0: siguen recibiendo atención médica, Juan Pablo.
1: Irán, se hablaba de que faltaba encontrar a algunas personas dentro del accidente, pues de este múltiple choque, de esta múltiple carambola. ¿Todos están localizados?
0: Protección Civil y Jalisco, Protección Civil y Bomberos, quiero decir, de Jalisco, informa que continúan trabajando allá en la zona. De hecho, ni
1: Sí.
0: siquiera se ha podido liberar por completo. Los peritajes continúan. La lista, hay una lista que circula, de hecho, de personas que pudieran haber estado ahí, pues al momento del hecho, que sigue haciéndose el cotejo, tanto en los diferentes hospitales como también si se encuentran algún tipo de identificación o algún otro medio que pudiera quizá dar algún nombre, me refiero a algún medio de identidad allí en este mismo punto del accidente. Sin embargo, pues entiendo que las labores continúan y lo que informa Protección Civil es que estarán todavía a la espera de mayores detalles, porque hay que decir que es un servicio, digamos, una emergencia que se atendió de manera coordinada entre autoridades de Nayarit como autoridades de Jalisco, y también no se sabe si el total o bueno, o qué parte, digamos, de las personas tanto lesionadas
1: Sí.
0: como fallecidas pudieran ser de cada una de las entidades, ¿no?
1: Irán Espinosa de los Monteros, gracias por esta crónica y seguimos pendientes de cualquier actualización.
0: Estamos a la espera, en cuando tengamos mayores datos, las
1: Por
0: compartimos.
1: favor, es Irán Espinosa desde Jalisco. 10 muertos es la cifra oficial que proporciona Protección Civil tras este accidente entre Guadalajara y Tepic. Por cierto, en Nuevo León, en la carretera nacional en Santiago. También ha habido el registro de un accidente, se registró un accidente con cuatro personas muertas. Lamentable esto que ocurrió en Jalisco, pero también en Nuevo León. En Sinaloa también hay tragedia. Un niño de 4 años fue encontrado sin vida tras desaparecer en playas de Las Glorias, esto en Guasave. Se trata de Aldo Emiliano, quien fue localizado dentro de una fosa séptica en un restaurante. Felicitos Trujillo, corresponsal de Grupo Fórmula, tú nos amplías. Felicitos, buena tarde.
2: Saludarte, Juan Pablo, muy buena tarde. Ayer sábado, pues terminó en una tragedia de una familia que fueron a la playa de Las Glorias en Guasave, aquí en la zona centro norte de Sinaloa. Iban a pasear, iban a comer, cuando pues se les perdió de vista este niño, Aldo Emiliano, de 4 años. Fue localizado sin vida al interior de una fosa séptica del restaurante donde, pues, algunas horas antes había sido reportado como desaparecido. De hecho, se reportó eso de las 2 de la tarde y autoridades de los 3 órdenes de gobierno, cuerpo de auxilio, estaban pues buscando a este menor en la playa de Las Glorias. Su fotografía se empezó a difundir ampliamente. Sin embargo, pues a eso de las casi a las 8 de la noche, pues ya se confirmó lamentablemente que ha sido localizado sin vida al interior de esta fosa séptica. Ya las autoridades de Protección Civil han dicho que esta fosa donde fue encontrado estaba tapada, que no estaba pues al aire libre. Así es que la Fiscalía General del Estado de Sinaloa pues está realizando las investigaciones para determinar cuáles fueron las circunstancias en que falleció este menor. Esta situación pues ha provocado bastante consternación entre habitantes y sobre todo las visitas a la playa de Las Glorias, quienes estuvieron atentos en todo momento desde que empezó la búsqueda hasta que fue localizado. La Protección Civil dice que
1: Sí.
2: van a ampliar, a realizar una revisión de todos los establecimientos que cuentan con fosas sépticas, restaurantes, pues para prevenir este
1: Sí.
2: tipo de tragedias, Juan Pablo.
1: Dijo el Instituto Municipal de Protección Civil en Guasave que la fosa séptica donde cayó este menor que murió tenía una tapadera, contaba con tapadera. Pues sí, quizás tenía tapadera, pero no estaba puesta. ¿Cómo puede usted calcular que un menor de 4 años va a levantar una tapadera de una fosa séptica y se va a echar un clavado? Fue evidentemente un accidente mientras el menor jugaba, seguramente en los alrededores de este restaurante. Felicitos, gracias.
2: Quedamos al pendiente, Juan Pablo. Excelente tarde.
1: En Sonora fue detenida una ex líder de un colectivo de búsqueda acusada de participar en el feminicidio de una joven de 19 años. Según la fiscalía, Blanca Zulema, junto con otro hombre, habría asesinado a la víctima por un presunto motivo pasional y después abandonó su cuerpo en una zona desértica. Autoridades aseguran que fingió su propia desaparición para evadir a la justicia. La Secretaría Anticorrupción y Buen Gobierno impuso una multa de 42.8 millones de pesos a la Federación Mexicana de Fútbol por irregularidades en el uso del sistema Fan ID. La autoridad determinó que la Femex Food no informó adecuadamente a los aficionados sobre el tratamiento de sus datos biométricos y tampoco obtuvo su consentimiento. Así, su consentimiento expreso por escrito, así como lo exige la ley para el manejo de datos personales sensibles. En asuntos del mundo, murió a los 71 años el senador republicano Lindsey Graham, uno de los principales aliados del presidente Donald Trump en el Senado de Estados Unidos. El político falleció tras una breve y repentina enfermedad. Graham representaba a Carolina del Sur desde 2003 y era una de las voces republicanas más influyentes en política exterior, con un firme respaldo a Israel y una postura dura frente a Irán. Donald Trump lo despidió como un verdadero patriota estadounidense. Y en más del mundo, murió Hamad bin Khalifa Al Thani, quien fue emir, es decir, jefe de Estado y máxima autoridad de Qatar entre 1995 y 2013. Fue uno de los principales artífices de la transformación del país en una potencia mundial, impulsó la industria del gas, fundó Al Jazeera y logró que Qatar fuera sede del Mundial en 2022. Tenía 74 años al momento de su muerte. Y en asuntos más amables, somos locales. Un avance en los deportes con Alfredo González.
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4: ¿Cómo estás, Juan Pablo? Qué gusto saludarte. Un avance de la información deportiva. Ya tenemos a los 4 semifinalistas, los que buscarán la gloria el próximo 19 de julio allá en Nueva York. Son el 1, el 2, el 3 y el 4. Por primera vez se meten los primeros 4 a semifinales. El ranking comenzó en 1992 y desde entonces no habían entrado a semifinal los primeros 4. Se ha confirmado que Argentina avanzó después de vencer 3-1 a la selección de Suiza. Haremos un repaso de lo que ha pasado con Argentina y si realmente le han ayudado al albiceleste en este torneo. Y también, obviamente, ya se pronunció el papá de Erling Haaland, Alfie Haaland, y ha dicho: nos robaron. Tenemos la sospecha de que nos han robado. Entonces, vamos a analizar esta situación y obviamente tendremos las declaraciones, Juan Pablo.
1: Bien, las semifinales están definidas. Francia-España.
4: Correcto.
1: Yo quisiera que avanzara España. Siento que Francia está imparable. No sé qué opinas tú de esa
4: llave. Y eso
1: llave,
4: que no ha jugado al 100%.
1: ¿Qué opinas de esa llave? ¿Quién avanza?
4: Yo creo que Francia.
1: Y la otra, Argentina-Inglaterra, con todo el alma, con todo el corazón, deseo que avance Inglaterra. Esperemos que así sea. ¿Cómo ves esa llave?
4: Yo creería que va a avanzar Argentina.
1: ¿Argentina sí, jugando con 12?
4: Jugando con 11.
1: Con 12. Con 11. Gianni Infantino.
4: Bueno, 12.
1: Gianni Infantino en la barrera.
4: 12 porque Messi juega por 2.
1: Bueno, ya no me acordaba que eras Messi lovers. Gracias, Alfredo. Nos vemos al ratito.
4: Con gusto.
1: Es Alfredo González y los deportes. La pausa es breve. Al regreso le entramos con toda la información.
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5: Gobierno de México. Un lugar que deja sensaciones encontradas. México concluyó su participación en el noveno lugar de la clasificación general por encima de selecciones como Brasil y Colombia. Aunque el resultado refleja una campaña competitiva, la eliminación volvió a dejar un sentimiento de frustración entre los aficionados por no alcanzar una instancia superior. El equipo mostró momentos de gran nivel, pero nuevamente quedó muy cerca de romper la barrera histórica. El balance seguirá generando debate.
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8: Bacalar, Quintana Roo. Famoso por su Laguna de los Siete Colores, este pueblo caribeño cautiva con sus aguas cristalinas de distintos azules. Antiguo refugio de piratas, hoy ofrece paz, cenotes profundos y estromatolitos milenarios. Es un paraíso natural de belleza tranquila y única.
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9: Son las 6 de la tarde con 15 minutos, 6 con 15, tiempo del centro de la República. Ayer le platicaba a estas horas de la tarde y recordábamos juntos un testimonio que nos dio Jesús Plácido Galindo, líder del Consejo Indígena y Popular de Guerrero, el 16 de mayo. Ese día, Jesús Plácido vino de Guerrero a la Ciudad de México y estuvo con nosotros en el estudio de Grupo Fórmula y hablaba de diferentes situaciones respecto a la inseguridad que se vive en algunas zonas de Guerrero, especialmente en la zona serrana de Guerrero, y hablaba específicamente de un municipio, del alcalde del municipio de Chilapa de Álvarez, donde la alcaldesa Mercedes Carballo Chino pues ha trascendido, bueno, quítale el trascendido, ella es cuñada de Celso Ortega, quien es identificado por algunos como líder, junto a su hermano Bernardo y su familia, del grupo criminal de Los Ardillos, que nos decía en ese momento, insisto, el 16 de mayo, Jesús Plácido, que Los Ardillos gobiernan varios municipios ahí en Guerrero, se encargan de varios municipios de Guerrero sin que el gobierno estatal y el gobierno federal haga algo. También acusaba en ese momento Jesús Plácido Galindo que el recurso de los ayuntamientos, y hablaba especialmente de Chilapa de Álvarez, el recurso federal del famoso ramo 33 que llega desde el gobierno federal, pues terminaba en manos de Los Ardillos para la compra de armas y de drones. Y le contaba también ayer la novedad en torno a Jesús Plácido, un hombre valiente que ha levantado la voz a nombre de las comunidades de Guerrero, pero ahora resulta que la unidad de inteligencia financiera le ha bloqueado sus cuentas, ¿sí? a este líder comunero, a este líder indígena, a quien le agradezco la comunicación esta tarde. Jesús Plácido, un gusto platicar contigo. Buena tarde.
1: Buenas tardes, Juan, Pablo.
9: Gracias, Jesús, por contestarnos. ¿Que te bloquearon las cuentas, Jesús?
1: Sí, de hecho, Pablo, pues ahora sí que me bloquearon la cuenta de Bancomer y una cuenta de Banco Azteca, que hace un mes el Banco Azteca lo activé con 50 pesos, que no tenía fondo, y la otra cuenta pues nomás tenía 280 pesos. Pues fue bloqueada, me avisaron el día 26 de junio con una solicitud del banco, donde la Unidad de Inteligencia Financiera me bloquea la cuenta por personas de búsqueda de alto, así como ejerciéndome, discriminándome que fuera yo un narcotraficante o un lavado de dinero, cuando la realidad, pues simplemente esa cuenta le he usado cada compañera, compañero solidario que se ha solidarizado, que ha mandado apoyo, pero no son cantidades de 80 ni de 90, sino son cantidades pequeñas, pues de hecho pues no manejamos cantidad, porque nuestra organización no cuenta con recursos propios, es una organización sin fondos, sin está escrito un cooperativa o algo así, simplemente es una tarjeta que se usaba para beneficio, gasto de gasolina, traslado a las comunidades, para seguir caminando con las comunidades, pero y me quitan la cuenta, usualmente no puedo recibir ni préstamo, no puedo cambiar dólar, no, mi credencial ya no funciona, no puedo recibir nada de apoyo. Desde ahorita, desde el 26 hasta ahorita, pues ya metimos un oficio de amparo para ver qué es lo que van a responder y cuál fue el motivo que me hayan encarcelado la cuenta, porque el oficio que me mandaron, que me entregan, no me explica exactamente el bloqueo, nomás me dice que bloquean la tarjeta.
9: Claro. Ahora, Jesús Plácido, nos dices entonces que te congelaron 330 pesos que tenías en un par de cuentas bancarias. En ese documento que te hacen llegar a través de una de las instituciones bancarias en las que tienes tu tarjeta, ¿no te explican entonces la razón del bloqueo?
1: No me explican, solamente que por vía de esta Unidad de Inteligencia Financiera que solicitaron el bloqueo de mi cuenta y que por derecho me dan por escrito un val de 15 días para responder y gritar por escrito el motivo de qué he hecho yo, pero no me explica exactamente el motivo de la cancelación, pues por eso nosotros no hemos podido ceder, porque ellos mismos no han explicado el bloqueo de la tarjeta.
9: Claro.
1: Pues aquí se ve muy claro de que nosotros comenzamos a denunciar desde los tiempos de que fueron atacados 11 días a nuestro compañero en la Montaña Baja.
9: A principios
1: en nuestra
9: de mayo.
1: Comunidad de que fuimos de mayo, pasa los 15 días, pues nos bloquean nosotros la tarjeta, me bloquean la tarjeta y vemos la discriminación, sí. Pues vemos el descreditarme. Y querer publicarme como si yo fuera criminal, como que si yo fuera lavado de dinero, como que me quitan el derecho de que me hagan una carpeta de investigación. Pues nosotros estamos puestos que se nos haga una carpeta de investigación, pero que sea la razón. Pero ¿cuánta delincuencia hay en Guerrero? ¿Cuántos funcionarios han robado los recursos de los pueblos y ni siquiera son tocados? Y ahora nosotros los indígenas, que por derecho, pues nosotros hemos manifestado nuestras denuncias, pues demuestra su criminalidad del Estado hacia nuestra comunidad al denunciar todo eso, lo que se vive por parte de la delincuencia y los vehículos que hay del gobierno federal, estatal y municipal con el crimen organizado que operan en la Montaña Baja.
9: Estuviste aquí en el estudio el 16 de mayo, pasaron 15 días, a principios de junio es cuando te bloquean las cuentas.
1: Así es, ¿sí? A principios de julio es cuando me bloqueé, cuando fui ahí también allá a denunciar en México, ahí gracias por el espacio que nos dieron. Pues seguimos denunciando, porque si no fuera por todos los medios que sucede en nuestra región y nuestra voz, pues sería callado, porque lo que quiere el gobierno es silenciarnos, pues que ya no hagamos, que no hacemos la voz, que eso que quede en la impunidad, cuando sabemos que ha habido crimen de lesa humanidad en la Montaña Baja por la desaparición y asesinato por funcionarios públicos, y que funcionarios públicos vinculados con familiares, con narcotraficantes, que ni siquiera son investigados, ni siquiera les quita la cuenta. Hoy se aproximan las elecciones, ¿cuánto de compra de votos van a realizar los partidos a las comunidades comprando votos de 100 pesos, de 500 pesos, de 1000 pesos?
9: Sí, un dinero que no se fiscaliza. Un dinero que no, que ni siquiera se fiscaliza. Y a ti te están queriendo fiscalizar 330 pesos. Ahora, Jesús, ¿crees tú que pueda obedecer a un asunto fiscal, algún asunto que el Servicio de Administración Tributaria pueda haber alertado por el ingreso quizás de dinero sin facturar, en fin, términos fiscales, o crees, estás seguro que se trate de una especie de persecución?
1: Pues no estamos seguros que es una persecución, porque nosotros sabemos de que pues han querido de muchas mil veces callarnos, ya nos quitaron la medida cautelar y ahora nos quitan esto, hoy nos demuestran la discriminación y vemos que pues se sigue esa violación de los derechos humanos, porque yo como indígena pues me debieron de identificar, me debieron de poner también un traductor para que me explique por qué se me bloquea la cuenta, pues, o sea, se me está violentando mi derecho también, pero también ellos no explican el motivo, pues.
9: Claro. ¿Vas a interponer alguna? Pues tienes que interponer, entiendo ahora. Ahora resulta que bloquean antes de investigar, es decir, no ha comenzado la investigación, la bloquearon seguramente a partir de la legislación por algún asunto que dirán ellos que surgió como una alerta. ¿Meterás algún recurso, alguna impugnación?
1: Pues de hecho, pues ya estamos checando con unos abogados para que hagamos un amparo. Ya se metió un oficio, se entregó para ver qué es lo que contestan y nosotros vamos a esperar la respuesta de ellos y a no ver cómo que era nosotros, pues aquí adelante, pues ya decidimos ya no tener una cuenta del gobierno. Si no, no quieren discriminar por su miedo, porque nos organizamos, nos movilizamos y que sabemos, pues, que nuestra demanda ha sido la inseguridad que se vive en la montaña baja. Y que ahorita el Estado permita esa discriminación hacia nuestro territorio, pero hay tanto crimen organizado que ellos tienen que investigar y no lo han hecho. Pues ahora con nosotros los indígenas, si quieren ponernos una investigación, primero nos carcelan, no nos investigan, pero ya están discriminando nuestro derecho, pues.
9: Jesús Plácido Galindo, gracias por la comunicación y estamos atentos de lo que resulte de este recurso que interpondrás. Gracias.
1: Muchas gracias. Gracias,
9: Pablo. Jesús Plácido Galindo. Él es líder indígena, dirigente del Consejo Indígena y Popular de Guerrero, Emiliano Zapata. Le bloquearon 330 pesos, imagínese. Ha sido un constante denunciante de la violencia que se vive en la montaña baja de Guerrero y de los vínculos que ha dicho él tiene Mercedes Carballo Chino, alcaldesa de Chilapa de Álvarez Guerrero, con los Ardillos. Y vamos al Ángel de la Independencia, la despedida del Mundial. Hubo una convocatoria. ¿Cómo cuántas personas habrán llegado? Juan Antonio Jiménez, buena tarde.
10: Gracias, Juan Pablo, muy buenas tardes. Y bien, como bien lo señalas, nos encontramos aquí en el Ángel de la Independencia, en donde, bueno, pues han dado cita por lo menos más de 1,000 personas aquí en esta zona, en donde te quiero comentar que, bueno, pues gracias a lo que son las imágenes de Julio y de Aldo Reyes, bueno, pues podemos ver cómo continúa aquí la fiesta y que, bueno, pues en ese sentido hay que destacar que a pesar de que justamente hoy, hace una semana, concluyera ya la participación de nuestro país, de nuestra selección, del Aula Verde en este certamen mundialista, bueno, pues aquí precisamente, pues todavía la gente sigue disfrutando, sigue divirtiéndose, porque a fin de cuentas, de eso se trata, de que todo esto es una fiesta, la gente quiere divertirse, la gente está, pues, ¿sí?, cercana precisamente para que esté divirtiéndose. Yo creo que a fin de cuentas eso es lo que se busca, y bueno, pues vamos a ver precisamente aquí acercarnos a esta joven aquí para ver si nos puede dar su comentario. El hecho de que estés aquí, ¿a qué se debe?
11: Pues para despedir a la selección.
10: ¿Te gusta esta fiesta que hay?
11: Pues convivir con la gente, pasar un ratito bien, eso esperamos, ¿no?
10: Y bueno, pues la lluvia, porque ya está chispeando, ¿eh?
11: Estamos preparados.
10: Bueno, pues para la siguiente entonces.
11: Para la siguiente también.
10: Muchas gracias. Y bueno, pues aquí está precisamente parte de lo que estamos viviendo aquí en este Paseo de la Reforma, Juan Pablo, la fiesta, a pesar de que hace una semana concluyó el Mundial, todavía continúa aquí la fiesta,
9: no,
10: para recordar
9: al
10: equipo tricolor.
9: No le eches sal a la herida, Juan Antonio Jiménez. Juan Antonio, gracias y esperemos a ver si llega más gente. Buena tarde, gracias.
10: Gracias, buenas tardes.
9: La despedida del Mundial en el Ángel de la Independencia. Pausa.
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3: El histórico 7-1 de Alemania sobre Brasil en 2014 no solo impactó dentro del campo. El partido generó más de 35 millones de publicaciones en redes sociales, estableciendo un récord de conversación para un evento deportivo. Una goleada que paralizó estadios e internet al mismo tiempo.
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6: Gente o gentes. Bueno, si hablamos de una persona en específico, persona, pues estamos hablando entonces de una persona, no de una gente. Una gente es un grupo de personas. Llegó mucha gente, había mucha gente en el evento. Estaba lleno de gente o un gentío, pero nunca gentes. Porque gentes tiene que ver con personas. Entonces, si tú dices, llegué a la fiesta y había muchas gentes, estás diciendo o quieres decir que había muchas personas o muchas, no sé, muchos asistentes, muchos invitados. Pero nunca dices gentes.
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7: Son las 6 de la tarde con 30 minutos, 6 con 30 tiempo del centro de la República. Esta semana el gobierno federal, especialmente la Cancillería, la Secretaría de Relaciones Exteriores, la Fiscalía General de la República y la propia presidenta Sheinbaum acusaron al ex embajador de Estados Unidos en México, Ken Salazar, de haber mentido en el caso Ismael Mayo Zambada, raptado, secuestrado, detenido, capturado, como usted quiera, en junio de 2024. Estamos en la antesala de que se cumplan 2 años de que Ismael fue extraído de Sinaloa y llevado en una avioneta a El Paso, Texas. Esta acusación que hace el gobierno federal contra el ex embajador Ken Salazar, donde dicen mintió. Mintió porque desde un principio Ken Salazar dijo que la avioneta, el operativo y el piloto que sustrajo a Ismael Zambada desde Sinaloa para llevarlo a El Paso, Texas, junto a Joaquín Guzmán López, su ahijado, hijo de Joaquín Chapo Guzmán, ni el operativo, ni la avioneta, ni el piloto habían sido puestos por Estados Unidos. Pero este tema, que parecía pues ya frío, vino a revivirlo el medio de comunicación Pie de Nota, que publicó nuevas imágenes filtradas por el FBI, nuevas imágenes de la captura, y publicó también que ahora resulta que la avioneta en la que se llevaron a El Mayo está siendo exhibida en un museo, en una especie de museo de aviones de guerra del FBI, agencia que se cuelga el operativo como medalla donde fue capturado Ismael Zambada. Estas acusaciones del gobierno mexicano para con Ken Salazar pues han abierto una serie de diálogos, de debates y de análisis. Uno de los análisis que he leído y que considero bastante importante y además congruente en la crónica es el que ha hecho la periodista Sandra Romandía. Sandra es periodista de investigación, directora de la revista MX, quien ha planteado que en la antesala de que Ken Salazar presente su libro, sus memorias, en un libro titulado Borderlands, el 28 de julio, es decir, en 16 días, pues el gobierno federal pretende desestimar la credibilidad de Ken Salazar antes de que salga su libro, que vaya usted a saber qué tanto vaya a decir Ken Salazar y qué tanto también de lo que diga sea verdad o sea mentira. Y le agradezco esté con nosotros a Sandra Romandía. Sandra, un gusto, buena tarde.
0: Hola, muy buenas tardes, qué gusto, pues gracias por el espacio y por supuesto para hablar de estos temas tan, tan interesantes que parece que cada vez se ponen más interesantes en nuestro país.
7: Y que parecían estaban, pues de alguna forma, congelados. El tema de Ismael Zambada, por cumplirse un par de años, ya nadie hablaba de eso, ya nada cuestionaba, pues ni al gobierno mexicano ni al gobierno federal. Destapa a pie de nota esta información, Sandra, y a partir de ahí viene pues una serie de ataques del gobierno federal hacia con el ex embajador.
0: Sí, pues mira, es que se conjuntan varias cosas en esto, en esta coyuntura y en esto que yo llamo la guerra del relato entre México y Estados Unidos, en esta columna que bien mencionas que publicó en MX esta semana, ¿no? ¿Qué son? Pues bueno, por una parte tenemos esta noticia o digamos los adelantos del libro que va a publicar el ex embajador Ken Salazar, en el que habla de algo que por supuesto molestó mucho en Palacio Nacional. En una parte o en un fragmento que revela Reforma, en el que se refieren sobre cierta información que tenía el ex embajador acerca de que el expresidente Andrés Manuel López Obrador estaba preocupado de lo que podría decir el Mayo, ¿no? Y con base en eso, pues por supuesto se generaron muchísimas especulaciones sobre lo que pueda traer el libro. Ahora, hemos sabido con el paso de los días que el libro pues trae memorias, ¿no?, de su gestión, pero no solo como embajador. Bueno, Ken Salazar es un político muy sui generis, porque además hay que recordar, pues no solo se ha enfocado en la diplomacia, sino pues en su ejercicio político dentro del grupo demócrata en Estados Unidos, y pues también tendrá sus propios intereses, que eso creo que claro, también es importante mencionarlo, ¿no? Pues por supuesto, en ese sentido, la especulación acerca de lo que se pueda revelar en el libro pues queda absolutamente clara. ¿Qué es lo que pasa? El periódico El País pues ha revelado también estos días que la narrativa que él tiene pues contrapone las acusaciones que ahora está haciendo el gobierno de México acerca de que Estados Unidos pues de alguna manera violó la soberanía de México, y que es una de las construcciones narrativas que se quieren hacer desde Palacio Nacional para enfrentar o de alguna manera frenar un poco todos los procesos y exigencias que hay de Estados Unidos hacia México para enviar a las personas que han sido señaladas como pues investigadas por sus nexos con el cártel de Sinaloa, como es el caso del exgobernador o gobernador con licencia Rocha Moya y los demás funcionarios de Sinaloa. Hay toda una construcción, y lo menciono en mi columna porque he podido hablar con algunas fuentes cercanas de Palacio Nacional, una construcción narrativa para intentar, pues de alguna manera, primero, tener, pues no vamos a decir un enfrentamiento, aunque podemos verlo claramente en las declaraciones de la presidenta hacia lo que ha hecho Estados Unidos, como diciendo, a ver, violó tratados, la Constitución, etcétera, etcétera.
7: Sí.
0: Que, ojo aquí, y lo menciono también, hay una gran diferencia entre señalar con algunos detalles o especular y hacer una investigación formal por parte del gobierno mexicano, la cual pues todavía no se ha hecho. Sí, más bien parecería... Sí.
7: Y aquí hago una pausa, Sandra, porque ahora que dices una investigación del gobierno federal, para volver al tema del famoso Jando, del piloto, que probablemente era el testimonio... quien podía dar crónica exacta de lo que ocurrió, porque él ahí estuvo, lo detuvieron aquí y lo mandaron a Estados Unidos. Es decir, la voz que podía contarle al gobierno mexicano lo que Estados Unidos no quiere contarle, pues ya está del otro lado.
0: Así es, o sea, las contradicciones en las que ha caído el gobierno mexicano en su intento por construir una narrativa de a nosotros nos han violado nuestra soberanía, el gobierno vecino o el país vecino es el que está mal y por eso es que no podemos en este momento cooperar, pues realmente se ve trastocada ese metarrelato con los hechos. Uno de ellos es, y nomás para terminar la idea, estas declaraciones de decir esto fue lo que pasó, Estados Unidos se metió en la detención del Mayo, etcétera, etcétera, pero claro, toda la relatoría de Ken Salazar pues va a decir lo contrario, entonces hay que ponerlo como mentiroso porque quién sabe qué más vaya a decir en su libro, y vamos a salir a decir eso en un sentido. Y en el otro, pues lo que estamos viendo es que esta manera en la que el gobierno mexicano reconoce que entregó a Estados Unidos al piloto que se habría llevado al Mayo, que es el Jando, el Jano, y que ni siquiera explica por qué cómo, si ya tenían conocimiento que era el piloto, bajo qué criterios, etcétera, etcétera, porque se habla de una expulsión, pues también por supuesto que nos deja a los periodistas y analistas estupefactos, porque si tú te estás quejando como gobierno mexicano que el Estado, Estados Unidos no te da información y se metió en tu país con respecto a procesos ya en curso de narcotráfico, crimen organizado y demás, y tú vas y le entregas a la persona que se llevó a uno de los capos más buscados por ambos países, pues realmente entramos en una absoluta contradicción.
7: Y por último, estoy platicando con Sandra Romandía. Por último, Sandra, también me llama la atención dentro de lo que escribes, que había pues probablemente una postura del gobierno mexicano de mediar, de pedir información por la vía diplomática al gobierno estadounidense, tanto por el caso Zambada, por el caso Rochamoya, pero ahora el discurso giró y ahora pues hay una acusación de violar tratados, de atropellar la soberanía, y Estados Unidos pareciera, pues si no lo hizo la administración de Biden, que fue cuando ocurrió lo de Ismael Zambada, pues pareciera que menos lo hará la administración de Trump.
0: Sí, a ver, y aquí algo muy importante que también a lo mejor no estamos viendo bien, Ken Salazar, a pesar de ser un diplomático demócrata que estuvo muy cerca de López Obrador y luego se distanció, etcétera, etcétera, continúa con un respaldo por parte del ala demócrata en Estados Unidos. A ver, ya México está confrontado con los republicanos porque pues es el gobierno en turno actual y estamos en un momento muy complicado en la relación bilateral. Y por otra parte, pues narrativamente acusa o pone como enemigo, ¿no?, al ex embajador, quien viene de un círculo demócrata en el que todavía es sostenido. Pues creo que también ahí es importante tomar en cuenta y revisar este enfoque acerca de, a ver, la relación ya con los dos partidos por parte de México. Si la apuesta era que no ganaran los republicanos y que de alguna manera tuvieran ya más poder los demócratas para restablecer la relación, pues tampoco es que le estén apostando a una relación mucho más tersa, ¿no?, por parte de para lo que viene, según pues las predicciones electorales que se puedan dar.
7: Sandra Romandía, gracias, un gusto platicar contigo.
0: Muchísimas gracias, gracias por invitarme, buenas tardes.
7: Gracias, es Sandra Romandía, directora de la revista MX. El 28 de julio, Ken Salazar presentará su libro y ya hay como precedente, pues, la desestimación en el caso Ismael Zambada, de que es un mentiroso, lo dijo el gobierno federal. Voy a ir a la pausa. Antes de la pausa, le cuento que en 3 días, el 15 de julio, este espacio estará cumpliendo 3 años al aire. 3 años de poder informarle a usted los sábados y los domingos. Yo siempre le digo, la noticia no descansa. Y aquí, los fines de semana, le hemos dado crónica, le hemos narrado muchos, varios asuntos que han ocurrido en México y que han ocurrido en Estados Unidos y en el mundo entero, por supuesto. Gracias de verdad por la confianza a usted, querido, estimado radioescucha, televidente, que está todos los sábados, todos los domingos puntuales a las 6 de la tarde. 3 años al aire, gracias a los compañeros de la producción, a los compañeros del staff, a los directivos de la empresa y, por supuesto, a todos los que han hecho posible que sigamos aquí 3 años después. Siempre con el gusto, con la responsabilidad y con el compromiso de informarle puntualmente sábados y domingos a las 6 de la tarde. 3 años que ahora sí que salí de mi natal ciudad, Culiacán, Sinaloa, para venir a la Ciudad de México, y desde entonces ha sido un camino extraordinario. Gracias a todas y a todos por estar aquí. La pausa es breve, queda todavía mucha información hasta las 8 de la noche. 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No se vaya.
8: Egipto lleva su protesta a la FIFA. La Federación Egipcia de Fútbol presentó una queja formal contra el arbitraje del francés François Lecetier tras la eliminación frente a Argentina. El organismo considera que varias decisiones del silbante influyeron directamente en el desarrollo del encuentro y solicitó una revisión de lo ocurrido. La polémica continúa creciendo mientras la FIFA analiza la documentación presentada. El arbitraje vuelve a colocarse en el centro del debate. ¿Crees que las decisiones arbitrales cambiaron el rumbo de ese partido?
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8: Comienza la era de Rafa Márquez. La Federación Mexicana de Fútbol hizo oficial el nombramiento de Rafa Márquez como nuevo director técnico de la Selección Nacional rumbo al proceso del 2030. El histórico capitán asume uno de los mayores retos de su carrera después de consolidarse como entrenador en categorías formativas. Su conocimiento del entorno y su liderazgo generan ilusión entre los aficionados. Esperan una renovación profunda del equipo. Comienza un nuevo proyecto con una figura emblemática al frente. ¿Es Rafa la mejor elección para dirigir a la selección mexicana?
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6: Miroslav Klose contra Brasil 2014. Un gol histórico para los mundiales. Al anotar el segundo tanto en el catastrófico 7-1 frente a Brasil, Klose alcanzó los 16 goles en Copas del Mundo, convirtiéndose en el máximo goleador histórico de la competición.
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6: La Gran Muralla China mide más de 21.000 kilómetros de largo, atravesando montañas y desiertos en el Gran Oriente.
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11: La Asociación Nacional de Magistrados de Circuito y Jueces de Distrito del Poder Judicial de la Federación exigió preservar la independencia judicial, ya que dijo la autonomía de los impartidores de justicia garantiza el acceso a una defensa imparcial para la sociedad. La Secretaría de Seguridad de la Ciudad de México informó que del 11 de junio al 12 de julio un total de 1.024 conductores han sido remitidos al Centro de Sanciones Administrativas, conocido como El Torito, por superar el límite de alcohol permitido en la sangre. La Secretaría de Salud Federal confirmó que en este año, al corte del 6 de julio, se han reportado 7.305 casos de COVID-19 con 21 defunciones. La Ciudad de México registró 265 casos y 3 decesos. Informó Itzel Vanegas. 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
7: 15 minutos, darán las 7 de la tarde, 15 y darán las 7 tiempo del centro de la República. Hemos rescatado este domingo un testimonio que encontramos en las plataformas, en las redes sociales, de un usuario llamado Yo Sí Soy Ana Pau, publicado hace 3 días, donde da crónica de pues lo que pareciera ser un intento pues de robo, no sabemos si de secuestro, un intento, para dejarlo más claro, de cometer un delito por parte de unas personas que la golpearon a ella y golpearon a su esposo en la colonia Roma de la Ciudad de México. Y ella narra que todo inició cuando uno de sus hijos se acerca a jugar con otros niños y en esa distracción de pronto ella y su esposo son golpeados y un guardia de seguridad de un lugar ahí en la colonia Roma, que termina por ayudarles, le cuenta que quienes los golpearon eran los papás de los niños con los que su hijo estaba jugando. Y a partir de ahí la advertencia que hace este usuario en redes sociales. Pero escuchemos cómo lo cuenta.
12: Justo el domingo 5 de julio, después del partido de México, estábamos en un restaurante en la Roma. Terminó el partido y salimos a caminar un poco. Y de repente, de la nada, llegó una niñita de aproximadamente 10 años, tal vez, y le empezó a echar espuma a mi hijo en la cara de al chico. Y mi hijo volteó a verme y me dijo, mamá, ¿puedo? Así como pidiendo permiso si podía jugar. Y le dije que sí. Y de repente, de la nada, siento un trancazo en la cabeza. Aquí está. Me agacho, me veo la mano llena de sangre, porque aparte ya saben, ¿no? O sea, que es súper escandalosa la cabeza. Volteo a ver a mi pareja y había 7 tipos pateándolo. Y de repente llegó una ambulancia, llegaron policías, los tipos se echaron a correr. y me robaron mi celular en ese momento. O sea, nosotros todo lo interpretamos como que nos asaltaron. Y después, mis hijos platicando qué es lo que había pasado, dijeron que la que me había aventado la cosa en la cabeza había sido la mamá de la niña. Es el nuevo, un modo operandi que tiene últimamente, que ocupan a los niños para distraer la atención. Después atacan a los papás para poder secuestrar a los niños.
7: Y le agradezco esta tarde la comunicación al maestro Carlos Seoán, él es consultor de seguridad y manejo de crisis. Maestro, un gusto saludarte, buena tarde.
10: Hola Juan Pablo, buenas tardes en este domingo lluvioso.
7: Nos dabas el antecedente antes de entrar al aire, que no habías escuchado este modus operandi que narra el usuario en redes sociales, pero ¿qué puedes decirnos sobre esta crónica que acabamos de escuchar?
10: Mira, tuve la oportunidad de escuchar, bueno, de ver y escuchar el video completo porque sí, tiene una duración aproximada como de 7 minutos. Es difícil con lo que narran, o sea, con el punto de vista de esta mujer, que obviamente pasó por una experiencia traumática. Es difícil saber qué es lo que fue. Te puedo decir lo que no fue. No tiene cara de metodología de secuestro. Los secuestros, digo, que hemos sido potencia, una triste potencia durante décadas, normalmente son o por una emboscada, o por una incursión, o por un engaño. Y el que me digas, somos dos adultos en la colonia Roma, con una alta densidad demográfica, queda claro que no eran las 2 o 3 de la mañana, con dos chicos, pues pensaría yo como de 10, 12 años, acorde a un poquito lo que ella dice. Se acerca una niña, juegan y de repente son atacados, ¿no? Entonces, el tema del tiempo para someter a los dos adultos, toma a los dos niños en un lugar donde seguramente hay gente. De hecho, llegó una patrulla, llegó una ambulancia, como lo describen. Había alguien que metió a los niños, o sea, prestó auxilio a los ¿sí? niños. No tiene cara de metodología de secuestro. Es lo que te puedo decir. Manifiestan que no fue un asalto, no me quitaron nada, bueno, se llevaron mi celular, pero no nos robaron. Entonces, es verdaderamente extraño lo ocurrido.
7: Sí, sin duda, sin duda. Ahora, bajo la afirmación que hace este usuario de que no le robaron nada, pues es complejo concluir si el propósito era ese. Pero pudiera sonar más a un robo que a un secuestro, es decir, te distraemos y entre los empujones, ¡pum!, te levantas y te das cuenta que ya no tienes cartera y celular.
10: Es que es demasiado elaborado. O sea, no necesitas a 7, 8 personas para llevar a cabo lo que ocurrió. O sea, para asaltar a alguien, 7, 8 personas, golpearlos. Yo cuando estaba escuchando el video, esperaba encontrar en algún momento algún móvil pasional. Ya fuera verídico o supuesto, a mi niña se vino a quejar conmigo. Manosearon a mi niña. Esperaba encontrar algo que hubiera provocado una reacción volcánica, así de tripas corazón, y que pues hubieran sido atacados por supuestamente la mamá de la niña y los adultos que estaban con ella. Pero bueno, en ningún momento de la narración manifiestan algo así. O sea, estaban jugando, me impacta algún tipo de sí, proyectil en la cabeza. Me voy al suelo, al otro, a mi pareja lo están pateando y golpeando. No encuentro razón, no encuentro razón de ser. O sea, es un incidente pues de violencia barbárica, sin aparentemente ningún móvil fácilmente diagnosticable, sí, al menos con lo que esta chica manifiesta en su video, ¿no? Le nota muy afectada.
7: Estoy platicando con Carlos Seoán, él es consultor de seguridad y manejo de crisis. Hay otro modo de operar que han compartido algunos medios de comunicación como Grupo Reforma, maestro, y te lo comparto en este momento. Este video ya ha surgido y circulado desde hace algunas semanas. Ocurrió en la colonia San José Insurgentes en la Ciudad de México. Y aquí creo que sí hay mucha más obviedad en el modo de operar. Consiste, según narra esta nota, en que una pareja arroja un líquido a la ropa de la víctima y mientras fingen que le ayudan, y suele ser, dicen, a adultos mayores, mientras le están como que tallando la espalda, pues ahí le sacan la cartera, el teléfono o la pertenencia.
10: Déjame te digo, Juan Pablo, ese fue un modus operandi de robarle a turistas que salían de casas de cambio en la zona rosa. Esto tiene muchos años, ¿eh? Digo, obviamente aquí está captado en video. Y pues sí, un hombre que aparentemente por su edad pues ya no tiene los mismos reflejos, pero sí, ahí lo estoy viendo. Sí,
7: porque lo explican a fondo.
10: Este modus operandi. Sí, no, bueno, o sea, parece hasta un descaro. Pero te digo, esto aconteció con turistas, zona rosa, que entraran a casas de cambio, salían y de repente pues le caía algo, ¿no? Lo que tú quieras, agua, jabón, sí. Coca-Cola. Y entonces se acercaba alguien a limpiarlo, te ayudamos, dos personas, qué pena, cayó del balcón. Y pues sí, para cuando se daba cuenta la persona.

0: geográfica bestial con un montón de gente por kilómetro cuadrado. Y en ese tenor, pues tienes también muy claro demografía, clases socioeconómicas, dónde hay un potencial, pues mayor si fueras un agresor o un asaltante. Pero lo que vimos se da en el metro, se da en transporte público. O sea, hay gente que asalta por, pues se llevan botines de literalmente de cientos de pesos. Más que pensar que, bueno, es que es gente que trae relojes de alta gama y seguramente en su cartera tiene mucho dinero. Voy a decir, así como hay muchos productos para distintas clases sociales, también hay ratas que para todos los estratos sociales.
1: Maestro Seoane, un gusto, gracias.
0: Que estés muy bien, buenas noches.
1: Gracias, es Carlos Seoane, consultor de seguridad y manejo de crisis. Son las 6:55, gracias, gracias por sus mensajes. Vicente Bárcena nos escribe en su cuenta de X por este tercer aniversario. Le digo, en 3 días cumplimos 3 años al aire los fines de semana. Gracias, saludos, reporta sintonía desde la Ciudad de México. Martín Quintanilla, que nos escribe también a través de las plataformas. Saludos, Elsa Aguirre. Lenny Morales, que nos extiende la invitación a Denver para ir a ver a los Broncos de Denver. Gracias, gracias, Lenny, por la invitación. Jesús Quintanar también nos escribe en las plataformas. Klaus García Richard, muchas gracias, Klaus. El gusto es mío que nos acompañe usted cada fin de semana. Entre semana, ya lo sabe, estamos a las 10 de la noche por Telefórmula. Gracias a todas y a todos. Voy a ir a la pausa. Recuerde que a esta hora de la tarde nos vamos del 103.3 en el centro de la República. Sigo todavía hasta las 8 de la noche por el 104.1 en el centro del país y otras tantas estaciones a lo largo y ancho de México y de Estados Unidos. Me voy de Telefórmula, pero únase en estos momentos a la transmisión en YouTube Grupo Fórmula. Ahí hay una transmisión, ya lo saben. Nos extendemos también hasta en punto de las 8, de las 8 de la noche. María del Pilar, gracias. Elsa, gracias. Gracias a todos. Soy Juan Pablo Pérez Díaz. Pausa, no se vaya.

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2: Un solo rayo contiene suficiente energía para tostar 100.000 rebanadas de pan en una fracción de segundo.
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3: Y así iniciamos esta segunda hora de información a través de la frecuencia modulada del 104.1 en el centro del país y otras tantas estaciones a lo largo y ancho de la República Mexicana, en Estados Unidos. Un saludo a usted que va llegando a las plataformas, que ha emigrado desde Telefórmula, donde ya sabe cortamos a las 7, pero seguimos en YouTube, Grupo Fórmula y en todas las plataformas. Soy Juan Pablo Pérez Díaz, de aquí hasta en punto de las 8 de la noche. Quédese con nosotros porque hay mucho, pero mucho para contarle, compartirle y platicar en esta tarde del domingo 12 de julio, pasaditas las 7 de la tarde. Este es un avance de lo más importante ocurrido en las últimas horas. En asuntos del mundo, murió a los 71 años el senador republicano Lindsey Graham, uno de los principales aliados del presidente Donald Trump en el Senado de Estados Unidos. Falleció tras una breve y repentina enfermedad. Graham representaba a Carolina del Sur desde 2003 y era una de las voces republicanas más influyentes en política exterior, con un firme respaldo a Israel y una postura dura frente a Irán. Donald Trump lo despidió como un verdadero patriota estadounidense. Tragedia en la autopista Guadalajara-Tepic. Se reportan al menos 10 personas muertas. Medios locales aseguran que la cifra podría ascender incluso a 16. Todo ocurrió tras una devastadora carambola en el kilómetro 68, a la altura de Plan de Barrancas. De acuerdo con los primeros reportes, un tráiler no logró frenar y embistió a varios vehículos que estaban detenidos por un accidente previo. Incluso una patrulla de la Guardia Nacional resultó afectada. Pero lo más terrible, lo más trágico es el saldo. 10 personas muertas, el saldo preliminar por esta mega carambola entre Jalisco y Nayarit. En Sinaloa, un niño de 4 años fue encontrado sin vida tras desaparecer en Playa Las Glorias, en Guasave. Se trata de Aldo Emiliano, quien fue localizado dentro de una fosa séptica de un restaurante después de casi 4 horas de búsqueda. Autoridades investigan cómo ocurrió la tragedia, pero el Instituto Municipal de Protección Civil en Guasave, pues dice que la alcantarilla o la fosa séptica sí tenía tapadera. Pues sí, probablemente tenía, pero no estaba puesta. ¿Cómo puede imaginarse usted que un menor de 4 años va a levantar la tapadera de una fosa séptica y se va a echar un clavado? Es sin duda una negligencia sí del restaurante, pero también del Instituto de Protección Civil y Municipal y por supuesto el Instituto Estatal de Protección Civil en Sinaloa. En Ciudad Juárez, Chihuahua, autoridades rescataron a 5 migrantes que estaban privados de la libertad en una vivienda. Durante el operativo fue detenido un joven de 18 años que portaba un arma de fuego. También se aseguraron otras 2 armas. En Sonora fue detenida una ex líder de un colectivo de búsqueda acusada de participar en el feminicidio de una joven de 19 años. Según la fiscalía, Blanca Zulema, junto con otro hombre, habría asesinado a la víctima por un presunto motivo pasional y después abandonó su cuerpo en una zona desértica. Autoridades aseguran que fingió su propia desaparición para evadir la justicia. En Boca del Río, Veracruz, un paseo familiar terminó en tragedia. 2 jóvenes originarios de la Ciudad de México, uno de 21 años, otro de 23, fueron hallados sin vida tras ser arrastrados por la corriente en la playa de Santana. El operativo de búsqueda se prolongó durante horas y se complicó también por el fuerte oleaje y la falta de visibilidad. Esta vacación de estos 2 capitalinos terminó en tragedia. Y en la Ciudad de México, ya sabe usted que llueve todos los días. Llueve un día sí, un día no. ¿Qué hay en este domingo con las precipitaciones? Raquel Flores, buena tarde.
4: Juan Pablo, continúan las lluvias afectando la Ciudad de México y ante la persistencia de las precipitaciones registradas en los últimos días, la Secretaría de Gestión Integral de Riesgos y Protección Civil activó la alerta amarilla para 6 alcaldías y mantiene la alerta naranja para 6 alcaldías y se mantiene la alerta amarilla en otras 10. Debido al pronóstico de lluvias, se están registrando en algunas hasta con granizo. La alerta naranja va para Álvaro Obregón, Coyoacán, Iztapalapa, Tláhuac y para Xochimilco, donde se esperan acumulaciones de lluvias entre 30 y 49 milímetros, además de posible caída de en las 4:30 de la tarde y se prevé que concluya hasta las 10 de la noche. La alerta amarilla, Juan Pablo, permanece vigente en Azcapotzalco, Benito Juárez, Cuauhtémoc, Coajimalpa, Gustavo Amadero, Iztacalco, Magdalena Contreras, Miguel Hidalgo, Milpalta y Venustiano Carranza. En estas demarcaciones, entre 15 y 29 milímetros de agua es posible que se registren. Juan Pablo, es muy importante pues salir preparado ante estas intensas lluvias. Si no tiene nada que hacer en la calle, no lo haga, quédese en su casa. Si ya está en la calle, cuídese de los lugares que puedan presentar riesgo para la vida y la salud de las personas que se encuentran pues en estas distintas demarcaciones, Juan Pablo. Seguimos pendientes de cómo siguen estas lluvias, porque hay que recordar que en ocasiones suben los colores, llegan a púrpura y hasta rojas las alertas. Este es el reporte, Juan Pablo.
3: Gracias, Raquel Flores. Buena tarde.
4: Buena tarde.
3: Y para el resto del país, ¿qué nos espera esta semana que está por iniciar y sobre todo en la antesala de la llegada del fenómeno del Niño? Le agradezco que esté con nosotros Juan Antonio Palma, meteorólogo de la agencia de meteorología Meteorred. Como siempre, un gusto saludarte, Juan Antonio. Buena tarde.
5: ¿Qué tal, Juan Pablo? Buenas tardes. Igual un placer estar en tu espacio informativo.
3: Ya lo alertaba el gobierno federal esta semana en una de las conferencias matutinas. El fenómeno del Niño se aproxima y viene duro.
5: Así es. De hecho, ya está declarado oficialmente la formación del fenómeno del Niño. La situación aquí es que, de acuerdo con datos meteorológicos de boyas meteorológicas en el Pacífico, está mostrando que sigue intensificándose y probablemente se prolongue hasta el invierno. Y esto va a seguir generando pues cambios importantes en el clima en nuestro país. Para empezar, pues vamos a tener veranos pues muy calurosos. La canícula, que ya está prácticamente a la vuelta de la esquina, podría ser fuerte, generando pues también muchas temperaturas extremadamente calurosas, disminución de las lluvias, y también podría ser que si el fenómeno del Niño prevalece hasta el invierno, como posiblemente muestran los pronósticos, tengamos un invierno muy frío y muy lluvioso. Va a estar bastante fuerte este fenómeno y hay que estar muy atentos de los avisos, de las actualizaciones, de los pronósticos, porque podrían darse pues, sorpresas meteorológicas importantes.
3: ¿Hay una relación entre un verano complejo con un invierno complejo? Es decir, si hace mucho calor, ¿es probable que haga mucho frío en la misma temporada?
5: Pues realmente hay muchos factores que pueden hacer que un verano sea complejo, un invierno complejo. Realmente no tendría que haber una relación, pero cuando hay un sistema planetario como el fenómeno del Niño, que pues modifica los patrones atmosféricos a gran escala, pues está pues, demostrado que, por ejemplo, el Niño genera inviernos más lluviosos, más fríos, y veranos más secos, incluso con menos huracanes. Aquí lo que estamos viendo y lo que vamos a empezar a ver posiblemente desde el mes de agosto es una disminución en las lluvias después de que ha estado lloviendo bastante desde que inició la temporada y un incremento en el calor. Y esto después va a cambiar a partir del mes de octubre, noviembre, a frentes fríos más potentes, lluvias intensas en el invierno, nevadas y también temperaturas muy bajas. Realmente la situación de relación de calor, verano y frío no tiene que ser siempre directa.
3: Estoy platicando con Juan Antonio Palma, meteorólogo de la agencia de meteorología Meteorred. Y para esta semana que está por iniciar, Juan Antonio, ¿qué nos cuentas?
5: Bueno, pues previo al inicio, la canícula generalmente inicia desde mediados del mes de julio. En esta ocasión, pues parece que se va a atrasar porque viene otra semana con mucha lluvia en nuestro país. Tenemos vaguadas en distintos niveles de la troposfera que han prevalecido desde niveles de superficie hasta niveles altos, vórtices ciclónicos en altura. Tenemos igual la posible formación de un ciclón tropical en el Pacífico. No se espera que este ciclón, en caso de formarse, genere efectos directos en nuestro país, pero sí va a empujar mucha humedad hacia el interior del territorio nacional. Además, de que tendremos la llegada de más ondas tropicales. Todos estos sistemas, este combo de fenómenos meteorológicos, va a estar generando lluvias intensas toda la semana, incluso en la zona del Valle de México, donde podrían seguirse dando tormentas con granizo en el transcurso de la semana, en los estados de Veracruz, Oaxaca, Chiapas, Tabasco, Guerrero, Jalisco, Michoacán. Inclusive no se descarta que en Chihuahua, Durango y Coahuila, en el transcurso de la semana, se tengan tormentas con tornados y granizadas. De verdad que va a estar muy variado en el sentido de lluvias en todo el territorio nacional, y pues parece que no se van a calmar las lluvias por ahora. Ya veremos conforme avancemos en las siguientes semanas, cuando se establezca la canícula, si disminuyen. Pero ahorita, en este momento, esta semana, iniciando esta semana, hay que tomar las precauciones, estar atentos a los avisos que emiten las autoridades, porque podrían darse algunos encharcamientos, algunas inundaciones por las intensas lluvias que seguirán presentándose en el territorio nacional.
3: Nos hemos salvado hasta ahora de huracanes, de fenómenos meteorológicos importantes.
5: Sí, fíjate que es una situación, generalmente cuando empiezan los ciclones es cuando empieza a llover con mucha fuerza en México desde el mes de junio, pero las lluvias han sido fuertes, particularmente fuertes, pero afortunadamente solamente han sido por fenómenos generados por vaguadas, por inestabilidad superior. Ha estado lloviendo con fuerza sin necesidad de que lleguemos a tener la afectación de un ciclón tropical, que es ya algo más severo, ya viene con vientos huracanados, ya la condición pues es más intensa y de riesgo. Ha llovido bastante, ha disminuido la sequía en varias partes del país. Eso es bueno hasta el momento, aunque pues esto no quiere decir que en algunas zonas no haya que tomar precauciones por lluvias puntuales significativas. Y como bien dices, los ciclones todavía no nos están amenazando, pero recordemos que el pico de temporada de ciclones tropicales, cuando hay más actividad, empieza aproximadamente desde mediados de agosto. Así que hay que irnos preparando, porque tarde o temprano ya estarían empezando a presentarse los primeros y hay que estar muy atentos.
3: Gracias, Juan Antonio Palma, un gusto.
5: Claro que sí, para servirte.
3: Gracias, es Juan Antonio Palma, meteorólogo de la Agencia de Meteorología Meteorred. Tome sus precauciones con el clima. Calor, pero también frío. Cuando llegue el invierno, un frío complejo, dice Juan Antonio. Voy a la pausa, no se vaya, es breve.
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7: Aguirre piensa en el retiro. Tras concluir su etapa al frente de la selección mexicana, Javier Aguirre reveló que rechazó una oferta millonaria para dirigir en el fútbol de Arabia Saudita. El estratega explicó que todavía no ha decidido cuál será el siguiente paso de su carrera. E incluso reconoció que analiza seriamente la posibilidad de retirarse de los banquillos. Después de una trayectoria de varias décadas, el futuro de El Vasco sigue siendo una incógnita. ¿Crees que todavía tiene mucho por aportar como entrenador?
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11: Yuptec presentó la serie de robots humanoides ultrabiónicos You World You One, desarrollados con inteligencia artificial y con infraestructura inteligente. A diferencia de sus otros modelos sin rostro, estos incluyen piel de silicio biomimética, hardware de inteligencia incorporada, sistemas operativos y modelos de lenguaje a gran escala basados en emoción. El You World You One es de tamaño real. Fue diseñado con una columna cervical biomimética de doble pivote que le permite replicar hasta el 90% de los movimientos humanos humanos fundamentales. Es capaz de seguir los movimientos con los ojos y la sincronización entre el habla y los labios se redujo a 20 milisegundos para tener una experiencia de interacción extraordinariamente realista. Fue diseñado para el acompañamiento a largo plazo y destaca su sistema capaz de reconocer más de 20 estados emocionales sutiles con una precisión de más del 90%. Informó Aide Rivera. 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
12: Conocido como el árbol de la vida, el baobab es un gigante africano capaz de almacenar miles de litros de agua en su tronco hinchado. Esta adaptación le permite sobrevivir en zonas áridas extremas. Sus frutos son nutritivos y sus troncos huecos sirven de refugio. Son ejemplares milenarios que representan la resiliencia de la naturaleza ante el cambio climático global.
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3: 15 minutos pasadas a 7 de la tarde, 15 pasadas las 7, tiempo del centro de la República. Vamos en estos momentos hasta Veracruz con Ana Lilia Velázquez, corresponsal de Grupo Fórmula. Ha habido lluvias importantes en Veracruz a propósito de lo que hablábamos antes de la pausa con Juan Antonio Palma, meteorólogo. Ha habido lluvias importantes y complejas en Veracruz, en municipios como Coatzacoalcos, Cosoleacaque, Catemaco, Las Chuapas, Santiago Tuxtla, que han dejado incluso graves afectaciones. Ana Lilia, tienes tú la ampliación. Buena tarde.
13: Buenas tardes, Juan Pablo. Efectivamente, como bien lo comentas, bueno, en Coatzacoalcos ya hay saldo rojo, esto por las lluvias, y es que una persona murió. Esto luego de que la intensa lluvia de la noche de este sábado se dejó sentir en Coatzacoalcos, al sur del estado. Se trata de Alejandro Lira, de 49 años. Perdió la vida tras caer accidentalmente a un canal pluvial sobre la avenida Las Palmas. De acuerdo a información preliminar, el vehículo quedó atorado entre la banqueta y el canal. Al descender para intentar empujar la unidad su vehículo, Alejandro presuntamente resbaló debido al pavimento mojado y la intensa lluvia. Cayó al canal, donde fue arrastrado por la fuerte corriente. Su acompañante pidió apoyo de inmediato, sin embargo, bueno, pues no fue posible rescatarlo en ese momento. Tras varias horas de búsqueda, el cuerpo fue localizado a la orilla de la playa, ya en Coatzacoalcos, a la altura de la avenida. Y es que de acuerdo a la Secretaría de Protección Civil de Veracruz, emitió un aviso especial. Y es que durante las próximas 24 horas se prevé que el mayor potencial de lluvia se concentre en las regiones centro y sur de Veracruz. Podrán presentarse tormentas con acumulados fuertes a muy fuertes. Se recomienda a la población mantener una vigilancia, principalmente en encharcamientos, crecidas rápidas de ríos y arroyos de respuesta rápida. Así como también, bueno, esta intensa lluvia reduce la visibilidad derivada de lluvias y nieblas en zonas serranas. Se exhorta a la población a mantenerse atenta y consultar el aviso especial. En ese sentido, bueno, Veracruz ya reporta saldo rojo, una persona fallecida allá en Coatzacoalcos. Juan Pablo.
3: Gracias, Ana Lilia Velázquez. Buena tarde.
13: Buena tarde.
3: Gracias, Ana Lilia, desde Veracruz. Y le agradezco también la comunicación esta tarde desde Veracruz al arquitecto Norberto Rodríguez Avilés. Él es presidente del Consejo Coordinador Empresarial del Norte de Veracruz. Arquitecto, gracias por su tiempo. Buena tarde.
14: ¿Qué tal? Buenas tardes, Juan Pablo.
3: Entiendo, arquitecto, que hay negocios, hay comercios, hay afiliados al Consejo Coordinador Empresarial de la zona norte de Veracruz que han reportado afectaciones por estas lluvias.
14: Bueno, nosotros la afectación más grande que tuvimos fue en el pasado evento de octubre del año pasado, en el que tuvimos por ahí la inundación. Todavía no nos alcanzamos a recuperar. Aproximadamente hay un total en la zona norte que es bastante grande, que abarca desde Misantla hasta Pánuco, Veracruz, y son aproximadamente 43 unidades promedio de negocios los que tenemos por acá.
3: Ahora, 43, ¿cuántos, perdón?
14: 43 mil.
3: Ahora, arquitecto, octubre, pues es decir, estamos encarrilándonos al año de esas afectaciones, más o menos, un poquito más de medio año, y no han logrado recuperarse. ¿En qué sentido?
14: Lo que pasa es que de alguna manera, la verdad está muy lento todo, fuimos afectados totalmente. Por ejemplo, por decir algo, en Poza Rica, Veracruz, donde fue una de las afectaciones más grandes de toda la zona, prácticamente fuimos afectados todos, ¿no? Las cadenas productivas de nosotros se rompieron y en este caso la gente que nos traía el suministro no lo pudo hacer, el que estaba atendiendo el negocio tiene que estar en la limpieza de su casa, entonces todo eso hizo que se hiciera un poquito más tedioso el que se pudiera poco a poco irse integrando otra vez a la normalidad. Hasta la fecha todavía en la zona de Poza Rica, aquí en Poza Rica, Veracruz, tenemos más o menos 9,000 unidades de negocio, de las cuales un 70% siguen afectadas, van muy lento, algunas no han vuelto a abrir todavía porque ha estado la situación muy difícil. Entonces prácticamente no ha habido una recuperación todavía hasta ahorita.
3: ¿Qué tipo de negocios es, digamos, los que abundan en este porcentaje de los afectados?
14: Es que, recuerde algo, hay muchas tienditas, gente que trabaja en el suministro, llevan, por ejemplo, la central de abastos de Poza Rica quedó inundada a 4 metros, que ellos batallaron bastante y siguen batallando todavía al traer las mercancías. Entonces, prácticamente, pues es de todo tipo. La mayor parte de nuestros negocios en la zona norte son MIPYMES, son micros y pequeños negocios, ¿no?
3: Estoy platicando con el arquitecto Norberto Rodríguez Avilés. Él es presidente del Consejo Coordinador Empresarial del Norte de Veracruz, donde ha llovido, pero entiendo entonces, las lluvias de los últimos días y de las últimas horas han sido al sur del estado.
14: Afirmativo, al sur más. Nosotros tenemos problemas en Poza Rica porque fue colapsado todo lo que son las cañerías y todas las partes que de alguna manera tienen el desalojo de las aguas negras. Todo eso fue colapsado en su momento. Entonces, cuando llueve, hay inundaciones pequeñas de medio metro, de un metro, todo pegado al río. De ahí en fuera, lo demás, pues, bueno, así nos afecta un poco, pero realmente ahorita las lluvias no nos están afectando, son al sur del estado.
3: Bien, ahora, hablando de estas inundaciones provocadas por las lluvias complejas de octubre de 2025 en Poza Rica y municipios aledaños y que no han logrado recuperarse, arquitecto, ¿no temen? Platicaba hace unos momentos con un meteorólogo y decía que agosto es uno de los meses más complicados en cuanto a lluvia. ¿No temen que ahora sí, que aplique el dicho, pues, que les llueva sobre mojado, que lleguen más lluvias en medio del proceso de recuperación?
14: Ok, desafortunadamente el problema de nosotros está en la sierra norte del estado de Puebla y en el estado de Hidalgo. Y allá llueve bastante, por eso nos causó el problema, y cada vez que hay inundaciones acá es que llueve mucho en la sierra. Entonces, de alguna manera nosotros nos vemos un poquito más afectados y las lluvias en la sierra son constantes, y aunque no llueva acá, como quiera tenemos problemas con el río.
3: Bien, arquitecto Norberto Rodríguez Avilés, gracias. Gracias por su tiempo y esperemos pronto haya buenas noticias en el proceso de recuperación para estos negocios de Poza Rica especialmente.
14: Gracias, muy amable. Gracias a ti.
3: Gracias, es el arquitecto Norberto Rodríguez, presidente del Consejo Coordinador Empresarial del Norte de Veracruz, que calculábamos que las afectaciones en los negocios pues eran justo de estas últimas lluvias, que nos aclara tanto el arquitecto como nuestra compañera corresponsal Ana Lilia Velázquez. Las lluvias han ocurrido al sur de Veracruz, en Coaxacualcos, en Cosoleacaque, en Catemaco, en Las Chuapas, en Santiago Tuxtla, en las últimas horas y en los últimos días, que ya han dejado saldo rojo. Y allí en Poza Rica, hacia el norte de la entidad, hacia el norte de Veracruz, las afectaciones se cuentan desde el año pasado, desde octubre de 2025, cuando hubo fuertes precipitaciones, hubo desbordamientos de cuerpos de agua y que terminaron por afectar a miles de negocios que todavía no ven la suya, según nos narra el arquitecto Rodríguez Avilés. Vamos a ir a una pausa, es breve. Pérez Díaz MX, Pérez Díaz MX, la conversación a través de las plataformas digitales. Puede unirse también esta tarde y como siempre y como cada fin de semana a la conversación en YouTube Grupo Fórmula. Saludos a quienes están en el chat, Luis Alfonso, Saúl Carreño, gracias a todas y a todos. Únase, YouTube Grupo Fórmula.
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16: Con imágenes de Alberto Tlahuis, para Grupo Fórmula, Lisbeth Hernández.

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6: 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Lo más sorprendente es que los suizos no lograron realizar un solo disparo a puerta en todo el encuentro. 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
10: El tomate es mucho más que un ingrediente. Es una cápsula de hidratación natural. Compuesto mayoritariamente por agua, es ideal para preparar sopas frías como el gazpacho o ensaladas frescas. Aporta vitamina A y C, fundamentales para reparar la piel tras la exposición solar. Consumirlo regularmente durante tiempos de calor ayuda a mantener muy estables los niveles de hidratación interna.
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14: Se va a seguir sosteniendo que cooperación sí, subordinación no, de ninguna manera. Todo aquel que no esté feliz en este país deberían de retirarse de este país. Este país es maravilloso, es grandioso. Tienen una economía estupenda. No sé si vieron hace un par de días que la presidenta, ayer precisamente, dio un listado enorme de logros económicos que tiene nuestro país. El fin de semana, en un partido de fútbol, se demostró nuevamente la grandeza de nuestro país, desde un partido de fútbol hasta resultados económicos, y eso lo debemos de proteger. Eso todos los debemos de proteger, autoridades, pueblo, medios de comunicación, empresarios, todos debemos de cerrar filas.
15: Escucha usted a Mitsuko. Mitsuko Márquez es dirigente de Morena en Colima y dijo en una conferencia este clip que se ha viralizado en las últimas horas en redes sociales, dijo, todo aquel que no esté feliz en este país debería retirarse, debería irse. ¿Cómo ve a esta dirigente de Morena en Colima? Pues estamos en un país democrático. La crítica al gobierno, el desacuerdo con las políticas públicas forman parte del debate público. No es necesario estar feliz con la situación del país, supongo, para tener derecho a participar en él, para exigir cambios, para señalar problemas. y da una perorata de lo que la presidenta ha presumido en la mañanera de temas económicos, sí, y no involucre dirigente de Morena a la presidenta en su grave discurso, ¿no puede usted, como dirigente de partido, decir que si no están contentos con lo que ocurre en el país, que nos retiremos, que se retiren a quienes no están contentos? Bueno, pues así, este discurso, esta narrativa desde Colima, desde Morena en Colima, que en términos políticos es un mensaje que difícilmente contribuye al diálogo con quienes piensan distintos. ¿Por qué? Porque plantea una clara disyuntiva, una clara diferencia entre apoyar la visión que se defiende y que defiende la Cuarta Transformación, o irse del país. Imagínense lo grave de este mensaje. Son las 7:32 de Colima, vamos a Zacatecas. La gira de la presidenta Sheinbaum estuvo en Durango desde el viernes, el sábado, pero este domingo en Zacatecas, estado al que llegó desde ayer por la tarde-noche. David Galván, tú estás ahí con la ampliación. David, buena tarde.
9: Juan Pablo, muy buenas tardes. Y este fin de semana la presidenta de la República realiza un recorrido desde Durango hacia Zacatecas. Esto como parte de la entrega de distintos programas del bienestar que otorga la Federación a los sectores más vulnerables de nuestra sociedad. En el primer evento de este día domingo, la presidenta de la República estuvo en el llamado Domo de la Feria Nacional de Zacatecas, ubicado en la capital de este hermoso estado, donde encabezó el acto de entregas de las tarjetas correspondientes a las becas del bienestar, las cuales están dirigidas a alumnos de todos los niveles educativos, desde primaria hasta educación superior. Pero vamos a escuchar lo que dijo la presidenta Claudia Sheinbaum.
16: El día de hoy estamos anunciando que a todos los jóvenes que van en universidades públicas, entre el gobernador y nosotros, van a tener la beca Gertrudis Boca Negra. Y es una beca para transporte, para que por lo menos tengan el mínimo indispensable bimestral para poder transportarse. Si naciste en Zacatecas y estudias en Zacatecas, desde la primaria hasta la universidad, si estudias en escuela pública, becas, becas, becas y más becas.
9: Y bueno, ayer en Río Grande, en Zacatecas, también en su segundo punto de este recorrido, la presidenta de la República habló de esta negociación que se pretendía tener por parte de miembros de la Coordinadora Nacional de Trabajadores de la Educación respecto al nuevo método de evaluación del sector magisterial. Dijo que no habrá ninguna negociación en lo obscurito con estos sectores y que se acudirá a cada uno de los maestros para que ellos, uno por uno, decidan cuál será el programa que sustituirá al actual método, que es precisamente el llamado USICAM, que es la unidad del sistema para la carrera de los maestras y los maestros. En el evento del día de hoy retomó este punto el secretario de Educación, Mario Delgado Carrillo. Vamos a escuchar lo que dijo Mario Delgado.
17: Muchas gracias también a los maestros, a las maestras que han tenido un año muy bueno, porque la presidenta de México volvió a dar un incremento muy importante del 9% por encima de la inflación. Se tiene el fondo de pensiones para el bienestar, se detuvo la edad mínima de jubilación y cada vez tenemos más el apoyo de los maestros y las maestras.
9: Esta es la información, Juan Pablo. Seguimos al pendiente.
15: Gracias, David Galván, desde Zacatecas. Son las 7:36.

0: Le prometo que es la última vez que escuchamos a Juan Gabriel. En estos tiempos, al menos en estos tiempos, es el himno espontáneo. Fue un himno espontáneo de la afición mexicana durante este mundial que para los mexicanos pues ya se nos acabó. Hace una semana, sí, a estas horas de la tarde veíamos ya el 2-0 de Inglaterra contra México. Luego se volvió un 2-1. Terminamos, pues, finalmente, ya no me acuerdo cuánto quedó, 3-2. 3-2 quedó el partido, ¿no? 3-2 quedó el partido. Ya he enterrado ese sufrimiento. Pero bueno, a una semana de la eliminación de México hay quienes se dieron cita, quisieron ir hoy al Ángel de la Independencia a decirle adiós al Mundial. Sí, señor Alfredo González, hay personas reunidas hoy en el Ángel. Y ahí está Juan Antonio Jiménez. ¿Qué hay, Juan Antonio? ¿Terminó por llegar más gente?
1: Pues al contrario, Juan Pablo, ahora cada vez hay menos personas las que se encuentran aquí en esta zona del Ángel de la Independencia, y esto se debe a que en la convocatoria fue a través de las redes sociales, no hubo muchas personas que asistieron, pero la fuerte lluvia que ha caído aquí en esta zona céntrica de la capital de la República es lo que ha impedido que continúen la fiesta. Y bueno, pues podemos ver a través de las imágenes de Julio Reyes y de Aldo Reyes, como curiosamente el día de hoy no hay luz aquí en el Ángel de la Independencia. Lo que sí podemos ver es la gran cantidad de vendedores que se dieron cita aquí en esta zona, pero también hay un fuerte dispositivo por parte de la Secretaría de Seguridad Ciudadana y del Gobierno Capitalino para evitar que se vendan bebidas alcohólicas en esta zona. Mucha gente, ya como podemos observar en estas imágenes, ya se están retirando, ya van rumbo a su casa. Mañana de nueva cuenta es un día laborable, y que bueno, pues aquí ya no están dejando pasar a las personas en las motocicletas como hace rato. Ya no se escuchan los gritos, ya todo, pues por ahí se escucha alguna que otra trompeta, pero bueno, pues esto es parte de lo que se vivió hace una semana cuando para México terminó el mundial, cuando quedamos como subcampeones, y que bueno, pues Inglaterra se quedó con el campeonato al vencernos 3-2. Ya lo que sigue después en estas dos semanas que restan, pues ya es completamente sin interés alguno, Juan Pablo. Así que nosotros aquí seguimos con esta fiesta que poco a poco se ha ido ya diluyendo mientras cae la noche.
0: Y por lo que veo, tú andas muy parisino, Juan Antonio. Le vas a Francia, traes la chamarra del PSG.
1: Sí, es que esta chamarra es impermeable y bueno, me ayuda a horrores.
0: Perfecto, gracias, Juan Antonio. Juan Antonio Jiménez, un abrazo y que tengas buena noche.
1: Gracias, muy buenas noches.
0: Es Juan Antonio Jiménez desde el Ángel de la Independencia, la despedida del Mundial. Alfredo González.
2: ¿Cómo estás, Juan Pablo? A ver, explícame una cosa. Despedida, si todavía no se acaba.
0: No, pero para nosotros ya acabó.
2: Pero pues se acabó sí. Hace 8 días.
0: Es una especie de... Bueno, pasó un fin de semana. Llegaron 100, 200, 300, punto en algún momento, pero personas.
2: Son 300 personas.
0: Sí, son 300 personas. Fue más bien como una feria. O sea, ya ves, llega el esquitero.
2: Sí.
0: Llega el que trae las cervezas en la mochila, aunque digan que...
2: ¿Cómo llegan con las cervezas? A ver, cuéntame.
0: Se ponen la mochila hacia enfrente y de ahí sacan los botes. Y los venden a 50 pesos.
2: Baratito.
0: El bote de Victoria.
2: Sí, bien, ¿no?
0: Me contó David, nuestro microfonista.
2: Ah, él fue a venderlas.
0: Él fue a comprarlas.
2: Ah, ok.
0: Sí. ¿Cómo ves la despedida de México?
2: Pues...
0: A una semana de la derrota.
2: Pues todavía sigue, de pronto sigue doliendo, ¿no? Venden azulitos también.
0: ¿Cuáles son los azulitos?
2: ¿Cómo?
0: No, dime, porque...
2: A ver, ¿qué lleva el azulito? ¿Vodka?
0: ¿Vodka con boost? Bueno, ¿no? Es que cuando el decir azulitos
2: y Sprite
0: también es otra cosa.
2: Sí, pero imagínate, vodka con boost,
0: no, hombre.
2: Sí te da una taquicardia, ¿no?
0: Aguas.
2: Bueno, tú eres joven todavía.
0: Bueno, pero sí, soy joven, pero...
2: Si yo me tomo uno de esos, la taquicardia me empieza a dar.
0: No, mejor no. Mejor sin el boost.
2: Mejor
0: boost.
2: Así, ¿no?
0: ¿Boost se llama?
2: Sí, boost. Pues le echas poquito nada más.
0: Sí, un piquetito.
2: Un piquetito.
0: Oye, pues una semana pasó, ha regresado la gente al Ángel, digo, 200, 300 sí. Personas... una semana que fuimos de menos a más, creo. Es decir, el lunes había un silencio. Incluso el domingo que yo me fui de aquí, eso poco antes de las 11 de la noche, había mucho tráfico.
2: Sí.
0: Nadie prendía su claxon.
2: Nadie.
0: Era un silencio pletórico en toda la ciudad.
2: Sí, exactamente. Y la realidad es que, si te diste cuenta, durante toda la semana, pocas playeras. ahora sí, pocas playeras de la selección mexicana. Era normal, pero creo que la gente no estaba, lo que decíamos ese día, no está enojada. Sigue triste por lo que sucedió, pero digamos que lo que pasó con Inglaterra, que avanza sobre Noruega, pues eso dice, bueno, pues perdimos contra el semifinalista, ¿no?
0: Sí. Bueno. ¿Y sabes quiénes sí siguen enojados a 3 semanas de su eliminación? Los ecuatorianos no las perdonan.
2: No, y no las van a perdonar.
0: No las perdonan.
2: Ni nuestro amigo argentino tampoco.
0: Tampoco, nuestros amigos argentinos. Vamos a la pausa y,
2: venga,
0: y regresamos con los deportes. No se vaya.
3: El tricolor prepara un nuevo comienzo. La actividad de la selección mexicana no se detendrá. Después de concluir su participación, el representativo nacional volverá a reunirse durante las fechas FIFA de septiembre y octubre del 26 para disputar partidos amistosos. Estos encuentros marcarán el inicio del nuevo proceso encabezado por Rafa Márquez, quien comenzará a definir la base del equipo con miras a los próximos desafíos internacionales. Una nueva etapa está por comenzar. ¿Qué futbolistas jóvenes deberían recibir una oportunidad en el tricolor?
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3: Cabo Verde conquistó al planeta. Nadie apostaba por ellos al inicio de la competencia, pero Cabo Verde terminó robándose los reflectores. La selección africana superó la fase de grupos contra todos los pronósticos y en los 16avos de final obligó a Argentina a emplearse al máximo para conseguir la clasificación. Su organización, entrega y valentía convirtieron al equipo en la gran revelación del torneo. Aunque el sueño terminó, dejó una imagen que será recordada durante muchos años. ¿Fue Cabo Verde la sorpresa más grande de esta edición?
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4: Información sorprendente.
3: La orina de los gatos brilla bajo la luz ultravioleta debido a que sus componentes químicos naturales la hacen fluorescente.
4: Cuida lo que comes.
3: El agua de coco es considerada una bebida isotónica natural por excelencia. Contiene minerales clave como sodio, potasio y magnesio, que ayudan a reponer los nutrientes perdidos por el calor. Es más efectiva que muchas bebidas deportivas para hidratar profundamente el organismo. Beberla bien fría es una forma deliciosa de refrescarse y recuperar energía tras realizar actividades físicas.
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6: Gilberto Mora, una de las grandes joyas de la selección mexicana, permanecerá con los Xolos de Tijuana durante el torneo Apertura 2026. Así lo confirmó el dueño del club, quien además reconoció que el futuro del joven apunta al fútbol europeo una vez que alcance la mayoría de edad. El capitán de la selección de España, Rodri, aseguró que su compañero, Lamine Yamal, necesita calmar su ansiedad y sus ganas de demostrar si es que quiere volver a ser el jugador explosivo y desequilibrante que es en el Barcelona. Sin embargo, dijo que sabe que será alguien importante para el partido de semifinal frente a Francia el próximo martes. Ibrahima Konaté, defensor de la selección de Francia, dijo que no se centra solo en Lamine Yamal, porque España no es solo el extremo del Barcelona, sino todo el equipo. Además, pidió mantenerse humildes antes del cruce del próximo martes en el estadio de Dallas. Soy Alfredo González y en Grupo Fórmula somos locales.
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0: Bueno, definidas las semifinales del Mundial, martes y miércoles, 1:00 p.m, ¿sí?
2: 1:00 p.m, ¿sí? Sí, hora del centro de México, y 2:00 p.m, hora de Estados Unidos.
0: Sí, el martes.
2: Exactamente. Martes, Francia-España.
0: Francia-España.
2: Allá vamos a estar.
0: ¿Vas?
2: Vamos. Órale, para allá. Sí, nos vamos para allá.
0: ¿Qué es en dónde?
2: En Arlington.
0: Arlington.
2: Arlington, Texas. Digamos que es el estadio de Dallas, ¿no?
0: Okay.
2: Ahí juegan los Dallas Cowboys, entonces es el estadio oficialmente para la Copa del Mundo, el estadio de Dallas.
0: ¿Cuándo te
2: pero
0: vas?
2: Es en Arlington. El martes en la mañana.
0: El sábado.
2: Yo creo que ya no llegué.
0: Ya jugaron.
2: No, el martes en la mañana. O sea, llego prácticamente directo al estadio.
0: Perfecto, el Francia-España.
2: Francia-España.
0: Que es un partido pues que promete, verás a Mbappé. Verás a Lamine Yamal.
2: A Gaby, a Pedri. Sí, sí, la verdad es que va a estar bueno ese partido.
0: Alfredi, tú eres Alfredi, Gaby, sí. Pedri, Alfredi.
2: ¿Sabes que, por ejemplo?
0: Pabli.
2: Sí, está.
0: Ríete, es un buen chiste el domingo, por favor.
2: Es buenísimo. ¿Sabías que Pedri se apellida igual que yo?
0: ¿Ah, sí?
2: Es Pedro González López.
0: González López. Sí.
2: Pedro.
0: Pues es que Puebla y España pues, sí, tienen supuesto, similitudes, hombre. Por supuesto, claro. Sí,
2: no los ha visto.
0: Sí. Oye, ¿y el miércoles?
2: Y el miércoles tenemos Inglaterra-Argentina en Atlanta.
0: En Atlanta.
2: Exactamente.
0: Un partido que...
2: Partidas.
0: También los dos, pues decíamos al principio de la emisión, son los cuatro mejores del mundo.
2: Sí, exactamente. El ranking se comenzó a hacer en 1992. Y a partir de ese momento... se han jugado varios mundiales, 94, 98 y consecutivos, y nunca habían llegado los cuatro primeros, nunca. Entonces, ahora han llegado los cuatro primeros, tanto Francia, Argentina, España y, en este caso, Inglaterra. Entonces, los cuatro primeros. Y pues ya está, Argentina fue el último en clasificarse entonces a esta serie de semifinales en donde volverá a encontrarse. Es el sexto enfrentamiento entre Argentina e Inglaterra. Tres triunfos para la selección de Inglaterra y prácticamente dos para la albiceleste y un empate. La realidad es que uno de los partidos más importantes que han jugado estas dos selecciones ha sido en el Mundial hace 40 años en México 86, en donde pues se presentó la mano de Dios y uno de los mejores goles en la historia de los mundiales, el de Diego Armando Maradona, en donde prácticamente se llevó a toda Inglaterra.
0: Antes Maradona le echaba la mano a Argentina, ahora Gianni Infantino.
2: Ahorita vamos a
0: por favor
2: esa situación, porque hay muchas polémicas. Hay muchas polémicas en donde sí se podría pensar, pero hay muchas más polémicas en otros partidos. Primero escuchemos a Lionel Messi, jugador delantero de la selección argentina, que dice después de esta victoria del albiceleste 3-1 frente a Suiza.
7: Lo que vi, recuerdo, por video, por imágenes, donde continuamente y todo el tiempo nosotros los argentinos lo vemos y lo revivimos. Pero creo que este grupo está acostumbrado a jugar eso, a jugar partidos de fútbol, sea cual sea el rival. Obviamente jugar contra Inglaterra es especial porque es una potencia y siempre que juega contra potencia es un partido especial. A mí en lo personal es la primera vez que voy a jugar contra ellos, jugar contra todos menos contra Inglaterra, así que va a ser lindo también por ese lado y nada, como decía vos recién, ¿no? Vivirlo como lo que es. Una semifinal de Copa del Mundo contra una potencia, una gran selección y, como decía recién, intentar de llegar de la mejor manera para volver a competir. Sí.
2: Las palabras de Lionel Messi, que por cierto llegó a 11 asistencias en la historia de las Copas del Mundo y es el máximo asistidor en este torneo, ha superado a Diego Armando Maradona y ha dejado atrás a cualquier cantidad de futbolistas. Ahora escuchemos a Julián Álvarez, el héroe de la tarde de ayer frente a Suiza, que rompió la paridad y metió un verdadero golazo. La Araña, que por cierto está en el Atlético de Madrid y seguramente viajará ya al Fútbol Club Barcelona. Escuchamos a Julián Álvarez.
8: Sí, obviamente que como delantero es importante, como decía, el Mundial personalmente siento que vengo de menos a más. Esperemos que ahora sobre el final sea mejor aún todavía. Pero bueno, lo importante es que el equipo gane, siempre lo digo. Como delantero uno quiere ayudar a hacer goles, pero también toca correr, toca defender. Lo hacemos todos juntos, así que nada, mientras el equipo gane estamos todos felices. Lo que te puedo decir de lo que vivimos nosotros acá es que el estadio hay 95% de camiseta celeste y blanca, siempre apoyando, bancándonos, y bueno, saben que nosotros también vamos a dejar todo adentro de la cancha, y a la gente que está apoyando, alentando desde Argentina, desde su casa, de cualquier lugar del mundo hacia nosotros, también agradecerles, siempre llegan su apoyo, su mensaje de cariño, así.
2: Sabemos que existe la polémica en el arbitraje del Mundial. A ver, vamos a repasar un poco de lo que ha pasado en este Mundial. En un partido de Paraguay entre Turquía y Paraguay existe una tarjeta roja para Miguel Almirón. Primero, es una simulación de falta, le sacan una tarjeta amarilla y en la parte complementaria le sacan una tarjeta roja y esto por taparse la boca. Las nuevas reglas de FIFA aseguran que no te puedes tapar la boca para decirle algo a un rival. Y Miguel Almirón lo hizo y se fue expulsado. muchos lo recordaban como algo exigente, como algo que no tenía que haber pasado. Bueno, pero si la regla está, ahí tenía que hacerse. La falta de Messi contra Argelia, esa sí me parece que Lionel Messi tuvo que haberse ido expulsado y fue la primera polémica con Argentina y obviamente contra la selección de Argelia. Se revisó después, pero al final de cuentas no fue tarjeta roja. Se pidió que se sancionara a la pulga y no sucedió. Bueno, la revisión también de Argentina frente a Egipto. Egipto había metido el segundo gol, pero se revisó una posible falta a la selección de Argentina y se echó para atrás, revisión muy atrás de la jugada que derivó del segundo gol de Egipto, que fue anulado. El VAR rebobinó demasiado y terminó por mantenerse el 1-0. Esta decisión también fue polémica con la albiceleste. Van dos jugadas en donde prácticamente favorecieron a la selección de Argentina. Pero también, ¿por qué no hablamos del tema de Portugal y Croacia, ¿no? Porque también la Portugal y Croacia se vio un partido prácticamente en donde al minuto 103 anota Guardiol. Pero atención, porque se marca un fuera de lugar. Parece que no toca la pelota, pero la FIFA dice, no, sí, tenemos historial en el balón que ya tiene tecnología. Sí. Exactamente, que sí toca la pelota, la rosa el futbolista de Croacia y termina por anularse el gol.
9: Sí, el argumento de Croacia era que el balón en el centro lo tocó el rival.
2: Sí.
9: El jugador sí está adelantado, pero cuando la pelota viene de un rival no es fuera de lugar.
2: Pero es la misma jugada, digamos, es un desvío, no es otra jugada. A la hora de tocarle el jugador de Portugal no se convierte en una nueva jugada.
9: Sí.
2: Entonces ahí la situación y, digo, era Cristiano Ronaldo y tampoco se hizo un problema. En el partido entre Ghana e Inglaterra, un penal no sancionado contra Ghana, no se señaló. No se revisó en el VAR una clara jugada que pudo haber sido penal. Entonces, para un semifinalista en esta ocasión, pues también se le ayudó con el video arbitraje. ¿Y por qué se anuló, por ejemplo, un gol entre Irán y Egipto? Bueno, pues parecía que no estaba en fuera de lugar, pero la regla dice que al final de cuentas, si existen dos jugadores entre la línea y el atacante, no es fuera de lugar. Entonces, hay un futbolista adelante del portero, sí atrás de un defensa, pero adelante del portero. Y eso no puede ser. Entonces, tenía que ser anulado ese gol contra Irán. Y con eso, Irán estaría en la siguiente ronda. Luego, viene lo de Hincapié, Piero Hincapié, de Ecuador contra México. Se tapa la boca el tema, por ejemplo, como lo de Almirón, y se ve expulsado.

0: al menos puntuales, se tuvo que haber revisado y se tuvo que haber marcado en contra de Argentina. Ayer en el partido contra Suiza se expulsa muy bien en Boló, sí, porque es la segunda tarjeta roja, la segunda tarjeta amarilla y por consiguiente la tarjeta roja, y es una simulación. Ahí nadie le está robando nada.
1: Francia, España el martes 1:00 p.m. Argentina, Inglaterra el miércoles 1:00 p.m. Correcto. Argentina, Messi, 10 más e Infantino contra Inglaterra. Y porque le vamos a Inglaterra, cerramos y nos vamos hoy con Elton John.
0: Ah, cómo no.
1: Elton John.
0: Y aunque no le fuéramos a Inglaterra,
1: estará
0: con Elton John.
1: 2 de octubre en el Estadio Banorte de la Ciudad de
0: Muy
1: México.
0: Bien.
1: Elton John, Sir Elton John, I'm Still Standing. Cuando COVID iba a hacer una gira, no la pudo hacer. Ahora sí la hará, 2 y 3 de octubre, Elton John en la Ciudad de México. Gracias, soy Juan Pablo Pérez Díaz. Alfredo, gracias.
0: Gracias.
1: Ya lo sabe, entre semana, 10:00 p.m. por Telefórmula. Y a usted, gracias. Gracias por estos 3 años en los que hemos estado al aire el fin de semana. Aquí le espero el sábado.

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3: Thomas Van Galter confirmó que no tiene planes de reunirse con Guy Manuel de Omen Cristo para un regreso de Daft Punk. Durante una entrevista con The Times, el músico aseguró que actualmente existen otras cosas por explorar y respondió con un rotundo no cuando le preguntaron sobre una posible presentación especial. Aún así,

0: permanecer dentro de esos personajes durante tanto tiempo llegó a ser complicado. Bangalter cerró la entrevista con una frase que refleja su cambio de perspectiva. Yo fui uno de los robots, ahora soy solo un ser humano sin superpoderes.
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3: Aguirre siente que cumplió. Javier Aguirre aseguró que se marcha con la conciencia tranquila. El ahora exdirector técnico afirmó que el desempeño mostrado por México le permitió saldar la deuda personal que sentía desde la eliminación sufrida frente a Estados Unidos en 2022. Aunque no consiguió romper la barrera histórica, consideró que el equipo recuperó competitividad, identidad y el respaldo de la afición. Sus palabras cerraron un ciclo lleno de emociones y aprendizaje.
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1: Domingo de precopeo y les doy las buenas noches a todas mis almas nocturnas. Oigan, qué rico volvernos a encontrar en este domingo. Yo creo que es este momento perfecto para bajarle el ritmo a la vida, relajarnos y también cerrar la semana como se debe, con buena música, buenas historias y, por supuesto, con la mejor compañía que son ustedes. ¡Wow! Les quiero dar las gracias por dejarme llegar hasta donde estén a través de Radio Fórmula, segunda cadena nacional. Y me presento, soy Teres Soto, te voy a acompañar desde este momento hasta las 9 de la noche con una maravillosa playlist. Y de verdad que me hace muy feliz poder arrancar este precopeo con esta rola de Scorpions. Los dejo con Wind of Chains, así que súbele a tu radio.

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12: Bocinha superó a Cristiano. El veterano guardameta Bocinha volvió a sorprender al mundo con un dato insólito. Durante el partido frente a Argentina, el portero de Cabo Verde completó más regates exitosos que Cristiano Ronaldo en su respectivo encuentro de eliminación directa. La estadística se hizo viral en redes sociales y confirmó la extraordinaria personalidad del arquero de 40 años, quien nunca tuvo miedo de jugar con los pies. Una curiosidad que pocos imaginaron antes del torneo.
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12: El fútbol internacional despidió a una de sus grandes figuras. Luka Modric puso fin a su historia en los grandes torneos de selecciones después de la eliminación de Croacia frente a Portugal. El mediocampista cerró una brillante trayectoria con 5 participaciones, dejando una huella imborrable por su talento, liderazgo y elegancia dentro de la cancha. Durante casi 2 décadas fue el motor de una generación inolvidable para su país. El adiós de Modric marca el final de una época. ¿Es el mejor futbolista croata de la historia?
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15: Hay canciones que tienen una magia especial y basta escuchar los primeros segundos para que aparezca una sonrisa y viajemos directo a una época llena de recuerdos. Y es que, mis almas nocturnas, eso pasa con Take On Me, que es una rola que casi se queda en el camino, pero terminó conquistando al mundo con ese sonido único y un videoclip que hizo historia. Y décadas después sigue siendo imposible escucharla sin querer cantarla. Así que prepárense para disfrutar uno de los himnos más queridos de los 80s. Ha llegado al precopeo Take On Me.

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6: Los gigantes que se quedaron cortos. No todas las potencias estuvieron a la altura de las expectativas. Brasil, Alemania, Países Bajos, Portugal, Uruguay y Colombia llegaron señaladas como candidatas al título, pero ninguna logró instalarse entre las 8 mejores selecciones del torneo. Algunas fueron eliminadas por rivales inesperados y otras simplemente nunca encontraron su mejor versión. El fútbol volvió a demostrar que la historia no garantiza el éxito y que los favoritos también pueden caer. ¿Cuál de estas eliminaciones fue la más decepcionante?
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12: Oigan, hay canciones que parecen hechas para dedicar, de esas que atraviesan generaciones y siguen contando historias de amor. Y es que esta rola tiene una voz elegante, una melodía inolvidable y sobre todo mucho sentimiento. Así que disfruta a George Benson con Nothing's Gonna Change My Lover For You aquí en el Precopeo.

Mis almas nocturnas, les cuento que hay canciones que nacen de una emoción y terminan acompañando las historias de muchas personas. Y Roxette sabía hacer eso como nadie. De hecho, a finales de los 90s llegó Anyone, una rola que está llena de nostalgia, de sentimiento y sobre todo de esa búsqueda de encontrar a alguien con quien compartir el camino. Esta rola tiene una melodía que toca recuerdos y demuestra que la música también sabe hablar por nosotros. Así que déjate envolver por la magia de Roxette con Anyone aquí en el presente.

Esta canción no solo conquistó las listas de popularidad, sino que también marcó el regreso de una verdadera leyenda de la música. Así que sube el volumen y disfruta de la voz, la fuerza y el estilo inigualable de Tina Turner.

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1: Taxco de Alarcón, Guerrero. Construido sobre laderas, este pueblo es famoso por sus minas de plata y su arquitectura barroca. Sus estrechos callejones blancos convergen en la espectacular Santa Prisca. Es el lugar ideal para comprar joyería fina y admirar paisajes de montaña hermosos.
0: Territorio Animal.
2: La ninfa es una cacatúa pequeña, conocida por su distintiva cresta y manchas anaranjadas. Son aves muy afectuosas que disfrutan posándose en el hombro de sus dueños. Su capacidad para silbar melodías completas las convierten en una de las mascotas aladas más carismáticas.
0: Datos relevantes.
2: Los elefantes son los únicos mamíferos terrestres que no pueden saltar. Esto debido a su enorme peso y su estructura ósea.
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2: Los flamencos son rosados porque consumen crustáceos ricos en pigmentos llamados carotenoides, que cambian el color de sus plumas.
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2: Mario Götze contra Argentina 2014. En el tiempo extra de la gran final en el Maracaná, Götze ingresó desde el banquillo para decidir el torneo. Controló un centro con el pecho y sin dejar caer el balón, realizó un tiro cruzado para darle el campeonato a Alemania.
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4: Al menos 10 personas sin vida fue el saldo que dejó un accidente múltiple registrado ese domingo en la autopista Guadalajara-Tepic, donde un tractocamión se impactó contra varios vehículos. De acuerdo con los primeros reportes, el operador fue detenido. Durante su gira por Zacatecas, la presidenta Claudia Sheinbaum calificó como falso que la educación privada sea mejor que la pública y destacó la importancia de otorgar becas a los estudiantes desde la primaria hasta la universidad. La OMS advirtió sobre un nuevo brote de cólera en Sudán, ya que causó al menos 114 muertes y 1.330 contagios confirmados. Señaló que la enfermedad se multiplica debido a la guerra en curso entre el ejército de Sudán y los paramilitares de las fuerzas de apoyo rápido. Informó Itzel Vanegas. 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
5: Oigan, hay canciones que parecen una pregunta lanzada al viento y terminan llegando directito al corazón. Así que es momento de disfrutar la fuerza y el estilo inconfundible de Nazareth con Where Are You Now?

¿Sabías que hay canciones que además de tocar corazones también pueden cambiar vidas? Y es que Too Much Heaven no solo se convirtió en uno de los grandes éxitos de los Bee Gees, también formó parte de una causa especial para apoyar a la infancia. Esta es una canción llena de armonías, historia y mucho sentimiento. Así que déjate llevar por los Bee Gees con Too Much Heaven aquí en El Precopeo.

ahora sí, mis queridas almas nocturnas, pues ha llegado el momento de despedirnos. Muchas gracias por compartir conmigo esta hora que estuvo llena de música y de historias maravillosas. Yo soy Teres Soto y ha sido un verdadero placer acompañarlos. Gracias también a todo el equipo del Precopeo que hace esto posible, pero sobre todo gracias a ti que nos permites llegar hasta donde estás. Les recuerdo que hay que disfrutar cada momento, pero siempre con mucha responsabilidad, mis almas nocturnas. Créanme que las mejores noches son aquellas que terminan con todos llegando bien a casa. Les deseo que tengan un gran inicio de semana. Nos escuchamos el próximo fin para seguir compartiendo más música y sobre todo momentos juntos. Les deseo buenas noches, mis almas nocturnas, y adiós.

0: Ecuador exige respuestas. La Federación Ecuatoriana de Fútbol presentó un reclamo formal ante la FIFA para solicitar una investigación sobre los hechos ocurridos antes y después del partido frente a México. El organismo aseguró que varios futbolistas ecuatorianos recibieron amenazas de muerte y pidió que el caso sea esclarecido. La situación encendió el debate sobre la seguridad de jugadores y selecciones durante las competencias internacionales. Ahora será la FIFA la encargada de revisar lo ocurrido.
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5: El Festival de Cine de Tribeca abrió uno de los debates más polémicos del cine moderno. Por primera vez, una película creada completamente con inteligencia artificial compitió oficialmente por sus premios. La obra se titula Dreams of Violets y fue desarrollada por Ash Kutcher, utilizando herramientas de IA, sin actores, locaciones reales ni equipo técnico tradicional. La decisión generó fuertes reacciones en una industria que todavía enfrenta las consecuencias de las huelgas de actores y guionistas de 2023, impulsadas precisamente por preocupaciones sobre la inteligencia artificial. Mientras algunos ven una nueva herramienta creativa, otros consideran que se trata de una amenaza directa para miles de empleos, porque la pregunta ya no es si la IA puede hacer cine, sino qué lugar tendrán los humanos cuando lo haga.
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0: El conejo es una mascota dócil, ideal para quienes buscan un compañero silencioso pero sociable. Requieren una dieta rica en heno y espacio para saltar libremente. Su naturaleza curiosa y sus largas orejas los convierten en animales encantadores que conquistan a niños y adultos.
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8: ¿Qué tal, amigos? ¿Cómo están? Los saludamos con mucho gusto en este domingo en compañía del matador Alejandro Silvetti. Alejandro, buenas noches.
9: Buenas noches, mi Beto, y buenas noches a todo el auditorio que nos hace el favor de acompañarnos domingo a domingo en este programa de toros. Bienvenidos todos.
8: Qué gusto saludarte, Alex, como cada domingo en la segunda cadena nacional de Radio Fórmula, 104.1 de FM, 1500 de AM. En el hilo del toreo, el toreo en Pamplona.

0: Tendremos los resultados de las actuaciones de los mexicanos Héctor Gutiérrez en Chinchón, Isaac Fonseca en Pamplona y Calita en Perú, así como el resultado de la corrida en Jalostoc y el festival en Cinco Villas. Una entrevista con el abogado Salvador Arias sobre la regulación específica de la tauromaquia.
1: Magníficas noticias, como de costumbre el comentauro semanal de nuestro compañero y amigo Álvaro Sánchez.
0: Presentaremos la 24ª cápsula de Raúl Reyes.
1: Y el resultado del festejo celebrado hoy en Tijuana, Baja California.
0: Exactamente, adelantaron la corrida para que no se empalmara con el partido de fútbol de México e Inglaterra. En las redes sociales, en X y en Facebook, nos encuentran como arroba Fórmula Taurina. 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
0: Las corridas de toros de los Sanfermines se cuecen aparte. Es un lugar muy particular para entender de una manera un poco diferente el toreo allá en España. Es una plaza única, una plaza insólita. Yo siento que es una plaza con mucho escándalo, con mucho barullo. Yo me imagino, Alex, tú debes saberlo mejor, entenderlo mejor, obviamente, como torero. Pero yo creo que para un torero es difícil torear bajo esas circunstancias, donde no sé qué tanto afecte la concentración, porque la gente está gritando, está cantando, está saltando. La corrida yo creo que no pierde, obviamente, su significado, pero sí pierde, siento, un poco de su solemnidad ahí en Pamplona, que es un espectáculo con una enorme tradición histórica allá al norte de España.
1: Mira, es un espectáculo totalmente distinto a todo lo que estamos acostumbrados.
0: Exacto.
1: Porque también, pues, imagínate tú nada más correr los toros, ¿no? Ese hecho, que no es un hecho usual y que viene de una tradición, hasta donde entendemos que no había manera en aquellos años, y hace muchísimo tiempo, de llevar los toros hasta los corrales de la Plaza de Pamplona. Había una estación de tren allá arriba, que es donde inicia el circuito para bajar los toros hasta la plaza. Y no pudiendo hacerlo, pues de alguna manera con un transporte para llegar hasta la plaza, pues esta primera costumbre que inicia allí en Pamplona es por bajar los toros a los corrales, que a mí me parece una tradición preciosa, ¿no? Desgraciadamente ahora ya perdida estrictamente bajo las reglas que deben de ser, por ponerle un adjetivo, porque definitivamente tiene que tener una... O sea, si hay peñas que se dedican a correr los toros, ¿no? Después de muchos años se ha convertido eso en lo que tú bien dices, pues en una locura, ¿no? En un gentío, en un montón de gente que está pasada de copas, de jóvenes, de lo que tú quieras, que dicen que se van a bajar a correr los toros, y te puedes imaginar pues lo que pasa y lo que ha pasado y los accidentes que ha habido por culpa de que los, vamos a decir, los corredores oficiales, las peñas taurinas de origen pamplónica, pues son los que sí están repartidos en los tramos, los que saben, vamos a decir, acompañar a los toros sin tocarlos, sin torearlos, sino simplemente con cumplir esa función de bajar el encierro intacto desde donde sale de allá arriba de la estación de ferrocarril hasta los corrales de la Plaza de Toros de Pamplona, ¿no? Lo que es un espectáculo extraordinario. Desgraciadamente podrido por la presencia de toda esta bola de turistas pasados que han hecho que se pierda, pues, sobre el lo hermoso que sería ver bajar la corrida por profesionales, por ponerle el nombre. Y luego tiene muchas otras cosas Pamplona, que luego toda esa gente que ha bebido todo el día y toda la noche y toda la semana, pues van y se meten a la Plaza de Toros, pues imagínate tú, ¿no? A seguir bebiendo, a oír la música, y muchas veces, fíjate, increíble, ¿no? Hasta de espaldas al ruedo, ¿no? Sí. Que están más divertidos allá arriba. Es exagerando lo que hablábamos con Paco Aguado de acerca de la juventud en los toros, de las cosas que, hombre, no quisieras que pasaran, y una de ellas es esta, ¿no? Que no quisieras que la gente se distrajera. Sin embargo, además, Pamplona pues tiene otra connotación especialísima, que es el hecho de que echan un toro muy grande. El norte de España siempre ha sido del toro, de exagerados, y a Pamplona, pues imagínate, tú van esos corridones de toros, estás metido en un ambiente festivo, en donde la gente está pues en todo menos en la plaza, y pues tienes que hacer algo verdaderamente sobresaliente, superlativo, pues para que esta gente voltee a verte y te considere, porque de otra manera pues van a seguir en la fiesta, y eso es, pues tú como bien mencionabas, pues muy complicado para los toreros, ¿no?
0: Me imagino que sí, qué difícil poder torear con reposo, con asentamiento, con concentración, con interioridad, con esa gente que está gritando todo el tiempo, que a veces, como bien dice, se pone de espaldas, luego sacan la merienda después del tercer toro, nos ha tocado estar ahí, es un espectáculo aparte, pero no me parece el mejor lugar para ver toros en el mundo. Ahora bien, no deja de ser folclórico, no deja de ser muy interesante. Por cierto, Isaac Fonseca va a torear ahí el próximo sábado, 11 de julio, una corrida que va a transmitir Juan Toro, la podremos ver en México, pero este encierro matutino, matador, yo pensaría, efectivamente, un toro muy serio, muy grande, exageradamente grande, a veces fuera de tipo, pero yo siempre pensé, y mucha gente me dice que no, que los toros se resabian un poco, como bien apuntas, no se les torea, trata la gente de no tocarlos, pero a final de cuentas esta expresión de tocar los lados del toro, yo no sé qué tanto aprende el toro en ese recorrido antes de ser lidiados por la tarde.
1: Mira, yo creo que nada, Sí puedes aprender, vamos a decir, a recortar un toro, ¿no? Porque pues sí lo toreas con la cintura o con la pierna, con la manera en que la vayas a recortar. Sí. Pero tienes que considerar, y ese es el dato, me parece que puede ser la diferencia, es nadie lleva ni siquiera un trapo, ¿me entiendes? Ni siquiera una playera. O sea, no te permiten que le pegues un trapazo a un toro, ¿no? Por eso existe, yo creo que el término de trapazo en la jerga taurina, pero uno de ellos es, pues, porque imagínate, no es como, hay otras partes, ¿no? Y plazas y lugares en España que me ves salir gente de los restaurantes y vamos, hasta con los manteles en la mano, ¿no? Para pegarles capotazos o pases de tacho, o lo que se permita, chicuelinas, o lo que te deje un toro en un encierro, imagínate tú, ¿no? Pero en Pamplona no. Pamplona está prohibido. Nunca, no recuerdo, fíjate, haber visto a alguien con un trapo en la mano. Sí. Ni siquiera una franela, ¿eh? Y esto sí cambia mucho. Y hay otra connotación muy importante que tiene que ver con la forma y esta costumbre que hizo, fíjate, que las corridas no se cayeran. Yo tengo la teoría de que el toro español tiene una casta y un genio muy especial.
0: Sí.
1: Y cuando lo encierras, entra en un momento de estrés muy fuerte y termina en la plaza cayéndose. Y sin embargo, en Pamplona, lidiándose las mismas corridas en un lugar y en otro, aquí, al haberlas corrido, no se caían. Y creo que a partir de allí empezó el tema de los taurodromos, ¿no? De Juan Pedro Domecq, de que hizo ese como circuito en donde ponían a correr a los toros, y te darás cuenta, después de muchísimos años, de muchos años, no muchísimos, muchos años, pues ya el toro español ya no se cae como se cae antes. Y una de las posibles inicios es esto de Pamplona, el correrlos antes de encerrarlos.
0: Correcto, sí, no cabe duda que pues es una fiesta diferente, una fiesta aparte, hay mucha agitación, se aceleran las palpitaciones, hay mucha tensión en ese recorrido, y después en la tarde, pues para el torero creo que resulta muy complicado y tiene que hacer un doble esfuerzo, me quiero imaginar, para poder interesar al público que está un tanto distraído con otras cosas, con otras canciones. El Rey, por cierto, entre ellas, de José Alfredo Jiménez. Entonces, no cabe duda, Alex, que es una invitación, Pamplona es una invitación a la cultura, es una invitación a la tradición muy local, pero a la vez muy internacional, pero que tiene estas características muy puntuales que estamos aquí nombrando el día de hoy en el Hilo del Toreo, para tratar de entender lo que es la fiesta en ese lugar tan emblemático de la fiesta taurina española.
1: Oye, no me recordaste, una vez toreó un muy amigo mío, Óscar Higares, allí en Pamplona, durante la semana, y luego llegó a Madrid, ahí a Majadahonda, donde jugábamos frontón, y él estaba toreando y le habían cantado la chica Yeye, imagínate, ¿no? Entonces, pues el relajo que traen ahí arriba, y cuando venía caminando al frontón entre Morenito de Maracay y otros subalternos, se le empezamos a chiflar cuando llegó al frontón. De verdad, era el porque además mató la corrida de Miura en Pamplona, y imagínate tú toreando
0: no.
1: Corridón de Miura, y arriba cantando la chica Yeye. Pues era, ahorita me recordaste esa anécdota que la comparto aquí contigo y con el público, que nos reímos. Para qué te digo, ¿no?
0: Sí, no, toda la seriedad de enfrentarse a ese toro enorme, a esa montaña de músculo, y con ese fondo musical como que no cuadra. El hilo del toreo sobre Pamplona, arrancando los Sanfermines el día de hoy.

0: carreras vamos en el primer tercio. En un momento continuamos en Fórmula Taurina.
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3: Cabo Verde conquistó al planeta. Nadie apostaba por ellos al inicio de la competencia, pero Cabo Verde terminó robándose los reflectores. La selección africana superó la fase de grupos contra todos los pronósticos y en los 16avos de final obligó a Argentina a emplearse al máximo para conseguir la clasificación. Su organización, entrega y valentía convirtieron al equipo en la gran revelación del torneo. Aunque el sueño terminó, dejó una imagen que será recordada durante muchos años. ¿Fue Cabo Verde la sorpresa más grande de esta edición?
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7: O sea, que es el Senado quien tiene que decir que sí. Es una ley que tendría que llevar esa redacción específicamente, que tiene que ver con lo que tú estás planteando, que sería maravilloso. Uh-huh. Y sería en septiembre, entonces, el lugar, la fecha del evento, ¿no?
8: En septiembre, en efecto, hay aquí tres posibilidades, ¿no? Una, que es una iniciativa del Ejecutivo Federal, que es lo que se había manejado en un principio, pero todo parece indicar que el Ejecutivo, la titular Ejecutivo, no va a presentar esa iniciativa. Entonces puede ser en cualquiera de las dos cámaras, ¿no? En ambas cámaras, en diputados y en senadores, hay proyectos concretos de Ley General de Bienestar Animal, y precisamente pues nosotros lo hemos estado platicando en ambas cámaras, porque no sabemos cuál va a ser la que se le llama parlamentariamente la cámara de origen, la que dictamine y vote primero. Después pues tendría que pasar a la siguiente cámara para su aprobación. Entonces, bueno, pues estaríamos hablando que esto puede ser a partir de septiembre. Septiembre es un mes complejo porque es el informe presidencial, el análisis del informe y todo esto, pero bueno, que de septiembre a diciembre se pudiera dar en cualquier momento, ¿no? Y de ahí, bueno, pues a trabajar el resto del entramado jurídico de esto, ¿no? Que se tendría que hacer los criterios de este registro de tradiciones culturales con animales, que es el que utilizaría la Secretaría de Cultura para acreditar esta tradición local, y pues por otro lado, pues trabajar la norma oficial. Son normas muy complejas que tienen su dinámica, pero digamos, ya con la, si se aprobara la ley en estos términos, pues ya estaríamos protegidos, por un lado, en estos lugares donde haya tradición local. Se puede poner ahí un artículo transitorio que en tanto estén todo este entramado jurídico, se sigan aplicando por lo pronto las normas que rigen actualmente las corridas de toros.
7: Vamos a suponer que hay éxito, que todo esto llegara al sitio donde todos como taurinos quisiéramos que llegara. ¿Qué pasaría entonces con el reglamento de la Plaza de Toros México que hipotéticamente propusieron esta aberración y este invento muy, muy, muy mal hecho y pues yo digo que incoherente, ¿no? Uh-huh. ¿Esa misma ley podría entonces modificar ese reglamento o tenemos que depender del gobierno de la ciudad para que ese reglamento se regrese a donde estaba porque ahora la ley considera que el toro de lidia está, vamos a decir, facultado para poder llevarse a cabo en una plaza de la muerte de un toro de lidia en una plaza de toros con los reglamentos y normas que tiene que tener una corrida de toros?
8: Sí, mira, una ley general precisamente es una ley directamente emanada de la Constitución. Es decir, lo que hacen las leyes generales, reglamentan artículos directamente de la Constitución. Por tanto, tienen una jerarquía superior de esas leyes a las leyes federales y a las leyes estatales. Entonces, lo que diga esa ley general, necesariamente las entidades federativas van a tener que adaptar sus leyes de bienestar animal conforme esos lineamientos que se dé en la ley general. Entonces, si esto es un lineamiento general que da la esa ley, pues todas las entidades federativas, incluidas las que ya están prohibidas, tendrían pues que acatar esa cuestión de que si se acredita una tradición local, tienen que permitir las corridas de toros, las peleas de gallos. Así no cerramos la propuesta a tauromaquia. Hablamos de animales utilizados en festejos de tradición cultural. Entonces, ya no podrían prohibirlos, es decir, tendrían que permitirlos si se acredita esa tradición local. Entonces, sí, podríamos dar marcha atrás. Pues en el caso de la Ciudad de México, en 10, 12 localidades de Coahuila, donde pues se tiene acreditado que había una tradición antes de la prohibición, casos, por ejemplo, como el de Acapulco, o no digamos de Michoacán, muchas localidades, podríamos revertir esas prohibiciones. No es automático, no es tan fácil, pero creo que lo podríamos hacer de entrada, y si no, incluso ya el argumento está a favor de nosotros para irnos a los tribunales y alegar cuestiones de discriminación cultural.
7: ¿Podría existir la posibilidad de que estos antitaurinos se volvieran a meter en contra para ampararse, para decir que esto, que la comprobación es adecuada, que no es verdad y todo este tipo de cosas? ¿O ya lo ves tú que esa es la carretera y eso ya tendría un, vamos a decir, un camino en el que no volvamos a caer en el juego este de los amparos, ¿no?
8: Pero, digo, la idea precisamente sería ya no caer en esto, ¿no? Es decir, ya dejar ese paraguas y decir, bueno, en el resto de las localidades donde no acreditemos esa tradición local, que cada estado decida si prohíbe, si restringe, si hace el cuento este que hicieron la Ciudad de México, que es propiamente una prohibición de las corridas de toros, de la tauromaquia como la entendemos y la conocemos, y bueno, tendríamos ya cierto paraguas. Claro, los antitaurinos van a impugnar todo, pero precisamente por eso hicimos esta propuesta tan seria y tan bien argumentada, para que pues se impugnan la ley general de bienestar animal o el registro cultural o la norma oficial, pues tengamos todos los elementos jurídicos para que eso no proceda.
9: Pues ojalá, Salvador, que esta norma oficial mexicana pudiera llegar a facilitar el regreso de las corridas a la Plaza de Toros México. Y en este sentido, claro que la de toros más grande del mundo y una de las más importantes del mundo. Salvador, te agradecemos muchísimo que hayas participado en Fórmula Taurina.
8: Al contrario, les agradezco la invitación y gusto saludarlos.
9: Igualmente, Salvador Arias en Fórmula Taurina. Como ya decíamos, en el hilo del toreo, la plaza de Pamplona es realmente complicada, una plaza que resulta difícil para los toreros porque el público está realmente en otra cosa. Desde luego que hay público, sobre todo el público de sombra, que trata de entender y de atender, pero el público de sol está haciendo su propia fiesta, está en su propio barullo, realmente
10: en una situación muy diferente a la de cualquier plaza de toros del mundo. Es una plaza festiva, una plaza con mucho barullo, donde el público está atento a los cánticos que suenan durante las faenas. También, obviamente, la merienda, la convivencia, hay gente que incluso está dando la espalda al ruedo. En fin, en ese marco tan complicado, apareció nuevamente el día de ayer el matador mexicano Isaac Fonseca. 19.550 personas en la corrida de Pamplona del día de ayer, era el séptimo festejo de abono de la Feria de San Fermín, con toros de la ganadería de José Escolar, algunos toros un tanto destartalados, con unas cabezas muy impresionantes, toros muy amplios de cuna, cornalones, astifinos, toros que no se desplazaban, que no tenían fondo, vacíos de raza los toros de José Escolar en esta corrida, que representó una prueba también para Antonio Ferrera, porque el matador español estuvo francamente mal, desesperado con la espada en su primer toro, a tal grado que se escuchó únicamente un aviso cuando dio la impresión de que la presidenta era un poco condescendiente con Antonio Ferrera por todo el tiempo que pasó con la espada larga, con los descabellos, sin poder quitarse de enfrente al voluminoso, aparatoso toro de la ganadería de José Escolar. Pero también hubo momentos donde Ferrera demostró su oficio, su talento, su capacidad lidiadora, lo bien que entiende el arte del toreo, así que una tarde de claroscuros para Antonio Ferrera con ese capote lacio de color verde que utiliza en algunas corridas de toros. También una buena oportunidad para Juan de Castilla, este torero colombiano que salió con mucho entusiasmo, aunque también con mucho movimiento de pies, sobre todo en su primer turno, llevándose un encontronazo tremendo en su segunda oportunidad, y el mexicano Isaac Fonseca, que le llega mucho a la gente, que es un torero valiente, de rápida conexión con los espectadores, un torero de fuerte impacto, que terminó cortando Isaac Fonseca, el torero mexicano, la única oreja de la tarde para convertirse en el triunfador solitario de esta corrida. Juan de Castilla fue atendido en un centro hospitalario por una fractura del pie derecho. Juan de Castilla fue llevado a un hospital cuando todavía no terminaba la corrida. Por otra parte, Fonseca, de hecho, lo más espectacular de la tarde, sobre todo por ese arrojo que lo caracteriza, por los desplantes, por la forma de aprovechar al toro menos malo de la corrida de José Escolar en este festejo celebrado en Pamplona. A final de cuentas, con mucha entrega en la suerte de matar, logra dejar una estocada que hace daño al toro de Escolar, y el público pidió mayoritariamente la oreja y le fue concedida a Isaac Fonseca, que es el triunfador de esta tarde y que portó un terno rosa mexicano y oro, un terno fuchsia y oro, con algunos bordados alusivos a los 500 años de la tauromaquia en México, y mostrando una bandera de México en la vuelta al redondel ante el público feriante de Pamplona. Isaac Fonseca conquista el triunfo en esta corrida celebrada ayer sábado allá en Pamplona.

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1: Los elefantes son los únicos mamíferos terrestres que no pueden saltar. Esto debido a su enorme peso y su estructura ósea.
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1: Continúa. Senegal entra en crisis. La eliminación dejó heridas profundas en la selección de Senegal. Su principal figura, Pape Gay, anunció que no volverá a vestir la camiseta nacional mientras Pape Thiaw permanezca como director técnico. La decisión provocó una fuerte reacción entre los aficionados, quienes también comenzaron a exigir la salida del entrenador. La tensión pone en evidencia el complicado momento que atraviesa el conjunto africano tras quedar fuera de la competencia. Ahora la federación deberá tomar decisiones importantes para reconstruir el proyecto.
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21: Vamos a continuación a presentar el comentauro de nuestro compañero Al.
0: Ya estamos de regreso en la Fórmula Taurina.
22: O sea, que es el Senado el quien tiene que decir que sí. Es una ley que tendría que llevar esa redacción específicamente que tiene que ver con lo que tú estás planteando, que sería maravilloso. Uh-huh. Y sería en septiembre, entonces, el lugar, la fecha del evento, ¿no?
23: En septiembre, en efecto, hay aquí tres
1: posibilidades, ¿no? Una que es una iniciativa del Ejecutivo Federal, que es lo que se había manejado en un principio, pero todo parece indicar que el Ejecutivo, la titular Ejecutivo, no va a presentar esa iniciativa. Entonces, puede ser en cualquiera de las dos cámaras, ¿no? En ambas cámaras, en diputados y en senadores, hay proyectos concretos de Ley General de Bienestar Animal. Y precisamente, pues nosotros lo hemos estado platicando en ambas cámaras porque no sabemos cuál va a ser la que se le llama parlamentariamente la Cámara de Origen, la que dictamine y vote primero. Después, pues tendrá que pasar a la siguiente Cámara para su aprobación. Entonces, bueno, pues estaríamos hablando que esto puede ser a partir de septiembre. Septiembre es un mes complejo porque es el informe presidencial, el análisis del informe y todo esto. Pero bueno, que de septiembre a diciembre se pudiera dar en cualquier momento, ¿no? Y de ahí, bueno, pues a trabajar el resto del entramado jurídico de esto, ¿no? Que se tendría que hacer los criterios de este registro de tradiciones culturales con animales, que es el que utilizaría la Secretaría de Cultura para acreditar esta tradición local. Y por otro lado, pues trabajar la norma oficial. Son normas muy complejas que tienen su dinámica, pero digamos, ya si se aprobara la ley en estos términos, pues ya estaríamos protegidos, por un lado, en estos lugar donde haya tradición local. Se puede poner ahí un artículo transitorio que en tanto esté en todo este entramado jurídico, se sigan aplicando por lo pronto las normas que rigen actualmente las corridas de toros.
3: Vamos a suponer que hay éxito, que todo esto llegara al sitio donde todos como taurinos quisiéramos que llegara. ¿Qué pasaría entonces con el reglamento de la Plaza de Toros México que hipotéticamente propusieron esta aberración y este invento muy, muy, muy mal hecho y pues yo digo que incoherente, ¿no? Uh-huh. ¿Esa misma ley podría entonces modificar ese reglamento o tenemos que depender del gobierno de la ciudad para que ese reglamento se regrese a donde estaba porque ahora la ley considera que el toro de Lidia está, vamos a decir, facultado para poder llevarse a cabo en una plaza de la muerte de un toro de Lidia en una plaza de toros con los reglamentos y normas que tiene que tener una corrida de toros?
1: Sí, mira, una ley general precisamente es una ley directamente emanada de la Constitución. Es decir, lo que hacen las leyes generales, reglamentan artículos directamente de la Constitución. Por tanto, tienen una jerarquía superior de esas leyes a las leyes federales y a las leyes estatales. Entonces, lo que diga esa ley general, necesariamente las entidades federativas van a tener que adaptar sus leyes de bienestar animal conforme esos lineamientos que se dé en la ley general. Entonces, si esto es un lineamiento general que da esa ley, pues todas las entidades federativas, incluidas las que ya están prohibidas, tendrían pues que acatar esa cuestión de que si se acredita una tradición local, tienen que permitir las corridas de toros, las peleas de gallos. Así no cerramos la propuesta a tauromaquia. Hablamos de animales utilizados en festejos de tradición cultural. Entonces, ya no podrían prohibirlos, es decir, tendrían que permitirlos si se acredita esa tradición local. Entonces, sí, podríamos dar marcha atrás. Pues en el caso de la Ciudad de México, en 10, 12 localidades de Coahuila, donde pues se tiene acreditado que había una tradición antes de la prohibición, casos, por ejemplo, como el de Acapulco, no digamos de Michoacán, muchas localidades, podríamos revertir esas prohibiciones. No es automático, no es tan fácil, pero creo que lo podríamos hacer de entrada, y si no, incluso ya el argumento está a favor de nosotros para irnos a los tribunales y alegar cuestiones de discriminación cultural.
3: ¿Podría existir la posibilidad de que estos antitaurinos se volvieran a meter en contra para ampararse, para decir que esto, que la comprobación no es adecuada, que no es verdad y todo este tipo de cosas? ¿O ya lo ves tú que esa es la carretera y eso ya tendría un camino en el que no volvamos a caer en el juego este de los amparos, ¿no?
1: Pero, digo, la idea precisamente sería ya no caer en esto, ¿no? Es decir, ya dejar ese paraguas y decir, bueno, en el resto de las localidades donde no acreditemos esa tradición local, que cada estado decida si prohíbe, si restringe, si hace el cuento este que hicieron la Ciudad de México, que es propiamente una prohibición de las corridas de toros, de la tauromaquia como la entendemos y la conocemos, y bueno, tendríamos ya cierto paraguas. Claro, los antitaurinos van a impugnar todo, pero precisamente por eso hicimos esta propuesta tan seria y tan bien argumentada, para que pues se impugnan la Ley General de Bienestar Animal o el registro cultural o la norma oficial, pues tengamos todos los elementos jurídicos para que eso no proceda.
21: Pues ojalá, Salvador, que esta norma oficial mexicana pudiera llegar a facilitar el regreso de las corridas a la Plaza de Toros México. Y en este sentido, claro que el de toros más grande del mundo y una de las más importantes del mundo. Salvador, te agradecemos muchísimo que hayas participado en Fórmula Taurina.
1: Al contrario, les agradezco la invitación y gusto saludarlos.
21: Igualmente, Salvador Arias en Fórmula Taurina. Como ya decíamos, en el hilo del toreo, la plaza de Pamplona es realmente complicada, una plaza que resulta difícil para los toreros porque el público está realmente en otra cosa. Desde luego que hay público, sobre todo el público de sombra, que trata de entender y de atender, pero el público de sol está haciendo su propia fiesta, está en su propio barullo, realmente en una situación muy diferente a la de cualquier plaza de toros del mundo. Es una plaza festiva, una plaza con mucho barullo, donde el público está atento a los cánticos que suenan durante las faenas. También, obviamente, la merienda, la convivencia, hay gente que incluso está dando la espalda al ruedo. En fin, en ese marco tan complicado, apareció nuevamente el día de ayer el matador mexicano Isaac Fonseca. 19.550 personas en la corrida de Pamplona del día de ayer, era el séptimo festejo de abono de la Feria de San Fermín, con toros de la ganadería de José Escolar, algunos toros un tanto destartalados, con unas cabezas muy impresionantes, toros muy amplios de cuna, cornalones, astifinos, toros que no se desplazaban, que no tenían fondo, vacíos de raza los toros de José Escolar en esta corrida, que representó una prueba también para Antonio Ferrera, porque el matador español estuvo francamente mal, desesperado con la espada en su primer toro, a tal grado que se escuchó únicamente un aviso cuando dio la impresión de que la presidenta era un poco condescendiente con Antonio Ferrera por todo el tiempo que pasó con la espada larga, con los descabellos, sin poder quitarse de enfrente al voluminoso, aparatoso toro de la ganadería de José Escolar. Pero también hubo momentos donde Ferrera demostró su oficio, su talento, su capacidad lidiadora, lo bien que entiende el arte del toreo, así que fue una tarde de claroscuros para Antonio Ferrera con ese capote lacio de color verde que utiliza en algunas corridas de toros. También una buena oportunidad para Juan de Castilla, este torero colombiano que salió con mucho entusiasmo, aunque también con mucho movimiento de pies, sobre todo en su primer turno, llevándose un encontronazo tremendo en su segunda oportunidad, y el mexicano Isaac Fonseca, que le llega mucho a la gente, que es un torero valiente, de rápida conexión con los espectadores, un torero de fuerte impacto, que terminó cortando Isaac Fonseca, el torero mexicano, la única oreja de la tarde, para convertirse en el triunfador solitario de esta corrida. Juan de Castilla fue atendido en un centro hospitalario por una fractura del pie derecho. Juan de Castilla fue llevado a un hospital cuando todavía no terminaba la corrida. Por otra parte, Fonseca de hecho lo más espectacular de la tarde, sobre todo por ese arrojo que lo caracteriza, por los desplantes, por la forma de aprovechar al toro menos malo de la corrida de José Escolar en este festejo celebrado en Pamplona. A final de cuentas, con mucha entrega en la suerte de matar, logra dejar una estocada que hace daño al toro de Escolar, y el público pidió mayoritariamente la oreja y le fue concedida a Isaac Fonseca, que es el triunfador de esta tarde y que portó un terno rosa mexicano y oro, un terno fuchsia y oro, con algunos bordados alusivos a los 500 años de la tauromaquia en México, y mostrando una bandera de México en la vuelta al redondel ante el público feriante de Pamplona. Isaac Fonseca conquista el triunfo en esta corrida celebrada ayer sábado allá en Pamplona.

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1: Los elefantes son los únicos mamíferos terrestres que no pueden saltar. Esto debido a su enorme peso y su estructura ósea.
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1: Francia sigue convenciendo. Francia confirmó una vez más su condición de máxima favorita al derrotar 2-0 a Marruecos y asegurar su lugar en las semifinales. Los galos mostraron solidez defensiva, equilibrio en el mediocampo y contundencia en el ataque para superar a la gran revelación del torneo. Con Kylian Mbappé como principal referente, el conjunto francés mantiene intacto el sueño de conquistar un nuevo título internacional. Cada partido fortalece su candidatura. ¿Existe algún equipo capaz de detener a Francia en la recta final?
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1: La Liga MX se despidió. Con la eliminación de Colombia, terminó también la participación de los futbolistas de la Liga MX en la competencia. Los últimos representantes fueron Camilo Vargas y Willer Dita, quienes defendieron la camiseta cafetera hasta los octavos de final. En total, 26 jugadores pertenecientes al fútbol mexicano iniciaron el torneo, reflejando la importancia que ha adquirido la Liga en el desarrollo de futbolistas internacionales. Ahora todos regresarán a sus clubes para preparar la siguiente temporada. ¿Qué jugador de la Liga MX dejó la mejor impresión?
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1: Comienza la era de Rafa Márquez. La Federación Mexicana de Fútbol hizo oficial el nombramiento de Rafa Márquez como nuevo director técnico de la Selección Nacional rumbo al proceso del 2030. El histórico capitán asume uno de los mayores retos de su carrera después de consolidarse como entrenador en categorías formativas. Su conocimiento del entorno y su liderazgo generan ilusión entre los aficionados, que esperan una renovación profunda del equipo. Comienza un nuevo proyecto con una figura emblemática al frente. ¿Es Rafa la mejor elección para dirigir a la selección mexicana?
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3: El gobernador de Puebla, Alejandro Armenta, y el Comité Administrador Poblano para la Construcción de Espacios Educativos entregaron las obras de reconstrucción del preescolar María Enriqueta y de las primarias Emiliano Zapata y Venustiano Carranza, planteles que sufrieron graves daños por las lluvias de la tormenta tropical Jerry en 2025. El vocero de la bancada de Morena en el Congreso de la Ciudad de México, Paulo García, indicó que la derrama económica por el Mundial de Fútbol en la capital del país se ubicó entre los 46 y 50 mil millones de pesos, de acuerdo con la Secretaría de Desarrollo Económico Local. La Condusef dio a conocer que con el fin de combatir el delito de fraude en el país, brindará información a la Unidad de Inteligencia Financiera sobre 43.871 casos de posibles afectaciones financieras para identificar nuevas modalidades de estafa. Informó Itzel Vanegas. 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
4: Vamos a continuación a presentar el comentauro de nuestro compañero Álvaro Sánchez.
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5: Ayer sábado el boreliano Isaac Fonseca se alzó como triunfador en Pamplona durante el séptimo festejo. Esto le debe abrir más puertas. Con los de José Escolar, Isaac ayer en Pamplona, luego de hundir la tizona, Oreja logró cortar, que en cuenta deben tomar. Mancearon los de este hato, trayendo mucho aparato e impresionantes cabezas. Se espera que otras empresas le firmen más de un contrato.
4: Vamos a la cápsula de Raúl Reyes de este domingo.
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7: El 17 de marzo de 1996, dentro de la campaña por el 50 aniversario de la Plaza México, el llamado Coloso de Tula, Jorge Gutiérrez, se fundió con Giraldillo, de la ganadería de Manolo Martínez. Fue una faena suave, con trazos de calidad e inspiración, por parte del hidalguense, ante un ejemplar de gran nobleza, la voz de Mauricio Loquen.
8: Jorge Gutiérrez lleva la muleta a la altura de la entrepierna y ahí tira en el primer derechazo. Segundo, se lo liga muy bien. Y remata con un muletazo de pecho barriendo los lomos. De aquí hasta allá tiró con las embestidas de Giraldillo y ha sido un gran muletazo por parte de Jorge Gutiérrez. Va a intentar torear en redondo. La ranchera, que no terminó en la dosantina, pasándose la muleta hacia la mano izquierda para rematar con el pase de pecho. Cadencioso resultó el muletazo.
7: Ante la entrega del público, se pidió el indulto, el cual fue concedido por el juez de plaza. Aquella tarde fue la última vuelta al ruedo en vida del mandón Manolo Martínez, quien falleció en agosto de ese año. Jorge Gutiérrez es el que más indultos ha tenido en los 80 años del coso capitalino, con 3. Se suman Poco a Poco de San Martín en 1981 y Fenómeno de Julio Delgado en 2001.
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11: El Festival Taurino programado para el día de ayer en Cinco Villas fue suspendido después de la lluvia torrencial que cayó en esa plaza del Estado de México. Apenas se alcanzaron a lidiar 2 novillos en este festival en homenaje a San Fermín. Ante media entrada, con tarde de lluvia y viento, novillos de Montecristo y de San Judas Tadeo, Leopoldo Casasola dio vuelta al ruedo tras un aviso después de lidiar a su novillo, y Miguel Hortas Miguelete dio vuelta al ruedo también en este festival. Mientras tanto, allá en Perú, Ernesto Javier Calita cortó 3 orejas en la plaza peruana de Huasepampa, mano a mano con Esaú Fernández, en esta plaza que se encuentra en la región de Ayacucho, en Perú. Un lleno en tarde calurosa con toros de Campo Dorado, Cuadros, Iván Rodríguez, Ramos, Vista Hermosa y Arias. De buena presencia y de buen juego, Ernesto Javier Calita, el mexicano, silencio, oreja y 2 orejas. Esaú Fernández, oreja, 2 orejas y oreja, ayer en Ayacucho, allá en territorio peruano. Mientras tanto, también el día de ayer, en Chinchón, en Madrid, Héctor Gutiérrez fue ovacionado en la primera semifinal de la Copa Chenel, ante un lleno en una noche calurosa con toros de José Cruz y de la ganadería de Peñajara. Javier Cortés, ovación y oreja. El mexicano Héctor Gutiérrez, ovación y silencio tras un aviso. Y Alejandro Chicharro, ovación tras aviso y vuelta. Una actuación buena por parte del matador mexicano Héctor Gutiérrez, allá en la Plaza de Toros, legendaria Plaza de Toros de Chinchón, en España. El día de hoy, Jairo López cortó 2 orejas y fue el máximo triunfador de la novillada celebrada en las Navas del Marqués, alternando con un mexicano que es Ignacio Garibay, con otro mexicano, Ignacio Garibay, y con Daniel Rivas. En Ávila, en las Navas del Marqués, en la Plaza Portátil, 3 cuartos de entrada en tarde calurosa, novillos de Victoriano del Río y de Daniel Rivas. Jairo López, el novillero mexicano, silencio y 2 orejas. Ignacio Garibay, silencio y oreja. Y Daniel Rivas cortó una oreja en este festejo celebrado en la localidad de Las Navas del Marqués, allá en España. El sexto encierro de la Feria de San Fermín 2026 fue protagonizado el día de hoy domingo por los toros de la ganadería de La Palmosilla, toros muy fuertes, musculosos, apretados de carnes, muy serios por delante, un balance de 10 corredores atendidos por los servicios sanitarios en diferentes hospitales de Pamplona. Uno de los heridos presentaba una herida en el codo, fue atendido también en la Plaza de Toros, en la enfermería de la Plaza de Toros, y los otros 9 heridos sufrieron contusiones torácicas, maxilofaciales y en los brazos y en las piernas. Estafeta y telefónica fueron los tramos que concentraron el mayor número de asistencias durante la carrera de las fiestas de San Fermín del día de hoy, en el sexto encierro de los Sanfermines, con el parte médico más abultado de lo que va de la feria de San Fermín. Mientras tanto, el día de hoy en Lima, en Perú, se dio el debut del mexicano Ernesto Javier Calita en un festival taurino. Una buena actuación de Calita, haciendo gala del oficio que atesora el matador mexicano, en un festival en la Plaza Bicentenaria de Acho, allá en Lima, Perú. Un cuarto de entrada en tarde calurosa con novillos de distintas ganaderías. Octavio Chacón cortó una oreja, Paco Céspedes, Silencio Pérez Mota, una oreja, Ernesto Javier Calita, el mexicano, una oreja, Fernando Villancico cortó una oreja y Franco Salcedo logró indultar un novillo en este festival protagonizado en Lima, en Perú, en la Plaza de Acho, donde nunca había toreado el matador mexicano Ernesto Javier Calita, que ya ayer había tenido una buena actuación en otra plaza de la provincia de Ayacucho, también en Perú, en el país sudamericano. Después del triunfo de Isaac Fonseca el día de ayer en la Plaza de Pamplona, el día de hoy el triunfador fue Fernando Adrián, el torero madrileño, la única oreja de la tarde, ante un toro de la ganadería gaditana de La Palmosilla. La corrida de la familia Núñez en este festejo celebrado en Pamplona fue el octavo festejo de abono de la Feria de San Fermín. Otra vez 19.500 personas en una tarde calurosa con un viento constante que fue afectando poco a poco el desempeño de los toreros al no poder controlar las telas. 6 toros de La Palmosilla y en el cartel Jiménez Fortes, silencio y ovación tras escuchar un aviso. Fernando Adrián, el único cortador de oreja en la tarde, ovación y oreja en su segundo toro. Y Samuel Navalón, ovación y silencio. Entre las cuadrillas destacaron Pedro Iturralde, que picó al quinto de la tarde, y el Víctor con el capote y las banderillas. Así que Fernando Adrián ha sido el triunfador vestido de negro y oro, el único triunfador, solitario triunfador de la corrida celebrada el día de hoy domingo allá en Pamplona.
9: Pues se nos ha acabado el tiempo y hemos llegado al término de este domingo, de esta revista taurina. Muchísimas gracias por escucharnos, amigos, y suerte siempre.
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12: El Monte Everest es la montaña más alta del mundo, pero su cima estuvo bajo el océano hace millones de años.
10: 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Radio.
13: ¿Estás pensando en una nueva pantalla para ver el Mundial? Antes de gastar tu dinero, escucha esta información.
14: Antes, durante y después del Mundial, la Profeco es el árbitro en tus compras. Escucha Revista del Consumidor.
13: El Laboratorio Nacional de Protección al Consumidor analizó 49 pantallas LED de entre 40 y 65 pulgadas.
14: Todos los modelos analizados son Smart TV y permiten conectarse por Wi-Fi a servicios y plataformas de contenidos audiovisuales en línea.
13: Lo que debes saber.
14: Las pantallas LED no necesitan fluorescencia para iluminarse y gracias a ello tienen algunas ventajas. Consumen menos energía, dan más brillo, colores precisos y reproducen videos de formato

0: modelos que solo alcanzan un gris oscuro perdieron puntos en su calificación.
1: Para evaluar la calidad de audio, el laboratorio implementó una metodología propia que le permitió identificar la fidelidad y la distorsión del sonido.
0: Aunque la mayoría de las pantallas integra bocinas sencillas por su diseño delgado, algunas cuentan con conexiones o salidas de audio digital ideales para conectar barras de sonido o teatros en casa.
1: También se evaluó la información comercial porque esta es indispensable en todos los productos que adquirimos.
0: Casi la mitad de los modelos analizados no cumplieron con todos los elementos para hacer válida la garantía.
1: En 7 pantallas se piden más requisitos de los establecidos para hacerla efectiva.
0: Además, los instructivos de 5 modelos no presentan todos los requisitos de información. De los 49 modelos analizados, la mayoría obtuvo una calificación general de muy buena.
1: Esto significa que ofrecen un desempeño ideal para ver televisión abierta en alta definición, películas y contenido en streaming.
0: Incluso, 3 modelos lograron una calificación global de excelente.
1: Y algo interesante es que hasta los modelos con las calificaciones más bajas ofrecen un desempeño aceptable para contenidos básicos y videos por internet.
0: ¿Cómo andan en su relación precio-calidad?
1: Las pantallas de 40 y 43 pulgadas tienen un rango de precios de menos de 3,000 a más de 6,000. La mayoría de ellas calificaron con MB.
0: Los modelos de 50 pulgadas son buenos y muy buenos en calidad. Andan de 4 a 8,000 pesos.
1: De las pantallas de 55 y 58 pulgadas, la más accesible calificó con MB. Cuesta poco más de 5,000 pesos.
0: Las más caras de este tamaño calificaron con excelencia. Una cuesta alrededor de 18,000 pesos y la otra casi 21,000.
1: De los modelos de 65 pulgadas, el de precio más bajo está en poco más de 8,000 pesos y es muy bueno en calidad.
0: En cambio, otro que obtuvo una calificación menor llega a más de 20,000 pesos.
1: El modelo de 65 pulgadas que logró la excelencia tiene un precio de casi 25,000 pesos.
0: Antes de comprar una pantalla, toma esto en cuenta.
1: Sé honesto, ¿realmente necesitas pagar por atributos adicionales? Porque sí, muchas veces terminamos pagando funciones que nunca usamos.
0: Verifica qué conexiones incluye.
1: Y revisa las apps integradas y servicios de streaming disponibles.
0: Recuerda que algunas plataformas requieren suscripción para funcionar.
1: Tips: solicita que te sellen la garantía. Es indispensable para cualquier reclamo.
0: Fotocopia el recibo de compra. El papel térmico se degrada, se borra y por eso debes contar con una fotocopia o respaldo digital.
1: Analiza si conviene la garantía extendida. Algunas tiendas ofrecen ampliarla.
0: Implica un gasto adicional que, ante una avería, puede incluir la reparación o la sustitución de la pantalla.
1: Para conocer más detalles del estudio de calidad de pantallas LED, así como recomendaciones para instalarla y cuidarla, consulta la revista del consumidor en su versión impresa o digital. Revista del consumidor.
0: Gobierno de México.

0: Bienvenidas y bienvenidos a la Hora Nacional. Hoy, 12 de julio, vamos a arrancar la segunda mitad del año con mucha celebración, porque entramos a la recta final del Mundial Social platicando de las estrategias de seguridad y también de organización para esta gran fiesta futbolera.
1: Les vamos a presentar las estampas del Mundial Social con historias de distintos puntos del país y del mundo que muestran cómo viven este encuentro deportivo las y los mexicanos.
0: Además, si están planeando qué hacer los siguientes días, no se pueden perder la chilanguía de esta semana. Trae recomendaciones culturales, artísticas y de entretenimiento para aprovechar todo lo que se puede hacer en la capital y más allá.
1: También visitamos el Museo Textil de los Pueblos Indígenas y Afroamericanos con exposiciones que muestran las expresiones culturales de comunidades indígenas.
0: Conoceremos la historia de las mujeres tejedoras de San Felipe del Progreso en el Estado de México. Vamos a platicar de su trabajo artesanal y la importancia de los textiles como parte fundamental de la comunidad.
1: También tenemos una cápsula dedicada al Día Mundial del Rock, con un recorrido por la historia de este género que transformó la música y rompió paradigmas en todo el mundo.
0: Más adelante, Los Ángeles Verdes nos van a dar recomendaciones para viajar seguro por carretera en estas vacaciones de verano. Traen consejos prácticos para las y los automovilistas.

0: y tendremos los flashazos del bienestar con información breve y útil sobre programas y servicios que apoyan a las familias en el país.
1: Cerramos esta primera media hora con la música de Kushmik, proyecto de la Ciudad de México que fusiona el reggae con sonidos latinos. Esto en el marco de la conmemoración del Día del Reggae el pasado 1 de julio. Una semana de que termine el Mundial Social, está bueno hacer un recuento que México volvió a colocarse como un gran anfitrión, no solo por la organización deportiva, sino por el ambiente que se vivió en calles, plazas, estadios y ciudades del país.
0: Desde la planeación se trabajó de manera coordinada entre autoridades federales, estatales y locales para garantizar las condiciones de movilidad y orden en todas las sedes, lo que permitió que fuera un evento con alta participación ciudadana.
1: Y algo que ha marcado la diferencia es la activación de espacios públicos. En Paseo de la Reforma se instalaron pantallas gigantes y zonas de convivencia, pero también hubo fanfest en alcaldías de la capital y en Monterrey y Guadalajara, acercando los partidos a miles de personas.
0: Además, se rehabilitaron canchas en distintas comunidades, lo que dejó un impacto más allá del torneo al fortalecer la infraestructura deportiva local y abrir espacios para niñas, niños y jóvenes.
1: También se implementaron dinámicas de participación, como la entrega de boletos y reconocimientos a las jóvenes destacadas en las cascaritas, con lo que el gobierno de México promovió el talento y la cultura del deporte.
0: Este Mundial Social deja la imagen de un país que no solo organiza, sino que integra, celebra y comparte el deporte desde lo comunitario. La fiesta del fútbol nos está dejando con muchas, muchas emociones. Goles que pusieron al público de pie, sonrisas, lágrimas de despedida, festejos intensísimos y un esfuerzo constante dentro de la cancha.
1: Es una edición memorable porque se hizo por primera vez en tres sedes, lo que permitió una participación más amplia en distintos puntos del país.
0: Vamos a ver cómo se vive la recta final del Mundial. Nuestro compañero Orlando Abad nos presenta las estampas del Mundial.
2: Hay momentos que duran apenas unos segundos, pero que se quedan para siempre. Las estampas del Mundial son justamente eso, pequeñas fotografías, postales de colección que guardamos en la memoria y que nos recuerdan que una fiesta deportiva también se construye con historias, emociones y encuentros entre personas. Este Mundial Social nos ha regalado imágenes que van mucho más allá de un estadio. Nos ha dejado escenas que hablan de identidad, de inclusión y de alegría de compartir una misma pasión. Una de esas postales fue ver a la presidenta de México, Claudia Sheinbaum, celebrar con entusiasmo los goles de la selección mexicana, acompañada de familias y aficionados, viviendo la emoción como millones de mexicanas y mexicanos. Una imagen que mostró cómo el fútbol puede reunirnos en una misma celebración. Quedará en la memoria el partido entre México y Ecuador, que pudo escucharse en náhuatl. Gracias a aficionados que narraron en esta lengua originaria durante su transmisión en el Fan Fest del Campo Marte, acercando el fútbol a nuevas generaciones y reconociendo que la diversidad cultural también forma parte de nuestra manera de vivir este mundial. Otra estampa inolvidable llegó después de la eliminación de México. El gesto del jugador inglés Jude Bellingham con el joven mexicano Gilberto Mora, un abrazo, unas palabras y un intercambio de playeras que recordaron que más allá de la competencia, el deporte también representa respeto y admiración. Otras imágenes que no necesitan palabras son los rostros de millones de mexicanas y mexicanos en las calles, festejando, plazas llenas de familias siguiendo cada partido, los abrazos entre desconocidos después de un gol, los rostros de niñas y niños que vivieron por primera vez la emoción de una fiesta del Mundial en casa. Porque el fútbol también se juega en las calles, en las comunidades y en el corazón de quienes lo hacen suyo. Estas estampas son recuerdos pequeños en apariencia, pero enormes en significado. México celebró, compartió y convirtió el fútbol en una fiesta de identidad y unión.

0: La Ciudad de México tiene una de las ofertas culturales más grandes del continente. Hay más de 170 museos, 150 teatros activos y programación continua todo el año. A esto se suman zonas como el Centro Histórico, Chapultepec, Coyoacán, que funcionan todas como corredores culturales con actividades permanentes.
1: Hay una intensa actividad turística y artística que no se detiene. Festivales, exposiciones, rutas gastronómicas y espacios públicos que son puntos de convivencia. Vamos con la información que nos prepararon Orlando Abad y Germán Gastelum en La Chilanguía.
2: Bienvenidas y bienvenidos a una chilanguía más.
3: La ciudad invita a recorrerla sin prisa. Espacios como Coyoacán, la Roma y el Centro Histórico concentran mercados, cafeterías, museos y vida cultural constante, donde cada calle ofrece esa magia capitalina.
4: Y si buscas una experiencia profundamente mexicana,
5: lucharán dos de tres caídas sin límite de tiempo.
4: La lucha libre en la Arena México sigue siendo uno de los espectáculos más representativos. Máscaras, tradiciones, narrativa deportiva y cultura popular en un mismo escenario.
3: Y dentro de la oferta teatral infantil, el domingo se consolida como un día clave en el Teatro Telón de Asfalto.
2: ¿Por qué?
3: Dos estrenos, mi Germán. Destacan dos estrenos en su genial programación.
4: Bueno, el primero es Benito, una aventura musical que se presenta todos los domingos a las 14 horas, con una historia centrada en la autoestima, el bullying y la importancia de creer en uno mismo.
3: No caigan en el síndrome del impostor, crean en ustedes mismos. El segundo es El Dragoncito, que no sabía rugir. Un musical didáctico que se presenta los domingos a mediodía, a las 12 horas, donde un pequeño dragón busca descubrir su voz y su identidad.
4: Bueno, es de saber que ahí hago un personaje para que vayan a verlo.
3: Sí. Ambas propuestas convierten el teatro en una herramienta de formación emocional.
4: Así, entre recorridos urbanos, museos, lucha libre y teatro infantil, bueno, la Ciudad de México confirma su diversidad cultural como una experiencia que se vive todos los días.
3: La invitación es clara: salir a caminar la ciudad y dejarse llevar por sus múltiples formas de expresión.
4: Tal vez te puedo ser la hurracarrana.
3: A ver si es cierto.
0: Y hablando de oferta cultural, en el Centro Histórico de la Ciudad de México abrió el Museo Textil de los Pueblos Indígenas y Afromexicanos, un espacio que pone en primer plano una parte fundamental del patrimonio cultural del país.
6: Este museo no solo exhibe piezas, documenta procesos, técnicas y saberes comunitarios que han sobrevivido a lo largo del tiempo y reconoce a las personas que tejen identidad, memoria y economía en muchas regiones del país. Vamos a ver y escuchar una cápsula sobre este museo.
7: En el corazón del Centro Histórico de la Ciudad de México, frente al Templo Mayor, abrió sus puertas el Museo Textil de los Pueblos Indígenas y Afromexicanos, un espacio dedicado a reconocer la diversidad y riqueza cultural que habita en los textiles de México. Ubicado en el histórico Palacio del Marqués del Apartado, construido entre finales del siglo XVIII y principios del XIX por el arquitecto Manuel Tolsá, el museo reúne distintas capas de la historia de la ciudad. Además de su valor arquitectónico, conserva vestigios arqueológicos hallados durante su restauración, entre ellos esculturas y restos de una antigua escalinata mexica que pueden apreciarse a través de su ventana arqueológica. Los textiles forman parte de la vida cotidiana, ceremonial y comunitaria de numerosos pueblos indígenas y afromexicanos. En ellos se preservan conocimientos, técnicas, materiales y símbolos que han sido transmitidos de generación en generación. A través de una colección integrada por obras de maestras y maestros artesanos de distintas regiones del país, el MUT invita a conocer la profundidad histórica, técnica y cultural de estas expresiones, así como los procesos de tejido, bordado, hilado y teñido que continúan vigentes en las comunidades. La experiencia incluye una sala interactiva donde podrás explorar técnicas textiles, fibras, tintes y territorios, además de conocer el nombre de diversas prendas en sus lenguas originarias. También cuenta con un área lúdica que acerca a niñas, niños y familias al universo textil mediante el juego, la creatividad y la exploración. Puedes realizar tu recorrido con visita guiada o mediante una audioguía disponible en español, inglés y náhuatl. Ven a descubrir las historias, los saberes y las culturas que viven en cada textil. Te esperamos en el Museo Textil de los Pueblos Indígenas y Afromexicanos.
0: En San Felipe del Progreso, en el Estado de México, el trabajo de las mujeres tejedoras es una expresión de su cultura. Cada pieza textil refleja historia, territorio y conocimiento heredado.
6: Es una actividad que no solo tiene valor económico, sino también social y simbólico. En muchos casos, el tejido se convierte en una forma de organización comunitaria y de transmisión de identidad entre generaciones. Vamos a conocer más sobre su trabajo en la siguiente cápsula.
8: Cada historia, en cada hebra, memoria. El telar no solo entrelaza hilos, sostiene una identidad que se niega a desaparecer. En comunidades de San Felipe del Progreso en el Estado de México, mujeres artesanas mantienen viva una tradición que se porta con orgullo y que, más allá de la estética, representa raíces profundas.
9: Aprendí el orgullo de aportar el traje, como recuerdo de ellos. Siempre es el mismo traje y pues no cambia. No es como la ropa de otros que cambian de moda, pero esto no cambia en nada porque sigue igual.
10: Pues yo, de los que hago de esto, compro el hilo o preparo la lana y se lava, se pinta. De lavarlo cuesta mucho. Se pone la pintura y se hila, se prepara todo el material. Se urde la varilla así y ya después se pone a tejer uno.
8: El telar se convierte entonces en un lienzo donde la imaginación cobra vida. Cada diseño es único, cada figura tiene un significado y cada pieza cuenta una historia distinta.
10: Le dibujo a ese, le pongo conejos, pájaros, culibrín. Ahí le puedo meter varios dibujos.
11: Actualmente ya estamos usando ahorita las jóvenes que ahorita estamos viviendo en esta actualidad, y al mismo tiempo ahorita los alumnos que van a la escuela lo ocupan también un día a la semana, que lo llevan como parte del uniforme, y a los niños llevan el pantalón de manta y la camisa de manta junto con el bordado que lleva, como se identifica como ropa mazahua de aquí de San Felipe del Progreso.
8: Entre telares y colores, estas mujeres no solo crean ropa, resguardan una herencia. Sus manos tejen identidad, dignidad y resistencia, y en cada prenda llevan consigo un mensaje claro. Mientras haya quien la porte con orgullo, la tradición mazahua seguirá viva.
6: El Día Mundial del Rock se celebra cada 13 de julio. Esta fecha reconoce la influencia de un género que transformó la música y la cultura contemporánea, rompiendo esquemas con referentes globales como los Beatles y los Rolling Stones. Estas bandas tuvieron un impacto que definió nuevas formas de identidad y de expresión.
0: En México, el rock también se consolidó en una escena muy diversa y con mucho peso cultural, con bandas como Caifanes, Fobia, La Maldita Vecindad y Los Hijos del Quinto Patio, El Aragán y Lead and Roll, que ampliaron el lenguaje del género desde lo urbano, lo alternativo y lo social. Vamos a ver y escuchar un reportaje sobre el tema.
12: El rock no es solo un género musical, es una forma de mirar el mundo, una expresión que ha acompañado a generaciones enteras para cuestionar, celebrar, resistir, enamorarse y encontrar identidad. Cada 13 de julio se conmemora el Día Mundial del Rock. Una fecha inspirada en el concierto Live Aid, realizado en 1985 para recaudar fondos contra la hambruna en Etiopía. Aquella transmisión reunió a millones de personas y confirmó que la música puede convertirse en una poderosa herramienta de solidaridad. México, el camino del rock ha enfrentado censura, cambios culturales, transformaciones tecnológicas y una industria que constantemente se reinventa. Sin embargo, ha logrado permanecer vivo porque nunca ha dejado de conectar con las personas. Quienes han dedicado su vida a este género saben que el verdadero motor del rock no está en la fama, sino en la pasión por la música. Es el caso de Cha, músico, bajista y fundador de Fobia, Gran Sur, y creador del concepto Moderato.
6: Yo empecé a tocar porque antes que nada soy fanático, soy fan, como dicen ahora, ¿no? Desde muy chiquito escuchaba discos de rock por influencia de mis tíos, de mis papás. Es padre que como que todos escuchaban algún tipo de rock o de música diferente, entonces como que eso me formó. Me encanta la música, me encanta la historia detrás de la música, las biografías, dónde grabaron, qué hicieron, cómo lo hicieron. Entonces como que eso me motivó mucho a tocar y tuve la suerte de encontrar gente súper talentosa cuando empecé a tocar, que son mis compañeros de Fobia, con los que llevamos ya varios años haciendo música. Y lo emocionante de todo esto, además de hacer la música, es que la gente cante nuestras canciones. El último show que hicimos, al menos en la Ciudad de México, Guadalajara y Monterrey, fueron muy emocionantes, que había diferentes generaciones cantando nuestras canciones. Y son canciones que las primeras las hicimos cuando teníamos 18 o 20 años. Creo que eso es lo padre del rock, que es algo que te puede acompañar toda la vida.
13: Es increíble.
12: Esa capacidad de trascender el tiempo es una de las grandes fortalezas del rock. Hay canciones que pasan de padres a hijos y de hijos a nietos, que conservan el mismo poder de emocionar décadas después de haber sido escritos. Pero mantenerse vigente durante tantos años también implica resistir, como menciona Luis Álvarez, de El Aragán y Compañía.
14: Es un trabajo de aguante, sobreponerte a todas las crisis, todas las pérdidas que pueden haber.
15: Sí.
14: Es como una familia,
15: sí.
14: Una banda es como una familia. Y mantenerlos unidos a estos niños, pues es algo difícil, pero seguimos después de 35 años.
16: Es tiempo de cambiar, darle un giro a mi personalidad.
12: La historia del rock también ha cambiado junto con la tecnología. Cambiaron las herramientas y las formas de producir, pero la necesidad de crear permanece intacta, como dice Cha.
6: Antes, te digo, no había como estas facilidades y ahora puedes tener programas de computadora que te ayudan a hacer todo esto, ¿no? Y esto implica que haya mucha música muy distinta y cosas muy nuevas. Pero a fin de cuentas, está estas ganas de decir algo. Entonces, va cambiando, va evolucionando y el rock en particular ya no es esta fuerza comercial que había en algún momento, esta fuerza cultural tan fuerte que fue en algún momento en los años 60, por ejemplo, en los 70, incluso todavía en los 90. Creo que ahorita ya ha cambiado. Lo llevan matando desde hace años, ya sabes, todo el mundo dice que el rock ya se murió y que ya se murió. Y sí, tal vez ya no sea tan presente como antes en los festivales, por ejemplo, los grupos que son los headliners que les llaman, pues son grupos que tienen 30 o 40 años. No hay grupos nuevos headlineando. Son muy pocos y muy raros y no logran tener estos públicos masivos como en su momento lo tuvieron. Pero se están haciendo cosas muy interesantes y vuelve a ser música de nicho. Yo lo comparo mucho con el jazz, que el jazz ha estado ahí siempre y los grupos nacionales e internacionales están haciendo cosas súper interesantes y yo creo que en algunos años va a haber un resurgimiento del rock con todas estas bandas y con toda la gente que está haciendo música ahora.
12: El rock sigue encontrando nuevos públicos. Ya no pertenece únicamente a quienes crecieron con él. Ahora también emociona a niños, niñas y jóvenes que descubren estas canciones por primera vez. Como nos comparte Toño Lira de Lira and Roll.
17: Muchísimos chavos de 16, wow, 17 años. Sí.
18: Sí, chavitos, digo, que realmente en estos conciertos donde vamos, que son las ferias de ahí de los estados, pues bueno, va todo tipo de gente, va la familia, la abuelita, la tía, los niños, y es bien padre ver que se acerquen y escuchen ese tipo de música. Obviamente las rolas, como repito, pues son de amor, de desamor, realmente no es para agredir a nadie, la pasamos de maravilla. Y qué chido que se vayan sumando estas nuevas generaciones y que este rock and roll continúe, ¿no?
16: Pero el rock no tiene la culpa de lo que pasa aquí.
12: Quizá por eso el rock sigue resistiendo al paso del tiempo, porque nunca ha dependido únicamente de las listas de popularidad o de la moda. Mientras exista alguien dispuesto a contar su historia con una guitarra entre las manos y alguien más dispuesto a hacer la suya, el rock seguirá encontrando nuevas voces para mantenerse vivo.

0: En las vacaciones de verano hay mucha más gente en las carreteras, por lo que la prevención es muy importante.
1: También es muy importante planear la ruta con anticipación y verificar las condiciones del camino. Y para platicarnos más del tema, nos acompaña la maestra Sandra Díaz, directora general de Los Ángeles Verdes. Maestra, bienvenida a La Oración.
2: Muchas gracias por la invitación. Siempre contenta de poder compartir las experiencias, sobre todo para que la gente transite segura.
0: En esta temporada de verano, me imagino que la chamba para ustedes aumenta muchísimo.
2: Comentarles justo que para nosotros tenemos tres temporadas principales, que son las vacaciones, que es temporada de verano. Hicimos un banderazo el lunes 29 de junio, en donde pues se da esta apertura, este nuevo inicio de temporada de verano. Y siempre invitar a todas las recomendaciones para que la gente que viaje a través de nuestro país lo haga de manera segura.
1: ¿Cuáles serán las principales recomendaciones?
2: Para empezar, ahorita estamos en temporada de lluvias. Sí. Es súper importante contar con nuestra kit de refacciones en el coche. Siempre antes de salir, verificar también que contemos con una llanta de refacción. En la temporada de lluvias, verificar que nuestras llantas estén en buen estado. Eso nos puede salvar de accidentes o de cualquier contingencia que nos encontremos en el camino. Contar con planeada la ruta. Para eso también ponemos a disposición el 078, en donde Los Ángeles Verdes te pueden ayudar a planear tu ruta de manera segura. Si vas a la playa, si vas a algún destino a visitar a la familia, bueno, que sepas el estatus carretero también al momento, porque pues sabemos que a veces las carreteras están cerradas. Ya lo decía yo, en temporada de lluvia también los derrumbes, los deslaves y las carreteras se cierran. Entonces es importante contar con toda esta información antes de salir. Ya que sales siempre, Los Ángeles Verdes apostamos por la prevención para que sepan cuáles son los límites de velocidad. Hay que respetarlos, manejar sin consumir bebidas alcohólicas, portar el cinturón de seguridad serían las principales recomendaciones.
1: Descansados también.
2: Descansados. Invitamos a la gente, sobre todo cuando hacen viajes de vacaciones con la familia, que viajen en horario de día. Es mucho más fácil la visibilidad. Verificar las luces, los líquidos de los vehículos. Ahorita, como ya lo decían, las lluvias, los limpiaparabrisas, que estén funcionando.
1: Los cables para pasar corriente de coche.
2: Esto viene en el kit de los que vienen los vehículos, son los cables, como ya lo mencionábamos.
1: Checar que el extintor esté todavía funcionando.
2: Que no esté caduco, exactamente. Los birlos de seguridad. Nos hemos topado con que se vuela la llanta y cuando quieren hacer el cambio de llanta, no se puede porque no está el birlo de seguridad y ya no se puede cambiar.
1: Claro.
0: Maestra, si en esta temporada nos toca la mala suerte de que hay un aguacero en la carretera o niebla muy intensa, por ejemplo, que también en esta temporada es muy común, ¿qué tenemos que hacer para manejar con más seguridad?
2: Principalmente decimos que cuando está lloviendo, cuando está un tema de una neblina, se tiene que bajar la velocidad. Si el límite permitido son 100 kilómetros, bajarlo 20 más, o sea, 80, porque eso nos va a dar mucha más momento de respuesta, ¿no? La distancia que tenemos hacia un coche hay que guardarla el doble, porque bueno, esto en tiempo de respuesta es mucho más seguro para la gente que va conduciendo. Invitamos también a todos a que revisen lo de las llantas, eso es súper importante. Hay una prueba muy sencilla que es, la puede hacer todos en casa, que es la de la moneda de, ya sea de 10 o de 5 pesos.
1: A ver.
2: Se las voy a explicar, es muy sencillo. En la llanta ya ven que tienen estas figuras, estas ranuras, los que no conocen exactamente el desgaste de sus llantas, bueno, pueden insertar la moneda en las ranuras. Si la moneda toca el segundo color, que es el círculo del medio, es que está en buen estado todavía, no tiene tanto desgaste, y si ya está tocando el primer color, ahí es donde podríamos decir que ya es necesario el cambio de llanta.
1: Redes sociales, páginas de internet,
2: claro,
1: todo esto que es bien importante.
2: Claro, tenemos tres maneras de contactar a Los Ángeles Verdes. 078, estamos de 8 de la mañana a 8 de la noche. Tenemos la aplicación web, que está también en las dos tiendas, tanto en Android como en iOS. Y tenemos la manera que los encontramos en carretera. Estamos en 233 rutas a lo largo de este país. Entonces, bueno, si los encuentran Los Ángeles Verdes, como ya lo decíamos, orillarse, el cofre levantado es una señal pues de que se necesita auxilio mecánico.
0: Muchísimas gracias, maestra, por acompañarnos una vez más y por todas estas recomendaciones.
2: Sí, muchas gracias a ustedes. Invitar a que salgan y conozcan nuestro país, que es hermoso.
1: Hermosísimo. Y viajar por carretera es increíble.
2: Así es.
1: Muchísimas gracias. Y gracias a todos ustedes. No se vayan.

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2: En la evolución del reggae contemporáneo en México han surgido proyectos que recuperan la raíz del género al mismo tiempo que lo reinterpretan con sonidos actuales y producción moderna. Kushmik es parte de una generación que entiende el reggae como un espacio vivo de exploración musical.
3: Kushmik, bienvenidos a la Hora Nacional. Qué gusto tenemos por acá.
4: Yes,
5: muchas gracias por invitarnos.

0: Cerramos esta primera media hora en el marco del Día del Rock, recordando que la música también es una forma de encuentro y de conciencia colectiva. El rock, con su historia de rebeldía, pero también de reflexión, nos recuerda la importancia de la paz, el respeto y la cultura para la convivencia.
1: Vamos a una pausa y nos despedimos de algunos de ustedes. Pero antes le queremos mandar saludos a Ana Laura Martínez, Jorge Iván Pérez, María Fernanda López, Carlos Alberto Ruiz, Daniela Sánchez y José Manuel Hernández en la Ciudad de México.
0: También saludamos a Valeria Torres, a Andrés Moreno en Zacatecas, Fernanda Aguilar, Miguel Ángel Cruz, Mariana Salas, Diego Hernández, Andrea Vargas, Jesús Ramírez, Paulina Ortega y Sebastián Navarro.
1: También para Gerardo Domínguez, Verónica Muñoz Centeno, Gemes Electrificaciones en Toluca, Iván Juárez y Cecilia Godínez, Alicia BFG, José Luis Hernández Álvarez, María Isabel Gutiérrez Laguna y Blanca Estela Pérez Montaño en Puebla.
0: Muchas gracias por acompañarnos todos los domingos. Recuerden que estamos en YouTube, en Facebook, en Instagram, en TikTok, en X y en Spotify. Y también nos pueden contactar en el siguiente número. Apúntenle. 55-3483-4239 o mandarnos un correo a lahoranacional@segov.gov.mx. No se vayan, ahorita regresamos con más información, salud, cultura y música.
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0: Ya regresamos con la segunda mitad de La Hora Nacional. En los próximos minutos les vamos a platicar de la rehabilitación cardíaca, un proceso esencial para la recuperación de las personas que han tenido problemas del corazón.
1: Celebramos el Día del Abogado reconociendo su trabajo, la importancia de esta profesión y su papel en la justicia.
0: Vamos a platicar sobre las consultorías jurídicas gratuitas, un servicio que lleva orientación legal y notarial a la ciudadanía. Conoceremos por qué estos espacios son tan importantes y qué tipo de trámites y asesorías ofrecen.
1: Platicaremos con el grupo Kushmik sobre su propuesta musical que fusiona reggae con jazz y con otros géneros musicales latinos por ahí.
0: Y además conoceremos la obra de teatro Suficiente, que hace una reflexión sobre un futuro distópico de la juventud en México. No se vayan porque saben que se va a poner muy bueno.
1: La rehabilitación cardíaca combina ejercicio, educación y apoyo en un esquema que está diseñado para pacientes que tuvieron un infarto o una cirugía del corazón, y la verdad es que les ayuda mucho a recuperar su salud.
0: Es muy importante que la gente sepa que existe esta rehabilitación. No solo mejora la salud física, sino que le da a los pacientes herramientas para retomar su vida. Para conocer más del tema, vamos a la entrevista que hicimos Rosalba Aguirre y un servidor.
2: Familia de La Hora Nacional, las enfermedades cardiovasculares son las principales causas de visita al doctor. Y más aún cuando ya se ha pasado por alguna cirugía o algún infarto. La rehabilitación cardíaca es fundamental.
0: Y hoy, una vez más, nos acompaña aquí en La Hora Nacional el doctor Jorge Lara, especialista en cardiología y rehabilitación cardiovascular. Doctor, bienvenido una vez más aquí a la casa, a La Hora Nacional.
3: Muchas gracias.
0: Cuéntenos, ¿qué es exactamente la rehabilitación cardíaca y cuál es su objetivo principal?
3: La rehabilitación cardíaca es un programa interdisciplinario en el que a través de distintas intervenciones, básicamente entrenamiento, nutrición, atención psicoemocional y control de factores de riesgo, pretendemos fortalecer corazón, mejorar su circulación y restaurar la salud que el enfermo perdió por la enfermedad cardíaca. Entonces, digamos que es el objetivo, pero sí es bien importante entender que su acción es multimodal y es interdisciplinaria.
2: ¿Cuáles son los factores que predominan en este tipo de rehabilitación? ¿Qué es lo que tenemos que considerar?
3: Básicamente tomamos todo en cuenta, porque aunque el eje central podemos decir que es el ejercicio físico, que es de dos tipos, se les da resistencia aeróbica, que se les da entrenamiento de fortalecimiento muscular, control de peso, el tabaco, la reducción del estrés y la ansiedad, la mejor alimentación, en fin, realmente es todo un equipo según las necesidades de cada paciente para que pueda controlar todo lo que tiene que ver con su optimización. Programas de rehabilitación cardíaca y prevención secundaria, de hecho, no solamente porque podemos atender antes de que se presente la enfermedad, claro. Y entonces haciendo prevención secundaria a través de esta serie de programas, podemos ayudar al enfermo a que no repita el evento cardiovascular.
2: ¿Y qué importante también para ayudar en esta rehabilitación es la familia, ¿no? Y el entorno del paciente.
3: Sí es crucial en el entendimiento de la enfermedad y en el apoyo al enfermo. Hay que decir que en realidad la rehabilitación cardíaca tiene como objetivo empoderar al paciente, utilizamos mucho esta palabra en rehabilitación, para que él se haga cargo de su enfermedad, entienda qué lo llevó a ese estado y qué tiene que hacer para recuperarse. Pero siempre cuando hay una familia, un grupo primero de apoyo más sólido que ayuda a darle estructura al paciente, los resultados suelen ser mejores. Hay una estadística que es muy alarmante porque dos terceras partes de los pacientes que tuvieron, por ejemplo, un infarto, hablando solo del infarto, tienen depresión. Es una estadística fuerte. Y de esos, quienes tienen depresión tienen más probabilidad de morir asociado a la depresión que aquellos que no lo están. Entonces, la atención psicoemocional de entender los móviles del paciente y su condición para atacar el tema depresivo es importante. Porque si no, de otra manera, dejamos al paciente a la deriva en el riesgo asociado a que la esfera psicoemocional no está restaurada y eso le puede traer complicaciones a largo plazo. O abandonarse, se dejan y al dejarse ya no atienden su salud, ya no ven de la misma manera la vida. Es y entonces se nos va, sí, se nos va a pique el paciente.
2: El estar bien emocionalmente implica que también como que le pongan más ganas y más entusiasmo a la rehabilitación física, ¿no?
3: Justo. Y creo que aquí vale la pena hacer entender al auditorio que después de un evento cardíaco, de un diagnóstico, hay algo más. La rehabilitación cardíaca es una puerta que llama, es alguien que llama a la puerta diciéndote qué sigue después del infarto, qué sigue después de la cirugía de corazón, qué sigue después del evento cardíaco. Aquí no se acaba. Realmente hay un gran margen de recuperación que tenemos delante si lo sabemos encauzar a través de esta intervención llamada rehabilitación cardíaca.
0: Así es.
2: Doctor, sus redes sociales, donde podemos obtener más información al respecto.
3: Bueno, pueden escribir al correo electrónico cardiofit.mex@gmail.com. O en Instagram estamos como @JorgeLaraCardio, por si quieren también tener ahí alguna aproximación.
0: El corazón emocional y el corazón físico, ¿no, doctor?
3: Es correcto.
0: Muy importante las dos. Doctor Jorge Lara, una vez más le agradecemos muchísimo que nos haya venido a visitar aquí a la Hora Nacional.
3: Al contrario, muchas gracias por la invitación, como siempre.
2: Qué gusto. Muchas gracias, doctor.
0: Y gracias a ustedes, por favor, no se vayan.
4: Cuidadito, cuidadito.
1: El ejercicio del derecho es una parte esencial del funcionamiento institucional del país. Hoy, 12 de julio, en el Día del Abogado, vamos a reconocer a las personas que contribuyen precisamente a la interpretación y aplicación de las leyes. En el país se calcula que hay alrededor de 250 mil profesionales del derecho, con presencia tanto en ámbitos públicos como en privados y académicos.
0: Y más allá de las cifras, esta profesión tiene un impacto directo en la vida social porque garantiza el acceso a la justicia y el equilibrio entre derechos y obligaciones.
5: Cada 8 de julio, México conmemora el Día de la y el Abogado, una fecha para reconocer a quienes dedican su vida a la defensa de la justicia, los derechos y el cumplimiento de las leyes. Su trabajo está presente en prácticamente todos los ámbitos de la sociedad, desde los tribunales y la defensa de los derechos humanos, hasta la asesoría en empresas, instituciones públicas, comunidades y personas que buscan resolver conflictos. En nuestro país, de acuerdo a las cifras del Instituto Nacional de Estadística y Geografía, existen más de 400.000 personas ocupadas en áreas relacionadas con el derecho, una profesión que abarca distintas ramas como el derecho penal, civil, familiar, laboral, administrativo, constitucional y la defensa de los derechos humanos. Detrás de cada expediente, de cada juicio y de cada resolución, hay historias de personas que buscan justicia y especialistas que trabajan para garantizar que sus derechos sean respetados. Para la abogada Gladys Pérez Martínez, ejercer esta profesión representa una responsabilidad y una vocación de servicio.
6: Ser abogada para mí significa una entrega total, ayudar a las personas, buscar los principios de igualdad, de justicia, de equidad. Significa proteger a los que menos pueden, a los que requieren de un profesional para hacer valer sus derechos.
5: El camino de las mujeres en la abogacía también ha significado abrir espacios y romper barreras.
6: Más que dividir es combinar, porque cada una de las, tanto la profesión como la familia, requieren sus propios espacios, sus propios tiempos. Y a veces el ser abogada también requiere de tiempo, de dedicación, de esfuerzos y tiempo prolongado. Pero combinándolas, estas dos profesiones, porque finalmente tener la familia también es una profesión y las dos profesiones se pueden combinar perfectamente.
5: Para Ricardo Peralta, maestro en Derecho Constitucional y Administrativo y profesor de Derecho Penal en la Facultad de Derecho de la UNAM, convertirse en abogado fue una decisión marcada por la vocación.
7: Servir es mi vida. Nunca me voy a limitar para ayudar a los demás. El ejercicio de los derechos, la defensa de los derechos, conocer las distintas realidades de mi país, la oportunidad de conocer prácticamente todo el territorio nacional, de poder cambiar los destinos de personas, es invaluable y tiene una altísima responsabilidad humana. Esa parte es importantísima en la vocación y la profesión que uno elija.
5: Porque la abogacía no solo se trata de leyes, sino de personas, de historias y de la búsqueda permanente de justicia.
7: Para mí no solamente es una responsabilidad enorme cambiar sus destinos, sino es invaluable y de alta responsabilidad humana. La transparencia, la integridad, la confianza que le transmites a las personas o las empresas que te consultan en un asunto legal y por supuesto tiene que ver con la construcción de tu persona, del prestigio de la profesión, sobre todo cuando ese trabajo suma al Estado de Derecho.
5: Las y los abogados son un pilar del Estado de Derecho, un compromiso con la justicia y con un México más equitativo.
1: Las consultorías jurídicas gratuitas son un servicio que acerca la orientación legal y notarial a la ciudadanía.
0: En estos espacios se dan asesorías para realizar trámites y ayudan a resolver dudas sobre patrimonio, testamentos, escrituras y otros asuntos legales en jornadas que se hacen en distintas alcaldías. Y seguimos aquí en La Hora Nacional y ahora nos acompaña el notario Alfonso Cermeño Infante. Y justamente el notario Cermeño nos va a hablar cómo podemos hablar con nuestros notarios y qué se puede hacer para que no nos cueste o nos cueste tanto.
8: Claro, ¿cómo están? En este gran programa en el que participa el notariado, gracias Cha, gracias Leo, les agradezco mucho la invitación. ¿Cómo participar y cómo acudir a una asesoría jurídica gratuita que es la que hace el notario? El notario participa con asesorías jurídicas en toda la República, dependiendo de cada colegio. El Colegio de Notarios de la Ciudad de México tiene organizadas en la sede del colegio y en todas las alcaldías. Normalmente en el colegio son martes, miércoles y jueves, mediante cita, acuden las personas y pueden presentarse. En las alcaldías estamos llevando a cabo jornadas notariales, por ejemplo, la semana pasada fue la jornada en Tlalpan, hace unos días fue en Azcapotzalco, también ya tuvimos en Iztapalapa. Hemos tenido en diferentes alcaldías la asesoría jurídica gratuita. Ahí lo que es importante es que la ciudadanía se entere de qué día tienen esas asesorías para que se acerquen y se les dará la asesoría jurídica. Nosotros tenemos esta asesoría jurídica con el colegio y para toda la sociedad. Sin embargo, hay asesoría que se hace, como son en las alcaldías, combinadas con el gobierno de la ciudad. Por ejemplo, en el Zócalo atendemos a más de 60 gentes en un solo día. En las alcaldías, más de 100, depende de cuánta gente va. En el Colegio Notario es alrededor de unas 30, más o menos son la gente, porque es mediante cita y todo. Y en las otras que tenemos en sede permanente, en las alcaldías se atienden hasta 10 más o menos. Esta asesoría no le cuesta nada absolutamente a la ciudadanía. Ellos acuden, nos exponen su problemática y el notario les da una asesoría. No es por cualquier persona. O sea, vamos los notarios a atender a la gente y le damos la información. Nos preguntan muchísimo sobre sus escrituras, sobre todo lo que más tenemos son los problemas sucesorios. En la Ciudad de México tenemos la jornada notarial. La jornada notarial que además ya está en ley y te permite, jornada notarial, poder obtener un subsidio dependiendo del valor catastral de tu inmueble en una venta. Y en el programa sucesorio también te permite el subsidio hasta un 80-90%. Entonces, eso ayuda muchísimo a que la gente que tramita la sucesión pueda después adjudicar los bienes y transmitir a lo mejor por donación. Estas jornadas notariales ya tenemos en esta forma gratuita. 48 años estamos cumpliendo exactamente ahorita de estar dando este servicio en la Ciudad de México. Entonces, estas ayudas que hace el gobierno en compañía del notariado ha podido hacer que podamos ayudar a la gente y que la gente pueda tener regularizada su propiedad.
1: Ahora, ¿cómo podemos, como ciudadanos, tener información, más allá de lo que usted nos está diciendo, de cuándo nos toca nuestra jornada notarial con asesoría gratuita para poder lanzarnos a nuestra alcaldía o, en el caso de estar en otro estado de la República, a la oficina del Colegio de Notarios de nuestra entidad?
8: Exacto. El Colegio de Notarios de la Ciudad de México, pues buscando Colegio Notarios, or.mx, en Twitter, en Facebook, en todos los se encuentra el nombre de Colegio Notarios, en X, en fin. Ahí se puede obtener inmediatamente la información de dónde exactamente se van a llevar a cabo las alcaldías, en qué alcaldías, qué fechas, esa información se les da y así ya la gente se puede acercar ese día a su alcaldía. Ahora, a nivel nacional, cada colegio debe tener programado qué fecha o qué lugares. El Estado de México también tiene muy, muy similar, todo igual que nosotros. La asesoría jurídica gratuita, la que pueden acudir al Colegio de Notarios, en fin, todo eso lo hacen muy similar.
1: Entonces, buscar igual en internet Colegio de Notarios y tu entidad.
8: Exactamente. Buenísimo. Y con eso pueden ver costo de escritura más económica, subsidios en la escrituración, testamento también a bajos costos, y otros programas, por ejemplo, la voluntad anticipada, todo lo que se puede hacer, y sobre todo para la gente de escasos recursos, automáticamente tiene.
0: Y que es muy importante que tengamos todo eso en regla y como debe ser, ¿no?
8: Como debe ser, efectivamente.
0: Notario, muchísimas gracias. Le agradecemos mucho su visita aquí a la Hora Nacional.
8: Muchas gracias a todos. Acuda a su notario y con muchísimo gusto en estos casi 50 años atendiendo en forma gratuita, con mucho gusto.
1: Ya se la saben, no hereden problemas, visiten a su notario y quédense aquí en La Hora Nacional.
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0: Suficiente es una obra de teatro que plantea un escenario donde las tensiones se llevan al límite por una convivencia forzada entre jóvenes que están siendo evaluados por un sistema que los califica.
1: La obra, escrita y dirigida por Aida del Río, se sitúa en un México de un futuro, pero un futuro cercano, y toca temas como salud mental, presión familiar, expectativas sociales. Y para platicar un poquito más de este proyecto, hoy nos acompaña Mario González Solís. Bienvenido, Mario, a la Hora Nacional.
11: Hola, ¿qué tal? Mucho gusto, muchas gracias.
0: Contrario, gracias a ti por estar con nosotros. Ya brevemente platicamos de qué va la obra, pero si nos puedes, por favor, ampliar un poquito más la información, porque además es la segunda vez que se presenta, ¿no? Ya hubo una presentación hace 1 o 2 años y ahora con algunos pequeños cambiecitos. ¿Cómo ves este México del presente y este México del futuro?
11: Ay, pues es muy interesante porque creo que cuando empezamos a crear esta obra la estábamos evaluando y la estábamos visionando desde un futuro probable. O sea, como que teníamos estas dos vertientes, del futuro probable y del futuro posible, ¿no? Entonces estábamos como un poco más jugando con el futuro posible, pero pues ya ha pasado un par de años desde que eso pasó y entonces un montón ha cambiado y de pronto hay una cosa como muy distinta que hace que la obra incluso se sienta como que se tenía que mover, ¿no? Entonces en esta ocasión pues la hemos movido también un poquito.
0: Que es una obra que además escribió Aida del Río, que también es actriz.
11: Sí.
0: Me llama mucho la atención que es una puesta en escena enfocada a los jóvenes, que les va a tocar a ellos este mundo. Digo, uno como sea ya va de salida.
1: Pero las criaturas,
0: oye.
11: Sí, sí, sí. Sí, la obra está situada en el 2038, o sea, digo, ya cada vez más cerca, ¿no?
1: Mañana. Ajá. Pasado mañana. Pero
11: entonces estamos hablando de que estos personajes en teoría nacieron en el 2020, ¿no? O sea, en el año de la pandemia, o sea, como una cosa que pues es muy complicada. Ellos nacieron ya en un universo en el que pues, la cosa es completamente distinta.
0: Sí.
11: Y que va avanzando rapidísimo. Y que las expectativas están a flor de piel y que la comparativa en redes sociales y que la conversación es completamente diferente. Entonces, pues sí, nos toca ver a este grupo de jóvenes posibles que se están enfrentando a un universo pues donde hasta para entrar a la universidad tienen que hacer un programa en donde a fuerzas tengan que pasar y que el programa les va a decir que tienen que estudiar. Es como una cosa que va limitando, pero que de pronto sí parece un reality show, pero es que de pronto la sociedad y cómo estamos organizándonos en el mundo parece eso, ¿no?
1: ¿Es el público joven el que tiene que ver esa obra o también padres y madres de familia angustiados, adultos como nosotros que, como dices, ya la libramos más o menos? ¿En quién están pensando? O sea, ¿quién tiene que recibir los aprendizajes de esta obra suficiente?
11: La obra nace desde una inquietud de Claudia Chuf. Ella es una terapeuta y además pues como que se dio cuenta de las estadísticas como tan alarmantes que existen sobre el suicidio en adolescentes, ¿no? Y que cada vez van más al alza. Entonces, nace desde esta pues inquietud y esta preocupación y quería hacer una obra que expresara las problemáticas de los adolescentes. Entonces, a partir de ahí, creo que la obra le habla a los adolescentes para que sepan que están acompañados, para entenderse, para saber que hay un espacio en donde, digo, hemos pasado por la adolescencia, todas las personas que estamos aquí,
0: sí.
11: Y pues es una cosa que puede ser muy trágica, pero también muy hermosa. Entonces, como que la obra apuesta por decir, hay un espacio, hay otras personas, no estás sola, no estás solo, estás acompañándote de personas que hemos vivido esto y de personas que lo están viviendo contigo.
0: Y personas, reales.
11: Que lo vivirán, claro, y personas reales,
0: sí,
11: o sea,
0: sí,
11: que
0: sí.
11: Estamos aquí.
0: Claro.
11: Y creo que también para los jóvenes es eso, pero para los padres es entender que sus hijos van a pasar por un proceso muy delicado y muy complicado como es el de la adolescencia. Y quienes no son padres, quienes somos adultos sin hijos, vamos a poder entender que existe esta población y que nosotros pasamos por ahí. Entonces, como que también hay mucho prejuicio en la adolescencia, hay muchas cosas que nos hacen sentir que los adolescentes solo están como de pronto como para estorbar, ¿no? Como para hacernos caras y para jugar. Y
0: entonces, siendo adolescentes.
11: También, claro, como que no, y no les damos el lugar,
0: claro,
11: que es real, que son personas. Y entonces como personas necesitamos vernos como personas.
0: Sí.
11: Entonces es una obra que es apta para todo público y todo el mundo se va a llevar una lección con respecto a vernos.
0: Muy bien. Mario, rapidísimo, porque ya se nos acabó el tiempo. ¿Nos puedes decir en dónde, qué días y a qué hora podemos ver la obra?
11: Estamos del jueves a domingo en el Teatro del Milagro, los jueves y viernes a las 8 de la noche, los sábados a las 7 y los domingos a las 6.
1: ¿Tienes redes sociales la obra?
11: Sí, estamos en redes sociales como @suficienteobra.
0: Muy bien. Perfecto. Buenísimo. Mario González Alís, muchas gracias por estar con nosotros aquí en La Hora Nacional.
11: Muchísimas gracias por la invitación.
1: Y gracias a todas las personas que nos acompañan aquí cada domingo. No se vayan. En la evolución del reggae contemporáneo en México han surgido proyectos que recuperan la raíz del género al mismo tiempo que lo reinterpretan con sonidos actuales y producción moderna. Kushmik es parte de una generación que entiende el reggae como un espacio vivo de exploración musical.
12: Yo soy Sonodred y soy tecladista y fundador de la banda.
13: Hola, ¿qué tal? Yo soy Eric de la Rosa, bajista de Kushmik.
14: De este lado, Fedo, baterista.
15: ¿Qué tal? Yo soy Pedro Vázquez y soy el guitarrista de Kushmik.
16: Saludos, mi nombre es Abner Martínez y toco saxofón tenor en Kushmik.
0: Kushmik, bienvenidos a La Hora Nacional, qué gusto tenemos por acá.
14: ¡Yes!
12: Muchas gracias por invitarnos.
0: No, al contrario, qué gusto. Pues cuéntenos de Kushmik, cómo nace la banda, cómo se sienten. Bueno, cómo nacen, ahorita vamos a entrar en los sentimientos, que es importantísimo en la creación musical.
12: Claro que sí, muchas gracias. Yo soy Sonodred y pues Kushmik nace de un sueño que tenemos varios compañeros, varios amigos que tenemos de mucho tiempo de conocernos tocando música. Afortunadamente tocamos diversos géneros, nos hemos desenvuelto en varios géneros y gracias a eso es que coincidimos en que el reggae fue nuestra fuente de poder demostrar el talento y nuestro mensaje. Y Kushmik es eso, es un colectivo de hermanos que buscan transmitir el mensaje nuevamente y para que escuche la gente la nueva propuesta del reggae que se está haciendo aquí en México, de que siempre hay más cosas buenas y que se sigue trabajando. Es un género, un gremio que está un poco cerrado, pero eso es Kushmik, precisamente unión y hermandad.
1: Oigan, ¿y cómo sienten que está en este momento la escena del reggae en México? Porque ha tenido altibajos, hay momentos en los que hay un montón de proyectos y después hay temporadas en las que quizá se apaga un poquito la llamita, pero siempre regresa, ¿no? Como que de alguna manera el interés sigue ahí.
12: Es que al final el movimiento siempre está latente. Más bien es la difusión, a veces es entre los mismos organizadores se encajan, ¿no?, en jalar solamente un proyecto. Digo, uh-huh, con mucho respeto, ¿no? Pero al final somos bastantes músicos los que habemos. Hay diferentes propuestas y creo que esto no se apaga. Más bien es cuestión de seguirle dando la difusión, de que siga habiendo unión, de que no seamos cerrados, que estemos abiertos a escuchar nueva música y nuevas propuestas.
0: No, y además acaba de ser el Día Mundial del Reggae, ¿no?
12: Sí, el 1 de julio fue el Día Internacional del Reggae y pues también por eso agradecemos la invitación que nos están haciendo con referencia a esto y pues también queremos precisamente demostrar que en México se hace buen reggae y se transmite un mensaje igual de paz, de hacer buenas cosas.
0: Claro.
1: Oigan, ¿y de repente sienten que se les cuela la influencia de los géneros que habían explorado antes en el resultado final del reggae de Kushmik?
13: De hecho, creo que ese es el sello de Kushmik, ¿no? Que de pronto estamos haciendo como algún tema y es una base muy reggae, muy roots, pero de pronto los metales, que cabe mencionar que dos de nuestros integrantes son uno colombiano y otro de Venezuela, que es nuestro director musical. Y la verdad ellos han influenciado también el sonido mucho de Kushmik, ¿no? Porque se vuelve algo como de raíz mexicana, jamaiquina, pero con estos tintes muy tropicales, ¿no? Muy caribeños que enriquecen al proyecto, ¿no?
1: Oigan, ¿cuáles son las redes sociales de Kushmik para estar pendientes de sus proyectos, de sus shows, de todo lo que viene?
14: Es Kushmik, así como tal, _ oficial, en todas las plataformas nos encuentran, ahí estamos disponibles, se vienen eventos donde próximamente vamos a estar tocando en vivo, así que
0: ahí pendientes. Va a estar todo. Es Kushmik con K, ¿verdad?
1: Con K.
0: Kushmik, _ oficial. Perfecto. Muy bien, pues ahí está, pues a seguirlos, ¿no? Para enterarnos de por dónde va a andar en este viaje Kushmik.
1: ¿Cómo no? Muchísimas gracias por habernos acompañado, muchachos.
12: Gracias a ustedes por la invitación y los invitamos a que nos sigan y escuchen lo que vamos a andar preparando próximamente.
0: Seguro que sí.
14: Claro. Se viene nuevo disco, se vienen muchas sorpresas, así que no se los pierdan.
1: El clásico, se vienen cositas.
12: Se vienen cositas.
14: No, son...
1: Pero no, sí.
12: Estas sí son en serio.
1: Perfecto. Oigan, pues una vez más, gracias. Y gracias a todos ustedes que nos acompañan aquí todos los domingos en La Hora Nacional.

0: justo para cerrar esta hora nacional, hoy en el Día del Abogado recordamos a Jesús Reyes Heroles, que decía que sin legalidad no hay libertad posible.
1: Esta idea sigue siendo vigente porque el derecho no es solamente un conjunto de normas, sino que es una herramienta para equilibrar la vida pública y también para proteger la dignidad de las personas. Con esta idea nos vamos. Que tengan una excelente semana.
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10: Francia sigue convenciendo. Francia confirmó una vez más su condición de máxima favorita al derrotar 2-0 a Marruecos y asegurar su lugar en las semifinales. Los galos mostraron solidez defensiva, equilibrio en el mediocampo y contundencia en el ataque para superar a la gran revelación del torneo. Con Kylian Mbappé como principal referente, el conjunto francés mantiene intacto el sueño de conquistar un nuevo título internacional. Cada partido fortalece su candidatura. ¿Existe algún equipo capaz de detener a Francia en la recta final?
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4: El fútbol internacional despidió a una de sus grandes figuras. Luka Modric puso fin a su historia en los grandes torneos de selecciones después de la eliminación de Croacia frente a Portugal. El mediocampista cerró una brillante trayectoria con 5 participaciones, dejando una huella imborrable por su talento, liderazgo y elegancia dentro de la cancha. Durante casi 2 décadas fue el motor de una generación inolvidable para su país. El adiós de Modric marca el final de una época. ¿Es el mejor futbolista croata de la historia?
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15: Información sorprendente.
4: El desierto del Sahara fue una selva tropical hace miles de años, antes de sufrir un cambio climático drástico.

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0: empieza el torneo. 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
1: ¡Dios!

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3: No corras, te vas a caer.
4: No toques eso, está sucio. Deja. Yo lo hago por ti. Ponte suéter para que no te dé frío.
3: ¿Te suenan esas frases?
4: Tal vez las escuchaste de niño, o tal vez tú mismo las dices ahora como papá o mamá. Nacen del amor, sin duda. Pero la ciencia advierte que cuando el cuidado se convierte en control excesivo, los hijos no crecen más seguros, sino más frágiles.
5: Ahí ponlo donde estaba. Mañana venimos por él.
4: La crianza implica tres cosas fundamentales. Proteger a los hijos para que no corran peligro.
3: Formarlos para que desarrollen habilidades con seguridad y confianza.
4: Y enseñarles a construir relaciones afectivas basadas en el buen trato. Cuando estos elementos funcionan bien, los padres se convierten en la principal figura de apego del niño. Pero cuando el miedo y la ansiedad dominan la relación, aparece la sobreprotección parental. A estos padres se les conoce como hiperpadres o padres helicóptero, porque sobrevuelan constantemente sobre las decisiones y actitudes de sus hijos. Evitan ponerles límites.
3: Les resuelven los problemas.
4: Incluso les hacen la tarea.
3: Responden de inmediato a cada demanda
4: y se sienten tremendamente culpables cuando no pueden evitarles cualquier momento desagradable. Todo por un miedo en el que ven al mundo como un lugar amenazante y quieren librar al niño de toda dificultad. ¿Qué pasa con esos niños cuando crecen? Las consecuencias son serias y van más allá de lo que uno imagina. Falta de autonomía.
3: Baja autoestima.
4: Miedo constante ante lo desconocido.
3: Una gran necesidad de aprobación para sentirse valiosos.
4: Además, como siempre les resolvieron todo, cuando enfrentan un problema de verdad, tienden a huir o a paralizarse. La lista continúa. Altos niveles de estrés, falta de empatía e incluso conductas antisociales. Es una cadena que empieza en la infancia y puede arrastrarse hasta la vida adulta. El problema de un niño sobreprotegido es que nunca prueba cómo puede volverse independiente y autónomo. Pero hay buenas noticias. La sobreprotección se puede prevenir. Primero, observándote a ti mismo. ¿Tu nivel de estrés o ansiedad está guiando tus decisiones de crianza? Si es así, no dudes en pedir apoyo profesional. Segundo, presta atención a tu hijo. ¿Qué necesita realmente? ¿Protección o espacio para explorar? Identifica sus características, sus fortalezas y lo que de verdad requiere de ti. Tercero, escucha a otros padres. Comparte experiencias. A veces, la mejor guía viene de quien ya transitó ese camino. Y sobre todo, detente y respira antes de actuar. El día a día puede acelerarnos tanto que olvidamos que los hijos necesitan tropezar para aprender a levantarse. Cuidar no es lo mismo que controlar.
3: Amar no es lo mismo que impedir.
4: Los hijos no necesitan un helicóptero que sobrevuele cada paso que dan. Necesitan una base segura desde la cual lanzarse a conocer el mundo, con sus raspones incluidos. Porque un rodillazo raspado se cura con una gasita, pero la falta de autonomía puede doler toda la vida. Con información de la doctora Mariana Gutiérrez Lara, de la Facultad de Psicología de la UNAM. Les saluda Mónica Genis.
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1: Beck nunca ha tenido miedo de mezclar estilos. Y Sex Law es prueba de ello. Parte de su aclamado álbum Midnight Vultures de 1999 combina funk, soul y este sello irreverente que lo caracteriza. Una canción que celebra la libertad con una energía contagiosa.

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5: Algo se mueve cuando nadie mira. Algo susurra cuando todo calla. Y esta noche lo vamos a escuchar. Bienvenidos, soy Gina Avilés.
6: Algunas personas dicen que lo inexplicable solo existe en las películas, pero otras aseguran haberlo visto de frente. Esto es La Mano Peluda. Yo soy Nacho Muñoz, agradecido con Dios y con ustedes, porque juntos vamos a dar un recorrido por ese mundo de lo paranormal.
5: 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En Spotify encuéntranos como La Mano Peluda, Grupo Fórmula.
6: Claro, que tú te puedes poner en contacto con nosotros a través de nuestro WhatsApp 55 21 93 59 26 55 21 93 59 26. Ahí nos puedes mandar un mensaje de voz o un mensaje de texto.
5: Saludamos a todos los amigos y se dice que si ves a una figura solitaria al borde del camino y cometes el error de mantener tu mirada sobre ella por más de 3 segundos, habrás sellado un vínculo invisible. Hoy, la regla de los 3 segundos, el error que hará que no llegues solo a casa esta noche.
6: ¿Qué te parece el tema para hoy? Suena bastante interesante, ¿a poco no? Pregunta,

0: alguna vez has sentido una presencia extraña mientras conducías solo por las noches? ¿Crees en las leyendas urbanas de la carretera? ¿Cuál te ha impactado más? Responde si te atreves y por supuesto te estamos esperando para que participes con nosotros y que comentes absolutamente todos los casos que te hayan sucedido, lo que te hayas enterado, porque aquí te estamos esperando.
1: Queremos escuchar tu experiencia esta noche y esto apenas comienza.
0: Apenas vamos agarrando carrera, mis amigos, y ya estamos todos listos para empezar. ¡Venga!
2: Les saluda desde la ciudad de Querétaro, Laura Mendoza Núñez. Y hoy que tocan este tema tan interesante de las fotografías y en ocasiones apariciones repentinas de personas, de objetos, de situaciones, de sombras, que en el momento que fueron tomadas las fotografías no estaban allí, y después, al hacer una revisión nuevamente de esas fotografías, podemos advertirlas. Permítanme platicarles una anécdota que nos platicó, a su vez, una amiga de mi hermana, Gina Inachito. Esta chica es fotógrafa de diferentes revistas, de sitios arqueológicos, wow, lugares históricos en nuestro país, aquí en México, y en una ocasión visitó el estado de Yucatán. Ella, con su cámara profesional como fotógrafa, comenzó tomando fotografías de lugares muy distintivos del estado de Yucatán, de haciendas henequeneras, de diferentes sitios arqueológicos como Chichén Itzá, en fin. Estuvo recorriendo el estado y en una de estas ocasiones, en una hacienda henequenera, tomó fotografías muy específicas. Estas fotografías, obviamente, las fue almacenando en su cámara, pero cuando ella regresa aquí a Querétaro, empieza a tener sensaciones muy especiales. En ocasiones dice que al tomar una fotografía allá en Yucatán, se percataba totalmente, por ejemplo, de la vegetación, de los edificios, de ciertos elementos que le daban mucha vida a las fotografías, pero ella no recordaba haber tomado una especie de un muñequito, como si fuera un peluche, que salía en ocasiones allí retratado. Ya cuando veía las fotografías, decía, bueno, esto se me hace raro, porque cuando yo tomé la fotografía no estaba ese muñeco, no estaba ese juguete.
1: Sí.
2: Aquí en Querétaro empezó a sentirse mal. Dice que sentía como una energía extraña, sentía mucha pesadez en el cuerpo, y una de las características que ella decía que presentaba como síntoma era ver colores extremadamente intensos. Decía que era como estar en una especie de cuadro en el que los colores eran muy, muy intensos, pero no le afectaba, solamente veía los colores demasiado intensos, que para ella era extraño. Consultó con el médico, fue a ver a un psicólogo, le explicó cuál era la situación, y uno de esos médicos le dijo, bueno, yo físicamente no puedo decir que tengas algo. El psicólogo le dijo que mentalmente no la veía mal, no tenía ninguna problemática neuronal, mental, etcétera, pero le preguntó sobre algún viaje que hubiera hecho, alguna actividad que hubiera realizado que no fuera normal en sus días cotidianos, no fuera tan habitual, y ella habló de este viaje. Cuando el psicólogo escuchó sobre la experiencia de ver esa especie de peluche o esa especie de muñequito en las fotografías,
1: sí,
2: le dijo que había ingresado a un lugar a tomar fotografías sin pedir permiso a los espíritus protectores de ese lugar. El psicólogo revisó con ella las fotografías y efectivamente estaba esa presencia de esa especie de muñequito y le dijo, bueno, vas a ir con tal persona para que te ayude de manera espiritual. Te van a indicar que hagas un tipo de ritual, pero ve con él. La amiga de mi hermana se dirigió aquí en Querétaro con una persona que precisamente le ayudó en esta experiencia energética y le dijo, tú traes cargando a ese espíritu protector de ese lugar. ¿Pediste autorización? ¿Hiciste algún ritual para pedir permiso a tocar, a sacar fotografías? Ella dijo que no, que simplemente entró al lugar, tomó las fotografías y punto. Tuvo que regresar al lugar, ir a pedir disculpas, ir a dejar a una ofrenda, ir a comprometerse de no volver a ir a ese lugar sin permiso a sacar fotografías o a realizar cualquier otra actividad y posteriormente retirarse. Ya cuando fue, cuando cumplió todo el ritual, cuando pidió las disculpas, etcétera, regresó a Querétaro y dice que por fin comenzó a sentirse normal, más liviana, sin esas percepciones de los colores, sin ese problema aparente de la vista en el que ella percibía colores muy intensos y muy extraños, y sin esa pesadez en la espalda, en los hombros. Cuando volvió a consultar a la persona que le ayudó, le dijo, ya cumpliste, ya fuiste a solucionar el problema que tú misma habías causado. Así que en las fotografías era evidente que había allí tal vez un aluche, un espíritu protector maya. En realidad no lo sé, Gina y Nachito, queridos amigos, sí. Pero eso sí, tuvo que ir a solucionar todo aquello que, al no haber pedido autorización de quienes eran los guardianes de ese lugar, provocó ella misma. Así que es una experiencia interesante porque la única evidencia que ella encontraba de esa rareza en su sentir, en su proceder como persona, después de ese viaje, estaba evidentemente plasmada en las fotografías. Les agradezco mucho, Gina y Nachito. Los saludo desde Querétaro. Gracias, Gina y Nachito. Los quiero muchísimo, queridos amigos de Miedo Team. Que pasen una noche excelente. Queridos radioescuchas, feliz de compartir otra vez con ustedes. Muchos saludos.
0: Gracias, mi querida Laurita. Muy amable, como siempre. Interesantes tus narraciones. Me encanta que platiques con nosotros.
1: Sí, y es conocido esto que comentaste de pedir permiso para poder ingresar o en este caso tomar estas fotografías. Gracias, y también hoy queremos que nos platiques si has tenido alguna experiencia o has escuchado acerca de esta regla de los 3 segundos, sobre todo aquellos que van por carretera constantemente. Ahorita lo platicamos. El Miedofón 55 21 93 59 26.
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1: Beck nunca ha tenido miedo de mezclar estilos, y Sex Law es prueba de ello. Parte de su aclamado álbum Midnight Vultures de 1999 combina funk, soul y este sello irreverente que lo caracteriza. Una canción que celebra la libertad con una energía contagiosa. 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

0: relatos y experiencias que no tienen explicación lógica. Hoy hablando de la regla de los 3 segundos, muchos conductores aseguran que tras ese contacto visual prolongado, la temperatura del vehículo desciende drásticamente y una presencia pesada se instala en el asiento trasero, acompañándole en un silencio sepulcral hasta que apagas el motor de tu destino o algo peor. Por eso la importancia de no detenerte y mirar fijamente 3 segundos, porque entonces podrías no llegar solo a casa o a tu destino. Vámonos con relatos. Buenas noches, ¿cómo te llamas? Hola. Bueno, ay, se arrepintió. Así lo tenía aquí en la línea, pero le dio...
1: Le dio frío, Gina, le dio frío, dilo con sus letras. Ah, no, no es cierto, mi amigo. Seguramente algo pasó, algo sucedió, pero en un momentito vamos a retomar la llamada, por supuesto. Fíjense que, pues, se comenta que 3 segundos... es el tiempo exacto, me avisas, que el cerebro humano necesita para procesar lo que está viendo. Es decir, sobre todo se trata si no es una persona común, sino más bien una especie de anomalía. Al cruzar este umbral, el vínculo se vuelve bidireccional. Pero tú dirás, ¿cómo? Tú ves a esta persona o a este ser, tú lo miras hacia a los ojos, y cuando tú lo miras, adquiere el permiso también para verte a ti. Es lo que, pues, podría generar tanto miedo y tanto temor cuando has tenido un encuentro de este tipo.
0: Saludos también para Jorge Martínez. Y aquí nos están pidiendo que entre los relatos, si podemos hacer una oración, incluirlo en el grupo de escuderos. A Jorge André de la Cruz, desea encontrar una nueva oportunidad laboral, porque ahorita en donde está dice que las cosas no van bien. Por supuesto, Jorge, gracias por tener la confianza de platicarnos y te vamos a incluir en el grupo de escuderos. Y aquellos que quieran apoyar, pues háganlo al nombre de Jorge André de la Cruz.
1: Claro, con mucho gusto. Y pues a ver, vamos acá con un audio que nos enviaron un amigo, que por cierto también al parecer viene complementado con un video. Vamos a escuchar primero, venga.
2: Hola, buenas noches, Gina, buenas noches, Nacho.
1: Hola, amigo.
2: Un saludo aquí desde Mérida, Yucatán.
1: ¿Alguien más?
2: Les quiero compartir un audio que se grabó en mi trabajo, ¿no? Yo soy parte de vigilancia, y de hecho un compañero lo grabó, y me lo mandó. Es en el monte que lo grabaron, dando sus rondines de vigilancia, cuidando un servicio particular que hacemos nosotros. Grabaron el audio. Se los comparto y espero que pues sea de su agrado. Y me puedan pues decir ustedes, ¿no?, qué es lo que piensan realmente.
1: Claro que sí, con gusto, mi amigo. A ver, vamos a escuchar ese audio que nos dice nuestro amigo que nos envió esto. Nada más que lo envió en video, así que pongan mucha atención.

0: Bueno, pues, como siempre decimos, suena espeluznante, ¿verdad? Muchas gracias, mi amigo. Fíjate que es un audio que me da la impresión ya conocíamos, ¿verdad?
1: Fíjate que a través del tiempo nos han mandado este audio con diferentes lugares y en diferente contexto. Pero el lamento es el mismo.
0: Sí, no
1: y se refieren a la Llorona.
0: No deja de ser espeluznante. Imagínate que tú vas ahí caminando en una noche oscura y pues de repente te toca oír eso. Lo primero que alarma, pues yo me imagino, porque a mí me ocurriría, es escuchar a los perros así como que estresadísimos, ¿no? Inquietos. Y ya de ahí empiezas a desconfiar de lo que sé. Si de remate o de refilón escuchas ese sonido, qué fuerte, ¿no? Cualquiera sentiría miedo.
1: Claro, y gracias por compartir, porque de esta manera también te puedes identificar si tú has escuchado algo parecido, ¿qué es lo que será?
0: Sí.
1: Oye, una de las leyendas más arraigadas en el imaginario colectivo es el de esta presencia fantasmal que ha aterrorizado a conductores, la chica de la curva, aquella que se... sin darte cuenta ingresa a tu automóvil y cuando ves el retrovisor ahí está sentada, que en algunas ocasiones nos han contado y la describen como una mujer mayor, en otras como una mujer de mediana edad. Y esto le ocurre sobre todo a aquellos amigos que tienen constantes viajes en carretera, aquellos que son operadores de tráiler, autobús, de taxi. Tienen muchas experiencias que contar y esta noche los estamos invitando.
0: Claro, los invitamos a ustedes a participar y a comentar con nosotros. ¿Qué otro fenómeno se da cuando tienes esta prueba, ¿verdad? La famosa regla de los 3 segundos. Y pues hay un descenso en la temperatura, porque los que lo han sentido afirman haber roto la regla de los 3 segundos y reportan que la temperatura dentro del vehículo cae hasta los 0 grados. En cuestión de segundos, así, ¡fum!, sientes una ráfaga, ¿verdad? Inclusive en noches de verano. Este fenómeno es conocido como punto frío y señala que la entidad ya ha ingresado al vehículo, y ya está por ahí. Entonces imagínate si no te pone los pelos de punta, Gina.
1: Pero hay que tomar en cuenta estos 3 segundos. Si tú vas en carretera, ves o identificas esta silueta, esta aparición, esta persona que dices, no, esto no es físico, no debes mirarla 3 segundos. 1, 2, 1. Y en ese momento voltea, porque si llegas al límite de los 3 segundos, se dice que se puede ir contigo.
0: Vaya, sí, pues qué interesante. Y vamos a continuar con todos ustedes, mis amigos, porque la noche es joven. Y gracias, saludamos a mi querido Juanito Arcos, que ya está ahí, a Edith de Esperancita, y también a Carlos Barbosa.
1: Buenas noches, mi nombre es Michelle. Les quiero contar que tengo un relato pequeño. Me pasó hace como 3 o 4 años, recuerdo que era un 2 de noviembre en la madrugada. Me levanté porque sentí que un perrito se subió. Yo no le presté mucha atención, pensé que era mi perrito que lo había metido. En la mañana que me levanté y estábamos desayunando, me acordé y haciendo memoria, sentí a 2 perritos en mi cama. Me quedé con la duda y le pregunté a mi mamá y a mis hermanas que si en la noche habían metido a mi perrito. Y me dijeron no. Quiero pensar que fueron mis 2 perritas que me fueron a visitar en el Día de Muertos. Ellas ya habían fallecido. Saludos desde Durango, Durango.
0: Mira qué raro y qué chistoso, ¿no? Sí, chistoso porque se trata de sus perritos, pero en el Día de Muertos, como si los perritos supieran que el Día de Muertos se aproxima.
1: Bueno, ahí se dice, ¿no?, que el 27 de octubre es el día en que se espera a nuestras mascotas fallecidas. Y ella le sucedió esto el 2 de noviembre y dijo, bueno, pues podría ser, ¿no? Que
0: así
1: sus
0: es,
1: mascotas fueron a visitarla.
0: Eso es, ya tenemos una llamada por aquí. Saludamos, buenas noches.
2: Buenas noches, chicos, ¿cómo están?
1: Excelente, saludos a amigo. Colombia.
0: Ah, mi amigo de Colombia. Recuérdame tu nombre, brother.
2: Nelson.
0: Nelson, cierto, mi amigo, disculpa. Qué bueno que estamos aquí ya comunicándonos contigo. ¿Nos quieres platicar alguna historia?
2: Sí. Es que ayer ustedes hablaron sobre las fotografías.
0: Sí. ¿Sí?
1: Y como que se pierde un poquito.
2: Las fotografías, de las fotografías raras y eso.
0: Sí, amigo.
2: Y pues yo me acordé que una vez un amigo mío que es policía y él trabaja en una empresa de seguridad, resulta que como en un condominio, unos adolescentes del lugar, bueno, ustedes saben cuando empiezan a experimentar con hacer ritos y hacer pentagramas en el piso y todo ese tipo de cosas. Uh-huh. Resulta que hicieron un rito de esos y en la cámara de seguridad, pero eso sí, él me mostró la foto y me la envió, pero yo la traté de buscar aquí, ya no la encontré. Él le tomó un pantallazo al video y salía como en medio del pentagrama, como una sombra así como translúcida, pero se notaba, o sea, era como las fotos de los fantasmas, pero cuando sí. Uno le hacía la lo que uno le hace en Photoshop, que es sacar la textura y poner más gruesa las sombras y eso, pues una sombra
0: okay.
2: Bien detallada.
0: Oye, Nelson, amigo, dame un segundito, necesito ir a un corte, no te vayas, aguántame tantitito, listo, por favor. Listo.
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0: BioNTech presentó la serie de robots humanoides ultrabiónicos You World You One, desarrollados con inteligencia artificial y con infraestructura inteligente. A diferencia de sus otros modelos sin rostro, estos incluyen piel de silicio biomimética, hardware de inteligencia incorporada, sistemas operativos y modelos de lenguaje a gran escala basados en emoción. El You World You One es de tamaño real. Fue diseñado con una columna cervical biomimética de doble pivote que le permite replicar hasta el 90% de los movimientos humanos fundamentales. Es capaz de seguir los movimientos con los ojos y la sincronización entre el habla y los labios se redujo a 20 milisegundos para tener una experiencia de interacción extraordinariamente realista. Fue diseñado para el acompañamiento a largo plazo y destaca su sistema capaz de reconocer más de 20 estados emocionales sutiles con una precisión de más del 90%. Informó Aide Rivera. 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
3: Kate y el reto de la montaña. La princesa de Gales enfrentó uno de los retos más difíciles de su vida, el cáncer. Ahora que lo ha superado, decidió hacer en solitario, en menos de 24 horas, el desafío nacional de las tres cumbres de Reino Unido. Kate recorrió 37 kilómetros y acumuló 5.000 metros de desnivel en los picos de Escocia, Inglaterra y Gales. Al terminar este desafío a los pies de la montaña, estaban los seres que más ama la princesa, sus padres, su hermano James, su esposo William y sus tres niños que llenaron de besos y abrazos a la campeona royal. Kate reflexionó: sé que el camino durante y después del tratamiento requiere mucho más que medicamentos. Y sí, Kate se ha convertido en un ejemplo de gran fortaleza. No son cuentos de hadas, son historias reales.
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7: Estamos transmitiendo de México para el mundo y vámonos a Colombia.
8: Así es, y nos conectamos hasta Colombia con nuestro amigo Nelson. Adelante con tu historia.
9: Sí, entonces lo que les venía diciendo era como la, pues igual fue en la noche, ¿no? Entonces en la noche las cámaras son como en unos tonos de azules y blanco y negros.
8: Ajá.
9: Y sí se veía la sombra en medio del pentagrama como los monjes, así como un monje así encapuchado y eso.
8: Sí.
9: Pero era traslúcida, o sea, se veía el fondo atrás, pero sí se veía como el bultico ahí.
8: Ok, muy bien.
9: Y eso fue un grupo de jóvenes así que les dio por experimentar las cosas de las religiones y esas cosas y tumbar cruces y hacer eso y a ellos les tocó hacer una misa y un poco de cosas en la urbanización, en el condominio donde hicieron eso.
8: Ajá, ok, o sea, como que se burlaron de cierto modo, podríamos decir.
9: Pues yo creo que ellos hicieron como un ritual, pues lo que ustedes explicaban ayer, que cuando uno abre un ritual abre una puerta a otro lado, pero no sabe lo que va a salir.
8: Exacto.
9: Y pues esa vez en el video sí quedó captado la imagen de la sombra que salió en el ritual. Probablemente no, ellos no la vieron cuando hicieron el ritual, que es lo más acertado. Porque yo creo que eso es como los ovnis, que uno toma la foto, pero uno con los ojos no los ve. Lo ves cuando ya se sienta a hacer la edición y eso.
8: Sí, sí, sí. Vaya, mi amigo, pues no cabe duda que pues los dispositivos electrónicos nos han servido muchísimo para captar este tipo de entidades. Ahora, ¿hubo alguna consecuencia o solamente es la anécdota de haber captado esa sombra o esa figura?
9: Pues lo que pasa es que como ellos hicieron eso y como a los 15 días llamaron a un sacerdote para que oficializara una misa en el lugar, entonces creo que eso contrarrestó lo que esos muchachos hicieron, pero igual ellos lo hicieron fue en un parque, entonces ahí sí no sé si de pronto tal vez a altas horas de la noche la gente la hubieran asustado o ese tipo de cosas, porque no lo hicieron dentro de una casa.
8: Eso es. Ahora, a los 15 días aproximadamente, comentas, llamaron a un sacerdote, pero ¿por qué lo llamaron? ¿Será que tenían molestias?
9: Yo me imagino que sí, y también pues ustedes saben que en todo condominio hay las personas y los adultos que son como muy devotos hacia ese tipo de cosas, y con esa evidencia pues yo me imagino que ellos se movilizarían a hacer eso.
8: Ah, okay. Pues sí, a lo mejor no pasó nada, pero por pura precaución, ¿verdad?
9: Sí, claro, pero pues, o sea, ahí sí entendí lo que ustedes decían, que uno puede abrir un portal simplemente con decir una oración y uno así no es. Lo ve.
8: Exacto.
9: Porque no es como en las películas, que como en el Doctor Strange, que se abre y sale las chispitas y todo eso, y no, las cosas no son así, pero sí pasan.
8: Eso es. Muy bien, mi querido amigo, no sé si quieras agregar algo más.
9: Es que yo les tenía una historia de hace rato que averigué en la finca.
8: Ajá, adelante.
9: Le pregunté a mi abuela y ellos hicieron lo que ahorita se conoce como un hallazgo arqueológico.
8: Ok.
9: Pero pues en esa época pues eso no era, o sea, no había la protección que hay ahorita, que si uno encuentra algo llama al gobierno y ellos mandan a alguien que haga la exhumación perfecta ni nada de eso. Entonces dice mi abuela que ellos encontraron una olla de barro grande, como de un metro más o menos. Era, háganse cuenta, como una muñeca rusa.
8: Sí.
9: Una olla dentro de otra olla. Ellos encontraron estaban jugando y encontraron la parte de encima, lo redondo, o sea, la parte que y empezaron a sacarla y a sacarla, y se dieron cuenta que era grande, y entonces llamaron a los adultos. Y cuando ellos llegaron, pues obviamente ya el barro no resistía y solo con tocarlo se rompió. Y dentro de la olla había un esqueleto.
8: ¡Uy!
9: Y pues como ellos eran niños, ellos jugaban con... Se medían los huesos del esqueleto, se los medían. Ah, sí, mire, medía como unos 70, uno tanto. Y pues resulta que encontraron la olla, pero pues lo que yo les digo, en esa época estamos hablando de 1950, 57 más o menos. Lo que hicieron fue llamar al sacerdote y pues oficializarle una misa y un entierro en el cementerio del pueblo.
8: Oye, amigo, ¿no habrá sido de esos hallazgos arqueológicos? Tú lo dijiste bien, ¿no?

0: Este breve lapso es suficiente, tan solo uno, dos, tres, es lo que se necesita para que una entidad reconozca que la estás viendo. No se trata de mirar por accidente, sino de sostener la mirada el tiempo necesario para que aquello entienda que ya no es invisible para ti. Una de las versiones que se ha dicho asegura que estas figuras aparecen en carreteras solitarias, en curvas peligrosas, puentes o caminos donde hubo accidentes, como si estuvieran ahí atrapadas estas almas esperando a que alguien las note. El problema no es verlas, el problema es hacer contacto con ellas durante estos 3 segundos, o sea, llegar a este tiempo, porque las cosas ya pueden ser diferentes que solamente una aparición.
1: Exactamente, Gina. Fíjate que también hay un dato aterrador, y es que al cumplirse los 3 segundos, 1, 2, 3, cualquier dispositivo electrónico o radio en el coche emite un zumbido de baja frecuencia o se apaga por completo, o sea, puede ser una cosa o la otra, eliminando cualquier distracción sonora para que solo puedas escuchar, adivina qué, la respiración o lo que sea que está atrás de ti. ¡Ay, qué espeluznante y qué estresante! ¿No lo creen? Pues imagínense ustedes que tú vas conduciendo de noche, vas muy tranquilo y empiezas a percatarte de que algo está muy raro. De entrada, una aparición. Y si tú lo miras fijamente esos 3 segundos, podrías caer en la trampa. Y ahí es donde todo se podría convertir en una verdadera pesadilla. Así que, mis amigos, pues les invitamos a que se reporten, que nos platiquen sus historias, que comenten con nosotros todas esas experiencias, debido a que estamos ya listísimos para que tú puedas manifestarte y compartir con nosotros. Bueno, pues ya estamos, Gina. Gracias por acompañarnos. Nos vamos.
0: Agradecemos tu presencia, tu participación. Te invitamos para que juntos escuchemos en nuestra próxima emisión más relatos y experiencias de lo paranormal. Que descanses, que tengas excelente noche, que Dios te bendiga. Soy Gina Avilés.
1: Hasta luego, Gina. Yo también me despido. Soy Nacho Muñoz, agradecido con Dios y con ustedes, porque juntos escuchamos buenas historias. Que tengan la mejor de las noches. Descansen y, como decimos aquí, ¡cabot!

0: Cuida lo que comes.
1: El yogur natural es una opción nutritiva y refrescante para los días soleados. Al ser un alimento con alto contenido de agua y proteínas, ayuda a mantener el cuerpo saciado e hidratado. Sus probióticos cuidan la salud intestinal, que puede verse afectada por los cambios de temperatura. Combinarlo con frutas acuosas potencia sus beneficios hidratantes, creando una merienda perfecta.
0: Caminando por México.
2: Real de 14, San Luis Potosí. Tras cruzar el túnel de Ogarrio, se entra a este antiguo pueblo minero detenido en el tiempo. Entre ruinas de piedra y el desierto sagrado de Wirikuta, el ambiente es místico. Es un destino silencioso que invita a la introspección.
0: Territorio animal.
1: El perico. Los periquitos son aves coloridas, muy inteligentes, que llenan el hogar de vida con sus cantos. Son capaces de aprender trucos e incluso imitar algunas palabras. Necesitan interacción social constante y una jaula espaciosa con juguetes para mantener su mente siempre activa.

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3: Así es, ¿ahí estás, amigo?
4: Ah, sí, aquí estoy.
3: Perfecto, brother. Entonces, resulta, adelante.
4: Él venía, en su carrito para su casa, ya llegando, ya estaba como así a 20 minutos de la casa, cuando resulta que él vio en la mitad de la carretera, él en esa época lo describió como un cóndor. Un cóndor que prácticamente era tomado a las dimensiones de la carretera. Uh-huh. Que él lo vio que estaba en la carretera y se levantó y voló. Y él lo que hizo fue acelerar y llegar a su casa. Y recuerdo que le contaba a mi abuelo, pero de manera seria, le decía, no le vaya a decir a nadie, don Carlitos, pero es que yo lo vi y eso era como un cóndor de grande y salió volando. Ahora, haciendo cuentas de las experiencias de la gente y todo eso, no sé si ustedes, el Mothman y ese tipo de seres alados que también la gente ha tenido avistamientos, no sé si podría ser uno de esos.
3: Oh, puede ser, mi amigo. O puede ser que efectivamente sea un cóndor de un tamaño colosal, ¿no?
4: Sí, pero no, o sea, por ese lado nunca se han visto cóndores. O sea, pues sí, es una zona montañosa, pero el cóndor creo que es más del páramo. Y un cóndor llega a ser, creo que un metro y medio de envergadura, de ala a ala, creo que es la máxima de un cóndor.
3: Ajá, o sea, no son tan grandes.
4: No, pues relativamente sí son grandes.
3: Sí, sí, un metro y medio sí es bastante grande, ¿no? Pero sí, me refiero a tamaño tipo...
4: Sí, porque digamos que para que se esté en la mitad de una carretera y la cubra de lado a lado necesita mínimo unos 4 metros, diría yo, porque una carretera son 2 automóviles.
3: Sí, pues sí, son como... De hecho, serán como unos 6 metros tal vez, ¿no?
4: Sí, exactamente. Solo de ala a ala y de estatura serían como unos de 3 metros más o menos. Uh-huh. Para que fuera, o sea, para que él lo hubiera enfocado con las luces del automóvil y del carro y que él alzara vuelo, sí sería un animal grande.
3: Exacto. Wow. Y no sabes si había fama o se conocía de que este ser o este supuesto cóndor se le apareciera a alguien más.
4: Solo le escuché a ese señor esa historia, solo se la escuché a él, y él era pues un señor serio, él no se la pasaba diciendo cuentos ni nada de eso.
3: Eso es, okay.
4: Nunca en la vida le escuché a señores decir otra cosa así de así como el tema paranormal, a él solo le escuché decir eso y con toda la seriedad del mundo, o sea, no como... Hay gente que le mete como el sabor, porque yo lo decía tal y como, veía, no, yo me vine derecho para mi casa y cosas, pues, me vine y me encerré y todo.
3: Sí, sí. Pues ojalá que alguien de esa zona nos esté escuchando y que nos pueda comentar, o en cualquier otra, ¿verdad? Donde hayan visto un animal, una especie así de tamaño colosal, parecido a un cóndor, pues que nos lo platique, ¿no?
4: Porque podría ser una bruja, ¿no? Porque también a ustedes le dicen guajolote, ¿no? Que la bruja también es...
3: Pues sí, pero fíjate que...
4: un tamaño colosal.
3: Que el guajolote, o por lo menos esas supuestas brujas en forma de guajolote, no son tan grandes. Sí son grandes, pero no con esa dimensión de envergadura, ¿no? O sea, imagínate, 6 metros, es bastante, es muchísimo.
4: Sí. ¿No? Y lo que le digo, él vio fue la sombra, porque pues la niebla, él lo que vio fue la niebla y la sombra que proyectó al él iluminarlo con las luces del carro.
3: Eso es. Wow. No, pues qué buena historia, mi amigo. Ojalá, repito, si alguien más tiene información sobre esto que nos está platicando nuestro amigo Nelson, pues que se reporte de inmediato, ¿no? Si a alguien le gusta la criptozoología, que así es como le llaman a las personas que estudian este tipo de animales raros y cosas así extrañas, pues ojalá que puedan comunicarse.
4: Porque pues digamos que en esa zona también, eso sí lo digo, pues le he enviado las fotos a ustedes, que yo he captado ovnis, también puede ser parte del fenómeno ovni, ¿sí? Porque como eso también, una cosa arrastra a la otra.
3: Eso es. Wow. Fíjate que me estoy acordando, le voy a preguntar a mi amigo Oxlack Castro, que él le encanta la criptozoología, a lo mejor él tiene algún conocimiento de ello.
4: Porque el único animal así es ese, y como avistamientos de uno parecido al que ustedes llaman la onza en México, que es como un tigre pero peladito, como un tigre como...
3: Ajá.
4: ¿Cómo se llama eso? Como esos gatos que son solo piel, no sé cómo se llaman, que son como un híbrido de esos que son como solo piel. Ese sí mi abuela lo vio.
3: Ajá.
4: Cuando ella era niña.
3: Wow.
4: En la finca de abajo. Pero que ella lo vio y que era como... Pues era de un tamaño considerable, pero no grande, como así un perro grande. Pero era un gato pelado, o sea, con el pelo así. Ella lo describe así, con el pelo así como por encimita, pero se le veía la piel atrás. Y que era tan, o sea, como volteaba a mirar y la misma piel le creaba arrugas en el cuello. Entonces que eso a ella la asustó y gritó. Y cuando ella gritó, pues vinieron los adultos y pues obviamente ya no había nada. Y entonces pues en esa época le pegaban a los niños por hacer eso. Uh-huh. Entonces uh-huh. Jamás volvió a hacer eso.
3: Claro, ¿no? Pues imagínate. Oye, ¿me repites el lugar o la zona por donde fueron estos avistamientos que dices?
4: Quipile, Cundinamarca. Perdón. Yo ahorita te envío por acá la ubicación por Google.
3: Ajá.
4: La ubicación exacta de la finca.
3: Órale. Acá, entonces, muy
4: no
3: bien.
4: No hay problema por eso.
3: Genial, amigo.
4: De hecho, el proyecto es volverlo como una zona de turismo ecológico o algo así a...
3: En una de esas se convierte en turismo negro.
4: Sí, pero es que como no son tan... O sea, eso cuando hay... Ejemplo, aquí el turismo es el de los ovnis, está bien, que hay hartos avistamientos. Cuando es una zona así como escondida, no sale el... No es tan famosa, digámoslo así.
3: Ok, muy bien.
4: Y como es un sitio que se encuentra todavía como está cerca a Bogotá, pero se encuentra como escondido. O sea, todavía la gente no lo conoce ni es como tan visitado porque no tiene las... Hay sitios que se vuelven balnearios y hoteles bonitos. Este todavía es campo. O sea, uno va y es como retroceder 20 años en el pasado.
3: Eso es. Pues sí, mi amigo. Oye, pues muchísimas gracias, brother. Espero que no sea la última vez que charlamos y pues que,
4: no, claro que no.
3: Nos compartas esas fotos, se ve que están interesantes y pues la ubicación para más o menos ir aprendiendo también un poco, que de eso se trata este programa, esta emisión, mi amigo.
4: Ahí va la ubicación y ahí están las fotos del Malacate.
3: Hecho, mi amigo, muchísimas gracias. Pues que tengas bonita noche.
4: Bueno, a ustedes muy amables.
2: Saludos.
3: Que estés muy bien, bro.
2: Se dice, saludos, se dice que los 3 segundos no son casualidad. En muchas creencias paranormales, este breve lapso es suficiente. Tan solo 1, 2, 3 es lo que se necesita para que una entidad reconozca que la estás viendo. No se trata de mirar por accidente, sino de sostener la mirada el tiempo necesario para que aquello entienda que ya no es invisible para ti. Una de las versiones que se ha dicho asegura que estas figuras aparecen en carreteras solitarias, en curvas peligrosas, puentes o caminos donde hubo accidentes. Como si estuvieran ahí atrapadas estas almas esperando a que alguien las note. El problema no es verlas. El problema es hacer contacto con ellas durante estos 3 segundos. O sea, llegar a este tiempo, porque las cosas ya pueden ser diferentes que solamente una aparición.
3: Exactamente, Gina. Fíjate que también hay un dato aterrador. Y es que al cumplirse los 3 segundos, 1, 2, 3, cualquier dispositivo electrónico o radio en el coche emite un zumbido de baja frecuencia. O se apaga por completo. O sea, puede ser una cosa o la otra, eliminando cualquier distracción sonora para que solo puedas escuchar, adivina qué, la respiración o lo que sea que está atrás de ti. ¡Ay, qué espeluznante y qué estresante! ¿No lo creen? Pues imagínense ustedes que tú vas conduciendo de noche, vas muy tranquilo y empiezas a percatarte de que algo está muy raro. De entrada, una aparición. Y si tú lo miras fijamente esos 3 segundos, podrías caer en la trampa. Y ahí es donde todo se podría convertir en una verdadera pesadilla. Así que, mis amigos, pues les invitamos a que se reporten, que nos platiquen sus historias, que comenten con nosotros todas esas experiencias, debido a que estamos ya listísimos para que tú puedas manifestarte y compartir con nosotros. Bueno, pues ya estamos, Gina. Gracias por acompañarnos. Nos vamos.
2: Agradecemos tu presencia, tu participación. Te invitamos para que juntos escuchemos en nuestra próxima emisión más relatos y experiencias de lo paranormal. Que descanses, que tengas excelente noche, que Dios te bendiga. Soy Gina Avilés.
3: Hasta luego, Gina. Yo también me despido. Soy Nacho Muñoz, agradecido con Dios y con ustedes, porque juntos escuchamos buenas historias. Que tengan la mejor de las noches, descansen y, como decimos aquí, ¡cabo!
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1: El 20 de agosto de 1940, León Trotsky, artífice de la Revolución Rusa, fue asesinado en su casa de Coyoacán por el mexicano Ramón Mercader. El crimen que impactó al mundo por la notoriedad de Trotsky y su confrontación con el gobierno soviético es el punto de partida de La Torre de Cristal, novela escrita a cuatro manos por Eduardo Antonio Parra y Carlos René Padilla, quienes nos transportan a un México convulso en el tránsito entre la violencia revolucionaria y el país de instituciones que todos querían. Este tránsito se refleja en las personalidades y tensiones permanentes entre los protagonistas de la historia. El teniente Quintanilla, de métodos brutales, Quevedo, un investigador científico pero igual de efectivo, y la presencia del Güero Téllez, mítico periodista de Nota Roja, una novela negra trepidante con el marco de una etapa fascinante de nuestra historia reciente.
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3: El primer discurso de la infanta. Hemos seguido los discursos del rey Felipe VI de España, de Leonor, la princesa de Asturias y del gran don de la palabra que tiene la reina Leticia cuando está frente a un micrófono. No puede esconder a la periodista que vive dentro de ella. En varios eventos en la familia real ha asistido la más pequeña, la infanta Sofía, para apoyar tanto a sus padres como a su hermana, la futura reina. Pero llegó el momento de la infanta para tener ella el protagonismo y fue en Zaragoza donde dio su primer discurso oficial. Resaltó el papel de los docentes y la educación que va más allá del salón de clases. Ahora sus padres y Leonor ocuparon la primera fila del auditorio y sorprendió a todos una infanta plantada, segura, con gran dicción y facilidad para comunicar. Vaya que brilló Sofía en el escenario. No son cuentos y hadas, son historias reales.
2: 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Territorio animal.
4: El perico. Los periquitos son aves coloridas, muy inteligentes, que llenan el hogar de vida con sus cantos. Son capaces de aprender trucos e incluso imitar algunas palabras. Necesitan interacción social constante y una jaula espaciosa con juguetes para mantener su mente siempre activa.
2: Caminando por México.
5: San Miguel de Allende, Guanajuato. Aunque ahora es ciudad, con

0: Ensaladas frescas. Aporta vitamina A y C, fundamentales para reparar la piel tras la exposición solar. Consumirlo regularmente durante tiempos de calor ayuda a mantener muy estables los niveles de hidratación interna.
1: Territorio animal.
0: El pez dorado. Tener peces en casa aporta una sensación de tranquilidad inigualable. El pez dorado es la especie más popular gracias a su resistencia y brillantes colores. Observar su nado pausado en un acuario bien cuidado ayuda a reducir el estrés y embellece cualquier rincón.
1: Información sorprendente.
0: La orina de los gatos brilla bajo la luz ultravioleta debido a que sus componentes químicos naturales la hacen fluorescente.
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1: Los gatos tienen 32 músculos en cada oreja, lo que les permite moverlas de forma independiente para escuchar mejor los sonidos.

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1: Los pingüinos le proponen matrimonio a sus parejas entregándoles una piedra perfectamente circular que encuentran en las playas de hielo.

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1: Los pulpos tienen 3 corazones que bombean sangre azul por todo su cuerpo para sobrevivir en las profundidades del mar.

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fiebre mundialista. Aparecen más economistas de apuestas con más fe que datos. ¡Dios!

0: las próximas semanas, en este torneo de fútbol, todos serán directores técnicos desde el sillón.
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2: El 20 de agosto de 1940, León Trotsky, artífice de la Revolución Rusa, fue asesinado en su casa de Coyoacán por el mexicano Ramón Mercader. El crimen que impactó al mundo por la notoriedad de Trotsky y su confrontación con el gobierno soviético es el punto de partida de La Torre de Cristal, novela escrita a cuatro manos por Eduardo Antonio Parra y Carlos René Padilla, quienes nos transportan a un México convulso en el tránsito entre la violencia revolucionaria y el país de instituciones que todos querían. Este tránsito se refleja en las personalidades y tensiones permanentes entre los protagonistas de la historia. El teniente Quintanilla, de métodos brutales, Quevedo, un investigador científico pero igual de efectivo, y la presencia del Güero Téllez, mítico periodista de Nota Roja, una novela negra trepidante con el marco de una etapa fascinante de nuestra historia reciente.
1: 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Les voy a presentar un clásico atemporal de Roy Orbison, lanzado en 1989, poco después de su fallecimiento. You Got It fue un recordatorio de su inigualable voz y sensualidad musical. Hoy lo recordamos con cariño en un aniversario luctuoso. Roy Orbison, You Got It, en Sonido Brown.

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1: El bosque templado lluvioso valdiviano es un ecosistema único en Sudamérica, caracterizado por su aislamiento geográfico entre la cordillera de los Andes y el Océano Pacífico. Es famoso por sus milenarios alerces, árboles que pueden vivir más de 3.000 años. Este bosque nuboso alberga especies que no se encuentran en ningún otro lugar del mundo, funcionando como una isla biológica de clima templado, rodeada de paisajes áridos y glaciares.

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2: ¿Cómo se le decía en nuestros tiempos a los jóvenes, a los chiquitos? Les decíamos chavitos. Soy chavito, estás muy chavo, ¿qué onda, chavo? Y eso, pues obviamente, el chavo del 8, ¿no? Pero de repente empezó a cambiar. Antes de eso se usaba escuincle, ¿no? El escuincle, el escuinclito. Mi mamá dice que los jóvenes son chamacos. Pero ahora he visto que se ha proliferado el uso de cosas como morro. Morro que justamente viene de el norte y que se fue popularizando a toda la República Mexicana. Y ahora toda gente dice, bueno, llegó una morra, también para referirse a mujeres y pachavos.
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4: Pelé contra Suecia 1958. Con solo 17 años, Pelé asombró al planeta en la gran final. Controló el balón con el pecho, le hizo un sombrero espectacular a un defensor y definió de volea. Ese día nació oficialmente el rey del fútbol.
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4: Un solo rayo contiene suficiente energía para tostar 100.000 rebanadas de pan en una fracción de segundo.
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5: Las 5 de la mañana con 30 minutos. Gracias por estar con nosotros la mañana de este lunes, en este lunes 13 de julio de este 2026. Qué gusto poder saludarle, darle la bienvenida a través de todas las frecuencias de Grupo Fórmula en la República Mexicana. Muchísimas gracias para quienes nos siguen a través de los diversos sistemas en Telefórmula, en México, en los Estados Unidos. Muchísimas gracias para quienes también nos siguen en nuestro canal de YouTube y nuestras plataformas digitales. Bienvenidas y bienvenidos. Bueno, vamos a comenzar con la información. El ex embajador de los Estados Unidos en México, el señor Ken Salazar, aseguró que al menos en 4 ocasiones quiso informarle al expresidente López Obrador sobre la detención de Ismael El Mayo Zambada y de Joaquín Guzmán López el 25 de julio de 2024, pero que nunca respondió López Obrador. En una entrevista con N+ Univisión, el ex embajador Ken Salazar dijo que la puerta que le había abierto Andrés Manuel se la cerró de tajo. Vamos a escuchar un poquito más adelante la voz de Ken Salazar. Por lo pronto le digo y le reporto lo que le dijo precisamente a N+ Univisión. En otro asunto, hoy a la 1:00 p.m, ojo esto, en el estado de Jalisco, autoridades federales, estatales van a realizar un simulacro de alto impacto que va a incluir bloqueos en 7 tramos carreteros e ingresos a la zona metropolitana de Guadalajara. Según el gobierno del estado, este simulacro es a petición de la Secretaría de la Defensa Nacional con el objetivo de fortalecer la coordinación entre distintas instituciones y evaluar su capacidad y respuesta ante escenarios de riesgo. El simulacro va a contar con un amplio despliegue de elementos de las distintas corporaciones de seguridad y la participación de personal de protección civil, señalaron las autoridades del estado. Bueno, siguiendo con Jalisco, al menos 10 personas murieron, 10 más resultaron lesionadas por el choque múltiple ocurrido ayer en el kilómetro 69 de la autopista Guadalajara-Tepica a la altura del municipio de Ostotipaquillo, cuando un tractocamión no pudo frenar y arrolló varios autos que quedaron calcinados. Uzi Toledo, nuestra compañera de Grupo Fórmula, precisamente allá en Jalisco. Te escuchamos con el reporte, Uzi.
6: ¿Cómo estás, Manuel? Muy buenos días y excelente inicio de semana para ti y tu auditorio. Tenemos noticias lamentables, ya que 10 personas fallecieron y 10 más resultaron lesionadas luego de un accidente de gran magnitud registrado este domingo sobre la carretera federal 15 Tepic-Guadalajara a la altura del kilómetro 69. Prácticamente en los límites de Nayarit y Jalisco, en el municipio de Magdalena. De acuerdo con la información oficial, este accidente ocurrió mientras elementos de la Guardia Nacional atendían un choque por alcance entre 2 tractocamiones. Aunque una de las unidades ya había sido retirada del lugar, un tercer tractocamión se impactó contra la zona donde se desarrollaban las labores de auxilio, desencadenando un accidente de mayores dimensiones. Tras el fuerte impacto se generó un incendio que consumió por completo 3 vehículos particulares y 2 tractocamiones. Además, otros 2 automóviles y una patrulla de la Guardia Nacional también sufrieron daños materiales. Bomberos del municipio de Jala acudieron al sitio para controlar la emergencia y pues entre sus labores realizaron la desconexión de baterías de las unidades involucradas y pues algunas otras medidas. Protección Civil de Jalisco informó que entre los heridos se encuentran 2 elementos de la Guardia Nacional, quienes fueron reportados en estado grave y trasladados al hospital de Magdalena. Asimismo, 4 personas estadounidenses con lesiones leves fueron llevados a un hospital privado de Guadalajara, mientras que otras con heridas leves también fueron trasladadas a Nayarit. Y pues las autoridades mantienen las investigaciones para esclarecer todas las causas de este accidente y pues no descartan que la información se vaya actualizando conforme avancen las labores periciales. Repetimos, 10 fallecidos, 10 lesionados luego de este accidente en la carretera federal número 15 de Tepic, Guadalajara. Y pues vamos a seguir al pendiente de cómo se vaya desarrollando la información en torno a este siniestro. Que tengan muy buen día. Muchas gracias.
5: Qué cosa. Pues ni hablar. Muchas gracias, Uzi. Gracias por el reporte. Bueno, la Fiscalía General de la República aclaró que el proceso en contra de Alejandro Mario Álvarez Puga, detenido el pasado jueves en Quintana Roo y vinculado a proceso, es por defraudación fiscal y no está relacionado con el proceso de extradición de los Estados Unidos de su hermano Víctor Manuel Álvarez Puga y la conductora Inés Gómez Mont. A ver, Héctor Bastida, nuestro jefe de la redacción aquí de Por la Mañana, explícanos esta información. Héctor, adelante, buen día.
7: Buenos días, Manuel. Te informo que la Fiscalía General de la República aclaró que los procesos legales en contra de los hermanos Alejandro y Víctor Álvarez Puga corresponden a asuntos diferentes y no existe vínculo entre ambos expedientes. Esta precisión fue emitida luego de la detención de Alejandro Álvarez Puga, ocurrida el pasado jueves en Quintana Roo, por una investigación relacionada con presunta defraudación fiscal. En un comunicado, la Fiscalía General de la República señaló que en el Ministerio Público Federal obtuvo de un juez la vinculación a proceso de Alejandro Álvarez Puga por su probable participación en el delito de defraudación fiscal por 4.6 millones de pesos en el ejercicio fiscal del año 2016, además de que se le impuso prisión preventiva y se estableció un plazo de 4 meses para la investigación complementaria. Desde el viernes, Álvarez Puga se encuentra en el reclusorio sur de la Ciudad de México. Por otra parte, la Fiscalía General de la República explicó que Víctor Álvarez Puga e Inés Gómez Mont, su esposa y conductora de televisión, enfrentan un proceso de extradición en Estados Unidos porque ambos son requeridos en México por su probable participación en los delitos de delincuencia organizada y operaciones con recursos de procedencia ilícita. Manuel, seguiremos pendientes. Esta es la información. Muy buenos días.
5: Muchas gracias. Gracias, Héctor Bastida. Muchas gracias. Buenos días. La Fiscalía General de la República informó que los procesos penales en contra del empresario Alonso Ancira y el exdirector de Pemex, Emilio Lozoya, por la compra de agronitrogenados permanecen estancados por 2 recursos de apelación y que, según la Fiscalía, el acuerdo con Alonso Ancira era cubrir un monto de $216,664,000 en 3 parcialidades, pero que solo cubrió 2 parcialidades, por lo que desde el año 2024 Emilio Lozoya tramitó un amparo que ordenó no concluir el proceso en contra de Ancira mientras el juicio de garantías estuviera pendiente. Bueno, cambiando de tema, el vicealmirante Manuel Roberto Farías Laguna, acusado de liderar una red de huachicol fiscal desde la Secretaría de Marina, impugnó la decisión de un juez que le negó el amparo y protección de la justicia en contra de la vinculación a proceso que lo mantiene preso por delincuencia organizada. Juan Antonio Jiménez, escuchamos con el reporte. Juan Antonio, adelante, buen día.
8: Gracias, Manuel. Muy buenos días. El vicealmirante Manuel Roberto Farías Laguna, acusado de ser el líder de una red de huachicol desde la Marina, impugnó la decisión de un juez que le negó el amparo y protección de la justicia contra la vinculación a proceso que lo mantiene preso por delincuencia organizada con fines de cometer delitos en materia de hidrocarburos. La defensa del sobrino del exsecretario de Marina, José Rafael Ojeda, interpuso un recurso de revisión que se turnó a un tribunal colegiado en materia penal que en principio va a definir si lo admite o lo desecha. En caso de que lo admita, revisará la sentencia de Jorge Adrián Cruz Flores, juez tercero de distrito en materia penal con sede en el Estado de México con residencia en Toluca, emitida el 22 de junio pasado, y se pronunciará si se le ratifica o se ordena emitir una nueva. En octubre del 2025, como se recordará, el vicealmirante Manuel Roberto Farías solicitó la protección de la justicia federal luego de que el juez de control Mario Martínez Elizondo lo procesó y encarceló en el penal del altiplano derivado de la acusación de la Fiscalía General de la República en su contra de presuntamente encabezar una organización de tráfico de combustible en las aduanas marítimas durante el sexenio del expresidente Andrés Manuel López Obrador. Sin embargo, en junio pasado, el juez tercero de distrito en materia penal en el Estado de México le negó el amparo, por lo que continúa recluido en el Centro Federal de Readaptación Social número 1, el Altiplano. De acuerdo con la Fiscalía General de la República, un grupo de marinos y funcionarios aduanales encabezados por los hermanos Manuel Roberto y Fernando Farías Laguna operaron el desembarque de al menos 31 buques con huachicol fiscal en las aduanas de Altamira y Tampico, en Tamaulipas. Manuel, el reporte.
5: Muchas gracias, Juan Antonio. Gracias, Juan Antonio Jiménez. Bueno, la Fiscalía General de la República no ha presentado avances sobre la investigación por el asesinato del exrector de la Universidad Autónoma del Estado de Sinaloa, Melesio Cuen, ocurrido el 25 de julio del año pasado. Así lo aseguró Héctor Melesio Cuen Díaz, hijo del exrector y político, en un texto enviado al programa Ciro por la Mañana. Vania Pasarán, platícanos, repórtanos este tema, por favor, Vania. Buenos días.
9: Buen inicio de semana, Manuel. En los últimos días, con el regreso del tema y los cuestionamientos sobre cómo fue la extracción de México del capo Ismael El Mayo Zambada, así como las solicitudes de información que presentó la Fiscalía General de la República a la Oficina Federal de Investigación FBI y al Departamento de Justicia de Estados Unidos, comienzan a volver los reflectores hacia el caso de la muerte de Héctor Melesio Cuen, ocurrida la noche del 25 de julio de 2024, en misma fecha y en el mismo lugar donde se habría llevado a cabo la extracción de Ismael Zambada, de acuerdo con la información que reveló el propio Zambada a través de una carta que su abogado hizo pública en agosto de 2024. Frente a este panorama, de acuerdo con el mensaje que la familia del propio Héctor Melesio Cuen hizo llegar a la producción de Ciro Gómez Leiva, no han recibido nueva información sobre el avance de las investigaciones, pese a que se han realizado las solicitudes correspondientes ante la Fiscalía General de la República. Héctor Melesio Cuen Díaz, hijo del político asesinado, remarca que han sido respetuosos de las autoridades, de las instituciones y de los tiempos de la investigación. Sin embargo, también exhorta a las autoridades correspondientes a informar y compartir con la familia los avances del caso. Manuel, seguiremos pendientes de la información en los próximos días. Que tengas muy buena mañana.
5: Muchas gracias. Gracias, Vania. Vania, pasarán muy buenos días. Bueno, son las 5 de la mañana con 42 minutos. Sofía Enríquez, ¿en qué vamos a andar en la música? Hola.
10: Hola, Manuel. Buen día. Esta semana la vamos a empezar escuchando a Joan Sebastián.

mañana nos acompaña el famoso rey del jaripeo, Joan Sebastián, quien falleció un día como hoy, pero del 2015. José Manuel Figueroa Figueroa nació en Guerrero, en la localidad de Juliantla, un 8 de abril de 1951. Su carrera musical comenzó a los 17 años, aunque antes de eso eligió el camino religioso, pues estuvo en un seminario desde los 14. En 1968 decidió irse a la Ciudad de México para probar suerte y poco después, gracias a una oportunidad que le dio el productor Chucho Rincón, lanzó su primer álbum, Sueña y Lucha. Ese fue el inicio de una de las carreras más reconocidas en la música mexicana, con una trayectoria de casi 50 discos, 5 premios Grammy y 7 premios Grammy Latino.

0: Así que a 11 años de su muerte, hoy escucharemos a Joan Sebastián. Gracias, Manuel. Que tengan buen día.
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2: Muy bien, muchísimas gracias, Sofía Enríquez. En eso vamos a andar en la música en esta mañana de lunes, lunes 13 de julio de este 2026, 5:43 de la mañana. Vámonos a la primera de deportes con Becha Rosales. Hola, Becha.
3: Hola, Manuel, muy buenos días, amigos. Vámonos con la información deportiva porque ya hay semifinalistas en la Copa del Mundo y no fue un fin de semana libre de polémicas arbitrales. Primero vemos el Suiza contra Argentina que termina igualado 1-1 en los 90 minutos reglamentarios, partido que se desarrolló en Kansas City y que fue arbitrado por el portugués João Piñeiro. Alexis McAllister de Argentina puso adelante justamente a su equipo al minuto 10 y al minuto 67 Dan Doye consigue el tanto que le daba el sorpresivo empate a Suiza. En el papel no eran favoritos, pero dieron batalla, fueron uno de los caballos negros en este mundial. Al 72 llega la expulsión de Brill Embolo, segunda amarilla, la revisa el VAR. Aquí en México al menos estamos acostumbrados que las tarjetas amarillas no las revisa el VAR, pero en este caso sí se revisa y termina entonces quedándose con un jugador menos el conjunto suizo. Se van a los tiempos extras y ya no pudo pues más aguantar el embate de los argentinos y consiguieron sus dos tantos al minuto 112 por parte de Julián Álvarez, la actual joya del equipo albiceleste, y al minuto 121, prácticamente para sentenciar ya el encuentro, Lautaro Martínez, el 3-1, consigue el tanto con el que Argentina avanza a semifinales y se estará midiendo justamente, ojo, al conjunto de Inglaterra. Vamos a escuchar las palabras de Julián Álvarez, que además habla sobre cómo pues ha vivido Argentina este proceso con partidos que se le han complicado al albiceleste y van a enfrentar a Argentina, a Inglaterra, perdón.
4: Muy feliz por todo lo que vivimos hoy. Se habían puesto las cosas un poco difíciles, pero lo sacamos adelante una vez más. No, estar entre los cuatro mejores no es poca cosa, con lo difícil que son los mundiales y en este mundial en especial, todo lo que estamos pasando. Y nada, ahora se viene la parte más linda, así que vamos con todo para intentar dejarlo Argentina lo más alto. Sí, es un partido muy importante por todas esas cosas, por todos esos condimentos especiales que tiene, y además que es una semifinal del mundo, para pasar a una final, así que nada, va a ser un partido muy importante para la historia y para todo, pero lo vamos a preparar como lo hacemos siempre, con la misma seriedad, ahora descansar, recuperarnos bien y hacer un gran partido los próximos días.
3: Bueno, ahí las palabras de Julián Álvarez. Y por otro lado, Lionel Messi, el astro argentino, también habló después de este encuentro. Una etapa diferente también en su carrera, disfrutando más ahora esta Copa del Mundo y también hablando de lo especial que será enfrentar él por primera vez a la selección de Inglaterra.
5: Este grupo acostumbró a la gente a hacer cosas que no son normales, ¿no? No es fácil venir de ser campeón del mundo, de ganar todo lo que ganamos y otra vez seguir compitiendo y seguir estando a la altura y estar entre los cuatro mejores, volver a jugar una semifinal, no es algo normal, por eso hay que disfrutarlo mucho, porque no sabemos si se va a volver a repetir, si va a volver a pasar. Obviamente jugar contra Inglaterra es especial porque es una potencia, y siempre que juega contra potencia es un partido especial. A mí en lo personal es la primera vez que voy a jugar contra ellos, jugué contra todos menos contra Inglaterra, así que va a ser lindo también por ese lado. Y
3: así que bueno, y es cierto lo que dice Leo Messi, Argentina, pues aprovechando esta oportunidad, disfrutándola muy independientemente de lo que pasa del arbitraje, Argentina haciendo su labor en la cancha. Y bueno, por el otro lado, los suizos que se fueron bastante molestos, sobre todo por esa expulsión evidentemente de Embolo. Y vamos a escuchar precisamente las palabras de Granit Xhaka, uno de los líderes justamente de este equipo, donde también pues critica duramente al silbante portugués.
6: Las reglas son las reglas y no podemos cambiarlas. Pero esa fue una decisión donde mató el partido, es mi opinión. Y no sé qué más se puede hacer, pero nada más no mates el partido. Creo que estábamos muy bien. Cuando estábamos 11 contra 11 los teníamos. Es muy difícil ahora encontrar las palabras correctas después del partido.
3: Bueno, pues evidentemente también la calentura del partido y también muy molesto termina Remo Freuler después de este encuentro y también se lanza evidentemente contra el silbante.
7: No sé qué hace este árbitro aquí. No entiendo por qué lo llaman para una situación como esta, porque hay muchas faltas. También las hubo en el primer tiempo. No entiendo cómo el VAR lo llama. Cambian un partido con una situación así. Solo dejen que el árbitro haga lo suyo, para eso está.
3: Pues ahí el tema, ¿no? Que hemos tocado aquí en la mesa, criterios muy extraños que se toman en esta Copa del Mundo. Algunas sí se marcan, algunas no, algunas se revisan, otras no. Y otra polémica que se dio también en el partido de Inglaterra contra Noruega. También venía pintando un buen partido, 1-1 en los 90 minutos reglamentarios. La selección de Noruega, que tenía sus esperanzas en Erling Haaland, se pusieron adelante en el marcador. Partido que se desarrolló en Miami, Florida, minuto 36 y Andreas Schelde consigue el primer tanto con el que Noruega estaba dando el batacazo hasta el primer tiempo. En el segundo, o prácticamente finalizando la primera mitad, Jude Bellingham consigue precisamente un balón que es la polémica aquí, donde el balón golpea, parece los cables de la cámara que está en el aire, la llamada Spider Cam. Lo raro aquí además es que no la detecta el sensor. Recordará usted que con Croacia detectó el roce del cabello del jugador de Croacia y aquí no detectó ese impacto con los cables, así que bueno, interfiere en la trayectoria del balón en el despeje del arquero y esto queda a disposición de los ingleses para hacer el contragolpe y conseguir el tanto de Jude Bellingham al 57. Todavía un gol anulado para Noruega, que había conseguido pues justamente dentro del área en un tiro de esquina, en una jugada dentro del área. Erling Haaland empuja a un defensor que tenía en la marca y esto lo detecta, también pide revisión el VAR y le anulan entonces el gol a Noruega al minuto 57. Se van a los tiempos extras y al 93, prácticamente iniciándolos, consigue la anotación Jude Bellingham. Después sale Erling Haaland, ya por el cansancio no pudo continuar y Noruega queda eliminado en esta fase de cuartos de final. Vamos a escuchar las palabras de Jude Bellingham, que destaca también el tema psicológico de Inglaterra. Han tenido que venir de abajo en estos partidos de eliminación directa y responde por ahí también a Thomas Tuchel, que había dicho que había sido un mal partido por parte de los jugadores. El bueno destaca precisamente la labor de sus compañeros.
7: Creo que el juego se dividió en un montón de facetas. Para mí la más importante, la psicológica, y cómo pudimos manejar los contratiempos, manejar las adversidades. Este equipo demostró una vez más que puede hacerlo. Es una habilidad y una cualidad muy valiosa para poder llegar a esta etapa del torneo. No me alcanzan las palabras para elogiar lo suficiente al equipo. No vas a ganar todos los partidos tocando el balón y haciendo mil pases. A veces simplemente tienes que ganar y lo hemos vuelto a hacer esta noche.
3: Así que bueno, prensa inglesa ya está hablando sobre algún tema ahí interno con Thomas Tuchel y los jugadores. Y bueno, Jordan Pickford, el arquero, que habla sobre el tema de la humedad en Miami. Le han tocado también condiciones extremas a la selección de Inglaterra a lo largo de toda la Copa del Mundo, además de algunos incidentes extracancha. Y bueno, esto fue lo que señaló Jordan Pickford.
7: Siempre hay ganas de mejorar y llegar a la semifinal es genial. Siempre queremos seguir avanzando. Reflexionaremos y analizaremos el partido antes de pasar al siguiente. Esta noche la humedad influyó para mí. Hablamos de la altura de México, pero creo que esta noche fue probablemente el partido más húmedo que hemos jugado en todo el torneo. Fue un factor que influyó un poco.
3: Y bueno, por otra parte, también bueno, hablaron del tema de Noruega, Erling Haaland, el líder justamente de los vikingos, que sobre toda la polémica, él destaca el papel que hizo Noruega en esta Copa del Mundo. Vamos a escuchar al androide Erling Haaland.
7: Pusimos a Noruega en el mapa y creo que es una de las cosas que más me conmueve. Creo que no solo hablamos de buenos jugadores, sino de buenas personas. Y es con lo que me quedo en este mundial, que pusimos a Noruega en el mapa. Ojalá ahora podamos empezar a ganar cosas, competir en Eurocopas, mundiales y todo, porque nuestra generación es increíble. Espero que todo esto le dé motivación a los jóvenes allá en Noruega, de que todo es posible. Puedes estar en el escenario más grande del mundo con una playera de Noruega.
3: Así que bueno, muy con los pies en la tierra, Erling Haaland como líder de su equipo y rostro prácticamente de su país en esta Copa del Mundo. Y también hablando del arbitraje, evidentemente los noruegos, bueno, Sander Berge, quien habla precisamente sobre este arbitraje del francés Clement Turpin, que pues termina el VAR específicamente anulándole ese gol a Erling Haaland. Vamos a escuchar a Sander Berge.
8: Quiero esperar a procesarlo después porque sería ridículo si digo lo que pienso. Ese gol debería ser gol en cualquier día de la semana, pero hay márgenes muy estrechos aquí. Si fueran los mismos criterios, entonces yo cometería penal cada semana en la Premier League, pero así es aquí. Consideran que no son faltas algunas marcas, pero sí algunos empujones normales.
3: Así que bueno, nuevamente el tema de los criterios arbitrales extraños y bueno, pues se va entonces con este sabor agridulce la selección de Noruega. En el otro partido, España contra Bélgica, sin mayores problemas, España termina venciendo a Bélgica, aquí sí sin polémica arbitral, 2-1, las anotaciones de Fabián Ruiz y Mikel Merino, y se despide justamente la selección de Bélgica, España a la siguiente ronda. Vamos a escuchar precisamente las palabras del Lamine Yamal, que se despreocupa de no ser goleador de su equipo.
9: La verdad que no me frustra. Gané la Eurocopa metiendo un gol. O sea, mientras gane el Mundial, yo creo que nadie en esta sala me va a decir, no has marcado, no sé. Hemos ganado y ya está. Entonces, mientras vayamos pasando, estaré muy contento y eso, lo importante es el equipo y pasando de ronda. Nada, con muchas ganas. Yo creo que desde que ha empezado el Mundial todo el mundo esperaba este partido. Tenía muchas ganas de que llegara. Somos para mí las dos mejores selecciones del Mundial. Pero bueno, sin ningún miedo. Yo creo que si alguien puede ir con seguridad contra Francia somos nosotros.
3: Así que bueno, final adelantada, España contra Francia. Por ahí Thibaut Courtois, que adelantó, va a pensar en su futuro. Pudo haber sido también su último juego con selección. ¿Y cómo se van a jugar entonces las semifinales? Mañana, 1:00 p.m, Francia contra España desde el estadio de Dallas. Arbitraje del salvadoreño Iván Bartón. Y el miércoles, Inglaterra contra Argentina desde el estadio de Atlanta. Manuel, buenísimos los duelos de semifinales. Y Thibaut Courtois, que además adelantaba de su serie Francia contra España, considera que de ahí va a salir el campeón de esta Copa del Mundo.
2: Pues sí, siguen los buenos, ¿no? O quedan los buenos de los europeos, favoritos. Por ahí se cuela Argentina, ¿no? Vamos a ver qué tal, ¿no?
3: Sí, muy buenos, ojalá estén muy buenos los partidos.
2: Ojalá que sí. Muy bien, muchas gracias, Betsabe.
3: Gracias, Manuel, muy buenos días.
2: La primera de deportes con Betsabe Rosales, son las 5:56 p.m. Vamos a hacer una pausa y vamos a regresar para escuchar las voces de quienes han hecho la noticia en las últimas horas. Estamos aquí por la mañana, hacemos un corte y volvemos.

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1: Kate y el reto de la montaña. La princesa de Gales enfrentó uno de los retos más difíciles de su vida, el cáncer. Ahora que lo ha superado, decidió hacer en solitario, en menos de 24 horas, el desafío nacional de las tres cumbres de Reino Unido. Kate recorrió 37 kilómetros y acumuló 5.000 metros de desnivel en los picos de Escocia, Inglaterra y Gales. Al terminar este desafío a los pies de la montaña, estaban los seres que más ama la princesa, sus padres, su hermano James, su esposo William y sus tres niños que llenaron de besos y abrazos a la campeona royal. Kate reflexionó: sé que el camino durante y después del tratamiento requiere mucho más que medicamentos. Y sí, Kate se ha convertido en un ejemplo de gran fortaleza. 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
1: Las 6 de la mañana, le damos las gracias y la bienvenida por estar nuevamente con nosotros después de las 5:30 de la mañana que le hicimos el saludo. Muchísimas gracias por permitirnos reiterarles el saludo en esta mañana de este lunes 13 de julio de este 2026. Qué gusto poder saludarle a través de las frecuencias de Grupo Fórmula en la República Mexicana. Muchísimas gracias también para quienes a través de todos los sistemas de Telefórmula nos permiten decirle muy buenos días a todas y a todos en México, en los Estados Unidos. Nuestro canal de YouTube y nuestras plataformas digitales, bienvenidas y bienvenidos. Bueno, vamos a escuchar ahora las voces de quienes han hecho la noticia en las últimas horas. Es el ex embajador de los Estados Unidos en México, Ken Salazar, quien fue entrevistado por Iliana Calderón para el canal N más Univisión. Ken Salazar dice que al menos en 4 ocasiones le avisó al expresidente López Obrador sobre la detención en territorio de los Estados Unidos de Ismael El Mayo Zambada, pero que nunca obtuvo respuesta. Ken Salazar asegura que la puerta que había mantenido abierta Andrés Manuel López Obrador se cerró de golpe.
2: Después de una breve sesión informativa completa con los funcionarios estadounidenses, redacté un mensaje para AMLO. Él tenía que entender que Estados Unidos no tenía conocimiento previo de este secuestro y que bajo ninguna circunstancia habíamos llevado a cabo una operación no autorizada en territorio mexicano, lo cual habría sido una grave violación a su soberanía. Se lo envié de inmediato a AMLO. Esa noche, el fiscal general de Estados Unidos, Merrick Garland, y yo preparamos una respuesta más formal

0: Delgada, jefa de gobierno de la Ciudad de México, en un evento en la alcaldía Iztapalapa, expresó su respaldo a la presidenta Claudia Sheinbaum en defensa de la soberanía nacional.
1: Cuando un proyecto como estos, como el nuestro, echa raíces abajo, ninguna reacción desde arriba puede frenarlo, ni tampoco y menos la injerencia extranjera. México no nació para obedecer a potencias ni para arrodillarse ante intereses ajenos. Sin soberanía no hay democracia. Por eso le decimos desde aquí a nuestra presidenta Claudia Sheinbaum: no estás sola, no estás sola, no estás sola.
0: La jefa de gobierno, Clara Brugada. Bueno, vamos a ir a pausa, vamos a comenzar la revisión de la prensa en la República Mexicana. A partir de hoy, esta revisión va a corresponder precisamente a Vania Pasarán. Vania Pasarán, pues bienvenida.
2: Gracias, Manuel, muy buenos días y buenos días al auditorio.
0: Vamos a la primera plana.
2: Claro que sí, vamos a los titulares de la prensa en los estados. El Pulso de San Luis Potosí pega a potosinas rezago laboral. Esto dice la primera plana del Pulso de San Luis Potosí. Un estudio realizado por el Instituto Mexicano para la Competitividad. 45.7% de los empleos están en riesgo para indicadores de atracción de talento laboral femenino en San Luis Potosí. Dice esta primera plana que en este sentido la capacidad del estado se ubica por debajo de la media nacional, que es de 45.7%. La medición corresponde al tercer trimestre de este año, entonces hay una baja tasa laboral, al menos para las potosinas. Esto nos dice el Pulso de San Luis Potosí.
0: Perfecto. Bueno, pues con eso estamos comenzando la revisión de la prensa en la República Mexicana. Vamos a ir a pausa. Estamos por la mañana, hacemos un corte y seguimos escuchando las voces de quienes han hecho la noticia en las últimas horas. Hacemos un corte y volvemos.
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5: Nintendo finalmente cumplió uno de los deseos más repetidos por sus seguidores. Un remake completo de The Legend of Zelda: Ocarina of Time llegará a la nueva Nintendo Switch 2 antes de que termine 2026. El proyecto representa la revisión más ambiciosa realizada hasta ahora del clásico lanzado originalmente en 1998 para Nintendo 64. Aunque el primer tráiler mostró muy poco gameplay, sí dejó ver una renovada versión de Link y una importante actualización visual para el reino de Hyrule. El anuncio llega tras el enorme éxito de The Legend of Zelda: Breath of the Wild y The Legend of Zelda: Tears of the Kingdom, que consolidaron a Zelda como una de las franquicias más exitosas de Nintendo, porque algunos videojuegos hacen historia y otros regresan para volver a escribirla.
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7: BioNTech presentó la serie de robots humanoides ultrabiónicos You World You One, desarrollados con inteligencia artificial y con infraestructura inteligente. A diferencia de sus otros modelos sin rostro, estos incluyen piel de silicio biomimética, hardware de inteligencia incorporada, sistemas operativos y modelos de lenguaje a gran escala basados en emoción. El You World You One es de tamaño real. Fue diseñado con una columna cervical biomimética de doble pivote que le permite replicar hasta el 90% de los movimientos humanos humanos fundamentales. Es capaz de seguir los movimientos con los ojos y la sincronización entre el habla y los labios se redujo a 20 milisegundos.

0: ojos para tener una experiencia de interacción extraordinariamente realista. Fue diseñado para el acompañamiento a largo plazo y destaca su sistema capaz de reconocer más de 20 estados emocionales sutiles con una precisión de más del 90%. Informó Aide Rivera. 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
2: Seguimos escuchando las voces de quienes han hecho la noticia en las últimas horas. Es Roberto Velasco, secretario de Relaciones Exteriores, en entrevista con Ciro Gómez Leyva en aquí en Grupo Fórmula. El pasado viernes, quien recordó que 17 mexicanos han perdido la vida bajo el resguardo de las autoridades migratorias estadounidenses, entre ellos precisamente el señor Roberto Salgado, a quien le dispararon y asesinaron el martes de la semana pasada. Vamos a escuchar al canciller.
3: Es una serie de casos muy dolorosos y que desafortunadamente siguen repitiéndose. Tenemos ya 17 mexicanos que han perdido la vida en centros de detención o en operativos de ICE. El más reciente es este caso de Lorenzo Salgado, a quienes agentes de ICE le disparan, le quitan la vida en Texas.
4: Esta semana.
3: Y por eso, exactamente, esta semana. Sí. Y por eso pues se toma esta decisión de pasar solamente de la vía diplomática a través del Departamento de Estado y de las conversaciones que hemos tenido con el Departamento de Seguridad Interior, y presentar pues sobre cada uno de estos casos, como ya lo mencionabas, pues una denuncia solicitando que se inicien investigaciones en la vía penal sobre pues cuáles fueron las circunstancias que llevaron a estas muertes y pues que se ubique quiénes fueron los responsables.
2: Entonces, acciones legales y acciones civiles a partir de hoy. Bueno, escuche esto. La presidenta de Morena en el estado de Colima, Mitsuko Vázquez, pidió que todo aquel que no esté feliz en México, que se vaya de México.
5: Todo aquel que no esté feliz en este país, deberían de retirarse de este país. Este país es maravilloso, es grandioso. Tienen una economía estupenda. No sé si vieron hace un par de días que la presidenta ayer precisamente dio un listado enorme de logros económicos que tiene nuestro país. El fin de semana, en un partido de fútbol, se demostró nuevamente la grandeza de nuestro país.
2: Pues sí lo dijo, ¿no? Que se retiren de nuestro país si no están contentos. Esa es la forma de ver de algunos en Morena, específicamente de Mitsuko Vázquez, que es la presidenta de Morena en el estado de Colima. Bueno, luego de 36 años de haber abierto sus puertas, el Colegio Stafford en el municipio de Cuautla, en el estado de Morelos, va a cerrar sus puertas argumentando motivos de seguridad. Así lo anunció Evangelina Rodríguez. Ella es la directora precisamente del Colegio Stafford.
6: Como fundadora de este colegio, me toca cerrar las puertas de la que ha sido nuestra casa durante 36 maravillosos años. No es una despedida fácil. Las circunstancias actuales, las complejas condiciones de seguridad y la evidente falta de valores morales que hoy lamentablemente sacuden a nuestra sociedad, nos ha llevado a tomar esta dolorosa decisión. Sin embargo, quiero que esto quede grabado en el corazón de cada uno de ustedes. Este cierre no es, bajo ninguna circunstancia, un fracaso. Al contrario, cerramos este ciclo con la dignidad de quien se mantiene fiel a sus principios hasta el último día.
2: Ya, director del Colegio Stafford allá en Cuautla, pues lo cierran por cuestiones de seguridad o de inseguridad. En el estado de Oaxaca, personal de enfermería del hospital Dr. Manuel Velasco Suárez en el municipio de San Pablo Huixtepec difundieron un video para denunciar la falta de medicamentos y equipo para atender urgencias.
7: Después estoy en mi guardia con un probable infarto, con un probable derrame pleural o un tamponade cardíaco. No tengo absolutamente nada de medicamentos, mi electrocardiograma ya no sirve, no tengo ni placas de rayos X. Voy a referir al paciente, ojalá le den la atención que necesita. La semana pasada necesité adrenalina, atropina para sacar a un paciente con paro cardíaco y no hubo nada. Estos son nuestros servicios de salud, como en Dinamarca.
2: Bueno, pues ahí está, una vez más, la necesidad ahora, por lo que estamos viendo allá en esta clínica del municipio de San Pablo Huixtepec, precisamente en Oaxaca. Grecia Quiroz, la presidenta municipal de Uruapan, en Michoacán, informó que va a reforzar los operativos de seguridad por las noches con apoyo de Guardia Nacional y elementos federales. Dice que no quiere imitar lo que hacía su esposo Carlos Manso en vida, el asesinado, recuerda usted, el 1 de noviembre del año pasado, porque dice Grecia Quiroz, cada uno tiene su esencia.
4: Sí, voy a estar yo acompañándolos y con mucho gusto lo hago. Aquí vamos a estar. Mucha gente me decía por ahí en los comentarios de las redes sociales y yo lo decía y lo dejo claro. Por ningún motivo yo quiero imitar al presidente, ni mucho menos, porque no va a haber otro Carlos Manso. Yo lo he dicho y lo he dejado claro. Cada quien tiene su esencia, pero lo que sí hay es una gran responsabilidad y una convicción de que sí queremos que las cosas cambien y que desde nuestra comodidad de nuestra casa pues no vamos a poder hacer muchas cosas. Entonces, si hay algo que yo pueda hacer con mi presencia, con mi tiempo, con el equipo de seguridad que me acompañe, lo vamos a hacer con mucho gusto.
2: Grecia Quiroz. Bueno, ayer por la tarde, organizaciones de desaparecidos colocaron un memorial en la glorieta del Ángel de la Independencia al cumplirse un año de la desaparición de Ana Amelí García. Esto en la zona del Ajusco, de la Ciudad de México. El memorial es un logotipo de la selección mexicana de fútbol con la frase México campeón en desaparición. Vamos a escuchar a Vanessa, la mamá de Ana Amelí.
8: Son las 4:08 de la tarde del día de hoy, 12 de julio del 2026, y en efecto acabamos de poner este memorial que significa que México es campeón en desaparición, en la memoria viva del recordatorio de que 365 días no bastan con el dolor de no tener a Ana Amelí García Gámez, que ha sido víctima de desaparición desde hace un año exactamente. Son las 4:05 de la tarde y los policías siguen ahí esperando que me retire para quitar este memorial.
2: Laura Itzel Castillo, la presidenta de la mesa directiva del Senado de la República, informó que inició el procedimiento para dejar el cargo precisamente de presidenta de la Cámara Directiva del Senado o de la mesa directiva del Senado y asumir como secretaria de las mujeres.
9: Sostuve un par de reuniones con la primera titular de la Secretaría de las Mujeres, Citlali Hernández Mora, y con la subsecretaria del Derecho a una Vida Libre de Violencias y encargada de despacho de la Secretaría de las Mujeres, Ingrid Gómez Saracíbar. Estamos avanzando en el proceso de transición para la próxima responsabilidad que asumiré al frente de esta institución.
2: Bueno, en Venezuela, Nicolás Maduro Guerra, hijo del expresidente Nicolás Maduro, visitó la ciudad de Guaira, en el municipio de Vargas, la más afectada por los dos sismos registrados el pasado 24 de junio. Una mujer quien perdió a su hija durante los terremotos confrontó a Nicolás Maduro, hijo.
10: ¡No se ofreció una cocina! ¡Eso fue responsabilidad! ¡No se pasa! ¡Ustedes están lo que están diciendo! ¡Pura basura! ¡Pura basura!
2: Bueno, seguimos revisando la prensa en la República Mexicana. ¿Qué más hay, Vania?
11: El AM de Guanajuato también en materia laboral repunta 25% el desempleo. El número de personas desocupadas en Guanajuato aumentó 25% durante el último año y alcanzó su nivel más alto para un primer trimestre desde 2022. Esta información de acuerdo con la Encuesta Nacional de Ocupación y Empleo, la ENOE, elaborada por el INEGI. Entre el primer trimestre de 2025 y el mismo periodo de 2026, la población desocupada pasó de 72.711 personas a 91.083. Esto significa que en un año 18.372 personas se encontraban sin empleo. Guanajuato se ubicó como la tercera entidad del país con el mayor número de personas desocupadas, solamente por debajo del Estado de México y de la Ciudad de México. Esto informa el AM de Guanajuato. El Mañana de Reynosa, un saludo a todas las personas que nos están viendo allá en Reynosa, en Tamaulipas, exigen frenar ingreso de autos chocolate. La Asociación Mexicana de Distribuidores Automotrices de de Automotores de Tamaulipas pidió que se activen los operativos en contra de los autos chocolate que circulan en el estado, luego de vencer el decreto federal para su nacionalización, y tienen cuatro señalamientos muy claros. Primero, el decreto de la regularización, que ya se concluyó y que persiste el ingreso irregular de vehículos por la frontera. Se venden abiertamente en las calles y en redes sociales, por lo que piden aplicar el anexo 8 de comercio exterior y que se incrementen el número de los operativos allá en Reynosa para frenar el ingreso de los autos chocolate. Y novedades de Yucatán: amenaza mosca a la península. Dice, la península de Yucatán se mantiene bajo vigilancia epidemiológica ante el número de casos de leishmaniasis, que es una enfermedad tropical desentendida que se transmite mediante la picadura de insectos, que ataca principalmente la piel, y sin atención médica las lesiones pueden permanecer durante meses o incluso dejar secuelas permanentes. Hay un número alto allá en el sur del país, Mar.
12: Correcto. Bueno, seguimos la revisión entonces de la prensa en la República Mexicana. Son las 6:18 a.m. Sofía Enríquez, ¿en qué hemos andado en la música? Hola.
13: Hola, Manuel. Hoy estamos escuchando a Joan Sebastián, porque falleció un día como hoy hace 11 años.

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14: San Cristóbal de las Casas, Chiapas. Ubicado entre montañas y niebla, este pueblo destaca por su arquitectura colonial y vibrante herencia indígena. Sus mercados llenos de textiles coloridos y cafés regionales crean una atmósfera bohemia única. Es el corazón cultural del estado donde la tradición palpita.
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15: Los cocodrilos no pueden sacar la lengua porque está unida al paladar por una membrana rígida que se lo impide.
0: Datos relevantes.
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0: 6:23. 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
17: Seguimos en esta mañana, muchísimas gracias. Bueno, este fin de semana se cometieron 136 homicidios dolosos en el país, 136. Y es que de acuerdo con cifras preliminares de la Secretaría de Seguridad y Protección Ciudadana del Gobierno Federal, el viernes se registraron 43 asesinatos, el sábado hubo 37 muertes violentas y ayer domingo ocurrieron 56 homicidios en la República Mexicana. Bueno, el pasado 2 de julio, la Comisión Nacional de Derechos Humanos emitió una nueva recomendación por el caso Ayotzinapa, en la cual exculpa al ejército de haber participado en la desaparición de los 43 normalistas y critica al grupo interdisciplinario de expertos independientes, acusándolos de crear una, así le llama, antiverdad histórica. En una carta firmada, como respuesta a todo esto, en una carta firmada por 13 de los 43 padres de los normalistas de desaparecidos en septiembre de 2014, consideran que esta recomendación es una traición histórica a las víctimas y una sumisión de la propia Comisión de los Derechos Humanos al ejército, porque exonera sin fundamento a los militares. Por su parte, Alejandro Encinas, expresidente de la Comisión para la Verdad y el Acceso a la Justicia, justicia en el caso Ayotzinapa exhibió documentos que confirman que Julio César López Patolcin era un soldado de infantería del ejército infiltrado en la normal rural de Ayotzinapa para realizar labores de inteligencia, cosa que ya sabíamos. Bueno, cambiando de tema, México logró regularizar el acceso a la industria azucarera y a los productos de caña de azúcar mexicanos al mercado estadounidense. En un comunicado, la oficina de la presidencia informó el viernes que el Departamento de Agricultura de los Estados Unidos estimó que necesitaba importar 1.052.000 toneladas de azúcar mexicana en el ciclo 2026-2027. Bueno, y el abasto de medicamentos para 2027 y 2028, pues puede encender alertas, según el secretario de la Comisión de Salud de la Cámara de Diputados, el panista Héctor Jaime Ramírez Barba. La compra consolidada sigue sin arrancar, pese a que ya transcurrió julio, lo que pone en riesgo la adquisición de 3.600 millones de piezas necesarias para garantizar tratamientos desde enero de 2027. Maru Rojas, tienes el reporte completo. Maru, adelante, buen día.
18: Efectivamente, Manuel, muy buenos días. El abasto de medicamentos para 2027 y 2028 vuelve a encender las alertas. El secretario de la Comisión de Salud de la Cámara de Diputados, el panista y doctor Héctor Jaime Ramírez Barba, advirtió que la compra consolidada sigue sin arrancar, pese a que ya transcurrió julio, lo que pone en riesgo la adquisición de 3.600 millones de piezas necesarias para garantizar tratamientos desde enero de 2027. El legislador sostuvo que la preocupación no solo es el retraso, sino la situación financiera del sistema de salud. Señaló que IMSS-Bienestar acumula deudos por 112 mil millones de pesos con proveedores de medicamentos, laboratorios, servicios de hemodiálisis, bancos de sangre, anestesia, imagenología, radioterapia, lo que podría afectar aún más el suministro. El doctor Ramírez Barba denunció además que el catálogo de medicamentos del sector público fue reducido de 2,753 a solo 1,929 claves, es decir, de 2,753 productos solamente pueden recetar los médicos entre 1,929 medicamentos. Una decisión que, dijo, limita las alternativas de tratamiento para pacientes con enfermedades como cáncer, diabetes, hipertensión, VIH y padecimientos raros, además de restringir la libertad de los médicos para prescribir la opción más adecuada.
19: El problema es que había muchos cuadros básicos. Se iba a cambiar eso para un cuadro muy moderno, un compendio nacional de insumos para la salud. Bueno, ese compendio nacional de insumos para la salud tiene más de 2.000 claves de medicamentos que ahora resulta no van a poder ser surtidas, porque solamente vas a poder surtir pues las que tengas en tu consultorio o las que te digan que hay. Claramente la idea es decir 100% de recetas surtidas, pues cómo no, si no vas a poder surtir lo que hay ahí y no lo que necesita el paciente. Eso me parece además muy, muy desafortunado.
18: Manuel, mi reporte, muy buenos días.
17: Qué cosa, pues hay que estar atentos, Maru, muchísimas gracias por este tema, pues en esta circunstancia, pues es que sería gravísimo otra vez regresar al tema de la falta de medicamentos por un tema absolutamente administrativo. Bueno, esta semana se espera un patrón típico de temporada de lluvias en gran parte de México, con tormentas frecuentes por las tardes y noches, mientras que en el noroeste del país, pues va a continuar el calor intenso. Lisbeth Hernández, tienes el reporte completo. Lisbeth, adelante.
20: Muy buenos días, Manuel. Me da mucho gusto saludarte esta mañana de lunes. Comenzamos la semana con información importante del clima, porque esta semana se espera un patrón típico de temporada de lluvias en gran parte de nuestro país, con tormentas frecuentes por las tardes y las noches, mientras que el noroeste del país continuará con calor intenso. En el centro, por su parte, pues, en el centro del país, incluida la Ciudad de México, tendremos ambiente templado con temperaturas máximas de entre 20 y 21 grados y lluvias intermitentes durante varios días, principalmente en las tardes y noches. Por parte del sur, occidente y Golfo de México se esperan lluvias fuertes e intensas con posibilidad de descargas eléctricas, granizo e inundaciones en algunas zonas. Mientras que en el noroeste y en el norte persistirá el calor con temperaturas que en algunas regiones podrían superar los 45 grados, aunque también habrá tormentas aisladas. Este es el reporte del clima para esta semana. Cuídense mucho, estamos pendientes de las calles.
17: Muchas gracias, atento, Lisbeth, muchísimas gracias. Bueno, seguimos revisando la prensa en la República Mexicana, varias pasarán. Ramón.
1: El expreso de Mante arranca exportación de mango. La importadora concretó los primeros embarques de mango con destino al mercado estadounidense. Esto dice la primera plana. Después de más de 4 décadas de espera, este fin de semana salieron las primeras toneladas de mango de la región con destino a Estados Unidos, hecho que desató júbilo entre productores y jornaleros de Gómez Farías, Yera y Jicotencatl, al ver cristalizado un proyecto que durante años parecía inalcanzable y que hoy abre la puerta a los mercados internacionales. Elabora más información los propietarios de los huertos comerciales y de traspatio del mango producido en esta zona. Resaltaron que las condiciones de sabor, textura, tamaño y presentación eran las necesarias para competir en los mercados de exportación. Esta información que trae el Expreso de Mante. Seguimos con Colima, el diario de Colima. Construirán 3 puentes elevados para agilizar la movilidad en Manzanillo. Como parte de la ampliación del puerto de Manzanillo, los gobiernos federal, estatal y municipal construirán 3 puentes elevados para mejorar la movilidad, agilizar el tránsito y evitar que la intensa actividad portuaria afecte la circulación urbana, informó la gobernadora Indira Vizcaíno. La mandataria explicó que los pasos superiores estarán ubicados en Barrio 5, La Flechita y el acceso a Manzanillo y derivan de un diagnóstico elaborado por el ayuntamiento para atender los principales conflictos viales del municipio. Esta información allá en Colima, la construcción de 3 nuevos puentes viales. El informador de Guadalajara, endurecen requisitos para rentar casa, este problema de vivienda allá en Guadalajara, en el estado de Jalisco, particularmente en Guadalajara, los altos costos se suman a los requisitos cada vez más estrictos, impulsados por fraudes, inseguridad y nuevas obligaciones legales para propietarios, desarrolla la información, además del constante incremento de los precios de las rentas, quienes buscan arrendar una casa o un departamento en la zona metropolitana de Guadalajara, enfrentan ahora un proceso cada vez más complejo, con requisitos más estrictos, impuestos por propietarios y empresas inmobiliarias. Lo que antes se resolvía con un contrato, un depósito y la prestación de una identificación, hoy puede implicar hasta 3 meses de depósito, investigación en buró de crédito, comprobación de ingresos y comprobación de ingresos y empleo, aval con propiedad en Jalisco y una firma de pagarés, así como contratos de justicia alternativa y pólizas de arrendamientos. Omar Castañeda González, que es el presidente de la Asociación Mexicana de Profesionales Inmobiliarios en Guadalajara, explicó que el endurecimiento de los requisitos responden principalmente a la necesidad de proteger el patrimonio de los propietarios. Esta información, al menos allá en Jalisco, el diario del Istmo, campeón mundial en desaparecidos. Por cada gol que metió la selección, nos desaparecieron a 120 hijos, dicen colectivos de búsqueda en protesta por reclamo por crisis de no localizados. Ya escuchábamos hace unos instantes el audio en el resumen de los audios. Activistas colocaron este domingo un memorial frente al Ángel de la Independencia con la leyenda México, campeón en desaparición, para visibilizar la crisis nacional de desapariciones y denunciar que ha transcurrido un año sin resultados concretos a la búsqueda de Ana Amelí García Gámez. El memorial busca llamar la atención sobre la magnitud de la problemática. Según datos oficiales del Registro Nacional de Personas Desaparecidas y No Localizadas, actualizado al 2026, más de 135,000 personas permanecen desaparecidas o no localizadas en el país, Manuel.
17: Muy bien. Bueno, vámonos contigo, Juan Carlos Cruz. Los espectáculos, buenos días.
21: Manuel, buenos días a ti y al auditorio. Lamentablemente, esta madrugada se dio a conocer la muerte a los 78 años de Sam Neill, actor recordado por dar vida al Dr. Alan Grant en Jurassic Park. En el comunicado compartido en sus redes, se menciona que el actor murió inesperadamente luego de que en abril revelara que estaba libre del cáncer que le fue diagnosticado en el 2022. Sam estuvo rodeado de su familia y falleció con la dignidad que ha caracterizado toda su vida. Es parte de lo que también se puede leer en el texto. Spotify dio a conocer las cifras que dejó el mundial en diversas canciones. Como lo mencionamos, Hasta que te conocí de Juan Gabriel fue el tema de esta competencia, aumentando 1,685% sus reproducciones. Otras que también aumentaron son Aquí no es así de Caifanes con el 419%, El Rey de José Alfredo Jiménez con 101% y Oye mi amor de Maná con el 82%, así como Mi mayor anhelo, La Chona, El sonidito y Payaso de rodeo, canciones con las que festejamos los triunfos de la selección. Luego de las lamentables declaraciones que dio Pedro Sola en el programa Ventaneando sobre los lugares pet friendly, la organización Va por sus Derechos dio a conocer que denunció formalmente al conductor por presunta apología de maltrato animal y provocación pública a cometer un delito. Hasta aquí los espectáculos, regresamos al estudio.
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17: Y ya estamos en este arranque de semana, en este lunes 13 de julio de este 2026. Es la última semana de juegos, poquitos partidos, porque pues ya estamos en la última parte de la fase del Mundial de Estados Unidos, México y Canadá 2026. Muy buenos días a todos, Betsabe.
4: Muy buenos días, Manuel. Pues ya última semana, últimos partidos. Ya este fin de semana conoceremos al nuevo campeón mundial, si es que hay nuevo campeón, porque Argentina sigue como campeón, ¿no? Defensor. Veremos cómo pinta este camino para Argentina y desde luego esta final adelantada de España contra Francia.
17: Muy bien, Juan Manuel, ¿cómo estás?
22: Buen día. Toca yo bien, ¿cómo estás? Buen día.
17: Bien, buen
22: Betsa,
17: día.
22: Alfredo, ¿cómo están? Buenos días. Pues sí, ya definidas las semifinales, ¿no? El primer partido arranca el día de mañana y lo interesante, pues es que en estas semifinales se enfrentan también los equipos mejor posicionados en la tabla en el ranking mundial, ¿no? Argentina, España, Francia e Inglaterra.
23: Algo que, bueno, buenos días a todos. Algo que realmente ha sucedido en una sola ocasión, en esta. Porque en 1992 se comenzó a hacer el ranking de FIFA y pues no se había presentado que los primeros cuatro entraran a las semifinales. Son unas semifinales históricas, son unas semifinales en donde están los mejores equipos. Si bien Argentina ha tenido un camino un poco más aplanado, un poco más tranquilo, digamos en el papel, ¿no? Porque se le ha complicado bastante, pero en cuanto a rivales del ranking, ha sido de lo más tranquilo. Creo que contra Inglaterra va a presentar su primera prueba, gran prueba en esa Copa del Mundo.
17: Bueno, yo creo que hay tiempo, ¿no? Porque tenemos una mesa hoy, tenemos una mesa larga en lo que tiene que ver con el arranque de semana. ¿Qué vieron de España, por ejemplo?
23: ¿Qué vimos de España?
17: Ahora sí que para irnos por partes, ¿no?
23: Es una selección plagada de estrellas en todas las líneas. Es una selección que, por lo menos en este partido, fue vulnerable en cuanto a la defensa y en cuanto a la portería.
17: Estamos hablando del partido contra Bélgica.
23: Le anotan un gol, pero después responde con un cambio de Mikel Merino, que había sido de lo más destacado en los últimos dos partidos. Y eso es una gran noticia, porque tiene ese recambio Luis de la Fuente. Pero es una de las grandes selecciones que yo no dudaría que le hiciera un gran partido y le ganara a Francia, que yo insisto que Francia sigue siendo una selección que juega al 60% todavía.
17: ¿Tú crees que
23: sí, todavía?
17: Pero si parece que juega al 100% en muchos de los momentos.
23: Imagínate si jugara al 80-90%.
17: O sea, ¿qué te parece que puede dar más todavía?
23: Sí, muchísimo, pero muchísimo más. Sí. Y creo que el que está dando el 90% posiblemente es Kylian Mbappé. Todavía tiene mucho más que dar. Me parece que se ha quedado todavía corto el equipo francés.
22: Se antoja pues un duelo muy competido, ¿no?
23: Sí.
22: Un megapartidazo. Y bueno, pues dicen por ahí, Lamine Yamal, si no me equivoco, cumple hoy 19 años.
23: Sí.
22: Y estaría pues ahí exactamente queriendo, ¿no? Regalarse pues un golecito.
4: Sí, pues sí. Que además hay que destacar que precisamente ha sido la figura, pero no el goleador de España.
22: Sí.
4: Y esto ha sido importante porque ha sido una pieza clave justamente para sus compañeros. Vemos que en España no hay precisamente, a lo mejor, este tipo de individualidades como tal, porque jugador que entra, como bien lo mencionas, Alfredo, es muy inteligente el juego de precisamente el estratega español, y cualquier jugador que entra en el campo brilla, y me parece que esa es la clave de esta España.
23: Y hay un llamado precisamente a Lamine Yamal de Rodri, que es el capitán, y le dice, es que hay que calmar la ansiedad, hay que calmar los nervios para que seas el mismo futbolista que ha sido explosivo en el Fútbol Club Barcelona. Eso es lo que tiene que calmar Lamine Yamal. Como dices, Betza, o sea, realmente no se ha pronunciado en cuanto a goles. Sí ha sido importante, sí ha dejado algunas jugadas impresionantes en la cancha, pero no ha sido ese futbolista que todos esperábamos que se cargara a lo mejor al equipo y que metiera 2-3 goles, por lo menos en lo que va del Mundial.
4: Sí, ha sido un juego muy corto de equipo, ¿no? Sí. O sea, como tal, no dependen tanto de Lamine Yamal, sino que han llevado muy bien Luis de la Fuente este equipo como juego precisamente en conjunto, y creo que esa es para destacar, porque Francia todavía siento, le pesan un poco más ciertas individualidades, sí, pero España es totalmente juego en conjunto.
22: ¿Y ahora qué pasa con Argentina? Porque la verdad es que de pronto parecería que se echan muy atrás, como que salen sin ganas, y después de que remontan, viene el despegue, ¿no? Pero ¿por qué no salir desde un principio, pues, con todo lo que trae?
23: Pues a mí me agrada lo que veo de pronto de la selección argentina. Yo creo que sí es un equipo que le hace falta recambio en el momento. O sea, creo que le hacen falta algunos futbolistas para que compruebe todavía Scaloni que tiene una gran selección.
5: A ver, ahorita le seguimos, ¿sí? Seguimos escuchando opiniones. Precisamente estamos en el tema de Argentina, por lo pronto, en estas semifinales en el Mundial 2026. Volvemos.
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8: La orina de los gatos brilla bajo la luz ultravioleta debido a que sus componentes químicos naturales la hacen fluorescente.
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24: Pátzcuaro, Michoacán. Este pueblo purépecha es famoso por sus plazas amplias y techos de teja roja. Su celebración del Día de Muertos en el lago es legendaria. Entre artesanías de madera y gastronomía local, ofrece una conexión profunda con las raíces prehispánicas.
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8: Las verduras de hoja verde, especialmente la lechuga, son una fuente de agua importante para tu dieta diaria. Incluir ensaladas frescas en el almuerzo permite hidratarse mientras consumes vitaminas esenciales. La lechuga aporta magnesio y potasio, minerales que se pierden fácilmente al sudar. Es un alimento ligero que evita la fatiga térmica y mantiene tu sistema digestivo funcionando correctamente.
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8: Un caracol puede dormir durante 3 años seguidos si las condiciones del clima no son favorables para su supervivencia natural.
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25: La Secretaría de Economía informó que la planta de amoníaco que se desarrolla en Topolobampo, Sinaloa, cumple con las normas medioambientales vigentes. Detalló que este proyecto fortalecerá al campo mexicano. La Iglesia Católica urgió a familias e instituciones a intervenir para evitar que la violencia y el crimen organizado capten a los jóvenes. La arquidiócesis alertó que, según datos del INEGI, 35.193 adolescentes enfrentaron imputaciones delictivas y 1.562 ingresaron a centros de internamiento. La Secretaría de Salud Federal informó que al corte del 10 de julio se han registrado en México 18.768 contagios acumulados de sarampión. El grupo de 1 a 4 años concentra el mayor número de contagios confirmados, con 2.489. Informó Itzel Vanegas. 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
22: Bueno, pues regresamos a esta mesa deportiva, mesa larga, en donde, bueno, pues estábamos antes de la pausa. Alfredo, nos estabas comentando, pues, ¿cuál es, desde tu punto de vista, la razón, el motivo de que, pues, el seleccionado argentino de pronto, pues, salgas como sin ganas? Pero llega un momento en el que, bueno, pues, pueden estar
23: explota,
22: peligro,
23: ¿no?
22: Remontan y, bueno, dan todo.
23: Sí, exactamente, lo vimos contra Cabo Verde, lo vimos contra Egipto, que pronto al minuto 79-80 seguían perdiendo 2-0. Sí. O sea, realmente ahí es una explosión del equipo argentino. Es cuestión de técnica, de mentalidad, de saber que estás cayendo, ¿no? Y tienes esa presión de volver a llevar al mejor, digamos, muchos lo dicen, de la historia, a ser campeón otra vez y retomas esa parte. Yo creo que hay algunos factores. Uno de ellos es la entrada, por ejemplo, de un futbolista importante como Leandro Paredes. Leandro Paredes se ha visto muy pegado con Lionel Scaloni, que es el técnico, y él empieza a dar algunas observaciones dentro de la cancha, y es cuando Argentina mejora. Leandro Paredes seguramente después va a ser técnico, pero es un futbolista que ha ordenado al equipo dentro del terreno de juego, y eso ha sido clave. Y obviamente Lionel Messi, que a los 39 años sigue siendo una locura de futbolista. Muchos dicen, ay, es que camina demasiado. Bueno, siempre ha sido así. Siempre ha caminado la cancha para ir observando, lo decía Pep Guardiola en algún momento. Él es calculador, va mostrando no sus debilidades, sino va mostrando cómo va la cancha, y cuando tiene que atacar, ataca y mete 3 goles.
4: A mí me parece que Argentina también va más por tema de ADN, ¿no? Como que a este equipo le encanta venir en estas historias complicadas, hacer la heroica, no le gustan este tipo de retos históricamente a Argentina. Creo que va más por ahí, por tema de mentalidad, como bien lo mencionas. Y yo quiero destacar también a Julián Álvarez, porque es actualmente la gran figura de Argentina. Lionel Messi está acompañado, y esto también lo ha reflejado este conjunto, ¿no? A lo mejor en los primeros minutos, primer tiempo, lo toman un poco más como de estudio. Creo que sí se le han llegado a complicar bastante selecciones que no deberían de complicársele, pero al momento en el que Argentina se decide a jugar, lo hace de una forma impecable, muy independientemente de temas arbitrales, ellos hacen su trabajo en la cancha.
23: Y son las diferencias de una potencia y de un equipo como la selección mexicana, que fue todavía conservadora. ¿Por qué? Porque lo que pasó con Argentina fue que comenzó a disparar de fuera del área, no podía entrar porque los suizos estaban metidos en su arco. ¿Qué pasó? Que cambió el partido, un disparo de media distancia. Y eso es algo que la selección mexicana no hizo.
4: Además lo hacen con más orden, ¿no? México fue puro
23: balonazo. Sí. Y luego metes al Memo y no tienes quien le abastezca.
22: Es que tienen mejor técnica los...
4: Claro, la técnica, claro. la estrategia, creo
23: que
4: fue más.
23: Pero tenías a Luis Chávez en algún momento que podía pegarle de media distancia y no lo metiste. Metiste a Memote para amontonar jugadores. Y lo que no, tiene Argentina...
2: jugadas por arriba, ¿no?
23: Exacto, y además cuando tenías a Torres atrás, ¿no? O sea, eso, o sea, a mí me pareció una
2: bueno, ya que estamos en México, déjame entonces tocar un poquito más la llaga. Inglaterra. A ver, Inglaterra.
23: Inglaterra.
2: Ahora hablen mal de Inglaterra, a ver.
23: Bueno, Inglaterra de pronto se dice que es Jude Bellingham y nada más. O sea, en cuanto a defensa ha sido vulnerable, ¿sí? La verdad es que Inglaterra no ha sido una selección imponente. Jude Bellingham ha sido el mejor jugador con 6 goles. Pickford, por ejemplo, ha sido uno de los mejores arqueros de la Copa. Tiene 12 atajadas... 2 vallas invictas, pero de esas 12 atajadas, ¿cuántos fueran de México, por ejemplo? O sea, fueron como 4 de México. O sea, realmente ahí es donde se mostró vulnerable Inglaterra, pero al ataque sabemos perfectamente los jugadores que tiene. Harry Kane, tiene a Saka, tiene a Jude Bellingham, que, insisto, es el mejor futbolista hoy por hoy de Inglaterra.
4: Yo creo además que a Inglaterra le han tocado por encima del resto de los equipos los partidos realmente más complicados. Sí, ha habido un equipo que ha estado realmente en riesgo de ser eliminado, ha sido Inglaterra, y a veces en este camino rumbo a semifinales, rumbo incluso a una final, este tipo de partidos son los que más aprendizaje te dejan en cancha y los que más te dejan embalado para un buen camino, mientras Thomas Tuchel termine por aprovechar precisamente toda esta retroalimentación que le dejan este tipo de partidos. Ojo, que Inglaterra con todo este aprendizaje podría ponerse también dentro de la final.
22: ¿Qué es lo que ven entonces como posible los equipos que lleguen a la final? ¿Francia? ¿Podría ser Francia? ¿Argentina nuevamente?
4: Yo creo que en esta ocasión voy con Inglaterra, porque creo que sí le ha pesado más en cuanto al camino a Inglaterra, y creo que se va a reflejar en este partido. No siempre va a tener suerte Argentina, creo que ha abusado un poco de ello, y yo creo que Inglaterra es el momento, también se va a dar un campanazo, es el momento este contra Argentina, que no hay que dejar de lado que simplemente por ser los dos países que son, va a ser un partidazo.
23: Sí, exactamente, históricamente nos han dejado grandes acciones. Digo, el partido que sale y es por obviedad, es el de México 86, con ese gol con la mano de Diego Armando Maradona, el mejor gol posiblemente en los campeonatos mundiales. De pronto Scaloni también decía, dejemos nada más que sea un partido de fútbol. Sí, pero también los jugadores, también en el vestidor, también hablan de las Malvinas, ¿no? Hablan
4: además,
23: de Diego Armando
4: Maradona.
23: A muchos
4: les tocó, ¿no? Tema de papá, tema de abuelos.
23: Exacto.
4: Entonces sí, es un tema vigente en algunos.
23: Exactamente. Yo creo que ese tipo de cánticos dentro del vestidor, ahí queda, ¿no? O sea, yo creo que no hay que traspasar eso, que quede ahí, que sea un partido de fútbol, también lo dijo Lionel Messi, y que no pasen más cosas, ¿no? Yo creo que ahí va a quedar, yo esperaría que ahí quede, porque es un partido que va a arder en Atlanta,
22: ¿no? Son 4 partidos lo que resta, ¿no? A este
2: ya
22: no mundial,
2: más.
22: Las 2 semifinales,
4: el tercer lugar
22: y la final el próximo domingo. A ver, ¿cómo ven? Lo platicábamos fuera del aire hace unos momentos, esta propuesta que trae Infantino de aumentar para el 2030 el número de selecciones a 64.
4: Pues mira, bien lo platicábamos fuera del aire, lo criticamos mucho sobre esta edición con 48, pero de no haber sido por esta edición, no hubiéramos visto, por ejemplo, la gran historia de Cabo Verde. Nunca se habría enfrentado Cabo Verde con Argentina, no le habrían complicado hacia grandes selecciones. Yo le doy, al menos para esta edición, el punto a favor, fue algo que termina siendo positivo. Le atina a la FIFA con esta iniciativa, con 60 y tantos equipos. Me parece que va a ser más problema de logística, son más países también. También son 6 sedes al menos, sí, con tantos países. El tema de logística, porque aquí, por ejemplo, veíamos a Colombia, Paraguay, que fueron los equipos que más viajaron y que al final les terminan pesando, ¿no? Caso, por ejemplo, de Colombia. Pero mira, mencionar que Francia y España se enfrentan este martes 14 de julio en la ciudad de Dallas, en la primera semifinal de la Copa Mundial de la FIFA 2026. 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Será un duelo entre las dos mejores potencias europeas, por un lado la pegada y la velocidad francesa y por el otro la posesión, presión alta y talento colectivo español. 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
23: Mira, se agregarían 16 países.
2: 16.
23: Se implicaría aumentar a 24 juegos más. Se agregarían cuatro grupos de cuatro.
2: 128 juegos.
23: Exactamente. Lo que a mí me gusta de esto es que desaparecen los terceros lugares. Porque la matemática y cómo este va contra tal y este va contra tal, fue un desastre en ese mundial. Eso es una realidad, nada más. Pero todo lo demás va a seguir igual prácticamente porque van a clasificar el 1 y el 2 y van a ser 16avos de final también. O sea, prácticamente solo se le darían como la oportunidad a algunas selecciones más de tener un pedacito de mundial. Nada más.
4: Y yo creo que ahí va a ser también la clave, ¿no? El formato, porque evidentemente también, pues, vemos el camino, ¿no? Siempre son los mismos, ¿no? Escuchábamos ahorita, pero en los que llegan a las etapas, ¿no? De eliminación directa, pero en el formato me parece es el que podría influir precisamente en este camino, ¿no? Para que pueda haber a lo mejor más sorpresas.
23: Pero imagina, o sea, va a ser un mundial con 6 anfitriones, aunque Uruguay, Paraguay y Argentina van a tener solo un partido, pero van a ser 6.
2: Sí.
23: Porque va a ser España, Marruecos y Portugal.
2: Muy bien. Juan Manuel, ¿algún comentario?
22: Pues, oye, el mejor mundial de la historia, pero también el que más lana ha recaudado. No, bueno, esperan millones de dólares.
2: Y dicen que ha sido una ganancia mínima en los de la FIFA, ¿no? Dicen que ha sido mínima en relación al mundial pasado. Bueno, muchísimas gracias. Gracias, Betsabe.
4: Gracias, Manuel.
2: Juan Manuel, muchas gracias.
23: Gracias.
2: Gracias a usted por haber estado con nosotros mañana. Comenzamos en punto de las 5:30. Se queda en Grupo Fórmula. Tenga buen inicio de semana, buen lunes y que le vaya muy bien.
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6: Beck nunca ha tenido miedo de mezclar estilos. Y Sex Law es prueba de ello. Parte de su aclamado álbum Midnight Vultures de 1999 combina funk, soul y este sello irreverente que lo caracteriza. Una canción que celebra la libertad con una energía contagiosa. Sex Law, Beck, en sonido Brown.

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1: Ubicada en Queensland, la selva de Daintree es uno de los ecosistemas más antiguos del mundo, con más de 180 millones de años de existencia. Este bosque tropical es único porque se encuentra directamente en la Gran Barrera de Coral. Alberga una mezcla fascinante de flora primitiva y fauna exótica, como el casuario. Su valor histórico y biológico es tan inmenso que ha sido declarada Patrimonio de la Humanidad por la UNESCO.

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buenos días, un gusto estar con ustedes este lunes 13 de julio. Los saludamos con el gusto de todas las mañanas. De no haber un cambio en la estrategia o en los planes, hoy funcionarios del gobierno mexicano harán llegar las cartas formales a los centros migratorios de Estados Unidos para exigir que se detengan las violaciones a los derechos humanos contra mexicanos. También comenzarían las acciones judiciales buscando castigo para quienes mataron la semana pasada los agentes del ICE a Lorenzo Salgado, tal como nos lo confirmó el viernes el canciller Roberto Velasco. En videos publicados el fin de semana por el Washington Post se pudo ver cómo Lorenzo Salgado fue perseguido en su camioneta por al menos 6 minutos antes de que le dispararan para matarlo. Vamos a tener lo último de esta información. También lo que dijo en una entrevista y en Estados Unidos el ex embajador Ken Salazar. Dijo, luego de una reunión con funcionarios de Estados Unidos, redacté un mensaje para el expresidente López Obrador. Él tenía que entender que Estados Unidos no sabían del secuestro del Mayo Zambada. 4 veces, dice Ken Salazar, que trató de hablar con López Obrador, pero pues López Obrador simplemente lo ignoró. Ken Salazar no deja de declarar y se entiende, pues está en la promoción de su libro que se publicará

los hechos a Israel Vallarta. Hoy va a estar con nosotros aquí en el estudio Cristian Arturo Ramírez Sobo, abogado de dos de las víctimas de el señor Israel Vallarta. En una hora pues, se reanudará la audiencia en Morelos contra Víctor Rodríguez, el exdirector de Pemex. La juez Consuelo Adriana Correa va a determinar su situación jurídica. Está acusado de violencia familiar, el exdirector de Pemex. Estaremos también atentos a lo que ocurra ahí. El dólar interbancario se está vendiendo en 17 pesos con 48 centavos. Esto es parte de lo que tendremos hoy. Más, desde luego, el Mundial, la última semana, ya se juega la última semana del Mundial, más las entrevistas con los personajes esenciales de la vida pública en México, más lo que se vaya acumulando en las próximas 3 horas. Quédese con nosotros, estamos por la mañana, hacemos una pausa y al regresar con todo esto, comenzamos.

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1: El emotivo adiós de Aguirre. Javier Aguirre compartió uno de los momentos más personales de su carrera tras la eliminación frente a Inglaterra. El entrenador confesó que abrazó a cada uno de sus jugadores y lloró junto a ellos en el vestidor al sentir que terminaba un ciclo lleno de esfuerzo, amistad y compromiso. Se cerró un círculo fantástico, recordó el estratega. Más allá del resultado, el técnico destacó el grupo humano que logró formar. ¿Cuál será el mayor legado que deja Aguirre?
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1: Las verduras de hoja verde, especialmente la lechuga, son una fuente de agua importante para tu dieta diaria. Incluir ensaladas frescas en el almuerzo permite hidratarse mientras consumes vitaminas esenciales.

0: La lechuga aporta magnesio y potasio, minerales que se pierden fácilmente al sudar. Es un alimento ligero que evita la fatiga térmica y mantiene tu sistema digestivo funcionando correctamente.
1: Fórmula del conocimiento.
0: Los flamencos son rosados porque consumen crustáceos ricos en pigmentos llamados carotenoides, que cambian el color de sus plumas.
1: Información sorprendente.
0: La Torre Eiffel puede ser 15 centímetros más alta en verano, debido a la expansión térmica del hierro bajo el sol.
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0: 7:09, Manuel, buen día.
1: Ciro, por la mañana, buenos días. Buenos días a todos en Grupo Fórmula. Y bueno, pues vamos a comenzar, Ciro, simplemente reiterando lo que decías al arranque del programa. Estamos atentos porque hemos tenido no solamente la información el viernes por parte del canciller Roberto Velasco, en el sentido de que se van a enviar procedimientos legales y civiles a estos lugares donde retienen a los mexicanos allá en los Estados Unidos, estos centros pues, de aislamiento que hay en diferentes puntos. Hay algunos en California, decía que creo que es en Adelanto, así se llama la ciudad de Adelanto, California, donde ha habido la mayor cantidad de casos de muertes de mexicanos. Bueno, pues por eso se van a presentar hoy, lo tenemos absolutamente confirmado por parte de la Cancillería. Absolutamente confirmado, Ciro. Anoche hicimos ayer por la tarde hicimos la consulta, por la noche recibimos la respuesta a la consulta, y la respuesta fue sí, sí vamos a establecer los recursos esta mañana, pero en el transcurso del día, bajo los canales legales.
0: ¿El canciller?
1: ¿No? El canciller, como lo anunció efectivamente
0: eso
1: el canciller.
0: Por un lado, ¿no? Sí. Esta exigencia, que ya no es solicitud, es una exigencia a las empresas que manejan estos centros de detención, así es en Estados Unidos, entregan, pues como ha ocurrido en México también en algunos momentos, entregan el manejo de estos centros de detención a empresas privadas, y México presentaría una exigencia para que haya mejores condiciones, mejores tratos para los mexicanos detenidos en esos centros. Sí, al mismo tiempo, no sé si hoy mismo, mañana, pero nos dijo el canciller que iniciarían los trámites ante las fiscalías correspondientes por lo que el gobierno mexicano considera el asesinato de 17 compatriotas en los 18 meses, ¿cuánto lleva Trump? 18, ¿sí? 19 meses de gobierno de Donald Trump, y muy, muy en especial este caso que ha conmovido tanto, que ha conmovido más en Estados Unidos que en México,
1: Sí.
0: Por lo que vemos, el caso de don Lorenzo Salgado, el fin de semana se dieron a conocer videos que pues, simplemente reafirman lo que ocurrió ahí. El señor iba en su camioneta, fue perseguido por agentes del ICE. El ICE había dicho en un momento que el señor había usado su camioneta como arma de ataque. Híjoles. Y cuando lo sometieron y lo hicieron bajar del auto fue cuando le dispararon y lo mataron, punto. Y el gobierno mexicano anuncia que presentará los recursos, supongo que también a partir de hoy, que sí, sea un poco más elaborado. Y bueno, y vamos a ver qué obtiene el gobierno de México. Son 17 compatriotas asesinados bajo la custodia del gobierno de Estados Unidos, sea en centros de detención, sea por el ICE, quien sea. Para nosotros tiene que ser el gobierno de Estados Unidos. Así como el gobierno de Estados Unidos acusa, dice USA y el pueblo de Estados Unidos contra el Chapo Guzmán, contra aquí tiene que ser estas acciones, es México contra Estados Unidos. Y vamos a ver con qué eficacia lo logran, porque pues si esto va a quedar en esfuerzos conmovedores, en hicimos la tarea, presentamos acusaciones,
1: y no obtuvimos nada,
0: y los casos ni siquiera se mueven en Estados Unidos, habrá sido un gran fracaso para el gobierno mexicano. Es la hora de la eficacia. Es la hora de la eficacia, la hora de detener esa brutalidad contra mexicanos. Sabemos que es muy difícil, que el proyecto de Donald Trump es acabar con los mexicanos, anular lo mexicano, lo migrante de Estados Unidos, no lo mexicano, lo migrante de Estados Unidos, y vamos a ver cuál es la eficacia de las autoridades mexicanas. Es muy difícil lo que van a hacer, convencer o presionar por la vía legal a estas empresas que modifiquen sus protocolos, sus conductas, sus presupuestos, sus forma en que toman decisiones, o presionar a fiscales de Estados Unidos para que castiguen a las autoridades que cometieron este homicidio. Muy difícil, ojalá ya haya éxito. Por cierto, el que sigue desatado promoviendo su libro es Ken Salazar.
2: por todos lados, Ciro, sí.
0: Y diciendo lo mismo, ¿no? Ken Salazar tiene dos ideas en este tema y punto. Suficientes para hacer nota.
1: Sí, absolutamente sí. Y es un libro, Ciro, que sale a la venta en los Estados Unidos el último día de este mes, de acuerdo con Amazon.
0: En dos semanas. En dos semanas. ¿Pero qué tal lo ha promovido?
1: No. Bueno. Durísimo, Ciro. Ha estado durísimo, ¿no?
0: Y eso que no ha hecho su presentación aquí por la mañana.
1: Le falta esa presentación. Sí. Le falta esa presentación. En México todavía creo que es en septiembre.
0: Pero no le demos ideas.
1: No, pero creo que es en septiembre, Ciro, cuando sale en México. Sí, en septiembre es cuando va a estar ya en la versión en español y, aquí en México.
0: Y bueno, pues ni hablar, sí, es muy atractivo tener, me imagino, hoy a Ken Salazar en entrevista, porque tan lo es que los medios retoman lo que dice, pero si revisas las dos o tres, creo que han sido, cuando menos le dio una a Jorge Ramos la semana
1: pasada.
0: Jorge
1: Ramos, sí.
0: No sé si dio otra cuando anunció el lanzamiento de su libro hace dos o tres semanas. Pues el señor Ken Salazar no puede ir más allá de lo que publica en su libro.
1: ¿No?
0: Elemental, quien haya publicado un libro, pues no puede decir en entrevistas mucho más de lo que dice el libro.
1: Exacto.
0: Porque si no matas el libro.
1: No, si no, pues entonces sí, ¿a qué te dedicas?
0: Sí, sí, sí. Entonces, el señor Ken Salazar no... básicamente son dos ideas las que tiene, en el caso que a nosotros nos interesa, el caso de el Mayo Zambada,
1: del Mayo Zambada
0: y López Obrador. Uno, no le mintió al gobierno mexicano.
1: Correcto.
0: Porque le dijo, no era nuestro avión, no era nuestro piloto.
1: No era nuestro operativo.
0: No. Uh-huh. Entonces no mentimos. Dos, si no di más información yo, es porque López Obrador me cortó. Punto.
1: Uh-huh.
0: Ya.
1: No hay más. No hay más, Ciro. Ya sí. No hay más. Ya no se puede más porque efectivamente, además, en el marco de su libro y su exposición, pues me imagino que no tiene una idea adicional porque si no, me imagino que la comentaría, ¿no?
0: Pues sí. Sí, y si no, ¿qué manera de asesinar a tu obra, ¿no?
1: Sí, claro. Es decir, bueno, ahora vamos a hablar
0: de la verdad, tengo muchas, les voy a decir, en entrevista aquí con Feregrino. Y les voy a decir todo lo que no publiqué en mi libro. Pues, entonces, ¿quién compra el libro?
1: Pues no, Ciro, no. Pues no. Es como mal negocio, ¿no?
0: Bueno, a ver si podemos ir a Estados Unidos un poco más adelante. Buena nota la que trae hoy Excelsior como principal. ¿Qué dice la cabeza?
1: Sí, dice, Lorenzo Salgado huyó del ICE.
0: Pero la nota principal.
1: El tribunal.
0: Sí,
1: perdón. El Tribunal Electoral del Poder Judicial de la Federación gasta millones en autos, en arte y hasta en gimnasio. Es una nota de Aurora Cepeda en Gym. Dice que el Tribunal Electoral del Poder Judicial de la Federación. Saludos. Reportó a la Auditoría Superior de la Federación un patrimonio en bienes inmuebles que asciende a 864 millones de pesos. Entre su inventario figuran un auto de gama alta, obras de arte, equipo de gimnasio y hasta lentes de realidad virtual. La flotilla vehicular del organismo representa un gasto acumulado de casi 98 millones de pesos. El inventario incluye 22 autos eléctricos modelos 2025 y 26, pues no está mal, con costos de entre unos 457 mil y 484 mil pesos por unidad, de acuerdo con la información reportada por el organismo encargado de calificar la legalidad de los procesos democráticos de México al cierre del ejercicio de la cuenta pública 2025.
0: Bueno.
1: Parte del patrimonio, sí.
0: ¿Cuál es la cantidad, según esta nota de Excelsior? ¿90 y qué? ¿Millones?
1: 864 millones 634 mil pesos.
0: Gastados por un organismo que a la sociedad mexicana no sirve de nada. De nada. ¿No? Que se puso al servicio del poder y que sigue las instrucciones del poder. Punto. Ese es el Tribunal Electoral. Si el Tribunal Electoral dejara de existir mañana, la vida pública en México sería más o menos la misma. Es más, se ahorraría un buen dinero. El Tribunal Electoral del Poder Judicial es una oficina de trámites desde que asumió Mónica Soto.
1: Uh-huh.
0: Y con la complicidad de los, en aquel momento, de los ¿Son magistrados?
1: ¿O qué los
0: son?
1: Magistrados.
0: Magistrados. Ya da lo mismo aquí, pueden ser los asistentes o lo que sea. Felipe Fuentes, Felipe de la Mata, son una oficialía de partes, son un despacho de la Presidencia de la República, punto. Si mañana desaparece el Tribunal Electoral, no pasa absolutamente nada, porque el Tribunal Electoral votará lo que el poder político requiera que se vote. Aquí sí que con esa institución, al diablo con esa institución, y mira todo lo que gastan. Claro, de alguna forma les tienen que retribuir, el gobierno les tiene que retribuir sus servicios.
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9: El mexicano Rafael Márquez dejó una marca única en la historia de los mundiales. En Rusia 2018 se convirtió en el único jugador que ha portado el gafete de capitán en 5 Copas del Mundo consecutivas. 2002, 2006, 2010, 2014 y 2018. Hay récords que no se miden en goles, sino en liderazgo y permanencia.
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16: ¿Gente o gentes? Bueno, si hablamos de una persona en específico, persona, pues estamos hablando entonces de una persona, no de una gente. Una gente es un grupo de personas. Llegó mucha gente, había mucha gente en el evento, estaba lleno de gente o un gentío, pero nunca gentes. Porque gentes tiene que ver con personas. Entonces, si tú dices, llegué a la fiesta y había muchas gentes, estás diciendo o quieres decir que había muchas personas o muchas, no sé, muchos asistentes, muchos invitados. Pero nunca dices gentes.
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17: Una sola gota de petróleo puede contaminar hasta 25 litros de agua potable, dañando gravemente el ecosistema marino y terrestre.
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0: 724, Miriam, buenos días.
21: ¿Qué tal, Ciro? Buenos días. Pues nos encontramos aquí en la ciudad judicial de Atlacholoya, el estado de Morelos, porque a las 8:15 de la mañana está programada la continuación de la audiencia del exdirector de Pemex, Víctor Rodríguez Padilla. Esto es, aquí se estaría definiendo si se le vincula a proceso por el delito de violencia intrafamiliar. Está programado 8:15, pero nos acaban de decir en la puerta que posiblemente nos vayamos hasta las 9 de la mañana. La audiencia de la semana pasada fue pública, dejaron entrar medios de comunicación, esto a petición de la Fiscalía del Estado de Morelos. Recordemos que él fue detenido la semana pasada en la calle de Monte Albán, en la colonia Narvarte, y él ha dicho que está dispuesto a colaborar para el esclarecimiento de la acusación que hay en su contra. Sin embargo, bueno, él está en prisión preventiva justificada aquí mismo en el penal de Morelos, que está aquí a un costado de este centro judicial, toda vez que el Ministerio Público, la Fiscalía, determinó, y así le dijo al juez, que no se comprobaba el arraigo ni tampoco la posibilidad de que él se presentara a cada una de las audiencias. Así que se espera un fuerte debate. ¿Qué dijeron sus abogados? Abogados defensores la semana pasada, pues que ellos podrían aclarar toda la parte de cómo sucedió este video por el que viene la acusación, en el que él se ve que está golpeando a su esposa. Ellos dijeron que tenían pruebas, pues vamos a ver de qué manera se presentan y cuál es el argumento de Víctor Rodríguez Padilla, Ciro.
0: Bueno, entonces, hoy en la mañana, quizá no a las 8:15, quizá un poquito más tarde, pero sí se va a celebrar la audiencia.
21: Un poquito más tarde.
0: Y pues vamos a ver si la jueza le permite defenderse en libertad o lo dejan en la cárcel. Y se queda en la cárcel, no va a ser fácil que salga pronto, Miriam.
21: Pues no, Ciro. Además, el argumento más fuerte de la defensa es que ellos no encontraban un domicilio, por lo menos propio aquí en el estado de Morelos, que garantizara su presencia en las audiencias y en todo el proceso.
0: Eso.
21: Difícil, cuesta arriba que lo puedan comprobar, que él pueda salir en libertad. Todo indica que seguirá el proceso. Si así es y se le vincula a proceso, pues pareciera que lo va a seguir en prisión preventiva, como le llaman, justificada. Y pues bueno, vamos a ver cómo se desarrolla esta audiencia. Entonces, muy pronto saber qué pruebas de descargo estarían presentando el día de hoy. Todavía no llegan los abogados, todavía no los vemos por aquí. Quizá en una media hora más ya estén por acá.
0: Bueno, si tienes oportunidad de hablar con ellos antes de que entren al Centro de Justicia, a la Sala de Justicia, nos avisas para presentar ese material. Gracias Miriam, buen día.
21: Gracias, Ciro, buenos días.
22: Pues sí, Ciro, para audiencia de imputación, audiencia de acusación y audiencia para ver si puede presentar su alegato en libertad. Vamos a ver qué tal. Ha sido, y recordamos la entrevista que tuvimos la semana pasada con el fiscal del estado de Morelos, una idea muy clara para que él esté en la cárcel, aunque...
0: Ellos dicen cárcel.
22: El cárcel, sí, por supuesto, sí. Queremos que esté en la cárcel, queremos que esa sea la medida cautelar, ¿no? Por lo pronto lo logró desde la semana pasada para esta audiencia. Vamos a ver qué consideraciones hace en todo caso la jueza de lo que presente el señor Víctor Rodríguez, ¿no? Su defensa.
0: Bueno, y lo decía al inicio del programa, quedó de estar con nosotros hoy en el estudio el abogado Cristian Arturo Ramírez Soto. Él representa a dos de las personas que 19, casi 20 años después, siguen señalando a Israel Vallarta como el hombre que los secuestró y los maltrató. Lo habíamos buscado nos dijo que hoy estará con nosotros. ¿Cuál es nuestro interés periodístico? Darle seguimiento a este caso. Hace dos lunes, si usted lo recuerda, estuvo aquí en... Pues iba a ser una entrevista, finalmente él dijo que nada más ejercería su derecho a réplica. Estuvo aquí el señor Israel Vallarta y pasó lo que seguramente ustedes saben que ocurrió. Y lo relevante informativamente de todo eso es que el señor Vallarta dijo aquí, al aire, que iba a presentar una acción legal en mi contra.
1: Sí.
0: No sabemos por qué. O sea, bueno, sí sabemos por qué. Él decía que porque yo lo llamaba secuestrador, pero no sabemos, primero, al menos al viernes, no sabíamos si ya había presentado el recurso. Lo sabemos. Y tampoco tiene que presentarlo a la brevedad, pero no, que sepamos, no lo había hecho al viernes. No sabemos si es una acusación por la vía penal, por la vía civil, porque supuesto delito. Y nosotros, yo en concreto, dije que sí lo había llamado secuestrador, por eso dije que era parcialmente lo que él afirmaba, que lo llamaba secuestrador. Dijo también mentiras, que yo me había metido con su familia, lo cual es absolutamente falso. Yo estaría en una posición también de acusarlo a él en un tribunal por una acusación tan grave.
1: Claro.
0: Al aire, decir que yo me había metido, amenazado a su familia. Cosas que no sé quién le contó, evidentemente eso no ocurrió, pero alguien con muy mala intención se lo contó al señor Vallarta. Entonces, ¿por qué yo he señalado que sigo considerando al señor Vallarta, pese a que ha sido absuelto por las autoridades del acordeón, por cierto? Porque le doy validez periodística al relato, al testimonio de las víctimas. Punto. No tengo más. Como le dije, yo no traigo ases bajo la manga. Es esto y es lo mismo que llevamos diciendo. ¿Cuánto?
1: 20.
0: Pues ponle que no 20, desde el siguiente año, 18, 17 años, lo hemos venido diciendo. No se nos ocurrió, como dijo luego la señora que se metió aquí a la entrevista, que todo esto era contra la 4T, imagínate, ¿no? Este es un caso que se dio mucho antes de que alguien siquiera hubiera imaginado que algún día iba a existir algo llamado la 4T. Entonces va a estar aquí el abogado, vamos a escucharlo. Y vamos a preguntarle si ellos como víctimas, estas dos personas, impugnaron, porque son los únicos que lo pueden hacer, la decisión de hace 3 semanas de un tribunal colegiado en materia penal que terminó de exonerar al señor Vallarta. Esa es la historia. El abogado va a estar aquí con nosotros. Vamos a ver qué es lo que nos dice, ¿no? Lo demás es secundario, ¿no? La campaña que han armado en redes sociales en mi contra, bueno, está bien, está en su derecho. Ahí a ellos no sé qué les sirva, pero el apoyo, también como lo he comentado, un apoyo, yo no recuerdo, bueno, sí ha habido casos parecidos, pero un apoyo de tantas personas después de la entrevista, después de lo que me dijo aquí el señor Vallarta. Eso sí, al menos para mí es relevante, es importante y lo agradezco mucho. Así que 8:10.
1: 8:10.
0: 8:10 estará aquí en el estudio el señor Cristian Arturo Ramírez Soto. Es 2 semanas después de que estuvo Israel Vallarta.
1: 2 semanas después y en espera ha sido de si algunas de las otras víctimas precisamente de pues que señalan a Israel Vallarta de haberlo secuestrado estarían interesadas, Ciro, en ejercer precisamente este amparo, porque ya son las únicas que pueden en todo caso hacer esta reclamación. Ya la autoridad, la Fiscalía de la República, no está en capacidad de poder legalmente hacer absolutamente nada. Esto solamente corresponde en esta instancia a las personas afectadas. Entonces, bueno, pues por ver si ellos, que creo que es la intención absolutamente de ellos, de venir a manifestarlo, de venir a expresarlo, y también quizá de Ezequiel Elizalde, que ha estado haciendo pues comunicaciones con nosotros eventualmente, precisamente para eso, también está interesado en hacerlo, ¿no?
0: Bueno, vamos a corte.
1: Vamos a pausa, estamos por la mañana y vamos a estar también en el tema, de la Comisión Nacional de los Derechos Humanos, esto que se habló precisamente la semana pasada en una recomendación que por violaciones graves ha emitido nuevamente la Comisión Nacional de Derechos Humanos en el caso de Ayotzinapa, de los hechos de precisamente de la desaparición de los 43 normalistas en el 2014. En fin, el caso es que hay un párrafo muy claro después de una explicación y una narración pues muy completa de parte de la Comisión Nacional de Derechos Humanos, donde dice que el ejército no habría participado en ninguna de las instancias de desaparición. Lo refiere muchas veces en la recomendación, es una recomendación.
0: ¿Y qué pasó con él? ¿Fue el Estado?
1: Pues no, Ciro.
0: ¿Qué pasó con el pase de lista? ¿Qué pasó con todo eso?
1: Pues no,
0: que
1: no,
0: evidentemente Ciro. Era una acción política.
1: No, ahí está, hay testimonios, y otra realmente... vez hay testimonios ahí de los estudiantes que dicen, por ejemplo, en el Hospital Cristina, lo que ya sabíamos, que llegaron, que verificaron, ¿no? Y que se fueron.
0: Vamos a rezar con ese tema.
1: En eso sí.
0: 7:35, volvemos.
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26: Geoff Hurst contra Alemania Federal, 1966. El gol fantasma más famoso. En la prórroga de la final, el disparo de Hurst pegó en el travesaño y botó sobre la línea. El árbitro lo validó, abriendo el camino para el único título mundial de Inglaterra.
27: Explorando la naturaleza.
28: Borneo alberga una de las selvas más ricas y antiguas del sudeste asiático. Es el único lugar del mundo donde conviven orangutanes y rinocerontes de Sumatra en libertad. Sus bosques de dipterocarpáceas son gigantescos y sostienen una red compleja de vida. Lamentablemente, la expansión de las plantaciones de aceite de palma ha reducido drásticamente su superficie, convirtiendo la protección de sus áreas restantes en una emergencia ambiental global.
25: Territorio animal.
26: El pez dorado. Tener peces en casa aporta una sensación de tranquilidad inigualable. El pez dorado es la especie más popular gracias a su resistencia y brillantes colores. Observar su nado pausado en un acuario bien cuidado ayuda a reducir el estrés y embellece cualquier rincón.
25: Conoce más.
26: El primer animal que viajó al espacio exterior fue la perra Laika, lanzada por los rusos en 1957.
25: Información sorprendente.
26: Las ovejas pueden reconocer las caras de otras 50 ovejas y recordarlas durante más de 2 años sin ningún problema.
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29: Colectivos de buscadores de desaparecidos colocaron en las inmediaciones del Ángel de la Independencia un antimonumento llamado México Campeón en Desaparición. Los activistas y familiares denunciaron un año sin resultados en el caso de Ana Amelie, joven de 19 años desaparecida en 2025 al intentar subir el Pico del Águila. La jefa de gobierno, Clara Brugada, inauguró la Utopía Acatitla en Iztapalapa, donde afirmó que la historia de la Ciudad de México y del país se escribe desde la periferia y su transformación crece desde abajo con las comunidades y en los territorios. Un incendio que envolvió un pub de Bangkok, capital de Tailandia, dejó al menos 27 personas fallecidas durante las primeras horas del lunes. Algunos sobrevivientes declararon buscar una vía de escape por la parte trasera del inmueble y no hallaron una salida de emergencia que les permitiera abandonar el edificio.
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6: Continuamos con Ciro Gómez Leyva por la mañana.
0: Moisés, buenos días.
7: Ciro, buenos días. Manuel, buenos días. Hoy se cumplen 2 años, Ciro, de que intentaron asesinar al presidente Donald Trump, y por eso es que hace unos
0: minutos... En aquel meeting político,
7: haciendo campaña. Correcto. Y es por eso que hace unos minutos da una entrevista con Fox News, donde habla, obviamente, sobre el tema de Irán, de la guerra, y dice, vamos a mantener nosotros el estrecho de Hormuz, probablemente lo administremos. Nos vamos a convertir en los guardianes del estrecho, y cuando lo hagamos, seremos reembolsados por ello. Durante 50 años custodiamos el estrecho y nunca nos pagaron, lo custodiamos por nada, pero ahora vamos a ganar dinero. Es decir...
0: Pues sigue hablando como si las cosas le estuvieran saliendo de maravilla.
7: Dice que Irán está, le están pateando el trasero durante la entrevista. Dice que...
0: How is in English?
7: We're kicking his asses.
0: Eso.
7: Their asses. Y vuelve a nadar en esta idea de que Irán estaba a minutos de conseguir un arma nuclear, que no se puede hacer un trato con el gobierno iraní, y es por eso que están volviendo a atacar y que ahora quieren controlar el estrecho de Hormuz para también... dando a entender la idea de que quieren cobrar cierta tarifa por controlar el estrecho de Hormuz, que era una de las cosas que preocupaban justamente de Irán, que empezara a cobrar ciertas tarifas por controlar el estrecho de Hormuz. Ya hay respuesta del gobierno iraní también. Dice el cuartel general central, no permitiremos bajo ninguna circunstancia que Estados Unidos interfiera en la gestión del estrecho de Hormuz. Con eso,
0: bueno,
7: con eso contesta Irán.
0: Regresamos más adelante. Gracias, sí, Moisés. Ayotzinapa, Manuel.
8: Un planteamiento, Ciro, que hace la Comisión Nacional de Derechos Humanos la semana pasada, da a conocer una nueva recomendación que tiene que ver precisamente con los hechos de Ayotzinapa del 2014, y un párrafo clave, Ciro, el 583, donde lo que da lo que explica es la participación negativa de parte del ejército, la no participación de parte del ejército. Sí reconoce en diferentes puntos de largo documento los, creo que son 17 elementos del ejército que enfrentan diferentes acusaciones, pero no como parte de un complot como para poder haber participado precisamente en la captura primero, después tortura y después desaparición de los elementos estudiantes, de los estudiantes de Ayotzinapa, Ciro. Entonces, lo que dice, por ejemplo, este párrafo es que por eso sostenemos que para encontrar la verdad llana y la justicia ha sido igual de nociva la narrativa de la verdad histórica como la narrativa de la antiverdad histórica. Porque mientras en la narrativa de la verdad histórica se sostenía que la normal de Ayotzinapa estaba infiltrada por grupos del crimen organizado, puesto que toda la carga estaba en estos últimos y de los policías municipales, en la narrativa de la antiverdad histórica, como se le ha querido trasladar al ejército como una acción de Estado. Luego entonces, este tenía militares infiltrados entre los estudiantes y este fue el detonante de los hechos. Así lo planteó el GIEI en su informe respectivo y evidentemente pues va poniendo a cada una de sus circunstancias. Esta interpretación, Ciro, ha sido reaccionada precisamente por parte de los, pues, de los padres de los normalistas, por ejemplo, Felipe de la Cruz, que es vocero de un grupo pues precisamente de este colectivo por la verdad y la justicia de los 43 que está con nosotros esta mañana, que naturalmente pues no comparte esta información, Ciro.
0: ¿Por qué, Felipe? ¿Por qué no? Gusto en saludarlo siempre, Felipe de la Cruz. Buen día.
9: ¿Qué tal? Buen día. Muchas gracias por el espacio que nos siguen brindando. Bueno, definitivamente para nosotros, casi 12 años de esta lucha que no termina, y hoy, pues con la nueva recomendación que hace la Comisión Nacional de Derechos Humanos, para nosotros es un disparate, porque definitivamente, pues todo lo que se ha trabajado en estos años lo echa abajo, principalmente.
0: Sí, se sí. Hoy perdimos a Felipe de la Cruz. Es un disparate. Dice, sobre esto, ¿qué es? No es una recomendación, esta conclusión.
8: Es una recomendación.
0: Es una recomendación
8: amplísima.
1: de supera las 800 páginas.
0: Pero como recomendación.
1: Sí,
0: no es una conclusión, es una recomendación de la Comisión Nacional de Derechos Humanos.
1: Es la recomendación 208 por violaciones graves a los derechos humanos que está presentando, te digo, la hizo pública el día 9 la Comisión Nacional de Derechos Humanos, no publicita, simple y sencillamente la sube a su site.
0: Como sabemos, y lo digo con respeto por la señora Rosario Piedra, pero ya con... ¿Cuándo asumió ella? En 2019, creo.
1: Ya, no lleva me equivoco. Todo el
0: con 7 años ahí, la Comisión Nacional de Derechos Humanos no va a emitir una recomendación frontal en contra de los criterios, la voluntad, la lectura de el gobierno federal. No lo hizo con López Obrador, no lo hizo con Claudia Sheinbaum. De ahí lo interesante de esta recomendación y que fue calificada hace unos momentos aquí por Felipe de la Cruz como una... ¿Qué dijo?
10: Disparate,
0: como un disparate. Se cortó la comunicación, lo seguimos escuchando, Felipe de la Cruz.
9: Sí, les mencionaba que para nosotros, después de analizar la recomendación que emite la CNDH en nuestro caso, pues definitivamente para nosotros es algo que es incongruente principalmente. A 12 años la comisionada nuevamente emite otra recomendación sobre la que ya estaba. Y para nosotros, en el sentido de la participación del ejército mexicano, nosotros desde los primeros insistimos la participación porque en la experiencia, las declaraciones de los sobrevivientes, siempre está presente la participación del ejército. Hay militares detenidos, hay evidencia de su participación como para que desestime. Nosotros creemos que quiere pues beneficiar con esta declaración el que se puede, como pudiera mencionarlo, pues quitar culpabilidad del ejército mexicano. Por otro lado, desestima el trabajo del grupo de expertos independientes que durante algunos años participaron en la investigación, sentaron las bases de la investigación y hoy pues para ella como que el trabajo no sirve. El emitir nuevamente estas recomendaciones como volver a empezar, porque para ella nada está correcto, todo es una situación que no tiene fundamentos, cuando para nosotros, a 12 años, la señora tiene varios años en la función y nunca había emitido ninguna opinión siquiera sobre el caso de Ayotzinapa, y hoy lo hace de una manera pues grosera, una manera como que si ignorara su papel en la Comisión Nacional de Derechos Humanos, la cual es pues recomendar sobre la situación del seguimiento de esta investigación hasta el término de los hechos. Pero hoy con esta nueva recomendación lo único que hace es retrasar el proceso, volver a empezar un nuevo proceso con lo que ella sugiere.
0: Bueno, por cierto, no sé si vio hoy, pero en el Reforma, en la segunda nota de su portada, dice, abren proceso a Marino por el caso Ayotzinapa. Sé que no es exactamente lo que estamos hablando, pero... Dice esta nota de Abel Barajas, un tribunal federal vinculó a proceso a un miembro de la Marina por presuntamente torturar a Agustín García Reyes el Chereje, presunto miembro de Guerreros Unidos, señalado por los desaparecidos de los 43 normalistas de Ayotzinapa. El primer tribunal colegiado de apelación en materia penal de la Ciudad de México resolvió que existen elementos para iniciar un procedimiento penal al contramaestre Vidal Vázquez Mendoza por los delitos de desaparición forzada y tortura. Felipe de la Cruz.
9: Sí, pues mire, no tenemos conocimiento de la nota, pero sí, para nosotros...
0: Sale hoy, está en la portada del Reforma.
9: Ok, vamos a investigar esa parte. Lo que sí quiero decirles es que para nosotros todo lo que se refiere a los vinculados en el caso de Ayotzinapa es bueno que sean investigados, pero nosotros tenemos denuncias concretas en esta cuestión, principalmente contra Rodrigo Achundia Barrientos, quien era el subprocurador de la Procuraduría en ese momento del Aceido, y que bueno, está en funciones cuando él tenía la responsabilidad de esas oficinas. Y nos parece incongruente que hayan detenido a Murillo Karam y Rodrigo Achundia, que es su procurador, siga libre. por la situación de la tortura y de lo que se menciona en la nota que usted me acaba de decir, yo creo que los verdaderos responsables siguen, pues ahora sí que burlando la justicia y en la impunidad.
0: Bueno, le agradecemos mucho el comentario, las palabras, la evaluación sobre esta
22: recomendación
0: de la CNDH, Felipe de la Cruz, toda la vida, desde el 2014, integrante de los comités familiares de desaparecidos de los jóvenes de Ayotzinapa y hoy portavoz del colectivo Por la Verdad y Justicia de los 43. Gracias, gracias siempre, Felipe.
9: Quiero decir lo último, nada más.
0: Por favor.
9: Sí. Pues por parte del colectivo, después de analizar la situación, quisiéramos exigirle a la presidenta, al comisionado, que se retracte de esta nueva recomendación, porque condena a las madres y padres de familia a seguir batallando, a seguir caminando, ya cansados, ya enfermos, en una situación que pues no nos ayuda en nada esa recomendación.
0: Pero... ¿Qué es esta solicitud? ¿Pedirle al gobierno, a la presidenta Sheinbaum, que se pronuncie públicamente en contra de esta recomendación?
9: Pues es una exigencia, porque está de por medio...
0: Exigencia.
9: Pues es una exigencia, porque está de por medio la verdad y la justicia, y sobre todo la vida de las madres y padres de familia que han ido falleciendo poco a poco con este caminar.
0: Muchas gracias. Gracias, Felipe.
9: Gracias a ustedes por el espacio.
0: Gracias.
22: Gracias, Felipe. Pues sí, Ciro, es una, ahora sí que es una recomendación que efectivamente, te digo, borda muchos temas, está interesante. También hay alguna reacción por ahí de Alejandro Encinas, que en su momento participó como parte de una de las comisiones respectivas de la revisión de esta, pues de este tema. Pues también hace una revisión crítica del trabajo de Alejandro Encinas. En algún momento dice los párrafos, dice la recomendación que la información sobre, por ejemplo, uno de los elementos, mal no recuerdo, Ciro, que fue Humberto Patiet el que reveló la participación de uno de los jóvenes sin militares que estaba estudiando al interior de las Fuerzas Armadas ahí en la Normal de Ayotzinapa. Hay una carta completa de parte, una explicación completa de parte de la defensa, y después dice, cabe destacar que la información entregada por la defensa fue tergiversada por el licenciado Alejandro Encinas durante su gestión como presidente de la Comisión de Atención a Víctimas, etcétera. Es decir, pues sí, sí es crítica y pues sí tiene muchísimas recomendaciones, muchas propuestas, justamente tratando de ver hacia adelante. Pero bueno, pues ahí está, ¿no? Es un disparate lo que es esta recomendación, de acuerdo con lo que acabamos de escuchar por parte de Felipe de la Cruz.
0: Bueno, Ayotzinapa, y aquí estamos, se van a cumplir ahora en septiembre.
22: En septiembre, Ciro.
0: 12 años.
22: 15, 16, 12 años.
0: 12 años. ¿En qué está? Ya comenzó la mañanera. Sofía, buen día.
10: Buen día, Ciro, buen día, Manuel. Ya comenzó la mañanera y hoy
0: ¿siguen
10: el tema
0: con los patos y eso, no?
10: Pues no, hoy no hay patos, no anunciaron nada. No. Pero hoy
0: ya no da el pato para tanto.
22: Yo creo que ya no, Ciro, ya no, es
0: quién sabe.
10: Hoy el tema es son acciones y programas para mejorar la educación pública. El tema del programa de La Escuela es Nuestra, que se inició con el presidente López Obrador, distintas becas que ha instaurado la presidenta Sheinbaum. Van a hablar también de infraestructura, van a hablar también de las mejoras en general, incluyendo los aumentos salariales a los maestros y el tema de las pensiones.
0: Bueno, y no sé si le van a preguntar, ¿qué día fue que le gritaron a la presidenta? Fue ayer, fue el sábado, en un mitin en Zacatecas.
22: En Zacatecas.
0: Porque a su lado estaba el estadista, gobernador de Zacatecas, Monreal, uno de los Monreales, el señor Monreal. Y apenas, al menos en el video que conocimos, apenas se alcanzan a escuchar los gritos de, se dice, maestros de la CENTE, no sabemos cuántos eran, pero la presidenta, ¡pum!, se plantó ante ellos. ¿Tenemos? ¿Podemos ver eso?
22: A ver.
0: Sí, lo podemos ver. Los gritos se escuchan muy lejos.
22: Lejos.
0: No sabemos si eran 10 los que le estaban gritando, eran 100, eran 1000, eran 3, no lo sabemos. Lo que sí sabemos es cómo reaccionó la presidenta Sheinbaum. Vamos a verlo y vamos a escucharlo.
11: ¡Viva!
0: están atrás en una reja, no se ven muchos los de la gente. La gente que está gritando ahí, desde luego es gente que está apoyando a la presidenta y al estadista Monreal.
11: Presidenta de la República, doctora Claudia Sheinbaum Pardo.
0: No, pero esos son los gritos. A ver si podemos ver la respuesta de la presidenta Sheinbaum, que es lo que habíamos pedido. A ver si lo podemos ver.
22: Claudia, mentiste, le gritaban los maestros, ¿no? Claudia, mentiste. Los maestros, sí, de la CENTE durante esta
0: visita. Muy firme la presidenta, ¿no? Incluso un momento parecía fuera de control, pero muy firme. Uh-huh. Les dijo, les hemos dado esto y esto otro, y les hemos dado recursos, y echamos atrás la reforma de Peña Nieto, y entonces, ¿qué? Y ahí terminó, ahí quedó este hecho.
22: Pues ahí quedó, Ciro, pero efectivamente es una visita a Zacatecas que se tuvo que cancelar, pues casi hace como un mes, precisamente en el marco...
0: A ver, vamos a escuchar a la presidenta.
22: Ya, pues vamos a escucharla.
12: Memoria. Ah, dicen por ahí los maestros que están mucho peor, imagínense. Ha aumentado cada año 10% el salario. Algunos maestros. Se echó para atrás la reforma educativa de Peña Nieto. Y ahora todos los maestros tienen derecho al fondo de pensiones para el bienestar, para mejorar sus pensiones. Más de 1,000,000 de maestros fueron basificados con Andrés Manuel López Obrador y ahora 200,000 maestros están siendo basificados en las escuelas. ¿Y saben qué más les dije? Algunos maestros dicen, todavía queremos cambiar la manera en que se evalúan los maestros.
0: Y ahí dice la presidenta, sí, pero vamos a consultar a las bases. En fin, esto el sábado en Zacatecas. Hacemos pausa, volvemos.
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19: Steven Spielberg tiene una respuesta muy clara sobre qué tendría que pasar para trabajar con Netflix. Que la plataforma vuelva a repartir DVD por correo como en sus primeros años. Durante una entrevista con ITV News, el director aseguró que estaría dispuesto a hacer una película para Netflix bajo ese modelo, pero reafirmó que sigue creyendo en la experiencia cinematográfica tradicional y en las grandes pantallas de 70 milímetros. Spielberg ha sido uno de los críticos más conocidos del streaming. Incluso llegó a afirmar que las producciones creadas para plataformas digitales deberían competir por premios Emmy y no por los Oscar. Porque para Spielberg el futuro puede ser digital, pero la magia del cine sigue viviendo en una sala de cine.
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2: OpenAI lanzó GPT-5.6, su modelo de inteligencia artificial más avanzado a nivel mundial. Luego de posponer su lanzamiento un mes en espera del permiso del gobierno de Estados Unidos, OpenAI presentó la familia GPT-5.6 con tres modelos: Sol, Terra y Luna. GPT-5.6 Sol destaca en ciberseguridad, con protecciones reforzadas para actividades de mayor riesgo, listo para encontrar y corregir vulnerabilidades. Sol fue diseñado con un nuevo nivel de razonamiento llamado Max, para dar más tiempo para razonar en profundidad. Además, acelera trabajos complejos debido a su nuevo modo Ultra, que aumenta las capacidades al distribuir tareas con varios subagentes. Sol también mejoró sus capacidades agénticas en flujos de trabajo de biología. Evalúa análisis de genómica y biología cuantitativa de largo horizonte con resultados más sólidos que GPT-5.5 usando menos tokens. Informó Aide Rivera. 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
4: Los gatos son mascotas fascinantes que combinan independencia con momentos de afecto profundo. Su agilidad y elegancia los hacen únicos en el hogar. Aunque disfrutan de su propia autonomía, el ronroneo de un gato es una de las melodías más relajantes para sus dueños.
3: Conoce más.
4: El corazón del colibrí late más de 1,000 veces por minuto cuando vuela para mantener su metabolismo extremadamente rápido.
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18: Continuamos con Ciro Gómez Leyva por la mañana.

0: 8 de la mañana saludamos a las personas que a partir de este momento se suman a nuestro programa a través de Telefórmula. Muy buenos días a todos. Y a quienes desde hace una hora están con nosotros en Radio Fórmula, en las plataformas digitales, en la plataforma digital número uno en México de Grupo Fórmula, quienes están con nosotros en YouTube desde hace una hora. De nueva cuenta, muy buenos días. Lourdes, buen día.
1: Ciro Manuel, buenos días. Esta es la información. De no haber un cambio en la estrategia o en los planes, hoy funcionarios del gobierno mexicano harán llegar las cartas formales a los centros migratorios de Estados Unidos para exigir que se detengan las violaciones a los derechos humanos contra mexicanos. También comenzarían las acciones judiciales buscando castigo para quienes mataron la semana pasada los agentes del ICE a Lorenzo Salgado, tal como lo confirmó el viernes el canciller Roberto Velasco. La recomendación de la Comisión Nacional de Derechos Humanos sobre Ayotzinapa, que busca quitar responsabilidad al ejército, es un disparate, es incongruente. La señora Rosario Piedra Ibarra nunca había emitido algún posicionamiento y ahora es grosera e ignora el papel de la comisión. Esto solo va a retrasar el proceso, aseguró por la mañana el vocero del colectivo por Verdad y Justicia de los 43, Felipe de la Cruz. Agregó que le exigen a la presidenta Sheinbaum que se manifieste en contra de la recomendación, que solo echa abajo todo lo que se ha trabajado. Esta mañana continuará la audiencia contra Víctor Rodríguez Padilla, exdirector de Pemex, en Atlacholoaya, Morelos. En esta audiencia, la juez deberá definir si lo vincula o no a proceso. Está acusado del delito de violencia familiar. 136 personas fueron asesinadas en México durante el fin de semana, de acuerdo con cifras preliminares publicadas esta madrugada por la Secretaría de Seguridad y Protección Ciudadana. Los estados más violentos entre viernes y domingo fueron Baja California, donde se registraron 13 homicidios dolosos, y Veracruz, donde las autoridades reportaron 11 asesinatos. En estos momentos el dólar interbancario se cotiza en 17 pesos con 48 centavos.
2: Manuel. Bueno, y sí, efectivamente, Ciro, vamos a tener información sobre este operativo que se ha estado hablando, de alguna forma a la una de la tarde allá en las carreteras del estado de Jalisco, en la zona metropolitana de Guadalajara. Le vamos a entrar un poquito más adelante, Ciro.
0: Un simulacro.
2: Es un simulacro del ejército.
0: Sofía.
3: Ciro, ya han comentado que hoy va a presentar la Cancillería estas denuncias en Estados Unidos por la muerte de mexicanos. La presidenta hace un llamado a todos los partidos políticos a que se sumen a este llamado del gobierno mexicano. Dice, es un tema no solamente del gobierno de México, es de todos los partidos políticos, sin excepción de toda la sociedad mexicana, que seamos

0: Maynes, tráete a tu gente, Alito y Romero, tráiganse a su gente, apóyanos en esta, porque es por México, y sí, sí es por México, ¿sí? Y por los mexicanos de allá. A ver qué dicen.
1: A ver qué responden los partidos, Ciro. Ya estaremos atentos.
0: Vamos a pausa, 8:05, volvemos.

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3: Francia sigue convenciendo. Francia confirmó una vez más su condición de máxima favorita al derrotar 2-0 a Marruecos y asegurar su lugar en las semifinales. Los galos mostraron solidez defensiva, equilibrio en el mediocampo y contundencia en el ataque para superar a la gran revelación del torneo. Con Kylian Mbappé como principal referente, el conjunto francés mantiene intacto el sueño de conquistar un nuevo título internacional. Cada partido fortalece su candidatura. ¿Existe algún equipo capaz de detener a Francia en la recta final?
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7: El primer discurso de la infanta. Hemos seguido los discursos del rey Felipe VI de España, de Leonor, la princesa de Asturias y del gran don de la palabra que tiene la reina Leticia cuando está frente a un micrófono. No puede esconder a la periodista que vive dentro de ella. En varios eventos en la familia real ha asistido la más pequeña, la infanta Sofía, para apoyar tanto a sus padres como a su hermana, la futura reina. Pero llegó el momento de la infanta para tener ella el protagonismo y fue en Zaragoza donde dio su primer discurso oficial. Resaltó el papel de los docentes y la educación que va más allá del salón de clases. Ahora sus padres y Leonor ocuparon la primera fila del auditorio y sorprendió a todos una infanta plantada, segura, con gran dicción y facilidad para comunicar. Vaya que brilló Sofía en el escenario. No son cuentos y hadas, son historias reales.
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8: Lionel Messi contra Francia 2022. En la final más dramática de la historia, Messi anotó el 3-2 en la prórroga empujando un rebote agónico. Este gol coronó su legendaria carrera y encaminó a Argentina hacia su ansiada tercera estrella mundial en Qatar.
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9: Pátzcuaro, Michoacán. Este pueblo purépecha es famoso por sus plazas amplias y techos de teja roja. Su celebración del Día de Muertos en el lago es legendaria. Entre artesanías de madera y gastronomía local, ofrece una conexión profunda con las raíces prehispánicas.
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0: 8:09. ¿Qué va a responder el PAN, el Movimiento Ciudadano, el PRI?
1: Pues está interesante, si vamos a preguntarles en todo caso, ¿no? Pues porque va a estar interesante que en general, normalmente cuando se refiere la presidenta a Jorge Romero, pues no lo baja de delincuente, ¿no? No lo tilda de delincuente o no lo deja de tildar de delincuente, que el cártel inmobiliario y Alito también, que son una cosa minúscula. La presidenta de Morena les acaba de decir que son no sé qué cosa el fin de semana, en fin.
0: Y ahora
1: la presidenta les dice, hagamos equipo. Muchachos, hagamos equipo.
0: Súmense a esta causa, que es una gran causa.
1: Por supuesto que sí.
0: Pues a ver, ya les aventó esta papa a las dirigencias de MC, del PAN y del PRI. Bueno, si ustedes recuerdan, hace 2 semanas estuvo aquí en el estudio el señor Israel Vallarta. Él había exigido estar en el programa, exigido. Derecho de réplica, nuestra posición como programa y como grupo Fórmula fue, venga cuando quiera, señor Vallarta. A los pocos días acordamos una fecha y estuvo aquí hace un par de semanas. Él vino, y aquí es mi opinión, él vino a agredir, a insultar, ¿no? A poner calificativos, pero bueno, eso, somos profesionales, eso lo dejamos. No habrá sido la primera vez que eso ocurre en el programa. Lo sustantivo es que él sigue descalificando los testimonios de las personas que 20 años después lo siguen señalando como el hombre o un integrante del grupo que los secuestró, Manuel. Eso es lo importante de todo esto. El exonerado, primero por una juez, luego por un tribunal colegiado, él llama mentirosas a las personas que 2 décadas después insisten en que Israel Vallarta los secuestró. En eso nos quedamos hace 2 semanas. Buscamos a las víctimas a través de los canales que teníamos y por eso hoy está aquí con nosotros el abogado Cristian Arturo Ramírez Soto. ¿Abogado de quién, Manuel?
1: De Valeria Cheja, Ciro Ishlomo y Segal, dos precisamente de las víctimas de Israel Vallarta, así señaladas por ellos, y precisamente con esta intención de tratar de ampararse, Ciro, ante la resolución que confirma la absolución de Israel Vallarta. Ciro, pues está el abogado aquí precisamente para darnos todos los detalles pues de esta, ¿cómo decirlo, Ciro? De este amparo.
0: Lo escuchamos, abogado. Gracias por estar con nosotros, Cristian Arturo Ramírez Soto. Usted representa a Valeria Cheja y a Sholmo Segal.
2: Perfecto.
0: ¿Correcta la pronunciación?
2: Bueno, ahora sí que en términos profesionales, nosotros nos referimos a la señorita Valeria como VCT, que es identidad reservada, sí. Por favor. Miren, el día viernes pasado se presentó un amparo directo en contra de la resolución por el cual se confirmó la sentencia absolutoria de Israel Vallarta.
0: ¿Lo puede repetir, por favor? El viernes.
2: El día viernes pasado.
0: Que fue viernes 10.
2: Viernes 10.
0: Sí, viernes, hoy es 13, viernes 10. ¿Presentaron qué?
2: Demanda de amparo directo en contra de la sentencia absolutoria que fue dictada por el primer tribunal colegiado de apelación del segundo circuito. Ahora bien, esta sentencia, bueno, este amparo directo, en consecuencia, el Tribunal Colegiado de Apelación remitirá todas las constancias que existe dentro del expediente y posteriormente lo turnará a un Tribunal Colegiado de Circuito para que pueda resolver el amparo directo.
0: Okay. Entendemos el sentido de la acción legal, si la podría explicar en términos
2: sencillos
0: al auditorio. ¿Qué es lo que buscan al final de todo esto?
2: Para
0: la gente que nos está viendo y nos está escuchando.
2: Claro que sí. Lo que nosotros buscamos con esta sentencia es que obviamente se modifique la sentencia o en su caso se revoque. ¿Qué es lo que buscamos? Buscamos la protección de la víctima de VCT porque a conciencia de nosotros creemos que tenemos elementos suficientes para acreditar las responsabilidades del señor Israel.
0: Bueno, para nosotros en términos periodísticos, más allá de la importancia de que hayan tomado esta acción, es que las víctimas siguen acusando al señor Vallarta 19 años y medio, casi 20 años después.
2: Exactamente.
0: Como una de las personas que la secuestró y en el caso de una de sus defendidas, además, la maltrató.
2: Exactamente. Déjeme darle unos pequeños datos.
0: Adelante, lo escuchamos.
2: A la señorita VCT la privaron de su libertad el 31 de agosto del año 2025. Más o menos, él ya estuvo en cautiverio.
1: ¿Del año qué?
2: Perdón, del 2005.
0: ¿Nos repite la fecha?
2: 31 de agosto.
0: 31 de agosto.
2: Del día 2005.
0: De 2005, es decir, más de 20 años.
2: Más de 20
0: casi,
2: años.
0: Casi 21 años.
2: Así es. Ella estuvo privada de su libertad hasta el 5 de septiembre del 2005.
0: 40 y tantos días.
2: Más o menos. Entonces, ¿qué es lo que pasa con VCT? Que ella declara en primer momento que ella fue privada de su libertad en cuanto iba en camino a la escuela. Una vez que fue en camino hacia la escuela, fue privada de su libertad por un vehículo tipo Volvo, y una vez que este vehículo la detiene, la llevan en una camioneta tipo Suburban y posteriormente es trasladada a, pues, así que una casa, que en esa casa refiere que pues estuvo en cautiverio dentro de esa habitación. Eso es lo que pasa con Valeria. ¿Y qué es lo que pasa? Lo que nosotros afirmamos dentro de la causa penal, así como en el toca penal. Es decir, dentro de la causa, así como referente a la apelación que nosotros interpusimos en contra de la sentencia absolutoria. Referimos que Valeria, perdón, VCT, destaca que ella se hace, pues, así que, amiga de una persona que se le hace llamar el patrón. Esta persona que se hace llamar el patrón tienen una relación de amistad porque refiere que era la persona, pues, la líder de los, el líder de los secuestradores que, por el cual la privaron de su libertad. Y que posteriormente, en una declaración diversa, refiere que al patrón logra ubicarlo, logra observarlo por medio de un espejo, porque ella solicita que se ponga un espejo dentro de su habitación donde estuvo en cautiverio, y ahí logra percibir a esta persona que se llama el patrón.
0: ¿Qué sería el señor? Yo digo el nombre, que sería el señor Vallarta. Lo digo yo para que no lo vayan a ustedes a acusar de venir a los... Bueno, a acusar, a señalar de que vino a los medios a violar quién sabe qué del proceso. Y entonces, abogado,
2: ¿nosotros qué decimos? Que son elementos suficientes para poder acreditar que esta persona privó de la libertad a VCT. Eso es lo que nosotros decimos.
0: Porque 21 años después... No solo lo dicen, sino que se lo dicen y llevan el caso a la autoridad. Es a la autoridad judicial a la cual en este momento ustedes pueden recurrir. No es que usted venga a un programa, y esto creo que el señor Vallarta no le queda muy claro, no es que usted venga a un programa de comunicación masiva, radio, televisión, sino que el viernes se lo volvieron a decir a la autoridad judicial, así Manuel. Es.
1: Se lo volvieron a decir ante un juzgado.
0: A la autoridad judicial del Estado mexicano.
1: Para que corresponda. Para que, ahorita, no sé, abogado, pero ¿para que se logre qué? Con todo esto, ¿se logra qué? ¿Se busca qué?
2: Se busca la revocación de la sentencia. Es decir, que existan elementos suficientes para que se determine por parte del Tribunal Colegiado de Circuito que Israel Vallarta es responsable por el delito de privación ilegal de la libertad en contra de VCT.
0: Sí. El señor Vallarta, lo vuelvo a decir yo, es mi interpretación, descalificó completamente a su defendida, a quien usted se refiere como VCT, e incluso frivolizó un poco sobre ella. Okay. Usted sabe que esa es su posición.
2: No sé a qué se refiere
0: tantos años estuvo aquí en la entrevista y que eso no era cierto y que quién sabe qué y que entrevistas y grabaciones y
2: pues mire ahora
0: él sigue públicamente desconociéndolo y ahora amparado en la verdad legal que por el momento vamos a ver qué se resuelve de este recurso que nos está informando el abogado que por el momento lo estaría exonerando de esos secuestros. Tenemos que hacer una pausa, regresamos.
2: Claro que sí.
0: Nos quedamos en este punto. Estamos hablando con el abogado Cristian Arturo Ramírez Soto, defensor de víctimas que 21 años después siguen señalando a Israel Vallarta como su secuestrador.
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11: En Sudáfrica 2010, Ghana decidió recurrir a métodos poco convencionales. La selección contó con un curandero oficial encargado de proteger a los jugadores de lesiones y malas energías durante el torneo. Una decisión que llamó la atención de todo el mundo. El equipo tiene sus propias fórmulas para buscar la suerte.
12: El fútbol también se juega con datos. 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
14: El 20 de agosto de 1940, León Trotsky, artífice de la Revolución Rusa, fue asesinado en su casa de Coyoacán por el mexicano Ramón Mercader. El crimen que impactó al mundo por la notoriedad de Trotsky y su confrontación con el gobierno soviético es el punto de partida de La Torre de Cristal, novela escrita a cuatro manos por Eduardo Antonio Parra y Carlos René Padilla, quienes nos transportan a un México convulso en el tránsito entre la violencia revolucionaria y el país de instituciones que todos querían. Este tránsito se refleja en las personalidades y tensiones permanentes entre los protagonistas de la historia. El teniente Quintanilla, de métodos brutales. Quevedo, un investigador científico, pero igual de efectivo. Y la presencia del Güero Téllez, mítico periodista de Nota Roja, una novela negra, trepidante, con el marco de una etapa fascinante de nuestra historia reciente.
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16: El cerebro humano genera más impulsos eléctricos en un día que todos los teléfonos del mundo juntos en ese mismo lapso.
15: Cuida lo que comes.
16: Cítricos y electrolitos. Las naranjas, toronjas y limones no solo aportan vitamina C para fortalecer tus defensas, también son excelentes hidratantes. Sus jugos naturales ayudan a equilibrar los electrolitos perdidos a través del sudor durante los días calurosos. Beber agua con rodajas de cítricos es una alternativa saludable a los refrescos azucarados, manteniendo tu energía alta y tu cuerpo muy bien hidratado.
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0: 8:24 y nosotros seguimos conversando con el abogado Cristian Arturo Ramírez Soto, quien defiende a una o a dos víctimas de Israel, a una, ¿verdad?
2: A una,
0: a la otra persona, no, corregimos, a una persona, ya no vamos a dar el nombre, nos pidió el abogado no hacerlo, además parece que legalmente así debe ser. ¿Y qué nos dijo brevemente, qué fue lo que nos
1: que
0: dijo
1: se presentó,
0: el abogado?
1: Que se presentó ya una solicitud de amparo directo, precisamente con la intención de que se modifique o se revoque la sentencia de liberación de absolución en el caso de Israel Vallarta por las acusaciones de secuestro en contra de diversas personas, específicamente con la denuncia que hizo en este caso de amparo directo VCT, pues entonces se cumple prácticamente en el plazo, Ciro, porque después de cierto tiempo había un plazo que se cumple hoy, por cierto, para poder
0: interponer
1: este recurso, y se interpuso el viernes de apenas la semana pasada.
2: Es correcto.
0: Ahora, sé que son casos que resolverán las autoridades, pero ¿qué probabilidad de éxito? ¿Les van a volver a sacar lo del efecto corruptor y que el video aquel de Televisa? Y les van a sacar lo que pues ustedes conocen muy bien, que es, ha sido finalmente lo que tiene en libertad a Israel Vallarta, ¿no?
1: Sí, claro.
0: Ninguna autoridad ha dicho, no, él no fue un secuestrador. Es que el efecto corruptor del video,
1: es
0: que la inconsistencia de las acusaciones de la fiscalía. Abogado.
2: Claro que sí. Como sabemos, el efecto corruptor derivó del amparo directo en revisión 517/2011. Este amparo lo resolvió el exministro Arturo Saldívar. ¿Cuál es la consecuencia, o en palabras tranquilas para el espectador, se puede determinar que es el efecto corruptor? Es decir, que existe una violación a derechos fundamentales tan grandes que el juzgador ya no tiene elementos para determinar si sí es responsable o no. La cosa radica que ese amparo directo en revisión fue referente a entonces la señora Florence Cassens, no en tanto a lo que refiere
0: a las víctimas.
2: Exactamente, y no tanto a lo que se refiere al señor Vallarta, ¿no? Entonces, ¿nosotros qué asumimos dentro de nuestra postura, dentro del amparo directo, así como los agravios que en su momento se plantearon? Que existe una excepción a ese efecto corruptor. Es decir, que las pruebas que existen de VCT son anteriores a la detención ilegal del señor Vallarta. Por lo cual, estas entrevistas o así de diligencias que se hayan realizado con anterioridad a este efecto corruptor sí son suficientes para acreditar la responsabilidad del señor Vallarta.
1: O sea, podrían ser superiores en todo caso en su valor.
2: Son independientes. Le doy sentido. O sea, el señor Vallarta fue detenido, o vamos a decir, la escenificación de la captura fue
1: presentado.
2: Exactamente. La escenificación de la captura fue el 9 de diciembre, ¿no? Del año 2005. Y las declaraciones por parte de VCT son anteriores a esa detención. Se lo puedo destacar, lo que previamente les había referido.
0: Agosto.
2: Fue el 13 de septiembre del 2005 y el 4 de diciembre del 2005. Son anteriores a eso.
0: Inmediatamente después de ser liberada.
2: Exactamente.
0: Fue secuestrada en agosto, liberada en septiembre, e inmediatamente denunció los hechos.
2: Es correcto.
0: Y sin embargo, pues el señor Vallarta y la señora Cassés obtuvieron su libertad en buena medida por esto del efecto corruptor.
1: El efecto corruptor, ¿no? Efectivamente, sí. Que se habría hecho a partir de la presentación manipulada, ¿no? De una liberación que había sido horas antes y presentada ante medios de comunicación, horas después de la realidad.
0: Así es.
1: Ese es el efecto corruptor, ¿no?
2: Es correcto. O también que de todas las diligencias, dice el exministro Arturo Saldívar, ya no puedo como tal valorarlas.
1: Pues sí.
2: Existe tanta violación a derechos fundamentales a partir de su detención arbitraria que yo ya no puedo valorar. Pero reitero, eso respecto del asunto de Florence Cassens. Respecto del asunto del señor Israel, existen elementos independientes que pueden demostrar su culpabilidad.
0: Bueno, nos preguntaron muchas personas después de la entrevista con Israel Vallarta y las víctimas.
1: Uh-huh.
0: Pues las víctimas aquí están, cuando menos dos casos de señor que nos envía, nos ha enviado los comunicados, nos ha enviado cartas, nos ha dado una entrevista. Que, ¿cuándo fue la última vez que lo entrevistamos? ¿Hace 6 meses?
1: Sí.
0: Sigue sí, sí, señalando a Israel Vallarta como el hombre que lo secuestró. Y ahora, ya no voy a dar el nombre, pero hay otra persona que no solo lo sigue diciendo, sino que a través de sus abogados, el viernes pasado 10 de julio, recurrió a la autoridad judicial para inconformarse por la vía de un amparo directo, en contra de la resolución de un tribunal colegiado, un tribunal colegiado en materia penal, que validó la decisión de una jueza federal, diciendo que fundamentalmente por inconsistencia en las pruebas de quien acusaba, la Fiscalía General de la República, el señor Vallarta debía ser exonerado, y ese es su estatus en este momento, ¿no? Ahí están las víctimas, no solo declarando en medios de comunicación, sino presentando recursos legales. Sabemos que no se pueden calcular las fechas, los plazos, todo, pero estamos hablando de un proceso que va a llevar días, semanas, meses. ¿Cómo lo calculan usted y su defendida?
2: Yo calculo que dependiendo la vía que nosotros utilicemos.
0: Bueno. ¿Cómo que dependiendo la vía que ustedes utilicen?
2: Por la trascendencia del asunto, podría solicitar la Suprema Corte la facultad de atracción. Es decir, los ministros podrían solicitar que ese asunto lo resuelva la Suprema Corte y no así el Tribunal Colegiado en turno. Y eso podría tardar un poco más. Tiempos, no les sabría decir más o menos. Pero si ya existe un antecedente, como fue el amparo directo en revisión 517 de Florence Cassens, donde resolvió la primera sala de la Suprema Corte, tal vez... por la trascendencia de este asunto, la misma Suprema Corte solicite la facultad de atracción o el mismo tribunal colegiado determina que por la trascendencia del asunto, lo manden a la Suprema Corte.
0: Pues muchas gracias por la información, abogado Cristian Arturo Ramírez Soto. Si nos quiere, si me quiere responder esta pregunta y si no lo entendería, ¿cómo está su defendida 20 años después?
2: Mire, la verdad, ¿cómo lo podríamos decir? Es una persona que fue privada de su libertad. Hace 20 años.
0: Siendo muy joven, según recordamos en ese entonces.
2: Exactamente. Y de hecho existe una valoración por parte de un perito de la Fiscalía General de la República, que apenas fue en el año 2023, donde determinó que sigue una afectación en contra de VST. Es decir, más o menos 18 años cuando fue su valoración. En términos jurídicos se lo podría decir de esa manera, ¿no?
0: Estamos hablando de una persona, de una mujer hoy acercándose a sus 40 años de edad, ¿no? Más o menos, 40 años. Bueno, le agradecemos y ojalá nos permita estar cerca del caso y obtener información, darle seguimiento a este asunto para nosotros editorial, periodísticamente muy relevante. Le agradezco mucho la información, Cristian Arturo Ramírez Soto. Gracias. Gracias. ¿Se queda con algo? Porque lo, ¿no?
2: No,
0: nada.
1: Todo yo nada más quisiera, para cerrar, abogado, ¿necesita haber un segundo, un tercer amparo directo por parte de alguna otra víctima? ¿O con uno lo debe tratar el juez?
2: Con uno. Juez. Con uno.
0: O sea, ¿con el suyo?
2: Con el mío,
1: con uno solo.
2: ¿No? Esperemos que también las otras víctimas lo hagan.
1: Claro, sí, lo hayan hecho. Y están obligados a revisarlo necesariamente.
2: Exactamente.
1: ¿No? Obligados. O sea, no, sí. Lo que quiero decir es, no pueden desechar, pero decir, este lo desecho porque...
2: No. Lo están obligados a estudiar el asunto en particular por cada una de las víctimas.
0: Pero es víctima por víctima. No es una acción grupal.
2: No, colectiva. No es una acción grupal.
0: Usted representa a una víctima.
1: Correcto.
2: VST.
0: Muy bien. Gracias, abogado. Muchas gracias. Muy informativamente, muy valiosa esta conversación. Primero porque nos confirma que ya presentaron el recurso de impugnación, de apelación por la vía de un amparo. Y segundo porque nos reconfirma que 20 años después... hay personas que dicen, Israel Vallarta me secuestró. Si el señor Vallarta nos estuviera escuchando o muchos de los que han acompañado propagandísticamente al señor Vallarta nos están escuchando y quiere decir algo sobre esto en el programa, lo escuchamos. Y si no, pues no.
1: No.
0: Y si no, pues no.
1: Y si no, pues no.
0: Vamos a pausa.
1: Y regresamos, estamos por la mañana, arroba Ciro Gómez L en nuestra cuenta de X, Facebook, Instagram, Metret Ciro Gómez Leiva por X y por TikTok, arroba radio, bien bajo fórmula. Estamos por la mañana, hacemos un corte y volvemos.
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25: Carlos Alberto contra Italia 1970. La culminación perfecta del fútbol arte. Tras una secuencia colectiva donde participaron casi todos los jugadores brasileños, Pelé sirvió un pase medido para que el lateral Carlos Alberto llegara a toda velocidad y fusilara con un derechazo.
26: Información sorprendente.
25: La orina de los gatos brilla bajo la luz ultravioleta debido a que sus componentes químicos naturales la hacen fluorescente.
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27: Tulum, Quintana Roo, es el único pueblo mágico con una zona arqueológica frente al Mar Caribe. Sus playas blancas y atmósfera sustentable lo hacen destino de moda. Aquí, la historia maya se fusiona con un estilo de vida relajado, cenotes sagrados y selva.
26: Conoce más.
25: El corazón del colibrí late más de 1,000 veces por minuto cuando vuela para mantener su metabolismo extremadamente rápido.
26: Datos relevantes.
25: Los gatos tienen 32 músculos en cada oreja, lo que les permite moverlas de forma independiente para escuchar mejor los sonidos.
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25: Las mariposas saborean la comida con sus patas, detectando si una planta es apta para poner sus huevos en ella.
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25: Los antiguos egipcios usaban piedras como almohadas para dormir, algo que hoy nos parecería sumamente incómodo y difícil de usar.
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28: El gobierno de Jalisco anunció la realización de un simulacro de seguridad para este lunes a las 13 horas en el área metropolitana de Guadalajara. Exhortó a la población a mantener la calma ante los bloqueos de 6 carreteras, pues son parte del ejercicio de despliegue de unidades de emergencia, corporaciones policiales y personal operativo. Durante el fin de semana se registraron 136 homicidios dolosos de acuerdo a la Secretaría de Seguridad Federal. Según los datos proporcionados por fiscalías estatales y dependencias federales, las entidades con más asesinatos fueron Baja California con 13 y Veracruz con 11 muertes violentas. El gobierno de Irán anunció ataques contra bases estadounidenses en Jordania, Bahrein y Kuwait. Entre los objetivos estratégicos destacó la destrucción de un radar destinado a la detección de barcos en Omán. Informó Amy Arriaga. 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
1: We'll be right back.
0: 8:39, Sofía.
4: Ciro, le preguntan a la presidenta sobre la recomendación de la Comisión Nacional de Derechos Humanos sobre el caso Ayotzinapa. Dice la presidenta que sabía que estaban trabajando algo, pero no la conocían, que ya le pidió a la Secretaría de Gobernación que la revise exhaustivamente para poder presentar una opinión de esta visión, dice la presidenta. Sobre el tema de si exonera o no al ejército, dice la presidenta, hay varios elementos del ejército detenidos bajo proceso desde el gobierno del presidente López Obrador, y quizá la pregunta que no quisiera contestarla ahora, dice la presidenta, es si participaron individualmente por algún nexo que hubieran tenido en ese momento con algún grupo, o involucra a la institución como tal. Esas serían cuestiones diferentes, dice la presidenta, y eso es lo que de alguna manera informa el documento de la Comisión Nacional de Derechos Humanos. Yo no quisiera presentarlo aisladamente, y dice que pronto se va a presentar un nuevo reporte, un nuevo informe de cómo va esta investigación. Están esperando unas diligencias, están esperando presentárselo a los padres. Sobre el hecho de que haya perdido autonomía la Comisión de Derechos Humanos, la presidenta dice, nosotros no participamos de ninguna manera en ese informe, eso tiene que quedar muy claro, ni siquiera sabíamos que lo iban a publicar, pero no quiere decir que no pudiéramos estar de acuerdo en una parte o en la totalidad, por eso lo estamos revisando.
0: Bueno, Ayotzinapa, dejamos ahí el tema, cambio de tema. Ciro Procuna, buenos días. Se Hola. Habló mucho antes del Mundial de que había, pues creo que eran 7 equipos los que podrían ganar el Mundial. A las semifinales llegan 4.
1: Cuatro, bueno, sí.
0: Se hablaba de Portugal, se hablaba de Países Bajos, algunos hablaban incluso de Brasil. No sé, pues siempre se hablará de Alemania, pero si no mal recuerdo, se hablaba de Francia, de España, de Inglaterra y de Argentina. Y como suele ocurrir en la mayor parte de los mundiales, a estas alturas son esos equipos, a veces por ahí con Croacia, a veces con Turquía. Y aquí estamos, pero además con 2 semifinales de gala para el martes y el miércoles. Ciro, buen día.
5: Buenos días, Ciro, Manuel, Sofía, gusto en saludarles. Ciertamente, tiende a ocurrir esto que mencionas, recordabas a Croacia del 98, en 94 también pasó con Bulgaria, con Suecia, pero también estaba muy trazado el camino. Sabes que es la primera vez que ocurre que las 4 primeras de la clasificación mundial de FIFA son las que llegan a las semifinales. Y ayer me dio la tarea de volver a ver el sorteo del 4 de diciembre del año pasado en Washington. Yo sé que suena como a la prehistoria, pero estaba el camino trazado para eso, justamente. Había algunas cosas delimitadas, habían algunos candados en aquel sorteo. Uno, que México, Canadá y Estados Unidos iban a ser las cabezas de grupo en los sectores A, B y D, y también que los 4 mejores rankeados de la clasificación mundial de FIFA, que son los hoy semifinalistas, en caso de ganar sus grupos, no podían enfrentarse sino hasta las semifinales.
0: Era una siembra, Ciro, era una siembra, como en el tenis. Era una siembra.
5: Como en el tenis, como en el Final Four que vemos en el básquetbol colegial.
0: Pero tenían que ganar sus grupos. Tenían que ganar sus grupos y luego tenían que ganar 16avos, tenían que ganar 8avos y tenían que ganar 4.
5: Exacto. Y otro candado era que no podían enfrentarse 1 contra 2, sino hasta la final, es decir, España y Argentina. De hecho, ocurre en el sorteo que Tom Brady, que es el encargado de sacar los nombres de los equipos cabezas de grupo, a Argentina le habría tocado el grupo I, pero por estos candados lo movieron al J, para impedir que se enfrentara con España en una semifinal. De no haber hecho ese movimiento, se habrían enfrentado en la semifinal.
0: 1 y 2.
5: Exactamente. Había algunos candados, 1, el de los países sede, 2, el de los 4 primeros de la clasificación mundial de FIFA, y 3, el de 1 y 2, solo hasta la final. Sí. Entonces, se trazó el camino desde el sorteo. Obviamente, ellos tenían que hacer en el campo sus tareas, ganar sus respectivos grupos. Yo sé que remontarnos como al paleolítico, pero así se logró, trazando el camino para que esto pudiera ocurrir. Ya después ellos lo hicieron en la cancha. Y con un poco de todo, ¿no? Sino porque, sin quererme ir más lejos, el sábado tuvimos una dosis de suerte, reconocido por los entrenadores que resultaron victoriosos. Inglaterra, por ejemplo, le gana a la selección de Noruega. Jude Bellingham está revelándose como la figura de Inglaterra ahora que han llegado los juegos más importantes, con doblete ante México, doblete ante los noruegos en Miami. No le hizo mucha gracia a Jude Bellingham lo que declaró al final del partido Thomas Tuchel.
0: Sí.
5: Dijo textualmente, estamos entre los cuatro primeros, pero no estoy contento con el rendimiento de mi equipo. Tuvimos mucha suerte, fue la palabra que empleó el técnico alemán. Y le preguntaron a Bellingham, oye, ¿qué opinas de lo que dijo tu entrenador? Y puso cara y dijo, quizá no sabe lo que es jugar contra Haaland, contra Odegaard y contra Sorloth en estas condiciones, muy demandantes, calor y humedad. Y sí, Inglaterra ganó con carácter, con resiliencia, con calidad y también con un poco de lo que dice Tuchel, porque el primer gol está envuelto en polémica, da la impresión de que el despeje del portero Nilan alcanza a tocar uno de los cables que sostiene la Spider-Cam. Eso mata la trayectoria del balón, de hecho cae a plomo a la altura del medio campo y eso favoreció la recuperación de Elliot Anderson. Un par de toques después viene un gol bellísimo que anota el propio Bellingham.
0: Golazo.
5: Claro, es un golazo. Pero si tocó el balón, como dice la gente de la televisora en cuestión, dijo, sí, pues se registró. Ese gol no tendría que haber contado. FIFA salió al encuentro a decir que el chip que está en el balón no registró ninguna alteración, pero también es probable que ese chip no haya enviado la señal a la altura en la que iba ese despeje. Total que Clement Turpan, el árbitro, no lo vio o no lo quiso ver y el gol contó. Turpan también le anuló un gol a Noruega y anuló un penal que él había visto, producto del VAR, vino esa anulación, en favor de Inglaterra. Total, sí. Tuvo de todo en este partido. Y también una dosis de suerte en el segundo gol de Bellingham, sí. Ya en el tiempo extra, porque hay un error del portero Nilan a un tiro de Morgan Rogers que él mismo aprovecha para empujar. Yo no sé si no se la llevan, Ciro, Bellingham y Tuchel, pero lo que sí tienen es que son profesionales y su relación, sea como sea, la han hecho suficientemente funcional para efectos de la selección inglesa. Hoy,
0: sobre lo que dices y para pasar al otro juego y un poco lo que viene mañana, esto que acabas de decir, primero, le sigue dando esta Copa del Mundo algo que no sé si los últimos mundiales habían tenido o habían tenido en esta cantidad, le da dramatismo. Yo no recuerdo un mundial a estas alturas más dramático que esto. Es que había dramatismos en partidos de la primera ronda. Y mira esto, todo termina siendo dramatismo y yo creo que pocas cosas le pueden venir mejor al mundial y al fútbol que tanto drama, tanto dramatismo. Que cae a favor de Argentina, que cae a favor de Inglaterra, que perjudicó a México, eso es lo que sea, es dramatismo. Y segundo, nada más recordarte la frase que le dijo Ancelotti a Valdano en una entrevista que se pasó un par de meses antes del Mundial, cuando se pasó ahí en la televisión de España. Le dice Valdano, pero bueno, para ganar se va a necesitar un poco de suerte, y Ancelotti le responde, Jorgito, ¿conoces algún equipo o algún deportista en el mundo que haya ganado un gran torneo de lo que sea sin suerte? Entonces, pues sí, está la suerte, está ese factor. Claro. Drama, pero el drama, Ciro, ha estado casi en todos los juegos. Ahora vas a ir con el de Argentina y otra vez la controversia que si la FIFA ayuda a Argentina y el expulsado. Drama, drama, drama. Y yo creo que eso ha sido extraordinario para este Mundial. Desde mi posición de observador, no de especialista como ustedes.
5: No, absolutamente, sí, el drama es fundamental. De hecho, ocurre en tiempo real y es lo que hace el evento en vivo tan atractivo. Hoy en épocas de tantos dispositivos y de ver a tus propios demandas, watch on demand le llaman, ¿no? Que puedes pararle y regresar. Bueno, lo que tiene el deporte es justamente ese dramatismo en tiempo real. Pero también ha tenido mucha controversia este mundial. Tanto que hoy le revisaba el portal de Athletic, que es la parte deportiva de New York Times, y da para arrancar las 10 controversias que ha tenido este Mundial. Desde la sanción que le levantaron a Cristiano, lo de Balogun, el cambio de horario del juego de México,
0: que se daba, no se daba,
5: lo que pasó con Irán, que no le permitían estar en Tucson, Arizona, y que tuvo que irse a Tijuana. O sea, da para 10 rankearlos, evaluarlos, e inclusive tener una lista de los que no entraron dentro de ese top ten, sí. ¿No? Demasiada controversia.
0: El gol de Egipto, en fin.
5: Bueno, sí, y de ese componente de suerte, porque fue también una palabra que utilizó Lionel Scaloni, pues para suerte la de Argentina, ¿no? Que va contra justamente los ingleses. Después de ganarle a Suiza, destacó obviamente el corazón de su equipo, que sigue estando presente y que la suerte estuvo de su lado. Empleó también esa palabra de Thomas Tuchel. y vamos a ver si no se le ha agotado la cuota de suerte a Argentina. Primero, mucho drama contra Cabo Verde en tiempos extra. Luego, el discutido grave error arbitral contra Egipto. Y el sábado contra Suiza, hubo un poco de esa fortuna, pero también un gol portentoso que no quiero, Ciro, sí, amigos, dejar de señalar. El que hace Julián Álvarez, que se disfrazó de Maxi Rodríguez Leipzig, tristemente contra México, 20 años atrás. Solo un tiro con semejante perfección al ángulo iba a batir a Gregor Kubel al segundo palo. Julián llevaba 3 titularidades, más de 400 minutos sin marcar gol en este Mundial, y eligió el minuto 12 del tiempo extra para marcar, el minuto 112 para ser exacto, 7 del segundo tiempo extra para marcar su primer gol, que es fenomenal. Y el tercer gol que anota Lautaro, y es lo que registramos, nace en una recuperación del propio Julián en el primer tercio de cancha ante Granit Xhaka, y de ahí se deriva el contragolpe para el 3-1. Volviendo al tema de la suerte de la que habla Scaloni, cuando mejor jugaba Suiza es que se presenta esa expulsión de Willem Boló. Acababan de empatar, 2 minutos después viene esa tarjeta roja, esa segunda amarilla, que se la gana bien. El problema fue que el árbitro Piñeiro piensa que Paredes zancadilló a Mboló, le saca la amarilla a Paredes, el VAR lo manda a llamar, se da cuenta que fue un clavado del futbolista suizo, le quita la amarilla a Paredes y le saca la segunda tarjeta de amonestación.
0: Oye, vista desde nuestro ámbito periodístico, desde la política, la sociedad, no el deporte, ahora sí, qué necesidad en ese momento de aplicar, Manuel, la dura lex.
1: Chica.
0: La ley dura, la ley extrema. Sí, van a decir que sí, que se tiró. ¡Híjoles!
5: En el medio campo.
0: Ese era el momento de aplicar, pero no una dura, tarjeta. La durísima, sí, lex, si es que existe ese término.
1: Y bolas.
0: La dura lex, Ciro, contra Suiza, y otra vez, con todo el cariño y el respeto a mis amigos argentinos y esa gran institución latinoamericana que es la Selección de Fútbol de Argentina, pues otra vez en favor de la Selección de Argentina, la dura lex.
5: Yo no estoy tan peleado con esta, debo decirles,
0: nosotros,
5: Ciro, Manuel.
0: Nosotros sí, porque ahí sí entra un poco la voluntad, ¿no? Sí, tú sí.
5: Recuerden lo que pasó con Almirón, el futbolista paraguayo, ya también teníamos un antecedente de esa, que es una nueva regla, sí, de que el VAR te puede llamar para revisar un tema por fingir.
0: Pero no le aplicaron la dura lex a Messi al empezar el torneo, a eso me refiero, hay momentos en que sí. Pero si no, el juego sigue, pues sí, y sigue 11 contra 11. A eso me refiero con dura lex, ¿eh? La ley dura.
5: Sí.
0: Violaste la ley, te la aplico. Oye, pero te la aplico, vámonos.
5: Y también se discute mucho una comunicación que tiene Messi con el árbitro, con Piñeiro, en que, ya sabes, le levanta el dedito, el índice, como diciéndole, a mí me respetas. Ya después no sé qué se dijeron entre ellos. El caso es que Argentina,
0: boludo,
5: en la siguiente ronda, así le dijo eso,
0: boludo.
5: Pero sí, salió esa imagen, y tendremos Inglaterra contra Argentina, que tiene un peso muy poderoso del cual podremos
0: no te adelantes, eso es hasta dentro de 2 días, y mañana,
5: miércoles,
0: ¿quién juega mañana? Recuérdanos.
5: España contra Francia, ¿qué tal?
0: España, por cierto, ¿y con quién estamos? Aquí van a decir que le van a Francia.
1: Francia.
0: Pues obvio, siempre le van en contra a España. Ya estaremos aquí el lunes celebrando. Bueno, pero no nos adelantemos al Francia-España y al Inglaterra-Argentina. Nada más para cerrar hoy, Ciro.
5: España-Francia se juega mañana. Hoy va a hablar ante los medios, no nada más Luis de la Fuente, también Lamine Yamal. Hoy es un día especial para Lamine, un día como hoy, pero hace 19 años nació el futbolista del Fútbol Club Barcelona, puntal del conjunto español. España no pierde un juego desde marzo del 2023 en Glasgow. Era apenas el segundo de Luis de la Fuente. Y en esa racha de imbatibilidad le ha ganado no una, 2 veces a Francia, 5-4 en la Nations, con doblete del que hoy festeja su cumpleaños 19, y le ganaron en la Euro del 24, 2-1,
0: con el
5: un
0: golazo,
5: gol también de Yamal y de Dani Olmo. Sí. Además, el juego será el día de la Bastilla, el día de la fiesta nacional
0: 14,
5: de Francia.
0: Sí, 14 de julio, al 11 en France, ¿no?
5: Que marcó el nacimiento de la República Francesa y el fin de la monarquía. Entonces, todo eso como parte de el primer boleto que se va a entregar para la final mañana en Arlington.
0: Bueno,
5: exactamente.
0: Dejémosla.
5: En Atlanta, sí, será Inglaterra contra Argentina.
0: Dejémosla ahí y mañana le dedicamos gran parte de tu colaboración al España-Francia. Y si te parece, antes de tu colaboración, tocamos
1: la Marsellesa.
0: España Cañí. Ah. España Cañí. Te vamos a poner mañana España Cañí antes de esto, ¿no? Qué gusto, qué buen mundial. Sigue siendo, creo, un
5: gran,
0: como espectáculo. Y creo que como fútbol, pero eso pues ya lo dirán ustedes. Qué emocionante y qué divertido, Ciro. Qué divertido ha sido este mundial.
5: En otros tiempos, el mundial habría terminado ayer.
0: Sí.
5: Hoy va a durar una semana más y yo no sé ustedes, pero también me estoy quedando con ganas de más con todo y que
0: ya la vas a tener el próximo mundial. Creo que van a ser 180, todos los países de Naciones Unidas van a calificar directo al mundial.
1: Que tres veces de mundial.
5: Pero eso lo platicamos. Que tiene Infantino, ¿eh?
0: Eso lo platicamos después. Creo que quiere todos los países, un mundial de 200 países para que haya 1,000,000 de juegos, que no se acabe nunca. Bueno, gracias Ciro Procuna.
5: Señores, un gusto, gracias.
0: España, Ciro, España campeón, ¿no?
5: Si alguien puede, yo creo que si alguien le puede ganar, yo veo mejor a Francia, honestamente.
0: No, bueno, pero mañana
1: estamos con Francia.
0: Eso es para mañana.
5: Ha jugado mejor, pero sí, si alguien le puede ganar es España, pero sí tiene que subir sus propiedades futbolísticas, bueno, un par de peldaños.
0: Gracias, gracias Ciro Procuna.
5: Buen día.
0: Gracias.
5: Buen día,
0: cierto, Ciro. Mañana 14 de julio.
1: Mañana es 14,
0: la toma de la Bastilla. Efectivamente. Vamos a pausa, 8:56, volvemos.
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3: El Art Directors Guild lanzó una dura crítica contra Martin Scorsese tras su participación como asesor de Black Forest Labs y la promoción de su herramienta de inteligencia artificial Flux. La polémica surgió después de que el director destacara el potencial de la IA para creación de storyboards y el desarrollo visual en el cine. En respuesta, el sindicato acusó a Scorsese de dar la espalda a los artistas que han colaborado en sus películas durante décadas y cuestionó el uso de sistemas entrenados con obras protegidas por derechos de autor. El comunicado sostiene que presentar estas herramientas como sustitutas del trabajo creativo humano contradice la naturaleza colaborativa del cine. Porque en Hollywood, el debate sobre la inteligencia artificial ya no es tecnológico. Es una batalla por el futuro de los artistas.
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8: ¿Cómo se le decía en nuestros tiempos a los jóvenes, a los chiquitos? Les decíamos chavitos. Soy chavito, estás muy chavo, ¿qué onda, chavo? Y eso, pues obviamente, el chavo del 8, ¿no? Pero de repente empezó a cambiar. Antes de eso se usaba escuincle, ¿no? El escuincle, el escuinclito. Mi mamá dice que los jóvenes son chamacos. Pero ahora he visto que se ha proliferado el uso de cosas como morro. Morro que justamente viene de el norte y que se fue popularizando a toda la República Mexicana. Y ahora toda gente dice, bueno, llegó una morra, también para referirse a mujeres y pachavos.
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9: El monte Etna, Italia, localizado en Sicilia, es el volcán activo más alto de Europa. Sus erupciones son frecuentes y ofrecen un espectáculo de fuego constante. La fertilidad de sus laderas permite cultivos de viñedos y cítricos, demostrando cómo la vida florece, incluso cerca del calor del magma.
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11: Continuamos con Ciro Gómez Leyva por la mañana.
12: Mañana, Deyanira, buen día.
13: Buenos días, Ciro. Vamos con un resumen de la información. El viernes interpusimos una demanda de amparo directo contra la sentencia absolutoria de Israel Vallarta. Tenemos elementos suficientes para acreditar la responsabilidad de Vallarta en el secuestro de mi defendida hace 21 años. Queremos que se modifique la sentencia o se revoque. Aseguró por la mañana Cristian Arturo Ramírez Soto, abogado de una de las víctimas de Vallarta. Agregó que su defendida declaró e identificó a Israel Vallarta como su secuestrador antes de que se diera la escenificación de su detención, el efecto corruptor, por lo que su testimonio debería ser suficiente para acreditar la responsabilidad de Vallarta.
14: Se busca la revocación de la sentencia, es decir, que existan elementos suficientes para que se determine por parte del Tribunal Colegiado de Circuito que Israel Vallarta es responsable por el delito de privación ilegal de la libertad en contra de VCT. Sí. Que las pruebas que existen de VCT son anteriores a la detención ilegal del señor Vallarta, por lo cual estas entrevistas o así de diligencias que se hayan realizado con anterioridad a este efecto corruptor, sí son suficientes para acreditar la responsabilidad del señor Vallarta.
13: No podemos seguir solo con cartas diplomáticas que no han dado resultado. Hago un llamado a que todos los partidos políticos, sin excepción, se sumen al rechazo a la violación de derechos humanos de nuestros connacionales en Estados Unidos. Aseguró la presidenta Sheinbaum. Dijo que debe mandarse un mensaje desde la Comisión Permanente del Congreso y quien no quiera sumarse, que explique por qué. La recomendación de la Comisión Nacional de Derechos Humanos sobre Ayotzinapa, que busca quitar responsabilidad al ejército, es un disparate, es incongruente. La señora Rosario Piedra Ibarra nunca había emitido algún posicionamiento y ahora es grosera e ignora el papel de la comisión. Esto solo va a retrasar el proceso. Aseguró por la mañana el vocero del colectivo Por la Verdad y Justicia de los 43, Felipe de la Cruz. Agregó que le exigen a la presidenta Sheinbaum que se manifieste en contra de la recomendación que solo echa abajo todo lo que se ha trabajado. Hace unos minutos comenzó la audiencia contra Víctor Rodríguez Padilla, exdirector de Pemex, en Atlacholoaya, Morelos. En esta audiencia la juez deberá definir si lo vinculan o no a proceso. Y en estos momentos el dólar interbancario se cotiza en 17 pesos con 53 centavos.
2: Sebastián Mier, Fórmula Jalisco, buen día.
6: Buenos días, Ciro. Hoy se llevará a cabo un simulacro, hoy lunes 13 a la 1 de la tarde, en el estado de Jalisco, un simulacro de bloqueo de vías terrestres de comunicación, de carreteras. Es un acuerdo entre la Quinta Región Militar y el Gabinete de Seguridad. De hecho, es la primera vez que los tres órdenes de gobierno practican un ejercicio así. Se llevará a cabo en carretera Saltillo, carretera Zacatecas, carretera Lagos de Moreno, carretera La Barca, carretera Chapala, carretera Colima y carretera Vallarta. El ejercicio tiene fines preventivos, Ciro, entre coordinación, como les decía, con los tres órdenes de gobierno, y no representa ningún riesgo para la población en general. Se invita a mantener la calma y a estar informados de todo a través de sitios oficiales, Ciro. Información hoy en simulacro.
2: Muchas gracias, Sebastián. Gracias.
6: Pendientes.
2: Bueno, pues ya veremos qué sale de este simulacro. Nos vamos a pausa y de nueva cuenta, muchas gracias por los comentarios.

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6: Les voy a presentar un clásico atemporal de Roy Orbison, lanzado en 1989, poco después de su fallecimiento. You Got It fue un recordatorio de su inigualable voz y sensualidad musical. Hoy lo recordamos con cariño en un aniversario luctuoso. Roy Orbison, You Got It, en Sonido Brown.

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2: Los diamantes son trozos de carbón que soportaron presiones y temperaturas extremas bajo la superficie de la Tierra por siglos.
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2: Venus es el único planeta del sistema solar que gira en sentido horario, al contrario que la mayoría de los planetas.
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2: El chocolate es tóxico para los perros porque contiene teobromina, una sustancia que su organismo no puede procesar con facilidad.
1: Conoce más.
2: La Gran Muralla China mide más de 21.000 kilómetros de largo, atravesando montañas y desiertos en el Gran Oriente.
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4: Continuamos con Ciro Gómez Leyva por la mañana.
5: Manuel. Bueno, fue Leopoldo Maldonado, él es el director regional de Artículo 19 para México y Centroamérica, fue promovido como relator especial para la promoción y protección del derecho a la libertad de expresión y opinión de Naciones Unidas. Lo comentamos la semana pasada, ha estado evidentemente metido en el tema de cómo, pues así que de cómo se trabaja ahí. Está con nosotros, Ciro, precisamente Leopoldo Maldonado, para platicarnos pues de esta nueva experiencia que y ya tiene encima.
6: Sí,
5: que,
6: ¿sí? Responsabilidad. Antes que nada, felicidades, Leopoldo Maldonado. Nos dio mucho gusto conocer la noticia, no claro. La acabamos de entender del todo, ahora nos explicas, pero antes que nada, felicidades por esta designación.
5: Sí. ¿Cómo? Como es relator especial

0: Especial para la promoción y protección del derecho a la libertad de expresión y opinión de la ONU.
1: ¿Cómo estás y de qué se trata esto, Leopoldo? ¿Y eso significa que dejas la dirección de artículo 19?
2: Hola, Ciro, hola, Manuel. Pues primero que nada, muchas gracias. También escuché sus buenos deseos y sus felicitaciones desde el miércoles. Los escucho ahora y de verdad estamos muy agradecidos, muy agradecido en lo personal. Pues mira, la relatoría es un procedimiento especial, como se le conoce dentro de Naciones Unidas, designado por el propio Consejo de Derechos Humanos, que está conformado por más de 40 países. Y estas personas que ocupan las relatorías, hay sobre tortura, por ejemplo, sobre ejecuciones extrajudiciales, sobre el derecho a un medio ambiente sano. Es decir, hay diferentes temas relacionados con libertad de expresión y también sobre países, ¿no? Sobre países en donde hay diversas problemáticas. Puede ser por tema o puede ser por país. Tenemos la calidad de expertas o expertos independientes. No representamos al país del que venimos. No somos promovidos por los gobiernos y eso es importante destacarlo porque es muy importante la independencia de la persona que está trabajando en ello. ¿Qué hace un relator de libertad de expresión o un relator en general? Pues bueno, mira, está monitoreando la situación a nivel global, recibe comunicaciones, llamados urgentes de diferentes países. Y corre traslado a los estados, solicita información, puede hacer comunicaciones de seguimiento, tiene por lo menos que presentar dos reportes anuales, uno ante el Consejo de Derechos Humanos y otro ante la Asamblea General de la ONU, sobre temas de actualidad, en este caso en la agenda de libertad de expresión. También es muy importante que decir que conecta con gobiernos, les da asesoría técnica, participa en eventos con diferentes actores, por supuesto periodistas, academia, personas defensoras de derechos humanos, es decir, con una amplia gama de actores sociales y políticos, precisamente para tender puentes y para mejorar las políticas públicas. También puede comentar precisamente sobre leyes o políticas de los diferentes gobiernos, ¿no? Que se van presentando en diferentes momentos y que puedan poner en riesgo la libertad de expresión.
0: Ahora, entonces, Leopoldo, ¿pero continúas con tus actividades en artículo 19?
2: Mira, a partir del primero de agosto que asumo formalmente este mandato, tendré que, digamos, darme un paso para atrás. Estamos definiendo la transición, haremos público próximamente la información sobre este proceso institucional en artículo 19.
1: Dar un paso para atrás, perdón que te interrumpa, quiere decir que el primero de agosto, en 2-3 semanas, dejarás de ser el director regional para México.
2: Así es, Ciro.
1: Bueno. Sí, te escuchamos.
2: No, y eso, bueno, pues es importante señalarlo. Por lo menos tengo que bajar, que tengo que dedicarme a la relatoría, que como todo lo que les describí, pues habrán dado cuenta que es una enorme responsabilidad y evitar cualquier posible percepción o potencial conflicto de interés, ¿no?
1: Claro.
2: Entonces, lo importante es que lo que estamos planeando es una transición en la que yo pueda bajar, digamos, el perfil público, hacer una entrega ordenada durante las próximas semanas, pero estaremos dando a conocer, digamos, quién encabezaría, por lo menos provisionalmente, el proyecto en lo que se define quién queda ya en la dirección.
1: Pues mucha suerte, muchas gracias por la información, mucha suerte. Y a ver, todavía hay una pregunta.
0: Sí, ¿cuánto tiempo dura el encargo en Naciones Unidas, Leopoldo?
2: Mira, son 3 años y se puede ratificar por otros 3.
1: Bueno.
2: Entonces pueden ser hasta 6.
1: Bueno.
0: Oye, ¿y tú lo buscaste o ellos te seleccionaron?
2: Bueno, mandas una aplicación, sí lo buscas.
0: Sí lo buscas.
2: ¿No? Sí lo buscas. Y en este caso, pues yo me postulé solo, ¿verdad?
1: Está bien, no.
2: Ni artículo, ni el gobierno, ni nadie. Entonces, ahí tienes incluso que especificar quién te postula. Y en este caso fue una autopostulación y digo, bueno, pues ya pasamos ahí los procesos.
1: No, pues no sé si volveremos a hablar contigo antes de que termine tu gestión como director de Artículo 19. Estamos informativa, periodísticamente muy agradecidos contigo porque siempre estuviste dispuesto a hablar, a compartir información, en ocasiones adelantar información con nosotros. Agradecemos suerte en lo que venga para ti y ojalá Artículo 19 quede bajo el liderazgo de una persona como tú, una gran organización, pero sabemos, y no vamos a decir nombres, que hace varios años más bien estuvo en manos de personas que se dedicaban a la grilla y al encono y a cosas, en fin, pero eso fue muchos años antes de todo esto. Estamos muy agradecidos contigo y reconocemos el trabajo que hiciste. No tuviste duda, tú y la organización, por supuesto, en entrarle a los temas más duros, en los momentos más difíciles. Eso va a quedar en tu registro, Leopoldo Maldonado.
2: Muchas gracias, Ciro, y también muchas gracias por la confianza, por la apertura. Yo estoy seguro que la institución va a responder. Hay mucha solidez que hemos construido durante estos últimos años. Y definitivamente vamos a seguir con el mismo compromiso y con la misma lucha. Es difícil para mí después de 14 años, 6 como director, pero pues al final también muy satisfecho y de verdad les agradezco mucho siempre el espacio y la solidaridad.
1: Gracias y suerte, Leopoldo Maldonado.
0: Y felicidades.
1: Felicidades otra vez. Por suerte,
2: muchas gracias.
1: Mucha suerte, gracias.
0: Bien. Bueno, pues bien para él, ¿no? Bien para él.
1: Primero de agosto deja de ser el director de Artículo 19.
0: Artículo 19 y se va para ser relator allá en materia de derechos humanos de Naciones Unidas. Ya lo estaremos viendo y estaremos pues atentos para ver sus observaciones, porque si ha sido bien interesante ver cómo observa la libertad de expresión en el país, imagínate las observaciones que pueda hacer, ¿no? Bueno, antes de ir a la pausa, Ciro, vamos a escuchar esta voz. Es el abogado Víctor Manuel Solís, es abogado de Víctor Rodríguez Padilla. Instantes antes de que comenzara la audiencia que está corriendo allá en Atlacholoya, Morelos, precisamente del exdirector de Pemex. Vamos a escucharlo.
3: Abogado, ¿cuántos datos de prueba van a presentar y en qué sentido van? Hay un video que pareciera que es contundente sobre el asunto de la agresión y la violencia intrafamiliar. Está una carpeta de investigación integrada por esta fiscalía y una declaración que hizo la víctima en la Ciudad de México.
4: Es correcto, Miriam. Le contesto. Por el momento no puedo revelar cuántos datos de prueba, ni menos qué datos de prueba se van a ofertar y se van a desahogar por sigilo de la propia investigación.
3: Pero se van a desahogar en la audiencia, lo vamos a ver.
4: Sí, claro, sí. El sentido de la audiencia es ese, la oferta probatoria, que es un derecho que tiene en este momento la defensa.
3: El señor, ¿cómo se encuentra? Pasó ya varias horas aquí en el penal, ustedes ya lo pudieron ver, ¿qué les manifiesta?
4: Bueno, afortunadamente bien, tiene ciertos problemas de salud y tuvimos todo el apoyo de parte del personal del interior para los efectos de que le hicieran llegar sus medicamentos.
3: Bueno. ¿Se buscará algún acuerdo en algún momento del proceso?
4: Claro, porque no es, si es factible, sí.
5: Gracias.
1: ¿Se buscará un acuerdo? ¿Qué acuerdo puede ser? Pues es un caso penal.
0: Es un caso penal, si no sé, un acuerdo reparatorio. No sé si qué pasó.
1: ¿Un desistimiento de la señora que acusa?
0: Probablemente.
1: Ya que interesante.
0: Sí, interesante. Víctor Manuel Solís, el abogado de Víctor, señor Rodríguez Padilla.
1: Bueno. ¿No?
0: Pero bueno, pues estaremos atentos. Está corriendo la audiencia por ahí.
1: ¿Empezó?
0: Sí, está desarrollándose la audiencia. Ahí cuando vimos al abogado entrar a los juzgados, minutos después comenzó, desde hace un rato, Ciro, así que ahí está. A ver si hay oportunidad, antes de que termine el programa, de que Miriam pueda reportarse con nosotros. Eso no lo sabemos, de que haya algún receso para poder reportar qué es lo que está sucediendo en esta audiencia del exdirector de Pemex.
1: Víctor Rodríguez Padilla.
0: Vamos a pausa. Estamos por la mañana. Volvemos.
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14: La disciplina fue prioridad para Argentina rumbo a Francia 98. El seleccionador Daniel Passarella prohibió que sus jugadores llevaran el cabello largo o usaran aretes durante la concentración. La medida provocó una fuerte polémica y terminó dejando fuera al talentoso mediocampista Fernando Redondo, quien se negó a cortarse el cabello. A veces las decisiones más controvertidas ocurren antes de que empiece el Mundial.
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17: Biotech presentó la serie de robots humanoides ultrabiónicos You World You One, desarrollados con inteligencia artificial y con infraestructura inteligente. A diferencia de sus otros modelos sin rostro, estos incluyen piel de silicio biomimética, hardware de inteligencia incorporada, sistemas operativos y modelos de lenguaje a gran escala basados en emoción. El You World You One es de tamaño real. Fue diseñado con una columna cervical biomimética de doble pivote que le permite replicar hasta el 90% de los movimientos humanos fundamentales. Es capaz de seguir los movimientos con los ojos y la sincronización entre el habla y los labios se redujo a 20 milisegundos para tener una experiencia de interacción extraordinariamente realista. Fue diseñado para el acompañamiento a largo plazo y destaca su sistema capaz de reconocer más de 20 estados emocionales sutiles con una precisión de más del 90%. Informó Aide Rivera. 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
19: Kate y el reto de la montaña. La princesa de Gales enfrentó uno de los retos más difíciles de su vida, el cáncer. Ahora que lo ha superado, decidió hacer en solitario, en menos de 24 horas, el desafío nacional de las tres cumbres de Reino Unido. Kate recorrió 37 kilómetros y acumuló 5.000 metros de desnivel en los picos de Escocia, Inglaterra y Gales. Al terminar este desafío a los pies de la montaña, estaban los seres que más ama la princesa: sus padres, su hermano James, su esposo William y sus tres niños, que llenaron de besos y abrazos a la campeona royal. Kate reflexionó: sé que el camino durante y después del tratamiento requiere mucho más que medicamentos. Y sí, Kate se ha convertido en un ejemplo de gran fortaleza. 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
21: Los caballitos de mar machos son los que quedan embarazados. Dan a luz hasta 1.500 crías por cada embarazo.
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0: 9:24, Sofía.
1: Ciro, le preguntan a la presidenta Sheinbaum sobre la entrevista que dio el embajador Ken Salazar. Dice la presidenta que de entrada no la ha podido terminar de ver, que va a ser muy franca, que ya le pasaron la transcripción, que la tiene pendiente, pero que lo que ha visto...
0: Perdón, una entrevista en donde Ken Salazar no dice nada nuevo.
1: Pues no, no dice nada nuevo, no dice, y entonces la presidenta nuevo. Destaca, sí. Dice...
2: Pero no la ha acabado de ver. Sí.
1: No la ha terminado de ver. Hay cuestiones interesantes, dice la presidenta, y ella básicamente destaca tres puntos. El primero, que el embajador dice que no tiene ningún indicio de que el gobernador de Sinaloa pudiera estar involucrado, sí, con algún grupo
0: delincuencial. Interesante para la presidenta. Dos.
1: Que menciona lo mismo del presidente López Obrador.
0: Tres.
1: Que no tiene ningún vínculo o ninguna prueba. Y tercer punto, el del avión. En el caso del avión, el embajador... dice, repite lo que ya había dicho, entonces ahí hay una contradicción con lo que dice la exposición del FBI. Entonces, esos son los tres puntos.
0: Ese no es problema del embajador.
2: Pues no.
0: Pues ese no es problema del embajador. El embajador está promoviendo un libro y no sé si está tratando de relanzar su carrera política, eso no lo sé.
2: ¿Quién sabe?
0: Entonces, quien le dé una entrevista, lo más probable es que la acepte. ¿Y qué va a decir? Tres, cuatro cosas, no puede decir nada más porque es lo que está en su libro.
2: Pues sí.
0: A lo mejor él quisiera decir más, a lo mejor él tiene más información.
2: Pero, eso, ¿no?
0: Pero él mismo creó un marco que lo limita, que es su libro. Y ya vimos lo sustantivo del libro, ya salió en adelantos.
2: ¿Sí?
0: Entonces, ¿qué más va a decir en una entrevista?
2: Pues no puede decir más, sino a menos que sea del libro.
1: Sobre justamente esa frase del libro, donde se refiere a lo que dijo el susurrador, la presidenta destaca que él dice en la entrevista, fue un dicho de alguien que decía eso, pero yo no tengo pruebas. Y eso es lo que le parece interesante,
0: bueno,
1: a la presidenta de la entrevista.
0: Pero pues, lo que pasa es que como es pintoresco el señor Ken Salazar. Anden. Y aquí lo sustantivo es, vamos para los 2 años de guerra en Sinaloa, ¿no? Con una gran cantidad de personas asesinadas, con una gran cantidad de personas desaparecidas, con la economía lastimadísima. Eso es Sinaloa, esas son las consecuencias de la política del gobernador Rocha, que está en su casa.
2: Dicen que está en su casa, señor.
0: Dice que está en su casa, que no se esconde de nadie, que no lo protege como lo iba a estar protegiendo las fuerzas federales, pues ¿para qué? Si lo protege en las fuerzas estatales. Y si las fuerzas federales llegan a Sinaloa porque las fuerzas locales no pueden proteger a los ciudadanos, ¿por qué sí podrían proteger al señor Rocha y no las fuerzas federales? Ese cuento no se lo cree nadie. Aunque sea cierto, no se lo cree nadie.
2: ¿Quién les va a creer eso?
0: No. Y luego, ¿cómo explica... el movimiento político que tanto hablaba de la hipocresía y de, en fin, de la honestidad, que el señor Isunza, que tiene intervenidas sus cuentas, esté cobrando en efectivo?
2: En efectivo, le cobran, le dan un cheque.
0: ¿Le dan un cheque o le dan efectivo?
2: No, le dan un cheque y ven cómo lo cobra.
0: Sí.
2: Ya ese es otra cosa.
0: ¿Y el cheque saldrá a su nombre?
2: Yo creo que...
0: Interpósita persona.
2: Yo creo que interpósita persona, si no, bueno, no tiene sentido.
0: ¿Qué dice el movimiento que denunciaba la hipocresía y que denunciaba la honestidad de eso? En fin, pero pues síganse divirtiendo con el señor Ken Salazar. Que con todo respeto, periodísticamente empieza a ser aburridísimo, ¿no? Porque repite. Yo no sabía, dijimos la verdad. López Obrador, no tengo pruebas. Rocha, no tengo pruebas. Y ya. Y no va a decir mucho más, ¿eh? Hasta que venga por la mañana y le preguntemos por el Mundial o por alguna cosa así. Si no, no se
2: que
0: va
2: venga,
0: a salir.
2: Que venga.
0: Él trae su guión, su partitura, y no se puede salir de ahí.
2: No.
0: Y su partitura es su libro.
2: Pues
0: que a ver si no resulta contraproducente para la editorial, Con entrevistas tanto tiempo van a decir... Yo, por ejemplo, yo con lo que leía de adelantos y lo que he visto en sus entrevistas, no tengo mayor interés en leerlo. Quizá por obligación profesional lo tengan que hacer, pero... Si ya sé dónde está lo sustantivo de sus palabras, pues como para qué no leerlo. ¿Tú sí?
2: No, Ciro.
0: ¿Tú sí lo vas a leer?
3: No sé, Ciro. Depende de las reseñas ya una vez que salga.
0: Ya,
3: No, sí, bueno, los comentarios ya nos spoileó todo el libro, el embajador.
0: ¿Qué se spoileó?
3: Nos adelantó, nos sopló lo que va a
0: ¿De dónde venir. Viene el término spoilear?
3: La verdad es que no sé, Ciro. Supongo de adelantar, de...
0: Spoil, que es... Pues no es...
3: Spoil es consentir.
0: O...
3: Revelar.
0: Híjoles, creo que... Te habla mucho inglés, pero les falla ahí la connotación. ¿Qué pasó?
2: Nos está enviando, Ciro, nuestra compañera, nuestros compañeros de Grupo Fórmula Morelos, que también están en la audiencia. Esto, dice, durante la audiencia que se realiza en la ciudad judicial, la que estábamos viendo, en Atlacholoay, en el municipio de Xochitepec, en Morelos, la jueza Consuelo Adriana Correa presentó un escrito de manifestación de otorgamiento de perdón y de no continuar con las acusaciones en contra de Víctor Rodríguez Padilla, exdirector de Pemex, al argumentar el bienestar de su núcleo familiar. Ante esto, la jueza y el Ministerio Público de la Fiscalía General del Estado insisten en que son delitos que se persiguen de oficio, la violencia vicaria y la violencia doméstica. Cabe señalar que tras la difusión de los videos en donde se muestra la agresión física por parte de exfuncionarios federales a su esposa en el mueble ubicado en el municipio de Emiliano Zapata, se inició la carpeta de investigación precisamente por esas agresiones. Entonces se está presentando y se está seguramente discutiendo ese tema, Ciro.
0: Entonces la señora que conocimos, la primera entrevista se la dio de Yanira Pérez, luego se aisló, está retirando la acusación en contra de su esposo, ¿no?
2: De su esposo,
0: el
2: sí,
0: señor,
2: claro.
0: Víctor María Felicia Rodríguez, raro, porque a la persona que escuchamos hace dos lunes, fue el mismo día que estuvo aquí Israel Vallarta, se veía muy decidida. ¿Por qué cambió de opinión? Pues ella lo sabrá y ella lo explicará en algún medio, en alguna carta, en algún video, quizá porque considera que es lo mejor para ella, para su hijo, para sus hijos, o quizá porque alguien le pidió que lo hiciera, eso no lo sabemos, y diga lo que diga, no lo sabremos, ¿no? Lo cierto es que hay un hecho, la señora retira la acusación contra el ex director de Pemex, contra Víctor Rodríguez, lo cual coloca al Ministerio Público y a la jueza ante la disyuntiva de dar por bueno esto y cerrar,
2: claro, el tema o perseguirlo.
0: Se persigue, como se decía antes, no sé ahora.
2: De oficio. Sí, exacto.
0: No, momento, ahí hay una agresión, y hay una agresión, no sé si tentativa de feminicidio, qué sé yo, ¿no? Pero hay una agresión de un hombre físicamente superior, físicamente más poderoso que la mujer. Hay una agresión y la vimos. Basta que, como dicen ustedes, la parte acusadora se desista, que la señora retire la acusación para que ahí se cierre el capítulo y no pasó nada, o es una obligación del Estado mexicano, en este caso del Ministerio Público de Morelos. Hay que recordar que todo eso es el Estado mexicano.
2: Todo eso es
0: en
2: el Estado de Morelos.
0: Por eso, pero es el Estado mexicano, son instituciones del Estado mexicano, es una obligación del Estado mexicano perseguir esas conductas y sancionarlas. Buen paquete para la jueza de nombre.
2: La jueza, ahora te digo, la jueza.
0: Sí, acabas de dar el, sí. Bueno, de esta jueza, norma, ¿no? Ahí en...
2: Adriana Correa, sí. Bueno. La jueza Consuelo, Adriana Correa.
0: Qué interesante es. Sí. Se adquiere otro relieve la audiencia de hoy.
2: Es correcto. Bueno, pues estaremos atentos, te digo, a ver si antes de que termine podemos hacer contacto con Miriam para que nos dé la continuación.
0: Pero Miriam,
2: ¿no?
0: Está en la audiencia.
2: Pues sí, a ver si
0: les
2: podemos.
0: Quitan los teléfonos.
2: Sí, sí, sí, les quitan el teléfono, pero
0: de
2: a ver
0: por
2: si.
0: Sí, hay... Miriam no contesta.
2: Bueno, pero a veces hay chance, Ciro, de que salga antes de que acabe el programa y nos pueda dar la actualización completa de esta información, ¿no? Pero por lo pronto, pues aquí está la parte inicial de lo que se está discutiendo allá en esta audiencia en Atlacholoaya, en Morelos. Vamos a pausa. Estamos por la mañana, volvemos.

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1: El 11 de junio del 2010, en el Soccer City de Johannesburgo, Sudáfrica, México vio nacer a un nuevo ídolo para la selección en mundiales. Sobre el minuto 64, en el segundo compromiso de la fase de grupos ante la poderosa Francia, Javier, el Chicharito Hernández, abrió el marcador con un desmarque que lo posicionó solo frente al arco, dejando en el camino a Hugo Lloris. Ese gol encaminó un histórico triunfo del tricolor por 2-0.
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5: Andrés Iniesta contra Países Bajos 2010. El gol más sagrado del fútbol español. En el minuto 116 del tiempo extra en Sudáfrica, Iniesta cazó un balón dentro del área y sacó un derechazo cruzado implacable, otorgándole a España su primera e histórica Copa del Mundo.
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5: El ojo del calamar gigante es del tamaño de una pelota de baloncesto, permitiéndole ver en las profundidades más oscuras.
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5: La miel es el único alimento natural que nunca se echa a perder, debido a su baja humedad y acidez.
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10: Previo al duelo de semifinales entre Francia y España, para Ibrahima Konaté, la selección francesa no se preocupará exclusivamente por Lamine Yamal, por lo que señaló: "No le tenemos miedo a nadie, de nuestro lado nos concentramos en nuestra preparación hasta el momento llegado. Debemos mantener la humildad que nos ha acompañado desde el principio y sobre todo evitar caer en esa trampa en esta etapa del torneo". Y el piloto mexicano Patricio González alzó su primera victoria en la categoría GB3 Championship al imponerse en la tercera y última etapa del fin de semana, disputada en el circuito Red Bull Ring en Austria. Con el resultado, el mexicano también obtuvo su primer podio dentro del campeonato y encabezó el 1-2 de BRD Racing, seguido por su compañero Nikita Bedrin. 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

0: escuchando el soundtrack de la película Jurassic Park y escuchamos esta música, Ciro, porque hoy se dio a conocer que uno de los actores de esta película, Sam Neill, murió hoy a los 78 años en Sydney, Australia. Su familia así lo dio a conocer. Él era el paleontólogo Alan Grant de esta película. Su familia dijo que estaba libre de cáncer, que había muerto de una manera inesperada y repentina, y es que en el 2022 se dio a conocer que él padecía de cáncer en la sangre. Sin embargo, en abril de este año, el actor Sam había publicado en sus redes sociales que había vencido esta enfermedad, que ya no tenía, pero bueno, ahora se da a conocer. Tenía 78 años, descanse en paz, Sam Neill, Ciro.
1: Bueno, ¿qué? Jurassic Park es de 1993.
0: 93, sí.
1: ¿Tú la viste?
0: Sí, sí.
1: ¿Pero la viste de niña o la viste ya de adulto?
0: No, la vi de niña varias veces.
1: ¿Y te asustaste?
0: Sí, me emocionó. Me gustaba mucho la película, pero me asustaba. Justo le decía a Moisés hace unos minutos que yo sí me asustaba y me emocionaba muchísimo con estas películas cuando los velociraptores
1: iban
0: persiguiendo.
1: Los velociraptores.
0: Ajá, los velociraptores perseguían a los actores, junto con este paleontólogo que sabía todo de los dinosaurios. Sí, me gustó, Ciro, mucho. ¿Tú la viste cuando se estrenó?
1: Por supuesto.
0: Pues, ¿te gustaba?
1: Sí, pero tú eres un poco más grande que tú.
0: ¿Ya no te asustabas?
1: No.
0: Sí.
1: No. Bueno, gracias Moisés.
2: Ciro, refuerza Donald Trump sus comentarios sobre el Estrecho de Hormuz, publica hace poco más de una hora en su cuenta de Truth, dice, el Estrecho de Hormuz está abierto y permanecerá abierto con o sin Irán. Estamos restableciendo el bloqueo iraní, llamado así porque únicamente impedirá que los barcos de Irán o de sus clientes entren o salgan. Todos los demás países podrán utilizar el Estrecho de manera justa y abierta. A partir de este momento, Estados Unidos será conocido como el guardián del Estrecho de Hormuz, pero como tal y por una cuestión de justicia, recibirá un reembolso equivalente al 20% de toda la carga transportada para cubrir todos y cada uno de los costos necesarios para brindar seguridad y protección en esta zona tan volátil del mundo. El proceso y su implementación comenzarán de inmediato. Publica Donald Trump.
1: No le salen las cosas a Trump.
2: No le salen las cosas. Ahorita está buscando, está intentando hacer lo que estaba impidiendo que Irán haga, que era cobrar un peaje por transitar el Estrecho de Hormuz. Dice que lo cobrará para brindarle protección a los barcos que crucen por la zona, pero la verdad es que Donald Trump sí se ha topado con más pared de la que pensaba en este conflicto con Irán.
1: Bueno, gracias Moisés.
2: Al contrario.
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1: Pareja, buen día.
12: Ciro, por la mañana, buenos días. Manolito, buenos días. Hola. Buenos días a todos. Antes de entrar en materia, Ciro, si me lo permiten, para los amigos de Ciro Gómez Leiva por la mañana, Francia y España se enfrentan este martes 14 de julio en la ciudad de Dallas en la primera semifinal de la Copa Mundial de la FIFA 2026. El cuadro galo llega tras vencer con autoridad a Marruecos y con Mbappé como gran amenaza ofensiva. La Roja, por su parte, viene de eliminar a Bélgica en un cierre dramático y mantiene viva la ilusión de volver a una final mundialista. Será un duelo entre dos de las mejores potencias europeas. Por un lado, la pegada y velocidad francesa, y por el otro, la posesión, presión alta y talento colectivo español. 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
1: ¿Una final adelantada?
12: pues así como adelantada, ¿no?
1: Tú te esperas, ¿no?
12: Yo me espero. Sí, pero sería obviamente sería un muy buen juego. Pero bueno, pues cada quien tiene sus equipos favoritos. Yo creo que la final sería un Francia contra Argentina.
1: Sí. Creo que eso dijiste, ¿no?
12: Sí, lo dije. Ya te acuerdas que estábamos... mientras nos preguntaban...
1: La verdad, no.
12: Ya dije, Francia contra Argentina nuevamente. ¿No? Que me preguntaban
1: sí,
12: los tres primeros.
1: Para...
12: Sí, por ahí está la... Pues busquen, ahí está el video, busquen y verás.
1: No,
12: verás
1: va a estar difícil de encontrar.
12: Y ahí está, ¿no? Y sobre todo porque pues están en semifinales los cuatro mejores en el ranking de FIFA, los cuatro mejores selecciones del mundo.
1: Los cuatro mejores equipos, selecciones en el mundo, ¿no?
12: Sí, por eso digo, son las mejores selecciones, las cuatro primeros en el ranking de FIFA. Pues en primer lugar está Francia, segundo está Argentina, tercero es España y cuarto es Inglaterra. Y yo creo que están los cuatro mejores ahí en estas instancias.
1: ¿Y tú ves Francia-Argentina?
12: Yo creo Francia-Argentina.
1: Francia todavía no tiene su juego horrible en este Mundial, ¿eh?
12: No.
1: Ya lo tuvo España.
12: No.
1: Inglaterra no tanto. Pero
12: sí, no.
1: España ya lo tuvo ahí el primero contra Cabo Verde. Francia sí. No.
12: No, Francia no.
1: Ojalá sea mañana.
12: No ha sufrido tanto, ¿no? Ojalá sea mañana.
1: Ojalá sea
12: mañana. No, pero qué jugadores. O sea, los cuatro equipos tienen grandes jugadores. La verdad, son fantásticos lo que yo he visto en con esos cuatro equipos. Y muchos de los dos equipos eliminados también se vieron jugadores muy espléndidos, ¿verdad?
1: Técnicamente después de escucharte una vez más la frase de todos los mundiales, que luego tanto enoja a algunos. En el fútbol, desde los juegos de coladeritas de los niños en la calle hasta el Mundial, la Champions, la Liga MX, todo, generalmente en el fútbol gana el equipo que tiene mejores, a los mejores jugadores.
12: Mejores, claro. Sí, y así, en general así sucede, ¿no? Los equipos que tienen a los mejores jugadores son los que se hacen con los títulos, ¿no? Y esto, o sea, aquí sí... Pues te vuelves a pensar, pues de estos cuatro, pues los cuatro tienen grandes jugadores, los cuatro, y ves...
1: ¿Y
12: sobre todo, ¿sabes qué es lo que observas? Las bancas de los cuatro, y las bancas de los cuatro están bien surtidas, ahora sí que bien surtidas, porque sale un titular y el que entra pues, o es mejor que el que salió, ¿no? Entonces, por eso son partidos muy, muy esperados y muy parejos.
1: Oye, entonces tú ves Francia-Argentina en la final.
12: Así es.
1: Y yo creo que dependerá mucho cómo ganan, si no tienen jugadores lastimados, como para hacer desde ahora un pronóstico de quién ganaría una final Francia-Argentina. Habría que ver cómo ganan las semifinales, cómo llegan.
12: Cómo llegan, ¿no? Sobre todo aquellos que tuvieron un gran desgaste, ya ves, los que jugaron en Miami y todo esto, en Inglaterra, el calor y que la humedad y que todo esto, pues son pocos días, ¿no? Para poderse recobrar, ¿no? Pero yo creo que llegan en un muy buen momento. En eso, pues ya, ellos ya lo saben. Yo creo que ya eso ya desde que antes de iniciar el Mundial ya saben a lo que van. Y pues, están preparados para todas esas contingencias, ¿no? De climáticas y todo esto.
1: Pero también ya deben estar agotadísimos.
12: ¿Viste cuando salió Haaland? ¿Cómo salió? Pobrecito, no podía ni caminar. O sea, se cansó, ¿no? Y pues, corrieron, pues dieron todo lo que tenían y pues bueno, no les alcanzó, ¿no? Sí. Para pasar a la siguiente ronda.
1: Oye, ¿qué opinas de la aplicación tan dura, tan rigorista de la ley con lo del VAR? La expulsión del jugador de Suiza.
12: Es que mira, yo veo, bueno, es que si tú lo ves, para mí el VAR no lo debieron haber metido en esa jugada, para mí. Porque en velocidad normal se salta y la amonestación y lo que venga, ¿no? Pero ya lo pones a cámara lenta y todo esto, y eso lo pone el VAR y dices,
1: jugado,
12: no, pues ni le pegó el otro.
1: Tú has jugado fútbol y sí, si ves venir a un argentino o a un uruguayo o mexicano del país que sea, a toda velocidad, en una pelota dividida, pues igual brincas,
12: sí,
1: ¿no? No necesariamente con la idea de engañar al árbitro.
12: Sí. O sea, yo creo que no tenía esa... esa idea, ¿no?, de engañar al árbitro, pues él viene, como tú dices, viene, ve al rival,
1: gringo,
12: se está acercando y venga nada más que
1: no él, para engañarlo usted, señor, sino para salvar mi tobillo.
12: Sí, imagínate, yo creo que eso le quita el VAR, le quita esa esencia, ¿no?, inclusive del tipo que engañó al árbitro, por decir, él lo engaña, pero a velocidad normal eso se ve como una falta, pero falsa, sí. A velocidad normal. Y el VAR, pues te digo...
1: Y ahí se acabó el partido, ¿cómo? yo ahí le apagué, ¿eh? Yo además porque estaba trabajando, estaba terminando chamba, pero yo ahí le apagué, dije, ya, no me interesa. Ya. Porque en mi tele, no sé en la tuya, en ese momento acababa de anotar Suiza y estaba dominando está, Suiza.
12: Estaba jugando mejor.
1: En mi tele, sí, en sí, la tuya también.
12: Estaba jugando mejor. No, y ver la reacción de Mbolo, el que expulsa. Y no sabía ni qué decir, pues ¿qué, no. ¿Qué hice? Pues ya le dije, ya después le explicaron, pues es que engañaste al árbitro, pues, es que no puede ser, es que no, bueno, pero pues se pasó.
1: Yo le apagué, mejor puse música.
12: Ya mejor la apagaste. No, pero okay. Te digo, pues son...
1: Tú seguiste.
11: No, sí. Ya sabíamos a lo que venía a decir.
1: Es que tú no escribes los domingos, ¿no?, compañero. Bueno,
12: no, te digo, son cosas que suceden en los partidos de fútbol, pero antes era como que se disfrutaban más, hasta los cuates que engañaban a los árbitros, porque para engañar a un árbitro no es tan fácil.
1: ¿Alguna vez lo hiciste, pareja?
12: Que yo recuerde, no, la verdad, porque sabes que yo era más como al principio sí era delantero, ¿no? Porque era centro delantero y goleador, pero después, cuando me fueron ya recorriendo hacia atrás, pues te vuelves defensivo y ya no tienes que hacer esos movimientos, ¿no? Ahí ya debes tener más cuidado a ver cómo le vas a pegar o no sé, ¿no? Cómo lo vas a sacar de la jugada. Pero cuando eres ofensivo como delantero o eres extremo, pues sí debes de tener ese talento para poder engañar al árbitro, que todavía existe.
1: O para brincarle a las patadas, sí, también. Sí. Pues es que ¿por qué saltaste? Porque pensé que me iban a partir en dos la pierna.
12: Y luego te dice el árbitro, no, pues me engañaste porque saltaste.
1: Sí.
12: Pues dices, espérame, pues si me iban patadones.
1: Muy lamentable.
12: Y si tú le dices eso al árbitro, ¿qué hace el árbitro? Todo no te expulsa.
1: Eso creo que algún día se va a corregir
12: ojalá,
1: en la FIFA. Eso. Ojalá. Y él tenía dos, tenía media uña adelante, por lo tanto...
11: Fuera de lugar.
1: Es fuera de lugar y queda eliminado el equipo.
12: ¿Qué es eso?
1: Eso desnaturaliza el juego. Lo van a corregir, porque son muy inteligentes, son muy inteligentes. Si algo ha demostrado la FIFA es que son muy inteligentes. Mira, 48 países y ve el mundial que se aventaron. Ahora dicen que van a 64... Que me diga alguien que... ¿Y qué le van a criticar a la FIFA? Lo subió de 32 a 48 y ve el éxito. Ahora lo van a subir de 48 a 64.
11: Más de 64.
12: Sí, imagínate, los traslados de los aficionados.
11: No, va a ser más complicado, pero me parece que igual puede tener más sorpresas como las que hemos
1: a
11: visto.
1: A ver, ¿no?, los aficionados
11: competitivos
1: no son los que van a los estadios, pareja. Los millones y millones y millones y millones y millones y millones, y podemos seguir, que han seguido el mundial, lo siguen como tú y yo, Manuel, desde nuestras casas.
12: Por los precios que son prohibitivos.
1: Y porque así es, pues en un estadio caben 80,000 personas y un partido de televisión, lo hemos visto, lo vieron casi 100 millones, sumando México con FanFest, con Estados Unidos, con el resto del mundo. Qué gusto haber compartido este mundial contigo. No, todavía gracias, el lunes estaremos celebrando España Cañí.
11: ¿Qué pasó, pareja? Dile, ¿qué pasó?
1: Venga.
11: ¿Qué pasó?
12: Entonces, te digo, ojalá, se fue muy rápido el mundial, ¿no? La verdad, fueron con muy buenos.
1: Y el lunes todavía hablamos de la final del mundial, y luego ya dentro de dos lunes ya nos hablas del Atlante.
12: Oye, así para cerrar rápidamente, oye, en el tenis, tú que sigues mucho el tenis,
1: se
12: terminó el Wimbledon, ¿no lo viste?
1: O sigues una cosa, boludo.
12: Sí, no, digo, ya hablando ya de ahora de otro tema, rápidamente, pues Sinner que le gana a Zverev, qué buen partido, los dos primeros sets, qué buenos estuvieron.
1: Yo vi el primero y luego ya le apagué.
12: Pero el segundo también estuvo muy parejo. Ya después,
1: ese luego me lo platicas.
12: Oye, y yo sí, ¿sabes lo que nunca había visto? La verdad, era el ciclismo con Isaac del Toro.
1: Qué maravilla.
12: Hombre, el calor que hace, era ahí en la novena etapa que yo vi, híjole. No, sí, climas extremos ahí.
1: ¿Y tú qué pensabas? Calor, que lo peor era Zacatepec.
12: Imagínate cómo terminan, ¿no?
1: Ya pensabas llega. Que jugar en Zacatepec era lo peor.
12: Sí, era terrible, era terrible.
1: Pero es que estabas chavo, pareja.
12: Sí, bueno. Sí, podíamos.
1: Gracias.
12: Gracias,
1: pareja.
12: Un abrazo.
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1: Lourdes.
0: 54 por la mañana. El viernes interpusimos una demanda de amparo directo contra la sentencia absolutoria de Israel Vallarta. Tenemos elementos suficientes para acreditar la responsabilidad de Vallarta en el secuestro de mi defendida hace 21 años. Queremos que se modifique la sentencia o se revoque, aseguró por la mañana Cristian Arturo Ramírez Soto, abogado de una de las víctimas de Vallarta. No podemos seguir solo con cartas diplomáticas que no han dado resultado. Hago un llamado a que todos los partidos políticos, sin excepción, se sumen al rechazo a la violación de derechos humanos de nuestros connacionales en Estados Unidos, aseguró la presidenta Sheinbaum. La recomendación de la Comisión Nacional de Derechos Humanos sobre Ayotzinapa, que busca quitar responsabilidad al ejército, es un disparate, aseguró por la mañana el vocero del colectivo Por la Verdad y Justicia de los 43, Felipe de la Cruz. En estos momentos el dólar interbancario se cotiza en 17 pesos con 49 centavos.
1: Y a este resumen habría que agregar lo que decidió la esposa del señor Víctor Rodríguez, exdirector Pemex, de retirar la acusación en su contra por violencia. Vamos a ver qué resuelve la juez. Gracias al equipo por la mañana. Se quedan con Chumel Torres. Buen inicio de semana, buen lunes. Pásela muy bien.
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15: A pesar de contar con un elenco encabezado por Emily Blunt, Josh O'Connor, Colin Firth y Colman Domingo, la mayor sorpresa durante el rodaje de Disclosure Day fue la visita de Barack Obama. La anécdota fue compartida por Steven Spielberg, quien recordó que el set quedó completamente en silencio cuando el expresidente apareció de manera inesperada. La actriz Eve Hewson confesó que llegó nerviosa para grabar una escena complicada y se encontró de repente con el servicio secreto y con Obama observando el trabajo. Aunque describió el momento como una auténtica locura, aseguró que también fue una experiencia inolvidable. Porque no todos los días estás filmando una película y aparece un expresidente para verte trabajar.
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18: La ninfa es una cacatúa pequeña, conocida por su distintiva cresta y manchas anaranjadas. Son aves muy afectuosas que disfrutan posándose en el hombro de sus dueños. Su capacidad para silbar melodías completas las convierten en una de las mascotas aladas más carismáticas.
14: Caminando por México.
19: Izamal, Yucatán, conocida como la Ciudad Amarilla. Todas sus fachadas están pintadas de este color, creando una armonía visual impresionante. Destaca el convento franciscano construido sobre una pirámide maya. Es un cruce vivo entre la época prehispánica, colonial y la modernidad.
14: Conoce más.
18: Los cocodrilos no pueden sacar la lengua porque está unida al paladar por una membrana rígida que se lo impide.
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29: Señora bonita, mi amigo, amo de casa, ¿ya vi el reloj? ¡Ya son las 10! Y es lunes de nuevo, ni a Melón no supo el fin. Lunes para que el cuerpo pida amparo y la mente se declare en huelga. Pero no se agüite que el país sigue dando material desde antes de la hora del café. Así que prenda la tele o súbale a su radito porque estas horas no son horas. Escondido pero ilustrado. Insunza reaparece en redes después de meses desaparecido y lo hace enseñando un libro, como diciendo, no huyo, pero leo.
30: Sueña lindo corazón, sueña lindo.
29: Por eso vete. Dirigente de Morena en Colima le dice a los inconformes que si no son felices, pues que se vayan del país a ver si así. El que se enoja pierde. Noroña se pone al brinco porque ya no lo quieren de nuevo de presidente del Senado. 5 de 500. Nomás 5 diputados, 5 llevaron víveres para los damnificados de Venezuela. Ah, pero cómo se llenaron el hocico diciendo que iban a ayudar. 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Abriendo la conversación, cerrando la biblioteca, ya llegó, ya está listo, el bibliotecario de Sinaloa, el viajero de Morena, el candidato del Senado.

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1: Ya estamos de regreso, señora bonita, amigo de casa. Bienvenida sea usted a No Sonoras. Estamos aquí en Grupo Fórmula. Les saludo como cada día. Chumel Torres me acompaña como siempre. Mi Beyoncé, Gabriel, a mí. Vamos rápidamente con lo que les hemos preparado para el día de hoy. ¿Qué va a pasar hoy, Gabriel?
2: ¿Qué tal su fin, señor?
1: Bien, muy...
2: ¿Viste los partidos de la selección?
1: No vi ni medio partido.
2: Argentina y...
1: Oye, la gente no quiere que gane Argentina, no sé por qué.
2: Yo creo que solo Argentina quiere que gane.
1: Porque no, o sea, como que dicen que le están ayudando mucho que el Infantilio ahí... ¿Verdad?
2: O sea, parecería que sí, ¿eh? Parecería que sí, pero... Uno que no es... A ver, al rato, ¿qué nos dice el buen Tabo? A ver, ¿qué se comenta en los
1: recovecos? Lo que sí es que los dos juegos que vienen sí parecen final. O sea, Argentina-Inglaterra.
2: Sí.
1: Que es el pleito de las Malvinas 2, güey.
2: Ay, cállate, sí, es güey. No lo
1: ajá.
2: Dice, sí,
1: y luego
2: vuelven los
1: España-Francia, que Francia, la neta, parece que está jugando contra niños.
2: Y ya es la última semana del Mundial.
1: Y ya se acabó. Y ahora sí, ahora nada más viene ya el Mundial Femenil.
2: Esperaba que dijeras alguna. ¿Lo vas a seguir con la misma intensidad?
1: A
2: ver si es cierto.
1: Sí. Vamos a un pequeño corte comercial y regresamos a ver si para iniciar con No Sonoras. Vamos y volvemos, échale.

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2: El apunte del día.
3: Diego Armando Maradona contra Inglaterra, 1986. Arrancando desde su propio mediocampo, Maradona eludió a 6 jugadores ingleses con un control celestial antes de anotar el gol del siglo. Esta obra de arte inmortal definió la genialidad argentina en el Mundial de México.
2: Cuida lo que comes.
3: Fresas y frutos rojos. Las fresas tienen un alto contenido de agua y fibra, lo que las hace ideales para el calor. Estos frutos ayudan a regular la temperatura corporal y aportan antioxidantes vitales. Puedes incluirlas en batidos o yogures para una merienda refrescante. Su dulzura natural satisface los antojos sin deshidratar el organismo, proporcionando una hidratación constante y mucha vitalidad necesaria para el día.
2: Explorando la naturaleza.
4: Bosque de Arashiyama, Japón. Ubicado a las afueras de Kioto, este famoso bosque de bambú es un símbolo de la relación espiritual entre la cultura japonesa y la naturaleza. Aunque es más pequeño que otros bosques mencionados, su importancia cultural y estética es global. El sonido del viento meciendo las cañas de bambú es considerado por los visitantes como una experiencia meditativa única. Representa la gestión sostenible de los recursos y la belleza del orden natural en Asia.
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1: Ya estamos de regreso, no son una señora bonita, amigo de casa. Vamos con lo primero, porque apareció el desaparecido. Bueno, todavía no aparece, aparece.
2: No aparece en persona.
1: No aparece en persona.
2: Pero ya apareció ahí dándonos unas cátedras, unas informaciones.
1: Unas informaciones, exacto, unas lecturas. El senador de Morena, Enrique Insunza, usted lo recordará muy bien porque anda ahorita muy juido después de que las autoridades de Estados Unidos lo hayan vinculado a él, a Rochamoya y a los Díaz de Sinaloa con tener nexos con el crimen organizado, decidió romper el silencio. Desde, eso es muy de...
2: Sí, son frases...
1: Son frases...
2: Adoro usar todas esas frases.
1: Es como de Ventaneando, ¿va?
2: En el centro de la polémica.
1: Rompió el silencio, en el ojo del huracán. Sí. Decidió romper el silencio de su biblioteca en Badiraguato, Sinaloa, después de que fuera señalado, como le decíamos, por el Departamento de Justicia de Estados Unidos con presuntos nexos con el cártel de Sinaloa y con el crimen organizado. Ausente físicamente del Senado desde el 29 de abril, Gabriel, ya son más de 80 días.
2: Ya, y contando, y contando.
1: No, desde el 29 de abril.
2: Del 29 de abril, mayo, ajá, junio, ya va para 3 mesecitos, mi cabrón.
1: Bebé.
2: Está bien, ¿no? Digo.
1: Ahora.
2: Y con paga, ¿eh? ¿Tú crees que...?
1: Mi apuesta es que vamos a llegar a los 100 días.
2: Bueno, ve usted bien esta cara, porque quién sabe si la volvamos a ver en vivo, ¿verdad? O al menos
1: ¿sí?
2: En México.
1: Ahí está, 75 días que no se presenta físicamente en la cámara, 11 semanas completas de pura ausencia presencial, ¿no?
2: Y cobrando.
1: Y cobrando.
2: Pero tú te preguntarás, ¿qué hará en estos días de asueto?
1: Recogimiento,
2: de recogimiento,
1: de reflexión, Gabriel. Dedicóse al hábito que tenemos algunos de la lectura. Otros van y se drogan ahí.
2: Sí, no, algunos están
1: haciendo se drogan a puro hot dog.
2: Fechorías.
1: A puro hot dog. Y
2: puro
1: otros se dedican a la fechoría, al pecado, a la concupiscencia.

0: noticia y luego faltan y luego faltan y luego faltan toda la semana y luego faltan toda la semana como pay y también hay gente que no, hay gente que nos metemos en nuestra biblioteca y agarramos. Ay, y agarramos, agarramos.
1: ¿Qué me aconsejará hoy el buen libro?
0: ¿Qué me, exacto. ¿Qué me aconsejará hoy? Esopo, güey. Lo vamos a ver. Y apareció en
1: ¿qué su... haría Esopo en mi lugar?
0: Y entonces apareció con un libro de el jurista Ignacio Manuel Altamirano y coteando ahí en su Twitter ciertas enseñanzas que él ha aprendido durante.
1: Que no solo ha aprendido, sigue religiosamente.
0: 74 días. Mira, otro tuit. Es, ¿sabes qué? Primero Rocha Moya.
1: ¿Cómo no te agarras el manual de cómo asistir a chambear?
0: Y el tema es ese, o sea, porque...
1: si no lo hace Rocha Moya, no aparece.
0: A eso,
1: o sea,
0: te digo.
1: Son competencias.
0: Empieza Rocha Moya y dice, y le pones un tuitote. Sí. ¿Siguen sin aparecer?
1: ¿Sí serán ellos?
0: Sí, yo que sí.
1: ¿Sí? O sea, ¿no será un community ahí?
0: No, no creo. No, o sea, es que allí en esos casos ya no te dejas escribir por nadie, güey. Porque cualquier cosita que pones...
1: Sí, ¿verdad? Que vean tus mensajes.
0: No. Que vean tus mensajes. Y dos, si se les sale al community así, y últimamente al que no le guste se va y le dices, sí, híjole, te puedes meter en un problemota. Entonces, más bien como que... A ver, sí creo que sean ellos los de la cuenta, pero creo que es como cero votos, que lo escribe ChatGPT.
1: Ah, no. No cabe duda de que piden asistencia para la redacción, pero a lo que me refiero, si ellos... Vamos.
0: De origen indígena y humildísimo. Como Juárez, de quien frecuentemente discrepo. ¿Cuál es el sino de los hombres de ideales férreos que no transigen? Sí está escrito por él porque le faltan muchos adverbios.
1: O sea, el acentito en discrepo.
0: Y no, y está mal redactado. Lo cual es sino. O sea, sí, te digo.
1: Pues sí serán, güey. O sea,
0: yo creo que sí son.
1: ¿No estarán programadotes?
0: Y él dijo ya que él es abogado de sí mismo. Que no se va a ir de...
1: Eso ya lo había dicho antes.
0: Que sí, sigue claro, en Sinaloa. El tema no es que siga en Sinaloa, señor. El tema es que tiene que estar en la cámara. Porque no ha ido a chambear físicamente y ya van, como te digo, 74 días que el señor Insunza no se presenta. No es que lo extrañe a nadie, pero sí. Tampoco.
1: Pero pues sí da kiki. Uno esté pagándole a la gente que no chambea, ¿verdad? Digo, sin agraviar a nadie.
0: Fíjate, a pesar de los señalamientos de Estados Unidos, el senador participó virtualmente en la Comisión de Justicia del pasado 25 de junio, mira, hace dos semanas, y sostiene la promesa de que mantendrá su cargo legislativo hasta el 2030, porque de aquí nadie me va a mover, ni las acusaciones de acoso sexual, ni mis videos ahí rascándome con mis propias uñas, y mucho menos las acusaciones de Estados Unidos de mis nexos con el narcotráfico. Yo aquí voy a seguir. El tema es que cada vez más se están volviendo gente incómoda, porque entre menos van a trabajar, entre menos van y se presentan a chambear, tanto Insunza como Rocha Moya y los otros brothers, que ya está todo el mundo cantando como Farinelli, güey, porque ya salió ahí, anda un rumor que está también Torre de Marfil, Casa de Oro, Arca de Alianza, Marina del Pilar, que dijeron que va...
1: Ora pro nobis,
0: que quiere también cantar allá...
1: Sí, la Traviata.
0: Que, sí. Vámonos. O sea, ya se está armando la academia.
1: No, pues ya esto ya va a ser un coro, el coro de niños cantores de Morena,
0: porque todo el mundo está queriendo cantar, ¿eh?
1: Híjole, bueno.
0: Y se va a voltear la...
1: Hay que saquen a la venta los boletos para...
0: Pero vámonos directamente, exclamó nadie, hasta Colima, porque hay una secretaria general del Comité Estatal de Morena, la señora Mitsuko Márquez. ¿Cómo te vas a llamar Mitsuko?
1: Mitsuko Márquez.
0: Sí, no, su ascendencia... Ascendencia japonesa, nipona, kawaii.
1: Oyuki.
0: Ella en kawaii. Y entonces dijo que la solución, porque dice que mucha gente se queja de México, mucha gente no le gusta.
1: Se queja del gobierno.
0: Que se larguen porque aquí está feliz. Durante la Asamblea en Defensa de la Transformación y la Soberanía Nacional, o sea, campañas anticipadas, la lideresa partidista lanzó una indirecta. Dijo, todo aquel que no esté feliz en este país debería retirarse. Y yo la neta digo que sí.
1: ¿Coincides?
0: Si usted no está feliz con la inseguridad, con el mal gobierno, con que no haya medicinas, con que los niños estén reprobados en la prueba IBOPE, váyase a otro lugar.
1: Si usted está triste, pues no esté.
0: No esté triste, póngase feliz. póngase feliz. Es cuando estás deprimido, no te deprimas. Es como sí, la gente que estudió psicología que tiene depresión. Checa tus apuntes, compadre.
1: Sí. ¿Estás deprimido? No estés.
0: Y ya, porque es que tienes que proponértelo, güey. Sí, vamos a ver qué fue lo que dijo la señora con respecto a la gente que no es feliz aquí en México, que mejor, pues ya no estés en México y sea infeliz en otra parte. Échalo.
2: Se va a seguir sosteniendo que cooperación sí, subordinación no, de ninguna manera. Todo aquel que no esté feliz en este país, deberían de retirarse de este país. Este país es maravilloso, es grandioso. Tienen una economía estupenda. No sé si vieron hace un par de días que la presidenta, ayer precisamente, dio un listado enorme de logros económicos que tiene nuestro país.
0: Me encanta porque dice, no sé si vieron que la economía va muy bien. Ya lo dijo el presidente. ¿Y qué bien va la economía, Gabriel?
1: No, un listado.
0: No.
1: Un listado, qué bárbaro. Podríamos citar, por ejemplo,
0: sí, no, muchas, varias. Yo podría decir mil cosas.
1: Por favor, señora, ¿nos puede decir dos?
0: ¿Dos? 2,000, te puedo decir. Pero no alcanza el tiempo.
1: Por favor.
0: No, escucha tú a la presidenta.
1: Insístole, por favor. No. Denos dos.
0: Yo mejor prefiero que tú te des cuenta por ti mismo, Gabriel.
1: Pero está buscando ahí los papeles. Sí, seguro ya lo encontró.
0: No, es mucho papel. El papel es el que juega cada quien. Pues ya lo dijo la señora, que si usted no está feliz, que le gane a la...
1: Que le rumbe a la chica.
0: Rúmbale. Está bien. Pues es que se entiende, cuando vives en Colima, nadie se quiere quedar ahí.
1: No, pero dice que los opositores, los que no estén felices con el gobierno, no con el país. Digo, con el país estamos felices todos.
0: Mega felices, pero ya dijeron que si usted no le está latiendo cómo están las cosas,
1: Póngase el tutú. Y váyase de puntitas.
0: Váyase bailando.
1: Bailando, vale.
0: Hacia otros horizontes, digamos.
1: A otras latitudes.
0: Vamos rápidamente con el senador Gerardo Fernández Noroña, porque estuvo en el ojo del huracán.
1: También en el fin de semana.
0: Reclamó al coordinador de Morena en el Senado, el señor Ignacio Mier. Da mucho de qué hablar esta nota porque lo descartaron, güey. Sí. Para repetir presidencia.
1: Es que nadie quiere a Noroña. Ya nadie quiere a Noroña. Ni los suyos. Entonces se ofendió el fin de semana, sí, porque todos dijeron, oigan, si iban a apoyar a don Noroña ahí para su segundo mandato en la presidencia del Senado, y todos se voltearon a...
0: Se hicieron patillos. Sí.
1: El que sí dijo de plano fue Ignacio Mier. Nacho Mier sí dijo, no.
0: ¿Qué dijo?
1: Pues...
0: Que nadie está con él.
1: Hubo mucho.
0: Es que ya pasó una primera vez.
1: Y ya ni se diga partidos de oposición.
0: Si alguien le cae
1: en calor. Si dijeron,
0: y Lili Tellez se vuelve
1: el, no, no ni siquiera. Bueno, ajá. Lili Tellez como cada semana, pues sí, pero también Rubén Moreira, Carolina Viguiano estuvieron ahí.
0: Lo calificaron como impresentable y patético.
1: Sí, güey.
0: Digo que sí, pero está en gacho que te lo digan.
1: Pues sí, y en la... Digo.
0: Aquí en la cara, güey.
1: Se ofendió. Él sí quiere. O sea, él sí quiere. Digo, no, si ustedes me apoyan, yo podré.
0: Si pudieran encontrar
1: haré
0: ustedes,
1: lo posible.
0: Si pudieran encontrar ustedes bondad en su corazón para poder repetir mi término y que me paguen como presidente del Senado.
1: Es que ya extraño, güey. No es lo mismo que te paguen como preciso.
0: Ya empezó a viajar acá en coach, en turista.
1: En Flecha Blanca.
0: Sí, en Estrella Blanca. Pues dice, no, ya está viendo acá Thor 2, güey. Pues dices, no, güey. Sí, no, ya te quiere regresar acá a la primera clase. Pues ni modo, pues, nadie lo está queriendo y Ignacio Mier, pues ya le bajó el telón. Y se me hace que aquí se acabó el corrido del señor Noroña. Vamos a un pequeño corte comercial y volvemos. Usted no se nos mueve hasta aquí, en No Sonoras. Échale.

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10: ¿Gente o gentes? Bueno, si hablamos de una persona en específico, persona, pues estamos hablando entonces de una persona, no de una gente. Una gente es un grupo de personas. Llegó mucha gente, había mucha gente en el evento, estaba lleno de gente o un gentío, pero nunca gentes. Porque gentes tiene que ver con personas. Entonces, si tú dices, llegué a la fiesta y había muchas gentes, estás diciendo o quieres decir que había muchas personas o muchas, no sé, muchos asistentes, muchos invitados. Pero nunca dices gentes.
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11: La Torre Eiffel puede ser 15 centímetros más alta en verano debido a la expansión térmica del hierro bajo el sol.
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11: Los flamencos son rosados porque consumen crustáceos ricos en pigmentos llamados carotenoides que cambian el color de sus plumas.
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11: La lengua de una ballena azul pesa lo mismo que un elefante adulto, siendo el músculo más grande del mundo.
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9: 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Ya estamos de regreso. Vamos rápidamente con el que las cámaras de senadores son los diputados, fueron, ¿verdad? Sí, usted sí recordará del, bueno, el incidente que ocurrió, los sismos de magnitud 7.2 y 7.5 allá en Venezuela. Toda la bola de gente de internet se unió para mandar donativos, para mandar despensas, para mandar víveres, no sé qué. Y en su momento la Cámara de Diputados, la coalición política de la Cámara de Diputados dijo, ¿saben qué? Vamos a donar un porcentaje de nuestro sueldo, vamos a mandar allí ayuda a nuestros hermanos venezolanos. Y hoy Ricardo Monreal, el presidente de la Junta de Coordinación Política, exhibió que únicamente 5 de los 500 legisladores federales llevaron víveres al centro de acopio a los damnificados, como si les faltara lana, fíjate.
8: No, lo que les falta es tiempo, son unas personas muy ocupadas.
9: Pero bastante. tienen 96 asistentes que venden uno ahí, le dicen, chavo, llévate ahí.
8: Y ni van a
9: vete chambear. Al Chedrago y cómprate lo que necesites. Sí, pero bueno, sí, sí. A través de un video grabado desde las instalaciones en San Lázaro, Monreal confirmó que la solidaridad de la Cámara de Diputados pues es puro balí. Alcanzó apenas el 1% del pleno. Vamos a ver qué fue lo que dijo el señor Monreal con respecto a la siempre asistente y empática Cámara de Diputados. Échamelo, Gordo.
10: Fuimos apenas 5 diputados los que aportamos y varias oficinas que tengo la lista de quienes lo hicieron y voy a enviarles un reconocimiento personal como presidente de la Junta. Yo espero que la semana puedan venir. Todos tenemos que cooperar, todos. Ojalá con un pequeño grano de arena le ayudemos al pueblo de Venezuela que está sufriendo. Saludos, buen viernes, buen fin de semana. Ánimo, que viva México.
9: No todos, ¿eh? La verdad es que la Cámara de Diputados, si algo se ha distinguido es porque son unos agarrados y que cuando no le conviene, pues no van a ayudar.
8: Dice Monreal.
9: Señor Monreal, no los puede obligar. Si esta gente no tiene corazón y es un chacal sin empatía y si que no quiere ayudar a nadie, pues está en muy su derecho, mi rey.
8: Dice don Monreal que
9: la verdad,
8: que sí, sí cooperaron algunos, los de la Lupita de Cuentas,
9: y él.
8: Paquito de
9: ¿y él?
8: El señor Monreal.
9: Solo fuimos 5.
8: Y todos los demás, qué codos son, hijos de la.
9: No, no, pero
8: no fueron a estar ahí, no fueron a estar ahí llenándose el océano. Ay, hay que ayudar.
9: No fuera a estar aprobándose sus propios argumentos.
8: Ah, no, sí, claro, estaría... claro.
9: Y el tema es eso, don Monreal. No quiera ser usted de cerdos caballeros. Digo, no hay manera. O sea, por algo están en la Cámara de Diputados, porque no les importa a la gente. Si estuvieran en otra cosa, estarían en una ONG, estarían atendiendo gente en los hospitales, pero no, están en la Cámara de Diputados y ahí sabemos todos perfectamente que son unos mandriles, o sea,
8: pero
9: no hay que pedirles nada.
8: ¿Qué otra cosa se puede hacer si uno no goza del privilegio de leer? De saber leer, al menos.
9: De saber,
8: ¿no?
9: Leer, deja tú, o sea,
8: o de saber escribir.
9: Hay que darle una lista a señor Monreal de quiénes son sus diputados para darse cuenta que esta gente prefiere irse a la Serie Mundial en vez de estar ahí revisando, haciendo su chamba. Hay gente que tiene 90, 80 días sin ir a trabajar. ¿Tú crees que van a apoyar a Venezuela?
8: Bueno, pues los otros 400...
9: Hay gente que está en todos los partidos de México llenos. Ahí búsquelos, don Ricardo. Dije, cuando diga así, a ver, pásame la lista de la gente que faltó. Y luego, ay, ¿qué onda?
8: 495, dice, pues si somos 500.
9: Váyase a la Azteca, ahí están todos, yo los vi. Yo, mira. Así que, ah, caray, este es el de tal. Toda la bancada, mira, ahí está. Vaya ahí pase lista.
8: Es que no había cámaras, no había foto, no había...
9: No había foto, ese es el problema. Nomás que haya foto y nomás que haya... O sedúzcalos, díganle. El que done, le vamos a dar una cena en el restaurante del Naco, este, de la sal. Y ahí sí pueden ir, güey. Oye, dígame. Ya se confirmó la UNAM, lo que ya sabíamos.
8: Lo que ya sabía. Lo que se sospechaba.
9: Sí, lo que se había hecho aquí. La Universidad Autónoma de la Ciudad de México informó a través de una necropsia que Kenzo, el tigre, murió por los balazos. Sí, no te tocaba, no, carnal, fíjate. Sí, la neta es que...
8: Usted recordará hace, ¿qué será? Una semanita,
9: murió,
8: ¿no?,
9: haciendo lo que más amaba, asustando policías mexicanos. No, el tema es que se escapó del Edomex, este tigre albino.
8: Quiso escapar del Edomex.
9: Quiso escapar, pero
8: Pero
9: no,
8: quien quiera que entre al Edomex...
9: Nadie escapa del Edomex, güey, es la verdad. Pues es que hay que decirlo, pues, o sea, nadie sale de ahí con vida, aunque las autoridades te protejan, ¿eh? Porque seguro esto lo agarraron al tigrecito, sí, sí, sí, y le hicieron ahí los
8: sedaron. Hubo ahí una polémica.
9: Ajá.
8: ¿Sabes? ¿Ves cómo los términos?
9: ¿Qué pasó?
8: Una polémica.
9: Cuéntame.
8: Autoridades locales, uh-huh, del alcalde, no, que es del municipio.
9: De Tepetlaoxoc.
8: Supramencionado. Decía que
9: lo habían sedado.
8: Que lo habían agarrado y hasta tuitearon con mucha alegría.
9: Sí, no, de aquí lo agarramos y ya está.
8: Ya lo agarramos.
9: Ya está bien el niño.
8: Y luego... Dijeron.
9: Y luego.
8: Ah, pues se nos puso indiferente. Le hablábamos y ya no nos respondía.
9: Más bien dijeron.
8: Se quedó con una sonrisa.
9: Es que nos dio mucho medio porque de repente como que se quiso despertar.
8: No, eso es lo que tú piensas que pasó.
9: Ah.
8: Sí.
9: O sea, ¿tú crees que nunca estuvo sedado?
8: Pues yo creo que se lo plomearon desde el primer momento. Sí,
9: pero ¿para qué dices que está sedado si lo va a ver la gente?
8: Pues es que o fue eso o fue realmente que sí lo sedaron. Y luego, como dices, brincó.
9: Yo así, más bien creo
8: le
9: eso.
8: Le picaron la
9: Yo más bien que
8: brincó.
9: Creo que sí lo sedaron acá. Y lo subieron a una troca o algo. Y de repente le hace como... ¡Ay, pum! Sí. Piensa como policía de Domex. Quítate la mitad del cerebro y piensa como policía de Domex. A la primera rugida, le metes dos en la frente.
8: Bueno, la cosa es que de pronto pues ya estaba muerto, sí, y se empezaron, güey, a echar la bolita.
9: Y se murió todavía más.
8: Entre autoridades de Edomex. No, sí, que fuiste tú, no, que fui yo. No se pusieron de acuerdo. Siempre competentes las autoridades, especialmente en Edomex.
9: Mira.
8: Y pues se tuvieron que esperar a que la UNAM hiciera la necropsia durante el fin de semana. Sacaron los resultados y se fue un plomazo. No fue un... Porque también estaban diciendo, ¿lo sedaron de más? Digo,
9: no.
8: Fieles a las costumbres de Edomex.
9: No, a ver, si alguien sabe de sedarse, es la gente de Edomex. El tema es, fíjate, según la versión oficial de la Profepa y la Semarnat, un elemento de seguridad detonó su arma de fuego para salvar la vida de un veterinario, bueno, al que el animal presuntamente intentó atacar, ya que los dardos sedantes tardaron entre 3 y 5 minutos en lanzar. Pues torénlo tantito. Dispárenle.
8: Cáncenlo.
9: No, ya cuando lo ven que está ahí quedándose jetoncillo, ahora sí lo suben. Es como la gente que se mete piedra, le esperas un ratito a que entre el efecto y luego ya ahora sí lo asaltas, güey.
8: Bueno, la cosa es que pues ya...
9: Sí, pues ya está ahí en el cielo de los tigres.
8: Queda en el expediente que se lo echaron.
9: Sí,
8: se lo echaron, ¿eh? O sea, ya podrán decir lo que quieran, pues lo mataron.
9: Lo acabaron a la mala, güey.
8: Mataron al tigre a balazo.
9: Pero bueno.
8: Mataron a un inocente.
9: Ahora, en este tiempo vacacional y ahora que los niños están disfrutando del verano donde no hay clases, si usted lo lleva a la playa y de repente el niño empieza a correr en el mar, no es porque su hijo sea un enviado de Dios, es porque más bien la Comisión Federal para la Protección contra Riesgos Sanitarios, la COFEPRIS, recomendó a los turistas no nadar en 5 destinos costeros del país porque detectó altísimos niveles de enterococos, bacterias que habitan en los intestinos, que evidencian la contaminación fecal. O sea, tiene más popodrilo que agua.
8: Sí, el, entonces, hay más cacaimán que mar.
9: Sí, entonces, o sea, si usted dice, ese mar está lleno de sargazo. No es sargazo.
8: Nada más cierre, no haga buches.
9: No.
8: Por el amor de Dios.
9: Gabriel, ¿y qué te comiendo? Hay gente comiendo.
8: No haga gárgaras.
9: ¡No! Tras procesar 2,279 muestras de agua de mar entre el 15 de junio y el 1 de julio, determinaron que estas zonas superan el límite de 200 enterococos por cada 100 mililitros. O sea, que básicamente...
8: No, mamá, los tamarindos flotan.
9: Eso es un batidillo, así. Sí. Mamá, ¿por qué no me puedo hundir en el agua? Y luego se hunde caen despacito. Es como aguas movedizas. Sí, no es. Entonces usted... Aguas, ¿cuáles playas son estas? La playa de Tijuana en Baja California, la playa del Cuale en Puerto Vallarta, Jalisco, la playa principal en Puerto Escondido, Oaxaca, y las playas José Martí y Tumbao en el puerto de Veracruz. Esas playas, usted dúdele. Si usted ve ahí el agua...
8: ¡O no abra la boca!
9: No, no vaya. No, no
8: más. Cáigale, pero con la boquita
9: cerrada. Haga la prueba del buque.
8: No haga busitos.
9: Baje el vidrio. Es idiota, güey. Baje el vidrio y nomás le... Y lo, no, me sabes, no, vamos a otro,
8: no, no, no más, no haga busitos.
9: Aquí en el hotel, aquí en el hotel.
8: No juega el Keiko, no le juega el Aquaman. No,
9: mi hermana está en la banana y lo prosté ya sola. No, no baja, hija.
8: No es banana.
9: No es banana. Entonces, bueno, no vaya. O quédese ahí en el hotel, hombre. Llénales una tinita ahí bonita. Vamos a corte y corte, le volvemos con Pei.
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12: Lionel Messi contra Francia 2022. En la final más dramática de la historia, Messi anotó el 3-2 en la prórroga empujando un rebote agónico. Este gol coronó su legendaria carrera y encaminó a Argentina hacia su ansiada tercera estrella mundial en Qatar.
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12: El tomate es mucho más que un ingrediente. Es una cápsula de hidratación natural. Compuesto mayoritariamente por agua, es ideal para preparar sopas frías como el gazpacho o ensaladas frescas. Aporta vitamina A y C, fundamentales para reparar la piel tras la exposición solar. Consumirlo regularmente durante tiempos de calor ayuda a mantener muy estables los niveles de hidratación interna.
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13: En el espacio de Azucena Oresti, el abogado de los padres de Ayotzinapa, Isidoro Vicario, consideró lamentable la recomendación de la CNDH que exime al ejército de la responsabilidad directa en la desaparición de los 43 normalistas. Aseguró que hay datos de que la defensa participó antes, durante y después de los hechos. Tres políticas públicas del gobierno del Estado de México fueron reconocidas internacionalmente. Se trata de la reorganización del transporte público del Oriente Mexiquense, las caravanas itinerantes por la justicia social y la comunicación híbrida para misiones críticas de la entidad. La gobernadora Delfina Gómez se dijo agradecida y orgullosa de los miembros de su equipo. El presidente de Estados Unidos, Donald Trump, planteó que su país debería tomar el control del Estrecho de Hormuz y además debería cobrar 20% de compensación por gestionarlo. Informó Amy Arriaga. 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
2: Ya estamos de regreso en Somos Locales, el dios de CNN, Gabriel. Ya ni siquiera es dueño, ya es el
3: patriarca. El emperador.
2: El papa de...
3: Plenipotenciario.
2: De el exilio. Gus Mendoza, ¿cómo estás, chiquillo?
4: Qué gusto saludarlos de ESPN, por supuesto, mi querido.
2: ¿Qué dije yo, CNN, verdad? Ya brincate de empresa, ya renuncia.
4: No pasa nada. Exacto, no, ya. No, cualquier cosa.
2: Es el pulpo financiero y extiende no por todos nada. Lados, carnal. Es sin miedo aquí, compadre.
4: Fuerte.
2: A los cobardes no los hacen corridos, mi hermano.
4: No, para nada. Voy llegando, ya me quieres correr. No, para
2: ¿qué
4: nada.
2: ¿Qué viene en el Mundial, Mendoza? Dinos.
4: Frotándonos las manos, mi querido.
2: Sí,
4: Francia, España, mañana, la primera semifinal de este Mundial. Muy favorito para mucha gente, los franceses. Favoritos para las casas de apuestas, pero yo voy con la madre patria, tío. Yo creo que España puede ganar este partido.
2: Hijo, dudolo,
4: fue el que marqué como finalista. ¿Estoy solo? ¿Me vas a abandonar en
2: pues
4: esta
2: yo, es que yo mi ascendencia francesa me sí. impide apoyar.
3: Sí. Cálmate, Roche.
4: Tú no eres Torres, tú eres Torre.
2: De la Cua. Sí, a ver, gordo, es que yo he estado viendo el Mundial. No sé si hemos visto los mismos partidos, pero... Estos vatos del francés parece el Newpi, o sea, sí parecen sí, los supercampeones, sí. Eso, güey.
4: Claro. Definitivamente sí están un nivel arriba, ¿no? Definitivamente. Pero yo creo que España puede anular con la tenencia del balón, ganándole la posesión del esférico en medio campo, sobre todo, creo que puede anular por momentos a Francia y que puede aprovechar para dar la sorpresa en este Mundial.
2: ¿Y de Argentina, Inglaterra, qué opinas?
4: Argentina-Inglaterra, obviamente también llega como muy favorito a la selección de Argentina. Yo voy Chumel con Inglaterra. Yo creo ingleses van a salir. Y ahí tú y yo coincidimos, ¿no?
2: Es que Chumel, sí, somos, la neta es que se va todo.
5: Es este país y otra. Estúpido.
3: Dile ese por diosero allá atrás que por favor
2: amigo,
3: no se
2: atraviese. Es por diosero, así se viste Faisy, güey. Es cuate, mira nada más.
3: Otro payaso.
2: ¿A qué bar gay fuiste?
3: ¿Desde dónde estás transmitiendo?
2: Estás en la taconuda, ¿verdad?
3: En la besucona.
2: Ah, fuiste otra vez al Matracas y Petacas, ahí andas en Puerto Vallarta.
4: De todo y para todos que sale también aquí. Por eso. Es que
3: oye, Tavo,
4: reunidos en el
3: Tavo, sí, ¿qué opinión dime. Te merece el arbitraje de esto que se ha comentado sobre el arbitraje con Argentina?
4: Pues fíjate que genera mucha suspicacia, ¿no?
2: Sí,
4: obviamente, lo de la segunda amarilla contra Suiza, que si la primera fue muy rigorista o no. Yo sí sigo pensando que pues los árbitros se equivocan, como se equivocan para todo el mundo.
2: Pero se están equivocando nomás de un lado, mijo, porque no.
4: Eso. Pero tú estás seguro que va a ser campeón del mundo Argentina, Chumelo.
2: No hay manera, no. Yo creo que va a ganar Francia. O sea, yo creo que la final va a ser Francia-Inglaterra. Bueno. Como en tiempos de Napoleón.
4: Pero estás seguro que a esa gente que dice que el arbitraje ayuda a Argentina, ¿están seguros que por lo menos Argentina va a llegar a la final? Pues apuesta en su casa o su coche, a ver si están seguros. Yo no creo que haya nada seguro. Yo creo que puede pasar cualquier cosa. Sí se ha equivocado el arbitraje, sí ha beneficiado a Argentina, como en su momento a Francia, como a Inglaterra con el cable de Dios contra Noruega, ¿lo vieron?
2: Sí.
4: Un balón que pega en el cable. Sí, sí, sí. Son equivocaciones de los árbitros. Se puede equivocar para uno o para otro lado, lamentable o afortunadamente para los argentinos. Se han equivocado mucho para ellos, ¿no? También.
3: Bueno, pues ahí está la opinión de Gus, también pagado por la selección argentina.
2: Pagado por Infantino, ¿sí? Exactamente.
4: Oigan, por cierto...
3: Gus Infantino.
4: No, para nada.
2: Gus Infantino.
4: No, para nada. Por cierto, si tenían el pendiente y dudas y andan crudos de fútbol, esta semana ya arranca la Liga MX, ¿eh?
2: Que es casi igual, me dicen.
4: Que es casi el mismo nivel.
2: Que es casi el mismo nivel futbolístico.
4: Es casi el mismo nivel.
2: Están las morritas que se hicieron FIFA este Mundial buscando equipo.
3: Sí,
2: y entonces
3: sí,
2: ahora
3: sí.
2: Le van a ir acá que al Necaxa y luego a las Chivas. No sean
4: al Atlante.
2: ¿No? Sí, o sea, pero el viernes futbolero de otra vez así jugando.
3: Y están mandando solicitudes. Un saludito ahí a nuestra Elba Jiménez
2: que dijo que si le íbamos a.
3: Al Cruz Azul.
2: Ey, es que yo me
4: hice. Es lo que tenemos.
2: Es lo que hay. Y no hay de otra cosa.
3: Oye, Gus, ¿a qué entrenos? Nadie nos está oyendo. ¿A qué equipo le vas de la Liga Mexicana?
4: No, yo mira, yo ya he pronunciado públicamente alguna vez mi afición por mi equipo de mi ciudad natal. Yo soy de Torreón, le voy al Santos Laguna, aunque no soy muy fanático ni muy enfermo de seguir así como aficionado a algún equipo, simplemente porque soy de la Laguna, le voy al Santos.
2: Oye, ¿y cuándo empieza entonces la Liga MX? Que es casi igual, es como el Mundial, pero con menos patrocinadores.
4: No, al contrario, otra vez.
2: Sí, va, güey, tiene más... Tienen...
4: Llenas, sí, hombre. Más baratas, pero llenas de comerciales. Se ve horrible en la televisión. Empieza el jueves la liga. Es decir, pues ya pasado mañana. La verdad es que si tienes ganas de chutarte un partido del Atlante o del América, pues ya este
2: no
4: fin de semana
2: esperar.
4: Va a comenzar la actividad del balompié nacional. No se quisieron ni esperar a que acabara el Mundial. Dijeron, vámonos de una vez.
2: No, que alguien le urge la gana. Esa lo sé.
3: Oye, Gus, última semana del Mundial.
4: Sí, última semana del Mundial, hay cruda. El jueves Necaxa Atlante y Tijuana Tigres para el arranque de la liga. Última semana del Mundial, mi querido Gab. Quedan cuatro partidos, ¿no? Los dos de semifinales, el sábado por el tercer lugar los que pierdan en semifinales y el domingo la gran final de la Copa del Mundo 2026.
2: El otro domingo, ¿no?
4: Este domingo, papá.
2: Este domingo ya, se acaba todo. Ya se acaba todo.
4: Martes juega la semifinal. Mañana Francia. No, mañana Francia-España. El miércoles Argentina-Inglaterra. El sábado por el tercer lugar. Y el domingo la final. Chumel, se acabó el Mundial.
2: No, ¿ya? Que hay Mundial todos los años.
3: Que se repita. No, que se repita.
4: Hombre. Oye, Gianni Infantino quiere Mundial cada dos años, ¿eh?
2: ¿Cómo?
4: ¿Quieres trabajar conmigo diario? Por eso quieres que haya Mundial.
3: Eso es, exactamente.
2: Claro.
4: Gianni Infantino quiere Mundial cada dos años. Vamos a ver si en una de esas no lo termina logrando, ¿eh?
2: Porque pues dile tú, ¿a ti que te paga, Gus?
3: ¿A ti que te tienen la nómina, Gus?
2: Por favor, dile ahí.
4: No, para
2: dile,
4: nada, mi
2: tío.
3: A ver si me hace caso, padrino.
2: A ver si se pudiera...
3: Beso en su anillo. Y también en su mano, como
4: no. No, en la cabecita.
2: Exacto. Muchas gracias, mi querido Gus. Vamos a un pequeño cortecito. Te mandamos un abrazo y a los malandros que tienes ahí allá atrás. Vamos a un corte comercial y regresamos con P. Garza.
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1: Resucitó de entre los muertos y hoy está con nosotros, mi querido Pey Garza.
2: Oye, el lunes 13 de la buena suerte, ¿eh?
1: Sí, gordito, pero andabas ahí muy malito.
2: Andaba de parranda.
1: Andabas de parranda. Sí. Es que desde el Pride ya no se te vio.
2: Desde el Pride yo no me pude contener.
1: Exacto. ¿Ah? Yo lo bueno es que le puse uno de estos rastreadores y luego de repente sí, ¿qué haces? Te voy en Berlín. Ya, ¿quién sabe en dónde andaba? ¿Qué no estás hoy, querido?
2: El lunes 13, por supuesto, les tengo las predicciones que ni siquiera mi Sada Mohamed se atrevió a tanto. Yo les dije, les anuncié, les advertí, papito. Aquí les dije la lista de los famosos que se había filtrado de justamente la casa más vista de México. Estoy hablando, por supuesto, sí, de la casa de los famosos. Y ya se anunció, por supuesto, Karina Torres, acertada, es una de las que acertamos en esta lista.
1: ¡Ay, ya me quemé!
2: La mitad de la lista ya se acertó, ¿eh?
1: ¿Neta?
3: Prima de
2: Así Chumel. Que les dije, aquí les tenía prima? La exclusiva, les dije.
1: Era
2: la
1: primo y luego prima. Es ex primo.
2: Con Paulita Suárez dicen que se aventaron un chin champú. A ver quién se quedaba.
1: Ella me quedó bien.
2: Se la va a llevar.
1: Bien.
2: Se la puede llevar. Así como llevar también mi queridísimo Aldo Rendón, que ya salieron todas las celebridades.
1: Aldo Rendón.
2: Hablando, por supuesto. Sí, ya. Pero,
1: ¿Aldo Rendón es juez o
2: no? No, concursante.
1: Ah, no, ya ganó.
2: Se va a poner eso. Buenísimo. Ya hay varios famosos que han puesto, por supuesto, a su gallo. Aquí como Aldito dijeron, este es el que se va a quedar.
1: O gallina.
2: ¿Eh? O gallina. ¿Qué opinan? ¿Qué opinan de ese lencazo?
1: A mi Aldo me cae muy bien.
2: Y por supuesto que tenían que meter a una loca peligrosa, y eso lo digo con todo respeto, porque mi Cynthia Clitbo es de las mejores villanas que ha tenido la televisión mexicana. Y por supuesto, sí, que esa escena icónica que ponían ahí la rasuradora, les dije, ahí se puede poner el fuego bastante interesante.
1: Está bien casteado, ¿ah?
2: Sí, muy bien casteado. Mi Ernesto La Guardia, que también ahí ese no lo habíamos puesto en la predicción. Pero pues bueno, pues ahí más o menos, ¿no?
1: ¿Ah?
2: Digamos que le vamos a respetar la trayectoria, pero pues vamos a ver qué tal le va ahora.
3: Bien,
2: este...
3: Está bien, va de contención, va, sí, de extremo derecho.
1: Respete las,
2: a ver, Gabrielito,
1: respete las canas pintadas.
2: A ver si es verdad, a ver si es verdad de qué cuero salen más correas. Eso se va a poner bien bonito. Y por ahí hay otro anuncio, así es que vamos a ver qué tal vamos en las predicciones. Pero justamente este fin de semana, Cynthia Clitbo se pronunció contra a la persona, ahorita, digamos, más controversial y más odiada. Estoy refiriéndome, por supuesto, a Pedrito Sola, después de la desatinadísima declaración que dio. Fíjense nada más, tiene, ahí les va, chavos, 153,000 firmas en change.org para que lo saquen de Ventaneando. Así es que las consecuencias se están poniendo color de hormiga y se están poniendo de a peso. ¿Qué opinas?
1: No, no, ya, papito. Pidió, a ver, él dijo, se me fue la onda.
2: No, pateó ya un perro.
1: Sí.
2: Dijo ya después y luego ya
3: le salió. Un perro.
2: Sí,
3: un perro. O sea, ya es una costumbre.
2: Ya es una costumbre.
3: Ahora sí que ya es un modus operandi.
1: Sí. Ahora sí que, wow.
2: Oigan, y a ver si no se cae el showcito de Ventaneando, que tiene más de 30 años al aire. Y vamos a ver, porque ya hasta le suspendieron la cuenta a mi querida Patty Chapoy. Oh, así es que,
1: ¿neta?
2: Vamos a ver, ella no tiene ya cuenta de X.
1: Garza,
2: no hay cuenta de X. Porque todo el hate que se ha pronunciado, por supuesto, no solamente de los famosos, sino le está lloviendo sobre mojado. Vamos a ver cómo se pone esto. Porque también salió un jovenazo a decir que lo habían acosado por allá Pedrito Sola hace algunos años. Dijo, yo no pretendo decir ninguna otra cosa más que pues señalizar que este tipo, pues la verdad es que no es la primera vez que cae en este tipo de cosas. Que le metió la mano y que se le fue la mano de mano larga, que en un
1: Halloween
2: dijo que venía, digamos, de espalda abierta y que le quiso meter la mano directamente al glúteo. Fuertísima declaración. Después dijo, lo dejé pasar y lo quiso entrevistar. Y le dijo, ¿dónde me vas a dar la entrevista? Y le dijo, aquí en mi casa.
1: No.
2: Sí, muy, muy, muy desafortunado. Acuérdense que estas declaraciones siempre salen al aire.
1: No, pero yo creo que la neta es que ya han pedido disculpas públicas. La gente está muy encendida, pero ¿sabes qué pasa con esto de la funada? Te esperas una semana y pasa otra cosa.
2: Y se acaba.
1: Se acaba, güey.
2: Pero
1: acaba.
2: A ver.
1: Entonces, Pedrito.
2: Sobre todo hay que decir que en un país en donde 18 millones de perritos están en situación de calle y somos el lugar número uno en maltrato y en abandono animal, hay que cuidar lo que decimos aquí en los medios,
1: sí,
2: de comunicación.
1: Eso sí, eso sí. Pero ya, ¿no? También dijo así como, no, la regué, a lo mejor es la edad, qué sé qué. El tema es, yo que soy experto en funas, Aguántate una semana. Ya
2: no pasa nada.
1: Sí, va a pasar otra más fea. Vas a ver.
2: No, si lo sabes. Y de ahí nos vamos a ir, fíjense bien, viene el documental. A ver, Gabrielito, ¿qué opinas? De Mala Noche No y de mi Big Vero, la Vero Castro.
1: ¿Te cae? ¿Hay un documental de Mala Noche No?
2: Va a venir el documental. Porque vamos a ver qué es lo que hizo esta señora que es icónica, por supuesto, de la televisión mexicana. Y a mí, uno de los eslabones perdidos que quiero saber es por qué se bocineó al Loco Valdés. Porque, pues ya digamos que mi Cristian Castro, ya hay las consecuencias, ya lo podemos ver como el código genético le está ganando el Valdés.
1: Pues es que tiene los dos, tiene los dos, tiene los dos.
2: Pero el Valdés yo creo que está ganando un poquito más en esta terna, ¿eh?
1: ¿Quién sabe, va, güey? O sea, sí, está muy raro ese romance.
3: Oye, ¿cuándo sale? Bonito. Ya se sabe cuándo sale este documental,
2: pero va a salir este mismo año, así es que agárrense, se va a poner
1: bello, bellísimo. Sí, astrojalo, güey. Oigan,
2: y vamos a un chismarajo de la familia real. Ustedes recordarán que, por supuesto, el rey Carlos ya no le habla a su hijo desde hace pues varios añitos por Meghan Markle. ¿Se acuerdan? Que evidentemente esta fue la manzana de la discordia. No había visto a Archie y a Lilibet, quienes son sus hijos. Y, por supuesto, ahora los recibió, digamos, en el palacio, en un evento pues muy privado, muy poco comentado en las redes sociales.
1: Petit comité.
2: Le dijeron, oigan, vamos a recibirlos, pero por favor aquí calladitos, se ven más bonitos. Recordemos que todo este pleito comenzó en el 2020, en donde además le acusó al hermano de que le había dado sus trancazos, le dijo, me tundió, es mi peor enemigo. Entonces, básicamente,
1: es pues que no ha sido. La mujer es muy liosa. Sí, es muy liosa.
2: Y de ahí se han desatado, ustedes lo saben, chavos, guerras y de todo. Así es que, digamos que, ¿qué va a pasar ahí? No se sabe, pero bueno, por lo menos ya existe, pues digamos, una pequeña ventanita, un asomo de reconciliación con su padre, con el hermano.
1: Yo creo que es cuando se les acaba el dinero. Van a decir,
3: no.
2: Está acabando el billete.
3: Tu papá va a ser tu papá siempre.
1: Pero eso.
3: La doñita, pues a lo mejor, vuela de
1: La esposa está así que no hay que hablarle a tu familia, me
2: vengo maldito.
1: Y ya nomás cuando ya empieza a faltar.
3: Nunca dejen que se pongan en contra de la familia.
1: Sí.
2: Y mi Chabela, que ya que en gloria esté, imagínense todos los corajes que no ha de haber hecho con estos sabandijas, porque se ven bien infelices. O sea, la verdad, sí se ven bien peligrosos. Y de ahí nos vamos a que Bad Bunny, ¿qué creen? Le quieren sacar 40 milloncitos de dólares por la famosísima frase de Bad Bunny Baby que la hizo su ex en aquel entonces. No le pagó el billetito, no le dio la lana. ¿Y qué creen? Ahora bien viva le dijo, te quiero cobrar 40 millones de dólares. Esta pequeña introducción se ha utilizado en canciones muy famosas.
3: ¿Cómo? A ver, la frase. Dijo,
2: ¿se acuerdan como decían así como tipo Maluma Baby?
3: Sí,
2: igual
3: sí.
2: Tiene la frase de Bad Bunny Baby que la dijo su ex. Y entonces la ex, digamos que acuérdese por eso, cuando todo está bien, firme los papelitos.
3: O sea, quiere cobrar derechos por la frase.
1: Pero aparte la frase es Bad Bunny Baby.
3: Pero es mi nombre.
2: O sea, y 40 milloncitos, pero pues es que chavos, hay que cuidar a quién se están bocineando.
1: También 40 millones.
2: También.
3: No, pero...
1: Es lo que trae en el cenicero el señor Bunny, ¿no?
2: Además,
1: oye, pero es la ex la que es bien fea, ¿no? Porque hay una que sí quiere mucho.
2: Y esta.
1: Es que hay una que
2: por eso quiere cobrar para hacer la transformación.
1: No, fea difícilmente.
3: No, de mala onda.
1: De mala onda, porque hay una que Bad Bunny todavía está enamorado de que una ya de Puerto Rico, no sé cómo se
2: crees?
1: Llama.
2: Sí, ¿Tú crees que se pueda enamorar el Bad Bunny? A mí se me hace que tiene corazón de condominio. A mí se me hace que por ahí sí. Se enamora, digamos, a la menor provocación. No creo que tenga problema. Esos 40
3: lo dices como si fuera malo,
1: Lo dices como si no profesaras al mismo
2: crédito. Es el Good Bunny porque tiene su fundación y eso sí, no me lo desmotivaron al chavo. Está ayudando a más de 300 niños allá en Puerto Rico. Dijo, a mí me vale eso que me estén demandando. Sigue ayudando a estos chavos que están, digamos, en situación difícil allá en Puerto Rico. Así es que él no le importa. Dice, demándenme por lo que quieran, tengo para eso y más.
1: ¿Puedes demandar a alguien por una frase?
2: Sí se puede. Y ahí va muy avanzado además el proceso. Quiero decirles que muy probablemente le ganen esos 40 milloncitos de dólares. Así va a ser. Yo se los dije, vengo más filoso que mi Sada Mohamed, no me lo crean, pero me van a ver después.
1: Yo voy a empezar a hacer que Gabriel ya firme todas las frases que digas.
2: Gabrielito, no, es que no voy a hacer, al ratito te vas a
1: cortar. Cuando me quiera divorciar
2: cuando me quiera divorciar. Ahorita que todos están bien sobre hojuelas.
1: Cuando quieras hacer la lipoescultura. Cuando quieras levantarse los pómulos.
3: Ya empecé con el bleaching.
1: El bleaching.
2: El bleaching. Sí,
3: ajá. En Detroit. Para
1: todavía no se puede ver, todavía no se puede ver, pero es área por área.
2: Las imágenes en exclusiva, el OnlyFans.
1: Tus redes, querido Pey.
2: Pey Garza, ahí me pueden encontrar en todos lados. Gracias.
1: Muchas gracias por acompañarnos, bebecito. A nosotros ya se nos acabó el tiempo. Muchas gracias por acompañarnos mañana en punto de las 10 de la mañana. Se quedan ustedes con la presencia del señor Marco Antonio Regil. Nos vemos hoy a las 8 de la noche en el Pulso de la República. Y este lunes ya usted se puede ir a trabajar. ¡Vámonos!

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4: Los seguidores de Julia Garner quizá tengan que esperar un poco más para saber si interpretará a Madonna en una futura película biográfica. Pero ya pueden verla compartiendo pantalla con la reina del pop. La actriz tuvo una aparición especial en Confessions 2, el nuevo cortometraje musical presentado durante el Tribeca Festival. La producción acompaña las primeras canciones del próximo álbum de Madonna y muestra a la cantante recorriendo distintos escenarios mientras es perseguida por un grupo de mujeres con apariencia robótica. El proyecto también incluye participaciones de Benedict Cumberbatch, Kate Moss y Sabrina Carpenter. Porque mientras el biopic sigue siendo una incógnita, Julia Garner ya encontró una forma de entrar al universo de Madonna.
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6: Datos relevantes.
7: La miel es el único alimento natural que nunca se echa a perder debido a su baja humedad y acidez.
6: Conoce más.
7: Las abejas pueden detectar explosivos con la misma eficacia que los perros entrenados, gracias a su increíble sentido del olfato.
6: Información sorprendente.
7: Los astronautas no pueden eructar en el espacio porque no hay gravedad para separar el líquido del gas en el estómago.
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9: Buenos días a toda la República Mexicana. Qué gusto saludarles aquí en vivo desde los estudios de Grupo Fórmula en Ciudad de México. Y pues bueno, hoy tenemos temas interesantes que tocar a la mesa. Obviamente, pues vamos a tocar del fútbol que ya se nos está acabando, se está acabando el Mundial. Y yo no sé ustedes si son del club, pero yo sentí, tuve el pensamiento interno y luego me puse a ver redes sociales y dije, mira, no estoy solo. Al equipo que le voy, equipo que pierde. O sea, estoy saladísimo. Pero ya vi que no estoy solo. Somos muchos los que estamos en la misma onda. Pues nuestros noruegos y Haaland, ya nos lo despacharon. Se fue a poner una guarapeta el buen Haaland y se despidió del Mundial. Pero oye, equipo que le vamos, equipo que pierde. Se nos fue México, se nos fueron ya todos los latinoamericanos excepto Argentina. Se nos fue Cabo Verde. Se nos fue Noruega, se nos fue, ¿qué otro nos gustaba? Se nos fue, pues todos se nos han ido, todos. Colombia, pues Ecuador, pues nos los fuimos nosotros, ¿qué hacemos? Paraguay, todos a los que les hemos echado porras, se nos han ido. ¿Qué hacemos? Mejor le vamos al contrario para ver si sale, pero hay un Dios que sabe a quién le vamos, entonces no podemos ocultarlo. Pero bueno, España y Bélgica, pues le ganó España. Bueno, ese sí ganó, para que veas, ese sí, ahí se rompe. Nos dio mucho gusto ganar España, Noruega perdió contra Inglaterra. Hubo una jugada, la han estado viendo, ¿verdad? Hubo una jugada de un pase que le deberían haber dado a Haaland y que no se la pasó el compañero, que se engolosinó con la pelota y no se la pasó, ahí hubiera sido la diferencia. Luego estuvo el tema de la pelota que pegó en el cable de la cámara. No, controversias no han faltado en el Mundial. Pero bueno, hoy no hay partidos, pero mañana juega Francia contra España en el estadio de Dallas, en Texas, la primera de las semifinales. Francia y España, yo ahí estoy dividido porque los dos me caen muy bien. España, pues obviamente tengo familia, ancestros de origen español, algunos, y tengo muchos amigos de España, hay gente que quiero muchísimo de España. Pero Francia me cae muy bien por Mbappé. Mbappé me parece lo máximo, Mbappé, y han sido tan racistas con él que la verdad me daría mucho gusto que ganara Francia Mbappé. Entonces ahí estoy dividido. Entonces no le voy a ir a ninguno para no salar a nadie, y ahí lo dejamos. Y bueno, lo demás lo veremos. La siguiente pues le toca, ¿contra quién ya? Argentina, Inglaterra. Eso va a estar durísimo porque es la repetición del México 86 de Argentina e Inglaterra, y pues obviamente ahí estoy con Argentina, ni se diga, 100% a favor de Argentina. Para los argentinos van a tener una segunda guerra de las Malvinas en la cancha, y habrá quien le vaya a Inglaterra, habrá quien le vaya a Argentina. Yo pues sí me inclino definitivamente por Argentina. Pero bueno, estaremos hablando del fútbol, el primer segmento del programa, con Alfredo González, comentarista deportivo aquí de Grupo Fórmula, y también después en la primera hora tendremos a nuestra queridísima y admirada Claudia Rampazzo, que viene a hablarnos de cómo hay parejas que ya no discuten para entenderse, discuten para ganar. Es decir, cómo al cambiar, quito el perro para que vean a Claudia, cómo para ganar en una discusión le dan el objetivo de, a ver, vamos a discutir, sí, pero no para pelear y que la discusión nos separe más, sino que la discusión nos una. ¿Cuál es la clave para hacer de una discusión algo que resulte positivo? Pues lo sabremos con la gran Claudia Rampazzo, psicoterapeuta, doctora, sexóloga clínica, y más adelante la gran doctora Luisa Hurtado, cirujana plástica, estará con nosotros para hablarnos de la toxina más famosa. Viene a hablarnos del Botox y cuáles son los beneficios del Botox y cuáles son las leyendas negras que le han puesto al Botox. Viene a desmentir algunas cosas que le han puesto, que es verdad y que es mentira. Y pues yo le dije, si te des la jeringa, pues botoxéame, total, que en la frente, que me inyecte, y a ver qué tal me voy a hacer el experimento. Me voy a rendir ante las manos de la doctora Luis Hurtado. Y con Brenda Ríos, autora del libro Sweet Acapulco, estaremos cerrando el programa, un gran libro que acaba de ser lanzado y que habla de las dos caras de uno de los destinos más emblemáticos de México, nuestro querido y amado Acapulco, a quien le mandamos un abrazo. Pausa y arrancamos.
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13: 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Y claro que le vamos a México, porque 87.7%

0: solicitó una revisión de lo ocurrido. La polémica continúa creciendo mientras la FIFA analiza la documentación presentada. El arbitraje vuelve a colocarse en el centro del debate. ¿Crees que las decisiones arbitrales cambiaron el rumbo de ese partido?
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0: Las tortugas de tierra o agua son mascotas que destacan por su longevidad y calma. Requieren cuidados específicos de temperatura y luz ultravioleta para mantener sano su caparazón. Son ideales para personas que aprecian la observación y buscan un compañero de vida muy duradero.
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0: Bueno, pues aquí le seguimos haciendo homenaje a Haaland, a pesar de que ya de andar bien crudo recuperándose, porque cuentan las redes sociales que se pegó una guarapeta después de la derrota. Dijo, pues ya qué, amigo.
1: No era para menos.
0: No era para menos. Alfredo González, comentarista de Fórmula Deportes, nos acompaña esta mañana. Qué triste y qué controvertida la descalificación de Noruega, ¿no? Buenos días.
2: Qué gusto, Marco. Pues sí, la verdad es que hay varias jugadas durante el partido que son controvertidas.
0: Sí.
2: Una, la que pega en el cable, ¿no?
0: Pero sí pegó en el cable.
2: Sí pegó en el cable.
0: Sí pegó en el cable. Sí, y el VAR famoso y sí, la repetición.
2: Pero
0: y es la jugada que originó el gol.
2: Y dice la FIFA, no, es que el balón tiene el sensor y no marcó nada. Bueno, posiblemente porque estaba muy alto, no lo marcó el sensor.
0: Pero visualmente
2: sí.
0: Ahí está, pega en el cable. Aparte, se parece a la jugada que le anularon a... ¿Cuál fue el equipo? De Egipto, ¿no? Contra
2: Egipto,
0: Argentina.
2: Sí.
0: Que le si es una falta, sí, se la anulan porque pues, salen de la falta.
2: Es correcto.
0: Pues aquí salió del rebote, agarra a la defensa mal parada a los noruegos. Y
2: es como si le hubiera pegado al árbitro. Hoy está la regla que si le pega al árbitro, se para el partido.
0: Claro.
2: Y entonces se reanuda... Con balón a tierra y listo. Esto tuvo que haber pasado. Hay algunas tomas en donde parece que a lo mejor la parábola es normal, pero sí salió una nueva toma en donde sí se ve cómo el balón hasta hace un movimiento hacia arriba y cae.
0: Cambia la trayectoria.
2: No es normal.
0: No, y tú lo ves también en la reacción de todos los jugadores.
2: Sí.
0: Van hacia un lado y de repente todo se detiene.
2: El mismo árbitro.
0: Y regresan el mismo árbitro.
2: El mismo árbitro. Ya iba corriendo hacia allá y como que se regresa y dice, no, el balón
0: es
2: va
0: obvio,
2: para acá.
0: Es obvio.
2: Sí, es obvio.
0: Y de ahí se origina la jugada de gol. Agarran mal parado.
2: Exacto.
0: A Noruega. Me recordaron a México. Los ingleses te agarran mal parado,
2: sí,
0: y no perdonan. Golazo.
2: Golazo, sí.
0: Golazo, pero se origina en algo que no tiene que ver con el partido.
2: Exacto. Y luego Sorloth, jugador del Atlético de Madrid, nos privó de ver un gol más de Erling Haaland.
0: No, es que...
2: Iban solitos.
0: ¡Qué horrible! Iba solo Haaland.
2: Yo creo que todos en la televisión y todos en el estadio estábamos como, ¡dásela! ¡Dásela! Y no se la dio.
0: Haaland le pone las dos manos de aquí.
2: Sí.
0: Y no están fuera de lugar, está perfectamente
2: no.
0: bien.
2: Y aparte fueron como dos o tres oportunidades. Digo, también en la línea de pase la estaba cortando el defensa en dos o tres momentos. Pero sí había forma de, cuando arranca Sorloth, darle la pelota, porque a Haaland no se la vas a quitar. Haaland hubiera metido el cuerpo y hubiera definido. ¿Quién sabe si hubiera sido gol, ¿no? O sea,
0: sí, la pudo haber volado, la pudo haber volado.
2: Nosotros decimos que pudo haber sido gol, pero es una oportunidad muy clara que hubiera sido el 2-0, porque iban 1-0.
0: Tienes más posibilidades, porque él se para, hace el recorte y ya le caen tres defensas encima, y es obvio que te van a...

0: caer, vienen atrás de ti.
1: Exacto.
0: Si, o tiras de primera, que no podía, no tenía el ángulo, uh-huh, pero ya haces el recorte, te caen 3-4 defensas y ya no puedes, te la tapan. Y sí. Haaland se queda como que...
1: Sí, cuando Sorlo tira y pega en el defensa, Haaland hasta se voltea así como... ¿Qué más hago, no? ¿Qué sí, más se, hago? Porque estaba yo aquí para que me dieras la pelota.
0: Sí, se fue caminando así como que... ¿Qué, sí, o sea, ¿qué onda? Sí. Ahí es donde te das cuenta la falta de cohesión,
1: sí,
0: de asociación, ¿no? Que es el nombre del soccer, de ahí viene, que es asociación. Soccer significa... Pues no se asoció ahí con Haaland.
1: Exacto. ¿Y viste a Gilberto Mora? Gilberto Mora
0: en la porra.
1: En la porra, remando. Mucha gente lo empieza a criticar.
0: Ay, ¿por qué?
1: ¿Por qué? O sea,
0: Va como aficionado. ¿Qué fregado?
1: Va como aficionado y además tiene 17 años. Es un chamaco, es un niño.
0: No, y aparte, pues vas contra el equipo que te ganó. Está
1: claro,
0: perfecto.
1: Claro, exacto, no pasa nada.
0: No se burló. No, o sea,
1: nada.
0: Le puedes ir al equipo que se dé la gana. Claro. La bronca que hubo fue con las burlas.
1: Sí.
0: Una cosa es celebrar que gane Inglaterra o que gane.
1: Exacto.
0: Y otra cosa es burlarte del equipo con el que había perdido.
1: Exacto. Mucha gente dice, no, es que su representante lo tiene que cuidar y lo tiene que llevar a un palco donde no se vea. No, por Dios, déjalo, es un chamaco, es un jugador de fútbol que primero es aficionado también.
0: Claro.
1: Hay que dejarlos ser aficionados de pronto, ¿no?
0: ¿Y qué tiene de malo que vayas ahí en el público?
1: Nada, absolutamente. Y aparte se estaba divirtiendo, estaba haciendo el famoso jala, ¿no? O sea, el remando. Está contento, está feliz.
0: Déjenlo.
1: Déjenlo en paz.
0: Déjenlo ser feliz. Que vi una entrevista con Jorge Hanrón, el dueño de los Xolos de Tijuana, que dice que va a jugar esta temporada de 6 meses con los Xolos.
1: Sí.
0: Y que ya siendo mayor de edad, pues seguramente se va a ir a otro equipo.
1: Que los cumple en octubre.
0: Pero, o sea...
1: Digamos que los cumple en octubre, pero entonces ya pasando este semestre,
0: ajá,
1: ya estaría... ya libre para poder fichar con cualquier equipo.
0: Ahí está Morita en la,
1: ¿sí?,
0: foto. Es con Verónica, exacto, del Castillo, ¿no?
1: No, es Rafaela Pimienta, sí, se parece.
0: Se parece a la hermana de Kate del Castillo.
1: Sí, exacto, sí, sí, se parece.
0: Ya. Ahí está el Morita.
1: Exacto.
0: Entonces va a estar con los Xolos.
1: Sí, va a estar un semestre más, ajá, y después seguramente se va a ir a Europa. Se habla de Liverpool, se habla del Manchester United. Yo creería que tendría que ir a un equipo, digamos, un poco más formador, porque tiene 17 años, apenas va a cumplir 18.
0: Ajá.
1: Entonces tampoco lo podemos aventar, tampoco es un Lamin Yamal, tampoco es un Lionel Messi, tampoco es Cristiano Ronaldo, es un gran futbolista, pero que le falta desarrollo.
0: Claro, para que llegara a ser algo así, ¿por qué no? Soñar y sí.
1: ¿Por qué
0: sí?
1: No, y sí,
0: pero,
1: sí.
0: Pero hay que formarlo.
1: Hay que formarlo, exactamente. Y ese es el mal de pronto del futbolista mexicano, que llegan a primera división y ya son, pues, jugadores y ya dicen, bueno, ya aquí completé mi desarrollo.
0: Aquí
1: y no.
0: Me quedo.
1: Hay que seguir creciendo.
0: Oye, no seguí el fútbol en la última temporada de aquí, la Liga MX, uh-huh, pero ¿cómo andan los Xolos? O sea, ¿Mora va a jugar en un equipo que tiene alguna aspiración a llegar a las finales?
1: A ser campeón, no.
0: No.
1: No, seguramente.
0: Anda,
1: no,
0: digamos, de media tabla para abajo, Xolos.
1: Exactamente, clasificó, pero no tuvo mayor oportunidad de seguir avanzando y no es un equipo que se ha reforzado muy bien.
0: Ya.
1: Y yo creo que él sigue siendo la estrella con el técnico Washington, Sebastián Abreu.
0: ¿Qué tal?
1: Bueno.
0: Entonces, si fueras Jorge Hanrón, el dueño de los Xolos de Tijuana, habría que pegarle una reforzada. ¿Vale la pena? Podrías tener...
1: Pues,
0: porque vas a tener la afición, la atención de todo México.
1: Pero mira, yo te diría una cosa. A lo mejor, si no tienes a tanta estrella, a lo mejor tú vas a ser la estrella y después, ¿qué tal que lo vende más caro?
0: Pero sí, pero para que sería una buena temporada, si es la despedida de Mora de los Xolos, sería una buena oportunidad para una temporada destacada de Xolos.
1: Eso lo pensaría a lo mejor un aficionado, ¿no?
0: Claro.
1: O sea, pero de pronto los dueños no ven esa situación de vamos a hacer un equipo competitivo, ¿no? O sea, de pronto me deja dinero, va, órale. Lo ponemos aquí y no le invertimos mucho más.
0: Pues Xolos ya fue campeón, ¿te acuerdas?
1: Ya fue campeón hace mucho tiempo, pero. Pero
0: eran nuevos. Eran nuevos los Xolos.
1: Sí, exactamente, 2012.
0: Sí.
1: Exactamente, que le ganan a Toluca. Bueno, Mohamed hace campeón a cualquier equipo, ¿eh?
0: Sí.
1: A cualquier equipo.
0: Oye, que hubo, bueno, pues mucha suerte a los Xolos. Ojalá que le refuercen a Morita, pues para que destaque, que juegue también, que tenga buenos compañeros.
1: Por lo menos.
0: Porque él solo, no puede hacer un campeón.
1: Exactamente, y que se puede ir bien vendido a Europa y que tenga buen rendimiento este semestre,
0: ¿no? Sí, porque si no está rodeado de gente buena, pues no va a poder rendir.
1: No va a poder rendir.
0: Y hasta se podría devaluar.
1: Es una realidad, exactamente.
0: Se podría devaluar. Así que véanlo como negocio.
1: Veámoslo como negocio.
0: Abrazos, Tijuana, abrazos, familia Hanrón. Oye, que el turco Mohamed estuvo diciendo que él quería ser director técnico de la selección mexicana.
1: Sí,
0: ¿verdad?
1: En algún momento sí. O sea, él dijo, es que yo quiero ser, tengo las credenciales para estar en la selección mexicana, pero después dijo, ya no la quiero. ya no la quiero porque no me escogieron. Cuando fue Diego Coca, estaba en esa terna y llegó Diego Coca y a él lo hicieron a un lado.
0: Hubiera estado mil veces mejor Mohamed.
1: Claro, claro. Pero es que Diego Coca venía como bicampeón del Atlas. Entonces uno dice, bueno, es bicampeón, le está yendo bien, bueno, hay que ponerlo. Pues un desastre. 8 partidos y fue un desastre la selección mexicana.
0: Oye, pronóstico para España contra Francia.
1: Para mañana a la 1:00 p.m, hora del centro de México, yo creo que Francia. Francia y apretadito, 1-0.
0: Ya.
1: 1-0.
0: Ahora, le mandamos un abrazo a toda la afición española, que hay millones y millones. España llena partidos en México.
1: Sí.
0: O sea, México, yo creo que la mayoría van a estar con España.
1: Yo creo que sí. Ajá. Sí, exactamente.
0: Yo tengo mi corazón dividido porque obviamente tengo familia de ascendencia española y tengo un montón de amigos españoles y quiero mucho España, pero adoro a Mbappé y lo que significa, y la Francia de Mbappé es lo máximo.
1: Es que también aquí en México creo que también se divide un poco. Quieren mucho España, pero también muchos aficionados del Real Madrid, que hay muchísimos acá en México, le van a Kylian Mbappé.
0: Sí.
1: Entonces yo creo que va a estar un poco dividido, pero yo sí creo que España es inferior en esta situación a Francia.
0: Ya, a mí el tema de Mbappé es por todos los ataques racistas que ha tenido.
1: Sí.
0: A mí lo que representa que alguien de origen africano vuelva a ganar y le vaya muy bien. Ahora, una final Argentina contra Francia.
1: Estaría increíble.
0: Sí, estaría increíble.
1: Estaría increíble y que ahora le toque Mbappé, ¿por qué no?
0: ¿Por qué no?
1: Digo, ya ganó hace 2 mundiales, sí. ¿No?
0: Sí. 2018. Oye, y el Argentina-Inglaterra
1: está bravísimo. Bravísimo,
0: sí. Desde México 86 no juegan en un mundial
1: habían jugado. Es el sexto enfrentamiento entre ellos, pero obviamente el que más nos recuerda es ese.
0: Claro.
1: El de México 86, con la mano de Dios.
0: La mano de Dios.
1: Y el golazo de...
0: Y sabemos los antecedentes de la guerra entre Inglaterra y Argentina. Entonces es calientísimo. Es una guerra deportiva en la cancha.
1: Totalmente.
0: Pero sí tiene connotación.
1: Saborcito. Algo rico esta semifinal.
0: Sabor a guerra histórica.
1: Sí, totalmente.
0: Sí,
1: y es que hasta los jugadores.
0: Claro.
1: Hasta los jugadores lo hablan en el vestidor.
0: Sí.
1: Por las Malvinas, por Diego Armando Maradona y por la tercera de Lionel Messi.
0: Alfredo González, gracias, amigo.
1: Gracias.
0: Una pausa y volvemos con más.
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4: El histórico 7-1 de Alemania sobre Brasil en 2014 no solo impactó dentro del campo. El partido generó más de 35 millones de publicaciones en redes sociales, estableciendo un récord de conversación para un evento deportivo. Una goleada que paralizó estadios e internet al mismo tiempo.
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8: Explorando la naturaleza.
9: Parque Nacional Redwood, Estados Unidos. Situado en la costa de California, este bosque es el hogar de los seres vivos más altos del planeta, las secuoyas rojas. Estos gigantes pueden superar los 100 metros de altura y vivir durante siglos. El ecosistema costero, envuelto frecuentemente en niebla, proporciona la humedad necesaria para su crecimiento monumental. Caminar entre estos árboles centenarios ofrece una perspectiva única sobre la majestuosidad y la resistencia de la naturaleza frente al tiempo.
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14: Bueno, hoy tenemos aquí de regreso en el programa a la gran Claudia Rampazzo, doctora, sexóloga clínica, psicoterapeuta, que nos viene a dar un buen coaching, porque hay parejas, bueno, todas las parejas se pelean y tienen discusiones, pero hay parejas que discuten y se lastiman y acaban peor que antes de la discusión, y hay parejas que usan, parejas iluminadas, que usan la discusión para unirse. ¿Cómo estás, Claudia? Buenos días.
15: Muy bien, muy bien. Sí. Muchas gracias por la invitación, Marco, como siempre. Y sí, efectivamente, las discusiones son inevitables en cualquier relación de pareja. Ajá. Porque evidentemente, como digo de manera coloquial, todos mamamos de otra leche, venimos de otra familia. Pues sí, es cierto, claro. ¿No? O sea, venimos sí. De valores, muy frecuentemente de valores y principios distintos, a veces de nacionalidades distintas, de barrios distintos, ¿no? De una educación, vaya, como muy particular cada quien, ¿no? Entonces es normal que tengamos distintos puntos de vista. Pero, bueno, la gran problemática se da, y yo creo que es una cosa que tenemos que revelar, cuando hay lucha de poder, esas relaciones conflictivas no sanan con mucha facilidad a menos de que identifiquemos la lucha de poder, ¿no? Si no, y bueno, y el poder además se utiliza en todo y sabemos que el poder existe, ¿no? Lo que hace daño del poder es utilizarlo en contra de otros, es utilizarlo para manejar o manipular a otros, ¿no? Porque finalmente el poder es eso, ¿no? Es el hecho de que tengamos una capacidad de manipular a otra persona, de influir en ella, de cambiar su conducta. Y sabemos que todos los seres humanos tenemos algunos poderes porque somos distintos. A lo mejor en una pareja una persona es más simpática que la otra, ¿no? A lo mejor una tiene mayor poder adquisitivo que la otra, a lo mejor uno se considera más guapa o más guapo que el otro, a lo mejor uno es más inteligente, ¿no? También hay distintos niveles de inteligencia en los miembros de la pareja. Entonces, lejos de, digamos, aportar ese poder a la pareja, lo utilizo para menospreciar, para manipular, para influir. Entonces, ahí es donde esas escaladas simétricas que decimos en terapia de pareja, en donde uno dice A y el otro dice B y el otro continúa con C y van escalando hasta la destrucción, como la famosísima guerra de los Roses, ¿viste esa sí. película? Fue sí. de nuestra generación.
16: Sí, sí, sí.
15: Ahora los jóvenes no la conocen, pero bueno, esa acabaron literalmente colgados de la lámpara. Uh-huh. Si recordaremos cómo terminó esa película. Entonces,
16: No me acuerdo cómo terminó.
15: ¿No te acuerdas?
16: Acaban mal, acaban divorciados.
15: Sí, acaban colgados en la lámpara, literalmente.
16: Literal.
15: Sí. Queriéndose matar y la gran metáfora es que arriba de la lámpara se iban a caer los dos.
16: Claro.
15: Porque justamente la lucha de poder lleva a la destrucción.
16: Entonces, la gente que va a terapia contigo, ¿tú dirías que hay más parejas que van con problemas no por falta de amor, sino por falta de claridad en esto, en estar en una guerra de poder sin darse cuenta?
15: Sin darse cuenta que están en esa lucha de poder, sí, por supuesto, es de lo más común. Es de lo más común y muy frecuentemente, lo cual me da pues cierta risa, que no manifiesto en la consulta, pero...
16: No, yo que no.
15: No, ves una gran cantidad de problemáticas que dices, bueno, por ahí deberíamos empezar, ¿no? Porque está dañada la confianza, está dañada la intimidad afectiva, un sinfín de cosas básicas de la relación de pareja y, sin embargo, el motivo de consulta es no alcanzo el orgasmo o no tengo tanto deseo. Pues, ¿cómo vas a alcanzar el orgasmo en una situación en la que no te sientes confiado o confiada? ¿No? ¿Cómo vas a tener una buena erección si, como decía Freud, al introducir ese pene en esa vagina te lo van a amputar?
16: ¿No? Sientes porque peligro.
15: Sientes peligro, claro, así lo decía Freud.
16: ¿En
15: ¿no?
16: serio?
15: La vagina dentada, eso decía. ¿No? Cuando hay una lucha de poder y en donde en una pareja heterosexual la intromisión del pene significaría casi la amputación de este. Es una metáfora, como
16: claro.
15: que decir, bueno, esta relación.
16: Pero también para la mujer. Que,
15: sí, sí,
16: que
15: sí,
16: a la mujer
15: sí,
16: la penetre
15: sí.
16: alguien en a quien le
15: que
16: tiene
15: la
16: miedo
15: vaya a matar,
16: o desconfianza.
15: Por supuesto.
16: Pues es una violación.
15: Por supuesto, sí, sí, sí. O sea, en contra de su voluntad, o que esté, digamos, contraída, o que no esté excitada. Entonces, bueno, lo llamativo es eso, ¿no? Que las parejas llegan a consulta con problemáticas muy profundas, ¿no? En donde vemos que hay claras manifestaciones de descalificación, de humillación, de maltrato, ¿no? De desprecio, y el desprecio es un dato inequívoco de que una relación no está funcionando, pero aún así dicen que se aman y su problema primordial es que, híjole, pues nos va mal en la cama, ¿no? Bueno, pues con suerte les va, o sea, es que al menos les va mal en la cama.
16: Ese es un síntoma, no el origen del problema.
15: Es un síntoma,
16: exactamente. Entonces, la gente va a consulta contigo y qué bueno que vayan a consulta, porque hay los que ni siquiera van a consulta.
15: Sí, claro.
16: O no pueden ir a consulta porque no tienen dinero para consulta.
15: Sí, sí, sí.
16: Y llegan buscando soluciones a los síntomas. Pero
15: así
16: no
15: es.
16: Tienen conciencia de que el origen es que está en una lucha de poderes.
15: En una lucha de poderes, efectivamente. Entonces,
16: señales principales.
15: Ay,
16: claro,
15: bueno,
16: que tú
15: identificas. Señales principales, bueno, justamente el hecho de que las personas en la relación estén constantemente luchando por tener la razón, más que uniéndose para resolver el problema.
16: Ya.
15: ¿No? Porque la discusión en la cual nos metimos seguramente tiene que ver con una problemática que lo queremos solucionar, pero resulta ser que las personas, lejos de tener ese objetivo de juntos resolver la problemática que los llevó a esa discusión, más bien están peleando por quién tiene la razón, ¿no? Entonces, eso es importante. Otra cosa que es importante es el hecho de que se discuta recurrentemente por los mismos temas. ¿No? Es un dato muy particular, digo, tanto de las relaciones de pareja en donde no llegan a acuerdos con mucha facilidad y que tienen broncas de comunicación, pero también en esas en las que hay lucha de poder, ¿no? O sea, son reiterativas las broncas por el mismo tema y pues no lo trascienden, no lo resuelven, y entonces vuelven a tropezar con el mismo tema una y otra vez, ¿no? Ajá. Entonces, ahí sí es donde la terapia muy frecuentemente ayuda a desmenuzar esta sintomatología y a decir, bueno, a ver, sí, arreglemos este tema de una vez, ¿no? Por otro lado, cuando no hay posibilidades de negociación, ¿no? Cuando cada quien se centra en su opinión, en su manera de mascar el chicle, y no hay manera de moverlos de ahí. Entonces, bueno, comunicación, una mala comunicación o comunicación deficiente, el hecho de que no nos escuchemos también es un dato de que hay problemática. El hecho de que peleemos por tener la razón en lugar de luchar juntos por la misma problemática, el que haya recurrencia y reincidencia de los mismos temas, el hecho además de que mantengamos el silencio sin establecer un tiempo fuera. O sea, en toda relación de pareja y en todo pleito de relación de pareja, en cualquier relación, vale la pena tener como un semáforo, ¿no?, de autorreconocimiento, ¿no?, de que estoy en el rojo del pleito o estoy en el naranja y entonces estoy a dos de llegar al rojo, o estoy en un verde. Generalmente en los pleitos pasamos muy poco tiempo en el verde, bueno, dependiendo de la magnitud de la discusión, pero en el verde permanecemos muy, muy poco tiempo, nos vamos al naranja y al rojo. Si estamos en naranja y en rojo, evidentemente no vamos a poder discutir porque ni siquiera podemos razonar. O sea, en el rojo ya estamos con una cantidad de adrenalina, noradrenalina y cortisol en el cuerpo que nuestra naturaleza nos dice: o golpea a alguien o échate a correr, ¿no? Y desafortunadamente, bueno, pues la violencia verbal y el hecho de que discutamos es una forma de luchar, pero desafortunadamente el cerebro no funciona muy bien en esas circunstancias, entonces es una discusión bastante infértil.
16: Estéril. Exactamente. Estéril, infértil. Estéril. Estás, ¿no?, en rojo, naranja, rojo, ya se fue tu inteligencia, no vas a resolver nada, no, desde ahí.
15: Entonces hay que poner un tiempo fuera. Tiempo sí, fuera sí significa, bueno, pues voy a hacer otra cosa, me doy la vuelta, me voy a tomar un vaso con agua, camino una cuadra, paseo al perro, pateo una almohada si quieres, ¿no? Porque de repente sí hay personas que sí necesitan mucho ese desahogo físico, sí, ¿no? Entonces necesitan romper algo, entonces no rompan nada,
16: a tener
15: no
16: un tiene punching mucho sentido. Back,
15: exacto,
16: como de boxeador, mejor,
15: exacto, como de boxeador, y si no, pues las almohadas, ¿no? Esas no se lastiman y las puedes golpear con facilidad, y retomar la conversación en un momento de mayor calma. Eso sería lo ideal. Otra estrategia, ¿no? Sería aprender a escuchar. Fíjate que en terapia de pareja utilizamos mucho esta dinámica de los 5 minutos, y los 5 minutos es una dinámica de comunicación que funciona muy bien porque se les pide a los pacientes hablar en primera persona. Y hablar en primera persona significa que voy a quitar de mi diccionario o de mi discurso los adjetivos que tenía destinados para ti. Es decir, en lugar de decirte es que eres una egoísta, eres un egoísta, eres un malcriado, eres una pelada, eres una tonta, o lo que sea, ¿no?, que implique un adjetivo, en lugar de hablar del adjetivo, voy a hablar de lo que esa circunstancia o ese adjetivo supuesto genera en mí, ¿no? Entonces, en lugar de decirte, por ejemplo, eres un egoísta, Marco, pues te puedo decir: preferiría que te pusieras de mi lado, me gustó mucho el día que me acompañaste a hacer tal trámite, me siento muy bien cada que me acompañas, cuando no estás a mi lado me siento francamente muy sola o abandonada o como que no te importo. O sea, te estoy aportando un sinfín de datos útiles. Si te digo egoísta, si te digo tonto, si te digo tonta, si te digo retrasada mental, evidentemente, ¿no?, estoy poniendo algunos de los adjetivos, ¿eh? O sea,
16: ¿qué dicen en consulta?
15: En terapia dicen
16: no son tuyos, lo que dicen.
15: Sí, claro, es lo que dicen. Si pongo ese adjetivo, evidentemente el cerebro, la mente y el corazón de esa persona se bloquea, y entonces ahí es donde entramos en una escalada simétrica. O sea, si somos, digamos, peleoneros, es muy factible que si tú me dices tonto, yo te revierta con algo peor, y así lleguemos colgados de la lámpara, sí, para como en la película de La Guerra de los Roses.
16: Y ya el problema original ya se convirtió en otro problema, porque ahora ya el problema no es de lo que estábamos hablando, es de lo que me dijiste en la discusión. Y entonces eso puso hasta peor que el origen del problema.
15: Así es.
16: Vamos a hacer una pausita. Estamos con Claudia Rampazzo, doctora, sexóloga, clínica, psicoterapeuta, hablándonos de por qué cuando no hay conciencia, entonces el pleito en la pareja pues te acaba lastimando y destruyendo, y cómo aprender a manejar la discusión que va a ser inevitable para que eso te una. Y ella nos deja claro que el principal problema es cuando tu relación se convierte en una lucha de poder. Pero regresando al mensaje, te voy a preguntar qué pasa cuando esa lucha de poder no es una batalla campal abierta, cuando es alguien en la relación que es condescendiente y que te habla bonito y te habla despacito, pero te está mandando por un tubo y te está haciendo sentir menos, o se está expresando como que él o ella son superiores, pero no te lo dice en pleito, gritos, sino así bajito y aparentemente bonito. Volvemos con más.
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28: Los cocodrilos no pueden sacar la lengua porque está unida al paladar por una membrana rígida que se lo impide.
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30: Tulum, Quintana Roo, es el único pueblo mágico con una zona arqueológica frente al Mar Caribe. Sus playas blancas y atmósfera sustentable lo hacen destino de moda. Aquí, la historia maya se fusiona con un estilo de vida relajado, cenotes sagrados y selva.
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32: La presidenta Claudia Sheinbaum exhortó a sociedad y partidos a manifestarse por la defensa de los mexicanos en el exterior, pues este lunes Cancillería interpondrá denuncias ante el Departamento de Justicia de los Estados Unidos por la muerte de 17 connacionales bajo custodia de ICE.
33: Entonces hago un llamado al Congreso de la Unión, a la Comisión Permanente, a que todos los partidos políticos, todos, sin excepción, presenten también una solicitud de información y nuestro rechazo a la violación de los derechos humanos de mexicanos en Estados Unidos.
32: La Suprema Corte aclaró que el equipo técnico de cada ministro se constituye de personal altamente calificado, así como de soporte operativo, por lo que consideró inexacto calificarlos de asesores. Detalló que cada ponencia tiene un presupuesto y su distribución corresponde a cada juzgador.
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16: Estamos de regreso. Antes de continuar la conversación con Claudia Rampazzo, la gente muy interesada en el tema, dicen todos, sí, claro, hay que dialogar, hay que calmarse, no hay que estar discutiendo enojados. Dos personas enojadas, decía una terapeuta que tuve alguna vez, o sea, cuando una pareja se enoja y los dos se enojan, son un par de tontos hablando.
15: Sí, claro.
16: Porque van a hablar desde el coraje.
15: Desde la ira, desde el coraje, ira. Efectivamente, ¿no?
16: Y o sea, nada se resuelve desde ahí.
15: Habitualmente no.
16: Ni con tu hija, ni con tu compañero de trabajo, ni con tu jefe, menos con tu pareja.
15: No, y lo peor es que las palabras llegan a un punto en el que dejan de tener valor. Sí. Y entonces lo que sigue es lo físico.
16: Sí. ¿No? Oigan, antes de continuar la conversación, les quiero presentar un segmento del podcast de esta semana. Tuvimos a uno de los grandes médicos mexicanos, especialista en el tema de obesidad, de sobrepeso y obesidad, el doctor Iñaki Villanueva, que es director médico del área de obesidad de Lilly, este gran laboratorio mexicano. Y hablamos de cómo no solamente el peso es un problema que se presenta en forma diferente entre hombres y mujeres, médicamente, clínicamente, científicamente comprobado, sino cómo los juicios hacia un hombre son muy distintos que los juicios a una mujer que llega a tener sobrepeso. Escuchemos y aprendamos de este segmento con el doctor Iñaki Villanueva. Aquí está. un hombre, por ejemplo, panzoncito, de repente nos dicen que nos vemos sexys, pero a una mujer que tenga algo de sobrepeso, bueno, los juicios son terribles.
0: Desde el punto de vista del estigma, impacta mucho en cómo la persona se percibe,
16: sí,
0: en cómo actúa, incluso en cómo se desenvuelve en la sociedad.
16: Claro.
0: Nuevamente, en esta encuesta que platicábamos sobre percepción de la enfermedad de Ipsos, se hace un análisis, por ejemplo, de cómo actúan hombres y mujeres en relaciones sociales, actividades de recreación o incluso en establecer actividades románticas.
16: Ajá.
0: Y lo que se observa, por ejemplo, es que el 76% de las mujeres que viven con obesidad han evitado este tipo de actividades.
16: 76%.
0: Es altísimo.
16: O sea, evitan una relación romántica.
0: Pueden evitar una relación romántica porque viven con obesidad y lo llevan a este ámbito social.
16: Ajá. ¿Y los hombres?
0: En el caso de los hombres, la proporción es menor, pero también es alta, es cerca del 64% de los hombres que evitan este tipo de relaciones.
16: Pero sí se trata completamente distinto a las mujeres que tienen sobrepeso que a los hombres con sobrepeso.
0: Justamente es un tema cultural, como, sí, como tú lo comentabas al inicio, ¿no? Históricamente, la mujer ha sido más juzgada.
16: Claro.
0: Que es incorrecto, es impropio. Al final del día, sí, el hombre y la mujer que vive con sobrepeso o obesidad padecen una enfermedad crónica, sí, y ambas merecen el mismo respeto y el mismo trato.
16: En la cultura general antigua que tenemos, ¿no?, que todavía estamos batallando para quitárnosla, el hombre tiene que ser proveedor y la mujer tiene que verse bonita. O son como nuestras dos obligaciones. Si como hombre fallas y no eres proveedor, ahí sí viene un juicio muy grande. Y si como mujer no eres atractiva, el juicio también es enorme. Y ese es algo ya súper viejo y que nos hace muchísimo daño y que todavía, después de décadas de hablar de esto, seguimos todavía batallando para quitarnos esta forma de pensar.
0: Es difícil,
16: ajá,
0: luchar contra muchos años de un estigma social que existe.
16: Miles de años.
0: Pero soy partidario de que vale la pena hacer la lucha.
16: Claro.
0: Para cambiar ese paradigma, porque en cuanto cambiemos ese paradigma, no solo en el ámbito médico, sino en la sociedad en general,
16: sí,
0: cambiará la forma en que atendemos la misma. Claro.
14: Bueno, pues el doctor Iñaki Villanueva te espera en el podcast de la semana. Está en mi plataforma de YouTube, Marco Antonio Regil TV, y en tu plataforma favorita de podcast, ahí lo puedes ver o escuchar. Y nos habla justamente de eso, cómo para los hombres y las mujeres el manejo del peso, del sobrepeso, es muy distinto. Y también nos explica cómo, pues, es una injusticia estar diciendo que es un tema de falta de fuerza de voluntad. O sea, científicamente está comprobado que el nivel de fuerza de voluntad que requieren algunos seres humanos y otros es muy distinto. No a cualquiera, comentaban algunas personas, ayer estrenamos el episodio, comentaban algunas personas de eso no es un problema médico, es un tema de disciplina. Y ves la foto del que comentó, pues sí está todo súper mamé y así.
15: Claro.
14: O sea, hay gente que les es muy fácil comer súper sano.
15: Claro, y hacer ejercicio.
14: Se les da naturalmente. Y hay otras personas
15: que, ¿no?,
14: es que es un reto muy grande.
15: Entonces, lo mismo que estudiar y lo mismo que hacer un montón de cosas, ¿no?
14: Entonces, por eso ver la parte médica también es, sí, muy importante dentro de esto.
15: Es.
14: Oye, me impactó que entre 3 y 4 hombres y mujeres, pero sobre todo mujeres, evitan las relaciones íntimas cuando hay sobrepeso.
15: Ah, bueno, sí.
14: ¿Te toca verlo en
15: consulta? Súper, súper, súper común. Digo, retomando este tema de la sexología,
14: ajá,
15: sí, y como decía el doctor del podcast, efectivamente la estigmatización del sobrepeso en la mujer versus la estigmatización en el cuerpo del hombre es muy distinta, ¿no? Entonces, las mujeres, además, estadísticamente está documentado, somos mucho más autocríticas que los varones,
14: uh-huh,
15: con nuestra corporalidad, ¿no? Entonces, si una mujer se ve con celulitis, se ve flácida, se ve con abdomen crecido, ¿no?, eso le va a pegar, ¿no?
14: Porque erróneamente les dijeron que su valor era ser guapas.
15: Pues ser guapas, ser perfectas, ser simétricas, estar firmes, etcétera, etcétera. Y a los hombres, bueno, no les importa mucho, ¿no?
14: Tú provee. Tú trae el pan a la casa y tú ponte guapa. Es como el machismo tradicional.
15: Sí. ¿No? Exactamente. Tú tienes que estar atractiva y tú tienes que ser poderoso porque traes el recurso a la casa, ¿no?
14: Sí.
15: Pero, bueno, las cosas están cambiando, menos mal.
14: Sí.
15: Y bueno, lo que vemos es que ya hay muchos fármacos que facilitan la pérdida de peso.
14: Sí, pero hay que hacerlo con supervisión médica.
15: Exactamente, nada de automedicación.
14: No. Supervisión médica es como un tratamiento integral que incluya la terapia, que incluya el ejercicio, que incluya otras
15: varias cosas.
14: Porque el medicamento solo, o sea, nada más te lo quitas y rebotas.
15: Exacto, exactamente. Si no cambiaste nada, vas a rebotar.
14: Oye, cuando la gente se enoja, pierde el control y dice cosas hirientes, horribles. Yo no he estado casado, pero pues me pasaba con mi mamá. O sea, se enojaba y me decía unas cosas que yo decía, wow, las peores cosas que me han dicho en la vida. Y lo peor que yo he llegado a decir, se lo dije a ella.
15: Fíjate.
16: O sea, cuando pues, era, ella no iba a terapia, yo estaba chiquito, pues, o sea, claro, una claro. mamá en menopausia con un hijo adolescente.
15: Es terrible la combinación.
16: Y los dos como caballitos briosos, sin asesoría.
15: Claro.
16: Y es horrible porque te hieres muy feo. Por ejemplo, en terapia, lo que te toca ver, hay gente que llega a sacar el tema del peso y del físico en los enojos, en los pleitos.
15: Ah, claro.
16: O sea, llegan bueno,
15: sí,
16: a decir
15: sí, cosas. Por supuesto. O sea, de que sí es un tema de discusión y es un tema, además que se interpreta, como tú decías, como una falta de voluntad, como un desinterés en el otro, ¿no? Porque si yo te interesara, bajarías de peso. Si
16: ¿Se
15: yo
16: lo dicen?
15: Sí, claro. Si realmente me quisieras, harías lo imposible por agradarme, imagínate tú, ¿no? Entonces, bueno, y ves, ¿no? Al otro, la otra, ¿no? Con un hambre, con un apetito compulsivo, ¿no? Ajá. Remojando sus angustias en una torta, ¿no? Entonces, sí. Bueno, pues evidentemente eso merita un tratamiento individual, una psicoterapia individual, entender por dónde está la cosa, pero hasta el sobrepeso se toma como pues una fuente de conflicto, un motivo de reclamo, ¿no?
16: Hay que gestionar las emociones. Sí. Y si no gestiono mis emociones, menos las voy a poder gestionar con la pareja. Tú como médico, como sexóloga, ¿tú crees que el reto más grande que tenemos de manejo de nuestro carácter, emociones, es con la pareja? Más que con hijos, más que con que el jefe, con empleados, con compañeros. O sea, es el reto, los gringos dirán, the ultimate.
15: Sí.
16: Así como el más grande de los retos.
15: Híjole, bueno, es que la pareja es elegida, los hijos no. O sea, los hijos los tenemos y el que te toque, como te haya tocado, pues así fue, ¿no? Ajá. Con un carácter difícil, con un carácter dócil, ¿no? Y la pareja, bien o mal, es reversible, porque bueno, si ya no aguantas en esa situación, pues ya te vas de ahí, ¿no? Yo, yo siendo mamá, a mí el reto mayor ha sido con mi hija.
16: ¿Con tu hija?
15: Más que con pareja.
16: Y eso sí, que es una gran mujer.
15: Sí, es una gran mujer, pero vaya que me ha costado.
16: Tiene carácter.
15: Sí, tiene el suyo. Sí,
16: tiene carácter. Supuesto, y luego es que nos tenemos que aprender a domesticar, a gobernarnos, ¿no? Como dice Jorge Lozano, a gobiérnate. Porque cuando tienes cosas buenas, tienes un carácter fuerte.
15: Sí, claro.
16: Pero hay que aprender a gestionar nuestro carácter fuerte.
15: Y
16: encauzarlo. Pero tu hija, que es piloto, es una de las primeras mujeres piloto en México, que cada vez hay más y
15: sí,
16: todo.
15: Sí,
16: y es súper fregona para estudiar y es muy inteligente. Pero si no se gobierna bien, si no se gestiona bien...
15: Se desbocan y, bueno, evidentemente pues, todo ese talento y ese ímpetu se puede canalizar hacia donde no debe ir.
16: Y cuando dos personas fregonas se juntan en una relación... Pues, las famosas power couples que les dicen.
15: Sí. Bueno, pues mira, el elemento de la admiración es un afrodisíaco básico, diría yo, en cualquier relación de pareja. Ajá. Básicamente de la mujer heterosexual hacia el varón heterosexual. Se ha visto que el hecho de que ella lo perciba poderoso, que sea una persona admirable, ¿no? Que sea un reto de alguna manera en la relación de pareja, eso hace además que aumente el atractivo sexual. En el caso de los varones, la mayoría, y todavía así me los topo en la consulta, fíjate que la admiración va más centrada hacia el hecho de que la pareja sea, de que la mujer sea atractiva, cuide de sí misma, cuide sus modales, cuide sus formas, cuide su arreglo personal, ¿no? Va más dirigido hacia allá. En la mayoría, no estoy diciendo que todos, ¿eh? No quiero generalizar ni que esto se malinterprete.
16: Es lo que tú ves en consulta.
15: Es lo que yo veo en consulta. Efectivamente, las mujeres sí necesitamos heterosexuales, necesitamos tener una sensación de admiración hacia la pareja, y en el caso de los varones heterosexuales no es tanto una admiración en cuanto a que sea una mujer poderosa en otros aspectos, sino una mujer poderosa en cuanto a su autocuidado, belleza, aspecto, ya, etcétera, ¿no?
16: ¿Y las parejas gay son distintas?
15: Las parejas gay depende. Yo en los varones sí veo esta complicidad mutua en términos de admiración, en términos profesionales, más que en las parejas heterosexuales. Y en las parejas de chicas, sí, también. Sí, la admiración sí es un tema importante. Diría que sí se manejan distinto que las heterosexuales.
16: Ya, muy bien. Oye, hay algo que se llama la escalada simétrica en una relación. ¿Qué es eso?
15: Lo que te decía. Es la lucha de poder llevada, si lo pones en una gráfica, ¿no? Uno dice A, el otro no está de acuerdo, entonces dice B, y entonces no estoy de acuerdo contigo, y digo C, y entonces es una escalera.
16: Le van subiendo, en vez de bajarle a dos rayitas, le van subiendo dos rayitas.
15: Exactamente, le van subiendo dos rayitas y acaban en la destrucción, ¿no? Entonces, en relaciones en las cuales hay muchas escaladas simétricas, lo más seguro es que aunque se quieran, el amor no baste. Y déjenme decirles que hay algo importantísimo aquí. muchas personas siguen discutiendo el mismo tema una y otra vez porque no se han dado cuenta cuáles son sus puntos o sus elementos negociables y cuáles no son negociables. Ajá. Y eso es un tema que en el cual sí tenemos que reflexionar. O sea, ¿con qué cosas de tu vida, de tu forma de ser, tu carácter, de cómo te expresas, de tu esencia, con qué de eso no puedo vivir? El ejemplo que siempre pongo, ¿no?, es aquella pareja en donde él va a la corrida de toros o al revés, y ella está en la protectora de animales.
16: Imagínate, yo no podría.
15: Pues van a discutir en ese punto toda la vida. O sea, habrá algunas que con ese, a lo mejor echan ese tema al cajón de los temas tabú. Ajá. Y no los vuelven a tocar. No,
16: pero está cañón. Parejas.
15: Pero sí está cañón.
16: Está muy cañón.
15: Es decir, si no nos indigna lo mismo que dice Walter Rizzo, es difícil que prospere una relación de pareja.
16: Es muy difícil. Sí, o alguien que es racista y tú no eres...
15: Claro.
16: O sea, es, no puedo con eso.
15: No puedo con eso.
16: Sí, o sea,
15: ¿no?
16: Si te gusta el golf y a mí me gusta el pádel, pues, ¿qué es? Es una babosada.
15: Sí, claro,
16: o sea.
15: Bueno, son babosadas, sí, exactamente.
16: Sí, pero,
15: ¿no?,
16: pero ya el tema...
15: Temas más esenciales, ¿no?, que tengan que ver con la honestidad, con el honor, con...
16: Tú amas a los perros y tu pareja piensa como Pedrito Sola, pues no, ¿cómo le hacemos?
15: No, bueno.
16: No, ¿cómo le hacemos?
15: Qué horror. Qué horror. Entonces, una fuente de mucho malestar en las parejas es no haber identificado cuáles eran sus expectativas con respecto a la pareja, y una vez que ya se conocen y ya quedaron, ¿no?, las expectativas sobre la mesa, me doy cuenta que no he visto cuáles son los temas que para mí o para ti no son negociables. Si no son negociables, es muy difícil la viabilidad de la pareja. Y eso hay que entenderlo.
16: Oye, Claudia, a ver, una cosa es cuando te peleas con la pareja abiertamente, se hacen batallas campales y no está bien porque te acabas insultando y es horrible.
15: Claro.
16: Y luego vienen las grandes reconciliaciones y yo te amo y todo, pero te odio y me dijiste. O sea, el pleito como de...
15: Sí, de película.
16: De novela.
15: De que explota la bomba y todo.
16: De la Rosa de Guadalupe.
15: Te aviento el peluche y las cartas que me regalaste.
16: Todos gritos y pleitos. Okay, sí. Ese es un nivel. ¿Pero qué es más complicado manejar en la pareja? ¿Eso o la pareja, hombre o mujer, que no te enfrenta, no te levanta la voz, no te insulta, pero te trata como si fueras menos sin pelear contigo? O sea, la pareja condescendiente.
15: Claro.
16: Que llegas tú y me dices, Marco, es que mira, no me gusta que hagas esto y esto y esto, porque es eso, bla, bla, bla. Y no te discuto y te digo, sí, Claudia, sí, es cierto. Voy a pensarlo, no te preocupes, voy a pensarlo.
15: Sí.
16: Pero no te pelo. Te trato como si yo sé más, yo soy superior a ti, soy condescendiente.
15: ¿Sí?
16: Y, ni siquiera mereces el honor de que discutamos.
15: Así es.
16: No discuto temas. Entonces, y hay muchos jefes así, hay muchas parejas así, hay mucha gente así, que vienen desde un aire de superioridad, pero te hablan bonito. Pero
15: con una sonrisita en la sonrisita. Cara, claro.
16: Oye, Claudia, ¿pero por qué te enojas? Y ya lo hablamos. No, Claudia, no te enojes. Mira, vamos a ver. Pero no te pelo, no te hago caso.
15: No
16: te tomo en serio.
15: Así es.
16: ¿Qué es más difícil?
15: Uy, eso es terrible.
16: Es horrible, ¿verdad?
15: Eso es terrible. Cuando no te coincide, ¿no? El audio con el video, ¿no? Es terrible,
16: sí,
15: ¿no? Porque hay una discrepancia, o sea, tú te das cuenta, sobre todo cuando es repetitivo, ¿no? Que dices, bueno, esto es lo que hace esta persona en específico, enciende sus turbinas y te da el avión, ¿no? Como quien dice. Entonces, eso, de hecho, esa condescendencia está clasificada dentro de los micromachismos cuando ocurre recurrentemente del varón hacia la mujer.
16: A ver, platícanos más.
15: Sí, bueno, los micromachismos. El otro día platiqué con Janet Curso.
16: Con Janet Arceo le mandamos besos.
15: Exacto, le mandamos besos de los micromachismos que justamente se manifiestan así y se llaman micromachismos porque, bueno, pues se ven como súper chiquitos, como que, ay, no es cierto, ¿por qué te ofendes por eso?
16: Te hablo bonito.
15: Y, sí, te hablo bonito, te lo estoy diciendo con una sonrisa en la cara, ¿no? Hola, señorita, está el ingeniero, y no, pues yo soy la ingeniera. Ah, o sea, dieron por visto que era yo la asistente o la secretaria. Eso es un micromachismo, ¿no? Es una suposición.
16: Sí.
15: Pero esto de la condescendencia es otro típico
16: del
15: micromachismo. Es decir, como que te doy el avión con una sonrisa, te descalifico. O sea, en mi interior te estoy descalificando, pero en lo verbal te doy a entender que sí, que te tomo en cuenta, y lo hago repetidamente, y nunca te tomo en cuenta, y nunca cumplo esa palabra, y nunca reflexiono en lo que tú me estás diciendo, porque de entrada lo considero una burrada de tu parte, ¿no?
16: O sea, no tomo en serio tu retroalimentación.
15: No, para nada, no la tomo en serio, es más, la puedo tomar de una manera ofensiva, pero en lugar de decir, oye, me ofende la forma en la que tú ves el mundo, lo que me estás diciendo, te lo digo con una sonrisa, diciendo, sí, lo voy a pensar, mira qué relevante lo que me estás comentando, sí, súper bien, ¿no? Entonces, es difícil lidiar con un jefe así, con un colega así, con una pareja así, sí. definitivamente, y es algo, bueno, pues que recurrentemente vemos. Como dice el dicho, pues hay veces que, aunque sea, miéntamela, ¿no? Pero dame a entender que existo, ¿no? O sea, que sí. Lo que yo te dije resonó en ti de alguna manera, que al menos te enojó.
16: Claro. Quiero discutir esto, quiero hablar de esto en serio, para mí es muy importante. Y tú, no, sí, tranquila. Sí, va, luego lo vemos, sí. Ahí vemos.
15: Sí, claro.
16: Te voy dando el avión, eso es horrible.
15: Y jamás lo tomo en cuenta y lleva eso implícito, que mi opinión pues no cuenta para nada.
16: Eso es más difícil, porque la otra persona por lo menos está aceptando que hay una diferencia y quiere resolverlo.
15: Claro. Sí, pero después de la segunda o tercera vez que te dan el avión así, bueno, pues también tenemos que aprender que así actúa nuestra pareja o que así actúa nuestro jefe. Entonces, en ese sentido, si queremos tratar con él, con la realidad, con la neta, como decimos,
16: no hagamos eso.
15: No lo vamos a lograr.
16: Sí, yo tengo una amiga... Sí. Que se acabó divorciando de su esposo, porque el esposo era así súper condescendiente, pero no se divorció, le puso el cuerno con un familiar.
15: Ay, él. Además.
16: Estaba tan enojada y no estoy justificándola.
15: ¿Lo hizo adrede con el familiar?
16: Pues sí, según tengo entendido, según me platicó, sí. O sea, fue y dijo, no me tomas en cuenta, si eres no sé qué tanto.
15: Mira, ahora sí me vas a voltear a ver.
16: Ahora, exactamente, no la veía, entonces era tal su coraje, tal su rabia,
15: sí.
16: Que fue y se lo fregó.
15: Mira.
16: No estoy diciendo que eso está bien, por eso hay que ir a terapia.
15: Bueno, sí, y hay que darnos cuenta, si en una relación nos sentimos invisibles, ¿no? Donde mi opinión no cuenta, lo que te digo no lo tomas en cuenta, me das el avión, ¿no? Te pones condescendente. Bueno, a ver,
16: terrible.
15: No lo permitan.
16: No lo permita. Claudia Rampazzo, ¿dónde te encontramos para ir a terapia, para seguirte en redes sociales, que compartes contenido muy interesante? ¿Dónde te encontramos?
15: Estoy como la verdadera Claudia Rampazzo en Instagram. Estoy en el Hospital Español en la Ciudad de México. Llevo ahí ya sentada como 25 años, casi 26, qué barbaridad. Y bueno, en Facebook como doctora Claudia Rampazzo, médica, sexóloga y psicoterapeuta.
16: ¿Dónde hacen las citas? ¿Dónde?
15: ¿Te doy un teléfono?
16: Sí, ¿quieres?
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16: Sí, y si no, también en redes sociales, en Instagram.
15: Sí, la verdad, Claudia Rampazzo.
16: Y ahí le mando
15: con doble Z.
16: Mensaje privado.
15: Sí, exacto, y yo les mando todos los datos.
16: Antes de que vayas a andar vengándote, como lo hizo mi amiga.
15: Sí, qué tipos de venganza, qué barbaridad. Sí, bueno, y ni siquiera siguió con esa pareja.
16: No, tronaron, obviamente, pues él se enteró.
15: No, pero con la que le puso el
16: cuerno. No, claro que no.
15: O sea, nomás fue sacarse la...
16: Pues nomás para...
15: La espinita.
16: Sí.
15: Okay. Entonces,
16: bueno, en fin.
15: Así pasa.
16: No lleguemos a esos lugares. Hay que ir a terapia, hay que tratarnos, hay que tomárselo en serio. Soy Marco Antonio Regil, gracias. Se quedan con Maxine Goodside en Telefórmula, pero en Radio Fórmula volvemos después de una pausa.
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4: Nintendo e Illumination celebran un nuevo éxito de taquilla. The Super Mario Galaxy Movie superó oficialmente los $1,000 millones en recaudación mundial, consolidándose como uno de los mayores éxitos cinematográficos del año. La película inspirada en el universo de Super Mario Galaxy conquistó al público gracias a una mezcla de nostalgia, aventura espacial y atractivo familiar.
5: familia. Los ingresos se repartieron de forma casi equilibrada entre Estados Unidos y el mercado internacional, confirmando el enorme alcance global de la franquicia. El resultado fortalece la alianza entre Nintendo, Illumination y Universal Pictures, además de reforzar el auge de las adaptaciones de videojuegos en el cine. Porque Mario no solo domina los videojuegos, ahora también sigue conquistando la galaxia de la taquilla.
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20: El estado de Alaska es el lugar de Estados Unidos donde hay más personas que caminan diariamente hacia su trabajo.
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0: está Foreigner con Jukebox Hero hoy en el Día Mundial del Rock. Mi querida Gina Jaramillo, buenos días, ¿cómo estás? ¿Te gusta el rock de ese ochentero?
1: Muy buenos días, claro. Yo crecí con una mamá, un papá rockerísimo.
0: ¿Ah, sí?
1: Pero más metalero, ¿eh? O sea,
0: más heavy metal.
1: Sí, más heavy metal. Me gustaba, me gusta mucho, lo disfruto un montón.
0: Ya, sí, esto es fresa para los rockeros.
1: Eso
0: aquí
1: es más fresón, eso es más fresón. Pero está muy padre también.
0: Ese es el arena rock que se le llama, ¿no? O arena rock.
1: Arena rock.
0: Así, arena rock, arena rock. Foreigner, Journey, todos esos. Yo sí soy de arena rock. El Día Mundial del Rock ha sido banda sonora de la rebeldía por décadas y aún así este género ha marcado el mayor acto de solidaridad en la historia de la música. Pues ha tenido trascendencia en la vida de millones y millones de personas en el mundo. Las guitarras eléctricas tienden a desaparecer en la era moderna.
1: Qué loco, ¿verdad?
0: Ya
1: qué
0: no hay
1: fuerte
0: guitarras eléctricas.
1: Cuando ¿y antes por qué? A ver, cuéntanos.
0: Pues porque no va con el nuevo, pues es música más o acústica o electrónica, pero si fijas, la música más moderna no tiene guitarras eléctricas, pero es un instrumento que no muere porque siguen existiendo bandas de rock y sigue tocando música ochentera, noventera, setentera, sesentera.
1: Claro.
0: Pero por alguna causa, pues usan guitarras acústicas de cuerda de metal, pero no eléctrica.
1: Claro, pero yo pienso en Led Zeppelin, en Poison, en Metallica.
0: Claro.
1: Hasta en Red Hot Chili Peppers, que es más reciente y tiene unas guitarrotas por ahí.
0: Sí.
1: Qué divertido el rock.
0: Oye, pero nos gusta el rock y también nos gusta la música clásica.
1: Por supuesto, porque todo el universo musical tiene algo que es muy particular y ofrece distracción, ofrece comunidad, ofrece talento y nos recuerda también las maravillas del arte. Y es que hoy es el Día Internacional del Director de Orquesta. El director de orquesta obviamente no solamente marca el tiempo con la batuta, que es muy bonito ver a ese personaje, sino que une decenas de instrumentos para transformar partituras frías en pura emoción en vivo.
0: Sí.
1: Y según la Federación Internacional de Músicos, liderar una orquesta sinfónica profesional requiere coordinar hasta 100 músicos en tiempo real, lo que demanda una velocidad de procesamiento mental y concentración al más alto nivel cognitivo.
0: Pues le mandamos un abrazo a todos los directores de orquesta. A mí me tocó, especialmente a don Fernando Lozano, que allá en el sexenio de López Portillo y doña Carmen, fue el fundador de la Orquesta Filarmónica de la Ciudad de México, creador de la Escuela Vida y Movimiento en la Olin Yolistli, que está al sur de la Ciudad de México, gran director que todavía vive. Y si quieren agasajarse con rock, cuando juntan, haz de cuenta como el Festival del Mariachi, te ha tocado que juntan mariachi con orquesta sinfónica, que es una maravilla.
1: Sí, sí, sí.
0: Pues hay unos videos, si buscan en YouTube, si les gusta así Foreigner, como a mí, que era de la canción de Jukebox Hero que acabamos de escuchar, no me acuerdo el nombre de la orquesta, pero hicieron una presentación con una orquesta sinfónica. Entonces, Foreigner con la orquesta sinfónica, mezclando rock ochentero, la arena rock, con orquesta sinfónica, es una maravilla. Sí. No me acuerdo cuál era el nombre de la orquesta, pero si buscan en YouTube y buscan la segunda, Foreigner con orquesta sinfónica o con orquesta clásica, y esas mezclas, me imagino que hay muchos videos, yo he encontrado los de Foreigner, está increíble, increíble la fusión de los dos.
1: Y también si se animan que vayan a la Olin Yolistli o al Centro Cultural Universitario aquí en CU, pueden comprar incluso un abono y les dura toda la temporada y estar participando como público en esos espectáculos que son increíbles.
0: Sí, y en Yucatán, la Orquesta Sinfónica de Yucatán, la OSI que le llaman, de repente en sus temporadas hacen conciertos con música de la Guerra de las Galaxias, de Star Wars o de rock y todo, y lo llevan con música clásica. Son estas orquestas modernas que adaptan en el Estado de México, en Ciudad de México, en Yucatán, en muchos lugares, hacen cosas maravillosas. Apoyemos a las orquestas sinfónicas.
1: Por favor, 100%.
0: Sí,
1: bellísima la música clásica.
0: También hoy es el Día del Trastorno por Déficit de Atención. A toda la gente que vive con TDAH, le mandamos un abrazo con mucho, mucho cariño y respeto. Volvemos después de la pausa.
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0: Oh, el escuincle, el escuinclito. Mi mamá dice que los jóvenes son chamacos, pero ahora he visto que se ha proliferado el uso de cosas como morro. Morro que justamente viene de el norte y que se fue popularizando a toda la República Mexicana. Y ahora toda gente dice, bueno, llegó una morra, también para referirse a mujeres y pachavos.
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0: Ahí está gente diciendo feliz cumpleaños. Bueno, todos los cumpleañeros les mandamos abrazos, pero en especial, muy en especial, a Memo Ochoa, que está cumpliendo 41 años de edad. Se rumora que el América le está ofreciendo jugar una temporada porque el portero del América está lesionado. Y que se retire con su equipo, con el América, juegue 6 meses y ya se retira, entre que son peras o manzanas. ¿Cómo queremos a Memo Ochoa? A Don Memo, como se le puso ahora en los memes del Mundial. Está bien chiquito, cumple 41 años. Don Memo,
1: cálmate. Está en la mejor edad.
0: Está en la mejor edad. Sí. Bueno, seguimos con Gina Jaramillo y se suma a la conversación la doctora Luisa Hurtado, que cumpleaños, feliz cumpleaños también.
2: Muchas gracias. Cancerianos.
1: Cáncer también.
0: La semana pasada cumpliste años.
2: La semana pasada.
0: Gran cirujana plástica que nos viene a hablar de la toxina.
2: Botulínica.
0: Exacto. Porque Botox es la marca.
2: Botox es una marca, así como ya. Kleenex es una marca, Botox es también.
0: Ya, es como decirle,
2: marcas.
0: Como decirle Levi's a los jeans, pues.
2: Como decirle Levi's a los jeans,
0: pero
2: exactamente.
0: El Botox es la toxina botulínica. Y hoy viene a hablarnos de los pros y contras, de los mitos y realidades. Y a mí ya me convenció y me va a botoxear. ¿Qué me pusiste ahorita en el corte comercial?
2: Es una cremita anestésica que justamente va a hacer que disminuya la molestia, ¿no? De los mini piquetitos que vamos a tener, no es algo molesto, pero en general los hombres son un poco más sensibles.
0: Ya.
2: Al dolor.
0: Sí, o sea, aguantamos menos el dolor. ¿A ti te han puesto Botox alguna vez?
1: Qué interesante, a mí no.
2: Ni lo necesito, no. Está preciosa.
0: No. Ay, yo no estoy preciosa.
2: Sí, te vamos a poner más. Yo soy gran usuaria de la toxina botulínica desde hace muchos años. Entonces es un plusecito para vernos.
0: Vamos a hablar de la realidad. Oye, porque en paz descanse, en este horario, aquí en Radio Fórmula, trabajaba Alfredo Palacios.
2: Sí.
0: Okay. Y ahorita que nuestro director de noticias nos dijo que me iba a poner votos, dijo, así empezó Alfredo Palacio.
1: No. Que es uno de los grandes miedos, ¿no? Empezar un camino que ya no tiene retorno y ponértelo de manera incorrecta.
0: Que lo decimos con respeto, con cariño, porque en paz descanse Alfredo Palacios, pero sí es como uno de los referentes cuando dices, oye...
2: ¿Algún procedimiento estético?
0: Sí, que no se ve natural.
2: No tan bien ejecutado.
0: Exacto, no. Y no queremos eso.
2: No queremos eso.
0: A ver, cuéntanos, ¿qué tal?
2: Mira, hay muchos miedos respecto a la toxina botulínica. La que te voy a poner se llama Dysport, es una marca buena. Yo siempre les digo a los pacientes en consulta que pregunten qué les van a poner en su cara. Al final de cuentas sabemos que en México hay un montón de piratería, un montón de charlatanería, entonces siempre que estén pendientes de lo que se les inyecta y quién les va a inyectar. ¿Cuál?
0: Dysport.
2: Dysport es otra marca. Existen muchas marcas. Las he utilizado todas en mí y en pacientes también. Y Dysport me quedé con esa porque tiene buena acción, es rápida, buena duración.
0: ¿Qué dura? ¿Como medio año?
2: Dura entre 4 a 5 meses, dependiendo del metabolismo de cada paciente. Tú que haces mucho ejercicio y estás en el pádel y estás muy activo, muy probablemente te dure un poquito menos de los 5 mesecitos. Pero está bien, porque al final de cuentas empiezas otra vez como a recuperar todo el movimiento, como que, o sea, la expresión otra vez vuelve a como estábamos hoy, ¿no?
0: Pero sí me voy a poder reír.
2: Te vas a poder reír, sin ningún
1: problema. No vas a perder expresión.
2: No vas a quedar tieso.
0: Si me sorprendo, ¿se va a notar?
2: Se va a notar.
0: Si le coqueteo a alguien y le muevo las cejitas.
2: También, mira, yo también.
0: Sí,
2: a ver, el miedo está en que quedes tieso, que quedes paralizado, que se te caiga un ojo, o sea... Todo eso puede llegar a pasar si la técnica está mal ejecutada, si te pusimos toxina y no seguiste las indicaciones después de una aplicación. Pueden llegar a haber complicaciones como cualquier procedimiento. Pero si eres un paciente juicioso, un paciente que sigue las indicaciones, que realmente son el primer día, tampoco es como que te tengas que cuidar los 5 meses.
0: Juicioso, muy colombiano.
1: Oye, hay como también otro de los grandes miedos entre el ácido y el Botox. Porque uno se quita y el otro parece que se queda por...

0: siempre en tu sistema. ¿Cómo es
1: toxina
0: ese mito?
1: Toxina botulínica.
0: Toxina botulínica. Viene de una bacteria, justamente, ¿no? Pero es una bacteria, una toxina que ya está súper estudiada. Existen 7 tipos de toxina actualmente, de toxina tipo A, tipo B, tipo hasta la G. Ajá. Y la A, que es la que vamos a poner, es la que más se ha estudiado y es como el mejor invento que ha habido en la medicina estética. La diferencia con los rellenos, siempre dicen, es que si me pones Botox, me va a quedar la cara inflada. No es real. Ahorita tú lo vas a ver, es agua, literal, es un polvito, se diluye en agua y ese polvito ahí trae la toxina. Entonces eso nunca te va a generar volumen. Si te genera volumen, es porque no te pusieron toxina, te pusieron otra cosa. Que en eso podría ser el ácido hialurónico, que ese sí se utiliza para generar volumen. Volumen en labios, volumen en pómulos, en nariz, en mentón, pero no es lo mismo que la toxina y tienen esa... Pues como ese miedo, ¿no? De decir, se me va a inflar la cara si me pongo toxina botulínica.
1: ¿Sí se infla con lo otro, sí se infla?
0: Claro,
1: sí.
0: Con el relleno. Es una gelatina. Los rellenos son gelatina y sirven para aportar volumen.
2: Y no se van del cuerpo.
1: No.
0: Y no se van al 100% del cuerpo porque para volverlos gelatina se tienen que reticular, se tienen que hacer gelatina con unos químicos. Y esos son los químicos que si sigues poniendo, pues se van acumulando.
1: Y se te va poniendo la carita buchona.
0: Y se te va poniendo la carita buchona.
2: De almohadita.
0: Todo hinchadito. No, y eso sí, a veces no tiene retorno. La toxina al final de cuentas se elimina, la metabolizas y listo. Si no te gustó, no te la vuelves a poner y no pasa nada.
2: Sale más
0: rápido.
2: Pero
0: con los rellenos es un poquito más difícil retornar al punto de partida.
1: Pero no hay peligros.
0: No hay peligros.
1: No es segura, no hay peligros.
0: No, segurísima, no hay peligros. Okay.
1: Ahora, porque se ha puesto muy de moda y me ha tocado ir hasta cuando de repente la dentista pone la toxina y hay un montón de gente que la anda poniendo en consultorios.
0: Eso está terrible.
1: En lugares donde pues pasa un tratamiento facial.
0: Están certificados, ¿no? Como para hacerlo.
1: ¿Cuál es el peligro de ponerte la toxina botulínica con alguien que no es médico o que no tiene una certificación? Porque hay gente que tiene certificación y que no es médico.
0: Hay gente que tiene certificación y no es médico. En Estados Unidos es muy frecuente, enfermeros y todo se pueden poner porque tienen la licencia. Aquí no. O sea, aquí tienen que ser médicos, de preferencia cirujanos plásticos, dermatólogos, y ahorita la medicina estética también como que tiene mucho aval en esa parte, ¿no? Hay muchos médicos estéticos con grandes estudios y adelante, ¿no? Siempre y cuando estén certificados. Pero si tú vas a un dentista o vas a la estética que te cortan el pelo y te ofrecen una toxina por un precio absurdo, sí. ¿Por qué hacerlo? O sea, no hay una razón. Yo no me
1: en
0: lo
1: la
0: explico.
1: Barbería, ¿eh?
0: En la barbería, sí, así ven. Te afeito, pero el pelo y te toxina. Ajá. 2x1.
2: Oye, y respecto a la edad, porque también es una realidad que hoy la gente más joven está bastante...
1: Es que me imaginé la barbería.
0: No, sí pasa, en serio, sí
1: le
0: pasa.
1: Le depilo la nariz y le pongo
0: y unas
1: toxina.
0: Unidades de toxina.
2: No, qué peligro. No lo hagan, por favor. Donde se corte el pelo no se pongan.
1: Cuidado.
0: No, es generar conciencia también un poquito. A mí por eso me gusta este tipo de pláticas, porque es generar conciencia en la gente, ¿no?
1: Okay.
0: Luego tenemos casos terribles que, pues, no, ni siquiera saben que se inyectan aceite de bebé, aceite de carro.
1: ¿Qué?
0: Sí.
1: ¿Les andan inyectando aceites?
0: Esos son los famosos polímeros, que esos al final de cuentas hemos tenido muchas actrices, no vamos a decir nombres, pero pues que han tenido complicaciones por eso, ¿no?
1: Pero entonces en clínicas caras, porque una actriz normalmente famosa pues tiene lana para ir a una clínica.
0: Es lo que yo pensaría, pero no siempre en todos los casos.
1: Y les inyectan aceites.
0: Les inyectan aceites de carro, de bebé.
1: Le dicen que es toxina.
0: Ácido hialurónico, que es toxina. A mí me ha tocado resolver uno que otro caso que llegan con caras súper inflamadas, que llegan con una respuesta inmunológica muy agresiva por productos piratas. Y ahorita está súper de moda.
1: Pero estaría como para que los manden a la cárcel.
0: Totalmente,
1: a los que hacen
0: yo
1: eso.
0: No podría dormir tranquila, pero ahí andan libres.
2: Qué fuerte. Bueno, retomando lo que te quería preguntar, es respecto a la edad. ¿A qué edad recomiendas que las personas se acerquen a tu consultorio?
0: A poner un poquito de arreglitos.
2: De arreglitos.
0: Mira, lo ideal de la toxina es empezar a evitar que se marquen en la piel las arruguitas. Mm. Una vez que ya se marcan, es un poquito más difícil corregirlas. Entonces, a finales de los 20 está muy bien empezar 28, 29 años con un poquito de dosis, en lo que vamos relajando un poquito la parte de los músculos para que no se marque. Obviamente una persona de, no sé, 45, 50, claramente siempre es apta para ponerlo, pero ya vamos a tener algunas secuelitas en la piel. Entonces, a finales de los 30 creo que está bastante bien. Y ya cuando estamos un poquito más entrados en edad, simplemente valorar cómo está la condición de los párpados, cómo está la condición de las cejas, porque si yo voy a dormir un poquito más esa zona, pues ya no vamos a tener tanta movilidad y a veces hay gente que compensa, ¿no? Levantando las cejas para poder abrir bien y tener un buen campo de visión, ¿vale?
1: Ya, pero entonces el tema de la toxina botulínica no te cambia tu expresión, lo único que hace es que te reduce
0: las líneas de expresión.
1: Las líneas de expresión.
0: Sin quitarte tu expresión.
1: Pero no te cambia.
0: No te cambia la expresión. O sea, sí te cambia como la parte de la calidad de piel, sí. El movimiento muscular tan agresivo, pero la expresión sí. Va a seguir, te lo prometo.
1: Está diciendo aquí Javier en YouTube que él prefiere no ponerse nada para que no se vuelva como tortuga ninja mutante.
0: O pues no las conozco, pero no vamos a quedar así, te lo prometo.
1: No voy a quedar como tortuga ninja.
0: No, mutante.
1: Te ves también. Igual, te ves igual. O sea, nada más es...
0: Te ves igual, no, pero fresco.
1: Pero sin, con menos arruguitas.
0: Con menos arruguitas.
1: Porque exacto. Se deja de doblar, digamos, la piel sí. Ahí.
0: Y le apagas el interruptor al músculo. Chup. Unos mesecitos. Unos por meses. Eso siempre le digo, oye, es la primera vez que me pongo toxina. Y si no me gusta, no pasa nada. Se va a ir. Se o sea, ir. El efecto se va a ir y no te vas a ver más viejo, no te vas a arrugar más. Sigue tu mismo proceso de envejecimiento pasando día a día.
1: ¿Y cómo la desecha el cuerpo? ¿No le afecta al cuerpo?
0: La metabolizas y justo en pacientes que te decía... que hacen mucho ejercicio, que tienen un metabolismo muy activo, pacientes con enfermedades inmunológicas y demás, la botan mucho más rápido que una persona que no tiene, o que es un poquito más sedentaria, o que, ¿no? Como que es más tranquila, sí nos puede llegar a durar un poquito de 4 a 6 meses. Pero
1: ya, pacientes, ya lleva décadas, ¿no? ¿O cuánto?
0: Muchísimos años.
1: Ya está bien estudiada.
0: Muy, muy bien estudiada. ¿Ya? Es la toxina. De hecho, se inventó para las distonías musculares, que son problemas musculares con los que nacía la gente. De ahí sale el nombre, Dysport. Distonía y port, que es de Portland, pero es para distonía.
1: Portland, Oregon.
0: Portland, Oregon.
1: Dysport, ok. Ya.
2: Y después se popularizó.
0: Y no solamente son usos, empezó como uso terapéutico de problemas musculares. Después se vino la parte estética, pero también sirve para muchas cosas. O sea, sirve para quitar la sudoración excesiva en las axilas, en las plantas de los pies, en las manos. Pacientes con temas de bruxismo, que no pueden tener una mandíbula pues relajada, también se pone toxina botulínica. Problemas de contracturas musculares. O sea, tiene un montón de usos súper bien estudiados. Yo creo que es uno de los mejores inventos de la medicina estética.
1: Bueno, pues ahorita en el corte comercial me lo va a hacer y en los siguientes días ustedes dirán si quedo como tortuga ninja.
0: Mutante o no.
1: Carita así de que no puedo ni mover ni saludar. Si soy Marco Palacios en Radio Fórmula o si quedo normal.
0: O así si lo logramos.
1: Voy a hacer tu experimento. No, tu experimento ya tiene mucha experiencia. El experimento va a ser para mí.
0: Para ti.
1: A ver qué onda. Bueno, la doctora Luisa Hurtado, si tienen preguntas, déjenlas aquí. Dice, no, Marco, no te lo hagas, por favor.
0: No,
1: te hagas
0: nada. No las escuches, no las.
1: Ya le dije que sí. Volvemos después de la pausa.
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13: En Alemania 2006, Suiza fue eliminada por Ucrania tras un empate sin goles que duró 120 minutos. Lo más sorprendente es que los suizos no lograron realizar un solo disparo a puerta en todo el encuentro. Una noche donde las estadísticas fueron tan frías como el marcador.
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16: Peña de Bernal, Querétaro. Hogar del tercer monolito más grande del mundo, este pueblo ofrece una energía mística que atrae a escaladores y buscadores de paz. Sus calles coloridas y deliciosas gorditas de maíz quebrado son el complemento perfecto para una vida llena de tranquilidad.
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1: Bueno, ya me estuvo preparando aquí Luisa durante el corte. Ya está todo listo. El siguiente corte lo van a hacer. La gente, yo lo que veo aquí en las redes sociales es como que hay mucho miedo a que te cambie la expresión, que te cambie la cara, porque es verdad, empieza a haber gente que se empieza a hacer cosas en la cara y ya no son ellos, y lo que te grita es como una inseguridad muy grande.
0: Claro, es como una alerta de no lo hagas, justo lo que comentábamos, o sea, ponerlo en un buen lugar, con gente certificada, que sean buenos productos, eso te tiene que dar una garantía. Claro, si entras a un lugar y sale una persona deforme a inyectarte, huye de ahí, por favor.
2: Claro.
1: Me va a poner, estamos con la doctora Luisa Hurtado, cirujana plástica, hablando de la toxina botulínica. Y pues en los siguientes días van a ver ustedes. Ahorita, el siguiente corte me lo va a poner y vamos a ver si se nota o no se nota. Ahora, hay gente que se lo ha puesto en el cuello. ¿Para qué sirve? Para las arrugas en la cara, en la frente, en alrededor de los ojos, pero en el cuello también
0: usos
1: sirve.
0: Usos estéticos cuando hacemos, no todas las personas lo tienen, pero existe un músculo. Bueno, sí, todas las personas lo tienen, el músculo platisma, pero a veces cuando hacemos como cuellos así como de tortuguita, se marcan algo que se llaman bandas platismales y hace que pues se vea el cuello viejito. Entonces también podemos poner en ciertos puntos del cuello para relajar también esta parte y que se vea un poquito más estilizado el cuello, ¿no?
2: Me parece bien.
0: Supongamos en Japón y todas estas zonas, se utiliza mucho para afinar la cara y lo que hacen es poner mucho en el músculo, que es uno de los músculos de la masticación, que se llama masetero, y empieza a poner ovaladas la cara. Entonces los hombres, las mujeres se lo inyectan mucho porque son muy cuadrados, tienen unos músculos muy fuertes y se va atrofiando con el uso muy constante del producto. Ajá. Ese músculo y se vuelve la carita redonda. Entonces por eso todas las japonesitas, todas las coreanas tienen la carita redonda, ¿no?
1: Oye, ¿dónde pones la rayita? Tú como cirujana plástica, ¿pones la rayita entre... porque es importante aceptarnos como somos.
0: Por supuesto.
1: Amarnos como somos, aceptarnos como somos. Y la otra es, pues, cuidarte para que el paso del tiempo sea menos agresivo en nuestras vidas, que no tiene nada de malo lograr un equilibrio entre las dos cosas.
0: Totalmente. No, y también no solamente, a ver, no son sustancias mágicas, ¿no? Si estamos expuestos al sol, si estamos, no nos cuidamos la cara y demás, por más toxina, por más cosas que yo ponga rellenos, pues también la piel empieza a pasar una factura, ¿no? Entonces siempre hay que tener como un balance de buena alimentación, un buen ejercicio, buenos productos, buenas cremas, ¿no?
2: Y yo creo que es muy importante esto, no radicalizarnos, porque tendemos como a irnos a los extremos.
1: Todo
0: blanco, negro, no hay gris.
2: Bueno, si tú tienes una arruguita que no te cae tan bien, y hay solución, no es que no estés aceptando tu vejez y tu edad, nada más quieres que esa arruguita a lo mejor se disminuya poquito.
1: Es que se empieza, en mi caso, que yo muevo mucho la frente, ya tengo como dos surcos en la frente y pues no era así.
2: Claro, que te ríes con...
1: Claro, me río y levanto mucho las cejas. Entonces yo veo fotos mías de hace 10, 15 años y pues sí pienso ver ya en el espejo, si de cerca veo no es una arruga, se ve como...
2: Ah, no puedo dejar de verte
1: como
2: ahí.
1: El viaducto, ¿no? Se ve ya como un surco.
0: Como el viaducto.
1: Entonces ya como que empieza como a... Pues a molestar, como que digo, ay, si está...
2: Y si hay solución.
1: Sí, si hay solución.
2: Y te gusta a ti explorar esa posibilidad, adelante.
1: Claro, exactamente.
2: No, yo creo que como todo de los cuerpos ajenos, no se comenta. No, si tú tomaste esa decisión...
0: Totalmente. Muy personal.
2: Qué buena onda, pero si ve un lugar especializado,
1: pues es como
2: limpio
1: las canas.
2: Y demás. Es como las canas.
1: Es como las canas, no es que te cambie, porque simplemente te...
0: Te da más personalidad, vamos a hablar. No, pero se puede corregir.
1: Minimiza un poco el paso del tiempo.
0: ¿No?
1: Y si te ves mejor.
0: Sí, te ves mejor.
1: Entonces, la rayita es esa, donde dices, ok, mientras yo no sé, algo invasivo que te cambie la expresión, claro. O sea, dijera, voy a ir contigo, que me, yo sé qué haces y no pasa nada, la gente que solo así es feliz operándose la nariz, yo no me operaré la nariz. O sea, imagínate que un día llego aquí con la nariz respingada, así
0: chiquita
1: respingada, como Alan de Magneto, y no, ya voy a llegar y pues ya como que me cambiaste la cara.
0: Claro. No, no es esto. O sea, los procedimientos estéticos mínimamente invasivos es justo eso, para refrescar, no para cambiar. Y también tienes que tener un médico que sea ético, y si tú llegas ya con unos labios gigantes, pómulos, decirte no.
1: O cuando se estira la cara, yo conozco gente que era hermosa, muy hermosa, y se pegan unos estirones en la cara y les cambió la expresión. Eso no te regresaron a como te veías antes.
2: Te transformaron.
1: Sí. Entonces ahí es donde ya no, pero una pequeña ayudadita. Por ejemplo, hay gente que con el paso del tiempo los párpados, ¿no? Te empiezan a caer sobre los ojos, así como te empiezas a comer como bulldogcito.
0: Sí,
1: como
0: sí,
1: perrito como... bulldog. Yo sí me haría eso. Si se empiezan a caer mis párpados y a taparme el ojo y todo, yo sí me lo haría.
2: Sí, un levantoncín.
0: Es una cirugía súper bonita.
1: ¿Cómo se llama?
0: Blefaroplastia. Ajá. Y se quita el pedacito de piel o a veces las bolsitas de grasa que van saliendo por ahí, pues con el paso de los años van, los tejidos se vuelven más laxos y se va pues soltando la piel.
1: ¿Tú te la harías esa?
2: Sí, claro, a ver, no es una cosa de transformación. Digo, también, si te quieres transformar, adelante, qué bueno.
1: Es tu rollo.
2: Es tu cuerpo, es tu decisión, qué padre que puedas hacerlo y que tengas el tiempo de recuperación y demás, me encanta. Pero sí creo que es importante sentirte bien. Ajá. Y si eso te ayuda a sentirte bien, adelante.
1: Sí.
0: No, y que a veces también son funcionales. Mi paciente es una reina divina, más viejita que tengo, es de 86 años. Ajá. Y se operó los ojitos justo porque ya le pesaba tanto en las pestañas que no podía ver. Me decía, es que ya no veo, mi amor.
1: Como
0: pues claro, quitamos esa pielecita y ya, ella está muy contenta a sus 80 y tantos años sin ese peso en los
1: pero
0: ojos.
1: Pero regresó a verse como originalmente se veía.
0: Claro, y ya no podía ver bien.
1: Es no que la ya, cambiaste.
0: Así, para ver.
1: No. Por ejemplo, también en la papadita que se te empieza a hacer como una...
2: Como una almohadita aquí.
1: Una almohadita.
2: Una almohadita de apoyo.
1: Ahí se pueden quitar también la grasa del cuello,
0: Se
1: ¿no?
0: puede quitar la grasita del cuello también. A veces se valora si es pura piel o si es grasita. O sea, hay muchos procedimientos y por eso siempre son muy personalizados los tratamientos.
2: Claro, pero sí te cacho por dónde vas, que a veces ya es como demasiado. E incluso hay varios memes en redes sociales donde todas las amigas están igualitas porque fueron con la misma cirujana, hicieron las mismas cosas. O sea, sí cacho por dónde va esto, pero creo que eso, ¿no? Al final hacerlo con sabiduría y con, con y convencimiento.
1: Son ayudaditas.
0: Tuya.
1: Yo como creo que hoy lo traigo, hoy me puse... A veces, si se fijan, a veces me ven más canoso que otros días.
2: Ay, a ver,
1: Hoy ando menos canoso, porque hoy me puse mi shampoo de Grisi, ¿cómo se llama? El que me regalaron aquí, el matizado. Es un shampoo negro de orégano. Entonces, pues hoy cuando me baño, pues me lo pongo y se ven menos las canas. No me pintaría el cabello, pero sí me lo matizo con shampoo.
2: O yo, que siempre ando con mi spraycito cubre canas.
1: Ahí está, es lo mismo. O sea.
0: Yo quiero eso.
2: Ahorita te lo paso.
1: Ese de orégano gris es buenísimo.
0: Okay.
1: Y se te cae, te lavas el pelo ya. Y entonces, pues de repente, pues te ayuda, son pequeñas ayudaditas, te matiza. O sea, no te quita las canas, pero te hace que se ven como gris oscuro en vez de blancas.
0: Exacto.
1: Y sí, pues, ¿qué tiene de malo?
0: Nada, no tiene nada de malo.
1: Yo me lo pongo, me lo quito, a veces ando canoso y a veces no.
2: Sí, y mira, yo creo que también es muy divertido irte transformando, conocer tu cuerpo, evolucionar hacia otro espacio, otro lugar. Te cortas el pelo, te lo pintas, te pones pestañas, te las retiras.
0: Vas probando, te gusta, claro. Lo vuelves a hacer, no lo vuelves a hacer.
2: Lo que pasa es con el tema de la edad, el factor edad entra en la ecuación, emite mucho juicio. Porque claro, tienes 14 años, te pintas el pelo de morado, estás explorando, y todo bien, y estás conociéndote. Pero el factor edad enciende muchas alarmas, mucho debate. No,
0: ¿por qué lo está haciendo? ¿Cuál es la inseguridad?
2: Claro, total.
1: Yo veo ahí la rayita. Te estás haciendo algo no invasivo que te ayuda a retrasar el efecto del envejecimiento de los años, o te estás transformando. Yo en lo personal, respeto mucho quien lo hace, yo no me transformaría, ni me llama mucho la atención mujeres que se han transformado. Radical. Sí, pues ya se ve.
2: Que ahí también entra un tema de seguridad, ¿no? De amor propio, de ver cuáles son los parámetros sociales. Los medios de comunicación también nos atormentan mucho
0: también.
2: Con eso, las modas.
0: Siempre que vengo cada vez que me invitas es eso, o sea, que no se hagan las cosas por moda, que si las Kardashian se pusieron todas glúteos, pues todas...
1: No, ya no
0: les gusta, entonces ya se los quitaron y todas las que ya se operaron. O sea, son cosas que siempre me gusta ser como muy consciente en la consulta, que sean a su cuerpo, a sus necesidades y lo que quieren, no por la presión social.
1: Y no pierdas tu personalidad, porque de repente se empiezan a ver todos o todas iguales.
2: La cardanización del mundo.
0: Eso fue un movimiento masivo. Sí. Y ya como ya todas son fit, ahora todas las niñas operadas y demás, ¿ahora qué hacen?
1: Sí, ¿no? O sea, por ejemplo, también tema de hombres que con el paso de los años se nos empieza a hacer como pechito, ¿no? Y entonces, pues obviamente le das al gimnasio y todo y tratas de quemar. Pero también, por ejemplo, hay hombres que van y se quitan la grasa de esa área.
0: Es difícil bajarla.
1: Te pueden dejar, claro, pues te pueden dejar planito y dices, ay, qué rico, ya.
0: Y es más también para cuando haces ejercicio, para cuando te pones ciertas camisas. O sea, también tienen a veces lesiones en la región de las axilas, alrededor de las areolas, por justo la fricción por las camisas. Sí. No tiene nada de malo si se pueden ayudar y si quieren ayudar. Adelante.
1: Poquito dosificado. No ser tan radical, no es todo nada, como dice Gina Jaramillo.
2: No es todo nada, claro. Y también tomar esto desde un lugar muy personal. Yo creo que también dentro de esta conversación yo diría, si tu vecina está haciendo algo con su cuerpo y está feliz, dale chance.
0: Claro.
2: No, al final es una decisión muy personal. El cuerpo es uno, único, imperfecto, y uno toma las decisiones que le corresponden en su momento.
1: Lo que te haga feliz.
2: Luego ya, si se pasa, híjole, pues bueno, también fue su decisión. Sí, lo que yo sí quiero subrayar es lo que decíamos al inicio, ir a una clínica certificada, con una cirujana, con documentos en regla. Si llegas y está un consultorio todo cochino, híjole, me entra una llamada y te vas corriendo.
0: Claro, son datos de supervivencia. Sí,
2: supervivencia.
1: Dice el IVA 15, Marco, hazte lo que quieras, pero no quedes como calamardo.
0: Ah, guapo sí, calamardo no.
2: Sí.
0: No, ese es el miedo, o sea, que te hincha la cara, no pasa, con la toxina no va a pasar nada.
1: Fíjate, hay gente que está diciendo, a mí me encantan las canas, y hay gente que dice, no me gustan las canas, y pues cada quien lo que le haga feliz.
0: Y hay
1: un montón de formas hoy en día, menos invasivas, incluso evitando tintes, hay un montón de formas. Entonces, eso, regresando al tema de la toxina botulínica, eso es lo que hace, es una forma no invasiva,
0: de retrasar el envejecimiento, por lo menos en la piel.
1: Sí,
0: no. Porque pues el músculo sigue envejeciendo.
1: Es como darle la planchadita a la camisa.
0: Es como darle tu planchita de vapor así.
2: Yo te decía que para la sudoración es muy... Porque hay gente que suda muchísimo.
1: Ay, y que traes
2: dos playeras. Yo tenía un compañero que traía siempre una extra en la mochila porque era aquello...
0: Sí, pobrecitos. Lo que hace es inhibir el músculo de las glándulas. Entonces ya no está el musculito apretando la glándula sudorípara y ya no sudas, literalmente. No voy a decir nombres, pero alguien de aquí tiene toxina en las axilas. La productora rebelde.
1: ¿Puedo decir? Sí, podemos decir. Andrea, nuestra productora rebelde, lo ha hecho. Y también, por ejemplo, ahí está Andrea, le has inyectado Botox, la toxina botulínica.
0: La toxina botulínica.
1: En la cara. Y
0: ¿ves?
1: El cuello.
0: Y se ve perfecta y divina.
1: Se ve muy bien.
0: Y en las axilas también.
1: Y no parece.
0: Y hay gente que, o sea, y es un problema que genera mucha inseguridad. Entonces, claro. Imagínate si lo puedes corregir y mejorar.
1: Doctora Luisa Hurtado, ¿dónde te encontramos para hacer citas y consultas?
0: En Instagram como dra.luisa.hd, también en Facebook como Doctora Luisa Hurtado.
1: Dra, o sea, doctora.luisa.hd.
0: Exacto.
1: Dra.luisa.hd en redes sociales para que hagan su cita.
0: Así es.
1: Ahorita en el corte, si ahorita sientes que me entro en Gina, es porque me están inyectando. Y veremos los resultados. Veremos los resultados en los próximos días. Volvemos después de la pausa.
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17: Las mariposas saborean la comida con sus patas, detectando si una planta es apta para poner sus huevos en ella.
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17: Los antiguos egipcios usaban piedras como almohadas para dormir, algo que hoy nos parecería sumamente incómodo y difícil de usar.
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17: Diego Armando Maradona contra Inglaterra, 1986. Arrancando desde su propio mediocampo, Maradona eludió a 6 jugadores ingleses con un control celestial antes de anotar el gol del siglo. Esta obra de arte inmortal definió la genialidad argentina en el Mundial de México.
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5: El Amazonas es la selva tropical más grande del mundo y una pieza clave en la regulación del clima global. Extendiéndose por 9 países, alberga una biodiversidad inigualable, con miles de especies de plantas y animales aún por descubrir. Actúa como un gigantesco sumidero de carbono, absorbiendo toneladas de dióxido de carbono. Sin embargo, enfrenta amenazas críticas debido a la deforestación y la minería ilegal, poniendo en riesgo el equilibrio del planeta.
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7: El secretario de Estado estadounidense Marco Rubio anunció el lanzamiento de una amplia campaña en contra de la Corte Penal Internacional, a la que acusó de librar una guerra contra Estados Unidos y de representar una amenaza intolerable contra su sistema. Amagó con desmantelarla y amenazó con nuevas sanciones. María Felicia Jiménez otorgó el perdón a Víctor Rodríguez, exdirector de Pemex, en favor del bienestar de su núcleo familiar. Sin embargo, la juez declaró que la violencia familiar se persigue de oficio y vincula proceso a Rodríguez Padilla por ese delito, además de desestimar el cargo de violencia vicaria. La Coparmex consideró una prioridad nacional el combate a la corrupción, por lo que pidió fortalecer el Sistema Nacional Anticorrupción, mejorar la coordinación entre las instituciones responsables y garantizar mecanismos eficaces de prevención, investigación, sanción y rendición de cuentas.
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2: Estamos de regreso y se nos acaban de sintonizar. Les cuento que pronto vendrá Marco. Está en un asuntito y no tarda en regresar a esta cabina. Mi nombre es Gina Jaramillo y vamos a platicar acerca de Sweet Acapulco, un libro de crónicas y divulgaciones del último paraíso en la Tierra. Sabemos que tenemos una relación muy cercana con Acapulco. Es la playa favorita de muchísimas personas, no solamente en México, sino en el mundo. Pero también es un espacio particular. Es un lugar donde la tragedia, la noche, la vida se combinan, y en esta yuxtaposición de emociones y eventos, pues surgió un libro fantástico que se llama Sweet Acapulco, y Brenda Ríos está aquí con nosotros. Bienvenida, ¿cómo estás?
23: Muy feliz de estar aquí contigo.
2: Yo feliz de platicar. Brenda Ríos, les cuento, es escritora. Ella imparte talleres de escritura creativa en distintos espacios del país. Además, es miembro del Sistema Nacional de Creadores y autora de diversas publicaciones, tanto en México como en otros países. Brenda, tú naciste en Acapulco.
23: Yo nací en Acapulco.
2: Vas y vienes, tienes una relación emocional, sentimental, familiar y hasta cotidiana con el grandioso puerto.
23: Así es, y el libro termina justo con un... Así, el spoiler alert es que termina con la venta de mi casa de Acapulco. Entonces estoy así como en el duelo, ¿no?
2: Pero Acapulco es muy dual porque tiene esta parte que es bellísimo. Tú llegas ahí, no puedes creer ese paraíso. Y por otro lado, tiene mucha oscuridad también. ¿Cómo fue para ti crecer en ese puerto con tantas modificaciones constantes, con tantas personas famosas yendo y viniendo y con una realidad también muy oscura de pobreza, de falta de trabajo, de inestabilidad?
23: Bueno, es que yo crecí ahí, fui a 5 primarias distintas, ¿no? Escuela pública, secundaria pública, preparatoria de la Universidad de Guerrero, y luego estudié en una de las primeras universidades públicas de Acapulco, o del estado, fundada por Francisco Macié, que era la Universidad Americana de Acapulco. Mi hermano estudió en la Loyola, que era la segunda universidad privada, ¿no? Y entonces, pues digamos que era más barato para los padres de clase trabajadora pagar una universidad privada que mandarlos a la Ciudad de México o Puebla, que son los lugares donde van pues la clase media acapulqueña, ¿no? Entonces, digamos que mi relación es tanto de local, tanto de visitante. Ajá. Entonces, y también pues esta mirada en el libro, pues es una mirada que trato de, con todo el amor posible, pero un amor crítico, ¿no? Ajá. Si es que eso es posible. Un amor que puede también tener un sesgo de nostalgia y de, como tú decías, estos espacios que pues ya no existen. O sea, todos los lugares donde que yo fui de niña no existen, ¿no? Acá hay una crónica ahí donde fui al Palau con una amiga que no conocía. Yo le dije, te voy a llevar a un lugar maravilloso cerca de la isla, y el lugar está en ruinas, las sillas, o sea, y yo me sentía como en un escenario de teatro que nadie te avisó que se había abandonado, sí, que ya no había actores, que se quedó el mobiliario ahí por años, ¿no? A la exposición del tiempo. Y es muy complicado, Acapulco es muy complicado. Y yo creo que el libro también surge porque como me la paso explicando Acapulco a mi comunidad chilanga, pues me di cuenta de que todo el mundo tiene una idea de lo que es crecer allá y que somos vecinos Luis Miguel y yo, ¿no? Uh-huh. Que salgo, claro. Que salgo al súper, sí, sí, sí, y me lo voy a topar. Y yo dije, no. Hay un Acapulco que no puede pagar el aire acondicionado.
2: Y es que además eso que acabas de decir es increíble, porque claro, personas chilangas como yo incluida, que es nuestra playa de cabecera, que era muy barato ir, que era muy cerca y que era precioso, tenemos también esta idea muy manoseada por los medios de comunicación, donde claro, las grandes estrellas, la doña, el mismo Luis Miguel, en fin, ¿no? Una lista gigantesca de personas que adoraron Acapulco, que lo hicieron parte también de su personaje, y tú viviendo ahí dices, o sea, sí, pero cálmense, también está esta otra realidad.
23: Claro, porque también, mira, estuvimos un tiempo, mi casa está en Caleta, o estaba en Caleta, ¿no? Que es la zona tradicional y que durante llevaba mucho tiempo abandonada un poco la zona tradicional, ¿no? Sin agua, sin luz, hay un toque de queda desde hace varios años, ¿no? Debido a la delincuencia organizada. Y pues eso, si tú vas como turista, no lo ves. Uh-huh. Es decir, tú no ves, tú te quedas en la zona dorada, vas a tu hotel o te vas a Punta Diamante, vas a tu condominio. Todo, tienes todo en tu mismo edificio, no sales y no te das cuenta, ¿no? Entonces, es más, si tienes la fortuna de que te vas en avión, va por ti, la persona que trabaja para ti te hace las compras, pues digamos que vives en una burbuja en Acapulco. Totalmente. Con otro paisaje. Uh-huh. Entonces, lo que yo trato aquí es un poco de la clase trabajadora, ¿no? O sea, es decir, nos queda hacer el servicio a los nativos, a muchos, aunque tengas preparatoria terminada o incluso carrera. Yo me acuerdo de una de las primeras entrevistas de empleo que tuve, no les importó lo que yo había estudiado, entonces me ponían, ay, sabes inglés, ¿no? Y era la gran oportunidad de mi vida, era trabajar en un escritorio para decirle a los gringos dónde estaba el baño y cuál era el cambio de moneda, ¿no? Yo decía, híjole, eso es desolador.
2: Sí, eso es hasta poco digno, ¿no? Pensar que también toda una industria, toda una economía se mueva únicamente pensando en el turismo y que termina siendo una turistificación, como tú bien lo dices, porque Acapulco no es para la gente que vive, no es para los acapulqueños, es para la gente que viene de fuera. Hablamos de crónica, porque escribir crónica tiene una evolución creativa muy bonita, requiere mucha pausa, requiere mucha observación. La crónica también va de la mano de la memoria, que es lo que nos explicabas. Tú naciste ahí, viviste ahí muchos años, tu familia, me imagino que primas y demás, siguen por allá, pero ¿por qué decidiste irte hacia la crónica y descartar quizás la novela o el ensayo?
23: Es que, bueno, yo hago ensayo, yo no hago novela. El único acercamiento que yo tuve con un cuento, la verdad, es un desastre. Entonces hay que reconocer los límites, ¿no?
2: Sí, sí, sí.
23: Y entonces quise hacer crónica y mira, por eso hay una palabra ahí tramposa en el subtítulo porque le puse divagaciones y entonces es un
2: crónicas
23: poco...
2: y divagaciones del último paraíso en la Tierra.
23: Entonces lo hice con toda la intención. Ajá. Porque yo dije, hay partes que los periodistas me van a atacar, ¿no? Así no tan verídicos, no tan reales. Entonces yo dije, tengo que tener algo de flexibilidad con el género. Le voy a conceder al género la posibilidad de estirarse un poquito y por eso me atreví a ponerle divagaciones. Como cuando estás pensando en voz alta, ¿no? Entonces esto está pasando por esto, está pasando por esto. ¿Por qué me divorcié? Ah, fue por esto. ¿Por qué esta playa está ahorita llena de los militares? Ah, es por esto. Entonces son esas cosas como pensamientos random, ¿no? Y la crónica te permite muchísimo, muchísimo. Te permite, por supuesto, la verosimilitud, la primera persona, en la que confiamos tanto, ¿no?
2: A la que le creemos todo.
23: A la que le creemos todo. Entonces somos unos corresponsales de guerra, pero puedes hablar de tu propia guerra personal, sí, claro. De tu propio conflicto, ¿no? Uh-huh. O sea, no tienes que ser el periodista a la trinchera para decir, está pasando esto y llegó el enemigo y tenemos cuántas bajas. Entonces, pues Acapulco sí es un territorio, por cierto, de guerra de bajo impacto, ¿no? Como casi todo el país. Pero no me voy a detener en eso, sino más bien en contarte un poco cómo te trata el mesero, por qué de repente en Semana Santa se ponen de abusivos los ofertadores de prestadores de servicios turísticos, ¿no? Entonces, y también entiendes la circunstancia local, ¿no? Tratan de sacar en 2-3 días lo que no han sacado en 4 meses.
2: Ahora, Acapulco después de Otis es otra historia. Desafortunadamente nos ha levantado y como es el síntoma de esta época donde en algún momento ponemos mucha atención en ciertas cosas y luego pareciera, Brenda, que no pasó nada. Cuéntanos también este Acapulco reciente de los últimos años, qué transformaciones has detectado y cómo emocionalmente y familiarmente tienes esta conversación con Acapulco.
23: Bueno, después de Otis tardó un año en levantarse solo la zona dorada. Punta Diamante, como los daños fueron tremendos, incluso tú podías ver de oferta, lo voy a poner en comillas, la oferta de un departamento de lujo en un piso 20 en Punta Diamante, de 20 millones a 8 millones de pesos. Yo dije, bueno, pero todo el edificio destruido, ¿no? O sea, sí, destruido, sí, sí, como sí, bombardeado. Y tienes, la zona tradicional básicamente no ha cambiado mucho, es muchísimo más lento el proceso, del fuerte de San Diego hasta, digamos, la Caleta Caletilla, y una parte que cubre, porque ese es el mismo andador, la costera Miguel Alemán termina en Caleta, y luego ya te sigues por la, donde está la quebrada, ¿no? Entonces, digamos que esa zona le ha costado más trabajo levantarse. Y no ha habido mucho cambio, o sea, es decir, estaba mal antes de Otis y sigue mal después de Otis. Esa zona como que se quedó congelada en un malestar permanente. Malestar económico, malestar inmobiliario, malestar incluso emocional y de estado de ánimo. La gente la pasó muy mal. Yo escuchaba testimonios de taxistas, la gente que logró mantener su restaurante, pero todo está en debacle. Las playas también tienen toque de queda, aunque no lo creas, después de las 7 no te recomiendan, ya que se mete el sol, se vuelve como película Tarantino. Aparecen como los demonios por todos lados, y entonces no te recomiendan quedarte en un lugar que no haya vigilancia. Entonces, la es un lugar que no puedes poseer.
2: No, sí. Pero esto es tristísimo, porque yo fui la típica chilena que iba mucho en la adolescencia con mis primas y con mis amistades al Reven, en Acapulco. Salíamos a las 6 de la mañana, 5 de la mañana, en unas minifalditas, agarrábamos un bocho y nos llamaba al departamento o al hotel o donde fuera, y no pasaba nada, no había problema de nada. Y en los últimos 20 años, esa transformación hacia mal, hacia el toque de queda, hacia no puede salir, fue muy evidente. Me gustaría tocar también el tema de la portada, porque es una portadaza, si ustedes nos están viendo en YouTube, van a poder verla, que es una yuxtaposición de elementos típicos de Acapulco, pero hay también ciertos guiños a lo que pasa de fondo. ¿Nos quieres explicar tu portada? ¿Quién la hizo? ¿Cómo surgió?
23: Sí, la
2: platícanos.
23: Hizo Amalia, de Random House, y es una portada que me parece... Mira, le atinamos a la primera, yo le conté lo que quería, le mandé, porque puedo ser un poquito obsesiva a veces, y le mandé carteles de cosas que me gustan, como ciertas películas. Le mandé, por ejemplo, había un festival de música electrónica que se hace en Playa Bonfil, y como es una cuestión como de retrotropical, le dije, mira, esta tipografía, estos colores, y la primera reunión que tuvimos me dijo, ¿cómo ves esta? Y le dije, esa es. O sea, no le busques, no quiero una segunda no quiero una segunda propuesta. Entonces es una, mira, tiene los lugares comunes que son los salvavidas típicos, ¿no? La hielera, la grabadora, que es muy de los 80, que es muy retro, el parachute, ¿no? O sea, todos los acapulqueños saben decir Do You Wanna Rain de parachute, ¿no? Entonces tiene obviamente la cuestión tropical, los helechos, el perico, y también tiene la bolsa ahí de cocaína, ¿no? Entonces tienes ahí estos contrastes
2: del perico y el perico,
23: ¿no? Al lado, un edificio ahí medio en ruinas, y pues tienes obviamente el mar, literalmente, como base, ¿no? Entonces, todos los lugares comunes y a la vez los que no son tan comunes en un solo espacio.
2: Me gusta lo que leo por aquí, y cito, estas crónicas son la carta de amor áspera y necesaria de una hija que al perder la casa familiar comprende que hay paraísos que solo existen mientras alguien esté dispuesto a contar la historia de sus escombros. Esto definitivamente pues cierra mucho esta idea de lo que tenemos en mente de Acapulco, sobre todo en la Ciudad de México, que, bueno, yo hablo de la Ciudad de México porque aquí nací, bueno, no nací aquí, pero aquí he vivido toda mi vida. Y en algún momento veíamos Acapulco en festivales, en la televisión, en proyectos importantes, gubernamentalmente hablando, pues el turismo y Acapulco casi, casi que van de la mano.
23: Cuéntanos. Hasta que mataron a Maciá.
2: A ver, es lo que te iba a decir. ¿Hasta qué? Y platícanos, por favor.
23: Sí, bueno, yo estudié, mira, la universidad donde yo estudié fue fundada en 1992. Yo soy primera generación, ¿no? Entonces, y todo iba muy bien, viento en popa. Había como una prosperidad. Estamos a punto de entrar al Tratado de Libre Comercio. Y ya dices eso ahora que estamos con una crisis de la revisión del mismo tratado. O sea, es decir, el tiempo no es una cuestión lineal, no es una cuestión de que vamos de aquí para adelante 20 años. Mira lo que ha pasado y estamos en una revisión del mismo Tratado de Libre Comercio, ¿no? Hablo de la novela de José Agustín ahí, de Dos Horas de Sol, y él mismo está hablando del Tratado de Libre Comercio. Entonces, de repente estamos metidos como en un loop, ¿no? Estamos atrapados.
2: Pero el tiempo no es garantía de nada. El tiempo no es garantía de nada.
23: Absolutamente. Y entonces, pues, pero yo tenía 19 a 18 años y era Acapulco iba a entrar. Decía mi papá cuando íbamos, ya existían los primeros condominios en Punta Diamante, decía mi papá, dentro de poco van a pedir pasaporte para entrar a esta zona. O sea, porque era casi Acapulco, Miami, ¿no? Mm. Y entonces tienes tú estos enormes contrastes de la clase. Por ejemplo, yo que crecí con gente media de verdad. Yo no soy clase media, soy clase, vengo de clase trabajadora. Pero la clase media de verdad, pues había, yo conviví con chicos de hijos de empresarios alemanes, ¿no? Este, que todos iban a heredar negocios.
2: Claro.
23: Y entonces yo aprendí a nadar como niña becada, pero que no tuve beca, pues, pero con esta clase heredera, ¿no? Y ya luego vi la desintegración de esta clase, porque la mayoría de esos compañeros están en Estados Unidos.
2: Claro.
23: Entonces no hubo lugar tampoco para ellos. O sea, ¿cuál es el puerto que nos abraza a una población que solo quiere... No sé si perpetuar un mismo camino, ¿no? Como si estuviéramos en una ciudad del centro del país que perpetúas lo que tus padres hacen porque es una continuidad de mucha tradición. Acapulco no es tan tradicional en ese sentido, por eso es un puerto, ¿no? Que tiene una apertura de mente mucho más allá que, no sé, que los lugares del centro del país, ¿no? Que son mucho más familiares, católicos, ¿no? Monógamos, etc. Entonces, pues el puerto también te permite eso, ¿no?
2: Pero también tiene una orfandad.
23: Claro, y entonces cuando el PRI se destruye, vamos a decirlo, cuando se van, hay una Acapulco como parte de un estado, pues estaba comandado por dos familias importantes, ¿no? De caciques. Entonces, pues aquí tienes otra realidad que no sucede en el resto del país, ¿me entiendes? Entonces, es como si estuviéramos
2: ¿quiénes
23: hablando...
2: ¿Quiénes eran estas dos familias? Platícanos.
23: Pues obviamente los Figueroa, ¿no? Que pues fueron tremendos en la época de la Guerra Sucia en México. Y pues tú sabes que pasaban cosas en Guerrero que pasaron en la dictadura de Argentina, Uruguay, ¿no? Chicos desaparecidos que eran secuestrados, los estudiantes, y los aventaban en el mar. Y en Guerrero está el famoso hoyo, ¿no? Donde los enterraban vivos. Entonces, pues esas cosas del horror de la Guerra Sucia, todavía para mí Guerrero no se recupera. O sea, yo crecí de niña escuchando, yo soy de mi familia es de la Costa Grande, ¿no? De la tierra de Lucio Cabañas. Y de repente tú escuchas... Así como la gente escucha cuentos de hadas, a mí me tocó escuchar cuentos de guerrilleros, ¿no? Y de persecución militar. Entonces tú quedas pensando, bueno, ¿cuál es nuestro imaginario, ¿no? ¿Cuál es nuestro imaginario político? Y yo creo que Acapulco no se levanta, ¿no? O sea, está la familia de los Figueroa y ahorita pues está en el poder la familia Salgado Macedonio, ¿no? Y vienen elecciones y entonces
2: sí,
23: se va
2: es lo
23: a poner...
2: que te iba a decir, y vienen elecciones acompañadas de muchos escándalos, de figuras bastante indeseables, muy individualistas.
23: Y mucha impunidad. Es mucho, o sea, Guerrero es mucha impunidad y es mucho proteccionismo. Y es, pues ahorita que no se le permitió a Félix Salgado presentar su candidatura por parte de Morena, pues está haciendo grupos de presión, ¿no?
2: Claro. Brenda, ¿tendrás presentación de Suite Acapulco en la Ciudad de México?
23: Sí, en la librería Rosario Castellanos el 17, o sea, este viernes a las 7 de la noche, que es ahí en el Espacio Cultural Bella Época, en La Condesa.
2: Una gran, gran, gran noche va a ser ahí muy especial. Y ustedes también cuéntenos, ¿qué recuerdan de Acapulco? ¿Cuál es esa memoria colectiva? Porque definitivamente Acapulco vive en la mayoría de las personas, ya sea porque fuimos, porque tienes un recuerdo, porque lo viste en una película. Y encontrarle también el otro lado es importante para dignificar, para hacerle también justicia a las personas que viven y trabajan en Acapulco y que muchas veces no es lo que estamos imaginando. Muchísimas gracias, Brenda. ¿Dónde podemos seguirte?
23: Bueno, yo nada más tengo Instagram y Facebook y no tengo Twitter porque me han dicho que la gente pelea mucho. Pero en Instagram soy Huevito Estrellado.
2: Pues ahí te encontramos. Muchísimas gracias, Brenda.
23: Gracias a ustedes.
2: Nos vamos con música porque hoy es el día... ¡Ay, miren quién viene acá! Señor Marco Antonio Regil. ¿Cómo está usted?
1: Hola.
23: No te preocupes.
1: ¿Ya acabaron la entrevista?
2: Pues ya estamos terminando la entrevista de Suite Acapulco. Ay,
1: muy bueno, Suite Acapulco. Pues lo voy a leer. Que gracias por venir acá.
2: Sí, ¿no? Que hablamos ya largo y tendido acerca de Acapulco.
1: A mí me hicieron en Acapulco. En caleta, te lo juro.
23: A mí también, y yo ahí nací.
1: Eso, mira. Mi papá tenía un hotel en Acapulco. Mi mamá, que tenía dos hijos, lo conoció, se estudió en su hotel. Y ahí, pues...
2: Se armó.
1: Pues, se armó. Y, bueno, no ahí, luego, sino después. Obviamente se casaron. Y ahí me hicieron en el Hotel Aloha, en Acapulco, en la costera. Ah, así padre. Que tengo una parte de mí que fue hecho en Acapulco.
23: Me parece maravilloso. Yo creo que gran población de Estado de México y la Ciudad de México fue concebida en algunas playas.
2: Sí, sin duda.
1: Sí, exactamente. De ahí salimos.
2: ¿Cuántas alegrías nos ha dado Acapulco?
1: No, ya, pues gracias, pues suite Acapulco. Nos despedimos, Brenda Ríos, y Gina Jaramillo. Gracias, chicas.
2: Muchas gracias.
1: Gracias
23: a ustedes.
1: Muchas gracias. Nos despedimos. Yo mañana voy a estar volando en la mañana a Guatemala. Voy a dar una conferencia en Guatemala. Entonces va a estar Olguita Mafud y Gina Jaramillo haciendo el programa en vivo. Miércoles y jueves aquí estaremos de regreso en Ciudad de México y el viernes desde Mérida. Así que tenemos semana viajera. Pero muchas, muchas gracias. Gracias,
2: muchas
1: chicas.
2: Muchas gracias y que tengan un bonito lunes.
1: Se quedan con Enrique Acevedo aquí en Grupo Fórmula y escuchan a Gina y a Olguita mañana. Gracias.

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0: Más de 20 años después de su última aventura, Mike Myers confirmó que Austin Powers 4 finalmente está en camino. La revelación ocurrió durante una aparición en el programa de Trevor Noah, cuando respondió con un contundente sí a una pregunta sobre el regreso del famoso espía británico. La saga comenzó con Austin Powers, International Man of Mystery, y se convirtió en un fenómeno cultural gracias a su humor, sus referencias a las películas de espías de los años 60 y los múltiples personajes interpretados por Myers. Por ahora no existen detalles sobre la trama, el elenco o una fecha de estreno, pero después de décadas de rumores y especulaciones, los fans ya tienen algo que celebrar. Porque sí, baby, Austin Powers está listo para volver a la acción.
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3: Bocinha sigue cosechando premios. La extraordinaria actuación de Bocinha continúa generando recompensas. Después de convertirse en una de las figuras de Cabo Verde, el experimentado guardameta de 40 años despertó el interés de varios clubes de la segunda división de Brasil. Sus actuaciones llamaron la atención por su liderazgo, seguridad y calidad con el balón en los pies. La competencia cambió por completo el rumbo de su carrera deportiva. ¿Merece Bocinha una oportunidad en el fútbol sudamericano?
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6: Datos relevantes.
7: Los caballitos de mar machos son los que quedan embarazados. Dan a luz hasta 1,500 crías por cada embarazo.
6: Conoce más.
7: El corazón del colibrí late más de 1,000 veces por minuto cuando vuela para mantener su metabolismo extremadamente rápido.
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1: Muy buenas tardes, es la 1:00 p.m. en la Ciudad de México. Yo soy Fernanda Caso y a nombre de Enrique Acevedo le doy una cordial bienvenida a En Tiempo Real. En Washington son las 3:00 p.m, donde Donald Trump dice que Estados Unidos va a bloquear toda la navegación iraní y va a cobrar un arancel de 20% a toda la carga transportada por el Estrecho de Hormuz. Antonio Guterres, secretario general de la ONU, rechazó la medida anunciada por Trump y el presidente de Brasil, Luis Inácio Lula da Silva, acusó de piratería al presidente estadounidense. En París, son las 21:00, comienza en Francia una cumbre de la coalición de voluntarios, 37 países que apoyan a Ucrania contra la invasión rusa convocada por el presidente Emmanuel Macron. Volodymyr Zelensky celebra la creación de una coalición antimisiles balísticos, en tanto Rusia afirma haber interceptado en su territorio 150 drones la mañana de este lunes. En Bogotá son las 2:00 p.m, allá el presidente Gustavo Petro ordenó que ninguna instalación militar sea utilizada para la posesión de Abelardo de la Espriella. Una delegación del presidente electo, encabezada por el vicepresidente electo José Manuel Restrepo, comienza este lunes una visita a Washington para entrevistarse con funcionarios de la Casa Blanca y congresistas estadounidenses. En San Salvador, las 13:00, allá el presidente Nayib Bukele le ganó la nominación de su partido para buscar un tercer mandato de 6 años en las elecciones de febrero próximo, anunció su partido Nuevas Ideas. Bukele ha gobernado desde 2019, modificó la constitución para permanecer en el poder y mantiene un régimen de excepción desde 2022. Estos son todos los puntos desde donde le estaremos informando a lo largo del día de hoy y le tenemos información en desarrollo.
2: De último momento.
1: Tenemos en la línea a Leopoldo Espejel, el reportero de Grupo Fórmula, quien nos trae información sobre las fuertes lluvias allá en una región del Estado de México. Leopoldo, muy buenas tardes.
3: Buenas tardes, Fernanda. Sí, estamos hablando de la zona sur del Estado de México, donde las intensas lluvias de las últimas horas provocaron el desgajamiento de un cerro en la comunidad de San Pedro Tenayac, localizado en el municipio de Temascaltepec, lo que obligó a la evacuación de decenas de personas ante la avalancha de lodo, piedras y enramadas dañando viviendas y calles, sin que al momento, por fortuna, se reporten víctimas mortales por ser lesionadas. Al sitio han acudido elementos de la Guardia Nacional y de Protección Civil Estatal para apoyar a las familias afectadas. Se ha instalado ya un albergue temporal, ya que las familias permanecen fuera de sus hogares como medida preventiva ante el riesgo de nuevos deslaves. Junto con esto, también están convocando a la recolecta de víveres para apoyar a los damnificados. Es importante destacar que en esta zona, pues en años anteriores, debido a la ubicación entre laderas y zonas montañosas, se ha generado una condición de riesgo por los deslizamientos de tierra durante esta temporada, por lo cual las autoridades estatales se mantienen muy atentas en esta zona, región a donde también han sido afectados los municipios de Tejupilco, San Simón de Guerrero y Valle de Bravo, Fernanda.
1: Pues muy delicada la situación por allá. Muchas gracias por informarnos. Vamos a estar muy pendientes.
3: Por supuesto, Fernanda, buena tarde.
1: Muy buenas tardes. Se encuentra conmigo en la cabina Marco Silva. Qué gusto saludarte, Marco.
4: El gusto es todo mío, Fer. Muy buenas tardes. Y la lluvia no da tregua. La semana pasada, una tromba en Aguascalientes, en Veracruz. ¿Qué decir de la Ciudad de México? Este reporte de Leopoldo del Sur del Estado de México. Entonces, y lo que advierte el Servicio Meteorológico es que viene más agua, Fer.
1: Bueno, deberíamos de estar ya acostumbrados, deberíamos de tener infraestructura adecuada para esto, debería de haber un programa de protección civil para identificar todas las viviendas que se encuentran en zonas de riesgo, ¿no? Justo como las que acabamos de escuchar en el Estado de México. Es algo que no sucede año tras año, estamos en las mismas conversaciones, pero bueno, pues al respecto vamos a tener mucha información el día de hoy, así como con respecto a lo que está pasando con nuestros connacionales en Estados Unidos, más migrantes que han sido asesinados desafortunadamente a manos de las fuerzas migratorias allá. Tenemos también información internacional de lo que está pasando en el Estrecho de Hormuz. Es decir, mucho, mucho que está sucediendo en México y en el mundo. Es momento de hacer una pausa, pero regresamos con más información, así que no se vaya, estamos en tiempo real.
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15: IMAX lanzó una palomera edición limitada inspirada en la legendaria cámara IMAX 1565 milímetros para celebrar el estreno de The Odyssey. El coleccionable replica la cámara utilizada por Christopher Nolan en producciones como The Dark Knight, Interstellar y Oppenheimer. Además, incorpora un visor iluminado que muestra una imagen de la película en formato IMAX 1431. La importancia del artículo va más allá del coleccionismo, ya que The Odyssey se convertirá en la primera película de la historia filmada completamente con cámaras IMAX. Porque para los fans de Nolan, esta vez las palomitas vienen acompañadas de un pedazo de historia cinematográfica.
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18: Explorando la naturaleza.
19: La taiga es el bosque boreal más extenso de la Tierra, cubriendo gran parte del norte de Rusia. Compuesta principalmente por coníferas

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1: Vámonos directo hasta Palacio Nacional, donde se encuentra Israel Aldave, el reportero de Grupo Fórmula Allá. ¿Qué información tenemos de lo que dijo la presidenta en la conferencia mañanera?
2: Hola, ¿qué tal, Fernanda? Gracias. La presidenta Claudia Sheinbaum informó que la Cancillería presentará a partir de este día las denuncias en las fiscalías de los Estados Unidos por la muerte de 17 mexicanos durante operativos o mientras se encontraban recluidos en los centros del ICE. La policía antimigrante del presidente Donald Trump llamó a todos los partidos políticos a cerrar filas con su gobierno en la defensa de los derechos de los migrantes mexicanos en la Unión Americana.
3: Pero tenemos que levantar la voz cuando hay violación a los derechos humanos de nuestros connacionales y llevar acciones. Y en eso deberíamos estar de acuerdo todas y todos los mexicanos. No importa nuestra posición política, no importa nuestra posición económica, no importa si somos del sur, del norte o del centro. Todas y todos los mexicanos debemos decir: no debe ocurrir una violación a los derechos humanos de los mexicanos en el exterior, ni en México ni en el exterior. Entonces, por eso digo, yo conmino, yo hago un llamado a que la Comisión Permanente, todos los partidos políticos, hagan un llamado a la protección de los derechos humanos de los mexicanos en Estados Unidos.
2: Y en torno a los Estados Unidos y a las recientes declaraciones del ex embajador Ken Salazar, en entrevista con la periodista Ilia Calderón de N+ Univisión, aunque señaló que persisten las contradicciones en torno al secuestro del narcotraficante Ismael El Mayo Zambada, resaltó las declaraciones del diplomático en el sentido de no tener pruebas de vínculos con el crimen organizado por parte del gobierno anterior de Andrés Manuel López Obrador.
3: Pero hay cuestiones muy interesantes. Él, por ejemplo, dice que no tenía ningún indicio de que el gobernador de Sinaloa pudiera estar involucrado en algún vínculo delincuencial. Menciona también que él respeta mucho al presidente Andrés Manuel López Obrador y que no tenía ningún, tampoco, nada que le pudiera haber indicado que hubiera habido alguna protección del gobierno de México durante el sexenio del presidente López Obrador, algún grupo delincuencial, dicho por el ex embajador.
2: Por otra parte, dijo que va a revisar el reciente informe de la Comisión Nacional de los Derechos Humanos sobre el caso Ayotzinapa, en el cual, de acuerdo a los padres de los jóvenes desaparecidos, se exonera prácticamente al ejército de la noche de Iguala. Dijo que a su vez, una vez que sea presentado a los padres de los normalistas la investigación de su gobierno, se va a hacer público dicho informe del caso con todo lo que se ha recabado desde que inició su administración.
3: Hay varios elementos del ejército que están detenidos, que están bajo proceso desde el periodo del presidente Andrés Manuel López Obrador. Quizá la pregunta que no quisiera contestarla ahora es si estos elementos del ejército participaron individualmente por algún nexo que hubieran tenido en ese momento con algún grupo y cuáles son las fuentes de información de su participación a la institución como tal, que serían cuestiones diferentes. Y eso es lo que de alguna manera informa el documento de la Comisión Nacional de Derechos Humanos. Y yo lo que quisiera es no presentarlo así aisladamente, sino que se informe cuáles son los datos, cuál es la investigación que se ha hecho, cuáles son las nuevas líneas de investigación que se iniciaron a partir de la llegada de nosotros al gobierno.
2: Fernanda, el reporte.
1: Muchísimas gracias por la información, Israel. Y bueno, entre los temas que menciona la presidenta Claudia Sheinbaum están las declaraciones del ex embajador Ken Salazar sobre el operativo que ha sido motivo de tanta controversia entre países. Marco Silva, tú traes información sobre estas declaraciones. Has estado siguiendo de cerca el caso, pues en el que fue detenido El Mayo Zambada, el que asumimos que Estados Unidos estuvo involucrado porque sí, acabó allá, lo apresaron allá, enfrentó un juicio allá, etcétera. Está en ese camino, mientras que en México seguimos sin saber exactamente cómo sucedió. Marco, ¿en qué consistieron estas declaraciones?
4: Fer, como bien dices, desde la semana pasada el embajador, creo yo, se mueve sobre dos argumentos que para él son verdades absolutas. De ayer en el programa esta semana de N+ Univisión, Ilia Calderón lo entrevista, viajó a su rancho a Colorado, se sentaron en la sala de su casa y platicaron por poco más de 30 minutos. La primera pregunta que yo destaco, que es pregunta-respuesta en realidad, tiene que ver justo con lo que acabas de plantear. Es decir, una vez que aparece el avión involucrado en un museo aeronáutico en Arizona, pues el gobierno de México dice, ¿y esto?

0: ¿Pieza de museo? Pues, ¿qué cosa importante hizo o por qué el FBI dispone de esta nave? A partir de eso que sucedió la semana pasada en Palacio Nacional, la periodista Elia Calderón le pregunta justamente sobre este tema al embajador Ken Salazar y esto es lo que contesta.
1: ¿Usted le mintió o le ocultó información a los mexicanos sobre esto?
2: Mira, Elia, la verdad es la verdad. The truth is the truth.
1: Cuando la presidenta Sheinbaum dice quién miente, usted está diciendo que esta es la verdad. ¿Entonces miente el FBI?
2: No,
1: al
2: miente.
1: ¿Presentar ese avión?
2: No, no, porque el avión está de este lado, confiscado ya por los Estados Unidos.
1: Independiente del avión, ¿participó el FBI en este operativo?
2: En la detención. Ya habían llegado aquí, pues tenían que hacer la detención, ¿no?
1: En México, pregunto, ¿en territorio mexicano?
2: No, lo hicimos acá, en los Estados Unidos y en el aeropuerto en Doña Ana, en Nuevo México. Ahí es donde ellos llegaron.
0: Sí, a Doña Ana, que es un condado de Nuevo México, prácticamente colindante con Chihuahua, en nuestro país. Jesús Baena me corrige, el museo al que llegó esta aeronave con la matrícula alterada está justamente en Nuevo México. La verdad son unas instalaciones súper pequeñitas, de tal forma, Fer, que pues es fácil suponer que llegaron a ese lugar pues para pasar prácticamente desapercibidos. Él, esto lo dijo después la Fiscalía General de la República, el piloto apagó el transponder, que es, digamos, el localizador del avión, y lo prendió hasta que llegó a Ciudad Juárez solo para pedir permiso de entrar a territorio aéreo de Estados Unidos, y apenas unos minutos después fue que bajó en Nuevo México.
3: Bueno, ahora, digamos, hasta este punto lo que dice el ex embajador Ken Salazar, pues sí tiene sentido. Dice, ¿por qué lo tenemos nosotros?
0: Pues porque nosotros
3: pues porque
0: lo incautamos,
3: aquí lo incautamos,
0: claro.
3: Porque sí, aquí detuvimos a las personas. Sí. Es decir, no los exime de haber participado, pero pues sí es una respuesta razonable. ¿Por qué lo tenemos? Pues porque aquí estaba, cuando nos dimos cuenta que aquí venía el Mayo Zambada, ¿no?
0: Sí, tal cual. Y el segundo argumento que el ex embajador en México del 2021-2025, Ken Salazar, ha defendido y seguramente estará defendiendo y lo va a repetir hasta el cansancio, es el tema de que él sí informó, Fer. En su momento, y yo me acuerdo muy bien de esa mañanera de finales de julio de 2024, el entonces presidente se quejó mucho de que no tenía ni un solo reporte. Entonces le pregunta Elia Calderón justamente a Ken Salazar, bueno, ¿y por qué nunca se le informó al gobierno de México? Y lo que responde el ex embajador Salazar, que lo hace en inglés y que me voy a permitir traducirlo, es lo siguiente.
4: I again sent this communication.
0: Yo de nuevo envié esta comunicación directa a AMLO y ofrecí reunirme para hablar sobre la operación. Esperé su respuesta, pasaron horas, nada. Lo intenté de nuevo al día siguiente. Sabía que AMLO solía aprovechar los fines de semana para viajar a su rancho en Tabasco, para recorrer el país y reunirse directamente con los mexicanos de a pie. Pero donde quiera que estuviera, no respondió. Así de claro, este texto lo incluye en su libro, en la entrevista, incluso abre el libro, Fer, lee esto, es decir, es una cita textual de este libro que va a presentar hacia finales de septiembre, pero aclara y lo dice más adelante, ya de manera más breve en la entrevista, yo mandé un reporte, nunca obtuve respuesta, y le pedimos a la Fiscalía, o le ofrecimos a la Fiscalía General de la República, entonces encabezada por Alejandro Gertz Manero, que podían ir a ese aeropuerto en Doña Ana, en Nuevo México, y podían revisar el avión para que hicieran sus propias pesquisas, cosa que ya no aclara si sucedió. Obtuvo una respuesta afirmativa por parte del entonces fiscal, pero ya no aclara si sí fueron o no fueron agentes de la Fiscalía hasta Nuevo México.
3: Pues un caso en el que sigue habiendo muchísimas preguntas, ¿no? Porque más allá de que Estados Unidos sigue insistiendo en que ellos no tuvieron nada que ver, pues pareciera que sí lo organizaron desde allá, ¿no? Digamos, aunque lo hayan ejecutado mexicanos, aunque hayan sido miembros de cárteles, incluso los que se traicionaron unos a otros, pareciera que sí estuvo pues orquestado desde Estados Unidos y de alguna forma tuvieron que entrar en contacto con los miembros de cárteles para eventualmente conseguir que llegaran a Estados Unidos.
0: Sí, aparentemente, y la Fiscalía infiere exactamente lo mismo en la conferencia de prensa de la semana pasada que ofreció Ernestina Godoy. Pero al final del día, Fer, estamos casi como hace 2 años, ¿eh? Tampoco hay mucha más información, claro. Salvo por la identidad del piloto y saber que llegó a Estados Unidos, pidió que lo deportaran a México. En México lo expulsaron de vuelta a Estados Unidos. O sea, lo traían...
3: Sí, la única persona que hubiéramos podido tener en México para tener información exactamente de qué pasó. Y México lo devuelve así sin más. Está todo muy extraño. Y bueno, lo que también queda claro es que ha habido muchísimas omisiones del lado de mexicano en esa misma investigación, ¿no?
0: Sí, sí,
3: digamos,
0: sí.
3: Que llegara ya a Estados Unidos, que las detenciones se hicieran allá, que todo el seguimiento del caso fuera por parte de fiscalías estadounidenses, pues sí habla mucho de las deficiencias que hay en nuestro propio sistema judicial y nuestro sistema de procuración de justicia, ¿no?
0: Tanto así que la fiscalía de Sheinbaum criticó el trabajo de la fiscalía de López Obrador, hablando de la FGR alrededor de este caso, ¿no?
3: Sí, que bueno, pues ahí dicen que es independiente, insisten en que las fiscalías son independientes, pero bueno, pues lo que llevamos viendo en los últimos años es que, bueno, pues este modelo de fiscales independientes en realidad pues es un teatro, ¿no? Son fiscales que le responden al gobernante en turno, pero ahora el gobernante en turno puede limpiarse las manos, ¿no? Y decir, bueno, pues es que ellos fueron nombrados por el Congreso, por un mecanismo de que no pasa, ¿no?, directamente por una nominación directa. Entonces, bueno, pues habría que replantear si este es el modelo que nos está funcionando, ¿no?
0: Sí, absolutamente. La entrevista está en redes, en medios digitales, Fer. Hablan de muchas otras cosas, de las elecciones de este año, de las elecciones próximas presidenciales en Estados Unidos. Y hablan también, y con esto termino, de esta referencia a la que hace la propia presidenta, de que Ken Salazar no tuvo información nunca de si Rubén Rocha Moya, entonces gobernador en funciones de Sinaloa, estaba vinculado o no con el narcotráfico.
3: Pues ahí están los dichos de uno y otro lado. Es momento de hacer una pausa, pero regresamos con más.
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20: Cuida lo que comes.
21: Pepino para la frescura. El pepino es un aliado indispensable cuando sube la temperatura. Al estar compuesto casi totalmente por agua, ayuda a mantener el cuerpo fresco desde el interior. Puedes agregarlo a tus bebidas o comerlo crudo con un poco de limón. Su bajo contenido calórico y alta cantidad de fibra lo convierten en la botana perfecta para hidratarse sin pesadez estomacal.
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21: Un caracol puede dormir durante 3 años seguidos si las condiciones del clima no son favorables para su supervivencia natural.
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10: Gracias por la espera. 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
3: Estamos de regreso en tiempo real y de pronto dejamos de ver lo difícil que está la situación que viven muchos mexicanos del otro lado de la frontera, que llevan meses asediados por el terror de las políticas migratorias, por ICE, por las redadas. 17 connacionales han fallecido en territorio estadounidense, según se ha confirmado. Y bueno, para hablar de eso, tenemos en la línea Tonatiuh Guillén, él es profesor investigador del Programa Universitario de Estudios de Desarrollo de la UNAM y excomisionado del Instituto Nacional de Migración. Qué gusto saludarte, Tonatiuh.
23: Muchas gracias, Fernanda. Encantado de estar en tu programa.
3: Pues lo primero que te preguntaría es una primera reacción hacia lo que México está proponiendo. Dice que la Secretaría de Relaciones Exteriores va a presentar denuncias formales ante el Departamento de Justicia de Estados Unidos. Pues quisiera preguntarte primero si esto es algo que tú le ves posibilidades de que sí haya una respuesta favorable. Y por el otro lado, si no vamos muy tarde, ¿no? Estamos en el número 17.
23: Sí, la respuesta, lo segundo, es tienes toda la razón. Debiera ser un procedimiento estándar del gobierno mexicano que ante agresiones y sobre todo cuando se trata de la muerte de un connacional exista todo un soporte jurídico que convierta en litigio el evento, que se haga justicia y que se proteja a las víctimas, incluyendo pues en este caso al conjunto de la familia que son afectadas. Entonces sí estamos tarde, estamos 17 muertes tarde para ponerlo en ese escenario. Y la ruta jurídica sí tiene viabilidad, depende muchísimo de la capacidad de hacer el litigio con el soporte de abogados y de despachos correcto, porque eso tendría que hacerse completamente en Estados Unidos. Lo que hace el gobierno mexicano es, debiera apoyar este camino de litigio y además el giro que es interesante es que también se convierte en una relación con un tono político interesante al dialogar ahora directamente con el Departamento de Justicia de Estados Unidos o con las fiscalías, que en su caso vaya a ocurrir. Pero reitero que la parte fundamental es la firmeza de lo que se vaya a hacer realmente. Si es solo un anuncio y una posibilidad y algo que no se instrumenta de manera apropiada, pues los resultados no van a avanzar.
3: ¿Qué otras cosas podría hacer México ante la situación de lo que están viviendo los mexicanos allá? Digamos, de pronto es frustrante, genera impotencia ver esta persecución, las condiciones de los centros de detención. ¿Habría algo adicional que México pudiera estar haciendo para acompañarlos, para apoyar o incluso para tener conversaciones de alto nivel?
23: Sí, hay varios caminos. Creo que nos hemos perdido desde hace tiempo en un diálogo muy débil con la comunidad migrante mexicana, sobre todo en Estados Unidos. Ese diálogo debiera ser muy potente. Hay que recordar que México tiene un conjunto de mexicanos de primera y segunda generaciones que con capacidades políticas y importantes en Estados Unidos que debieran ser parte de por lo menos de la información y del debate público en Estados Unidos. En otras palabras, y dicho de manera rápida, el diálogo con la comunidad migrante mexicana, que también viene retrasadísimo, sería fundamental.
3: Claro, porque vemos otras comunidades como la cubana, incluso la venezolana, sí, recientemente, que están muy organizadas, se conocen entre ellos, tienen grupos en los que se coordinan cuando hay un tema que les afecta como comunidad o incluso a su país de origen, ¿no? Y no vemos necesariamente lo mismo del lado mexicano.
23: Tenemos organizaciones importantes, pero nuevamente el diálogo es muy débil. Las estrategias comunes son débiles y eso sí es un retraso también que estamos pagando ahora el diálogo con otros actores políticos que están muy firmes en el debate, como los gobernadores de California o de Illinois, o ahora recientemente el alcalde de Nueva York, que ha tenido una posición muy crítica sobre eventos recientes, y un conjunto de actores en el Congreso de Estados Unidos. Ahora, esto no es sencillo. Te agrego ahora la parte de los límites. El Congreso de Estados Unidos, en la parte demócrata, en enero envió una carta muy firme al Departamento de Seguridad Interior precisamente sobre el asunto de muertes, y el resultado es que ni siquiera les han contestado. Entonces sí hay una resistencia muy fuerte de Departamento de Seguridad Interior y de otros actores del gobierno de Estados Unidos para crear un espacio de impunidad muy, muy abierto, lo han dicho incluso explícitamente. Y del otro lado, pues la disposición del gobierno de Estados Unidos a que se le toque o se le modifique una de sus estrategias, a la que le han invertido muchísimo dinero, lo veo también como otro factor de resistencia. No quiero decir que no se tenga que hacer, que se avance por los caminos anunciados, incluso a nivel internacional, pues se han anunciado algún tipo de ruta, que esa puede ser menos potente, porque Estados Unidos ahorita al mundo multilateral no le hace caso, pero son caminos que hay que estar empujando, y sobre todo esperar que el giro político que pueda potenciar un cambio ocurra en las elecciones de próximo noviembre. Si hay ajustes ahí, sería la gran oportunidad para dialogar no solo el tema de las muertes, sino en general la situación de la población mexicana en Estados Unidos.
0: Hola, hola, doctor. Le saluda Marco Antonio Silva. Buenas tardes. Yo
23: quiero... Buenas tardes.
0: De este lado, es decir, usted ya planteó los desafíos que enfrentan en el territorio norteamericano, pero mi pregunta es... ¿Está la red consular preparada a aguantar a esto? Es decir, un tema de litigio, de contratación de abogados, de convertirse en interlocutores con organizaciones de migrantes con las que hoy no hay mucho contacto, las resistencias internas, ir a distintas fiscalías, eventualmente caer en uh-huh. distintas cortes. ¿Cómo ve a la red consular mexicana frente a este desafío?
23: En general, debilitada. Hace poco escribí una nota sobre el presupuesto dirigido a toda la protección consular, y hay un debilitamiento de los últimos años, contrario a lo que se diga, pero ya tienen menos recursos. Segundo, el liderazgo en los consulados también se ha deteriorado. Hay muchos cargos políticos que no tienen que hacer gran cosa en el horizonte de los consulados, pero ahí están. Y para dar un ejemplo, el consulado de Houston, no sé si ya se reportó con la familia de Lorenzo Salgado, pero 48 horas después de su asesinato, pues no habían aparecido personal del consulado. Entonces hay una fragilidad ahí en los consulados, pero si se concentran los recursos y en los casos estratégicos, pues puede haber una diferencia importante.
3: Recientemente la conversación se ha centrado en las redadas y en los centros de detención, pero ¿qué está pasando en la frontera? ¿No? Los últimos datos de los que yo tengo registro es que había caído mucho la migración justamente por el miedo de la gente a cruzar. ¿Esto se ha sostenido?
23: Sí, y no solo por el miedo en genérico, hay todo un aparato montado que es jurídico, porque primero se cancelaron la posibilidad de solicitar asilo en la frontera. Son que lleguen las personas, eso ya está vedado y imposible. Segundo, están las barreras en la misma frontera, las barreras físicas que son muy potentes, y la militarización de la frontera del lado de Estados Unidos, lo que hace también la problemática más complicada. Y del lado mexicano también militarizamos. Entonces hay todo un aparato enorme que ha inhibido la movilidad de extranjeros, incluso de mexicanos, y lo que llega actualmente a acercarse a la frontera son números mínimos con relación a lo que teníamos hace 2 años, y de esos número mínimo, el 80% somos mexicanos. Sí. Es decir, ya no hay otras nacionalidades prácticamente arribando a la frontera sur de Estados Unidos. como efecto de todo este súper aparato de control.
3: Por último, una última preguntita. Mencionabas las elecciones de noviembre. ¿Qué tanto peso crees que siga teniendo el tema migratorio en la decisión de los votantes allá?
23: Es uno de los más importantes, no diría que el más, porque se ha complicado mucho la coyuntura, sobre todo la económica. En Estados Unidos hay problemas ya en las familias en relación a su consumo. Y el crecimiento mismo de Estados Unidos está ahora comprometido por un montón de asuntos como la guerra con Irán, pero en el mapa de la oposición y de los factores de oposición, sin duda que está la cuestión migratoria. Recordarán hace poco las manifestaciones No Kings, claro, que fueron gigantescas en Estados Unidos y tenían 12 agendas, no solo una, sino 10, 12 temas que concentrados en una coyuntura electoral pues pueden hacer la gran diferencia, y ojalá ocurra, porque sí hay que reequilibrar las cosas hacia lo correcto.
3: Muchísimas gracias por tu análisis, Tonatiuh Guillén. Vamos a estar muy pendientes de lo que sucede por allá con los connacionales y bueno, pues necesitaremos de tu voz también para entenderlo.
23: Muchas gracias por su invitación y buena tarde.
3: Un abrazo. Hasta luego. Pues sí, durísimo. Y qué bueno que el gobierno mexicano está haciendo algo, qué bueno que está ya yendo las vías legales, buscando al Departamento de Justicia, a las fiscalías locales. Como dice Tonatiuh, pues sí, 17 muertes tarde vamos en esto, ¿no? Que es durísimo, pero bueno, qué bueno que finalmente se está haciendo y que lo estamos haciendo con todo el peso de la ley, ¿no? Ya no únicamente a través de declaraciones o discursos
0: justo,
3: en redes
0: justo
3: sociales.
0: Dijo eso la presidenta, ¿no? Ya no es tiempo de cartas diplomáticas y por eso hoy arrancó esta estrategia legal, Fer.
3: Es momento de hacer una pausa, pero regresamos con más información. Estamos en tiempo real.
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21: Lionel Messi contra Francia 2022. En la final más dramática de la historia, Messi anotó el 3-2 en la prórroga empujando un rebote agónico. Este gol coronó su legendaria carrera y encaminó a Argentina hacia su ansiada tercera estrella mundial en Qatar.
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21: La orina de los gatos brilla bajo la luz ultravioleta debido a que sus componentes químicos naturales la hacen fluorescente.
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21: El sonido no puede viajar en el vacío del espacio porque no hay moléculas de aire para transmitir las vibraciones.
32: Fórmula Deportes. El jinete mexicano y subteniente del Centro Ecuestre de Alto Rendimiento de la Sedena, Andrés Azcárraga, obtuvo el segundo lugar en el Gran Premio en Valkenswaard, Países Bajos, montando a Contendros 2, solo detrás del brasileño Rodrigo Pessoa y por encima del alemán Daniel Dosser, resultado que para la Federación Ecuestre Mexicana confirma el excelente momento que se vive en la equitación de los binomios mexicanos en suelo europeo. El ciclista mexicano Isaac del Toro se mantiene tercero en la clasificación dentro del Tour de Francia, manteniéndose como el mejor ciclista joven. Este lunes fue día de descanso y será mañana cuando continúe la actividad con la etapa 10. España y Francia cerraron preparación de cara a la semifinal de la Copa del Mundo el día de mañana en Dallas. 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
3: Estamos de regreso y vámonos desde directo con Juan Angulo. Él es director de El Sur. Tiene un análisis sobre el informe de la CNDH sobre Ayotzinapa. Juan Angulo, ¿cómo ha sido recibido por allá?
11: Sí, Fernanda, buenas tardes. Pues mal por las víctimas, por los padres de los 43. En primer lugar, señalan que reclaman que la Comisión Nacional de Derechos Humanos, su presidenta, Rosario Piedra, no los consultó antes de emitir esta recomendación, que en la que dice ella que es resultado de varias reuniones con los padres. Ellos niegan esta afirmación y sobre todo pues inconformes con el contenido. Le reprochan a la presidenta que no está siendo fiel al legado de su madre, que siempre estuvo buscando a su hijo desaparecido en los tiempos de la Guerra Sucia y que fue una crítica persistente de las actividades ilegales cometidas por el ejército en este periodo, en los años 70 y principios de los 80. Les extraña por eso que el informe, la recomendación de más de 800 páginas tenga el propósito principal de exonerar al ejército de cualquier participación en los hechos ocurridos en Iguala hace ya casi 12 años, Fernanda, ¿no? Ese es el señalamiento que han estado haciendo. Los padres, todavía no hay una postura colectiva del comité de padres que se han mantenido en la lucha por la presentación de sus hijos, pero son las primeras reacciones de algunos de ellos ante esta recomendación.
0: Juan, buenas tardes. Te saluda Marco Antonio Silva. Esta sorpresa para los padres de los 43, ¿sabes si se convertirá en algún tipo de acción?
11: Bueno, pues ellos ya son muy expertos, no solo en la movilización, sino también en la lucha legal. Tienen mucha legitimidad, tienen muchos contactos, tienen el apoyo de organizaciones civiles, a las que, por cierto, la recomendación denosta al Centro PRO, al Centro de Derechos Humanos de la Montaña Tlachinoyan, que son organizaciones defensoras de derechos humanos muy, muy legitimadas, muy reconocidas en el ámbito de las víctimas de las distintas represiones de las autoridades, reconocidas no solo en México, sino fuera del país, y están muy molestos con que la recomendación le dediquen páginas enteras a desacreditar la labor de estas muy reconocidas organizaciones. Seguramente van a emitir un pronunciamiento y seguramente lo que es claro es que no se van a quedar callados,
0: claro,
11: ni con los brazos cruzados.
3: Y con toda la razón del mundo, y esperemos que ahora que la presidenta dijo que SEGOV va a hacer también por ahí una investigación, pues sí, que también esto siga presionando, pero es increíble que una vez más le vuelvan a hacer esto a los padres. Muchas gracias por el análisis, Juan Angulo, por pues compartirnos también lo que está sucediendo por allá.
11: Sí, buenas tardes, Fernando. Saludos.
3: Muy buenas tardes. Y vámonos ahora hasta Morelos con Teresa Flores. Ella es corresponsal de Grupo Fórmula, quien nos trae la audiencia. ¿Cómo va el juicio del exdirector de Pemex? Adelante, Teresa.
12: Hola, ¿qué tal? Muy buenas tardes, Fernanda y Marco. Los saludo con muchísimo gusto desde el estado de Morelos. Pues será este martes que se estará definiendo la situación legal del exdirector de Pemex. Fue este lunes por la mañana que se realizó esta audiencia de vinculación a proceso del exdirector de Pemex, Víctor Rodríguez Padilla, quien es acusado por su esposa de violencia doméstica y violencia vicaria. En la audiencia inicial que se realizó la semana pasada tras su captura, le fue impuesta por la juez la prisión preventiva por el riesgo de que se fuera a sustraer de la acción de la justicia o que incurriera en acciones agresivas hacia la víctima. El abogado del ex funcionario federal, Víctor Rodríguez Padilla, tras arribar a la sede de los juzgados en Atlacholoya, en Xochitepec, Víctor Manuel Solís, declaró que presentarían el acervo probatorio para evitar que su representado siguiera en prisión preventiva, asegurando que se cuenta con las pruebas para la defensa de su cliente. Durante el desarrollo de la audiencia, la defensa solicitó una audiencia de suspensión provisional del proceso luego de que María Felicia Jiménez presentó un escrito de manifiesto de otorgamiento de perdón y de no continuar con las acusaciones en contra de Víctor Rodríguez Padilla al argumentar el bienestar de su núcleo familiar. Ante esto, la jueza y el Ministerio Público de la Fiscalía General de Justicia de Morelos insistieron en que son delitos que se persiguen de oficio a la tanto la violencia vicaria como la violencia doméstica. Las autoridades determinaron que los cargos que enfrenta el exfuncionario federal revisten una gravedad que impide la cancelación inmediata de las carpetas de investigación vigente. Cabe señalar que tras la difusión de los videos en donde se muestra la agresión física por parte del exfuncionario federal a su esposa en un inmueble ubicado en el municipio de Emiliano Zapata, la Fiscalía de Morelos inició la carpeta de investigación y por ello se logró la orden de aprehensión. Será un juez quien determine si el exfuncionario pueda continuar su proceso en libertad, por lo que será este martes por la mañana que se realice la audiencia. Escuchemos lo que señaló el abogado Víctor Manuel Solís, quien declaró que mañana estarán solicitando la suspensión del proceso para que incluyan medidas como la reparación de daño. Escuchemos.
13: Sí, el nuevo sistema de justicia penal, este sistema acusatorio, prevé salidas alternas, porque finalmente está basado o pondera la posibilidad de una justicia restaurativa a diferencia del sistema anterior.
12: Es lo que declaraba el propio abogado, quien estará solicitando esta suspensión del proceso para que incluyan medidas como la reparación del daño, terapia psicológica o quizás el no acercamiento a la víctima, pero eso podría definir únicamente el juez en las próximas horas. La víctima tendrá que presentarse o mediante su asesor jurídico particular para escuchar la determinación luego de que ella otorgó un escrito en la oficialía de partes concediendo el perdón. Estaremos atentos en torno a lo que se dé en las próximas horas, Fernanda y Marco.
3: Muchísimas gracias por la información, Teresa.
12: Estamos pendientes. Excelente tarde.
3: Excelente tarde. Y vámonos ahora a hablar del estado del tiempo, porque no sabemos qué va a pasar. Amanecemos y está soleado y luego vienen unas trombas terribles. Y parece que esta temporada, que esta incertidumbre ha durado ya meses. Gracias por tomarnos la llamada, Rafael Trejo, gerente del Sistema Meteorológico Nacional. ¿Qué podemos esperar los próximos días?
14: Hola, ¿qué tal, Fernanda y Marco? Muy buenas tardes a todos, auditorio. Pues así continuarán las lluvias en gran parte del territorio nacional, esto generado por el paso de ondas tropicales que afectan principalmente los estados de la península de Yucatán, el sureste, el sur y el occidente del territorio nacional, donde para el día de hoy estamos pronosticando lluvias intensas, es decir, lluvias de 75 a 150 milímetros para el noroeste del país, principalmente lo que es Sinaloa, Durango, así como el occidente, que es Nayarit, Michoacán y Guerrero. Algo muy importante que les quiero comentar, Fernanda, que las lluvias más importantes durante esta semana se estarán registrando principalmente y continuarán sobre el noroeste y occidente del territorio nacional. Aquí la buena noticia es que para el centro del país bajan las precipitaciones, incluido aquí en la Ciudad de México.
3: Bueno, pues esa sí es una buena noticia, que al menos en esta zona vamos a tener un poco más de calma. Muchas gracias por este pronóstico del tiempo.
14: Hasta luego, un abrazo.
3: Hasta luego, un abrazo. Y bueno, no sé cómo lo has vivido tú, Marco, está pero padrísima. Es que ha sido una locura lo que se ha vivido
0: es
3: los últimos...
0: Es una gran noticia, Fer. Sí, eso de andar corriendo en las tardes, ¿no?
3: Y bueno, lo que hablábamos hace unos momentos es que no es únicamente la lluvia pues siempre se agradece como fenómeno meteorológico que ayuda al campo, que beneficia a tantas familias que se dedican a la agricultura. Es la infraestructura que no tenemos, no está preparada para este tipo de lluvias, a pesar de que somos una ciudad en la que históricamente ha llovido siempre, ¿no? Siempre hemos vivido con el problema de las inundaciones, pero digamos, estamos hablando desde épocas precolombinas hasta la fecha. Y por el otro lado, pues tenemos también sequía, ¿no? Escasez de agua. Es un problema de fondo de infraestructura que la ciudad no ha logrado atender. Por lo pronto, bueno, pues qué bueno que ya se va a calmar al menos unos días en esta región.
0: Y tiene razón con lo de infraestructura, ¿no? Es decir, ya conocemos y parece que solamente se lo debemos al cielo, ¿no?
3: Sí,
0: a ver cuándo nos da tregua.
3: Nuevos.
0: Fíjate que hoy en la primera plana del Imparcial, un periódico que circula en Sonora, ellos, por ejemplo, lo asumen desde otro punto de vista que también es muy efectivo y ya lo mencionabas. Agradecen la tregua que la lluvia les ha dado porque las presas en una zona normalmente azotada por sequía ahora registran buenos niveles.
3: Buenos niveles, sí. Y bueno, ya lugares en donde también la preocupación es que se estén desbordando.
0: Y ahí vamos.
3: Ahí vamos. Vámonos ahora hasta Campeche, donde se encuentra Roberto Oropés, el excorresponsal de Grupo Fórmula, quien nos trae información sobre los apagones intermitentes.
1: Así es, Fernanda. Marcos, muy buenas tardes. Los constantes fallos en el suministro eléctrico por parte de la Comisión Federal de Electricidad continúan generando estas molestias y muchas afectaciones en los dos principales municipios del estado, tanto en Ciudad del Carmen como en la capital del estado, en San Francisco de Campeche. En Carmen es en la península de Atasta donde los pobladores pues siguen expresando su profundo malestar ante las recurrentes fallas de energía que incluso ya derivaron en bloqueos carreteros. Hace dos semanas los habitantes volvieron a cerrar la carretera en protesta y denunciando que la situación no se resuelve y que la construcción de la subestación eléctrica de la península de Atasta no avanza ni al 50% de acuerdo a la información oficial por parte del gobierno del estado. Hace unos días fueron instalados 3 reguladores de energía para ayudar a solventar el problema mientras se concluye la subestación eléctrica. Y bueno, ellos aseguran que el diálogo permanece con las puertas abiertas. Sin embargo, los pobladores mantienen su inconformidad ante la lentitud de las obras. En la capital del estado, la crisis eléctrica se agudiza especialmente en el centro histórico. Ahí comercios, hoteles y restaurantes sufren constantemente los cortes de energía. Incluso la Asociación de Hoteles y Moteles de Campeche ya hizo un llamado también a las autoridades para que no solamente estén poniéndole parches temporales y atiendan de raíz la problemática en esta zona del centro histórico, pues se trata de un problema ya de grandes dimensiones para ellos, y hacen referencia a que esta infraestructura, sobre todo el cableado subterráneo, tiene ya casi 30 años de que fue instalado y no hay un programa de mantenimiento integral para esto. También esto en el centro histórico, pero también el impacto en el servicio de agua potable, Fernanda, Marcos, tanto en Ciudad del Carmen como en Campeche. Estas fallas eléctricas afectan severamente los equipos de bombeo de los sistemas de agua, y esta situación pues se agrava aún más por las altas temperaturas que tenemos aquí en el estado, que superan los 40 grados Celsius, que genera desabasto de agua y mayores molestias a la población. Pero hasta el momento, tanto la autoridad estatal como la comisión pues no presentan un plan integral y definitivo para resolver esta crisis eléctrica que afecta mucho a las dos ciudades más importantes de la entidad.
0: Justo eso te iba a preguntar, Roberto, y ya mataste mi pregunta. El calor está tremendo en Campeche y el problema de electricidad es para toda la península prácticamente, ¿no?
1: Sí, aquí estamos ya hoy con un pronóstico de 41, 42 grados, pero con sensación térmica de 45 a 47 grados. Sí que sí, el calor es fuertísimo, y muchas zonas de estas dos ciudades, tanto de Campeche como de Carmen, pues se quedan sin agua también por los fallos de la energía eléctrica, y esto pues está impactando mucho a los sistemas de agua potable de los dos principales municipios del estado. Es una realidad esto.
3: Bueno, y lo que esto tiene de impacto en temas de salubridad, ¿no? El no tener agua, el no poder tener refrigerada la comida a estos niveles, con estas temperaturas, pues naturalmente tiene un efecto doble en poblaciones vulnerables, ¿no?
0: ¿Cómo enfrentas un golpe de calor, ¿no? Por ejemplo.
1: Sí, a la gente de Atasta esto le afecta muchísimo
2: desde hace muchos años, pierden sus refrigeradores, pierden sus aparatos electrodomésticos, sus equipos de sus talleres, obviamente el tema de los alimentos, y ellos llegan pues a hacer estos bloqueos carreteros porque la situación para ellos pues ya no se aguanta desde hace muchos años.
3: Claro. Nos hablabas de una subestación que está en reparación. ¿Qué tanto podría resolver esto?
2: No en reparación, en construcción.
3: ¿Construcción?
2: No, ya. Esto se prometió desde el inicio del sexenio de Andrés Manuel López Obrador, pero no lleva ni el 50%, está la barda levantada, pero no se avanza ya desde hace varios años. Y es una promesa del gobierno federal esta subestación eléctrica ahí en Atasta, pero pues no va ni al 50%.
3: Qué tragedia. Pues muchísimas gracias por la información,
0: gracias,
2: Roberto. Muchas gracias, Fernanda. Marco, buenas tardes.
3: Muy buenas tardes. Y vámonos ahora con David Galván, quien nos trae información sobre la sanción a la Femex Food por el manejo de datos. Qué gusto saludarte, David.
10: ¿Qué tal, Fernanda? Buena tarde, Marco, también el auditorio. Pues esta información se dio a conocer por parte de la Secretaría Anticorrupción y de Buen Gobierno, la cual informó que la Federación Mexicana de Fútbol Asociación, AC, deberá pagar una multa de casi 43 millones de pesos que se le impuso por haber realizado lo que dijo un manejo inadecuado o un mal manejo de datos de los aficionados que se registraron en el sistema Fan ID para poder ingresar a los partidos de la Liga MX. Este mecanismo, recordad, es un mecanismo de seguridad que se estableció a partir de incidentes que llevaron pues cuestiones de violencia y cuestiones también pues de agresiones entre aficionados, y fue por eso que se determinó utilizar este tipo de mecanismo después de la tragedia del 5 de marzo allá en el Estadio Corregidora, en un enfrentamiento entre aficionados de Querétaro y el Atlas. Según la dependencia federal, la federación no ha atendido debidamente lo que marca la ley en materia de protección de datos personales en el tratamiento de datos de los usuarios que se inscribieron a este registro digital obligatorio, el cual le permitió obtener la identificación única mediante un código QR para identificarse a los asistentes. La sanción económica es de 42,849,095 pesos a la Federación Mexicana y se basó en dos señalamientos puntuales. El primero se refiere a haber recabado fotografías de los aficionados para generar su Fan ID sin informar en su aviso de privacidad que sus datos biométricos tenían un carácter de datos sensibles. La segunda falta, según la Secretaría Anticorrupción, fue el no haber recabado el consentimiento expreso y por escrito de los titulares de estos registros con la firma autógrafa o electrónica para tratar estos datos sensibles, pues se limitó solamente a colocar una casilla donde se marcaba en el sitio web esta autorización sin tener pues esta firma, digamos, por escrito. A partir de ello, bueno, pues se estableció la naturaleza sensible de los datos biométricos, se consideró la gravedad de las infracciones y la capacidad económica de la federación conforme a su declaración anual de impuestos del ejercicio fiscal 2024, por eso se estableció este monto en su contra, y bueno, pues podría venir una impugnación por los medios judiciales de la Federación Mexicana de Fútbol para esta determinación administrativa, pero dijo la Secretaría de Anticorrupción que defenderá con firmeza la legalidad de su resolución. Es lo que se da a conocer respecto a este llamado Fan ID, Fernanda, pues que traemos para el auditorio.
3: Muchas gracias por la información, David. También, pues llega un poco tarde, ¿no? Si no se están cumpliendo las políticas de privacidad, cuando ya terminaron los partidos aquí, bueno, pues hubiera estado bien tal vez al menos levantar la alarma antes, ¿no?
0: Viene la liga local, ¿no?
3: Pero bueno, muchas gracias, David. Un abrazo.
10: Seguimos al pendiente. Muy buena tarde.
3: Y pues sí, ¿no? Sí, coincido, ya a toro pasado está bien. Digamos, qué bueno que se revisen, qué bueno que la gente sepa que pues si hacen algo que no cumple con las leyes se va a atender. Vamos a ver qué dice la Femex Food para defenderse también, pero pues uno esperaría que mejor protejan esos datos el inicio, ¿no? Sí, cuando todavía están sucediendo los partidos en el país.
0: ¿Sabes qué me llama mucho la atención? Que es de los primeros casos públicos en donde la autoridad reconoce un mal manejo de datos sensibles y que hay una sanción. Porque de verdad tú ves en medios sociales y hay una cantidad de denuncias de robo, de tráfico y de compra de banco de datos que dices, vaya, por fin uno, tarde, pero llegó, ¿no?
3: Bueno, ¿y cuántos de esos no salen del propio gobierno?
0: Que bueno, sí, es la otra, cierto, ¿no? Tienes razón.
3: Bueno, es momento de hacer una pausa, pero regresamos con más información. Estamos en tiempo real.

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11: Pelé contra Suecia 1958. Con solo 17 años, Pelé asombró al planeta en la gran final. Controló el balón con el pecho, le hizo un sombrero espectacular a un defensor y definió de volea. Ese día nació oficialmente el rey del fútbol.
10: Conoce más.
11: Los cocodrilos no pueden sacar la lengua porque está unida al paladar por una membrana rígida que se lo impide.
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12: Tenemos información de último momento. Estudiantes del Instituto Politécnico Nacional están concentrados protestando en Avenida Juárez y Eje Central. Para hablar del tema, Ulises Soriano nos trae información desde el punto en donde están sucediendo las noticias. Qué gusto saludarte, Ulises. ¿Qué información tenemos?
13: Fernanda, igual un gusto saludarte. Pues como bien lo comentas, en estos momentos se registra esta manifestación de al menos 50 estudiantes del Instituto Politécnico Nacional que hace unos instantes se encontraba en ese cruce de Eje Central y Avenida Juárez. Sin embargo, en estos momentos se está movilizando sobre Avenida Hidalgo ya para dirigirse al metro del mismo nombre, sobre todo para avanzar hacia la unidad Zacatenco, donde están las oficinas de la Dirección General del Poli, y ahí van a continuar insistiendo en que debe de haber mesas de diálogo, sobre todo para solucionar su pliego petitorio de 10 puntos. Además, también pues hay que recordar que ellos tienen tomadas las instalaciones del Canal 11 y por eso es que no se ha podido transmitir desde esa sede. Entonces también se estarían tratando estos puntos. Mientras tanto, los carriles, ambos carriles en ambos sentidos de Avenida Hidalgo se encuentran prácticamente cerrados a la circulación vehicular, así como la estación Bellas Artes del Metrobús de la línea 4, pues se ha tenido que paralizar el servicio para pues darle paso a esta manifestación que avanza en estos momentos entre consignas y por supuesto con los cánticos como el Huelum que pues los estudiantes han entonado. Hace unos minutos también se registró pues algún altercado porque los jóvenes querían instalar en la Torre Latinoamericana una manta, sin embargo pues no se les permitió por parte de los elementos de la Secretaría de Seguridad Ciudadana y pues ellos decidieron entonces dar paso a su manifestación y dirigirse ya a la unidad Zacatenco. Es la información que te tengo, Fernanda, esta tarde.
12: Ulises, ¿en qué consisten las peticiones de los estudiantes? ¿Qué es lo que reclaman? ¿Más o menos de qué tratan estos 10 puntos?
13: Efectivamente, los jóvenes están haciendo pues este pliego petitorio. Entre los puntos que se encuentra es la dimisión de la actual pues gestión del director de este politécnico. También se han denunciado pues diversos actos de corrupción. Entre estos puntos también ya se ha dado cuenta de que hay una fundación que estaba haciendo mal uso del nombre del politécnico y bueno, pues ya quedó prácticamente solventado ese punto hace unos días. Se ha deslindado el politécnico ya de esta fundación y bueno, también insisten en mejores instalaciones como los laboratorios, porque principalmente son jóvenes de químicas que están haciendo estas manifestaciones y por supuesto ellos insisten en que debe de haber mejores condiciones para tener sus clases en este Instituto Politécnico Nacional.
12: Muchísimas gracias por la información, Ulises Soriano. Estaremos muy atentos de lo que sucede.
13: Continuamos pendientes, Fernanda. Buena tarde para ti y para todo el auditorio.
12: Muy buena tarde. Yo es que cada vez que veo estudiantes manifestarse, pienso que es algo a lo que hay que poner atención, ¿no? Sí. No es algo que ningún gobernante, no es algo que ninguna policía pueda minimizar, se pueda menospreciar. Es algo que ha sucedido siempre, es parte de la naturaleza de los jóvenes el querer cuestionar el estatus de las cosas, pero bueno, pues como hemos visto en este país, siempre que hay estudiantes en las calles, las cosas pueden crecer.
14: Este conflicto particularmente, Fernando, se ha extendido muchísimo. Ulises hace un buen resumen. Ellos buscan la destitución del director y una serie de personas que trabajan con él en la dirección del Instituto Politécnico Nacional por un tema de corrupción y malos manejos, además de que se quejan, por supuesto, de las instalaciones donde van a clases. Pero de verdad que se ha extendido. Desde el 21 de mayo este grupo de estudiantes tienen tomadas las instalaciones del Canal 11.
12: No, y esto es un escándalo.
14: 21 de mayo. Sí. El tema ha llegado varias veces a la conferencia mañanera. La propia presidenta le ha solicitado a los estudiantes inconformes que permitan que el canal trabaje. Hoy hay una carta pública firmada por muchas televisoras públicas del país donde dicen, oigan, el acervo del 11 es muy importante, requiere mantenimiento, déjenlos pasar.
12: Creo que sería lo mínimo, ¿no?
14: Sí, exacto.
12: Bueno, así la situación. Es momento de hacer una pausa, pero regresamos con más información, así que no se vaya.
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15: Al menos 4 municipios de Veracruz mantienen desarmadas a sus corporaciones policíacas debido a que sus elementos aún no concluyen los procesos de evaluación y certificación exigidos por la ley, informó el secretario de Gobierno Ricardo Agüed Bardahuil. El funcionario dijo que mientras los ayuntamientos regularizan la situación de sus policías, la seguridad en esas demarcaciones es reforzada por la Policía Estatal, la Guardia Nacional y las Fuerzas Armadas con el fin de garantizar la protección de la población.
16: Todavía van 2, 3, 4 ayuntamientos que falta que acrediten a su titular, si no, no les vamos a dar armas y tendrá que estar la Guardia Nacional y las Fuerzas Armadas dando contención a los municipios.
15: Para Grupo Fórmula, Elizabeth Aviña.
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22: Las vacas tienen mejores amigas y se estresan mucho cuando las separan de sus compañeras de establo por mucho tiempo.
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23: Baum celebró el impulso de 512% que se dio a la exportación de azúcar a Estados Unidos, lo que junto con mejoras que se implementan para su producción e industrialización, se fortalecen las condiciones del sector y se benefician a más de 500,000 de familias.
24: Recientemente, hace unos días, publicó el Departamento de Agricultura que en efecto aumenta la cuota de importación de Estados Unidos del azúcar mexicana. Esta es una excelente noticia. Además, estamos trabajando con productores e industrializadores para ver mejoras en la producción. Y la muy, muy buena noticia para todos los que forman parte, imagínense, 500,000 familias más los empleos indirectos que se generan de que se recupera la cuota de exportación del azúcar mexicano.
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0: auténtica fiesta en las calles, en la forma en que la gente se vestía, si es el caso de que la selección mexicana había logrado un triunfo. Bueno, yo he visto también imágenes de los fanfest en México, de los partidos, y realmente hay mucho ambiente, están casi todos llenos. Es decir, en México se mantiene una fiesta. Aquí en Estados Unidos pasa un tanto disperso, a pesar de que tenemos, Fernanda, Marco, dos semifinales realmente maravillosas, de ensueño.
1: Partidazos. Bueno, en México nos ha tocado ver a gente celebrando hasta en el Ángel, ya sin la selección presente en el Mundial. La gente va a celebrar a echar la fiesta, ¿no?
0: Imagínate, correcto, a seguir con la fiesta. Francia-España aquí en Dallas mañana por la tarde el partido. Va a ser un encontronazo. Dos grandes potencias del juego, dos escuelas diferentes, pero parecidas en el sentido de buscar atraer al público más allá del resultado, de tratar de siempre de atacar, de preferir el juego bonito, el toque de balón. Tenemos grandes jugadores en ambas partes, obviamente Mbappé de un lado, Dembélé, Doué, del otro lado Baena, Oyarzabal, Rodri, Olmo, Jamal. Hay una grandes estrellas en los dos equipos. Una España que no ha permitido más que un solo gol, el gol que le hizo Ketelaere, el jugador belga, en el partido por los cuartos de final en Los Ángeles el viernes. Es el único gol que ha permitido en seis juegos del Campeonato Mundial. Y Francia pareciera que no se ha despeinado, ¿no? Sí. Es decir, le ganó a Senegal 3-1, 3-0 a Irak, 4-1 a Noruega, 3-0 a Suecia. Le fue difícil con Paraguay, que se encerró, ganó un gol por cero. Y 2-0 a Marruecos el jueves de la semana pasada allá en Boston, en lo que fue el partido, ha sido el partido más duro que han tenido. Así que creo que nos espera un gran juego, aderezado ya, pues vamos a llamarle mal, por algunas declaraciones de políticos. El expresidente español Mariano Rajoy, que dijo que los jugadores franceses no habían nacido en Francia.
1: Eso lo publicó, parece, ¿no? Lo escribió, sí, incluso.
2: Qué necesidad.
0: Lo escribió, sí. Incluso, sí, me parece un comentario muy lamentable, muy, muy lamentable, porque finalmente, sí, la nueva geografía, la nueva globalización, las nuevas formas de estos países europeos, que además es una mentira, porque 23 de los 26 jugadores nacieron en territorio francés.
1: Bueno, y si un país tiene el récord de mandar más jugadores al mundo, es Francia. Y yo leía que 99 jugadores de este mundial nacieron en Francia. Es una locura, ¿no?
0: Una locura, Fernanda, porque muchos de ellos se desarrollan en los banlieues, en las zonas marginales de las grandes ciudades francesas, París, Burdeos, Lyon, Marsella. A veces la gente creemos que Francia es únicamente la Torre Eiffel y Champs-Élysées. Sí. No. En los suburbios hay barrios donde vive la migración generalmente. Y ahí ha sido la cuna de esos grandes futbolistas. Y como bien dice Fernanda, no solamente alimentan a la selección francesa, también alimenta a otras selecciones europeas, ¿no? Pero bueno, creo que muy fuera de lugar el comentario de Mariano Rajoy. E incluso España tiene dos jugadores como Williams, Nico Williams y Lamine Yamal, que también son parte de una migración, parte de una de españoles ya nacidos en España, pero de padre o madres africanos. Creo que eso está fuera de lugar. Es un partido de fútbol nada más. El sábado le preguntaban en Kansas City a Scaloni, el técnico de Argentina. Le decían, bueno, había una Argentina contra Inglaterra. Volvemos a traer a colación el tema de las Malvinas. Y dijo Scaloni, no, déjense de tonterías. Sí, es un partido de fútbol. Es un partido de fútbol. No hay nada de por medio. Pero claro, hace 40 años, Fernanda y Marco, sí se utilizó el tema de las Malvinas para aquel famoso partido de Argentina-Inglaterra en el Estadio Azteca, con el gol de la mano de Dios de Maradona y el gol del siglo que arrancó antes de medio campo. Ahí sí que Maradona utilizó el tema de las Malvinas. Yo creo que en esos tiempos ya la política a un lado y el fútbol en otro, ¿no?
1: Pues sí. Así debería de ser, ¿sí, Marco?
2: Me muero de ganas, David, de escuchar tu opinión. Porque hoy parece que el señor Infantino se comienza a frotar las manos y avisa que antes de que, una vez que concluye este mundial, van a analizar y debatir si para el 2030

0: Invitan a 64 equipos. ¿Cuál es tu opinión de esto?
1: Increíble, increíble. Mira, Marco, yo he estado realmente no sorprendido, pero porque sabíamos que el fútbol es capaz de lograr muchas cosas, pero no sé si les ha pasado a ustedes el poder que ha tenido el fútbol en el último mes. Y hablo del poder. En México lo vivimos de una manera muy especial porque éramos anfitriones, ¿no? Y la selección mexicana y la gente salió a las calles, el país se unió, pero en diferentes partes del mundo fue así. El fútbol es una, para mí es, yo lo llamo una religión global. Es decir, igual vende fe y esperanza, como muchos otros credos, ¿no? Es lo que vende. Aparte, digo, con todo respeto para las religiones, ¿no? Y para la fe que cada quien profese, no, en ese sentido, no, que no vaya mi comentario a desvirtuarse. Lo que digo es que el fútbol vende eso, vende esperanza y es capaz de unir a muchas personas en torno a un balón, a olvidar injusticias, que está mal, a olvidar carencias, que también está mal, porque al final del día es un simple juego de fútbol. Pero yo creo que Infantino dice, ah, caray, si me salió muy bien de 48, ¿por qué no lo subo a 64? Sí,
2: claro, porque además muchos habían criticado, ¿no?
1: De acuerdo, y ha sido, Fernanda, un torneo muy exitoso en la cancha, en las tribunas, incluso obviamente lo que genera alrededor, porque al final eso se mide por récord de audiencia televisiva, y la audiencia televisiva mundial ha sido impactante. Entonces dice Infantino, voy a hacer uno de 64. Además, recuerden que en 2030 lo hace en 6 países diferentes porque quieren aprovechar el centenario del nacimiento del mundial, que fue en 1930. En Uruguay, entonces lo va a hacer en 3 países, en 2 países europeos, España, Portugal, en Marruecos y en Argentina y en 3 países sudamericanos. O sea, es increíble cómo la FIFA pretende llevar este negocio al otro nivel. Son 211 afiliados y califican 64. Pues ya la verdad es más difícil
0: quedarse fuera, ¿no?
1: De acuerdo, va a ser más fácil calificar que quedarse fuera, ¿no? Pero es parte del negocio del juego, y mientras más partidos, más estadios, más pantallas, sí, más patrocinadores. La FIFA ha tenido, en ese sentido, ha demostrado que el Mundial ha sido muy exitoso, y a Infantino lo veo muy contento con eso.
0: Sí, tiene razón. Ya le tocará a los especialistas, David, pero la manera en que defines el contagio que la pelota ha provocado en todo el mundo, pues me parece importantísimo. Fíjate, el gobierno de la Ciudad de México recién anuncia que junio se convirtió en el mes con el menor número de homicidios dolosos de los últimos 15 años. Yo insisto, esto le tocará a los especialistas. Pero es imposible sustraerse de una fiesta que dominó cada tercer día la ciudad, y vaya, de manera diaria, si tú quieres, y si atiendes todos los puntos de reunión pública, ¿no?
1: Sí, es increíble. Que no debería ser así. Estamos de acuerdo, Marco, en que no debería ser así. La gente, no debería existir violencia a pesar de que no haya fútbol, claro, sí, ¿no? Pero tienes toda la razón del mundo. Lo que hemos visto, el poder, la capacidad que tiene el juego de generar eso. Y bueno, hay muchas inconsistencias. Hoy veíamos un artículo en The New York Times donde se habla de todas las inconsistencias que ha tenido el Mundial, el tema de que el presidente Trump intervino para quitar un juego de suspensión a un futbolista de los Estados Unidos, cómo trataron a Irán en este país, lo trataron muy mal. Yo la verdad no sé cómo los iraníes aceptaron venir a Estados Unidos en plena guerra, ¿no? O sea, el país que te está atacando y tú vas a jugar fútbol a ese país.
0: Qué locura.
1: Pero bueno, son inconsistencias. Yo podría decir la parte romántica, no, es que el fútbol fue capaz de generar que un país que está en conflicto con el organizador venga al Mundial. Yo digo, ¿cómo puede ser esto posible? No, ahí sí hay un tema mucho más serio que un juego de fútbol. Y no puedes ir al país que se está atacando. Pero bueno, lo trataron mal también, los mandaron a Tijuana, no les dieron visas para quedarse a dormir en Estados Unidos, en fin, toda una serie de condiciones. La realidad es que ha sido un mundial exitoso en lo deportivo, también hay algunos temas de arbitraje, de VAR. El otro día la pelota pegó en un cable de la cámara en Miami, en el Inglaterra contra Noruega, y al final propició el gol inglés. Y bueno, situaciones que son parte del juego. Yo creo que pues 64 selecciones me parece realmente exagerado, muy exagerado, pero bueno, le funcionó con 48, ¿no?
2: Sí. Claro. Pues sí, lo que es un hecho es que hace décadas no sucedía que toda la gente en el mundo estuviera concentrada en un solo espacio, ya con esta diversidad de plataformas, con las redes sociales, sí, con la pulverización de la información, pues volver a tener estos espacios en los que todos estamos hablando de lo mismo, hay un punto de encuentro, pues es una cosa maravillosa. Muchísimas gracias, David, por habernos acompañado.
0: Gracias, David.
1: Al contrario, Fernando, Fernanda Marcos, saludos, que estén muy bien.
2: Saludos, y bueno, pues yo pediría que el Mundial fuera eterno, porque le hemos pasado muy bien.
0: Que sea de 64 y cada 2 años, dice
2: Fer. Cada 2 años, que siga y que nos den más partidos a México, porque pues yo sí lo he disfrutado muchísimo. Pues ¿no? Estamos llegando hacia el final de este torneo. Es momento de hacer una pausa, pero regresamos con más información. No se vaya, estamos en tiempo real.
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18: Cítricos y electrolitos. Las naranjas, toronjas y limones no solo aportan vitamina C para fortalecer tus defensas, también son excelentes hidratantes. Sus jugos naturales ayudan a equilibrar los electrolitos perdidos a través del sudor durante los días calurosos. Beber agua con rodajas de cítricos es una alternativa saludable a los refrescos azucarados, manteniendo tu energía alta y tu cuerpo muy bien hidratado.
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20: Estamos de vuelta y en otros temas que están de alguna forma vinculados. Hay actualizaciones sobre lo que está sucediendo en Medio Oriente, el conflicto entre Estados Unidos e Irán. Para hablar de eso está en la llamada Mauricio Meshulam. Qué gusto saludarte, Mauricio.
21: Hola, Fer. Me da mucho gusto saludarte a ti y a toda la audiencia.
20: Parece que llevamos meses sin salir de la misma conversación, ¿no? Estires y aflojes sobre una negociación a la que parece no haber salida.
21: Fíjate que parecía que estábamos empezando a ver la luz. Y la realidad es que hoy estamos prácticamente de vuelta en el sitio en el que nos encontrábamos antes de la firma del memorándum de entendimiento, que supuestamente pactaba un cese al fuego entre Estados Unidos e Irán, y en todos los frentes, incluido Israel, Líbano, etcétera, y se daba todo este tiempo para iniciar negociaciones sobre temas más serios, sobre temas más relevantes, incluso con las miras a firmar pues potencialmente un acuerdo, no que necesariamente se iba a terminar de negociar todo en esos 60 días, pero sí la dinámica que estábamos viendo en las últimas semanas pues parecía empezar a distender toda la situación. Y hoy lo que ha sucedido es que básicamente yo te diría por dos factores. El estrecho de Hormuz sin duda es uno de ellos, es decir, quién realmente controla el estrecho de Hormuz y quién tiene o no tiene la autoridad para definir en qué consiste la libertad de navegación sobre ese estrecho de Hormuz. Ese es un factor, pero sobre todo lo que ese es, digamos, el factor visible, el que está en la superficie, el que está en el fondo es la disputa dentro de Irán por el control de la toma de decisiones en el país. Y lo que vemos es que hay un sector muy conservador, el sector más duro, que no estuvo nunca del todo de acuerdo con lo que el sector más negociador y más pragmático pactó con Washington. Y entonces, en la diferencia de interpretaciones de lo pactado, es que se está manifestando esto que estamos viendo en el estrecho de Hormuz, porque básicamente lo que Irán dice es que ellos pactaron que no iban a cobrar cuotas. Recordemos a la audiencia, se trata de un paso por el cual transita un aproximado, o transitaba por lo menos antes de la guerra, un aproximado 20% del petróleo y también del gas que se consume a nivel global. Y entonces Irán dice, pues no vamos a, no, nosotros lo que pactamos es que no íbamos a cobrar derecho de paso por ese sitio, pero solamente durante los 60 días que dura este cese al fuego temporal, porque ellos lo que sí quieren es establecer un tipo de autoridad que represente no solamente la soberanía sobre el Estrecho Hormuz, sino la capacidad de cobrar cuotas a quienes transiten por ahí, lo que sería obviamente pues un cambio enorme respecto a lo que había antes de la guerra, ¿no? Entonces, lo que sucedió es que en estos últimos días, las guardias revolucionarias islámicas, que son este sector que tiene el control del Estrecho Hormuz y que son representan el sector más duro en Irán, estaban decretando cuál era la ruta por la cual podían pasar los barcos que querían cruzar este estrecho y que tenían que estar coordinados completamente con estas guardias revolucionarias durante toda su ruta. Y hubo barcos que no lo hicieron así, e incluso en esta disputa, ¿no?, dentro del proceso de negociación, Estados Unidos y otros países de la zona ofrecieron una ruta alternativa como para decir, a ver, ustedes no tienen el control, aquí hay libertad de navegación total. Y lo que hizo Irán fue atacar esos barcos. Al atacar Irán esos barcos, Estados Unidos se vio obligado a responder frente a los ataques. Y luego Irán respondió frente a las represalias estadounidenses, y eso lo que va produciendo entonces es una espiral de acción-reacción que tiende a escalar y que nos tiene en este momento pues en un punto en el que creímos que ya habíamos salido. Irán decreta que ahora sí el Estrecho de Hormuz queda nuevamente cerrado de manera indefinida, y Estados Unidos decreta que los puertos iraníes quedan completamente bloqueados como estaban antes de que se firmara el memorándum de entendimiento. Y ahora mismo Trump acaba de anunciar que Estados Unidos escalará sus ofensivas en contra de Irán entre hoy y mañana, lo que pues otra vez es una espiral ascendente, acción-reacción, y pues veremos en dónde termina, ¿no?
20: Y bueno, además, según entiendo, corrígeme si estoy mal, Estados Unidos ha dicho, nosotros ya no queremos únicamente reabrir el estrecho, sino queremos tomarlo, básicamente, y nosotros vamos a cobrar, ¿no? Ya no va a ser Irán quien cobre Trump, por el paso, sino vamos a ser nosotros mismos. Y bueno, a mí me queda la duda de qué, cómo tomaría esto los aliados de Trump, ¿no? Los que más usan este estrecho para abastecerse de gas, de petróleo, qué va a pasar con Europa, o no aliados, ¿no? Como es el caso de China. ¿Van a aceptar un trato así?
21: Es que mira, es muy complicado. O sea, hay que entender mucho cómo es la geografía del lugar. Es decir, está, por supuesto, esta parte del estrecho de Irán. Estados Unidos puede tripularlo y puede mandar una cantidad de embarcaciones. No tendría la capacidad de, digamos, escoltar a 150 buques, no, por lo menos con la presencia actual, ¿no? No podría escoltar a 150 buques todos los días, pero podría controlar ciertos puntos claves. Lo que no puede hacer Estados Unidos es evitar que Irán lance desde el interior de su territorio y desde una zona montañosa en donde tú puedes ocultar de manera muy eficaz plataformas desde las cuales mandas misiles o mandas drones. Estados Unidos no puede evitar que Irán haga eso. Entonces, todo lo que necesita hacer Irán es atacar a un par de embarcaciones para producir la percepción de que es una ruta riesgosa, que es justo lo que hizo anteriormente. Y Estados Unidos no tiene la capacidad, o sea, sí podría hacerlo, pero para poder evitar que Irán haga eso, Estados Unidos tendría que invadir Irán. O sea, tendría que lanzar una fuerza terrestre muy numerosa que verdaderamente impidiera que Irán utilizara su terreno montañoso para lanzar drones y misiles. Entonces, la pregunta aquí que nos tenemos que hacer es ¿cuántos drones y cuántos misiles tienen que dar en el blanco para generar la percepción de que la ruta sigue siendo riesgosa? Y eso es algo que Trump frecuentemente ha intentado evitar y no lo ha conseguido, y justamente por eso Irán ha encontrado que la ruta del Estrecho de Hormuz es un arma estratégica porque le permite tener a la economía global secuestrada. Claro, Estados Unidos podría sumar a otros países y esto ayudaría a que la tripulación sobre el estrecho fuese mayor, pero bueno, esto es complicado. Y lo que dice Trump es, bueno, como yo estoy dando este servicio, o sea, aquí tenemos que regresarnos a todo el discurso trumpiano, ¿no? Esta es una, finalmente, una guerra de otros y es una guerra para proteger rutas de otros y por lo tanto tengo que cobrar por los servicios de Estados Unidos. Esto te lleva mucho a esta idea de que Estados Unidos no va a poner las cartas a favor de alguien más, sino generar réditos en el camino.
20: Comentarios con respecto a este anuncio de Trump, diciendo, bueno, Trump afirmó y vendió en campaña que no iba a meter a Estados Unidos en una guerra interminable, una guerra sin fin. Pareciera que lo que justo está diciendo es que si van a estar ahí indeterminadamente, ¿no? Ya es una confirmación de que, bueno, mientras dure van a estar presentes y ahora no solo eso, sino van a intentar cobrar, ¿no?
21: Sí, pero es que es justo estar relacionado con lo que estoy diciendo, porque el Trump básicamente promete que no va a involucrar a su país en guerras que son lejanas, que son ajenas y que son costosas. Y si lo hace, aquí sería como un poco el corolario, si lo hace, tiene que generar réditos, tiene que mostrar que Estados Unidos está ganando. Entonces, si bien Estados Unidos no tiene que interferir en sitios de África o en sitios de Asia, si genera contratos y si genera réditos, pues entonces ya puede ser un poco más justificable para su propia audiencia. Y de ahí es de donde Trump se saca un poco de su estómago, te diría yo, esta noción de que Estados Unidos va a cobrar cuotas y que va a generar réditos precisamente por ofrecer este servicio de estar escoltando embarcaciones y de garantizar la seguridad de las embarcaciones para el Estrecho Hormuz. Ahí hay que recordar mucho cómo se ha dado la dinámica al interior de la administración Trump, ¿no? Este movimiento conocido como MAGA, el movimiento tipo aislacionista de Estados Unidos, bien representado por el vicepresidente J.D. Vance, decía el vicepresidente, perdón, pero quienes más utilizan los servicios de toda esta región son los países asiáticos y los países europeos, no nosotros. Entonces, solo se justificaría que Estados Unidos tenga una presencia más prolongada si Estados Unidos puede generar utilidades por esa presencia. Esta es un poco la lógica.
20: Nos queda ya un minuto para terminar. ¿Tú ves alguna forma en la que, bueno, antes de ir a corte, alguna forma en la que esto le pudiera salir bien a Trump rumbo a las elecciones de noviembre, a las intermedias?
21: La verdad es que está más atorado. Ya estaba empezando a, pues, por lo menos a componerlo un poco. Hoy está bastante más atorado y bastante más complicado. Sería, en pocas palabras, lo que te puedo decir.
20: Sí, o sea, se ve muy difícil. Muchísimas gracias, Mauricio, por tu comentario.
21: Seguimos en contacto, Fer. Hasta pronto. Saludos.
20: Hasta pronto. Pues una situación muy compleja la que Estados Unidos decidió llevar a su país sin que hubiera realmente una razón de fondo. Y lo que vemos es que ahí sigue, Marco. No ha logrado llegar a una negociación, no ha logrado tener esta victoria contundente y expedita como en algún momento vendió que le iba a tener. Y bueno, pues hoy está entrampado en cómo hacer esta salida de forma digna, ¿no?
0: Tal cual, ¿no? Creo que esa es la impresión que queda al final. No sabe cómo salir de esa en la que se metió.
20: Bueno, pues ya ver cuánto le acaba costando a Estados Unidos y también el riesgo en el que pone a sus propios ciudadanos al enviarlos para allá. Es momento de hacer una pausa, pero regresamos con más información. Estamos en tiempo real.
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23: La taiga es el bosque boreal más extenso de la Tierra, cubriendo gran parte del norte de Rusia. Compuesta principalmente por coníferas como pinos y abetos, este ecosistema está adaptado a inviernos extremadamente fríos y veranos cortos. Es un refugio vital para especies como el tigre de Siberia y el oso pardo. Además, sus suelos congelados almacenan enormes cantidades de carbono, siendo fundamentales para mitigar el calentamiento global actual.
24: Cuida.
1: cuida lo que comes.
18: El yogur natural es una opción nutritiva y refrescante para los días soleados. Al ser un alimento con alto contenido de agua y proteínas, ayuda a mantener el cuerpo saciado e hidratado. Sus probióticos cuidan la salud intestinal, que puede verse afectada por los cambios de temperatura. Combinarlo con frutas acuosas potencia sus beneficios hidratantes, creando una merienda perfecta.
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18: Pelé contra Suecia 1958. Con solo 17 años, Pelé asombró al planeta en la gran final. Controló el balón con el pecho, le hizo un sombrero espectacular a un defensor y definió de volea. Ese día nació oficialmente el rey del fútbol.
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2: Del 5 de octubre de 2024 al 30 de junio de 2026, la Secretaría de Seguridad Capitalina detuvo a 11.223 personas por su probable vinculación con delitos de alto impacto. El titular de la dependencia, Pablo Vázquez, destacó la aprehensión de 77 objetivos prioritarios generadores de violencia. La Dirigencia Nacional de Morena cerró filas con la presidenta Claudia Sheinbaum ante el llamado a todas las fuerzas políticas y al pueblo de México para solidarizarse en defensa de los connacionales en Estados Unidos. Esto tras la muerte de 17 mexicanos bajo custodia o en operativos de ICE. El presidente de El Salvador, Nayib Bukele, ganó de forma unánime la candidatura presidencial de su partido Nuevas Ideas. En las elecciones generales del próximo febrero, buscará consolidar un tercer mandato y mantener el régimen de excepción. Informó Amy Arriaga. 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
20: Vámonos hasta Guadalajara, donde se encuentra mi compañera Tsiri Cárdenas, que nos trae información sobre un simulacro, pues a mí me parece novedoso, yo no había escuchado algo así, simulacro, ¿no? De sí. Bloqueos. Tsiri, te escuchamos, ¿cómo se está llevando a cabo? ¿Qué es lo que las autoridades tienen en mente?
30: Hola, ¿qué tal, Fernanda? Muy buenas tardes. Sí, como bien lo dices tú, un simulacro inédito que se anunció la semana pasada a través del Gabinete de Seguridad de Jalisco. Sin embargo, sabemos que la propuesta vino directamente de la Quinta Región Militar. Ellos fueron los que propusieron hacer este simulacro. Lo que no tenemos muy claro los habitantes de Jalisco es un simulacro para quién específicamente, porque no se nos dio información de qué es lo que tenemos que hacer los habitantes de Jalisco cuando vuelvan a presentarse este tipo de eventos como fue el del pasado 22 de febrero, y también no hay que olvidar uno que fue el primero de mayo del 2015, y entre el del 2026 y del 2015, pues ha habido muchos otros eventos de narcobloqueos. Por eso las autoridades no nos han dicho o qué pudiéramos hacer. ¿Qué fue lo que sucedió? Comenzó exactamente a la 1:00 p.m. en los diversos ingresos de la zona metropolitana de Guadalajara, 7 específicamente, quienes participaron, los 3 niveles de gobierno, incluso también autoridades de protección civil, a través de un servicio de información por chat hacia todos los jaliscienses. Se nos informó que a las 14:02, es decir, a las 2:02, ya había terminado este simulacro. Aquí lo que yo me pregunto, Fernanda, es que, y lo que llama mucho la atención, los simulacros normalmente se hacen pues para fenómenos que sabemos que van a volver a ocurrir tarde o temprano, como un sismo, un huracán, una inundación. Pero cuando un gobierno organiza un simulacro de narcobloqueos, inevitablemente surge la pregunta: ¿se está preparado para una eventualidad o se está aceptando que este escenario puede repetirse?
20: Sí, o tienen algo de información, ¿no?
0: Claro.
30: Sí, sí, y sobre todo porque siempre es mucho mejor prepararse que improvisar, y para muchos nos quedó esta percepción de lo que sucedió el 22 de febrero. De hecho, yo platiqué con autoridades de la Secretaría de la Defensa Nacional muchas semanas después de lo que pasó el 22 de febrero, cuando el Mencho fue abatido, y decían que si bien estaban preparados para los narcobloqueos, nunca imaginaron la magnitud de lo que sucedió. Se dijo que el simulacro inédito hoy sería en los 7 puntos de ingresos carreteros, que son Saltillo, los ingresos que vienen de Zacatecas, de Saltillo, de Lagos de Moreno, de La Barca, de Chapala, de Colima y de Puerto Vallarta. Pero también supimos que hicieron este simulacro justamente en este puerto turístico como es Puerto Vallarta. Y también se nos informaba de la Quinta Región Militar que iba a haber ejercicios similares en los 5 estados que convoca o que cubre esta Quinta Región Militar o que se constituye, que es el estado de Aguascalientes, Colima, Nayarit, Zacatecas y Jalisco. Pero no se nos ha dado información. Yo estuve en comunicación con personal del gobierno del estado y me dicen que más tarde va a haber un comunicado por parte del Gabinete de Seguridad del estado, sí, de Jalisco, aunque hay que recordar que este, y reitero, fue un simulacro a iniciativa de la Secretaría de la Defensa Nacional, específicamente de la Quinta Región Militar, Fernanda.
20: Órale, pues muchas gracias por la información, Atsiri Cárdenas. Ojalá que no sea algo que ya estemos incorporando dentro de la vida cotidiana de los mexicanos, sí, sí, estos bloqueos carreteros por parte del crimen organizado, pero bueno, por lo pronto ya las autoridades preparándose. Te mandamos un abrazo.
30: Muchísimas gracias. Y hay algo con lo que quiero terminar. Hubo mucha incertidumbre alrededor de la 1:05 p.m. Mucha gente estaba preguntando en redes sociales qué es lo que estaba sucediendo en la zona metropolitana de Guadalajara, porque muchos, a pesar del gran esfuerzo de la autoridad y que hubo mucha difusión desde la semana pasada en todas las redes sociales oficiales del gobierno de Jalisco y de diferentes dependencias de que esto iba a ocurrir, mucha gente no se enteró y verdaderamente se asustaron y creían que estábamos nuevamente ante un panorama similar al del 22 de febrero, que afortunadamente pues no fue así.
20: No, pues claro, cómo no. Muchas gracias, Atsiri, vamos a estar muy atentos.
30: Gracias, muy buenas tardes.
20: Y vámonos ahora con temas de tecnología.
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20: Tenemos en la línea Emilio Pizu Saldaña, qué gusto saludarte. Pues ahora conflictos entre las grandes empresas tecnológicas del mundo, Apple y OpenAI.
0: Pelea.
6: Así es, exactamente, Fer, qué gusto saludarles. Muy buenas tardes, Pizu, y saludar a nuestra audiencia. Pues la historia de hoy es como sacada de una novela de espionaje, pero en efecto está ocurriendo en el corazón de Silicon Valley. Imaginen que su principal socio de negocios, al que incluso acaban de invitar a su casa, pues resulta que es el mismo que se está llevando los planos de tu caja fuerte en tu casa. Y esto es un poco lo que Apple dice que está sucediendo con OpenAI. Rápidamente, contexto. Apple y OpenAI han estado trabajando en conjunto desde hace ya varios meses. Incluso tienen una alianza anunciada en la que están utilizando, en el sistema operativo de los teléfonos de Apple en iOS, están utilizando ChatGPT cuando hace cierto tipo de consultas, e incluso con la actualización reciente que le hicieron a Siri, esto cambió un poco porque se mudaron de plataforma de inteligencia artificial a Gemini de Google. Y este convenio que tenía Apple con ChatGPT era un convenio muy interesante porque no hubo dinero de por medio, no le pagó Apple a ChatGPT ni viceversa, pero el intercambio era Apple utilizaba la inteligencia artificial de ChatGPT y a cambio ChatGPT aparecía en los teléfonos pues de millones de usuarios a nivel mundial porque estaba integrada la función por parte de Apple. Y lo que están denunciando es que a lo largo de estos últimos meses, a través del desarrollo de esta relación y de tratar de expandir la cantidad de integraciones que tuvieran ambas empresas, OpenAI estuvo en paralelo contratando empleados de Apple para llevárselos a OpenAI, y no solamente a OpenAI, que aquí es donde se pone interesantísimo el chisme. Recordemos que OpenAI hizo una alianza hace unos meses con I.O. Esta empresa I.O. es la empresa que fundó Johnny Ive, que es el legendario diseñador del iPhone, de la iMac, del iWatch, del iPad, del iPod, ¿no? Los productos más emblemáticos de Apple han sido diseñados a nivel arquitectura, de diseño de producto, por este personaje, Johnny Ive, que recientemente renunció a Apple, funda una empresa dedicada a la integración de productos tecnológicos, y a los poquititas semanas de haber fundado la empresa, es adquirida por OpenAI, por Sam Altman. Hoy Johnny Ive es socio de Sam Altman, pero resulta que contrataron además a dos ex empleados críticos de Apple, Tang Tan, que es una figura central en el desarrollo de productos durante 24 años con Apple, fue vicepresidente de diseño de producto, y a Chang Liu, otro ex empleado que se incorporó también a OpenAI. Y lo que revelan las acusaciones, con esto termino, es que durante las contrataciones les han estado pidiendo a ex empleados de Apple platicar de proyectos que no han sido anunciados, llevar prototipos físicos de productos de Apple que no habían sido anunciados, más toda la inteligencia que pueden estar pensando estos empleados pueden estarse robando. Coincide con el lanzamiento inminente de un dispositivo de chat GPT de OpenAI, un teléfono basado en el sistema operativo de ChatGPT, de una plataforma de inteligencia artificial, y coincide con el liderazgo que Apple ha, de manera muy silenciosa en realidad, ha establecido. Hoy las computadoras de Apple son el producto preferido por desarrolladores de inteligencia artificial para implementar proyectos de este estilo, por la relación que hay entre el costo y la potencia de los CPUs. Así que lo que estamos viendo es un divorcio, digamos, sí, de Johnny Ive por parte de Apple, y un escándalo de robo de datos a nivel empresarial espectacularmente escandaloso.
0: Porque retomando tu metáfora, no solamente se metieron a la casa a robarse los planos de la caja fuerte, sino que además se sentaron a comer con los tíos que no les hablas, ¿no?
6: Y contrataron a la cocinera y contrataron, exactamente, señor. O sea, lo que han estado haciendo es un robo hormiga de talento, claro, y de tecnología. Exacto.
0: Oye, entonces escandaloso. Una última pregunta, sí, de mi parte. ¿Se hizo público el monto de la demanda?
6: No, todavía. No, okay. Se ha hecho público el monto de la demanda y todavía.
20: Imagínate lo que debe ser eso.
0: Por eso, o sea, debe ser una locura.
6: Debe ser espectacularmente grande, sí, por supuesto, porque además esto afecta inversiones en términos de en bolsa de ambas empresas, en la que sufre el robo y la que se le acusa justamente de robar tecnología.
20: Claro, porque la que sufre el robo, pues finalmente está anunciándole al mundo, ¿no?, las pérdidas que tuvo y lo mucho que le afectan, ¿no?
6: Totalmente, y lo que parecería inminente, pues un divorcio de todas las alianzas que han estado haciendo, considerando además que irónicamente es OpenAI quien estaba demandando a Apple hace unos meses por el anuncio justamente de empezar a utilizar Gemini y como que no cumplir los acuerdos que estaban haciendo, así que se antoja una bolsa de dinero en juego evidentemente enorme, ¿eh?
20: Mira, pues ahora sí este va a ser uno de los juicios, sí, del siglo. Sí. Muchas gracias, Pisu.
0: Gracias, Pisu.
6: Que tengan muy bonita tarde y muy bonita semana.
20: Un abrazo. Y vámonos ahora con temas de cultura.
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20: Tenemos en la línea a nuestro queridísimo Adán Ramírez Serret. Te saluda Fernanda Caso, espero que, porque luego no me reconoces. Qué gusto saludarte.
0: Yo soy Marco Silva.
20: Más de 310,000 personas visitaron Relatos Modernos en el Museo de Arte Moderno. Qué locura, yo veía las imágenes, sí, del fin de semana. Digo, da mucho gusto ver tanta, sí, emoción total, alrededor de una exposición. Da tristeza, pues que sea porque ya se la van a llevar, ¿no?
8: Exacto. Hola, queridísima, ¿cómo estás, Marco? Muy buenas tardes. Hola. Perdón que a veces me despisto. Sí, en efecto, esto tiene un doble tono. Por ahí me venía a la mente este momento en que la Mona Lisa volvió durante unos días a Italia, durante un tiempo, y abarrotó las salas donde se encontró para luego regresar a Francia. Y claro, este Relatos Modernos, Obras Emblemáticas, que es la colección, fíjense, desde el propio nombre, tiene algo muy interesante, Helman Santander. Esto Santander tiene que ver sin duda con el banco. Bueno, sí, está en el Museo de Arte Moderno, que es de los museos pues más emblemáticos, más importantes de la Ciudad de México, por no decir del país, por supuesto. Y esta exposición que regresó después de un buen rato, casi 20 años que estuvieron fuera estas obras. ¿Y por qué son tan emblemáticas e importantes? Porque me parece que México vivió una etapa Marvel, una etapa brutal, una etapa de milagros durante la primera parte del siglo XX. Exacto, estaban todos, ¿no? O sea, volteas y está José Clemente Orozco, está Diego Rivera, está Siqueiros, por supuesto, y a la cabeza, sin duda, Frida Kahlo, ¿no? Frida Kahlo, que se ha vuelto la artista moderna mexicana más importante, yo creo que el ícono de México, y eso es muy importante decirlo ante el mundo. Pues bueno, tenía esto casi 20 años, estas obras casi 20 años que no estaban en México, y no está exento de polémica, precisamente, como decías, Fer, de un sentimiento extraño, porque digamos que estas obras le pertenecen a mexicanos, los coleccionistas todos son mexicanos, ya no se puede que estas obras pertenezcan a alguien que no sea mexicano, sin embargo se encuentran bajo una cláusula donde si no pagan en cierto tiempo le pertenecen a Santander. Entonces, digamos, ahí hay un colectivo que está preocupado por eso, sin embargo, va a estar hasta este 19 de julio, así que no hay que dejar de seguir abarrotando este museo, y se va de gira durante 2 años, lo que dijo la secretaria de Cultura es que ahora la cláusula también es que estas obras no pueden estar más de 2 años fuera del país. Se van primero a España, a Santander, después a Suiza y después a Noruega. Ahí van a estar estas obras. Hay una obra, porque son 68 obras en específico. Hay una que tiene la polémica más fuerte, que es el autorretrato con medalla de Frida Kahlo, porque pues coleccionistas están ansiándola y codiciándola para que pueda estar en colecciones privadas fuera de México, digamos. Pues esa es la polémica que está. Sin embargo, pues la noticia inmensa es que más de 310 mil personas han visto esta obra, curada, por cierto, por Carlos Segoviano. Es una noticia espectacular.
20: Bueno, y entiendo que también ahí hay muchas dudas alrededor de qué significa que no puedan estar más de 2 años fuera, si con regresarlas un ratito luego pueden volver a salir, es decir, como que podrían realmente vivir fuera y pues nada más venir a México de visita, casi casi, ¿no?
8: Claro, que lo ideal sería lo opuesto, que justamente uno de los puntos importantes es que sin duda nuestro Museo de Arte Moderno de la Ciudad de México, el Marco, este Museo de Arte Contemporáneo de Monterrey, son lugares icónicos, qué bueno que estén ahí, pero también decir, ¿y qué pasa con, perdón por llevar agua a mi molino, ¿no? ¿Qué pasa con Oaxaca? ¿Qué pasa con Cuernavaca? ¿Qué pasa con lugares donde no son grandes ciudades, sin embargo tienen una fuerza cultural inmensa y que sin duda podría circular también esta colección en estas partes del país, ¿no? Solo en los lugares centralizados, también es un punto exacto lo que dices, ¿no? O sea, que está afuera, está en Washington, está en Noruega, como hemos visto, pero a lo mejor simplemente se vuelve lo itinerante aquí, que sería lo ideal que no fuera así.
20: Pues sí, pues muchísimas gracias, Adán. Te mando un abrazo con mucho cariño.
8: Abrazo bien grande y fuerte, con muchísimo cariño, Fer. Abrazo también bien fuerte, Marco.
0: Gracias, Adán.
20: Vamos con la información del resumen hasta este momento.
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20: Vinculan a proceso por violencia familiar al exdirector de Petróleos Mexicanos, Víctor Rodríguez Padilla, durante una nueva audiencia contra el exfuncionario realizada en Atloyoacha, Morelos. La jueza Consuelo Adriana Correa informó que María Felicia Jiménez, esposa de Rodríguez Padilla, le otorgó el perdón el pasado 10 de julio. La víctima tomó la decisión para preservar la seguridad, la estabilidad y el bienestar de su núcleo familiar, según dijo. Sin embargo, la jueza subrayó que la vinculación a proceso contra el exfuncionario federal se debe a que el delito se persigue de oficio, por lo que mañana se va a decidir si continúa su proceso en libertad.
0: Otro migrante fallece este lunes en una operación encabezada por agentes del ICE. Un joven murió en un tiroteo en el estado de Maine, en Estados Unidos, en una acción que estuvo encabezada por el Servicio de Inmigración y Control de Aduanas. El incidente derivó en un tiroteo en una ciudad al sur del estado, según informó el líder de la Cámara de Representantes estatal en un mensaje en medios sociales.
20: Gobierno de México inicia acciones legales por la muerte de migrantes mexicanos por operaciones de autoridades migratorias estadounidenses. En la conferencia de Palacio Nacional, Claudia Sheinbaum informó que se presentarán denuncias ante el Departamento de Justicia de Estados Unidos por la muerte de al menos 17 mexicanos migrantes en ese país y pidió a partidos unirse para exigir justicia.
10: Tenemos que levantar la voz cuando hay violación a los derechos humanos de nuestros connacionales y llevar acciones. No importa nuestra posición política, no importa nuestra posición económica, no importa si somos del sur, del norte o del centro. Todas y todos los mexicanos debemos decir no debe ocurrir una violación a los derechos humanos de los mexicanos en el exterior, ni en México ni en el exterior. Hago un llamado a que la Comisión Permanente, todos los partidos políticos, hagan un llamado a la protección de los derechos humanos de los mexicanos en Estados Unidos.
0: Y justo en respuesta a la solicitud de la presidenta a la convocatoria de Claudia Sheinbaum, la presidenta de la Cámara de Diputados, Kenia López Rabadán, presentará un punto de acuerdo ante la Comisión Permanente para exigir el respeto irrestricto de los derechos humanos de los mexicanos en Estados Unidos. Así lo dijo.
11: La muerte de nuestro connacional Lorenzo Salgado Araujo, ocurrida en Houston por disparos de agentes migratorios, exige una investigación inmediata, exhaustiva, transparente e imparcial. Ninguna política migratoria puede colocarse por encima de la vida, la dignidad y los derechos humanos.
20: México responde tarde ante las violaciones a derechos humanos contra migrantes mexicanos en Estados Unidos, según el excomisionado de migración, Tonatiuh Guillén. Así lo dijo.
12: Sí, estamos tarde, estamos 17 muertes tarde, para ponerlo en ese escenario. Y la ruta jurídica sí tiene viabilidad, depende muchísimo de la capacidad de hacer el litigio con el soporte de abogados y de despachos correcto, dicho de manera rápida, el diálogo con la comunidad migrante mexicana, que también viene retrasadísimo, sería fundamental.
20: Con esto llegamos al final del programa. Marco, gracias por habernos acompañado en la
0: gracias,
20: cabina.
0: Gracias, Fer. Encantado. Buenas tardes para todos.
20: Que tengan muy buen día. Les deseo que además coman muy rico.
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16: México en la Red, una colaboración entre Prometeo y Radio Fórmula. Con un alcance de 69.8 y 3.26 billones de impresiones respectivamente, la salida de México del Mundial y los comentarios de Pedro Sola sobre los animales de compañía fueron los temas de mayor interés en la conversación digital. En el Claudiómetro Digital, el sentimiento neutral tuvo un descenso de un punto porcentual. Al final de esta edición destaca la detención de Víctor Rodríguez, exdirector de Pemex.
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23: Thomas Bangalter confirmó que no tiene planes de reunirse con Guy Manuel de Omen Cristo para un regreso de Daft Punk. Durante una entrevista con The Times, el músico aseguró que actualmente existen otras cosas por explorar y respondió con un rotundo no cuando le preguntaron sobre una posible presentación especial.

0: permanecer dentro de esos personajes durante tanto tiempo llegó a ser complicado. Van Galter cerró la entrevista con una frase que refleja su cambio de perspectiva. Yo fui uno de los robots. Ahora soy solo un ser humano sin superpoderes.
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2: 3:00 p.m. en punto en este lunes 13 de julio. Yo soy Javier Risco y gracias por darme la oportunidad de llegar hasta su casa a través de Telefórmula. Ahí estamos muy al pendiente. Gracias por escucharnos en el 104.1 de FM, por seguirnos a través de YouTube y, por supuesto, por formar comunidad descargando el podcast esta tarde, mañana por la mañana. Ya lo sabe, queremos que la comunicación sea de ida y vuelta, @jrisco, @radio-fórmula, y estamos en el 55-52-79-57-91 para escucharlo a través de las vías telefónicas. Pero bueno, tenemos una tarde llena de información, un inicio de semana también muy intenso. Hoy descansamos del Mundial, pero ya mañana vienen las semifinales, el día de mañana, el día de pasado, mañana también. Por ahí ya nadie se acuerda nunca del partido del tercer lugar, pero también vamos a tener fútbol el sábado y, por supuesto, la final el domingo. Arrancamos la última semana de la Copa del Mundo, justamente. Así que bueno, pero bueno, son temas, por supuesto, los que tendremos el día de hoy, pero hay muchísima información por delante. Vamos a darle. La presidenta Claudia Sheinbaum confirmó que la Secretaría de Relaciones Exteriores presentará denuncias ante el Departamento de Justicia de Estados Unidos y fiscalías estatales por la muerte de mexicanos ante las autoridades allá. El asesinato, hay que decirlo, esto una semana justamente del asesinato del mexicano Lorenzo Salgado en Houston. Vamos a escucharla.
3: La Secretaría de Relaciones Exteriores va a presentar las denuncias ante el Departamento de Justicia de los Estados Unidos y las fiscalías estatales en Estados Unidos por el fallecimiento de 17 connacionales, entre ellos el último que fue pues prácticamente ultimado.
2: Prácticamente ultimado es lo que dice la presidenta Claudia Sheinbaum. Vamos con más información y vamos con Ulises Soriano, reportero de Grupo Fórmula, porque estudiantes del Instituto Politécnico Nacional se concentran en el cruce de Avenida Juárez y Eje Central. Continúan sus demandas, demandas de atención a su pliego petitorio de 10 puntos. Esta tarde se dirigirán a la unidad Zacatenco. A ver, cuéntanos, Ulises, adelante.
4: Javier, muy buenas tardes, qué gusto saludarte. Como bien lo comentas, pues esta tarde los jóvenes estudiantes del Instituto Politécnico Nacional comenzaron a hacer una reunión en este cruce de Eje Central y Avenida Juárez, donde minutos después comenzaron su traslado por esta Avenida Hidalgo hasta el metro, y ahí están tomando pues el sistema de transporte rumbo a la unidad Zacatenco, donde continuarán sus manifestaciones. En este pliego de 10 puntos, primero que nada, exigen la renuncia del director del Instituto Politécnico Nacional. Asimismo, también están insistiendo en que debe de haber mejoras a la educación y, por supuesto, mejores aulas y también laboratorios, porque en su mayoría estos jóvenes tienen que ver con la carrera de química, y que es donde está la mayor demanda. También hay que recordar que estos jóvenes tienen prácticamente tomado desde hace varias semanas el Canal 11 y ahí han estado también haciendo sus manifestaciones. Y por supuesto, en estos momentos están por llegar ya a la unidad Zacatenco, donde se tiene previsto que hagan algunos bloqueos en la avenida Wilfrido Massieu y después ingresen a esta unidad para continuar con la insistencia de atención a su pliego petitorio. Javier, el reporte que te tengo desde las
2: muchísimas calles. Muchísimas gracias, Ulises, por tu reporte. Un abrazo.
4: Un abrazo de vuelta al estudio.
2: Y vamos con más información. Víctor Rodríguez Padilla, exdirector de Pemex, fue vinculado a proceso por el delito de violencia familiar ejercido contra su esposa, María Felicia Jiménez, y su hijo, por lo que seguirá en prisión preventiva. Pese a que ella le otorgó el perdón, la acusación se persigue de oficio. Esto lo informó la jueza del caso. Nosotros vamos a ir a una pausa, pero apenas estamos comenzando. Regresamos.
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11: La política también apareció. El esperado duelo entre México e Inglaterra también tuvo repercusiones fuera de la cancha. El primer ministro británico, Keir Starmer, reveló que realizó gestiones ante la FIFA en coordinación con la Federación Inglesa de Fútbol para evitar un cambio de horario del encuentro. La intención era mantener las condiciones originalmente programadas para uno de los partidos más atractivos del torneo. El episodio mostró cómo un evento deportivo puede trascender al ámbito político.
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15: Parque Nacional Redwood, Estados Unidos. Situado en la costa de California, este bosque es el hogar de los seres vivos más altos del planeta, las secuoyas rojas. Estos gigantes pueden superar los 100 metros de altura y vivir durante siglos. El ecosistema costero, envuelto frecuentemente en niebla, proporciona la humedad necesaria para su crecimiento monumental. Caminar entre estos árboles centenarios ofrece una perspectiva única sobre la majestuosidad y la resistencia de la naturaleza frente al tiempo.
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2: Tres de la tarde con 8 minutos. Gracias de verdad por estar con nosotros, por empezar la semana bien informado. Por supuesto, si está comiendo, pues buen provecho. Y si ya está en la sobremesa también, bueno, pues lo acompañamos con el café, por supuesto, y el postre. Gracias de verdad por acompañarnos hoy aquí en Grupo Fórmula, y por permitirnos llegar hasta su pantalla a través de Easy Sky, Megacable, Total Play, Dish y, por supuesto, Samsung.

0: Usted decide, ¿sabes qué? Voy a hacer la... Habla con su abogado, la habla y se pongan de acuerdo.
1: ¿Y sería en México la entrevista o otro...?
0: Sí, puede, sí, este... Sí, se puede ser en México. Yo,
1: ¿no
0: este...
1: quiero cruzar a Estados Unidos ya, después de las últimas?
0: Este, no se preocupe, por eso yo decidí que sea aquí en el consulado de Tijuana.
1: No, ni el consulado, si puede ser en otro lugar.
2: ¿Usted diga dónde se siente? ¿Usted diga dónde se siente?
1: No sé, cuando me digan, en algún hotel, no sé.
3: Durante la conversación, la mandataria asegura que cuenta con un abogado en Miami y afirma que ya se reunió anteriormente con representantes del FBI y del Departamento de Justicia. Y bueno, pues hace unas semanas nos encontramos un texto muy interesante en el diario El Universal de Alberto Capela. Él es exsecretario de Seguridad de Tijuana, Morelos, Quintana Roo, socio fundador de ACE Consultores. Alberto, ¿cómo estás? Qué gusto volver a platicar contigo. ¿Cómo te va?
4: Como siempre, creo, Javier, enorme gusto estar aquí contigo.
3: Bueno, pues ahora un nuevo audio. Y escribías hace algunos días, en este texto que se llama Las tres hipótesis de Marina del Pilar. Pues bueno, tres hipótesis razonables frente al primer audio que se daba a conocer. ¿Qué te dice ahora este segundo audio publicado también por Héctor de Mauleón? ¿Qué confirmación o qué hipótesis se fortalece de lo que tú escribías, querido Alberto?
4: Bueno, en primer lugar, considero que el audio del día de hoy es pues ya una circunstancia que viene a legitimar lo que muchos cuestionamientos han venido estableciendo a raíz de este escándalo que truena el 10 de mayo del año pasado, del 2025. Y dentro de estas tres hipótesis, querido Javier, a las que hace referencia, creo que con este ya segundo audio yo me iría por la tercera. La tercera hipótesis planteaba que en concreto chamaquearon a la gobernadora, que alguien que se hace pasar por representante de una autoridad norteamericana va y se sienta con ella y empieza a dialogar, porque es muy complejo que, dadas las reglas muy estrictas que tienen funcionarios y agentes de las diversas agencias, valga la redundancia, de Estados Unidos, tienen en relación a este tipo de conversaciones en donde tienen que solicitar el permiso para grabar, y más cuando se trata de una gobernante de una entidad federativa, aunque sea de un país extranjero. Y la manera en que se van dando la conversación, pues denota muchas circunstancias. La primera de ellas es la profunda preocupación y angustia que este caso, esta situación, le ha generado a la gobernadora Marina del Pilar Ávila desde el año pasado. Y yo planteaba, quiero, Javier, también en una columna de El Universal, que el 10 de mayo, cuando ella y su marido, ex marido hoy, hacen o toman la decisión de hacer público esta circunstancia de la pérdida de la visa, pensando que el pueblo bueno de Baja California los va a entender y a perdonar, y que son situaciones administrativas, como lo vinieron cacareando durante 6 meses, y que no iba a pasar de ahí, porque en esa actitud de soberbia política demostraron vivir en una burbuja y todos los likes que compran y que piensan que son reales. Y bueno, pues en una circunstancia en donde había muchos cuestionamientos de esta relación bilateral entre México y Estados Unidos en aquel tiempo, pues ella se coloca inclusive encima de Rubén Rocha en cuanto a la palestra de los cuestionamientos extranjeros o norteamericanos de presuntas actividades relacionadas con el crimen, particularmente el tema de lavado de activos, que fue el rumor que surgió de manera determinante. Durante ese tiempo, desde mayo del 2025 hasta hace apenas 2 semanas que surge este primer video o audio, la gobernadora se ha mantenido en la hipótesis de que son problemas administrativos y una serie de circunstancias que hoy la ponen en un nivel de una cantidad de mentiras sumamente lamentables que el pueblo bajacaliforniano no se merece. Yo estoy muy apenado verdaderamente por todo lo que está pasando en mi tierra. No le deseo mal a nadie, me apena la circunstancia y la enorme angustia que ha estado viviendo la señora gobernadora, pero en sus manos está el patrimonio, la vida, la integridad de casi 4 millones de seres humanos en ese importante rincón donde empieza la patria, querido Javier, y no podemos tolerar que sea la mentira y la simulación y el matiz tan perverso lo que esté manejándose ya como política de gobierno.

0: Con el debido respeto para ella creció políticamente con la espuma. Es una carrera política muy corta de cerca de 6 años, que la lleva a la primer responsabilidad del estado de Baja California. Fue diputada por unos cuantos meses federal, y luego brincó a ser alcaldesa del municipio de Mexicali, la capital del estado, y luego al año y fracción se va a ser candidata para el gobierno del estado. Entonces, pues dime, ¿qué puedes aprender si hay un chapulineo permanente y hay una ansiedad no por cumplir con la responsabilidad que tienes en el momento, sino estar pensando en las elecciones futuras y cómo puedes seguir, claro, obviamente escalando en las posiciones políticas, Javier?
1: No, a ver, y me sorprende con lo que empezamos la conversación cuando dices, bueno, pues Alberto había puesto tres hipótesis sobre la mesa en esta columna. Decía, la primera es que la grabación provenga de alguien de su círculo más cercano. De ser así, estaríamos frente a una ruptura político personal de gran profundidad. La segunda hipótesis, dice, es todavía más delicada, que la grabación haya sido filtrada por alguna autoridad norteamericana. Y la tercera, que es la que dices, de acuerdo al tono, de acuerdo a la manera en la que incluso le dicen que tiene una última oportunidad para dialogar con una fiscal encargada, las palabras que se utilizan, ¿tú te irías por esta tercera posibilidad que dice quienes establecieron contacto con la gobernadora pues realmente nunca hayan sido funcionarios o intermediarios del FBI, Alberto?
0: Bueno, yo conociendo por mis responsabilidades institucionales, querido Javier, la manera en que actúan las formalidades que se deben de utilizar con diferentes agentes de las agencias norteamericanas, porque si el gobierno mexicano es sofisticado, allá nos dicen con permiso que ahí te voy, es mucho más sofisticada cada agencia, tiene sus propios protocolos, y la vergüenza, creo yo, para todos allá en el norte del país, es la forma tan inocente en la que la ejecutiva estatal puede caer en una trampa de estas dimensiones, con una filtración que no solamente muestra, al margen de la forma de que sean o no agentes, lo que denota es sus emociones de ese momento, o sea, la enorme incertidumbre, gran preocupación y angustia que su voz denota, pero sobre todo lo que ella dice con toda claridad, mi querido Javier, estoy dispuesta a decirles lo que quieran. Sí. ¿Quieren saber qué pasa en el grupo de coordinación donde están la Secretaría de Defensa Nacional, la Secretaría de la Marina, el Centro Nacional de Inteligencia, autoridades estatales, la Fiscalía General de la República? De verdad, por salvar una visa o lavar su imagen ante autoridades norteamericanas, ¿va ella a ir a decir lo que la autoridad extranjera quiera? O sea, que no había aquí una serie de normas que el partido de Morena ha establecido en cuanto a sus gobernantes. Entonces nos damos cuenta que toda esa actitud que han venido planteando por años es una verdadera simulación, me equivoco, Javier, y de ahí el desastre que estamos viviendo en Baja California. Yo he, con mucho respeto, he dicho que la gobernadora no tiene identidad política propia. Se han dedicado a repetir el primero los pobres, no somos iguales, no mentir, no robar, no traicionar. El segundo piso de la cuarta transformación, que quién sabe qué demonios es eso. La derecha moralmente derrotada, el tiempo de mujeres. Y esa de, que le encanta a la gobernadora de Baja California, me están atacando porque es tiempo de sopilotes. Y yo pensaba hace ratito, querido Javier, pues para ella no es tiempo de sopilotes, es tiempo de los Black Hawks, esos de la Armada.
1: De los Unidos. Estados Unidos, claro.
0: Circulando en el entorno, ¿no?
1: Bueno, entonces, pues Alberto, para nosotros, insisto, era muy importante conocer tu voz a partir de tu conocimiento, por supuesto, del estado, como lo dices, como ciudadano, como baja californiano también, pues claro que tienes el registro muy bien político, social, de seguridad, también tu relación con las agencias en Estados Unidos era fundamental, y queríamos conocer eso, tu visión a partir de lo que escuchamos el día de hoy de esta nueva filtración, Alberto. Pues nos queda muy bien, por supuesto, este análisis. Gracias de verdad por estar esta tarde con nosotros. Te mando un abrazo.
0: Fuerte abrazo, querido Javier.
1: Saludos. Bueno, pues ahí está Alberto Capella. Él es exsecretario de Seguridad de Tijuana, Morelos, Quintana Roo, especialista en temas de seguridad y, por supuesto, un amplio conocedor también de la relación con agencias de Estados Unidos. Vamos a ir a una pausa, pero al regresar hay información sobre el Mayo Zambada y su proceso judicial en Estados Unidos. El próximo lunes será su audiencia en donde leerán su sentencia. Y bueno, pues hay hoy información relevante, justamente lo que dicen ahora las autoridades desde Estados Unidos. Vamos a una pausa y regresamos con esa información.
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18: Territorio animal.
19: La ninfa es una cacatúa pequeña, conocida por su distintiva cresta y manchas anaranjadas. Son aves muy afectuosas que disfrutan posándose en el hombro de sus dueños. Su capacidad para silbar melodías completas las convierten en una de las mascotas aladas más carismáticas.
18: Información sorprendente.
19: Los astronautas no pueden eructar en el espacio porque no hay gravedad para separar el líquido del gas en el estómago.
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1: 3 de la tarde con 23 minutos. Gracias de verdad por sus mensajes a través de Twitter. Un abrazo a todos los que ya se andan conectando por acá. Y sobre todo también a los que descargan el podcast. Gracias a Patricia Zapata. ¿Cómo estás? Buenas tardes. Mi querido Fer Muñoz, un abrazo grande también. Gracias por estar con nosotros. Claudia Corona. Gracias a toda la gente también de Gato Pardo. Fíjense que por ahí he estado haciendo varias historias. Una historia, justamente un podcast que se llama Sedes Humanas, sobre historias justamente del fútbol llanero en diferentes sedes del Mundial. Ahorita las compartimos también para que usted escuche estas historias. Pero bueno, rápidamente, antes de irnos con el siguiente tema, le comentaba que hace unos minutos la Fiscalía de Estados Unidos acaba de oficializar ante el juez Brian Cogan la petición de prisión de por vida para el Mayo Zambada. Esto lo acaba de dar a conocer hace unos minutos, lo leo a través de la cuenta de Arturo Ángel desde Nueva York. Dice, y aparte de pedir de prisión de por vida para el Mayo, el decomiso de una fortuna de 15 mil millones de dólares. La fortuna más grande registrada de un capo de la droga mexicano. El Chapo, por lo menos lo que había señalado la justicia de Estados Unidos es que tenía una red de protección y una red financiera de cerca de 10 mil millones de dólares. Bueno, pues lo que acaba de decir la Fiscalía de Estados Unidos es que la del Mayo Zambada es de 15 mil millones de dólares. Reitera que el Mayo pagó sobornos a políticos y autoridades de todos los niveles en México. Eso lo dijo él, en su propia declaración el año pasado frente al juez Brian Cogan, cuando lee el por qué se declara el culpable. Dice, durante muchos años tuve que corromper autoridades de todos los niveles. También sobre la petición del Mayo del penal médico, algo que había llamado la atención hace algunos días, los fiscales advierten que los penales que propone no son adecuados para su nivel de riesgo. Coinciden en pedir al juez que tome en cuenta su salud, pero también el nivel de riesgo puede seguir delinquiendo desde la prisión, es lo que dicen los fiscales. Reiteran que la última palabra será del Buró Federal de Prisiones. Y finalmente, lo subraya también el periodista Arturo Ángel, en su memorándum los fiscales reiteran que el Mayo fue detenido el 25 de julio en Texas y no se menciona lo que ha estado en boca de todos, sobre todo de la presidenta, la operación o la extracción del Mayo Zambada. La sentencia se dará el próximo lunes desde la Corte de Brooklyn en la voz de este que está en pantalla, del juez Brian Cogan. Bueno, y vamos con más información relevante por muchas cosas, por muchas razones. La principal, tal vez, porque es el caso más emblemático, hay que decirlo, de desaparición de jóvenes en este país. Cuando a usted le decimos un grupo de estudiantes desaparecidos, por supuesto la palabra que viene a la cabeza, Ayotzinapa. Pues bueno, ya no nos sorprende tampoco. La Comisión Nacional de Derechos Humanos emitió el pasado 9 de julio una recomendación de más de 860 páginas sobre este caso. En el documento, el organismo encabezado por Rosario Piedra Ibarra concluye que no existe responsabilidad institucional ni participación militar directa en la desaparición de los 43 estudiantes de la Escuela Normal Rural de Ayotzinapa, ocurrida el 26 y 27 de septiembre de 2014 en Iguala, Guerrero. Además, la Comisión Nacional de Derechos Humanos cuestiona los informes del Grupo Interdisciplinario de Expertos Independientes y de la Comisión para la Verdad y Acceso a la Justicia, a los que atribuye haber impulsado una narrativa que calificó, esto es increíble, de antiverdad sobre la posible responsabilidad militar. Ya ha habido respuestas. El Centro de Derechos Humanos Miguel Agustín Pro, quien ha acompañado a los padres de los normalistas desaparecidos desde hace tantos años, desde el día uno, acusa que nuevamente la CNDH muestra su falta de autonomía al eximir la responsabilidad institucional del Ejército, desacreditar organismos internacionales y esfuerzos institucionales, así como a la sociedad civil, mostrando una profunda insensibilidad a las demandas de las familias de los estudiantes desaparecidos. Y esto es lo que más duele, ¿eh? La manera en la que la Comisión Nacional de Derechos Humanos le da la espalda a los padres de los desaparecidos. Incluso Alejandro Encinas, el ex subsecretario de Derechos Humanos y representante de México ante la OEA, compartió documentos oficiales que acreditan que el soldado Julio César López Patolcin operaba como informante encubierto en la Normal antes de la desaparición de los normalistas. Y le agradezco de verdad, porque para mí esto es un escándalo, que nos acompañe María Luisa Aguilar. Ella es directora del Centro de Derechos Humanos. Miguel, Santiago, perdón, me dice la producción, Santiago Aguirre, quien ha acompañado también desde hace tantos años y ahora trabaja en la Universidad Iberoamericana, y ahorita nos lo explicará mi querido Santiago, desde hace tantos años. Pues bueno, lo que ha publicado la Comisión Nacional de Derechos Humanos, e insisto, tal vez lo más doloroso, porque bueno, las descalificaciones organismos, las descalificaciones que también son de verdad increíbles, pero la manera en la que le dan la espalda a los familiares de los normalistas desaparecidos es increíble. Santiago, y un poco eso, ¿qué reflexión te deja esta que ha llamado el propio Ricardo Rafael, no recomendación, sino carta de defunción de la Comisión Nacional de Derechos Humanos, Santiago?
7: Pues así es, estimado Javier, un gusto saludarte, un gusto saludar también al auditorio. Pues estamos ante una recomendación que viene a acreditar el proceso de degradación que tiene la Comisión Nacional de los Derechos Humanos desde hace ya algún tiempo, en particular desde el sexenio del expresidente López Obrador. Tiene que ver, Javier, con cómo un órgano que su mandato constitucional es servir de contrapeso y abonar a la rendición de cuentas, renuncia a ese mandato para convertirse pues en un difusor más de la ideología dominante y de la perspectiva del partido político dominante. Eso es lo que ha pasado con la CNDH y lo que hoy vemos en esta recomendación.
1: A ver, el tema específico, ¿qué decir sobre, cómo le llamamos a este tuit de Alejandro Encinas, quien fue ex subsecretario de Derechos Humanos, representante ahora de México ante la Organización de Estados Americanos, y que conoce muy bien el caso? ¿Qué te dice su respuesta, su tuit de esta mañana?
7: Yo creo que hace bien el subsecretario en aclarar lo que sí se ha establecido como un hecho en la investigación del caso, en aspectos como el que él destaca. Y es importante, Javier, porque lo que hace este documento que emite la CNDH, yo creo que ni siquiera investigación llega, es un recuento hemerográfico muy ideologizado de las aristas que más convienen al relato fijado por el Ejecutivo y por las Fuerzas Armadas en lo particular. Lo que hace es intentar desacreditar a todos aquellos actores que intervinieron en el caso y que contribuyeron a que avanzara un poco más lo que hoy sabemos que ocurrió. Entonces, la recomendación en fila contra el subsecretario Encinas, pero también contra el exfiscal del caso, también contra los expertos internacionales que en su momento intervinieron en la investigación, también de forma muy señalada contra los organismos civiles de derechos humanos y en particular contra el Centro PRO. En el caso del Centro PRO, la recomendación llega a extremos muy preocupantes, Javier.
1: ¿Por qué?
7: Porque utilizan de manera tergiversada información fiscal que está bajo el resguardo del SAT para poner en entredicho la integridad del Centro PRO, y con eso yo creo que colocan bajo sospecha a los organismos de la sociedad civil, demostrando una visión pues muy poco abierta a lo que es el verdadero trabajo de derechos humanos, ¿no? Y creo que lo que hace en el fondo la Comisión Nacional de los Derechos Humanos es ponerle prosa a un guión preestablecido por el expresidente López Obrador, un guión preestablecido por las Fuerzas Armadas, y de esa manera su contribución al esclarecimiento del caso es nula, y lo único que hacen es enlodar a actores que intervinieron en la investigación en algún momento, y es una actuación, por tanto, muy lamentable.
1: ¿Qué tendríamos que esperar? Hoy le preguntaron directamente a la presidenta Claudia Sheinbaum sobre esto. Ella, digamos, por lo menos le tiró el pase directamente a la secretaria de Gobernación, dijo que ella se encargaría de la revisión de esta recomendación de la Comisión Nacional de Derechos Humanos. Pero ¿qué respuesta esperar del gobierno de Claudia Sheinbaum? Sobre todo también porque, Santiago, ha habido esta comunicación directa con los padres de los normalistas también, sí los han recibido, sí los han escuchado. ¿Qué tendríamos que esperar del gobierno federal?
7: Pues mira, Javier, yo creo que la presidenta hace bien en distanciarse de la posición de la CNDH y no respaldarle en sus términos. Y de hecho, si recordamos, esa ha sido una constante, ¿verdad? La CNDH está tan desacreditada que, bueno, pues ni la foto tenemos hoy de su titular con alguna Secretaría de Estado relevante, ¿no? Y mucho menos con la presidenta. Ahora, encarga la revisión del documento a la Secretaría de Gobernación, que sin embargo tampoco se ha caracterizado en este caso por impulsar una investigación a la altura del evento. Hay que recordar que en los últimos años lo peor para el caso Ayotzinapa vino en los últimos 2 años del expresidente López Obrador, y es ese equipo en la Secretaría de Gobernación quien continúa a la cabeza de la investigación. Entonces, hay poco que esperar ahí en realidad. Las familias siguen haciendo una lucha incansable por poder alcanzar la verdad. Han señalado de la mano de sus acompañantes y señaladamente el Centro PRO, hoy muy bien dirigido por María Luisa Aguilar,
1: sí,
7: que sigue siendo una organización fundamental, que los principales pendientes son dos: la extradición hasta ahora no materializada de Tomás Cerón y la entrega de los documentos militares faltantes. Mientras no se avance en esos dos pendientes, pues todo lo demás, estimado Javier, un poco será accesorio y un poco nos distraerá de lo principal.
1: Bueno, pues de verdad, Santiago, por supuesto, conoces como muy pocas personas este caso. Te seguimos también a través, por supuesto, de tus redes sociales, de tus diferentes colaboraciones en medios, y para nosotros era muy importante también escucharte. Gracias de verdad por estar esta tarde con nosotros, Santiago.
7: Al contrario, Javier, siempre con mucho gusto.
1: Un abrazo.
7: Buena tarde.
1: Bueno, pues ahí está Santiago Aguirre, exdirector justamente del Centro PRO, especialista en derechos humanos. Pausa y regresamos.
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19: La ninfa es una cacatúa pequeña, conocida por su distintiva cresta y manchas anaranjadas. Son aves muy afectuosas que disfrutan posándose en el hombro de sus dueños. Su capacidad para silbar melodías completas las convierten en una de las mascotas aladas más carismáticas.
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19: Lionel Messi contra Francia 2022. En la final más dramática de la historia, Messi anotó el 3-2 en la prórroga empujando un rebote agónico. Este gol coronó su legendaria carrera y encaminó a Argentina hacia su ansiada tercera estrella mundial en Qatar.
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23: Este miércoles 15 de julio se realizará la audiencia pendiente sobre la reparación de daños en los juzgados de ejecución de sanciones penales de Mónica García, dueña y exdirectora del Colegio Repsamen, tras 7 años del derrumbe de la escuela durante el temblor de 2017 que dejó 26 fallecidos. La Fiscalía de Sonora acusó de feminicidio agravado a Blanca Zulema N., ex líder de un colectivo de buscadoras de desaparecidos, y a Jesús Guillermo N. por su presunta responsabilidad en el feminicidio de Carla el pasado 15 de junio. Un migrante colombiano de 26 años murió este lunes en Biddeford, Maine, Estados Unidos, durante un operativo realizado por agentes del Servicio de Inmigración y Control de Aduanas de Estados Unidos, confirmó el presidente de la Cámara de Representantes del Estado. Informó Itzel Vanegas. 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
1: Tres de la tarde con 38 minutos. Y mientras ocurría este programa, el gobierno del estado de Baja California acaba de publicar un comunicado respecto a las grabaciones dadas a conocer el día de hoy por Héctor de Mauleón, con el que hablábamos justamente Alberto Capella hace unos minutos, para hacer el análisis justamente de estas grabaciones. Lo que dice el gobierno de la gobernadora Marina del Pilar Ávila es lo siguiente. La gobernadora Marina del Pilar Ávila Olmeda precisó que los audios difundidos recientemente corresponden a fragmentos de una conversación privada sostenida con personas que se presentaron como agentes o intermediarios de autoridades estadounidenses sin acreditar formalmente dicha representación. Lo cual, a ver, bueno, sí, lo que nos decía el propio Alberto Capella dentro de sus hipótesis, dice, perdón, pero parece que la chamaquearon a la gobernadora. Yo he hablado con agencias de Estados Unidos, no son el tono, no son los cuidados que ellos, ni los temas de los cuales ellos hablarían directamente con una gobernadora mexicana. Sin embargo, bueno, pues ya aquí está lo que dice la propia gobernadora, es que ella pensó que estaba sosteniendo con personas que presentaron como agentes o intermediarios de autoridades sin acreditar formalmente dicha representación. Durante la conversación, estas personas plantearon distintos escenarios legales sin presentar documentos, identificaciones o requerimientos oficiales que respaldaran sus afirmaciones, por lo que la gobernadora indicó que cualquier asunto de esa naturaleza debía atenderse mediante las vías legales e institucionales correspondientes. Bueno, tal vez el problema entonces no solamente es eso, es la veracidad, por supuesto, del audio, que ella pensó que estaba hablando con agentes o intermediarios de autoridades estadounidenses. Y lo que dijo, por lo menos lo dijo en el tono de estar hablando con alguien de alguna agencia en Estados Unidos. Eso, perdón, acredita lo dicho por la propia gobernadora. Incluso sus palabras de filtrar información de los gabinetes de seguridad, de tener información que pudiera respaldar más temas y de saber mucho y de decirlo ante las autoridades de Estados Unidos, aunque los que la escucharan no fueran representantes legales. En fin, es lo que acaba de comunicar el gobierno de Baja California hace unos minutos a través de este comunicado que está usted viendo en pantalla. Bueno, nosotros vamos a lo que sigue.
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1: Querida Tania, qué gusto que estés con nosotros esta tarde. ¿Cómo estás?
0: Hola, Javier, qué gusto igualmente.
1: Muchísimas gracias, Tania, por acompañarnos y nos vienes a hablar de un tema el cual ya nos habían adelantado varios expertos, que ya se tiene medido, que incluso el gobierno de la Ciudad de México dijo estar preparado, pero habría que leer las letras chiquitas de qué significa estar preparado. Pero vas a hablarnos del fenómeno del Niño 2026 como uno de los más intensos en los últimos años. A ver, platícanos un poco el tema de lo que pones sobre la mesa el día de hoy, querida Tania.
0: Muchas gracias, Javier, y un saludo a tu auditorio. Pues efectivamente, el pasado 26 de junio, el Instituto de Ciencias de la Atmósfera y Cambio Climático de la UNAM anunciaba con un 95% de probabilidad que el Niño alcanzara su máxima intensidad en este segundo semestre de 2026. Y para que todos dimensionemos de manera muy clara y muy sucintamente, hoy las aguas del Pacífico ya registran, Javier, 1.7 grados centígrados por arriba de la temperatura normal. Uf. Si las aguas llegan a 2 grados, que es lo más probable, de aquí al otoño, se podrá clasificar como un super niño. Y para dar algo de contexto, estos fenómenos ya los vivimos en las últimas décadas. Recordemos justamente el huracán Paul en 1982, el huracán Paulina en octubre de 1997, uno de los más devastadores para Oaxaca y Guerrero, y el huracán Patricia en 2015, igualmente un ciclón tropical de dimensiones pues que tuvieron grandes afectaciones en infraestructura, en vidas, en términos agropecuarios.
1: Uf, de ese tamaño. Y a ver, un poco la pregunta, dando un poco de contexto, que es absolutamente necesario, lo que nos precede en la historia también. Pero a ver, ¿qué se esperaría entonces para este super niño? Que como lo dices, lo más seguro es que llegue de aquí a otoño a los 2 grados las aguas que rodean a nuestro país. Por ejemplo, para el norte, para el centro, para el sur del país. ¿Eso se tiene ya mapeado?
0: Pues si vemos las tendencias, vemos que normalmente son lluvias muy intensas en el sur sureste, con afectaciones pues muy graves para infraestructura, para vidas humanas. Y en el norte generalmente son sequías muy intensas que afectan toda la producción agropecuaria, evidentemente los dos con impactos muy fuertes a la economía mexicana. Si sumamos estos últimos tres grandes eventos del Super Niño, han tenido un impacto acumulado de $6,500 millones en pérdidas directas, en destrucción de infraestructura y, evidentemente, en rescates agrícolas e importaciones de emergencia. Entonces,
1: sí. Ah, no, a ver, tal vez, y tal vez es la pregunta, por supuesto, de la desesperación, más bien, Tania, pero hoy por hoy hay algo que hacer. ¿Tendría que la autoridad empezar un plan? ¿Es demasiado tarde también? ¿Cómo, digo, como políticas públicas podríamos reaccionar a esto que ya adelantaban también los especialistas desde hace varias semanas?
0: Bueno, número uno, si hubiéramos o si tuviéramos un fondo soberano, ¿no? Justamente para temas de adaptación, ya la realidad de la resiliencia y el cambio de México hoy sería radicalmente distinta. Y aquí me parece, Javier, que vale la pena ver lo que han hecho otras ciudades frente a fenómenos similares. Por ejemplo, el estado de Nueva York, bueno, en este caso el estado de Nueva York, dejó de depender de justamente las lentas partidas presupuestales ordinarias y aprobaron de manera histórica, a través de referéndum, en noviembre de 2022, muy recientemente, la ley de bonos de resiliencia. Es decir, han asegurado y blindado un fondo por $4,200 millones por ley, en los cuales exclusivamente se pueden destinar a temas de adaptación climática y resiliencia.
1: Bueno. Híjole, pues a ver, leo por acá también dentro de las alertas que vienen, Tania, cinco puntos muy importantes que subrayes rápidamente. El abasto de maíz blanco como uno de los tumos, como uno de los puntos, crisis hídrica doble, percepción errónea sobre ciclones, inundaciones rápidas en Tabasco y también algo que me llama la atención, colapso cafetalero silencioso, Tania.
0: Así es, tenemos 500,000 familias más o menos que dependen en el sur, sureste de una economía cafetalera que tendría grandes afectaciones, ¿no? Y cuando vemos justamente lo que ha pasado con el presupuesto del anexo transversal de cambio climático en los últimos años, es gravísimo, Javier. Uh-huh. 2023 y 2024, más del 52% de todo el presupuesto de cambio climático del país se asignó al Tren Maya, argumentando la reducción de emisiones futuras. Y si vemos lo que está pasando actualmente en la administración, el Centro de Investigación Económica y Presupuestaria, pues justamente ha visto que Semarnat y Conagua, su presupuesto ha sufrido un recorte real de casi el 40%. Sí. Entonces, ¿esto qué significa en términos reales de preparación que mencionabas, ¿no? Frente a estos eventos? Pues, por supuesto, en mi opinión, ya vamos tarde, pero lo más preocupante es que no estamos destinando el presupuesto en realmente las adaptaciones de cambio climático que requiere el país. O sea, me parece que es gravísimo que hoy no estemos teniendo realmente una gobernanza y una inversión con un enfoque de cambio climático real. Y donde el día de mañana vamos a ver parálisis económica, profundización de la pobreza, lo cual me parece es una injusticia social absoluta y que va en contra, pues, de lo que escuchamos en términos de la política social y ambiental actual.
1: Claro. Bueno, pues importante lo que nos dices, por supuesto, para el día de hoy, este niño 2026, parecería, insisto, Tania, inevitable lo que se pone en este panorama para el cierre de este año, para el segundo semestre. El niño, ahora sí que más intenso es lo que se espera. Y bueno, pues vamos de la mano, Tania, por supuesto, aquí en tu sección, para ir documentando lo que suceda. Te agradecemos de verdad tu colaboración. Te mandamos un abrazo grande, Tania.
0: Al contrario, muchas gracias, Javier.
1: Bueno, pues ahí está la voz de Tania Müller, por supuesto, especialista, colaboradora de este espacio. Y bueno, el niño que viene. Vámonos directamente con mi querido Pepe Gordon y su dosis de ciencia.
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8: Hoy vamos a hablar de un fenómeno investigado por la ciencia llamado sinestesia. Este término plantea que en toda percepción existe una entremezcla de los diferentes sentidos. Cuando vemos el amarillo en una pintura, en cierta forma, lo estamos saboreando y tocando. Al oler la fragancia de un perfume, de cierta manera le estamos viendo y escuchando. Por lo general, uno de los sentidos tiene más subido el volumen en comparación con los otros. Sin embargo, hay personas que los tienen activados simultáneamente con la misma intensidad. Yo sabía de la sinestesia como un recurso literario. Rubén Darío hablaba de risas de oro. Uno de sus poemas se titula Sinfonía en gris mayor. ¿Pero se puede oler el sol, escuchar el rojo o saborear la luz? ¿Son tan solo metáforas? De acuerdo con el psicólogo Simón Barón Cohen, la experiencia puede ser real. El investigador estima que una de cada 2,000 personas es sinestésica. No es raro que se sientan profundamente aisladas. La psicóloga Carol Crane refiere los problemas que tenía al comunicar sus propias experiencias. Nadie le creía, por ejemplo, lo que le pasó durante un concierto. Dice Crane, sentía el sonido de las guitarras como un soplo en los tobillos. Las notas del piano me presionaban el pecho. El jazz me golpeaba por todas partes como una lluvia. Hay quienes consideran que los sinestésicos son una vanguardia espiritual de la humanidad. El pintor Kandinsky describe así a este tipo de personas. Son muy sensibles, como los buenos violines vibran en todas partes al contacto del arco. Tal vez en estas experiencias está la clave de los dibujos de ranas, ajos y serpientes que en las historietas acompañan las palabras de ciertos personajes. Otros tienen a su alrededor planetas y galaxias diminutas, peces fosforescentes. Es un buen tema para un cuento en donde, entre otras estampas, se podría ver lo que realmente sale de la boca de ciertas personas, pero también lo que flota en el aire de los grandes artistas y científicos que rompen los límites usuales de los sentidos.
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1: Su oficina es el deporte, querido Tlatoani Carrera, ¿cómo estás?
9: Bueno, me imagino que al igual que todos, preparándonos para el gran banquete que viene, ¿no? Con las dos semifinales.
1: Mañana y pasado. Mañana y pasado las semifinales. Híjole, de verdad yo creo que las dos podrían ser perfectas. O sea, los cuatro partidos que nos quedan pudieron haber sido, digo, uno por supuesto lo es, pero podrían ser finales. Podrían ser finales. Incluso el de tercer lugar podría ser final, el de mañana podría ser final y el del miércoles podría ser final. De verdad, de ese nivel están los encuentros que vienen, querido Tlatoani.
9: Por primera vez en la historia, los cuatro mejores países del ranking FIFA quedaron en la parte más alta del Mundial. O sea, estamos viendo a los mejores países en este momento. Francia es el número uno en el ranking FIFA, Argentina es el número dos, España es el número 3 e Inglaterra es el número 4. Así que se van a enfrentar el 1 contra el 3 y el 2 contra el 4. Nada más para que veas el gran nivel que estamos hablando cuando estamos pensando en este tipo de enfrentamientos. Y a ver, creo que los dos tienen sus particularidades, los dos van a ser buenísimos. Me quiero enfocar primero en el de mañana, que como dices tú, sin duda es una final, lo ha sido recientemente, que es el Francia España, qué juegazo, ¿no?
1: No, bueno, a ver, Francia-España, pero particularmente, Tlatoani, lo creo que el comentario que nos hemos encontrado en los últimos días es partidazo, pero ¿quién va a detener a Francia? De verdad, sí. Y lo dice Lamine Yamal, los únicos que podríamos seríamos nosotros si no vean los últimos dos partidos.
9: Eso te iba a decir justamente. que ahí está el punto. A ver, España sí ha ido mejorando sin duda su nivel durante el torneo. Sí, el mejor fútbol que hemos visto es el de Francia. Eso no cabe ninguna duda.
1: Por mucho. Nadie los ha puesto a sudar.
9: Nadie los ha puesto a sudar, ya en ese estricto sentido, no. Sin embargo, se han enfrentado varias veces. Tú sabes que este es un superclásico, Francia-España. Pero ya metida estas generaciones, se ha complicado mucho. Mira, en la Nations League de 2021, Francia le ganó a España. Pero esa es la última vez que le gana. Cuando se enfrentan en la Eurocopa 2024, ¿te acuerdas? Hace 2 años.
1: Sí.
9: España gana en semifinales a una Francia ya muy parecida a la que tenemos ahorita. ¿Qué aparece ahí? Aparece un Lamine Yamal recién desempacado, recién dado a conocer al fútbol mundial, pero en un plan tremendamente grande, marca un gol histórico, y entonces España gana esta semifinal para la Eurocopa. Y después viene otra vez en la Nations League de 2025 otro enfrentamiento donde la figura vuelve a ser Lamine Yamal, un partidazo de esos. Bueno, claro que hay partidazos defensivos donde es 1-0, pero este fue un partidazo de esos que le encantan o que nos encantan, con un 5-4 a favor de España, donde Lamine Yamal se vuelve a destapar, ¿no? Y vuelve a ser esa figura determinante para que España, en este caso, pueda ganarle a Francia, a pesar de que estaba Kylian Mbappé y que Mbappé estaba en un gran momento. Entonces, creo que ese es un factor fundamental que se está esperando desde España. Esta llegada de Lamine Yamal, que se ha ido aceitando poco a poco, ya lo vemos cada vez mejor, lo vemos desbordando por la banda, pero siempre se queda en la última jugada dentro del área. Me parece que si Lamine Yamal llega a su tope futbolístico que ha ido buscando en este Mundial, el partido va a ser mucho más parejo de lo que pensábamos. Es un rival que se le ha indigestado en los últimos tiempos a Francia.
1: Sí.
9: Así es que está muy, muy parejo. Decíamos, es el número uno del ranking FIFA contra el número tres.
1: Mañana nos echamos el análisis de Argentina-Inglaterra, que eso, dice Scaloni, claro, solo es un partido de fútbol. No. No te vamos a permitir decir que solo es un partido de fútbol, querido Tlatoani.
9: Claro. Y Messi lo dijo también, ¿no? Que ahí es donde dices, bueno, ahí estaba la parte del juego de Maradona, donde tomaba una postura determinante. Claro que el tema de las Malvinas, que ha sido este enfrentamiento, de las Islas Malvinas, que provocó una guerra entre Argentina e Inglaterra, estaba muy fresco en el 86, pero Maradona lo capitalizó perfectamente y después lo dirimió en el campo de juego, así, ¿no? Es ahí donde era esta gran diferencia, pero bueno, sí, por supuesto no es un partido de fútbol.
1: Nada más, querido Tlatoani. Pues mañana, por supuesto, tendremos el análisis de lo que ocurrió entre Francia y España contigo. Te mando un abrazo, Tlatoani.
9: Abrazote, muchas gracias.
1: Nosotros nos vamos, pásela bien, nos vemos mañana.
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25: México en la Red, una colaboración entre Prometeo y Radio Fórmula. Con un alcance de 69.8 y 3.26 billones de impresiones respectivamente, la salida de México del Mundial y los comentarios de Pedro Sola sobre los animales de compañía fueron los temas de mayor interés en la conversación digital. En el Claudiómetro digital, el sentimiento neutral tuvo un descenso de un punto porcentual. Al final de esta edición destaca la detención de Víctor Rodríguez, exdirector de Pemex.
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5: El Festival de Cine de Tribeca abrió uno de los debates más polémicos del cine moderno. Por primera vez, una película creada completamente con inteligencia artificial compitió oficialmente por sus premios. La obra se titula Dreams of Violets y fue desarrollada por Ash Kutcher, utilizando herramientas de IA, sin actores, locaciones reales ni equipo técnico tradicional. La decisión generó fuertes reacciones en una industria que todavía enfrenta las consecuencias de las huelgas de actores y guionistas de 2023, impulsadas precisamente por preocupaciones sobre la inteligencia artificial. Mientras algunos ven una nueva herramienta creativa, otros consideran que se trata de una amenaza directa para miles de empleos, porque la pregunta ya no es si la IA puede hacer cine, sino qué lugar tendrán los humanos cuando lo haga.
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19: La lengua de una ballena azul pesa lo mismo que un elefante adulto, siendo el músculo más grande del mundo.
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13: Saludo en este lunes 13 de julio de 2026. Estamos aquí en esta emisión multimedia de ESPN Radio Fórmula. España y Francia definen mañana al primer finalista del Campeonato Mundial. Argentina vuelve a avanzar con algo de polémica, no tanta como en semanas anteriores. Inglaterra busca llegar a su segunda final en Copa del Mundo. La FIFA analiza un Mundial con 64 selecciones para 2030. No acaba la voracidad del señor Infantino. Gustavo Mendoza, buenas tardes.
14: ¿Cómo estás, Beto? Qué gusto saludarte, Jesús, a toda la gente de ESPN Radio Fórmula. Pues sí, este pretexto de llevarle el fútbol cada vez a más rincones, a más espacios, a más ligas, a más países, sobre todo donde no puedan habitualmente estar en una Copa del Mundo, sigue recalando en las intenciones de Gianni Infantino. ¿Y qué pasa? Pues que vemos más equipos invictos en primera fase, haciendo récords, pero ya llegando a las horas importantes contra equipos de nivel, pues se quedan y se van a casa. Y lo seguiríamos viendo en caso de que subiera esto a 60. Difícil, vamos a ver colarse entre los primeros 4 u 8. ¿Alguna sorpresa de estos países que no tienen una liga poderosa?
13: Claro, tarde o temprano acaban quedándose los mejores, las potencias. Diego Coca deja de ser el técnico del Atlas de Guadalajara cuando faltan 4 días para que arranque el torneo. La Federación Mexicana de Fútbol recibió una multa de 42 millones de pesos por el incumplimiento en materia de protección de datos personales. Jesús Humberto López, buenas tardes.
15: Beto Murrieta, ¿cómo estás? Un gusto saludarte, mi Gus. También un abrazo para todas y para todos a través de Radio Fórmula. Un gancho al hígado esta noticia de pues la salida de Diego Coca como director técnico de los rojinegros del Atlas, un gancho al hígado, efectivamente, porque estamos a 3 días del arranque de un nuevo torneo en la Liga MX. ¿Y qué va a pasar con este conjunto de los históricos, de los de muchos, muchos, muchos años, fundado en 1916, al mismo año, no sé si fue antes América o primero fue el Atlas o al revés, pero 1916, primero fue el Atlas, efectivamente. Y por otro lado, parece ser que al señor Infantino nunca le dijeron la frase o no la intuye.
13: No tiene llenadera.
15: No tiene llenadera, pero ¿qué no sabe que de lo bueno poco?
13: Exacto.
15: O sea, de lo bueno poco. No te expandas como lo quiere hacer Gianni Infantino, dinero, porque es una cuestión económica.
13: Sí, totalmente.
15: Que no diga que hay selecciones como, con todo respeto, Guatemala, El Salvador, y la que usted guste y mande de cualquier parte del planeta ya va a poder aspirar a estar en el Mundial en el 2030, porque es el que sigue. Yo creo que no, nos está vendiendo piñas.
13: Demasiados equipos, aunque decíamos en la televisión que varios de los equipos que parecían simples relleno, Cabo Verde, por ejemplo, Curazao, acabaron haciendo un papel decoroso, digamos, en el Campeonato Mundial.
14: Sí, a ver, si lo vemos de ese sentido, de que esos aficionados pueden trasladarse y ver a sus equipos en una fase final del Mundial, ¿no? Porque el Mundial arranca cuando arrancan las eliminatorias, aunque mal llamado a veces Mundial cada 4 años, es la fase final.
13: Sí.
14: Al final de cuentas, de un Mundial que comienza, insisto, en las eliminatorias, bueno, pues que puedan trasladarse, está bien, pero al final Yo creo que es demasiado, demasiado. Ya 48 me parecen muchísimos, 60 me parecería una exageración total.
7: Claro, y 64 pues todavía más. Este jueves arranca el torneo de liga del fútbol mexicano. El América cayó ante el Galaxy, Pumas cayó ante el América de Cali en el partido de pretemporada que antecedió al arranque del campeonato de liga. Este martes se juega el Home Run Derby, se disputa el derby de cuadrangulares en territorio de Filadelfia. Jannik Sinner es campeón de Wimbledon. Linda Noskova ganó el torneo de Wimbledon en las mujeres. Hoy fue día de descanso. Isaac del Toro sigue en tercera posición de la tabla general de la del Tour de Francia y es líder de los novatos en este torneo. Estaremos platicando largamente sobre las semifinales del Mundial. Vamos a ir a la primera pausa de este lunes y volveremos enseguida en ESPN Radio Fórmula.
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31: Tequila, Jalisco. Rodeado de inmensos campos de agave azul, este destino es la cuna de la bebida nacional. El paisaje agavero, patrimonio de la humanidad, invita a recorrer destileras históricas. Es un lugar donde el sabor y la tradición mexicana se celebran.
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32: El alfabeto de Hawái solo tiene 12 letras en total, 5 vocales y 7 consonantes para formar todas sus palabras.
7: Estamos de regreso en ESPN Radio Fórmula. Vamos contigo, Martín Einstein, en Dallas, con el reporte de la selección española que va a enfrentar a Francia en la semifinal del Mundial.
33: ¿Cómo te va, Beto? Desde Arlington, donde se juega una semifinal de esas que uno estima que va a quedar en la historia por el peso, ¿no?, de los contrincantes, la campeona de Europa, España, la que mejor ha jugado el fútbol en este Mundial, Francia, con un cuarteto ofensivo brutal, ¿no?, con Olise, con Mbappé, con Dembélé, con Barcola o Doué, recursos ilimitados de esta Francia de Deschamps. que viene con muchas ganas de volver a una final, que se siente que tiene la capacidad de volver a ser campeón, y evidentemente el gran desafío es superar a esta España, que no ha jugado un fútbol de alto vuelo, pero que ha competido como prácticamente ninguna, con un Rodri que ha vuelto a ser importantísimo como director de orquesta, y con un Lamine al que se le espera. Hoy es el cumpleaños de Lamine Yamal. Dijo De La Fuente, tranquilos, calma, como dice él, la calma es el poder. Va a llegar Lamine Yamal, va a aparecer. Contra Francia apareció hace 2 años en la Eurocopa, marcando probablemente el gol más bonito del torneo, y categoría y calidad tiene. Veremos si es la tarde de Lamine Yamal o del cuarteto ofensivo dirigido por Kylian Mbappé. Volvemos con ustedes.
7: Gracias, Martín. En efecto, Yamal nació el 13 de julio de 2007.

0: encuentro frente a Francia porque podría no haber otro partido. O sea, podrá ser el del tercer lugar, pero tiene que llegar Lamine Yamal con esa convicción y con todo el trabajo psicológico, emotivo, emocional, como ustedes gusten y manden, pero sobre todo futbolístico, para que ahora sí la selección de España pueda recargarse en el juego de Lamine Yamal, como no ha ocurrido hasta el momento.
1: Un pequeño guacal, una chocita de 11 sí. millones de euros de interés social donde vive Lamine Yamal, jugador jugador que sin duda puede ser determinante. Nico Williams, por su parte, no lo ha sido todavía, Gus, en el momento, en el torneo, ha jugado poco, ha sido un relevo, no ha sido un jugador determinante hasta el momento en la Copa del Mundo.
2: Sí, aún así Francia, pues no tienen un Rodri, un Pedri, un Fabián, un Olmo o un Yamal, no tienen otros, tienen un Olis, un Dembélé, un Mbappé, Barcola, tienen otro tipo de jugadores que por supuesto son de medio campo por fuera y para adelante, y en medio campo hay quizá para España un poquito más de control de balón. Probablemente, si España no es campeona del mundo en esta edición, diremos para el 30, llega un Yamal mucho más maduro, mucho más recorrido, sí. Pero creo que es una gran oportunidad para que consagre Lamine en este Mundial, enfrentar a Francia, a una selección a la que España le ha ganado en sus últimos dos enfrentamientos oficiales, Nations y Eurocopa, ha sido para España. Qué mejor escenario que tener todavía esta camada de futbolistas como Williams, ya decía lo de Olmo, lo de Rodri, el mismo Yarzábal. Creo que es una gran oportunidad para Lamine, que aunque lleve un gol y no sea campeón de goleo, pues puede con sus aportaciones catapultar a esta España a una final en este Mundial.
1: Sin duda puede ser, sería fantástico ver a España en la gran final. Messi tiene 8 goles, Mbappé tiene 8, Kane tiene 6, Bellingham tiene 6, ha metido de 2 en 2 en los dos últimos partidos Bellingham, aunque por cierto el primer gol del partido anterior tenía que haber sido Jesús invalidado porque el balón pega en el cable que sostiene la cámara de la transmisión de televisión, el árbitro no detiene el partido y reanuda con bote a tierra, y de esa acción deriva el primer gol de Inglaterra frente a Noruega.
0: ¿Qué no fue lo suficientemente visual ese contacto del balón? Porque en una de las tomas, después del despeje sí. del arquero, se observa que el balón como que se ralentiza y cae de una manera distinta.
2: El cable de Dios.
0: O el cable gate, ¿no? El cable gate.
2: Así como existió la mano de Dios. El cable de Dios.
0: Pues sí, efectivamente, ahora resulta que el sensor no logró captar, ¿no? Ese contacto, ahora sí que...
1: Sí captó un rozón de cabeza de un defensor.
0: Exactamente.
2: Por eso dicen que tiene que ver con la altura.
0: La altura y las antenas, ¿no? Que se disponen. Exactamente. Pero bueno, ya es algo que no se va a revertir, evidentemente. Bueno, regresando al Francia contra España, la primera ocasión que se enfrentaron fue en una final de Eurocopa de Naciones, y seguramente los añejos, los antiguos, recordarán ese error de Arconada. Se habla mucho de ese disparo que hizo Michel Platini, que Arconada no pudo sujetar.
1: Oye, sí,
0: ¿Te acuerdas? Te acordarás, evidentemente. O un oso tremendo, ¿no? Y Francia le gana a España esa final de la Eurocopa en el año de 1984.
1: Sí, ¿cómo olvidar ese error del portero del equipo de España? Y vamos a escuchar a Rodri, uno de los ases, dirigidos por Luis de la Fuente.
3: ¿Cómo se puede hacer para que Lamine vuelva a ser lo sorpresivo que fue en la Euro, ¿no? Es verdad que está haciendo un trabajo muy importante colectivamente, que ha crecido, que ha madurado, pero ese Lamine explosivo, ese Lamine más cerca del arco, ese Lamine más goleador, ¿cómo le puede ayudar el equipo para que consiga eso?
4: Bueno, creo que lo dijo ayer el míster, estando más tranquilo. Creo que necesita calmar un poco esa ansiedad que tiene a veces de demostrar o de tal. Es un jugador que es importantísimo para nosotros por lo que hace con y sin balón, y es un chico muy inteligente, y bueno, es verdad que al final pues tiene 19 años y muchas veces hay que tranquilizarle en según qué momentos del partido, porque el fútbol lo lleva adentro, ¿no? Simplemente es encontrar el momento idóneo para que así sea. Y bueno, contra Francia pues esperamos que sea importante para nosotros.
3: Última vez que se enfrentaron, 9 goles hubo, 5 de España, 4 de Francia. ¿Te imaginas un encuentro de estas características? ¿O esta España tan fiable defensivamente no va a permitir que se desarrolle un partido de esas características?
4: Bueno, no creo que... Es raro en el fútbol que sea un partido de

0: Tengo cuatro y más contra pues dos selecciones tan potentes. El fútbol nunca se sabe, pero yo creo que va a ser un partido reducido donde nos vamos a estudiar mucho el uno al otro. Ya te digo que habrá que llevar el partido a lo que nos conviene. No sé si al ida y vuelta será una buena opción. Yo creo que habrá que tener más control de partido y bueno, yo creo que por ahí andará.
1: Uno de los ases del equipo de España, Rodri, y una defensa española que se ha comportado a la altura, un ataque, una delantera del equipo de Francia que es muy poderosa. ¿Cómo se imaginan, Gus, el partido del día de mañana?
2: Yo me imagino a una España teniendo el balón, nada incómodo para Francia, que España con el medio campo que te cité anteriormente domine el balón, sobre todo de medio campo, probablemente hasta llegar justo al último tercio donde comience a apretar el equipo francés, pero a la vez con esta comodidad que siente Francia cediéndole la iniciativa a probablemente al albiceleste mañana, lanzándose por los costados a toda velocidad, con balones largos, con trazos a la potencia para buscar los extremos franceses que son muy rápidos y que además de rápidos tienen gol, tienen contundencia, tienen pegada, y así me lo imagino más o menos, una Argentina proponiendo y una Francia a la contra, a la velocidad, al espacio, a la potencia.
1: Porque hemos visto partidos como el de Noruega e Inglaterra en sus primeros 90 minutos a mi gusto, para mi gusto demasiado esquematizado, donde es difícil que habiendo tanta presión, estando tanto en juego, que los jugadores se salgan de ese guión preestablecido. Yo lo siento demasiado acartonado, demasiado táctico en ese sentido, pero vamos a ver si ocurre lo que dice Gus en este partido, donde hay herramientas ofensivas interesantísimas, Jesús, como para esperar un tipo de partido un poquito más abierto.
3: Por eso es muy complicado saber o intentar decir o anticiparse qué equipo va a tomar la iniciativa en este duelo entre franceses y españoles, si será la selección de Luis de la Fuente, que me daría la impresión de que sí va a hacerse del balón en el arranque del partido, porque tiene ese medio campo que es uno de los mejores del mundo, Rode, a quien acabamos de escuchar, y del otro lado no sé si Fabián Ruiz pueda igualmente aparecer de arranque con la sorpresa que dio Luis de la Fuente en el partido ante la selección de Marruecos. Así que la verdad es que me parece que España podría llevar esa iniciativa, pero bueno, estás frente a Francia y Francia igualmente como que no es de los equipos que tan fácilmente te cedan el balón, a menos de que sea una estrategia hecha y derecha por parte de Didier Deschamps.
1: Y cuenta además España, Gus, con Merino, que ha sido el hombre que sale a resolver los partidos en los dos anteriores, este jugador que ha significado un talismán para Luis de la Fuente en el Campeonato del Mundo.
2: Que ha jugado menos de 15 minutos.
1: Creo que son 9 minutos,
2: sí,
1: me parece.
2: Sí, 9 minutos y ha hecho los goles.
1: Los goles decisivos.
2: ¿No? Te habla de tener la pegada en un rol secundario, y eso que Ferran Torres tampoco ha estado en plenitud, porque es otro de los que también te puede entrar para resolver, y también con la incógnita, perdón, de ver si Williams va a jugar de arranque, ¿no? A sabiendas de que puede jugar 30, 40 minutos físicamente, pues si lo decide poner de arranque o lo utiliza de cambio en un momento álgido del juego.
1: Exacto, vamos a ver, hasta el momento no ha iniciado, no ha sido ese jugador determinante, pero no cabe duda que tiene mucho fútbol, tiene velocidad, tiene frescura, tiene profundidad Nico Williams, y vamos a ver si logra aportarle al equipo de España para que después el miércoles veamos el juego entre Inglaterra y Argentina. Kane contra Messi, un partidazo también. Por cierto, los boletos se han desplomado, los precios de los boletos, de 12,000 a 8,000 dólares. Sigue siendo muy caro, pero al no estar en México, Canadá y Estados Unidos, se han desplomado los precios rumbo al Campeonato Mundial, y sigue la plataforma oficial de la FIFA siendo la que canaliza toda esta compra y venta de boletos del Campeonato del Mundo.
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12: El 20 de agosto de 1940, León Trotsky, artífice de la Revolución Rusa, fue asesinado en su casa de Coyoacán por el mexicano Ramón Mercader. El crimen que impactó al mundo por la notoriedad de Trotsky y su confrontación con el gobierno soviético es el punto de partida de La Torre de Cristal, novela escrita a cuatro manos por Eduardo Antonio Parra y Carlos René Padilla, quienes nos transportan a un México convulso en el tránsito entre la violencia revolucionaria y el país de instituciones que todos querían. Este tránsito se refleja en las personalidades y tensiones permanentes entre los protagonistas de la historia. El teniente Quintanilla, de métodos brutales. 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Y la presencia del Güero Téllez, mítico periodista de Nota Roja, una novela negra trepidante con el marco de una etapa fascinante de nuestra historia reciente.
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1: Argentina e Inglaterra se van a enfrentar en la otra semifinal, 40 años después de aquel partido súper polémico e inolvidable en la cancha del Estadio Azteca entre Argentina e Inglaterra, la Guerra de las Malvinas. Los argentinos consideran que hubo un despojo de este territorio y por consiguiente hay una añadida rivalidad entre argentinos y los ingleses. Y Messi, que no marcó en el partido anterior, pero que encabezó los ataques del equipo de Argentina ante una Suiza, Jesús, que fue muy sólida en defensa, se agrupó muy bien, incluso con 10 hombres, estuvo a punto de llegar a los penales, pero termina por imponerse la mayor calidad de Argentina.
3: Un equipo rocoso, un equipo que le complicó al máximo la existencia, que había aprendido lo que las selecciones que habían sido rivales de Argentina en los partidos anteriores, sobre todo en aquella serie ante el equipo de Egipto. Creo que Suiza hizo un gran partido, pero pues ya finalmente no le alcanzó la circunstancia de la tarjeta de amonestación para Mbolo, quedarse con un hombre menos, y al final de cuentas, bueno, la araña Julián Álvarez haciendo un gol de bandera extraordinario. A la araña yo le critico que casi prácticamente al arranque del Mundial mencionó que él quería cumplir un sueño, pero no precisamente cumplir el sueño de ser campeón con Argentina, no versaba en esa situación, sino cumplir el sueño de cambiar de equipo, ¿no? Sí. Y ya empezaba a hacerse la polémica con la fanaticada del Atlético de Madrid, porque pues él ya no quiere estar más con la disciplina del cuadro colchonero. Pero bueno, es un jugador que puede marcar la diferencia, que en esta clase de partidos, esta clase de jugadas te dan la victoria. Eso es lo que, por ejemplo, pudo haber hecho el equipo mexicano, intentar el disparo a larga distancia ante Inglaterra. Exacto. Pero bueno, tiempo pasado,
1: menos hollazos, efectivamente, sí. En ese partido, si se fijan, Gus, hay un ligero bote del balón que aprovecha perfectamente para meter el empeine de lleno y mandarla al ángulo Julián Álvarez en este soberbio gol del equipo de Argentina.
2: Sí, se habló incluso en ese posible cambio de ir al Barça, ¿no? Estos jugadores triple A que te resuelven partidos y que cada fin de semana están acostumbrados a hacerlo en sus clubes. Por eso son triple A. Por eso insisto mucho en los jugadores triple A, porque tienen la costumbre de cada fin de semana resolver partidos, por 3 puntos, por copas, por Champions entre semana, por lo que tú quieras, pero ellos están ahí listos y acostumbrados a manejar esta presión de tener que aparecer en el momento justo. Es lo que marca la diferencia y Julián nos lo acaba de mostrar, una Copa del Mundo modesta, pero cuando había que aparecer, apareció para resolver el camino y estar hoy en semifinales. Para mí, favorito Inglaterra.
1: Favorito Inglaterra para llegar a la final, sí, sí puede ser, es posible que Inglaterra llegue. Yo siento que Argentina ha sufrido de más en el torneo, con Cabo Verde, con Egipto y con Suiza, sufrió de más. ¿Cómo calificarían o describirían la ruta argentina, Jesús, en este mundial?
3: De iniciar muy tranquilo, ¿no? Yo creo que excesivamente tranquilo. Le ganó 3-0 a Argelia, después Austria no tuvo mayor inconveniente de vencer al conjunto austriaco por 2-0 y finalmente a una debutante como Jordania. Es decir, el camino en el grupo J en el que se enclavó el conjunto albiceleste fue muy sencillo, muy allanado, sin baches de por medio, ahora que bueno, hay baches por doquier, pero sí en la parte de la eliminación directa, sufriendo más de lo que se pensaba. Así que eso para mí va a representar una merma física, emocional y hasta futbolística para el equipo argentino. Algunos dirán, bueno, ¿sabes qué? Si pudo estar por encima de las circunstancias ante rivales de poca monta, pues ahora ya se la sabe. Ya va a tener una disposición táctica para enfrentar a un rival como Inglaterra y le podría ganar. Yo pienso completamente lo contrario. Yo creo que va a llegar disminuido el conjunto albiceleste.
2: Yo la consideraría modesta, con la ayuda en algunos puntos muy circunstanciales o muy polémicos para avanzar.
1: Desde el primer partido.
2: Con arbitraje, ¿no? Perdonándole aquella roja a Messi en ese primer encuentro y después con la polémica, ¿no? Que si la de Mbolo era o no amarilla, sobre todo la primera, puede ser que haya circunstancias para haberlos favorecido. No creo que sea, como muchos hablan, de teorías conspiracionales para hacerlo campeón o bicampeón, sí o sí. A mí no, esas teorías no las compro, pero sí, por debajo quizá de lo esperado hasta ahora, apareciendo en los momentos cumbres, pero sí creo que ha llegado su hora y que no van a alcanzar la final a manos de los ingleses.
1: Estaba recordando en la narración de Raúl Pérez, al que conoces bien, Jesús, en esa primera amarilla de Mbolo, que dice, a diferencia de sus compañeros, que no le parecía amarilla, que no le parecía de amonestación. Finalmente esa amarilla termina pesando porque viene la segunda que saca el árbitro por una confusión de identidad, porque le saca la tarjeta a Paredes pensando que había cometido una falta sobre Mbolo. Mbolo es el que se tira de una manera grotesca, ganándose la segunda amarilla y por consiguiente la roja, dejando al equipo suizo con 10 hombres en el terreno de juego. Pero ciertamente me da la impresión, como usted, como a ustedes, que se le han indigestado los rivales al equipo de Argentina, que tendrá que ser mucho más categórico, dejando menos dudas pasado mañana si quiere avanzar a la gran final.
3: Sí, necesariamente. En ese partido, ¿no les parece a ustedes de que, si bien es cierto, debió haberle, como finalmente ocurrió, haberle quitado la tarjeta a Leandro Paredes, el señor Joao Pedro Piñeiro, el árbitro portugués designado para este encuentro, haber omitido la tarjeta amarilla para Mbolo, que si bien es cierto,
1: de la, o sea, primera acción, la del medio campo,
3: en la que obviamente Mbolo se deja caer, ¿no?
1: Sí.
3: En esa jugada en particular, cuando le entregan la tarjeta amarilla a Paredes porque vio inicialmente de que había una falta, no era una cuestión de criterio, no pudo haberse tocado el corazón el árbitro portugués. Ok, le quito la tarjeta amarilla a Paredes,
1: pero no sacársela
3: en bolo porque estaba ya previamente amonestado, o nos vamos con lo cuadrado que puede resultar justamente el reglamento de competencia de que quiso engañarlo y por el engaño te voy a amonestar. Sí,
1: creo, Jesús, que sí fue bien amonestado en el fingimiento. Es tan descarado.
3: Sí, sí, sí. Y el anterior, por eso, es una cuestión de criterio.
1: Pues,
3: mira,
1: sí.
3: No te muestro la amarilla, te quito a ti, pero no te la muestro acá. Es muy difícil, muy complicado, ¿no?
2: Caben las dos posibilidades. Para mí también pudo haber ejercido cualquiera de las dos. Fue el criterio de un árbitro que la verdad terminó mermando a Suiza.
3: Tremendamente.
2: Fue, por supuesto, un golpe durísimo para ellos. Y bueno, yo me imagino a Inglaterra muy similar a lo que veo con Francia y España. Veo una Inglaterra buscando la potencia y la velocidad de Gordon. que por algo es el más rápido de esta Copa del Mundo. Por el otro lado, Saka, viendo en qué momento pueden capitalizar un contragolpe y liquidándolo con un Harry Kane y un Bellingham, pues que están en un nivel superlativo.
1: Bellingham llegando siempre desde segunda línea, pisando el área, pisándola de manera firme, en esas carreras verticales de Bellingham que terminan en goles extraordinarios. Gordon es al que se la raya a Aguirre, ¿no? Exacto. Javier Aguirre. Sí.
2: Le comete el penal del tal Arangel.
1: Sí, exactamente. En ese gol de Kane que marca en el Estadio Azteca. Y sí, yo creo que... Inglaterra, jugador del Barça. Correcto, Inglaterra tiene un gran poderío, tiene jugadores con una mentalidad férrea, con una gran potencia física, con mucho fútbol, con un entrenador extranjero que tiene también una enorme capacidad. Se ve durísima esta semifinal también para pasado mañana contra el equipo de Argentina.
3: Efectivamente. Bueno, pues el hombre gol, Harry Kane, con muchos deseos seguramente de mojar en ese partido frente a Argentina, con un Oni Madueke que a mí me gustaba mucho más cuando tenía la camiseta del PSV Eindhoven. Oni Madueke, ahora como que le falta un poquito de chispa. Lo de Gordon en el sector izquierdo es fantástico, y Jude Bellingham que se ha pues convertido en el puntal, en la referencia del equipo inglés. Lo que decíamos en Enfocados, lo expresaba, a mí me gustaría que eso que está sonando en este momento tras bambalinas en el vestidor entre Thomas Tuchel y el propio Jude Bellingham, en donde las cosas creo que no están pintando muy bien por una expresión del técnico alemán, de que bueno, pues el equipo tiene que jugar mejor, y Bellingham pues defendiendo a los suyos, defendiendo su propio trabajo, diciendo bueno, hicimos un gran partido, que tenemos que mejorar, que esas cuestiones no terminen por pesar, Beto, Gus, en este duelo histórico, tanto para Argentina como para el propio Thomas Tuchel, que Bellingham diga, bueno, ok, vamos a jalar parejo, ya, vamos a olvidarnos, pues lo pasado, no me interesa, diría el príncipe de la canción.
1: ¿No? El maestro, el ídolo de la colonia San Rafael.
3: Así es.
1: No lejos de aquí, del Ángel de la Independencia. Oye, el señor Infantino es insaciable, ahora quiere 64 equipos en el Campeonato Mundial de 2030, dice que lo va a analizar, que lo va a estudiar, que hay que verlo con calma, pero por lo pronto tiene la idea de amplificar todavía más el Campeonato Mundial.
2: Sí, lo cual parece ya demasiado, si 48 se nos hace muy complicado, y vemos ya algunas selecciones que sí han desentonado muchísimo, ¿no? Le facilitan a los equipos luego ganar una fase de grupos perfecta y luego quedar y con la ilusión de un pueblo encendida, y cuando llega la realidad de un rival de otro nivel, pues te manda a casa con 64, imagínense lo que podría ser esto, ¿no? Todavía mucho más fácil unas eliminatorias que probablemente ya no tuvieran caso, ¿no? Mejor,
3: claro,
2: por invitación, imagínate en Sudamérica.
3: Por ranking.
2: Pues por ranking, pues sí. Y en Sudamérica, ¿no? Sudamérica, imagínate subirle dos plazas más o dos y media más a Sudamérica, pues ya van todos, ¿no? Por ejemplo, en el Caribe, pues todavía hay muchos países que se pelean, o en Centroamérica, esta posibilidad, pero sí creo que ya sería un absurdo, ya hazlo por invitación o por ranking, como dices, porque con 64, pues eliminatorias tendrían, creo que todavía menos caso.
3: ¿Y ahora sí se clasificaría Italia?
2: ¿Ahora sí?
1: Ya, por favor.
3: No,
1: por
3: bueno.
1: Favor. Los italianos, ¿cuántos llevan? ¿Tres seguidos que no participan los italianos?
3: Sí.
1: Tres campeonatos mundiales sin participar. Los italianos, un país tan futbolero, tan apasionado, tan desgarrado. Italia otra vez estuvo fuera del Campeonato Mundial, que no, está a punto de terminar.
3: ¿No es Gianni Infantino ítalo-suizo?
1: Sí, claro.
3: Ah, pues entonces, ahí están las teorías, exactamente.
1: No, puede ser.
2: Que no los ha podido ayudar, los siete.
3: Así es.
1: Piensa mal y acertarás.
3: Bueno.
1: Vamos a ir una pausa. Vamos a volver para hablar del inicio del torneo.
2: No me digas.
1: El Atlas de Guadalajara sin entrenador. Bueno, sí, ya nombraron un interino,
2: sí.
1: Un español que va a estar ahí con el Atlas de Guadalajara. Volveremos enseguida. López, Mendoza y Murrieta.
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18: Miroslav Klose contra Brasil 2014. Un gol histórico para los mundiales. Al anotar el segundo tanto en el catastrófico 7-1 frente a Brasil, Klose alcanzó los 16 goles en Copas del Mundo, convirtiéndose en el máximo goleador histórico de la competición.
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18: La orina de los gatos brilla bajo la luz ultravioleta debido a que sus componentes químicos naturales la hacen fluorescente.
19: Territorio animal.
18: El conejo es una mascota dócil, ideal para quienes buscan un compañero silencioso pero sociable. Requieren una dieta rica en heno y espacio para saltar libremente. Su naturaleza curiosa y sus largas orejas los convierten en animales encantadores que conquistan a niños y adultos.
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20: El INEGI informó que en los primeros 5 meses del año el país recibió divisas turísticas por 15.869.1 millones de dólares, lo que representó una disminución de 0.4% en comparación con el mismo periodo del año pasado. El tipo de cambio se ubicó en 17.50 pesos por dólar americano, 2 centavos más comparado con el registro anterior, mientras que el dólar interbancario se ubicó en 17.53 pesos y el dólar en ventanilla finalizó la jornada en 17.95 pesos a la venta. El índice de precios y cotizaciones de la Bolsa Mexicana de Valores cerró la jornada con pérdidas de 0.79% para ubicarse en las 65.973.08 unidades. El precio de la mezcla mexicana de petróleo se ubicó en 66.67 dólares por barril. Informó Itzel Vanegas. 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

0: ya tiene entrenador interino el Atlas, Gus, un español.
1: Antonio Solana, director de fuerzas básicas del Atlas, a partir de este año, de manera interina, ha tomado las riendas del primer equipo para enfrentar el partido el viernes ante León a las 7 de la noche, jornada 1 de la Liga MX.
0: Correcto, es doctor en ciencias de la actividad física y el deporte, director de metodología en el Sevilla, después fue director deportivo del Alajuelense, actual director de fuerzas básicas del Atlas, y lo ponen ahí de manera interina, de emergencia, Jesús, para arrancar el torneo como técnico del Atlas.
2: Todo un currículum vitae lleno de actividad académica, muy letrado, docto, preparado en el aula, pero ¿qué tanto puede beneficiarse el Atlas de un personaje como él? Digo, no es que no conozca el entorno, evidentemente, pero aspirar a conseguir grandes cosas, el Atlas en este momento no está para conseguirlo. Un cambio, un golpe de timón increíble, entendible de alguna manera, si alguna de las partes no estaba a gusto con la otra, pues se rompe esta situación, Diego Coca y la directiva Grupo Prodi, pero quien sale perdiendo evidentemente es el aficionado, la aficionada del Atlas de Guadalajara, ¿no? Estamos a 3 días del arranque del campeonato con estas noticias, pues, ¿a qué aspira entonces?
0: Sí, yo me imagino que no se puso de acuerdo con el señor Bejos, el nuevo propietario del Atlas de Guadalajara, y el América va a visitar al Querétaro el próximo domingo, perdóname, el próximo sábado, en el arranque del torneo, y vamos contigo, Marcelino, con el reporte de las Águilas del América.
3: Saludos, Heriberto. Las Águilas debutarán este sábado en la apertura 2026 visitando al Querétaro, todavía con un plantel incompleto porque todavía no van a estar sus seleccionados nacionales. Esta semana estará reportando los uruguayos Sebastián Cáceres y Brian Rodríguez, y hasta la siguiente el caso de Alejandro Sendejas e Israel Reyes, además de los dos lesionados que tienen todavía en rehabilitación, como son el caso de Luis Ángel Malagón y también Víctor Dávila. Por lo tanto, América, pues con un plantel incompleto, todavía también en búsqueda de unos 4 jugadores para reforzar y redondear el plantel que se le quiere ofrecer a Guillermo Almada para que puedan disputar este torneo Apertura 2026. Así las cosas en América. Todavía también está en el aire, Heriberto, la situación de la permanencia de sus seleccionados, porque se ha hablado mucho antes del Mundial acerca de la posible salida tanto de Brian Gutiérrez como de Sebastián Cáceres e incluso de Israel Reyes. Por lo tanto, la directiva estará alerta a lo que pueda suceder durante este mercado de verano para confeccionar el plantel que va a tener América en la apertura 2026.
1: Hola, Marce, por ahí va mi pregunta, porque justo pues no he visto al América muy movido en el mercado de fichajes, ¿no? Pareciera más a la espera de ver qué puede vender para ver qué contrata, y más enfocado, sobre todo Guillermo Almada, en los mexicanos, en la base de mexicanos, en la cantera y todo esto. Y bueno, ante estos rumores que salen de que si van a vender Coapa o quieren vender Coapa para irse a Santa Fe y mucho rumor, insisto, no sé qué tan cierto sea, por cierto, esa información, pero lo que sí es una realidad es que no ha llegado gente a la América. ¿Dónde están los refuerzos para un equipo que fracasó el torneo pasado y que por eso cambiaron de entrenador?
3: Sí, va un poco por ahí. América en el pasado reciente, sus movimientos dependen de lo que pueda colocar, de lo que pueda vender. Y en Europa, hay que decirlo, Gustavo, es apenas va comenzando el mercado, ¿no? El mercado comienza el 30 de junio, que es cuando vencen los contratos o es cuando vienen los movimientos, y está abierto hasta septiembre. Entonces, por eso van en contra incluso pues del arranque mexicano, que es desde el mes de julio. Entonces, va por ahí. América en los últimos tiempos se ha comportado de esa manera: primero vende, primero coloca y luego ya busca encontrar a los futbolistas. Tiene también a Dourado y a Vinicius Lima todavía entrenando por separado en Coapa, porque necesitan encontrarle acomodo porque no entran en planes. Entonces, esa es la situación de América: esperar que se pueda colocar. Decía Santiago Baños en la presentación de Guillermo Almada que van en busca de 4 futbolistas que dos de ellos estaban dentro de la Copa del Mundo. Se han circulado los nombres de Luis Chávez en el caso de mexicano, también sonó el nombre de Borja Iglesias, sin embargo el español pues ha dicho que él está a gusto en España y por lo tanto no tenía planes de salir de su país, por lo tanto pues tendrán que buscar, seguir buscando. Tienen dos plazas de extranjero disponible que tratarán de ocupar en este mercado.
0: Marce, muchas gracias por la información.
3: Hasta pronto, hasta luego.
0: Buenas tardes, que te vaya muy bien. Marcelino Fernández, el América abre frente al conjunto del Querétaro estrenando entrenador en la figura de Guillermo Almada.
2: Bueno, pues a diferencia de otros equipos en donde sí se manifiesta una continuidad, en el caso de América no, es un proceso, un cambio de proceso muy importante a la que se tiene que someter la plantilla y también la afición. En este momento América no tiene un cuadro como para aspirar a ser protagonista del fútbol mexicano. En este momento América no lo tiene. ¿Por qué? Porque está la gran interrogante. Aunque Almada, el señor Almada, con todo respeto, es un entrenador que ya puede presumir un título en el balompié mexicano con el equipo de Pachuca, estar en un entorno como América es harto complicado, es muy difícil, y si no tiene los jugadores que él considera deban de formar parte del equipo, si no los tiene a tiempo, es muy complicado pensar que esta América del primer semestre con Guillermo Almada pueda pues alcanzar lo que la afición quiere, obviamente, que es pelear, buscar el título.
1: Sí, porque rumores pues siguen existiendo, ¿no? Que si otra vez Idrissi o que si Elías Montiel para América, porque lo conoce bien Memo Almada, todas estas situaciones, pero al final de cuentas, si tú analizas lo que pasó el torneo pasado con este América y ves que no se reforzó, sí, definitivamente pareciera que no solamente no se reforzó, sino que hasta se pudo haber debilitado el equipo de las Águilas del América en cuanto a plantel, con sí, el plus de haber traído un nuevo entrenador que pues a todas luces es un tipo exitoso, ¿no? Aunque venga de fracasar del fútbol español en el sentido, sí, de intentar dejar al Oviedo en primera.
0: Exacto, se fue al descenso el Oviedo allá en España. La fecha 1 arranca con Necaxa Atlante y Tijuana Tigres el jueves. El viernes León Atlas, Atlético de San Luis, Cruz Azul y Juárez contra el equipo de Puebla. Y el sábado Universidad de México de Esteban Solari contra el Pachuca de Benjamín Mora, Guadalajara contra Toluca, Monterrey con el debut de Almeida contra Santos Laguna y Querétaro frente al conjunto del América. Es la fecha 1 del Campeonato Mexicano de la Primera División. Y César Caballero, vamos contigo, qué gusto saludarte para preguntarte por Lira. ¿En dónde está el jugador tan destacado de la selección en el Campeonato Mundial?
4: Hola Beto, ¿cómo te va? Un gusto saludarlos. Eric Lira el día de hoy estuvo en la Noria, regresó a trabajar con Cruz Azul luego de que terminó su periodo vacacional tras su destacada actuación en la Copa del Mundo con la selección mexicana. Desafortunadamente, y a pesar de tantos elogios que ha recibido Eric Lira, no ha llegado una sola oferta por parte de un club europeo a la directiva de Cruz Azul, ni tampoco alguna intención de algún club de Liga MX para llevarse al mediocampista Eric Lira. Ante esta situación, tuvo que reportar de nueva cuenta en la Noria, trabajó con el resto de sus compañeros el día de hoy y se espera que esté disponible para jugar en la fecha 1 cuando visiten al Atlético de San Luis el próximo viernes por la noche. Eric Lira no pierde la ilusión de ir a jugar al fútbol europeo, pero hasta el momento no ha llegado ninguna oferta para que se lo puedan llevar al viejo continente y le toca de momento jugar todavía con Cruz Azul hasta que su situación se defina.
2: César, ¿cómo estás? Te mando un fuerte abrazo a la distancia. Definido ya completamente al 100% el tema de que la máquina juegue en el Ciudad de los Deportes a partir del torneo que está por arrancar.
4: Hola Jesús, ¿cómo te va? Qué gusto saludarte. Sí, esa es la intención, estamos simplemente a la espera de que se haga oficial, pero ya hay gente de Cruz Azul que está trabajando en el estadio, la gente de marketing para poner todo el branding de Cruz Azul en el inmueble, poner toda la publicidad estática, la publicidad a los alrededores, la publicidad en las franjas al interior del estadio Ciudad de los Deportes. Hay ya jardineros del conjunto de Cruz Azul trabajando en ese césped que en este momento está maltratado porque realmente no recibió ningún cuidado después de lo que fue la final de ida entre Cruz Azul y Pumas apenas en el mes de mayo pasado. Así que es simplemente cuestión de tiempo para que se haga oficial y la máquina cementera jugará en la colonia Nochebuena, por lo menos en este semestre de la Liga MX.
1: La buena noticia, César, un abrazo, es que visita a San Luis en la primera jornada y sería la fecha 2 contra el Puebla el 21 de julio cuando le tocaría jugar como local para ver si la cancha, yo también tengo entendido que no está en buenas condiciones. Y lo que decías de Lira, que no hay ofertas oficiales ni nada por el estilo, fíjate una vez más, ¿no? El mejor jugador de México, en el Mundial. Pues no tiene ofertas, ni de México, aunque se habla de Monterrey, como pasó el Mundial pasado con Chávez, que acabó en Rusia. Para eso nos alcanza, es la realidad, el reflejo de lo que trabajan nuestras canteras y nuestros directivos.
4: Hola Gus, ¿cómo estás? Qué gusto saludarte. Sí, es triste porque Eric Lira hizo un mundial espectacular, me atrevería a decir que fue top 3 de los jugadores de la selección en el torneo, recibió elogios públicamente pues, de gente como Jude Bellingham, y no estamos hablando de cualquier futbolista, este hombre que ha sido la figura del mundial, que es figura del Real Madrid, se deshizo en elogios hacia Eric Lira, y a pesar de todo eso pues no le ha alcanzado al jugador para realmente llamar la atención de clubes europeos y que se anime a venir por él y que pongan en la mesa una buena cantidad de dinero para llevarse a Eric Lira. Es una situación que a Eric obviamente le mueve, él sentía que estaba muy cerca de irse a Europa, que el Mundial le iba a ayudar muchísimo, pero al menos hasta este momento no hay esa oferta sobre la mesa. No quiero decir que no va a llegar, pero al menos al día de hoy no está, y es una situación que sí llama la atención porque Eric Lira tuvo un Mundial espectacular. Ojalá que se termine dando esa buena opción de ir al fútbol europeo, porque también no se trata solamente de ir por ir al viejo continente, hay que ir a equipos con proyectos serios donde realmente puedan destacar. También comentarles el tema de Willer Vita, él estará reportando el próximo miércoles a la concentración de Cruz Azul, hay que recordar que él terminó su participación con Colombia unos días después que Eric Lira, entonces todavía le restan días de vacaciones, pero al menos al día de hoy está contemplado para también viajar a San Luis el próximo jueves y jugar ante el Atlético el viernes por la noche, un partido que llevaremos por supuesto en las pantallas de ESPN.
0: Por supuesto, tiene a Mier, tiene a Dita, tiene a Piovi, Charly Rodríguez, está Lira, desde luego, está Paradela, Pin conserva una base muy sólida, el conjunto Rotondi, una base muy sólida, el equipo de la Mana Cementera de Cruz Azul. Gracias, muchas gracias César por la información.
4: Saludos, que tengan excelente tarde.
0: Igualmente, buenas tardes, visita al San Luis que lo dirige Diego Mejía, el técnico mexicano Diego Mejía, Wiki también mexicano con el equipo de la Máquina Cementera. Pocos cambios de entrenadores para este siguiente torneo de Liga del Fútbol Mexicano.
1: Un par de nombres ya para el Atlas están sonando, se habla de Siboldi como una de las posibilidades para tomar, y hay quien dice que el Atlas va a buscar a Jardine. Yo lo veo poco probable, pero bueno, son de las opciones que se manejan.
2: ¿Le alcanzaría el Atlas?
0: Económicamente.
2: No sé, económicamente.
1: Creo que la aspiración de Jardine es otra, ¿no?
2: Sí, sí.
1: Un equipo grande de Brasil, Europa, no sé.
0: Exacto. No sé. Vamos contigo, Jesús Bernal, porque el Guadalajara arranca el torneo frente al Toluca este sábado en territorio tapatío.
5: Así es, Beto, saludos para ti y para todos en el estudio. Muy buena tarde. Ya hoy con el regreso de los 5 seleccionados mexicanos, Raúl Rangel, Armando La Hormiga González, Luis Romo, Brian Gutiérrez, que también estuvo por ahí, y Roberto El Piojo Alvarado, el club había determinado darles una semana de vacaciones, culminó el día de hoy y ya están trabajando. Sin embargo, esto no significa que vayan a estar ante el equipo de Toluca. Hay que recordar que tuvieron un breve periodo de descanso. No quieren arriesgarlo, sobre todo al tema de la lesión. Quieren que se recuperen de muy buena manera, de la intensidad que significa disputar una Copa del Mundo. Y si es necesario esperar la fecha 2 o 3, no habría ningún tema en ese sentido por parte del cuerpo técnico de Gaby Milito para que así fuera. Hoy bastantes aficionados los que estuvieron esperando precisamente a los jugadores de las Chivas, que habrá que decirlo, al menos los seleccionados, a excepción del Piojo Alvarado, atendieron amablemente a todos los fanáticos que estuvieron por ahí.
0: Hormiga finalmente no tuvo un papel protagónico en el campeonato mundial, apareció en el primer juego contra Sudáfrica, la Hormiga González no pudo desenvolverse al máximo, pero te preguntaría, Jesús, si está abierta la posibilidad de que se vaya en cualquier momento de las Chivas.
5: Sí, está abierta la opción, pero hay que poner 15 millones de euros por delante, que es la cláusula de salida de Armando La Hormiga González para que pueda abandonar el club. Igual está abierta la alternativa por cualquiera de los otros cuatro, pero eso sí, a ver, Chivas lo tiene muy claro. Su objetivo es ser campeón este próximo semestre, no cumplir el sueño europeo. Entonces, si algún club del extranjero quiere venir por los jugadores del Guadalajara, tendrán que pagar las cláusulas o hacer negociaciones donde Chivas se quede con un porcentaje porque no están dispuestos a sacrificar en lo más mínimo.
0: Dos de los mejores jugadores para mi gusto de la selección en el Mundial son del Guadalajara, precisamente Rangel, el portero, y Alvarado. Me parece que hizo un muy buen campeonato mundial, con mucho sacrificio, con muchos recorridos, con mucha marca, abandonando quizá esa facultad primera que tiene Alvarado de jugar hacia el frente, de ser un jugador muy hábil, con mucha profundidad. Gracias, Jesús, por la información.
5: Saludos, hasta luego.
0: Igualmente, buenas tardes, Guadalajara, Toluca.
1: Hasta su intención es ser campeón, bien lo dice Bernal, que hasta llevaron a Jordan Carrillo y a este de Tijuana, Castañeda. Que pudieran empatar en posiciones en momentos también, pero bueno, ahí te habla, ¿no?, de lo que Chivas está comprometido para buscar el título este semestre.
2: Me parece que obligadísimo el término que debería de aplicarse al Guadalajara. Ya no habrá un mundial de por medio, ya no le van a quitar jugadores, ya no lo van a amar en el momento más importante que es la liguilla, así que ahora sí, me parece que el Club Deportivo Guadalajara, con Milito a la cabeza, tendrá que demostrar de que el semestre pasado no fue flor de un día y de que en efecto es un equipo sólido, es una escuadra consistente y que pudiera ser también uno de los candidatos, no sé si máximo, pero sí candidato, yo creo que entre los tres primeros, sí, para llevarse el título.
0: Coincido contigo, entre los tres primeros, porque está también Cruz Azul, desde luego.
2: Toluca.
0: El propio Pumas Universitarios, el Toluca, desde luego, para este próximo torneo.
1: Monterrey, que es una incógnita con
0: Monterrey
1: Almeida. Debe andar bien, llegó Diego Rossi.
0: Llegó Rossi, que es uruguayo, correcto.
2: Uruguayo, sí.
0: Uruguayo de origen italiano, que es jugador de la pandilla de Monterrey. Vamos a ver si por fin Monterrey, después de tanto meterle dinero, invertirle muchísimo dinero, vamos a ver si por fin hace un buen torneo.
1: Sí, hay otros equipos que anduvieron bien, pero no consagraron, como Pachuca, que se fue su entrenador, llegó uno nuevo, tiene a Kennedy de regreso.
0: Llegó Benjamín Mora.
1: Llegó Pachuca. Benjamín Mora, ojalá le vaya muy bien al buen Benjamín Mora, otro técnico mexicano que es bien trabajador.
0: Muy trabajador, muy preparado. Esteban Solari se fue al equipo de los Pumas de la Universidad, en Juárez sigue Caixinha.
2: Sí.
0: En el equipo
1: Santos.
0: Paiva llegó a Santos Laguna, efectivamente, para este próximo torneo. Vamos a ver si ahora, Almada en el América, claro. Ahora ya sin Miguel Herrera, con el Atlante. Yo creo que con esta separación, ya Orlegui ya no es propietario del Atlas. Yo creo que ya le van a, supongo yo, a tu equipo lo van a, ahora sí, a reforzar mejor, ¿no? Y a concentrarse en reforzar a Santos Laguna, ¿no?
1: Eso pediría, ¿no? Oye, técnicos mexicanos, Miguel Herrera, Mejía, Wiki. Me falta uno.
0: A ver, déjame ver.
1: Mora.
0: Sí. El de Chivas es argentino, el de Toluca es argentino, el de Monterrey es argentino, sí. El de Santos es brasileño.
1: Portugués.
0: Portugués, sí, perdón. Sí.
1: ¿Cuatro, pues ya. ¿No?
0: Pues sí, párale de contar.
2: Bueno,
0: vámonos.
2: Se desató la tormenta, Beto.
0: La tormenta, Jesús. Sí. Saquemos los impermeables y las balsas para salir de esta zona de la Ciudad de México. Estamos llegando al final del programa. Gracias por acompañarnos en este inicio de semana. El Home Run Derby se juega en Filadelfia, se disputa en Filadelfia. Ahí está Jorge Eduardo Sánchez. Gracias, Teu, Vicente, Roger, Jesús, Gus. Buenas tardes. Que les vaya muy bien. Hasta mañana.

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1: México en la Red, una colaboración entre Prometeo y Radio Fórmula, con un alcance de 69.8 y 3.26 billones de impresiones respectivamente, la salida de México del Mundial y los comentarios de Pedro Sola sobre los animales de compañía fueron los temas de mayor interés en la conversación digital. En el Claudiómetro Digital, el sentimiento neutral tuvo un descenso de un punto porcentual. Al final de esta edición destaca la detención de Víctor Rodríguez, exdirector de Pemex.
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7: Nintendo finalmente cumplió uno de los deseos más repetidos por sus seguidores. Un remake completo de The Legend of Zelda, Ocarina of Time, llegará a la nueva Nintendo Switch 2 antes de que termine 2026. El proyecto representa la revisión más ambiciosa realizada hasta ahora del clásico lanzado originalmente en 1998 para Nintendo 64. Aunque el primer tráiler mostró muy poco gameplay, sí dejó ver una renovada versión de Link y una importante actualización visual para el reino de Hyrule. El anuncio llega tras el enorme éxito de The Legend of Zelda, Breath of the Wild y The Legend of Zelda, Tears of the Kingdom, que consolidaron a Zelda como una de las franquicias más exitosas de Nintendo, porque algunos videojuegos hacen historia y otros regresan para volver a escribirla.
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8: Ubicada en Queensland, la selva de Daintree es uno de los ecosistemas más antiguos del mundo, con más de 180 millones de años de existencia. Este bosque tropical es único porque se encuentra directamente en la Gran Barrera de Coral. Alberga una mezcla fascinante de flora primitiva y fauna exótica, como el casuario. Su valor histórico y biológico es tan inmenso que ha sido declarada Patrimonio de la Humanidad por la UNESCO.
9: Estados Unidos, Joe Biden.
10: Presidente Trump rechaza un caso contacto de coronavirus.
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12: Hay que hacerlo este lunes, inicio de semana, 13 de julio 2026, las 5 de la tarde en punto. Vamos juntos con la información. Antes los sonidos que hasta ahora ya son noticia.
13: Creo que es bueno que en su momento, pronto ya, se presente el avance en las investigaciones que se han venido presentando a las madres y a los padres.
14: Sí, pues claro, entendemos que es una situación incómoda para el gobierno federal y el gobierno local, en donde en repetidas ocasiones les hemos dicho que hagan lo que tienen que hacer, que es investigar.
15: Somos llega aquí al INE a construir, a dialogar, a discutir todo lo fuerte que sea necesario, siempre con argumentos, sin insultar, echando mano de las armas de la ley.
16: Pues sí, el nuevo sistema de justicia penal, este sistema acusatorio, prevé salidas alternas, porque finalmente está basado o pondera la posibilidad de una justicia restaurativa a diferencia del sistema anterior.
17: Publicado de inmediato las órdenes de reaprehensión de los tres sujetos que se evadieron. Ya contamos con las mismas desde el mismo día de ayer.
12: Ah, qué buena canción esta, iniciar con Queen. Mire que es un gran momento, es un hecho histórico. Cada 13 de julio se recuerda el Live Aid del 85, este concierto que reunió a las grandes leyendas de su momento, que siguen muchas, pues dando mucho de qué hablar, con presentaciones, con producciones, y ya con una carrera madura, muy madura. Queen, U2, David Bowie, Led Zeppelin, Paul McCartney, Mick Jagger, The Who, muchos más demostraron que la música también puede cambiar el mundo, todos reunidos ahí en este pues evento multitudinario para ayudar a África. Así que hoy estamos recordando, es el día del rock and roll, así se le reconoce a nivel internacional. Así que hoy estaremos escuchando buena parte de la música que se presentó hace ya muchos, muchos julios, directamente desde Europa.
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12: Mi querida Gina Trejo Briseño, gran fin de semana que acabamos de vivir. Inicia una nueva semana, Gina, de cierre de cursos en las escuelas, ¿verdad? Tú eres mamá y tienes muy bien el timing de eso.
5: Sí, Jaime, el próximo miércoles termina este ciclo escolar y arrancará el nuevo el 31 de agosto.
12: ¿Eh? O sea, casi dos, bueno, mes y medio.
5: Mes y medio.
12: Uh-huh, exactamente.
5: Sí, nada que ver con el...
12: ¿Te acuerdas que había un secretario de Educación Pública que quería que las clases terminaran hace como un mes?
5: El 5 de junio.
12: Qué cosa, imagínate. Pero bueno, Gina, ¿cómo estás? Qué gusto.
5: Jaime, pues también un gusto empezar la semana contigo. Y hay mucha información porque la Fiscalía Federal de Estados Unidos pidió cadena perpetua para Ismael El Mayo Zambada y el decomiso de 15 mil millones de dólares al narcotraficante. La gobernadora de Baja California, Marina del Pilar, admite la autenticidad de las grabaciones en donde mantiene conversaciones con funcionarios estadounidenses y en donde se le oye decir que está dispuesta a colaborarles. La gobernadora dijo que los audios son fragmentos aislados y que ella se encuentra tranquila. La Secretaría de Relaciones Exteriores presentará denuncias ante el Departamento de Justicia de Estados Unidos y fiscalías estatales por la muerte de 17 mexicanos en territorio estadounidense. Y para proteger el bienestar de su núcleo familiar, Maricia Felicia Jiménez, esposa del exdirector de Pemex, otorgó el perdón a Víctor Rodríguez, a quien acusó de violencia vicaria, pero fue vinculado a proceso porque este delito se persigue de oficio. Ejecutan al alcalde de San Miguel, Yogobana, Oaxaca, Eduardo Saavedra, mientras realizaba labores de vigilancia afuera de su casa. Jaime.
12: Pues ya veremos qué es lo que ocurre en varios temas de la agenda nacional, a pesar de que estamos en un periodo donde pues hay mundial, hay otras informaciones. La agenda está cargada, mi querida Gina. Ya veremos qué nos deja las siguientes horas.
5: Jaime, pues vamos juntos a una pausa, pero regresamos con más.
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19: 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El mexicano Rafael Márquez dejó una marca única en la historia de los mundiales. En Rusia 2018 se convirtió en el único jugador que ha portado el gafete de capitán en 5 Copas del Mundo consecutivas. 2002, 2006, 2010, 2014 y 2018. Hay récords que no se miden en goles, sino en liderazgo y permanencia.
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22: Kate
1: y el reto de la montaña. La princesa de Gales enfrentó uno de los retos más difíciles de su vida, el cáncer. Ahora que lo ha superado, decidió hacer en solitario, en menos de 24 horas, el desafío nacional de las tres cumbres de Reino Unido. Kate recorrió 37 kilómetros y acumuló 5.000 metros de desnivel en los picos de Escocia, Inglaterra y Gales. Al terminar este desafío a los pies de la montaña, estaban los seres que más ama la princesa, sus padres, su hermano James, su esposo William y sus tres niños, que llenaron de besos y abrazos a la campeona royal. Kate reflexionó: sé que el camino durante y después del tratamiento requiere mucho más que medicamentos. Y sí, Kate se ha convertido en un ejemplo de gran fortaleza. No son cuentos de hadas, son historias reales.
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22: Pelé contra Suecia 1958. Con solo 17 años, Pelé asombró al planeta en la gran final. Controló el balón con el pecho, le hizo un sombrero espectacular a un defensor y definió de volea. Ese día nació oficialmente el rey del fútbol.
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22: Los flamencos son rosados porque consumen crustáceos ricos en pigmentos llamados carotenoides, que cambian el color de sus plumas.
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22: Las abejas pueden detectar explosivos con la misma eficacia que los perros entrenados, gracias a su increíble sentido del olfato.
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12: Ya estamos de vuelta a las 5 de la tarde con 8 minutos, tiempo del centro del país. Junio, el mes que acaba de concluir hace 13 días prácticamente, es el mes que marca datos interesantes que tienen que ver con el registro de delincuencia, violencia en la capital de la República Mexicana. Se coloca como el mes menos violento aquí en la Ciudad de México, al menos en los últimos 15 años. De eso estamos hablando, una cifra sin duda muy interesante. Y también hay que darle contexto a esto que ocurrió. Me da mucho gusto poder saludar esta tarde al secretario de Seguridad Ciudadana de la capital de la República, Pablo Vázquez Camacho. Qué gusto, secretario. ¿Cómo se encuentra? Bienvenido, muy buenas tardes.
23: Todo muy bien, muchas gracias. Al contrario, el gusto es mío y un saludo a toda la gente que te escucha, estimado Jaime.
12: Datos que imagino yo, secretario, pues deben de motivarlo a usted, a la corporación y a esto que se ha venido trabajando a lo largo del gobierno de la jefa de gobierno Clara Brugada. Esta integración de cuadrantes, de consolidación entre corporaciones y por supuesto de atender a las víctimas de violencia en la ciudad, secretario.
23: Así es, la jefa de gobierno Clara Brugada presentó el informe de seguridad correspondiente al mes de junio, este ejercicio de rendición de cuentas que mes con mes hace la Ciudad de México, y pudimos entregar nuevamente buenas cuentas a la ciudadanía. Como bien decías, el mes de junio de 2026 registró el menor número de homicidios si comparamos los meses de junio de años previos. Es decir, no había un mes de junio desde hace 15 años que tuviera menos homicidios como el que acaba de concluir. Cerramos el mes de junio con un promedio diario de 1.8 homicidios. Esto es inferior a lo que se registró allá en 2011, prácticamente cuando se tuvieron 1.83 y luego en 2010 1.77. Es decir, estamos en niveles que no se veían hace varios años en términos de violencia. Y lo interesante del dato, más allá por supuesto de que a nosotros siempre nos guste ver una reducción, y creo que a toda la gente, es que esta cifra se da en el contexto del Mundial. Mucha gente decía que el trabajo del Mundial, el cuidado del Mundial iba a distraer recursos del resto de

0: primero, por un lado, el despliegue importante que hubo a razón del Mundial en las calles, concentrado, por supuesto, en las zonas donde se tendría o se ha tenido actividad relativa al Mundial. Y un análisis que hacemos en el Gabinete de Seguridad, identificando zonas con conflictividad, zonas donde veíamos potencial de crecimiento en la violencia de manera concreta, y lo hemos ido o lo fuimos mencionando en meses previos. Había un conflicto entre células delictivas en la alcaldía Azcapotzalco. Se registraron también eventos violentos en la zona de la colonia Morelos, y tuvimos también un foco de violencia en las alcaldías Miguel Hidalgo, en la parte o en el sector que nosotros llamamos Tacuba y el sector Sotelo, y en el sur de Iztapalapa. Este análisis se hace a partir de la información disponible, por supuesto, de la inteligencia con la que se tiene. Y en el mes de junio ocurrieron detenciones importantes en la alcaldía Miguel Hidalgo. La fiscalía detuvo a un generador de violencia muy importante, Gregory N. Asimismo, la secretaría detuvo en Azcapotzalco a miembros de un grupo delictivo que sabemos que había generado mucha violencia, y a un líder delictivo también, facciones de un mismo grupo que entraron en disputa, a una persona a quien se le apoda el virus. Al mismo tiempo tuvimos operativos muy importantes ordenados por la jefa de gobierno mientras ocurría el Mundial en la zona de Tepito. De ello fue testigo la gente, con varias detenciones, y en la parte sur de Iztapalapa. Entonces, creo que hubo acciones muy puntuales desactivando conflictos emergentes que permitieron lograr esta cifra, por supuesto, además del despliegue y lo que siempre es importantísimo en materia de seguridad, la colaboración de la gente y la cercanía con la gente en las denuncias y en el trabajo que también genera inteligencia social para nuestras operaciones.
1: Estamos platicando con el secretario de Seguridad Ciudadana de la capital del país, Pablo Vázquez Camacho. La judicialización, eso último que acaba de mencionar, que es una tarea de la propia fiscalía, pero que no podría entenderse sin el trabajo que ustedes hacen desde pues, los primeros respondientes, en este caso la Secretaría de Seguridad Ciudadana. ¿Esa coordinación también está dejando estos resultados, secretario?
0: Sí, el trabajo con la Fiscalía General de Justicia en todo lo que hace a la seguridad es muy, muy importante. La seguridad es producto, por supuesto, del conjunto de muchas voluntades, pero creo que la coordinación entre la Secretaría y la Fiscalía es clave. Y en la Ciudad de México, desde hace varios años, desde que estaba al frente de la ciudad la doctora Claudia Sheinbaum y ahora con la jefa de gobierno Clara Brugada, hemos logrado, creo que, una coordinación ejemplar entre estas dos instituciones. Por un lado, compartimos información, tenemos metas claras, tenemos objetivos claros. La Secretaría, con sus facultades de investigación, ayuda a la Fiscalía. Y la Fiscalía ha tenido una política, y hay que decirlo, en años recientes, muy importante, de cerrar las investigaciones, de llevarla ante los jueces, de lograr detener a la gente a través de órdenes de aprehensión obtenidas con la información que se genera, también de poder acreditar ante los jueces la probable responsabilidad de las personas. Y un dato muy interesante que daba la fiscal Berta Alcalde hoy en el informe al que acude la fiscalía apoyando al gobierno de la ciudad es el incremento en judicializaciones en delitos clave. La extorsión, por ejemplo, 36% más de judicializaciones, el homicidio 22% más, el robo de vehículo 34% más. ¿Y qué significa esta palabra judicialización? No es otra cosa que el poder llevar ante un juez evidencia suficiente para que el juez diga: aquí hay una probable responsabilidad, sigan investigando y eventualmente llevamos a juicio. Es decir, no solo son las detenciones en flagrancia, ha subido mucho en la ciudad la capacidad y la calidad de las investigaciones.
1: Sumando todo esto, particularmente lo ocurrido en junio, el primer semestre del 2026 es un buen semestre para el combate a la delincuencia, secretario.
0: Así es, nosotros ya llevamos tiempo trabajando en la ciudad, me refiero al equipo de la Secretaría de Seguridad Ciudadana. Venimos de un trabajo que fue ejemplar, muy significativo, lo que se hizo en la administración anterior, reduciendo los delitos de manera ejemplar, algo que ha sucedido también a nivel nacional, sobre todo en términos de violencia. Y claro que mientras más se avanza, los logros van siendo, vamos a decir, cada vez más difícil de hacerlos en la magnitud en lo que se había hecho. Estábamos hablando de disminuciones entre años que superaban el 20-30%, pero más allá de la magnitud se mantiene la tendencia de mejora, y lo que vemos en este primer semestre del año es una reducción del 8% en los delitos de alto impacto respecto a 2025.

0: de 5% en los homicidios y vamos avanzando todavía, volviendo este semestre, por supuesto, el de mejores resultados en prácticamente desde 2022, y el compromiso es continuar. Sabemos que hay muchas zonas de la ciudad que enfrentan problemas de seguridad. Sabemos que los problemas de seguridad varían dependiendo de la alcaldía en la que nos encontremos, y tenemos el compromiso de seguir implementando estrategias diferenciadas, es decir, trajes a la medida de cada alcaldía para ir solucionando los problemas de seguridad, pero hay ruta, los resultados, lo que nos dicen, más allá de los números fríos, es que se tiene una ruta clara y se tiene una metodología que ha dado resultados.
1: Hoy se daba cuenta de la detención de un objetivo prioritario, un señor, un sujeto conocido como el H1A1. Este tipo de golpes que dan de la mano de otras dependencias, ¿cómo es que se otorgan? ¿Cómo es que se llegan a vinculaciones? ¿Y cómo es que se obtienen estos registros, secretario? Un tipo que se le encontraron armas, que se le encuentra y que se le sabe que tiene un alto perfil en la delincuencia con otros grupos en algunas otras regiones del país.
0: Así es, justo mientras ocurría el informe, mis compañeros de inteligencia e investigación me estaban notificando prácticamente mientras estaba yo en el presidium de este evento, de la detención de este objetivo. Es una persona que está probablemente relacionada con un grupo al que se le conoce como H1A1. Uh-huh. Es un grupo que tiene una vinculación, una afiliación con un grupo de escala nacional. Seguramente lo ha escuchado la gente, la familia michoacana. Es un operador, o se le presume como un operador de este grupo, además de con diversas relaciones familiares hacia personas que han sido detenidas previamente en relación también a esta organización. Persona probable generadora de violencia en la zona. Se había realizado un seguimiento de semanas y el día de hoy se le detiene en flagrancia con portación de droga y de arma, y se pone a disposición de las autoridades para continuar y ampliar las investigaciones sobre esta célula que ha sido particularmente violenta en la zona oriente de la ciudad, en la alcaldía Iztacalco y las alcaldías Iztapalapa, y es parte del trabajo continuo. No cesamos en el trabajo. Todos los días hay detenciones de parte de mis compañeros de objetivos, y es la prueba. A la mitad del informe prácticamente se da esta detención, y mi reconocimiento, por supuesto, a los compañeros de la policía.
1: Pues ahí está el reconocimiento, secretario, y por supuesto, sí, mucho lo que deja el Mundial, y ya veremos de qué manera esto que se trabajó de manera muy precisa. Yo tuve la oportunidad de platicar con usted días antes de todo lo que ocurrió, y me queda claro que el saldo es positivo. Y qué bueno, enhorabuena por lo que ocurrió durante la celebración del Mundial y lo que viene. Esperemos que sean buenas cosas para la capital del país. Secretario, el abrazo, que tenga una excelente tarde y un muy buen inicio de semana. Cuídese mucho y gracias.
0: Al contrario, saludos a todo el auditorio. Un abrazo para ti, estimado Jaime, y seguimos informando.
1: Hasta pronto. Es el secretario de Seguridad de la capital del país, Pablo Vázquez Camacho, con muy buenos números en torno a la seguridad.
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5: Steven Spielberg tiene una respuesta muy clara sobre qué tendría que pasar para trabajar con Netflix. Que la plataforma vuelva a repartir DVD por correo como en sus primeros años. Durante una entrevista con ITV News, el director aseguró que estaría dispuesto a hacer una película para Netflix bajo ese modelo, pero reafirmó que sigue creyendo en la experiencia cinematográfica tradicional y en las grandes pantallas de 70 milímetros. Spielberg ha sido uno de los críticos más conocidos del streaming. Incluso llegó a afirmar que las producciones creadas para plataformas digitales deberían competir por premios Emmy y no por los Oscar. Porque para Spielberg el futuro puede ser digital, pero la magia del cine sigue viviendo en una sala de cine.
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4: ¿Gente o gentes? Bueno, si hablamos de una persona en específico, persona, pues estamos hablando entonces de una persona, no de una gente. Una gente es un grupo de personas. Llegó mucha gente, había mucha gente en el evento. Estaba lleno de gente o un gentío, pero nunca gentes. Porque gentes tiene que ver con personas. Entonces, si tú dices, llegué a la fiesta y había muchas gentes, estás diciendo o quieres decir que había muchas personas o muchas, no sé, muchos asistentes, muchos invitados. Pero nunca dices gentes.
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6: Fresas y frutos rojos. Las fresas tienen un alto contenido de agua y fibra, lo que las hace ideales para el calor. Estos frutos ayudan a regular la temperatura corporal y aportan antioxidantes vitales. Puedes incluirlas en batidos o yogures para una merienda refrescante. Su dulzura natural satisface los antojos sin deshidratar el organismo, proporcionando una hidratación constante y mucha vitalidad necesaria para el día.
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1: Bueno, pues estamos recordando lo que ocurrió un 13 de julio del 85, perdón, hace ya bastantes años, cuando desde Boston y Wembley, allá en Inglaterra, a través de una sugerencia, organización de Bob Geldof, se reunieron a muchas bandas para un mismo fin, apoyar a miles, quizá millones de personas en África que estaban padeciendo hambruna, enfermedad y muchas cosas contrarias a la dignidad humana. Y bueno, pues a través de la música se creó este festival. Hubo también pues anécdotas tan significativas como, por ejemplo, que el propio Phil Collins pudo tocar en los dos lugares. Con el Concord tocó en Wembley, con la diferencia horaria se subió y se bajó ya del otro lado del continente, del otro lado del mundo, para seguir también con esto, con este festival. Hubo una circunstancia muy importante y eso abrió la puerta también y ayudó a los artistas en buena medida a dejar su ego a un lado y trabajar en beneficio en ese momento de la gente que estaba pasándola muy mal en África. Y se abrió también la posibilidad de que la música o utilizaran la música como un vehículo para lo mismo. Así que hoy estamos recordando qué imágenes. Ahí vemos un joven, muy joven Bono de YouTube. Y así, usted métase a YouTube y puede ver este festival y lo magnífico y los años como pues sí han pasado por muchas y muchos ya no están ni siquiera entre nosotros. Ven a Madonna ahí en esta imagen, lo platico a través de la radio para los amigos que nos escuchan en la radio, para informarles también que este espacio informativo se puede ver a través de los canales oficiales de YouTube de Grupo Fórmula. Así que ahí está McCartney, ahí está George Michael, ahí está Freddie Mercury, hay varios personajes importantes de la música en su momento. Así que hoy reconocemos lo que ocurrió hace ya muchos años en Londres y en Boston, en Filadelfia.
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1: Ayer se dio a conocer una información muy importante que tiene que ver con el cuidado de datos personales. La Secretaría Anticorrupción y de Buen Gobierno impuso una multa por más de 42 millones de pesos a la Federación Mexicana de Fútbol por incumplir la ley en materia de protección de datos personales en el tratamiento. Si usted ha ido a un partido de fútbol, utilizamos un concepto que se llama Fan ID. Te metes a una página, tú haces ahí tu registro y hay un código QR donde están tus datos pormenorizados. ¿De qué se trata esto? Tengo entendido que hay todavía un recurso que puede ser utilizado por la Femex Food. Está Alejandro Encinas Nájera, subsecretario de Buen Gobierno del Gobierno de la República. Subsecretario, ¿cómo te encuentras? Muy buenas tardes.
7: Hola, Jaime. Todo muy bien por acá. Buenas tardes. Gusto saludarte.
1: Igualmente, subsecretario. A ver, cuéntanos primero un poco el contexto. ¿Por qué se toma esta decisión y cómo se llega a esta definición por parte de la Secretaría?
7: Bueno, el antecedente, como bien lo comentas, es este, entre otros, este partido que hubo en el Estadio Corregidora ahí del marzo en 2022 entre el Querétaro y el Atlas, que deriva en una trifulca, en un acto de violencia terrible. Y la verdad es que el Fan ID no necesariamente tiene un objetivo negativo, al contrario, yo diría que sería reforzar la seguridad en los estadios y a identificar a las personas generadoras de violencia. Ese es el objetivo manifiesto de esta aplicación. Pero lo que hay que lograr es encontrar un equilibrio entre estos objetivos y la integridad y protección de los datos que las personas confían en la Federación Mexicana de Fútbol en este caso. Entonces, aquí lo que pasó es que el INAI, antes de desaparecer por esta reforma constitucional y transferirnos sus funciones como autoridad garante en la materia a la Secretaría Anticorrupción y Buen Gobierno, ya había determinado en una votación de 2 a favor y 2 en contra, pero con el voto de calidad del presidente comisionado, que la Federación Mexicana de Fútbol sí había incurrido en 2 faltas a la ley. La primera fue que la Femex Food recabó datos biométricos para el Fan ID, pero en su aviso de privacidad no informaron a los titulares que estaban tratando datos personales sensibles. ¿Por qué son datos personales sensibles? Porque los biométricos, pues si hay un uso indebido, pueden suplantar la identidad de las personas, por ejemplo, acceder a servicios financieros, a vulnerar sistemas de autenticación biométrica. Y en ninguna parte del aviso de privacidad, lo cual es cierto, se menciona este tratamiento de datos sensibles. Y segunda, porque al tratarse precisamente de datos sensibles, la ley exige obtener un consentimiento expreso y por escrito, cosa que no ocurrió en el caso del Fan ID. Entonces, en el momento de transición del INAI a la Secretaría de Anticorrupción y Buen Gobierno, ya hay una, digamos, conclusión de fondo, de sustancia, pero faltaba todavía cuantificar el monto de la sanción. Y eso fue lo que nosotros hicimos en este procedimiento. Lo calculamos en función de las faltas. Digamos que la ley establece UMAS por cada infracción cometida. Si son datos sensibles, también tiene un agravante. Y luego también considerando la capacidad económica real del agente económico, que en este caso es la Federación Mexicana de Fútbol, partiendo de la declaración de impuestos
1: más reciente, ¿no? ¿Y qué fue lo que faltó? ¿Qué fue lo que falló en este tratamiento de datos personales? ¿No hubo el cuidado necesario para quienes metimos ahí nuestros datos o qué fue lo que ocurrió, subsecretario?
7: Es correcto, no hubo el tratamiento correcto, no se le informó a los usuarios de esta plataforma que sus datos eran sensibles y que iba a haber un tratamiento de datos sensibles y biométricos, y no obtuvieron el consentimiento expreso y por escrito. Cuando son datos biométricos, por ejemplo, la ley te obliga a que sea...
1: Sí, lo terminas firmando escrito siempre, ¿no? Cuando vas a dejar tu coche a tu agencia, ahí firmas un tratamiento de datos personales para que no ocurra un abuso de lo mismo.
7: Exacto, es la firma y pues que se esté enterado y de conformidad con que es este tratamiento. Esas son las cosas que se sancionan pues estrictamente en apego a lo que dicta la ley.
1: ¿Y qué es lo que viene, subsecretario?
7: Pues mira, pues posiblemente, como ocurre en cualquier resolución administrativa,
1: tenemos derecho a defendernos, ¿no?
7: Todos. Sí, tendrá derecho a defenderse, y si decide impugnar la resolución, pues nosotros la defenderemos con firmeza porque estamos seguros de que la impusimos conforme a la ley en defensa del interés público y sobre todo pues protegiendo los datos personales de millones de aficionados que asisten a los estadios de fútbol. Pero más allá de la sanción económica, yo creo que lo que tenemos que trabajar con sector público y con sector privado pues son garantías de no repetición, ¿no? Eso es importante, ver cómo hacemos un trabajo de manera más proactiva y preventiva para que la protección de datos personales se tome en serio. Yo creo que con esta sanción se envía un mensaje en el sentido correcto, genera un efectos disuasorios para el futuro, pero también hay que hacer trabajo preventivo con empresas y con sector público.
1: Ese es el importante, ¿no? Que se genere un precedente y de que sí hay consecuencias, subsecretario, si no hay un tratamiento adecuado y, por supuesto, si no se cumple con las reglas básicas del cuidado de datos personales.
7: Correcto. Hay gente que dice que, por ejemplo, nuestros datos personales son para el siglo XXI lo que el petróleo fue para el siglo XX. Es que sí. Hay que tomarse muy en serio todo lo que tiene que ver con nuestros datos.
1: Yo creo que no estamos exagerando cuando decimos eso, subsecretario. Pues bueno, ya veremos qué curso toma. Es una acción que ustedes dan cuenta, lo informan. Ya veremos qué es lo que ocurre del otro lado. Y, como bien lo comenta, es el precedente que se genere para el trato de datos personales. Hoy le tocó a la Femex Subfood, pero puede ser ante cualquier ente público o privado, subsecretario.
7: Eso, con plena transparencia y brindando certidumbre a las partes. La cuantificación, pues, completamente replicable. Uh-huh. Y de lo que se trata es de establecer reglas claras que todos nos comprometamos a cumplir.
1: Subsecretario, qué gusto saludarle. Cuídese mucho y buena semana.
7: Hasta luego, Jaime, que estés muy bien.
1: Igualmente, es el subsecretario Alejandro Encina, subsecretario de Buen Gobierno. Con esta decisión, ya lo escuchó, hay términos que debemos de cuidar. Los bancos son muy cuidadosos, prácticamente todos en el sistema financiero, con los datos personales. Y así debe de ser ya, como lo comentaba el subsecretario, es nuestros datos personales son oro molido. Y si caen en manos equivocadas, pues sí, ciertamente se abren o se pueden abrir puertas no deseadas. Son ya las 5:32.
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1: Vamos a Morelos. Tere Flores, ¿qué pasó en el caso del exdirector de Pemex? Buenas tardes.
8: Muy buenas tardes, Jaime. Este lunes se realizó la audiencia de vinculación a proceso del exdirector de Pemex, Víctor Rodríguez Padilla, quien es acusado por su esposa de violencia doméstica y violencia vicaria. El abogado del ex funcionario federal, Víctor Rodríguez, el ex funcionario federal, el abogado Víctor Manuel Solís, declaró que se presentó el acervo probatorio para evitar que su representado siga en prisión preventiva. Durante el desarrollo de la audiencia, la defensa solicitó una audiencia de suspensión provisional del proceso, luego de que María Felicia Jiménez presentó un escrito de manifiesto de otorgamiento de perdón y de no continuar con las acusaciones en contra de Víctor Rodríguez Padilla al argumentar el bienestar de su núcleo familiar. Ante esto, la jueza y el Ministerio Público de la Fiscalía General de Justicia insistieron que son los delitos que se persiguen de oficio, tanto la violencia vicaria como la violencia doméstica, por lo que la autoridad determinará que en la próxima audiencia que se estará llevando a cabo este martes por la mañana, se determine la situación jurídica del ex funcionario federal. Será el juez quien determine esta situación. Mientras tanto, el abogado declaró que mañana estarán solicitando la suspensión del proceso para que incluya medidas como la reparación de daño, terapia psicológica o quizá el no acercarse a la víctima para que se pueda definir precisamente esta situación jurídica en las próximas horas, Jaime.
1: Pues ya veremos, Tere, lo que ocurra, y de eso vamos a estar platicando sin duda alguna contigo en las próximas horas, de este caso que ha sido muy mediático por lo fuerte, lo impactante de las imágenes que se conocieron hace ya algunas semanas. Cuídate mucho, Tere, buena semana. Besos.
8: Estamos pendientes. Excelente tarde.
1: Igualmente, Tere Flores, corresponsal de Grupo Fórmula, allá en el estado de Morelos. Aquí viene la pausa comercial. Son ya las 5:35. 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Soy Jaime Núñez. Regresamos.
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11: Andrés Iniesta contra Países Bajos 2010.
6: el gol más sagrado del fútbol español. En el minuto 116 del tiempo extra en Sudáfrica, Iniesta cazó un balón dentro del área y sacó un derechazo cruzado implacable, otorgándole a España su primera e histórica Copa del Mundo.
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11: El Amazonas es la selva tropical más grande del mundo y una pieza clave en la regulación del clima global. Extendiéndose por 9 países, alberga una biodiversidad inigualable, con miles de especies de plantas y animales aún por descubrir. Actúa como un gigantesco sumidero de carbono, absorbiendo toneladas de dióxido de carbono. Sin embargo, enfrenta amenazas críticas debido a la deforestación y la minería ilegal, poniendo en riesgo el equilibrio del planeta.
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12: La juez de Chicago, Illinois, Sharon Johnson, aplazó la audiencia de sentencia de Ovidio Guzmán, hijo del narcotraficante El Chapo Guzmán, para el 21 de julio con el fin de evaluar minuciosamente la información de la fiscalía y el alcance de la colaboración de Guzmán López con las autoridades estadounidenses. La Fiscalía de Oaxaca informó que fueron identificados los probables responsables del homicidio del alcalde municipal de San Miguel Yohuahuana, Miahuatlán, Eduardo S. El Edil, fue asesinado este fin de semana mientras realizaba labores de vigilancia. El fiscal de Sonora, Gustavo Salas, informó que fueron detenidas 4 personas por la fuga de 3 rehenes del Cerezo 2 de Hermosillo. Entre los detenidos se encuentran elementos operativos y un mando policiaco por su presunta relación con la fuga. Informó Itzel Vanegas. 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

5:38, tiempo del centro del país. Ya le decíamos que seguimos escuchando parte de lo que ocurrió hace ya varios años allá en Wembley con esta presentación de Live Aid, cuando varias bandas de música y personajes del rock se reunieron alrededor de una causa para apoyar a Etiopía y Somalia en temas que tenían que ver con hambruna, pobreza, desigualdad, violencia, hechos muy significativos.

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1: Pues Rafa Puente, se está agotando el tiempo. Nos quedan 4 partidos, Rafa, de Mundial, los 2 de las 2 llaves, tercero y el tercer lugar que nadie quiere jugar y el campeonato. Rafa, ¿cómo estás? Muy buenas tardes.
2: Hola, ¿qué tal, Jaime? Un gusto nuevamente saludarte a ti, a todo tu auditorio. Y bueno, pues sí, muy, muy pendientes de lo que será este desenlace, donde de manera increíble, ¿no? Pero bueno, muchas veces se dice que el tercero y cuarto lugar, pero ha habido buenos partidos, ¿eh? Buscan un tercero, un cuarto lugar. Ya si estás en un mundial, tienes que ser realista y tratar de ser objetivo lo más posible. Y bueno, si ya quedaste fuera de la final, pero tienes chance de estar, por así decirlo, si hubiera podium de 3, como sucede en Juegos Olímpicos, etcétera, bueno, pues accederías al podium, ¿no? A las carreras de Fórmula 1, pero pues, digamos, quedar 3 en un mundial, pues, como quieras, es muy decoroso.
1: Sí. Mañana, ¿qué tienes como deseo y qué ves contemplado en la cancha, Rafa, con el Francia-España?
2: Bueno, la verdad, el deseo, por supuesto, que está con España, ¿no? Yo tengo sangre española, mis padres, mis antecedentes, todo un gran cariño, ¿no? A toda la gente de España, que también nos tratan, a los mexicanos, cuando estamos por allá, porque siempre me han dado un trato fantástico. Y bueno, lo que te puedo decir es que Francia llega en mejor momento. Creo que Francia, lo dije antes de que arrancara el Mundial, tiene el mejor plantel. Para mi gusto, España era la selección que mejor jugaba antes del Mundial. Lamentablemente, en el Mundial no ha encontrado su funcionamiento ideal, ha tenido lesiones, todavía no está, entre otros, Pedri, por ejemplo, que es un orquestador, un generador de fútbol, no está en su nivel. Pero nunca es tarde, ¿no?, para recuperar ese nivel o esa memoria futbolística que poco a poco le ha ido recuperando España, ¿no? Le ganó bien a Portugal, le ganó bien a Austria. Entonces, pues hay que tenerlo y tomarlo en cuenta. Y yo te puedo asegurar que de haberle dado a escoger a los franceses, me parece que difícilmente hubieran elegido a España, ¿no?, para esta semifinal. Pero también las cosas hay que verlas objetivamente, ¿no? El ponche ofensivo de Francia, como se ha manifestado en esta Copa del Mundo, sí presenta como un grado de dificultad. Para muchos, a lo mejor insalvable. En el caso de España, vamos a ver qué sucede.
1: Pues ya veremos, Rafa, en ese aspecto. Si quieres, mañana platicamos ya más a profundidad de lo que deje ese partido a la 1:00 p.m, tiempo del Centro de México. Y nos reservamos para la... Híjole, ese ya también me lo estoy saboreando. El Argentina-Inglaterra, ese también de pronóstico reservado, ¿no?
2: Sí, pues es como quiera que sea, siempre es una revancha, ¿eh? Sí, lo de Argentina-Inglaterra, yo me acuerdo perfecto desde el Mundial en Wembley, cuando aquella expulsión de Ratín, que va y se siente en la alfombra roja, provocando de una manera importante, porque estaba la reina ahí, y hubo cuestionamientos durísimos para el capitán de la Celeste. Pero bueno, siempre han dado juegos memorables, ¿no? El del Estadio Azteca, pues donde dejan fuera en semifinales con aquel par de goles, uno totalmente ilegal, pero el árbitro lo dio por bueno, superando Maradona, Peter Shilton. Y el otro, la jugada de Maradona, ¿no? Que mucho, mucho sucedió debido a las tarjetas amarillas que tenían los ingleses. Si no, difícilmente lo hubieran dejado transitar tanto tiempo, que lo hizo de manera genial y consiguió un soberbio gol.
1: Como en una avenida pasó en ese momento. Rafa, te abrazo, te deseo una excelente tarde y muy buen inicio de semana. Mañana nuevamente hacemos contacto contigo.
2: Lo mismo para ti, un abrazo grande y un saludo para todo el auditorio.
1: Hasta pronto, es Rafa Puente con sus ojos bien puestos en el Mundial de Fútbol.
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1: El periodista Héctor de Mauleón reveló hoy, nuevamente en su columna del diario El Universal, en una segunda grabación, una conversación de la gobernadora de Baja California, Marina del Pilar, con un supuesto asesor externo del Buró Federal de Investigaciones, el FBI, se informó a la gobernadora que las agencias estadounidenses consideraban como poco productivas las reuniones previas que habían sostenido con ella. El funcionario estadounidense le dio una última oportunidad para evitar el avance de acciones legales en su contra. En esa conversación también se le dijo a la gobernadora que una procuradora evaluaría su caso. Marina del Pilar preguntó si el objetivo era su extradición o si podría ser sancionada por la Oficina del Control de Activos Extranjeros. Ante este escenario, Marina del Pilar se dijo dispuesta a hablar, y esto es delicado sin duda, de todo lo que yo pueda saber, cómo apoyar, cómo cooperar. Yo puedo decir lo que he escuchado en las mesas de seguridad, que tampoco es que yo escuche en otras partes. Estos señalamientos se dieron a conocer. Hoy hay una respuesta de la gobernadora Rocío Gabal. Me enlazo hasta Baja California. ¿Cómo estás? Buenas tardes.
3: ¿En qué tal, Jaime? Te saludo con gusto, igual que tu audiencia y tu equipo. Pues sí, mira, la gobernadora Marina del Pilar Ávila precisó hoy que los audios difundidos en forma reciente por el periodista Héctor de Mauleón corresponden a fragmentos de una conversación privada sostenida con personas que se presentaron como agentes o intermediarios de autoridades de Estados Unidos, pero que nunca acreditaron formalmente esta representación. Estas personas plantearon, según la gobernadora, distintos escenarios legales sin presentar documentos, identificaciones o requerimientos oficiales que respaldaran sus afirmaciones, por lo que ella indicó que cualquier asunto de esta naturaleza debía atenderse mediante las vías legales. Digo que está tranquila, Jaime, y con plena disposición para aclarar cualquier situación que sea planteada formalmente por las autoridades competentes. A lo que ella dijo, no existe ningún acto irregular que ocultar, y explicó que las referencias realizadas respecto a cooperación e intercambio de información corresponden exclusivamente a la coordinación institucional que mantiene Baja California como entidad fronteriza con autoridades de México y Estados Unidos. Dijo, más bien rechazó las interpretaciones construidas a partir de fragmentos aislados de la conversación y reiteró que continúa concentrada en trabajar en favor de, pues, de la población de Baja California. Esto pues lo dio a conocer después de esta grabación que dio a conocer Héctor de Mauleón. Dice que hay estratos que están aislados de la conversación inicial y que eso pues rechaza que sea manejado de la manera como se manejó. Lo cierto es que esto ya provocó reacciones acá en Baja California, Jaime, y la credibilidad ya no le alcanza a la gobernadora, dice el PAN. La dirigente estatal pide que la gobernadora solicite licencia. La dirigente estatal panista, Lisbeth Mata, consideró que con su disposición a proporcionar información a autoridades estadounidenses, Marina del Pilar incurrió en traición a la patria, y dice que ya nadie le cree y que pues debería de pedir licencia al cargo.
1: Ya veremos.
3: Eso es lo que tenemos hasta el momento.
1: Bueno, pues ahí están las dos partes de esta historia, lo que ocurrió en este texto que se conoció el día de hoy, y por supuesto, obligación nuestra también escuchar y leer lo que, como tú bien comentas, es la postura de la gobernadora de Baja California. Te abrazo, querida Rocío, cuídate mucho, que tengas muy buen inicio de semana.
3: Gracias, Jaime. Igualmente, hasta luego.
1: Hasta pronto. Rocío Galván, directamente desde Baja California. Son ya las 5 de la tarde con 47 minutos.
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1: Y bueno, ya para finalizar este espacio informativo de inicio de semana, como todos los lunes, tenemos a Arturo Sánchez Gutiérrez, quien fuera consejero del Instituto Nacional Electoral y profesor del TEC de Monterrey. Arturo, qué gusto saludarte. ¿Cómo estás? Muy buenas tardes.
4: Buenas tardes, mi querido Jaime, aquí siguiendo los asuntos electorales.
1: Pues qué bueno que lo seguimos, Arturo, porque ya hay, a ver, desde el Instituto Nacional Electoral, Arturo Castillo y otros también, otras voces advierten esto de las reglas que no son claras, o creo que sí son claras, pero de que las quieran cumplir o no, para que se frenen los procesos adelantados de las elecciones rumbo al 2027. Estas figuras de protectores o los guardias de la transformación, por un lado, lo que están buscando hacer los otros partidos políticos, y total, pues ya nadie en el papel respetaría lo que es una precampaña, Arturo, y saltaría a la arena política pues desde antes de tiempo. ¿Cómo ves?
4: Mira, hemos comentado esto, Jaime. Creo que lo importante entender es que Morena inició desde el 24 un procedimiento de selección en aquel entonces de sus corcholatas, lo que debieran ser precampañas. Y eso no está regulado porque se tiene que realizar, como dice la ley, en un periodo específico. Ellos empezaron antes. ¿Qué ocurrió? El tribunal dijo, bueno, tienen el derecho de hacer sus reuniones, pero el INE tiene que nombrar o emitir lineamientos para regular esos procesos que nos permitan saber de dónde salen los recursos, cuánto tiempo van a estar vigentes ese tipo de campañas, qué se puede hacer, qué no se puede hacer, etcétera, etcétera. En el 26, lo que está haciendo Morena y que lo siguieron los demás partidos políticos es lo mismo, nada más que para las candidaturas a gobernadores y gobernadoras en los estados de la República. ¿Cuál es el problema? Pues cualquiera pensaría que el INE tiene que emitir los lineamientos para no frenar, porque el tribunal dice que son válidas, pero sí para regular y que se pueda fiscalizar los recursos, que el INE tenga la autoridad y la información suficiente para poder darle seguimiento y no se cometan inequidades en el proceso. ¿Qué es la inequidad? Uh-huh. Que algunos partidos tengan más ventajas que otras. ¿Cuál es el problema hoy? Pues que ya hay una inequidad. ¿Por qué? Porque hay dos partidos que acaban de obtener su recurso, pues que estarían apenas empezando ese tipo de procedimientos cuando ya Morena empezó hace 3-4 meses. Pero bueno, ese es un tema específico. Pero el INE ha sido, Arturo Castillo como consejero electoral lo ha propuesto, emitamos los reglamentos, emitamos los lineamientos, digamos de los partidos qué se vale, qué no se vale, es lo que pidió el tribunal en el 24 y no se les ha hecho caso. Esta semana, por eso surgió el tema tan fuerte esta semana, uno de los consejeros, Jorge Montaño, que es el presidente de la Comisión de Fiscalización, dijo, bueno, sí hay que hacer algo al respecto y propuso una discusión sobre este tema. Bueno, se pospuso una vez más y pasan las semanas y el INE no toma cartas en el asunto. ¿Qué provocó esto? Pues el fin de semana, tanto Reforma como el Universal hicieron reportajes de lo grave que puede ser no tener estos lineamientos. Y si vemos las caricaturas en la prensa en estos días, pues son muy lastimosas porque se ve a un INE paralizado, a una presidenta del INE en silencio, sin actuar, y eso daña a las instituciones electorales por no tomar una decisión que seguramente va a ser necesaria en los próximos días. Y además, ya nos estamos acercando mucho al proceso electoral y ya estas precandidaturas, pues como dice el consejero Castillo, uh-huh, en las 32 juntas locales del INE hay muestras de propaganda. Oye, que está circulando, entrevistas y demás, que pues debieran ser frenadas por
1: Arturo,
4: el Instituto Nacional Electoral.
1: Pero, a ver, el Instituto las frena, pero tengo entendido que la Sala Superior del Tribunal Electoral, en una decisión que tomó hace no mucho tiempo, cambió o tomó esta figura de que si tú no dices vota por mí, no estás ante un hecho de anticipación de campaña.
4: Exacto. Es muy importante tu precisión. Ahora, ¿qué quiere decir eso? Bueno, pueden hacer estos movimientos, elegir a sus coordinadores de la defensa de la democracia o lo que tú quieras, sin que los aspirantes digan voten por mí o elíjanme a mí, uh-huh, o yo quiero ser candidato o cosas así. Esa es una línea muy, muy, muy, muy delgada que hay que vigilar que se respete.
1: Pero es con la que juegan y con la que yo sé y sé también, Arturo, y lo sabemos, todo lo que ha ocurrido con el Tribunal Electoral del Poder Judicial, lo que se dice en los análisis y en los textos de quienes escriben de todo esto, pero es una decisión que tomó y cómo, pues, vaya, acatarla, pues sí se acata. Y si no hablan de esa, o utilizan ese término, pues ahí van a seguir felices.
4: Pues sí, nada más que hay una diferencia, mi querido Jaime. En el 24, cuando esto ocurrió, cuando el tribunal dijo eso, sí, pero el INE tiene que decirles cuáles son las reglas para que hagan eso.
1: Ya entendí.
4: Tienen que decirle al INE qué tiempos van a estar actuando así, tienen que decirle al INE de dónde van a sacar sus recursos, el INE puede fiscalizar esos recursos, el INE puede actuar y si no detener al menos sí observar y permitir que incluso los candidatos del mismo partido puedan defenderse de ellos mismos, para que haya un procedimiento claro de quiénes están siendo electos. Esos lineamientos, el tribunal, así como lo dijo, que sí se valía hacer lo que estaban haciendo los partidos, dijo, emítanse esos reglamentos, okay, esos lineamientos. El INE los emitió en el 24. La pregunta es, ¿por qué no los quiere emitir en el 27?
1: No,
4: esa es la pregunta. Y por eso, pues se ven imágenes de un INE que está dejando que las cosas pasen, con un árbitro, siendo un árbitro que deja que pasen los fueras de lugares y no, y nadie, uh-huh, nadie dice nada.
1: Y nadie llama al VAR.
4: Exactamente. Ese es el problema que estamos viviendo en estos momentos. Ahora, hay dos partidos nuevos.
1: Y hoy estuvieron en la herradura de la democracia Guadalupe Acosta Naranjo por Somos México y Hugo Eric Flores, mi querido Arturo.
4: En efecto, los dos plantearon, pidieron este espacio para mandar un mensaje al Consejo General y a la ciudadanía en general. Hugo Enrique, Eric Flores, hizo un reconocimiento al INE, igual que hizo Guadalupe Acosta Naranjo, por el procedimiento, el profesionalismo de las autoridades electorales y todo, pero dejó ver que hay una confianza en el INE, pero que hay que tener cuidado y que hay que renovar esa confianza, hay que tener cuidado con la violencia que está en todo el país y los intereses que pueden desmontar o dañar la democracia. Por parte de Somos México, Guadalupe Acosta Naranjo se fue más directamente a lo que es su intención. Hay que recuperar la democracia, hay que recuperar las instituciones que fueron capturadas, hay que recuperar libertades. En los últimos 8 años hemos perdido transparencia. En fin, los dos partidos plantearon sus puntos de vista, pero ahí sí Guadalupe Acosta Naranjo dijo muy claramente, hay que detener las campañas adelantadas porque están generando inequidad. Y eso es muy importante, que es el tema que estamos discutiendo el día de hoy. ¿Qué es lo que viene? Si el INE sigue sin hacer nada, esto se va a volver una polémica que va a ensuciar, sí, de entrada el proceso electoral, que empieza la primera semana de septiembre, como tú sabes.
1: Pues ya veremos qué deciden. Todavía hay tiempo de tomar esa decisión, seguramente. Ojalá y así sea en los siguientes días. Te abrazo, Arturo, y te deseo un excelente inicio de semana. Y cuídate mucho y que tengas una excelente tarde.
4: Abrazo, querido Jaime, saludos a tu auditorio.
1: Hasta pronto, es Arturo Sánchez Gutiérrez. Usted lo escucha todos los lunes aquí hablando de política, democracia y otros temas más. Nos vamos, quédense con Juan Becerra. Nosotros mañana juntos aquí, Jaime Núñez, a las 5 de la tarde.

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1: México en la Red, una colaboración entre Prometeo y Radio Fórmula, con un alcance de 69.8 y 3.26 billones de impresiones respectivamente, la salida de México del Mundial y los comentarios de Pedro Sola sobre los animales de compañía fueron los temas de mayor interés en la conversación digital. En el Claudiómetro Digital, el sentimiento neutral tuvo un descenso de un punto porcentual. Al final de esta edición destaca la detención de Víctor Rodríguez, exdirector de Pemex.
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1: Los caballitos de mar machos son los que quedan embarazados. Dan a luz hasta 1,500 crías por cada embarazo.
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5: Son las 6 de la tarde, soy Juan Becerra Costa. Estamos en Fórmula Noticias y le voy a dar a conocer los sucesos más importantes, más destacados del país y del mundo ocurridos hoy, lunes 13 de julio. La defensa de los mexicanos no tiene colores partidistas. La presidenta Sheinbaum llamó a la Unidad Nacional para rechazar las violaciones a los derechos humanos de connacionales en los Estados Unidos.
7: Yo hago un llamado a todos los partidos políticos, a toda la sociedad mexicana y mexicana, a que seamos solidarios con nuestros connacionales en Estados Unidos. No creo que a nadie le parezca bien esta situación.
5: El Senado de la República respalda las acciones jurídicas y diplomáticas del gobierno federal por los asesinatos de 17 ciudadanos mexicanos en territorio estadounidense. Incluso